0: hermanos, José Luis Cuevas, el pintor Javier Rivera. Bienvenidos, buena tarde.
1: ¿Cómo estás, Juan Pablo? Qué gusto, Javier. Amigos de Fórmula Noticias, de Fórmula Deportes, de Somos Locales, vaya historia que nos hemos llevado hoy y en general durante los últimos 39 días, pero me atrevería a decir que meses y meses de planeación y de trabajo de todo el equipo de Grupo Fórmula hoy.
0: Sí.
1: Hoy podemos decir que España es sin duda la vigente campeona, la mejor generación, me parece, por encima de algunas otras anteriores.
0: ¿De la de 2010?
1: Me parece que sí, porque cumple el ciclo olímpico, o sea, te cumple ganando los Juegos Olímpicos, compitiendo y ganando la Eurocopa y ganando este Mundial.
0: Y creo que la del 2010, Javi, era una selección con jugadores consolidados en Europa. Ojo, no quiere decir que Yamal no lo sea, que Cubarsí no lo sea, pero son jugadores muy jóvenes. Es decir, esta España pinta para rato. Sin embargo, la de 2010, con el arquero Casillas, con Puyol, con David Villa, era una selección de jugadores ya consolidados y ya conocidos.
2: Sí, sobre todo, como bien lo mencionas, una selección con experiencia, que quizá ese fue su techo futbolístico con Iniesta y Xavi también en el medio campo. Y lo que tiene esta selección española es que tiene mucho techo por delante, jugadores muy jóvenes. Lamine Yamal, sin duda, es el siguiente heredero al trono en el fútbol mundial. Yo con lo que me quedo es que España gana justamente esta Copa del Mundo, una final que lamentablemente para lo bueno que había sido todo el torneo, a mi parecer no se pone esa cereza en el pastel con un gran partido en la final. Fue un partido muy aburrido donde solo una selección quiso buscar el gol, quiso ganar. Argentina creo que apeló al pasado, quiso llevarse hasta los penales este partido, no le salió a la selección argentina. Y qué bueno por el fútbol, porque hubiera sido muy injusto que un equipo que no buscó la victoria hubiera levantado al final el trofeo mundial. Así que España muy merecido, como lo hicieron en 2010, también en tiempos extra se llevan esta Copa del Mundo.
1: Sí, la forma en la que termina ganando esta selección española, hay que darle mucho mérito a Luis de la Fuente. En aquel momento yo recuerdo muy bien con todo lo que se había vivido con Vicente del Bosque, bien lo menciona Juan Pablo, tenía ya consolidados a jugadores como Sergio Ramos, como Puyol, recuerdo Capdevila era uno de los laterales, obviamente lo que pasaba en medio campo, empezaba esta revolución y esta, digamos, forma de ver el fútbol de diferente manera con Marco Senna. Muy pocos se acuerdan, pero fue el primer naturalizado español que jugaron mundial y fue fundamental en aquel momento para ganar la Euro y posteriormente para que esta selección ganara ese mundial y posteriormente una Euro. Pero eran ya realidades. Aquí yo coincido, salvo Rodri, que me parece es un jugador consolidado, hecho y derecho. Por ahí me parece que hay que darle mérito a De La Fuente. Hablaba hace unas semanas en el España-Uruguay de que no reconocíamos, o la prensa en general, a Mikel Oyarzabal. No es centro delantero y jugó en esa posición y lo hizo muy bien. Y también tuvo la capacidad Luis De La Fuente de decir: no me funciona Pedri, sí, vale millones porque está en el Barcelona, pero voy a poner a Fabián Ruiz, ¿no? Claro. Y terminó pasando.
0: España es campeón del mundo. Francisco Villalobos, desde el estadio Nueva York, Nueva Jersey, donde hace unos momentos la noticia estuvo ahí, incluso con todos los actores, actrices de Hollywood, los mejores artistas del mundo, la presidenta Sheinbaum, los presidentes Carney, Donald Trump, en fin, la noticia está ahí en Nueva York. Francisco Villalobos, buena noche.
3: ¿Qué tal, Juan Pablo? Javier, querido pintor, ¿cómo estás? Aquí tratando de luchar contra el enemigo, pensar que tenemos aquí el sol en una posición no muy grata. ¿Por qué? Porque hay que mostrar la catedral que fue el día de hoy aquí el estadio, el MetLife Stadium, el estadio de Nueva York, la casa de los Jets, la casa de los Gigantes, en la final de la Copa del Mundo 2026. España, aún siendo en cuestión de público la minoría, porque fue abrumadora la presencia albiceleste de su público fiel, su público que hasta algunos intentaron cruzar la carretera, o sea, la autopista, para poder llegar a este estadio. Fue un caos la entrada, un verdadero caos catalizado por la presencia, no solamente del presidente Donald Trump, pero también catalizado, por supuesto, por la presencia de la presidenta de México, el primer ministro de Canadá, los reyes de España, el jefe del gobierno español, y obviamente eso hizo que el paso por seguridad haya sido todavía más meticuloso. Fue literalmente idéntico como si fuera el entrar a un aeropuerto.
0: ¿Sí?
3: Tanto, tanto los oficiales federales que trabajan en los aeropuertos, como también el servicio secreto, ellos tomaron mando de seguridad y pues muchos compañeros del gremio se quejaban porque ya estaban literalmente a minutos de comenzar la ceremonia y no podían entrar. Tuvimos la fortuna de poder entrar a tiempo para poder ver las ceremonias. Por supuesto, ahorita Alfredo González está, mi compañero, ahí en la zona mixta y en la conferencia de prensa, donde Scaloni no confirma si se va y se queda, pero sí se fue llorando, compañeros.
0: Si quieres, escuchamos a Lionel Scaloni, pues en lágrimas. Lionel Scaloni, director de Argentina, director técnico de Argentina.
4: Y creo que es mucho que me pueda tomar este tiempo y pensando. Este lugar es maravilloso. Es un lugar soñado. Que mi vida en serie. A decir, madre, porque es un sueño. En mi vida pensé que pensamos todos los chingos como técnicos. Estar en este lugar. Entonces, para seguir, se necesitan un montón de cosas. Sobre todo, volver a los sociales, volver a formar un grupo, volver a ser.
0: Bueno, pues bueno, ahí están las palabras de Scaloni entre lágrimas, Francisco.
3: Así es, Juan Pablo. Y mira, dos cosas rápidamente. Pintor, ¿se dijo o no se dijo que iba a ganar España?
1: Yo siempre confío en ti, en tu sabiduría. Lo que sí es que Alfredo Debes abrazó a Scaloni acabando ese momento.
3: Yo creo que se abrazaron los dos, los devastados que estaban. Y Javier, con todo respeto, gracias, Cometín. Me está echando aquí porras, Cometín, que muy bien. Javier, no es cuestión de que Argentina no haya querido buscar el partido. Es que Argentina no pudo. Simplemente no pudo. Se enfrentó contra una España que, lo dije, te digo, hasta el cansancio y me tiraban a loco, de que venía físicamente mejor que Argentina. Se vio en Cabo Verde, contra Cabo Verde apenas pudieron. Contra Egipto ni que se diga por la cuestión de decisiones arbitrales. Si no es porque Inglaterra hace un paupérrimo decisión técnica su entrenador, Inglaterra hubiera acabado con Argentina en la semifinal y no estaría aquí en la final día de hoy. Las lágrimas hubieran sido allá en Atlanta y no aquí. Entonces, a mí no pienso que Argentina, no es cuestión que no haya buscado el partido, es que ya no le alcanzaba el físico y se mostró en la cancha, compañeros.
2: Bien. Javi. No, sí, estoy de acuerdo con Francisco. Sí, quizá España sabíamos que era futbolísticamente muy superior a una selección de Argentina que, yo no sé ustedes qué piensen, pero su camino fue un poquito engañoso para llegar hasta la gran final. Sufrió demasiado con selecciones que no tendría que haber sufrido. Cuando quiso atacar a España lo puso en predicamentos, pero creo que no le alcanzaba a Argentina para vencer a la que sin duda es la mejor selección del planeta en la actualidad.
0: Bien, Francisco.
3: Oye, y el centro, compañeros, o sea, de nada, un centro que es una ¿sí? genialidad que hizo Messi, casi por nada empataba el partido.
1: Sí, correcto.
0: Bueno, Francisco, regresamos contigo en un ratito.
3: Y también con mi compañero amigo Alfredo, ojalá que ya llegue el condenado, ¿sí? Se queda ahí llorando con los argentinos.
0: Con Scaloni, abrazados. Vamos a la pausa, España es campeón del mundo. Hay más de esto y mucho más de aquí a las 8.
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2: Reforzar la cooperación e incrementar las oportunidades de desarrollo regional, la presidenta Claudia Sheinbaum sostuvo un encuentro con su homólogo de Panamá, José Raúl Mulino, con quien reafirmó el compromiso de fortalecer los lazos bilaterales.
3: Estamos convencidos de que el crecimiento económico adquiere su verdadero sentido cuando se traduce en bienestar para las personas. Vivimos un momento en el que el mundo enfrenta profundas transformaciones económicas y geopolíticas. En este contexto, la cooperación entre nuestros países adquiere una importancia renovada. Hoy reiteramos nuestro compromiso de seguir fortaleciendo los vínculos entre Panamá y México, impulsando proyectos conjuntos que beneficien a ambos pueblos y naciones.
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4: Son las 6 de la tarde con 15 minutos. Seguimos en la mesa de Somos Locales. Javier Rivera, José Luis Cuevas, su servidor Juan Pablo Pérez Díaz. Un esfuerzo que ha sido de qué, Pintor, mes y medio. Bueno, digo.
5: 39 días de.
4: Pero antes, la organización larga, claro.
5: Yo creo que desde diciembre.
4: Desde diciembre del año pasado.
5: Comenzamos y qué será, en mayo empezaron a salir las cápsulas que, sí, que fuimos haciendo, que se convirtieran en. Pues en ese vínculo con la gente, ¿no? Para irlos metiendo a la atmósfera mundialista.
4: Sin duda, ya ha sido un esfuerzo importante, esfuerzo del que hemos formado parte todos en Grupo Fórmula, entre ellos Enrique Acevedo, a quien saludo con mucho gusto y está justo en Nueva York, estuvo justo hoy en la transmisión de N+ Univisión y pues tienes, ahora sí que de primera mano la crónica, Enrique, España es campeón del mundo.
6: ¿Qué tal, Juan Pablo? Pintor, un gusto saludarlos a todos. Pues sí, como bien dices, esfuerzo ya de 104 partidos en total, una extraordinaria cobertura por parte de Grupo Fórmula de todo lo relacionado con este Mundial de Fútbol, sobre todo me parece con lo destacable, ¿no? Que fue la sede en la Ciudad de México, en Monterrey, en Guadalajara, la sede mexicana del Mundial. Y todas las emociones que nos dejó, pues no solamente el trabajo de la selección nacional, sino los partidos que vivimos en los espacios públicos, en todos los rincones del país, escuchando, por supuesto, más que lo que estaba pasando, lo que significaba cada uno de estos partidos y cada una de estas jornadas mundialistas para aficionados en todo el mundo. Y hoy, pues culmina este evento, una gran pausa de verano que me parece nos cayó muy bien a todos, un mundial increíble de muchas emociones y lo raro, ¿no? Que el mundial y que el fútbol sea justo, a veces el fútbol no es muy justo y no recompensa al que mejor hace las cosas en el terreno de juego. La verdad es que hoy España pues borró a Argentina, el estadio era 80-90% Argentina, 10% España, los cánticos de los aficionados argentinos pues no dejaban de sonar cuando algún español empezaba a tratar de apoyar a su selección, pues ahogaba ese apoyo en el mar de porras y de aliento argentino, pero al final pues fue un dominio total de la selección española y el gol que tardó en llegar, que ya empezaba a coquetear con los penales, pero que le da este campeonato a una gran generación de futbolistas españoles.
5: Así es, Enrique, te saludo con mucho gusto de este lado, José Luis Cuevas. Este mundial en lo social, ya hablabas un poco de lo que terminó por generar ahí en el estadio. El argentino vive el mundial de una manera especial, el fútbol en general. El español ni se diga, lo complicado que fue llegar a la sede. Encontramos alrededor de todo ello que cuando Argentina estaba prácticamente en la lona, salía el público argentino a levantarlos y esa sensación de que lo podía ganar en cualquier momento sin merecerlo, ¿no?
6: Total, en realidad nunca perdieron la esperanza, incluso con el gol y con la desventaja numérica por la expulsión de Enzo Fernández, la gente siguió apoyando de manera incondicional a su selección.
7: no tuvieron mucho que alentar porque pues no hubo tiros a gol en los primeros 90 minutos, Pintor, tú lo viste muy bien.
5: Sí.
7: El dominio español de la pelota, lo que hizo Rodri, entiendo, ya fue nombrado jugador del torneo, el capitán de la selección española, un trabajo modesto, de bajo perfil, pero extraordinario en la cancha, sobre todo en la fase final. Y un fútbol, yo no había tenido la oportunidad de ver a esta selección española en vivo. Soy muy aficionado al fútbol, nacido en la televisión. Ver en vivo la manera en la que juega esta selección es un espectáculo total y hoy lo coronan con este campeonato.
4: Y por último, Enrique, también pues el tema político, que es indiscutible en la final de la Copa del Mundo, una imagen de la presidenta Sheinbaum, enseguida de Mark Carney, primer ministro de Canadá, de Donald Trump, de Gianni Infantino participando. Yo no pensaba, y cuando se anunció que la presidenta iba, yo no sabía y no lo pronosticaba que iba a estar ahí en primera fila en el protocolo de entrega. Incluso le tocó darle el balón de oro a Rodri, Enrique.
7: Sí, bueno, decir que la invitación del presidente Trump para que asistieran tanto el primer ministro Carney como la presidenta Sheinbaum, pues de alguna forma obligaba a la presidenta a tomar una decisión sobre si quería pasar sin representación México, ¿no? Como sede mundialista, como país, como gobierno en la final, o si estaría presente la presidenta. Afortunadamente, esto es una opinión completamente personal, creo que tomó la mejor determinación. Era importante que México tuviera esta representación, que estuviera la presidenta del país ahí al lado de Carney y de Trump, los presidentes de las otras dos sedes. Y sí, la premiación, Trump ahí un poco incómodo, como hace que sucedan las cosas.
4: Quería salir en la foto.
7: Quería en la foto, los jugadores españoles como que sí, como que no lo saludaban. Pero yo creo que, como bien dices, hay un componente político. Todo lo que la FIFA hizo, como lo hizo el propio Infantino y la manera en la que él buscó acercarse a Trump para la realización de este Mundial. Al final habrá muchos saldos. Es el Mundial comercialmente más exitoso de la historia. Deja una fortuna para FIFA por mucho, pero sacrifica también algunas cosas en lo deportivo. Y en lo político, pues terminamos con esta foto, ¿no? De una Norteamérica que empezó el Mundial mucho más dividida de lo que lo termina.
4: Sí. Enrique Acevedo, gracias por estos minutos.
7: A ustedes, un abrazo.
4: Gracias,
7: un
4: abrazo. Es Enrique Acevedo desde Nueva York con las reacciones, Javi.
8: Sí, los festejos también continúan en nuestro país, quizá en menor cantidad, pero sin duda en puntos importantes de la Ciudad de México. Hay presencia de la comunidad española y en la Fuente de Cibeles, en la Colonia Roma, en la Ciudad de México, está nuestro compañero Ulises Soriano. Ulises, buenas tardes. ¿Cómo van los festejos de la selección española, de la comunidad española en nuestro país? Y sin duda también debe haber algunos compatriotas apoyando la victoria de la selección ibérica.
9: Muchachos, muy buenas tardes, qué gusto saludarles. Este punto de la Ciudad de México, esta glorieta, es una fiesta total donde la Furia Roja se ha dado cita, y sin duda alguna es tan importante señalar que esto ha transcurrido con saldo blanco. Sin embargo, las más de 1,000 personas que se han dado cita en este punto, pues han celebrado, bailado, festejado, cantado, incluso hecho a Messi pues decirle que ha llorado, y pues como tú puedes ver, Juan Pablo,
4: y nos despedimos.
5: El último juego.
4: Esta imagen pasará a la historia. Es...

0: Una fiesta pues bastante sana en este punto, donde también elementos de la Secretaría de Seguridad Ciudadana han hecho el decomiso de diversas latas de cerveza y las han tirado a los camellones, sobre todo para evitar el comercio y por supuesto evitar la venta. Sin embargo, la fiesta aquí es muy poderosa, es muy importante y sin duda alguna el día de hoy nos queda claro que el fútbol ha triunfado, pero también ha triunfado lo que corresponde a la ciudadanía que hoy se ha vuelto y se ha volcado hasta esta glorieta de las Cibeles. Juan Pablo, la información que te tengo con las imágenes de Uriel Rivas hasta este momento.
1: La imagen que acabamos de ver es histórica. El último vuelo, Ulises, en estas transmisiones de Somos Locales, ahí en la fuente de Cibeles, en la Roma, en la Ciudad de México, fuente que emula la colocada pues en Madrid, España. No te nos vayas, Ulises, porque yo pensé que la fiesta estaba menos candente, pero por lo que veo, va para largo, señores. Somos mexicanos, estamos buscando, pues, ¿dónde haya pachanga?
2: Enhorabuena a todo el equipo de Fórmula Noticias. No lo hemos dicho quizá mucho, pero habla del profesionalismo que se tiene, también de la emoción que termina por cubrir algo diferente a lo convencional. Y bueno, ¿qué te digo? Volar para Ulises debe tener más horas vuelo que cualquier piloto, que me digas,
3: Sí, se fueron varias veces que volaron a Ulises. Nosotros también, Andrea Meraz, la pudimos ver ahí volando. Antonio. Alberto Campos. Creo que, sin duda, más allá creo que de la gente que está festejando.
4: Que decisivo lo volaron. Sí, claro, sí, lo vimos también. Cuando Inglaterra, tú estabas todavía en las entrevistas, lo volaron. Claro. Y creo que lo volaron incluso ingleses.
3: Sí, también ahí estuvo con gente inglesa. Yo creo que los festejos también, más allá de que estén celebrando la victoria de la selección española, la gente está celebrando que finaliza la Copa del Mundo en nuestro país, que se hizo un buen ambiente y que había que cerrar con broche de oro, sin duda, lo que fue esta Copa del Mundo, que fue una fiesta, y en nuestro país creo que se lleva la estrellita de las tres sedes como la que mejor ambiente en el Mundial.
4: Sin duda, y lo vamos a extrañar hoy. Hoy domingo yo salí de mi casa junto con mi esposa y decidí ponerme el jersey de México. Se lo puso ella. Y vimos a muchas personas, hay varios compañeros del staff que hoy traen el jersey de México, y voy a llorar.
2: Es que es como una
4: especie de nostalgia ya se acabó, quién sabe hasta cuándo nos vuelva a tocar. La mayoría, ustedes tuvieron la fortuna de ir al estadio, pero quienes no, creo que fueron días muy emocionantes cuando jugaba México desde que amanecía hasta el triunfo, hasta el domingo de hace 15 días.
2: Sí, la verdad es que parece que fue ayer. Esa historia de nos vamos al estadio para la inauguración, y la verdad es que te echas el cassette atrás y te das cuenta que fue intensidad total, fueron 3 horas de sueño en promedio lo que tenías las primeras 2 semanas. Me tocó ver a compañeros aquí a las 6 de la mañana haciendo ya los noticieros y cerrándolos también. Entonces habla también de mucho profesionalismo, porque es muy fácil, conozco uno que otro, no aquí, pero que se enferman durante el mundial para no ir a trabajar.
4: Pausa.
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0: Pues hoy no le robaron a Leo, no le robaron a Lionel Messi. También quedó 1-0, como aquella vez contra Alemania. Y tampoco hoy, tampoco llegó el bicampeonato. Lionel Messi no pudo tener un solo tiro a puerta en 120 minutos. El mejor jugador del mundo, porque así lo es, de 39 años, concluyó su etapa en mundiales hoy con los pies amarrados. No pudo llegar el 10 al arco español. Argentina, desde mi punto de vista, y lo he dicho antes, la albiceleste sin Leo. No es mucho en la cancha. Y hoy no quisieron jugar para Leo. No tuvo un solo tiro al arco en 120 minutos. Y hay una mala noticia para Argentina. Es el último mundial de Leo. Ya no habrá más pulga, no habrá más extraterrestre, no habrá más Leo Messi ni Maradona. Enzo Fernández no es Leo, Julián Álvarez no es Maradona, McAllister no es Messi, ni el Colorado es el próximo Lionel. Y esa es una mala noticia. Ya no habrá más Leo ni Diego en próximos mundiales. Y eso significa que vendrán años complicados en la cancha. Y eso significa que necesitarán trabajar en su humildad. Sí, tal cual. Porque la celeste sin Leo no funciona. Y Argentina sin los triunfos de la selección, ¿qué le digo? Se vuelve loca. Son las 6:32. Rafael Puente Jr., Rafael Puente del Río, gracias por tu tiempo, Rafa. Buena tarde. España campeón.
1: Así es, con el gusto de saludarte, Juan, a ti, a todo tu auditorio. Sí, digno campeón además, ¿no? La realidad es que hubo un solo equipo en la cancha, impuso sus condiciones de principio a fin, y a partir de la paciencia y del insistir y nunca desistir, terminó con justicia encontrando el gol de Ferran, que los catapultó a ser campeones del mundo por segunda vez.
2: Hola, Rafa, ¿cómo estás? Te saluda José Luis Cuevas de este lado. Sin duda, hablar de España es hablar de ese equipo que en 2008, con aquella Eurocopa, dejó de ser el ya merito para convertirse en una realidad, ganando una Eurocopa y después encarrilándose un Mundial. Desde entonces hay un método de trabajo que hoy, independientemente si era Oyarzábal o Ferran, se sabía que cualquiera podía hacer el gol. Si era, en este caso, Alex Baena o en este caso también Nico Williams, por el costado de la izquierda. ¿Qué es lo que rescatas de esta selección española que se pudiera aplicar en el fútbol mexicano para emular lo que ellos hicieron y en algún momento también eran el llamerito?
1: Pues sin duda la paciencia, ¿no? Porque mira, si bien encontraron vía una histórica camada esa seguidilla de éxitos que los catapultó a Euro, Mundial, Euro, los siguientes procesos mundialistas, es decir, hablamos del 2014, del 2018, del 2022, España pasó sin pena ni gloria. Y se mantuvieron fieles a su esencia, a su identidad, a su estilo. Y eso sin duda es plausible, ¿no? Yo siempre he pensado que si hay un biotipo físico con el cual nos podemos, de los que están en la élite, asemejar, pues creo que hay dos parecidos, ¿no? El tema de Argentina y el tema de México, ¿no? Entendiendo que si bien ahora tiene esta influencia de un par de futbolistas de raza negra como es Lamine Yamal y Nico Williams, la realidad es que el común denominador de los futbolistas españoles físicamente pues tienen una estructura, digamos, similar a la del común denominador del mexicano, y creo que a partir de construir una identidad que los distingue y que privilegia el balón por encima de cualquier otra cosa, pues hoy están cosechando una segunda Copa del Mundo. Pero repito, lo más relevante es que en esos periodos donde los éxitos no llegaron, se mantuvieron pacientes, y convencidos de que el camino era ese.
3: Rafa, muy buenas tardes, te saluda Javier Rivera. Preguntarte, desde tu experiencia como técnico, ¿interpretas que la selección española no dejó jugar a Argentina o fue una decisión de Scaloni quizá cuidar su portería, llevarse el partido hasta los penales, apelar a la calidad del Dibu Martínez desde los 11 pasos? ¿Fue Argentina quien no quiso jugar o España fue quien la obligó a no poder jugar?
1: Pues mira, para poder emitir un juicio con certeza sobre ese planteamiento que haces, habría que escuchar, ¿no? Lo que les indicó. Yo soy un convencido, lo que sí tenemos acceso es a los mensajes que mandan los entrenadores. Y hoy el mensaje de Scaloni tampoco es que haya sido un mensaje tan conservador. De hecho, prescindió de Paredes, puso, obviamente buscando dinámica, y hablo del once inicial, puso a Nico González para que seguramente le asistiera a Tagliafico en esa doble marca que iban a intentar hacer sobre Lamine Yamal. Puso a Rodrigo de Paul, estaba Messi en la cancha, estaba Julián. Yo creo que más bien pasa por esta capacidad que tiene España de dominarte a partir del balón, de quitártelo y de prácticamente monopolizarlo como lo hizo contra Francia y como lo terminó haciendo hoy contra Argentina. Y conforme va transcurriendo el juego y España se va adueñando de la pelota, la va monopolizando, pues evidentemente te somete y te hace plantear un juego pues muy complicado, ¿no? Tan es así que Argentina no fue capaz de generar o no generó absolutamente nada hasta que lo perdía ya, y entonces pues por lógica tuvieron que adelantar líneas, y aún así tampoco fueron tan claros, generaron ese disparo desviado de Simeone, pero en el balance general pues un partido muy pobre de Argentina, ¿no?
0: Rafael Puente del Río, gracias por estos minutos.
1: Muchas gracias a ustedes, buenas tardes y abrazo para todos.
0: Gracias, abrazo, es Rafael Puente del Río, los apuntes, el análisis de España, campeón del mundo, y vamos en estos momentos hasta Madrid, España, donde son las 2 de la mañana con 37 minutos ya del lunes 20 de julio. Vamos justo a la calle de Alcalá, ahí en el Paseo de Recoletos y Paseo del Prado en Madrid, España. Allá se encuentra Julio César Ruiz, periodista español que trabaja para el medio de comunicación El Español. Te escuchamos.
4: Apenas escuchamos porque hay mucho ruido aquí en la Plaza de Cibeles en Madrid. Estamos en el epicentro de la celebración de la segunda vez que España consigue ganar un mundial. Estamos aquí con españoles, pero también con mexicanos. Esto, Juan Pablo, ¿qué te sientes? Esto es una fiesta, esto es una celebración, esto es felicidad. Por segunda vez en nuestra historia hemos conseguido ganar un mundial. O sea, estoy lleno de personas celebrando. ¡Vamos! España. Mucha gente ni siquiera podemos caminar.
0: Ahí son las imágenes de la Plaza de Cibeles que nos llegan desde Madrid, España. Es Julio César Ruiz. Tiene algunos problemas para escucharnos. Presume ahí, claro, el jersey de España. Tiene que ser, hay que estar orgullosos. Julio César, no sé si nos estás escuchando. Son las casi 3 de la mañana, ¿piensan amanecerse o cómo está el asunto?
4: Hola, Juan Pablo, apenas te puedo escuchar, solo muy pocas palabras. ¿Qué decir? Simplemente esto es una fiesta, se va a alargar hasta el amanecer aquí. Son ya prácticamente las 3 menos cuarto de la mañana. Mañana es lunes, mañana trabajamos, pero ¿qué más da? ¿Qué importa? ¡Somos campeones del mundo! ¡Viva España!
0: Eso, gracias. Es, híjole, mira, tremenda fiesta.
2: Qué postal, ¿eh?
4: México, un restaurante para México, un país que también amamos aquí en Madrid. Muchas gracias.
0: Sin duda, Julio César Ruiz, gran participación. Es Julio César Ruiz, periodista del Español.
2: Allá desde no Madrid, alguien quiere España. Volar, ¿verdad?
0: Por no, yo creo veo. Que no, yo creo que aún no, pero llega. Pero, a ver, de pronto cuando estás en el periodismo deportivo o no deportivo, dicen, tienes que ser neutro. No, a ver, esta cosa sobrepasa.
2: Sí, no.
0: Es campeón del mundo tu país, te tienes que poner
2: el jersey. ¿Sabes qué pasa? Es que al final...
0: Y decir, somos campeones.
2: Creo que entendemos muy bien el negocio del periodismo deportivo.
0: ¿Sí?
2: Las mesas de debate, de análisis, los que terminan por dinamitarlas. Pero en el fondo se dedican a esto, nos dedicamos a esto porque queremos que le vaya bien a la selección a la que le vamos, donde nacimos,
0: sí,
2: ¿no?
0: Sí, sí, sí.
2: Lo que pasa que no vende quizá tanto presumirlo o te conviertes en porrista o matraquero, ¿no? Pero es un hecho que una vez analizando y cuando ves que el equipo responde en la cancha, creo que se vale esto. FIFA no te permite, ¿eh?
0: No puedes entrar al partido,
2: partido con un jersey. Incluso, me tocó ver un par que les quitaron por lo mismo, ¿eh?
0: Incluso en las ligas... Por ejemplo, te puedo decir, en la Liga Mexicana del Pacífico, que es una liga de muchísimo menor calado que de lo que estamos hablando, tampoco, es decir, si es una regla como común en las ligas o en la prensa deportiva. Una fiesta total, Javi, en Madrid. 10 años, 16 años tuvieron que pasar 2010, y decía yo, oye, qué rápido se fue el tiempo, porque siento yo que lo de Villa, Puyol e Iker Casillas fue antier, 16 años.
3: Sí, los veíamos ahí en un palco especial a esos jugadores, sí, en específico, apoyando a la selección española, y yo estoy totalmente de acuerdo. Si yo estuviera en el lugar de este compañero ahí en España, sin duda también traería mi playera de la selección mexicana. Muy pocas veces puedes vivir sin una duda Copa del Mundo, un título mundial. Y simplemente nosotros, ¿no?, que estuvimos cubriendo por primera vez una Copa del Mundo en nuestro país, no nos había tocado ni 70 ni 86.
0: Sí, era una emoción
3: particular. Nos contaban muchas cosas. Conocemos a gente como Raúl Orbañanos, que te cuenta cientos de historias de lo que él había vivido en las Copas del Mundo anteriores, y por primera vez vivirlo en carne propia me parece que es en lo personal lo que más destaco de este Mundial. Regresando al tema de la selección española, como lo señaló Rafa Puente, fueron años oscuros en la selección española, donde pasaban sin pena ni gloria, pero creo que ahí está la clave, darle la oportunidad a técnicos que conozcan el fútbol español. Luis de la Fuente estuvo desde selecciones menores dirigiendo a la selección española, y del otro lado también Lionel Scaloni comienza su proceso, sí, en selecciones menores. No por nada ningún técnico se ha coronado con un país que no sea el suyo en una Copa del Mundo.
0: Javier Rivera, José Luis Cuevas, nos vemos en una hora más o menos.
2: En una hora, Juan Pablo, gracias.
0: Nos vemos por acá. Vamos a la pausa, es breve. España es campeón del mundo, no se vaya.
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6: 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Informó Aidey Rivera. 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
8: Derek Mals, exdirector de la Administración para el Control de Drogas, DEA, exigió la rendición de cuentas de los funcionarios y políticos ligados a los cárteles del narcotráfico. Esto en el marco de la sentencia que se le dictará a Ismael el Mayo Zambada este lunes en Nueva York. La Dirección de Protección Civil y Bomberos de Nuevo Laredo informó que el río Bravo podría alcanzar su nivel máximo este domingo, pues continuará registrando un incremento en su caudal. La autoridad aclaró que no existe riesgo de desbordamiento que represente una amenaza para la población. La Secretaría Anticorrupción y Buen Gobierno sancionó a comercializadora Hermanos del Valle con una multa de 171 mil pesos y una inhabilitación temporal, debido a que la empresa presentó información falsa durante un procedimiento de contratación con la Secretaría de Cultura. Informó Amy Arriaga. 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

0: 6:45, tiempo del centro de la República. A propósito del Mundial, hemos hablado del Mundial desde que inició el espacio, claro que tenemos que hacerlo así. España, campeón del mundo. Platicábamos ayer de una propuesta de farmacias similares de Fundación Dr. Simi que tiene que ver con la rehabilitación de canchas. Platicábamos ayer al respecto y hoy nos acompañan en el estudio de Grupo Fórmula para ampliar esta información. Está con nosotros Astrid García Gallegos, ella es directora de Fundación Simi. Astrid, ¿cómo estás?
1: Qué gusto, Pablo. Muy bien, muy contenta de platicar de estas iniciativas y bueno, de lo que viene ahora, después de que cerró el Mundial.
0: Y está con nosotros también Shanique Aspe, embajadora de farmacias similares.
2: Eso, presente, maestro. Yo muy feliz, emocionada, contenta de vivir el cierre del Mundial, porque venimos de celebrar, ¿eh? Sí, nosotros celebramos en grande.
0: Y sigue la fiesta, veíamos las imágenes de las Cibeles aquí, pero en Madrid, y es una locura. En ambas glorietas, y está con nosotros Raúl Gutiérrez, el Potro, quien ya sabe lo que se siente ser campeón del mundo. ¿Cómo estás, Raúl?
3: Muy bien, bienvenido. Muy bien, contento de estar aquí y sobre todo apoyando estas iniciativas que son fantásticas y que son en base a nuestro querido deporte, ¿no?, que es el fútbol.
0: A ver, Astrid, platícanos de esta propuesta que vino antes del Mundial, se desarrolló durante el Mundial y ahora están abiertas las bases para que todas y todos apunten a la cancha de su colonia.
1: Sí, pues muy contentos porque Dr. Simi siempre ha promovido el deporte como parte de la salud física y emocional. Y el licenciado Víctor González Herrera el otro día decía, Shanique, muy emocionado, después de ver un gol estando en el estadio, dijo, vamos a seguir apoyando las canchas. Ya veníamos de haber remodelado 10 de la mano de Fundación Televisa y ahora van 10 más. Por cada gol, una cancha. Así es que estamos muy contentos, estamos invitando a la comunidad a que postule su cancha. Hay ciertos requisitos y bueno, pues vamos a estar trabajando duro en esta propuesta.
2: Oigan, y yo, perdón que me meta mi cucharota, pero es que algo que me encantó es que justamente tuvimos la oportunidad de ir con Adela Micha y es que esta iniciativa se realizó después del primer juego de México, que fueron 2 goles que metimos con Sudáfrica. Y entonces, a raíz de eso, fueron las 8 canchas por los siguientes 8 goles que metió México. Pero, como don Víctor nos está viendo, que le mandamos un saludo, un abrazo muy grande. Y Víctor le dijeron, no, a ver, espérate. No, bueno, no, vamos a meter 2 canchas más. Entonces, no solamente eran 8, ahora ya son 10. Y esta iniciativa está increíble porque es para fomentar el deporte. Nos queda claro que en México nos encanta el fútbol y qué mejor manera que pues dándole vida nuevamente a una cancha que tal vez no tiene esas posibilidades, una colonia que está vulnerable. Hoy es la oportunidad y el doctor Simi quiere hacer historia.
0: Ahora, Potro, este Mundial dejó entre tantas reflexiones la oportunidad de ver a una nueva camada de jugadores mexicanos, una camada de jóvenes. Tú eres especialista en trabajar con los jóvenes. ¿Sabes de lo esencial que es la cancha del barrio, la cancha de la colonia? De ahí salen de pronto grandes jugadores.
3: Claro, además digo, viviéndolo en carne propia, ¿no? Yo, como siempre digo, como jugador, yo fui producto de la calle. O sea, después te ibas a probar a los diferentes equipos, pero tu primer lugar donde tienes ese contacto y donde empiezas a enamorarte del fútbol, pues es en la cancha con los amigos. Y que este tipo de iniciativas se presenten, digo, uno que lo vivió, yo viví en Santo Domingo, en el Pedregal de Santo Domingo, cuando se estaba iniciando, ¿no? Entonces nos íbamos, no sé, al terreno de Limpi en ese tiempo a jugar cascarita, ¿no? Entonces imagínate si hubiéramos tenido la oportunidad de promover
0: tipo de canchas. Una barrida en la cancha de asfalto.
3: No, ojalá hubiera habido asfalto. En ese tiempo era el terregal, las piedritas y a darle. Entonces, creo que este tipo de acciones pues, obviamente hablan increíble de las iniciativas que ha tenido Dr. Simi en todos los aspectos que ha tratado de apoyar, que eso es increíble. Sí. Y creo que para toda esta gente que promueva su cancha desde su lugar, eso, hijo, es invaluable.
2: Oye, y justamente me encanta lo que está mencionando Potro, porque en algún momento hemos tenido la oportunidad de hablar de la importancia de que se fomente el talento desde pequeño, ¿cierto?
3: Claro.
2: O sea, ¿cómo a qué edad? Ahí yo ya aquí, pero pues aprovechando para inspirar a las personas que nos están viendo, ¿cómo a qué edad puede un niño empezar a tomar con más seriedad el tema del fútbol?
3: Bueno, hay diferentes etapas. Yo creo que al final de los, ¿qué te puedo decir? De los 6 a los 8, 9 años se trata de jugar y que te enamores del deporte, que los entrenadores vean en el juego, le despierten el amor al niño por el fútbol. Después, cuando ya se va volviendo un poquito más especializado, te puedes hablar que son de los 11, 12, 13 años, ahí es donde ya el niño pues empieza a dar cuenta que juega bien, que lo escogen sus compañeros y demás.
0: Y a los 17 ya pueden ser campeones del mundo.
3: Imagínate, eso. Claro que sí. Sí.
0: Incluso claro. Desde antes. Astrid, la invitación está abierta, me imagino, a toda la República Mexicana, donde sea que nos estén escuchando. Pueden inscribir a través de la página del Dr. Simi, de la fundación del Dr. Simi, su cancha, y a participar.
1: Algo muy importante es que hay ciertos requisitos.
0: Sí.
1: Deben de ser comunidades de más de 3,000 habitantes, que la comunidad se comprometa también a cuidar sus espacios, y que de la mano de la fundación trabajemos también con los niños, con los jóvenes, y estamos llevando un acompañamiento muy importante. Invitamos a todos, está en el territorio nacional. Les comentaba que ya llegó el viernes 2, las dos primeras canchas propuestas en Cancún, Quintana Roo y en Chiapas. Así es que estamos muy contentos. Muy
2: bien, pero sí. No quiero ser aguafiestas, pero nada es para siempre. Entonces hay que invitar a las personas hasta el 31 de este mes, que es el mes mundialista. Para
0: 11 días ya. 11,
2: sí,
0: 12 días.
2: Entonces hay que aplicarse, mandar correo y decir por qué su colonia tiene que ser la ganadora.
0: Mandarle, creo que evidencia también, una foto.
1: Eso, mandarle evidencia de cómo está hoy en día la cancha, y además también decir cuáles son las necesidades. Hay que revisarlo, y en un comité evaluador vamos a determinar las 10 canchas próximamente. El 15 de agosto lo estaremos dando a conocer en la página de Fundación.
0: Muy bien, pues estaremos muy atentos a que se llegue ese día. Raúl, ahora sí que el niño que tiene la ilusión de patear la pelota en cancha de tierra, en cancha de pasto, en cancha de sintético, lo hace, pero qué mejor que una alfombra nueva.
3: Claro, o sea, por supuesto. Además, te digo, creo que esta oportunidad es valiosa. ¿Por qué? Porque no solo, te digo, hoy las canchas son multidisciplinarias, ¿no? Entonces, estás hablando de fútbol, pero ¿quién dice que no está el próximo beisbolista, el próximo basquetbolista, voleibolista, ¿no?
0: Sí, ayer platicábamos de esto y decía yo, a ver, en la cancha, la señora va y le da la vuelta en la mañana.
2: Sí.
3: Claro.
0: A media mañana llega la clase de yoga.
2: O de aeróbics.
0: O de zumba, exactamente. No, zumba es en la tarde, como a las 5. Es decir, es una... No solo los niños y las niñas que quieren jugar fútbol se benefician, sino la comunidad en general.
2: Pues es que al final es fomentar el deporte, tener esos espacios que realmente necesitamos en nuestro país. Y me encanta porque creo que el Dr. Simi fue la estrella de este mundial. Todos lo vimos en todas las redes sociales, repartiendo amor, recogiendo basura en el Ángel,
0: sí.
2: Después de las celebraciones. Y qué bonito dejar esta semilla de conciencia, decir, creo que el mexicano realmente ama el fútbol y vamos a dejar huella, vamos a hacer de nosotros una gran selección. Y confío, y aquí tenemos un especialista que ya me dijo que pinta para que el siguiente mundial sí dejemos todavía, pues no sé.
0: Una mayor mejor huella.
3: Sí, una mejor huella de lo que hemos venido haciendo. Y creo que estos jóvenes que hoy se están proyectando con selección nacional, bueno, son ese mejor ejemplo, ¿no? Ojalá que todo este proceso que ahora empieza Rafa Márquez, bueno, sea tan exitoso como esto que estamos promoviendo del Dr. Simi.
1: Gracias. Y algo muy importante, Juan Pablo, es que cada que remodelemos una cancha estaremos invitando a una leyenda, a algún futbolista, para que también sea inspiración. Inspiración para los niños. Hoy en día hemos remodelado en otro momento canchas, y bueno, el licenciado González Herrera muy comprometido en fomentar esta alegría por el fútbol, por el básquetbol. En el caso de la colonia Simi llegó Shaquille O'Neal. Hace unos días estuvo con nosotros el capitán España en una cancha. Entonces, se vuelve aspiracional para los niños.
0: Sin duda. Astrid García Gallegos, directora de Fundación Simi, gracias. Gracias por acompañarnos. Shanique, embajadora.
2: Antes, por favor, como buena embajadora, ya sabes que el Dr. Simi no puede venir sin dar un regalo.
0: Okay.
2: Así que esto...
0: Y yo encantadísimo. Ya llevo mi colección de...
2: Ver,
0: creo que es 13 doctores Simi.
2: Acuérdate que
0: 14.
2: El doctor Simi que te toca tiene un mensaje muy especial.
0: Mira, reportero. Bueno, mira.
2: Ese no lo tenías.
1: Ese no lo tenía.
2: Es uno más para la colección.
0: Se suma a la colección, gracias. Don Víctor, saludos a don Víctor que nos está viendo, nos está escuchando. Gracias a los tres, Potro. Gracias, un gusto.
3: Encantado.
2: Muchas gracias.
0: Gracias. Ya sabe usted que a esta hora de la tarde nos vamos del 103.3, nos vamos de Telefórmula. Me quedo hasta en punto de las 8 de la noche por el 104.1 en el centro del país y otras tantas estaciones a lo largo y ancho de la República Mexicana. Hay información que retomar mañana. Ismael El Mayo Zambada será sentenciado en Estados Unidos también la actualización, la última actualización del estado judicial del exgobernador de Baja California, Ernesto Rufo, arrestado a finales de la semana. Vamos a la pausa y regresamos con esto. Antes, entonces, la página es Fundación.
1: www.fundaciondoctorsimi.org.mx.
0: Inscriba su cancha. ¿Cuál es el proceso? ¿Te inscribes y participas en un...?
1: En una selección, una selección. Como un comité evaluador.
0: Perfecto. Bueno, pues ahí está. Lo primero es inscribir su cancha, mandar evidencia, cumplir con los requisitos. Y que viva el fútbol y que viva el Mundial.
2: ¡Eso!
0: España.
2: Así es.
0: Campeón del mundo. Pausa.

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0: al anotar el segundo tanto en el catastrófico 7-1 frente a Brasil, Klose alcanzó los 16 goles en Copas del Mundo, convirtiéndose en el máximo goleador histórico de la competición.
1: Explorando la naturaleza. Bosque Nuboso de Monteverde, Costa Rica. Este santuario biológico es uno de los bosques más famosos de Centroamérica debido a su constante neblina y su increíble biodiversidad. Situado en la división continental, el Bosque Nuboso permite la existencia de miles de especies de orquídeas, insectos y aves icónicas como el quetzal. Es un laboratorio vivo para científicos que estudian el cambio climático, ya que su ecosistema depende directamente de la humedad de las nubes que lo atraviesan. Caminando por México. Tequila, Jalisco. Rodeado de inmensos campos de agave azul, este destino es la cuna de la bebida nacional. El paisaje agavero, patrimonio de la humanidad, invita a recorrer destileras históricas. Es un lugar donde el sabor y la tradición mexicana se celebran. Entérate en Fórmula.
0: Las mariposas saborean la comida con sus patas, detectando si una planta es apta para poner sus huevos en ella.
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0: Los pulpos tienen tres corazones, que bombean sangre azul por todo su cuerpo para sobrevivir en las profundidades del mar.
2: Fórmula Deportes. La selección española de fútbol se convirtió en campeona del mundo tras vencer 1-0 a su similar de Argentina en la final disputada en Nueva Jersey. Ferran Torres apareció al minuto 106 para darle el segundo título mundial a su equipo. Y al respecto dijo Luis de la Fuente, entrenador de la Furia Roja.
3: La liga es justa. Y a la gente que trabaja, que pone empeño, que se le cae y se levanta y sigue otra vez peleando, al final la vida le devuelve siempre, le da algo. Y Ferran, estoy feliz de que haya sido hoy

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4: El Lucas Museum of Narrative Art abrirá oficialmente sus puertas el 22 de septiembre y ofrecerá pases anuales gratuitos, además de acceso anticipado a los residentes del código postal 90037 en el sur de Los Ángeles. Impulsado por George Lucas y Melody Hobson, el museo albergará más de 30.000 piezas, incluidos los archivos originales de Lucasfilms y obras de artistas como Norman Rockwell, Frida Kahlo y Judith Baca. La directora ejecutiva Tracy Bates explicó que el objetivo es agradecer a los vecinos que vieron crecer el proyecto durante 8 años. Porque antes de abrir sus puertas al mundo, el museo quiere recibir primero a quienes siempre estuvieron ahí.
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7: Aunque muchos creen que Baby I'm Yours pertenece a los años 70, en realidad fue lanzada en 2010. Breakbot buscó recrear el sonido cálido del soul y del disco clásico utilizando instrumentos reales y producción analógica. La voz de Irfane terminó convirtiéndose en el sello perfecto para este tema, mientras que el video animado ganó miles de seguidores por su estilo retro. Una canción

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0: Billy Corgan aseguró que siente un enorme respeto por los artistas que se presentan en la Sphere de Las Vegas. Aunque reconoce que el reto es enorme, afirmó que si Smashing Pumpkins recibiera la oportunidad, ofrecería un espectáculo único. Sería como un invierno gótico dentro de la Sphere.
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7: Los rumores sobre una posible residencia de Oasis en Manchester cobran fuerza. El Manchester Evening News asegura que la banda planea ofrecer 12 conciertos en el Etihad Stadium entre mayo y junio de 2027. El reporte señala que incluso podrían añadirse más fechas, elevando la cifra hasta 20 presentaciones, además de un posible regreso a Network House. De confirmarse, los boletos saldrían a la venta este verano y los conciertos coincidirían con el final de la temporada de la Premier League. Por ahora la banda no ha hecho ningún anuncio oficial. Porque cuando se trata de Oasis, los rumores siempre hacen tanto ruido como su música.
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3: Este mundial nos está confirmando que el modelo de negocios del deporte tiene que terminar de cambiar. Y es que el partido ya no es el producto en sí, es simplemente el insumo, la materia prima de todo lo que viene después. Fíjate, el partido en México-Inglaterra en el Reino Unido tuvo 9.1 millones de espectadores, lo cual es tremendo. ¿Pero qué pasó después? Las plataformas de BBC Sport registraron 330 millones de visualizaciones. Una sola entrevista, la de Harry Kane, tuvo 65 millones de visualizaciones. Los highlights, casi 6 millones. En fin, esto generó que hubiera 15 millones de usuarios únicos en la app y el sitio de BBC Sports. Entonces, ¿dónde quedaron los 9.1 millones de espectadores de televisión? Como dije, eso solo fue el inicio. Y es que durante décadas el deporte ha vivido con un modelo de consumo lineal. El partido empezaba, terminaba y ahí moría el asunto.
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5: El conejo es una mascota dócil, ideal para quienes buscan un compañero silencioso pero sociable. Requieren una dieta rica en heno y espacio para saltar libremente. Su naturaleza curiosa y sus largas orejas los convierten en animales encantadores que conquistan a niños y adultos.
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6: La presidenta Claudia Sheinbaum destacó el legado de cooperación por el trabajo conjunto de México, Canadá y Estados Unidos para realizar el Mundial de Fútbol. Felicitó a España por su triunfo en el que entregó el Balón de Oro a Rodrigo Hernández Rodri, el capitán de la selección española, por ser el mejor jugador del torneo. La gobernadora de Baja California, Marina del Pilar, rechazó haber sostenido reuniones secretas en Panamá con autoridades extranjeras. Reiteró que nunca entregará información que ponga en riesgo la seguridad y soberanía nacional y denunció una campaña basada en audios manipulados que buscan minar su gestión. Al menos 33 personas...
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15: Pitbull agradeció emocionado a los más de 22 mil fans que asistieron caracterizados como él durante su concierto en BST Hyde Park. Con calvas postizas, lentes oscuros y chamarras de cuero, los asistentes establecieron un nuevo récord con 22,141 personas usando ese look.
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18: ¿Qué tal, amigos? ¿Cómo están? Los saludamos con mucho gusto en este domingo 19 de julio de 2026. Estamos aquí en Fórmula Taurina en compañía del matador Alejandro Silvetti. Alejandro, buenas noches.
19: Buenas noches, mi Beto, y buenas noches a todo el auditorio de Fórmula Taurina desde aquí, desde Santander, España, listos para esta maravillosa feria.
18: Qué gusto saludarte, Alex, desde Santander, como cada domingo aquí en la segunda cadena nacional de Radio Fórmula 104.1 de FM y 1500 de AM. En el hilo del toreo, precisamente la Feria de Santander.
19: Una entrevista con Óscar Fernández Sánchez, un extraordinario periodista taurino que nos hizo el favor de entregar una maravillosa entrevista.
18: Tendremos el resultado de la actuación de Ignacio Garibay en Santander y hablaremos también de la actuación de mañana lunes de Diego Silvetti en Santander.
19: Como de costumbre, el comentario semanal de nuestro compañero y amigo Álvaro Sánchez.
18: presentaremos la 25ª cápsula de Raúl Reyes.
19: Y los resultados de todos los festejos celebrados el día de hoy en Azayanca, Tlaxcala, en Tecla, en Cachuchí, en la República Mexicana. Poca actividad por la lluvia y por la final del fútbol.
18: Nos encuentran en las redes sociales, en X y en Facebook, como arroba Fórmula Taurina. Y les recordamos que todos y cada uno de los capítulos de Fórmula Taurina los pueden ustedes encontrar en la plataforma de Spotify.
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18: En El Hilo del Toreo vamos a hablar de la Feria de Santander. Alejandro, tú te encuentras allá en Santander, una feria siempre con mucha categoría, muy bien organizada José María Garzón y por ¿cuántos años llevas yendo allá a la Feria de Santander, Matador?
19: Fíjate que 15 años exactamente los que estaría cumpliendo mi sobrino Diego el próximo mes de agosto, que tomó la alternativa en Gijón, y desde hace 15 años empezamos a ir allá a Santander. Nos enamoramos de esa tierra preciosa, es un lugar extraordinario, con un clima que no tiene nada que ver con el verano europeo, sobre todo este verano tan caliente que ha habido en toda Europa. Pero Santander pues es un puerto que da hacia el Cantábrico, el que tiene una temperatura totalmente distinta, pero una temperatura así muy caliente, que tiene que ver con una feria que poco a poco ha ido consolidando de manera extraordinaria José María Garzón, que la tiene desde hace casi, creo que 9 o 10 años ha tenido con la plaza, y poco a poco pues, la ha ido pues consolidando, haciéndola más potente, más fuerte, más importante, ¿no? Porque inclusive en este año pues termina igual que el año pasado por llevar unos cartelazos, lleva nada más y nada menos que Dos Tardes Amorante de la Puebla, lleva obviamente a Roca Rey, pues todas las figuras españolas, va una corrida de Victorino Martín, lo que también indica mucho la importancia de la feria, y que actualmente está anunciada y catalogada como la Feria del Norte, ¿no? Y creo yo que poco a poco se ha convertido en una de las más importantes del norte de España.
18: Estoy viendo el cartel donde un toro cornivuelto emerge del mar en esta Feria del Norte de Santander, donde efectivamente hay un clima más templado, más fresco, en comparación con el resto de la muy calurosa península ibérica y del resto de Europa en este verano. Qué interesante esta feria, como de costumbre. Qué bueno que estás por allá, Matador. ¿Y cuál es tu opinión sobre el encierro de la Quinta? A priori, ¿cuáles son los antecedentes de esta ganadería que va a lidiar Diego Silvetti el día de mañana ahí en Santander?
19: Pues mira, es una ganadería que tiene, fíjate lo que les voy a decir, mucha injerencia aquí en México, ¿eh? Porque vamos a decir que hay ganaderías mexicanas que han traído de lo de Santa Coloma, de lo que tienen, creo yo, más definido actualmente aquí en España, en esa línea que antiguamente fue mexicana de lo que se trajo primero, de lo que se importó primero, pues la vuelta a refrescar y a buscar la posibilidad de traer sangre de lo mismo que había en México y trayéndolo de España, pues ha sido varias puntas de lo de Escudero Calvo que tenía el maestro Paco Camino, algunas otras pues que no tienen tanto el prestigio, Sánchez Fabrés y algunas otras que no tienen tanto el prestigio en España. Pero a mí me parece que de lo que todavía queda de Santa Coloma y de esa parte extraordinaria que tuvimos aquí en México, yo creo que lo más definido y lo que tiene más presencia e importancia en los carteles españoles, indudablemente que es lo de la Quinta, que es una ganadería que tiene cartel, que va prácticamente a todas las ferias de España y que sigue manteniendo un cartel extraordinario, ¿no? Yo le he visto ya varias corridas aquí en Santander, una de ellas impresionante, en donde tuve la oportunidad de ver indultar a un toro de ellos por manos de Miguel Ángel Pereira, y es una ganadería de, hombre, en todo el tipo, cárdena, clara, muy, muy fina, muy bien hecha, muy bajo en los toros, y que tienden, sobre todo en esta feria, en donde no está, vamos a decir, la exigencia del torote ese grande que de repente les gusta aquí en la parte del norte de España, ¿no? Todo lo que es Pamplona, Bilbao, todas esas plazas echan un toro que es impresionante de su tamaño y de su presencia, ¿no? Pero sin embargo, Santander, teniendo una categoría distinta, porque no es una plaza de primera aquí en España, pues te permite traer un toro, como decimos nosotros, pues más para los toreros, ¿no?
18: Correcto, correcto. Qué interesante. Diego ya lleva varias semanas preparándose allá en España para esta corrida, y qué interesante encabezando el cartel el día de mañana lunes en esta corrida de la Quinta, alternando con Román y con Samuel Navalón. Por otra parte, Matador, le quedan 30 corridas a Morante de la Puebla de aquí a octubre. Ha sido una cantidad enorme de corridas. Yo pensé que iba a torear menos en esta reaparición de Morante de la Puebla. ¿Y qué te parece la doble presentación de Morante ahí en Santander?
19: Mira, yo quiero entender que aquí hay un mensaje de una magnífica relación que tienen tanto el maestro Morante con José María Garzón, ¿no?
18: Claro.
19: Porque hay que echar un poquito la película para atrás y darte cuenta que la reaparición de Morante, después del anuncio que hace en octubre pasado en Madrid, pues termina por conseguir la reaparición José María en Sevilla, en el cartel inaugural de la temporada sevillana, en lo que a corridas de toros se refiere, porque torea la del Domingo de Resurrección. Y además triunfa de manera extraordinaria, ¿no? Pero hay una gran relación, y creo yo además un mensaje muy bueno de parte del maestro de que va a tirar del carro, porque pues es lo que hemos hablado en otras ocasiones, ¿no? Tú con esa estatura de alternativa, con los años que tiene, con lo que se está arrimando Morante, que esa es otra cosa que hay que tener muy presente, ¿no? De la actitud, de la manera, de la forma, de todo lo que está haciendo, y él pues le está dando la cara toda la temporada, y meterte en agosto, septiembre y lo que pueda quedar de octubre y esta parte de julio, pues termina pues dando la cara en 30 tardes, ¿no? Lo que quiere decir que sigue siendo y será, hombre, mano a mano con Roca Rey, los que tiran del carro aquí de la temporada española, junto con Alejandro Talavante y otros toreros muy importantes, pero yo creo que estos tres son los que actualmente pueden tener pues esa etiqueta, ¿no?
18: No deja de ser raro, ¿no, Matador? Que un torero de arte, que los toreros de arte han toreado menos corridas por año, pero en el caso de Morante llama la atención que incluso después de la retirada de octubre del año pasado, esté toreando tanto, ¿no crees, allá en España?
19: Mira, yo quisiera un poquito separar el concepto de torero de arte ya al maestro Morante, ¿no? Porque tiene ya otra etiqueta, tiene otra connotación muy distinta en cuanto a la manera de arrimarse, en cuanto a la manera en que mata a los toros, en cuanto a que sí acepta hacer muchos compromisos. Y yo creo que él sigue siendo un torero de arte, obviamente en su expresión y en su manera, pero de todos los que ha habido, yo creo que este es el más regular, el más valiente y el que ha tenido la espada más,
18: sí, sí,
19: más acertada de todos ellos. Porque ya ves que esa etiqueta que se les pone de toreros de arte, pues es para separarlos del resto, ¿no? Y yo creo que aquí el maestro Morante ha tenido una manera tan especial de dar la cara y de ir, pues, hombre, moldeando este final de su carrera, no podemos pensar de otra manera, en una actitud y en una manera de ponerte delante de los toros que lo hace separarse de todo lo demás.
18: Totalmente de acuerdo, es un torero de arte que no es intermitente, es el torero de arte con más regularidad de la historia, yo creo. Y Matador, que tengas mucha suerte, nos conectaremos la próxima semana, que disfrutes la gran feria de Santander, y mucha suerte mañana, lunes, con la actuación de Diego en la Plaza Santanderina.
19: Muchísimas gracias, ya estaremos muy pendientes de todo lo que pase por aquí para compartirlo con todo el auditorio, y más adelante tú mismo darás el resultado de la actuación de Nacho Garibay aquí en Santander el día de hoy.
18: Por supuesto, Alex, mucha suerte por allá. Vamos a una pausa y volvemos con Óscar Fernández.

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17: Esta noche aquí en Fórmula Taurina, una institución del periodismo taurino, Óscar Fernández. Óscar, nos da mucho gusto saludarte el día de hoy.
18: A mí también, querido Beto y Alejandro, me da mucho gusto y muy buena noche.
17: Al contrario, Óscar, qué gusto nos da saludarte. ¿Cómo fue que despertó en ti la vocación periodística?
18: Mira, de edad muy temprana, yo creo que tendría unos 7 años, primero o segundo de primaria, yo enrollaba un ejemplar de Jueves de Excelsior y luego me dice mi maestra de ese año que como que yo estaba transmitiendo básquetbol ahí en la escuela, en la primaria. Bueno, pero entonces mis tíos me llevan muy chiquito a la Plaza de Toros San Pedro, primero como simple espectador, niño, y luego empiezo a escuchar al tío Carlos en XCW y de ahí para Real.
17: El tío Carlos, legendario locutor de aquella época. ¿Y tu gusto por los toros cómo comenzó, Óscar?
18: Comenzó porque mis abuelos vivían en la calle San Pedro, a unos 300 metros del Coso San Pedro. Yo fui el sobrino y nieto mayor, entonces mis tíos, hermanos de mi papá, ambos ya fallecidos, me empezaron a llevar a la plaza cuando tenía menos 7 años, 7 años, y mi presentación fue terrible porque fue una cornada de Chucho Ruiz ahí en la Plaza de Toros San Pedro. Me impactó, pero ese fue el inicio, la cercanía de la plaza, primero como niño, como aficionado y luego como periodista.
17: Y aparte de la cornada que te tocó ver, cuéntanos un poco acerca de la primera impresión que te llevaste al entrar a la Plaza de Toros y ver una corrida.
18: Fue de gran impacto por la preciosidad de los ternos de luces, mano a mano de Chucho Ruiz, y quizá te acuerdas de Memo Rivero, fue novillero. Bueno, entonces, pues Guillermo se quedó con los cuatro novillos de Presillas después de la cornada de Chucho. Me impactó, me encantó todo el entorno del público, de la afición, pero también el drama, porque Chucho estuvo a punto de perder la vida.
17: ¿Cuántas décadas, para poner en contexto la entrevista, Oscar, llevas ejerciendo el periodismo taurino?
18: El periodismo taurino, más o menos del año 1960, porque en 58 empecé en una estación de radio XLK con un programa deportivo, se llamaba Impacto Deportivo. Pero dos años después se compra esa radiodifusora, yo pensé, adiós, y nada, la gran sorpresa, el nuevo dueño, don Edmundo Llamas Félix, me invita, me da un turno en cabina, y pues de ahí en adelante ya empieza la actividad periodística. Antes de los toros, Beto y Alejandro, mi pasión y mi conexión y transmisión fue el rey de los deportes, el béisbol, desde el Parque Deportivo La Encantada, 1960.
17: 1960 y estamos en 2026, una larga trayectoria. ¿Cuál consideras, Óscar, que es la principal dificultad al narrar una corrida de toros?
18: Bueno, yo creo que es, bueno, yo lo siento, muy complicado porque hay tantas facetas enormes en todos aspectos, desde ubicar al auditorio, el que te está escuchando sobre todo, decirle dónde se desarrolla la faena, conocimiento de todo, desde los ternos, las encornaduras, las pintas, la ubicación. Hubo un productor, don Juan Francisco Valdivia, que nos ayudó mucho porque dijo, precisen con claridad dónde se desarrolla la lidia para que la gente que los esté escuchando se ubique, se traslade a la Plaza de Toros en donde usted está ante un micrófono. Y la objetividad, la seriedad, la emoción, bueno, pues yo creo que eso ya cada quien lo va adquiriendo, pero sí la lectura permanente de libros, de textos, de revistas, pues para irse metiendo en esta apasionante faceta de la crónica taurina radiofónica.
19: Así es, don Oscar. En primer lugar, una gran felicitación para la gente que hemos estado metidos tantos años en la fiesta de los toros, decir el nombre tuyo, de Óscar Fernández, en Zacatecas y en el mundo taurino, pues es evocar una institución de muchísimos años, de una ética, unos valores y unos principios impolutos, impecables, de una carrera intachable. Y la verdad, mi querido Óscar, en primer lugar, felicitarte por ese homenaje que te acaban de hacer allá en tu tierra. Pero como bien creo yo, decir tu nombre, la fiesta de toros y el estado de Zacatecas, pues es juntar tres emociones, una profesión, una actividad preciosa del periodismo que has llevado en tu vida, indudablemente que son merecidísimos estos 60 y tantos años de trayectoria y ese homenaje que te han rendido a ti.
18: Pues agradezco tus palabras, Alejandro, y además el apellido Silvetti para un servidor es una enorme trascendencia y de recuerdos. ¿Por qué? Porque tu papá, amigo personal de muchos años de el licenciado Genaro Borrego Suárez del Real, papá de nuestro amigo Genaro, por él lo conocí, lo traté, lo vi muchas veces en callejones, y también un dato que lamentablemente quizá no puedo darlo con contundencia. Mi primera visita a la Plaza México, siendo un niño joven o un adolescente, fue una tarde dominical, fuimos al fútbol a Ciudad Universitaria y luego de ahí nos dijimos, pues vamos a Los Toros. Y me parece, eso lo revisaré más adelante, Alejandro, creo que esa tarde impresionante que conocí la Plaza México, estuve en el cartel tu papá.
19: Fíjate, nada más que recuerdo.
18: Así es.
17: ¿Con qué locutores taurinos famosos te tocó transmitir, Oscar?
18: Bueno, mi primer contacto contigo en Televisa fue cuando nos saludamos. Yo era corresponsal, yo fui corresponsal desde 1975 en la Dirección General de Noticieros Televisa. Ahí fue nuestro primer contacto y cuando me presento, corresponsal en Zacatecas, me dices, he estado hace poco en una ganadería y ahí conocí al gitano, o sea, a Genaro Borrego. Ese fue el primer contacto contigo. Hice un jueves taurino inolvidable, recordando Torrecilla, por su aniversario de la presentación en el Viejo Toreo. Entonces, pues imagínate esos recuerdos, esas evocaciones y los compañeros del micrófono, queridísimos algunos, el Pajarito Salas en San Luis Potosí, sí lo recuerdas, Beto.
17: Y cómo no, el Pajarito Salas, claro.
18: Juan Antonio Barrón en Aguascalientes, y compañeros de Televisa. Bueno, mis primeras transmisiones, recuerdo Julio Victoria, Ricardo Torres, Díaz de León, pues para mencionar, y los de provincia, en cada ciudad, pues había el cronista de casa.
17: Por supuesto, ¿qué tanto sientes que ha cambiado, Oscar, la tauromaquia mexicana, la fiesta mexicana, de tus inicios a la actualidad?
18: Mira, lamento, por ejemplo, si me lo permites muy rápido, Alejandro y Heriberto, en la parte de la radio, evocar aquellos años inolvidables de la XW, las noches sabatinas, en donde se daban boletos, y luego Paco Malgesto, a quien seguí muchos años a través de la radio. Zacatecas llegó muy tarde a la televisión, y bueno, el maestro Alameda, ya en la parte de la televisión, Malgesto y Alameda, y el tío Carlos, tres voces inconfundibles en la crónica. Y más adelante, bueno, pues Juan Antonio de Labra y luego Giraldez, para mencionar algunos. Cuando me preguntas del cambio, indiscutiblemente que ha habido profundos cambios. El nuevo aficionado se ha visto envuelto en toda esta situación de la actitud de los antitaurinos. La radio como que se alejó también, se olvidó un poco para dar paso a otra actividad de transmisiones, y esto fue un golpe importante, yo lo siento, yo era importante tarde de domingo, era tarde de toros.
17: Totalmente, totalmente de acuerdo, es cierto que ha habido un cambio, y en Zacatecas, ¿qué tan blindada

0: cuando el día 5 de septiembre, Beto y Alejandro, la Monumental de Zacatecas cumple sus bodas de oro. 50 años de su apertura, Manolo Martínez, Antonio Lomelín, Manola Rusa, con 6 de Torrecilla. Falta un mes y medio, no sabemos nada, no hay carteles, no hay ninguna información de la empresa Don Bull Production, que tiene la plaza desde hace 3 años.
1: ¿Cuántas empresas te ha tocado ver pasar a lo largo de los años en la Plaza de Zacatecas, la Monumental de Zacatecas?
0: Recuerdo con mucho cariño a Víctor Hugo Jaques, 4 años, 4 seriales con carteles de lujo, con entradones, con ambiente. También estuvo Alfaga, estuvo José Antonio Enríquez, un personaje de Zacatecas, estuvieron otros empresarios, también Santa Julia, me parece que es otra empresa importante, y Zacatecas Tierra de Toros fue una empresa 13 años, encabezada por el ganadero de Boquilla del Carmen, nuestro querido amigo don Manuel Fernando Sescos. Ha sido la época más, pienso yo, la más importante, por los años en que estuvieron al frente de la plaza.
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3: El Monte Everest es la montaña más alta del mundo, pero su cima estuvo bajo el océano hace millones de años.
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0: Ya estamos de regreso en la Fórmula Taurina.
12: Esta noche aquí en Fórmula Taurina, Óscar Fernández. ¿Cuál es tu opinión sobre esta postura antitaurina en la que se quiere

0: imponer un pensamiento único que desafortunadamente ha derivado en una ley que impide que de momento se den corridas de toros a la usanza española, Óscar, en la Plaza México.
1: Totalmente desafortunada, absurda, torpe, ha merecido el rechazo de los taurinos, de una simulación de una fiesta tan nuestra, tan auténtica, cuando han pasado 500 años de darse toros por primera vez, y que es increíble que se pretenda, bueno, legislar, pero además imponer un criterio de algo que totalmente es absurda, la política de tratar de crear o de imponer o de legislar en una fiesta que tiene sus raíces, que tiene toda una serie de elementos que la hacen apasionante y única. Y yo decía, bueno, pues Heriberto y Alejandro, haz de cuenta que en el béisbol de repente digan, no, pues ya quiten las bases por bolas, ya no hay strike, ya no hay bolas, ya no hay elevados, no sé, absurdo y el rechazo absoluto de los aficionados que queremos y amamos esta fiesta.
0: Totalmente de acuerdo. Una ley aberrante que impide que la fiesta continúe en la Ciudad de México. ¿Cuál consideras, Óscar, que es el torero zacatecano más importante de la historia?
1: Mira, hemos tenido muchos, muchos matadores de toros. Lamentablemente, no puedo señalar que haya una figura del toreo. El primer matador de toros zacatecano, podemos decir, pues fue, bueno, con alternativa, nacido en esta tierra, es Guillermo Suárez del Real. Tiene un hijo matador de toros, Andrés Suárez del Real, y pues tú lo sabes, familiares muy cercanos de ese extraordinario hombre de campo que fue don Manuel Ibargüengoitia de San Antonio de Triana. Y bueno, pues hemos tenido a Jesús Enríguez, a Jorge Carmona, torero que en su momento nos hizo alentar muchas esperanzas, pero aquella noche que te vi jueves taurino en la México, terrible cornada que puso en riesgo la vida de Jorge, y pues es de los toreros que también pudieron haber sido una figura del torero zacatecano.
2: Por Oye, Oscar, supuesto. Perdóname. Oye, Oscar, fíjate que haciendo esa reflexión que te pregunta Beto, Zacatecas, creo yo principalmente que se define mucho más en el aspecto de cooperación, de participación dentro de la fiesta de los toros por su campo bravo ganadero, ¿no? Zacatecas ha sido, pues, nada más y nada menos que la cuna de las ganaderías más importantes que este país ha tenido, ¿no? El apellido Yaguno, las, pues hombre, no solamente ellos, sino tantas otras familias dedicadas 100% a la cría del toro de lidia y definitivamente que han sido un estandarte y una tierra que además no me la puedo imaginar ni siquiera sin toros, pero creo yo que ha tenido una aportación única y extraordinaria en la historia taurina de México, ¿no?
1: Totalmente de acuerdo, porque es evocar y recordar a tantos hombres, desde los hermanos don Antonio y don Julián Yaguno, pero a partir de ahí todas las familias muy relacionadas con ellos, que han mantenido el esfuerzo, la lucha cotidiana, las adversidades de nuestro campo, sujeto a condiciones climatológicas, pero siempre con una pasión y con una afición, siempre echados para adelante.
0: Sí, totalmente. Como bien dice Alejandro, se distingue más Zacatecas por su campo bravo que por sus toreros, que los ha habido e importantes, pero no ha habido una figura importante zacatecana a nivel nacional, digamos, o internacional en la historia del toreo en México. Matador, adelante con las preguntas rápidas.
2: Don Oscar, para que el público de Fórmula Taurina que nos escucha pueda conocerte en un examen rápido que le llamamos aquí de preguntas y respuestas rápidas. Te pregunto, ¿para ti quién ha sido el mejor periodista taurino?
1: El tío Carlos.
2: La mejor corrida de toros.
1: Ay Dios, híjole, difícil, bueno, la despedida del Calesero.
2: La máxima figura del toreo que te hayas visto.
1: Manolo Martínez.
2: La mejor ganadería del mundo.
1: San Mateo.
2: El toro más bravo que has visto.
1: Turronero de Chucho Cabrera, lidiado en el Coso San Pedro.
2: La mejor faena que viste en tu vida.
1: Una de Curro Girón en un aguacero y en un lodazal en la Monumental de Zacatecas.
2: el mejor empresario taurino.
1: Zacatecano Víctor Hugo Jacques.
2: La mejor crónica que has oído, leído o visto en tu vida.
1: Una del maestro Alameda, no puedo precisar la fecha, pero me impactó. Yo creo que también ello coadyuvó a adentrarme en este apasionante mundo de los toros, el maestro Fernández Valdemor.
2: Si volvieras a nacer, ¿qué harías?
1: Volver a ser periodista.
2: La emoción más grande que tú has sentido en una plaza de toros.
1: La más grande cuando conocí la Plaza Monumental México, y eso que ingresamos por el tendido allá arriba de Sombra General.
2: ¿Tu mejor crónica?
1: Una faena, bueno, como crónica completa, creo que una faena de Manuel Martínez en la Monumental, en una tarde domingo, no recuerdo la fecha, pero esa me dejó una huella con una corrida de Valparaíso, de don Valentín Rivero Azcárraga.
2: Qué bien, don Oscar, pues con eso se define mucho tu vida taurina, los tiempos, la parte que tú has participado, lo que has hecho, lo que has sumado, lo que has multiplicado por el estado de Zacatecas, por tu afición tan grande y por tener entregado una vida completa a los micrófonos, a las crónicas, a todo lo que has entregado tu vida en favor de la fiesta de los toros. Un pilar fundamental, un hombre que es ejemplo de ética, valores y principios periodísticos y taurinos, indudablemente merecedor de este homenaje extraordinario que te han cumplido y que nosotros de manera muy sencilla compartimos con todo el auditorio de Fórmula Taurina. Enhorabuena, mi querido Oscar.
1: Gracias, Alejandro. Gracias, Beto. Les agradezco infinitamente ese detalle y pues aquí seguimos en la brega periodística y taurina sobre todo.
0: Enhorabuena, enhorabuena, Oscar, y con esta disección sintetizada en las preguntas de Alejandro y tus respuestas, hemos captado toda tu larga trayectoria, siempre honesta y conocedora. Gracias, Óscar Fernández, que te vaya muy bien.
1: Un saludo, muy buena noche.
0: Ha sido un enorme gusto saludar al querido amigo, corresponsal, periodista taurino, cronista Óscar Fernández Sánchez desde el estado de Zacatecas, el estado donde nació, el estado que tanto quiere. Mencionó ahí en la entrevista que él realizó un jueves taurino para el noticiero 24 horas, efectivamente aquellos mini reportajes que presentábamos cada jueves en los años 90 en el noticiero que conducía el maestro Jacobo Zabludovsky, uno de esos jueves taurinos, uno de esos reportajes precisamente sobre la fiesta en Zacatecas, lo realizó Óscar Fernández, una pluma limpia, una pluma incorruptible, conocedora, y realmente ha sido un placer platicar con él el día de hoy, sobre todo por esa coyuntura que ya mencionábamos hace un momento con Alejandro Silvetti, de estas casi 7 décadas que lleva en el periodismo taurino con una conducta llena de verticalidad, una conducta ejemplar por parte de Óscar Fernández, y ojalá que pronto se den a conocer los planes para la Feria de Septiembre de Zacatecas, porque efectivamente estamos ya a mediados de julio y pronto se sabrá quiénes van a torear. Ya nos anticipaba cuántas corridas va a haber Óscar, pero claro que es importante que el público de Zacatecas en la Feria de Septiembre no se pierda del gusto por los toros y pueda disfrutar de las corridas de la Feria Septembrina allá en el estado de Zacatecas. Así que un abrazo fuerte para Óscar Fernández desde la Ciudad de México y que sean muchos años más de esta atinada y profesional labor periodística.
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0: Fórmula Taurina. En un momento continuamos.
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2: Los elefantes son los únicos mamíferos terrestres que no pueden saltar. Esto debido a su enorme peso y su estructura ósea.
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2: La ninfa es una cacatúa pequeña, conocida por su distintiva cresta y manchas anaranjadas. Son aves muy afectuosas que disfrutan posándose en el hombro de sus dueños. Su capacidad para silbar melodías completas las convierten en una de las mascotas aladas más carismáticas.
1: Caminando por México.
5: Izamal, Yucatán, conocida como la Ciudad Amarilla. Todas sus fachadas están pintadas de este color, creando una armonía visual impresionante. Destaca el convento franciscano construido sobre una pirámide maya. Es un cruce vivo entre la época prehispánica, colonial y la modernidad.
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2: Las hormigas no tienen pulmones y respiran a través de pequeños orificios en sus costados, llamados espiráculos.
1: El apunte del día.
2: Diego Armando Maradona contra Inglaterra, 1986. Arrancando desde su propio mediocampo, Maradona eludió a 6 jugadores ingleses con un control celestial antes de anotar el gol del siglo. Esta obra de arte inmortal definió la genialidad argentina en el Mundial de México.
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2: El ojo del calamar gigante es del tamaño de una pelota de baloncesto, permitiéndole ver en las profundidades más oscuras.
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2: El cerebro humano genera más impulsos eléctricos en un día que todos los teléfonos del mundo juntos en ese mismo lapso.
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6: La Fiscalía de Nuevo León cateó propiedades relacionadas con el cantante Arnulfo Jr., donde aseguró armas, presunta droga, motocicletas y otros objetos como parte de la investigación por el feminicidio de Pamela Yajaira, quien pese a presentar quemaduras en 90% de su cuerpo, identificó a sus presuntos agresores antes de morir. El equipo argentino de antropología forense registró de 2010 a mayo de 2026 2.529 reportes de migrantes no localizados en la ruta Centroamérica-México-Estados Unidos, llamado el Corredor de la Muerte. Hasta junio pasado recuperó e identificó los cuerpos de 482, de los cuales 200 son mexicanos. La jefa de gobierno, Clara Brugada, reconoció la labor de Héctor Díaz Polanco como presidente de Morena en la Ciudad de México. Destacó su carrera como fundador del partido, así como su visión profunda y transformadora en el Instituto Político.
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0: Continuamos con el final de la faena de Fórmula Taurina. Comentauro por Álvaro Sánchez.
7: En la población jalisciense de Ojuelos, por ser región ganadera, han colocado la escultura de un toro. Son cosas que no entienden quienes están en contra de la tauromaquia. La brava ganadería se preserva en esos suelos haciendo taurina Ojuelos. Impulsa la economía cuidando la ecología. Aparte, es sensacional que en un distribuidor vial tenga el toro una escultura, lo cual en sí es cultura, aunque los antis vean mal.
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9: El 25 de enero de 1998, dentro de la temporada grande 97-98 en la Plaza México, el diestro de Azcapotzalco, Eulalio López el Sotoluco, le cortó las orejas y el rabo al toro Venadito de la ganadería de Vicky de la Mora, un toro pastueño al que toreó con tersura y temple, aguantando mucho en una labor muy torera. Una faena que le brindó a un gran impulsor de la fiesta brava, don Antonio Ariza, la voz de Juan Antonio de Labra.
10: El toro le va paso a paso y alcanzó el Sotoluco a aguantar y a darle el muletazo natural. Y ahí en el mismo terreno, sin moverse un ápice, consume un pase de pecho muy emotivo. Vuelve a templar Lalo, dejándole otra vez más la muleta en el hocico para tirar de él, ayudar en el último tiempo del pase levantando el engaño. Y ahí mismo, para darle el cortado de pecho y poner de pie al público.
9: Dejó una estocada hasta la empuñadura. Consiguió los máximos trofeos y su consagración. Fue el rabo 112 en la historia de esta plaza.
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12: Después de las dos orejas que cortó el día de ayer en la plaza de Alapardo, el matador mexicano Héctor Gutiérrez ha conseguido un lugar para por fin confirmar su alternativa el próximo día 30 de julio, el penúltimo día de este séptimo mes del año en la Plaza de las Ventas de Madrid. Una consecución muy importante para Héctor Gutiérrez. Confirmar por fin su alternativa en el coso titular del mundo. Todavía no se conoce el cartel, pero como resultado de su excelente puntuación en la Copa Chenel, se ganó un lugar para torear en las ventas. La trayectoria de Héctor Gutiérrez ha sido muy interesante, con una administración un tanto diferente a lo normal, por momentos cambiando de apoderados, administrándose de una manera muy personal, de acuerdo a sus intereses, a su forma de pensar, a su filosofía taurina. Y Héctor Gutiérrez, no cabe duda que es un torero que tiene fondo, que tiene solera, que tiene una forma muy elegante, de calidad, de interpretar el toreo. Es un torero, no cabe duda, que de buen corte, que tiene valor sereno, que ha sufrido fuertes cornadas como una que recibió en la monumental Plaza de Toros México, pero poco a poco ha hecho un esfuerzo enorme, un esfuerzo lleno de mérito Héctor Gutiérrez, y por consiguiente resulta a todas luces merecida su confirmación de alternativa en la Plaza de las Ventas. Han pasado muchísimos años desde que un mexicano abrió por última vez la puerta grande de la Plaza de las Ventas en los primeros años 70, estamos hablando de Eloy Cavazos, y después de Eloy han transcurrido muchísimos años, décadas enteras, y ningún torero mexicano, matador de toros, ha logrado abrir la puerta grande, es decir, no ha cortado por lo menos dos orejas para salir a hombros por la puerta grande de Madrid. Así que se abre una nueva oportunidad para un mexicano. Han desfilado muchos mexicanos entre Eloy y Héctor Gutiérrez, y ninguno ha logrado la hazaña de abrir la puerta grande de la Plaza de las Ventas en la calle de Alcalá. Así que se abre una nueva oportunidad, se vuelve a encender la luz de la esperanza, en este caso para un torero de Aguascalientes de excelente calidad, un torero sobrio y valiente, que no torea para la galería, que no hace alardes falsos o artificios, sino que torea con la mayor pureza y autenticidad posibles. Así que Héctor Gutiérrez estará el 30 de julio en la Plaza de Toros de las Ventas de Madrid.
1: Mexicanos en España.
12: Los novilleros mexicanos López Ortega e Ignacio Garibay están dando de qué hablar, están triunfando de manera continua en ruedos españoles y han sido anunciados para actuar en el ciclo de la Vid de Oro en la primera quincena del mes de septiembre en la Plaza de Toros de Arganda del Rey. Dos novilleros mexicanos con proyección. No cabe duda que Garibay particularmente ha tenido una temporada magnífica con muchos triunfos, y desde luego que siguiendo la trayectoria de su padre, el matador Ignacio Garibay, también su madre, Claudia Quijas, ha sido un impulso muy importante en la carrera de este joven moreno de rasgos morunos, igual que su padre, que está toreando con buenas bases técnicas, que está avanzando en un medio competido como es España. No cabe duda que es importante para los novilleros mexicanos desenvolverse en los ruedos peninsulares, porque hay mucha competencia, porque el toro exige mucho, porque nadie se puede rezagar, porque si te rezagas te comen el mandado. De tal manera que mucho mérito que estos dos mexicanos, López Ortega y Garibay, estén anunciados en la Feria Septembrina de la Vid de Oro en la Plaza de Toros de Arganda del Rey, allá en España. El matador mexicano Luis David Adame salió a hombros hoy en Caxuxí, en el estado de Hidalgo, cortó dos orejas. Diego San Román cortó una, Emiliano Gamero dio una vuelta al ruedo en la plaza de El Carmen ante un lleno en Caxuxí con toros de San Miguel de Mimiahuapan. El rejoneador Emiliano Gamero, vuelta al ruedo y ovación. Luis David Adame, ovación y dos orejas. Diego San Román, ovación y una oreja. Los forcados de Juriquilla fueron ovacionados después de pegar al primer toro de la jornada en esta plaza tan bonita, en un lugar tan taurino como es Caxuxí, en el estado de Hidalgo. Mientras tanto, en Tetla, en Tlaxcala, en la plaza Raúl González, se dio la novillada de Feria Sin Picadores, un cuarto de entrada con ejemplares de Atlanga, Magdalena González y San Pedro, destacando el segundo, premiado con arrastre lento, vuelta al ruedo para el tercero. Jesús García, ovación. Raúl Ibarra, dos orejas. Antonio Peláez, dos orejas y rabo. Y Jesús Meléndez, vuelta al ruedo en la novillada celebrada el día de hoy domingo allá en Tetla. El día de ayer se realizó la corrida de toros en Altzayanca, en Tlaxcala, un lugar que tiene tradición taurina, un lugar donde se organizan los festejos con regularidad, se organizan de manera correcta las funciones taurinas en Altzayanca, Tlaxcala, y ayer encabezó el cartel Juan Pablo Sánchez, que fue cortó una oreja en su primer toro y fue silenciado en su segundo turno. Dos orejas para Gerardo Rivera, oreja en su primero, oreja en su segundo, y Sebastián Ibelles escuchó ovación en su lote en esta corrida que se celebró el día de ayer en Altzayanca, allá en Tlaxcala.
13: Pues se nos ha acabado el tiempo y hemos llegado al término de este domingo, de esta revista taurina. Muchísimas gracias por escucharnos, amigos, y suerte siempre. ¡Vamos!

0: El público salió toreando. 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
5: El Monte Everest es la montaña más alta del mundo, pero su cima estuvo bajo el océano hace millones de años.
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8: ¿Sabías que Charles Darwin, el científico que cambió para siempre nuestra forma de entender la vida en la Tierra, probablemente era intolerante a la lactosa?
9: Que se casó con su prima,
8: tuvo 10 hijos y pasaba sus días encerrado en casa, enfermo, escribiendo cartas. Hoy no vamos a hablar de Darwin de los libros de texto. Hoy vamos a conocer a Charles, al ser humano detrás de la teoría. Charles Darwin nació en 1809 en Inglaterra y vivió durante la época victoriana.
9: Un tiempo de esplendor científico,
8: pero también profundamente religioso y conservador. Darwin era parte de ese mundo. No fue ningún rebelde social. Venía de familia acomodada, con recursos suficientes para dedicarse a investigar sin preocupaciones económicas. Uno de los grandes retos hoy es ver a ese Darwin más humano, entender su contexto, porque la gente del siglo XIX tenía otras ideas, otras lógicas. Y aquí viene un dato que rompe mitos. Cuando Darwin se subió al barco Beagle, no tenía idea de qué era la evolución.
9: Y cuando se bajó tampoco.
8: Fue hasta 2 años después, entre septiembre y octubre de 1837, que su pensamiento dio el gran salto. Las especies sí cambian, pero guardó esa idea durante 20 años, hasta que en 1858 recibió una carta de un joven llamado Alfred Russel Wallace, quien desde Indonesia le contaba que había llegado a las mismas conclusiones. Esa carta lo sacudió y lo obligó a publicar por fin El origen de las especies en 1859. Después del viaje, Darwin se casó con su prima Emma Wedgwood y tuvo 10 hijos. Estaba enfermo crónicamente y casi no salía de casa, pero escribió cartas. ¡Miles de cartas!
9: Se conservan más de 15.000.
8: Dirigidas a amigos, familiares, médicos y científicos de todo el mundo. En ellas, habla de sus problemas económicos, de sus días buenos y malos, del dolor por la muerte de su hija Annie, que falleció a los 10 años, y que según se cuenta, era la que más quería. Durante años, se especuló que Darwin había contraído el mal de Chagas en Sudamérica o que padecía males psicosomáticos. Pero un análisis detallado de sus cartas,
9: realizado por el médico Mike Dixon y el historiador Gregory Rabik,
8: concluyó algo mucho más sencillo. Era intolerante a la lactosa, una condición común que explica muchos de sus síntomas. Dato para cerrar con orgullo. Las ideas de Darwin llegaron a México en francés alrededor de 1870, de la mano de Santiago Sierra, hermano de Justo Sierra, quien las publicó en el periódico El Libre Pensador bajo el seudónimo Eleuteros. En nuestro país, el darwinismo no generó grandes debates biológicos, pero sí encendió discusiones políticas y filosóficas entre los pensadores del siglo XIX. Así que la próxima vez que pienses en Darwin, no imagines solo al sabio con barba blanca en un retrato. Piensa en un padre de 10 hijos que escribía cartas sin parar,
9: que le dolía el estómago después de tomar leche
8: y que necesitó 20 años de dudas para publicar la idea más poderosa de la biología. Porque la ciencia no la hacen dioses, la hacen personas de a pie. Con información del doctor Juan Manuel Rodríguez Caso, de la Facultad de Ciencias de la UNAM. Les saluda Mónica Genis.
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0: Muy buenas noches, gracias por estar con nosotros una vez más en La Hora Nacional, el espacio donde cada domingo compartimos historias, cultura, ciencia, música y acciones que construyen un mejor país.
1: Hoy haremos un recorrido por lo que dejó el Mundial Social, la reactivación de espacios deportivos, la participación de miles de familias, las actividades culturales y la convivencia dentro y fuera de las canchas. Además, conoceremos por qué México fue reconocido como un gran anfitrión de este evento que puso el deporte al servicio de la comunidad.
0: También llegamos a la última entrega de nuestras estampas del Mundial. Estas crónicas nos hicieron revivir las historias, las emociones y todos los momentos de esta fiesta deportiva. La verdad fue una gran experiencia para millones de personas en todo el país.
1: Y por supuesto, no puede faltar la Chilanguía, con las mejores recomendaciones de la Ciudad de México.
0: Además, conoceremos una nueva aplicación para teléfonos celulares que nos permitirá recibir alertas sobre lluvias intensas, ciclones y huracanes, así como las acciones para proteger a la población en esta temporada.
1: Y les tenemos un tema muy importante. México dio un paso histórico para proteger a las y los actores de doblaje frente al uso de la inteligencia artificial. Les vamos a contar en qué consisten estas reformas que conocen y reconocen la voz humana como una expresión artística, única, y establecen medidas contra su clonación digital sin autorización.
0: Además, conoceremos la historia de Leonila Vázquez Rodríguez, una científica mexicana que abrió camino para nuevas generaciones en la investigación nacional. Todo esto y mucho más en la primera parte de La Hora Nacional.
1: Los Choclocks son una banda veracruzana que ha encontrado una forma muy original de mezclar los sonidos tradicionales con propuestas contemporáneas. Vamos a verlos y escuchar su propuesta musical.

0: cuando hablamos del Mundial Social, nos referimos a algo que fue mucho más allá de los partidos de fútbol. La idea fue llevar este deporte a las comunidades, escuelas, barrios y espacios públicos, con actividades que dejaran un legado después de la competencia.
1: En total se impulsaron más de 5.000 actividades culturales, deportivas, educativas y turísticas en todo el país.
0: Uno de los grandes objetivos fue recuperar espacios para que niñas, niños, jóvenes y familias tuvieran lugares dignos para practicar deporte. En este proceso se contempló la construcción y rehabilitación de miles de canchas. El gobierno de México reportó 4.208 recuperaciones de canchas y rescate de espacios públicos como parte del Mundial Social.
1: Y algo muy importante fue que el fútbol llegó a las escuelas. Con los mundialitos y copas deportivas se buscó que la competencia tuviera un sentido formativo, promover la actividad física, el trabajo en equipo, la disciplina y la convivencia.
0: Hubo mundialitos y copas en distintas categorías, como la Copa Escolar Nacional, la Copa CONADE, la Copa Paralímpica, la Copa Barrio, la Copa Edad de Oro y la Copa Trabajadores.
1: Además, el IMSS tuvo una participación muy especial acercando el deporte a sus derechohabientes y a distintos sectores de la población.
0: Se realizaron actividades como el Mundialito Femenil IMSS, Fútbol Sin Correr y Fútbol IMSS T21, dirigido a personas mayores de 14 años con trisomía 21 o síndrome de Down. Esto ayudó a mostrar que el fútbol puede ser una herramienta de inclusión, salud y convivencia.
1: El Mundial Social también fue una invitación para conocer México. Con las herramientas digitales de turismo, se buscó que visitantes nacionales e internacionales descubrieran la riqueza cultural, gastronómica y natural del país.
0: La estrategia contempló la aplicación Conoce México, con 250 rutas turísticas y actividades como las Fiestas México 2026 para poder mostrar nuestras tradiciones.
1: Y eso es lo interesante, que el Mundial Social no se quedó solamente en una cancha. Hubo arte urbano con más de 10.000 murales.
0: Sí, también actividades de salud como Vive Saludable, Juega Feliz, copas de robótica, encuentros culturales y acciones comunitarias que buscaron que la fiesta del fútbol estuviera en todo México. Hoy presentamos la última entrega de nuestras estampas del Mundial. Cada semana recorrimos distintos lugares de México y el mundo para contar historias de aficionados, comerciantes y familias en este gran evento deportivo.
1: Más allá de los resultados en la cancha, estas crónicas mostraron cómo el fútbol es un punto de encuentro entre personas de diferentes edades, culturas y nacionalidades. Este cierre resume una celebración que unió a todo el país.

0: Y con esta última estampa llegamos al final de un recorrido que nos permitió revivir los momentos que hicieron de la gran fiesta del fútbol una experiencia inolvidable. Los goles quedarán en las estadísticas, los campeones en los libros de historia, pero hay recuerdos que no caben en un marcador o en un estadio, porque se quedan para siempre en el corazón de la gente. México abrió sus puertas al mundo y el mundo respondió con una enorme sonrisa. Miles de visitantes caminaron por nuestras calles, probaron nuestra comida, aprendieron nuestras palabras y descubrieron que este país no solo se visita, se siente. En redes sociales se volvieron virales decenas de videos de aficionados extranjeros agradeciendo la hospitalidad mexicana. Uno de los más compartidos fue el de un aficionado ruso que resumió su experiencia con una frase que emocionó a millones. México no se explica, se siente. Una frase que terminó convirtiéndose en el reflejo de lo que vivimos durante estas semanas. También vimos escenas imposibles de olvidar. La lluvia nunca fue obstáculo. En plazas, fan zones y calles enteras, miles de personas decidieron quedarse. Cantaron bajo el agua, abrazaron a desconocidos, compartieron impermeables, banderas y sonrisas. Porque cuando rueda un balón, a veces desaparecen las diferencias y solo queda una emoción compartida. La fiesta también tuvo héroes inesperados. Un pequeño pato blanco con la camiseta verde bien puesta conquistó a México y después al mundo. Merlín dejó de ser solamente la mascota de una familia trabajadora de la Ciudad de México para convertirse sin proponérselo en el símbolo más entrañable de esta celebración. Lo vimos caminar entre aficionados, posar para fotografías, recorrer Paseo de la Reforma, llegar al Ángel de la Independencia y hasta convertirse en protagonista de notas internacionales. Sin campañas publicitarias, sin reflectores planeados, solo con la espontaneidad que distingue a los mexicanos. Pero la verdadera protagonista fue la gente. Los mundialitos en las escuelas, los voluntarios que orientaron a visitantes de todos los continentes, los comerciantes que recibieron a cada turista con una sonrisa, los cantantes, DJs y músicos que llenaron de alegría plazas y calles. Los mexicanos que demostraron que la hospitalidad también puede convertirse en una forma de representar a un país. Durante varias semanas vimos un México orgulloso de su cultura, de sus tradiciones y de su capacidad para hacer sentir en casa a quien venía de lejos. Quizá por eso muchos visitantes aseguraron que aquí encontraron algo más que fútbol. Encontraron calidez, comunidad. Hoy termina esta celebración, pero queda algo mucho más importante. La certeza de que cuando México recibe con el corazón abierto, deja una huella imposible de borrar.
1: Como cada semana, llega la Chilanguía con las mejores recomendaciones de la Ciudad de México. Una de ellas es la exposición Tepito en la Cancha, que muestra la relación entre el barrio Bravo y el fútbol como parte de su identidad cultural y comunitaria.
2: También les vamos a hablar de la exposición El Gesto y lo Invisible en el Palacio de Bellas Artes y de otras actividades para ir en familia. Vamos a la información que nos prepararon Germán Gastelum y Orlando Abad.
0: Traemos una ruta completa para el fin de semana.
3: Arrancamos con una de las exposiciones más potentes del circuito alternativo, Tepito en la Cancha. Es una mirada al barrio como territorio simbólico del deporte y la vida comunitaria. Se presenta en la Galería José María Velasco con entrada libre hasta el 20 de septiembre y propone entender el fútbol como lenguaje social y construcción de identidad urbana.
0: Hay equipos legendarios que juegan ahí en el Maracaná de Tepito. Y en el corazón del arte moderno, el Museo de Arte Moderno mantiene la exposición La Colección, Redes y Trayectorias del Arte Mexicano de 1910 a 1950.
3: Muy interesante.
0: Una lectura crítica del acervo nacional que reúne obras clave de Rivera, Kahlo, Siqueiros y Tamayo, con énfasis en los cruces entre arte, política e identidad postrevolucionaria.
3: Muy, muy interesante. Muy cerca, el Museo Tamayo Arte Contemporáneo presenta la exposición El Gesto y lo Invisible, disponible hasta el 26 de julio. Una muestra colectiva que explora el movimiento corporal y la acción como formas de resistencia estética en el arte contemporáneo internacional.
0: En el máximo recinto cultural del país, el Palacio de Bellas Artes, la programación de julio incluye la temporada 80 Movimientos, un ciclo dedicado a la danza contemporánea, folclórica y multidisciplinaria que reúne compañías de distintos estados del país en una celebración del cuerpo como expresión escénica.
3: Y para quienes buscan cine de autor, la Cineteca Nacional continúa con ciclos internacionales y retrospectivas que permiten revisitar obras fundamentales del cine mundial. Además de estrenos recientes en un espacio clave para la cultura cinematográfica de la capital y de todo el país.
0: A ver, ¿de dónde agarramos tanto tiempo? Porque se oye... Otra más, esta es imprescindible, es el Museo Universitario de Arte Contemporáneo, el MUAC, donde las exposiciones actuales exploran cruces entre arte, tecnología y crítica social con las instalaciones que invitan a la participación activa del público y a la reflexión sobre el presente. Así cerramos esta chilanguía del 19 de julio con una ciudad que no se detiene y que sigue ofreciendo arte, memoria y movimiento en cada esquina. Nos escuchamos en la próxima.
3: En la próxima.
1: En la temporada de lluvias y huracanes es importantísimo estar informados. Para esto se presentó una aplicación para dispositivos móviles que va a mandar alertas sobre fenómenos meteorológicos de riesgo y también va a dar recomendaciones de protección civil directamente a la población. Vamos con una cápsula sobre esta app.
4: Este año y el próximo se espera que el fenómeno del Niño sea de mayor intensidad, de acuerdo con los estudios. Recuerden que en meteorología, en el clima... No se puede decir exactamente qué va a pasar, sino es la probabilidad de que ocurra algo, sobre todo de acuerdo a los estudios previos. Entonces, espera que este año y el próximo sea muy intenso el fenómeno del Niño, que es el calentamiento del océano Pacífico principalmente. ¿Qué consecuencias puede tener para el país? Que haya lluvias más intensas, particularmente en el norte de México, hacia finales del año. Y también la probabilidad de que haya más ciclones, incluso más intensos. Si van a llegar a la costa o no, no se puede saber hasta unos días antes. Entonces, ¿qué es? Bueno, eso es por un lado. Y además, probablemente sequía el próximo año en el centro del país. Esas son las probabilidades. ¿Qué tenemos que hacer? Pues alertar a todos los estados de la República, a toda la gente, a todas las mexicanas y mexicanos de esta situación. Y Laura, como coordinadora de Protección Civil, lo que está haciendo es instalar puestos de mando en todos los estados primero que tienen costa, particularmente en el Pacífico, y después ya irá hacia el centro del país. Y vamos a seguir informando. El objetivo es que en 2 meses más o menos tengamos listo el alertamiento telefónico para que se pueda informar a toda la gente, a todas las mexicanas y mexicanos, y particularmente en ciertas zonas, en acuerdo con las compañías telefónicas, un alertamiento, por ejemplo, naranja, la probabilidad de que haya más lluvia es mayor, toma tus precauciones. O roja, de plano, viene un ciclón, toma tus precauciones, no salgas de tu casa, en fin. Esto va a estar en 2 meses, está trabajando, pero la verdad es del año pasado, tiene sus complicaciones técnicas, pero esperamos que en 2 meses esté listo, ya lo informaríamos. Y también para que todas y todos tengan esta información científica que se puede traducir en algunos riesgos para la población.
1: Oigan, con estas lluvias tan intensas hay algo que es muy importante recordar. Hay muchas cosas que nosotros mismos podemos hacer para ayudar a prevenir encharcamientos y también inundaciones.
2: Por ejemplo, algo tan fácil como no tirar basura en la calle hace una gran diferencia. Las botellas, bolsas y envolturas terminan tapando las coladeras y eso evita que el agua fluya.
1: 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Y parece poco, pero ayuda muchísimo.
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1: También, si van manejando y una calle está inundada, no se vayan a arriesgar a cruzarla. A veces esperar unos minutos puede evitar un accidente.
2: Y si ves que un árbol se va a caer, que una coladera está completamente tapada o que hay algún riesgo para la comunidad, repórtalo a las autoridades de tu localidad. Entre más rápido se atienda, mucho mejor.
1: Cuidar nuestra ciudad también significa cuidar los espacios que compartimos y cada acción, por pequeña que parezca, suma.
2: En temporada de lluvias, la prevención también empieza con todos y cada uno de nosotros. Siguiendo con el tema, hoy les traemos información importante para prevenir desastres por la temporada de lluvias y huracanes. Es muy importante monitorear tormentas tropicales, frentes fríos, lluvias intensas y otros fenómenos que pueden afectar distintas regiones del país. Tener información a tiempo puede hacer una gran diferencia.
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2: Los actores de doblaje y actrices de doblaje son el alma de nuestras historias por su capacidad para transmitir emociones y cultura. Su labor es un pilar de nuestro entretenimiento.
1: Por eso la nueva ley de cine en México es histórica. Ahora protege la voz como un derecho humano y de identidad. Este blindaje impide que sus voces sean replicadas o usadas por inteligencia artificial sin que haya un permiso expreso. Y esto asegura que el trabajo siempre sea de los humanos.
2: Y para platicar sobre esto nos acompañan esta noche, va a estar muy divertido, por cierto, las actrices y actores de doblaje y locutores, háganme el honor de presentarse.
7: Hola, ¿qué tal? Yo soy Elsa Cobian y uno de mis personajes es Pablo de Backyardigans. Hola, ¿cómo están, amigos?
8: Hola, soy Aurora Mijangos y uno de mis personajes es Tapsi de Bananas en Pijamas.
9: Hola, soy Desiree Hernández y soy locutora comercial.
10: Hola, soy Mario Arbizu y soy la voz de Skipper, el jefe de los pingüinos de Madagascar.
11: Hola, ¿qué tal? Yo soy Moisés Iván Mora y soy la voz de Rigby en un show más, de McLovin, de Scott Pilgrim, de Temor Intensamente, de Eddie, hay algunos más, y algunos más.
12: ¡Wow! Mi nombre es Mark Winslow y soy la voz de Giyu Tomioka en Demon Slayer, Sonic, Phineas, Hirohamada, varios más también.
2: ¡Qué maravilla! Nos encantaría platicar de sus personajes, sí, pero hoy tenemos un tema que creo que es muy importante, que es precisamente esta protección de su voz, de su imagen.
8: Bueno, nos aprobaron el artículo 29 en la Ley de Cine y Audiovisuales, que habla sobre la protección del lenguaje, y no solamente es en el español, sino todas estas lenguas indígenas, en nuestro cine nacional, y que será hecho por artistas, intérpretes y ejecutantes. Y eso la verdad es que es un gran logro y está siendo algo histórico, no solamente para nuestro país, sino para otros países que están volteando a ver que sí se puede hacer, que
10: inspirador
8: sí se logró.
10: Para otros países.
8: Y eso la verdad es que nos tiene súper contentos.
1: El problema principal era que alguien pudiera tomar sus voces icónicas y clonarlas para no tener que pagarles a ustedes, poder simplemente correr un programa que replicaría sus voces. Y ahora, con esta ley, están protegidos.
9: Así es, estamos poniendo en la mesa un tema tan importante como el consentimiento. O sea, la voz es parte ya de la identidad, forma parte de la imagen de un artista y por lo tanto no puede ser tomada sin el consentimiento expreso e informado de la persona que posee esa imagen, la voz y la imagen. La fortuna de esto es que nos protege como intérpretes, pero también protege a muchos actores, modelos que están en cámara para que también su imagen no pueda ser replicada sin permiso.
2: ¿Estamos hablando nada más de compañías o personas que de repente dicen, ah, voy a agarrar la voz de Phineas y Ferb y voy a hacer un video? ¿Están protegidos ahí también?
10: Por supuesto, sí, la aplicación de la ley es general, de uso general. No pueden, es que soy fan y aquí hice un videito contigo, pues sí, pero está rompiendo la ley.
12: Y de hecho el problema aparte creo desde ahí, desde que se puede tener esta libertad de poder usar la voz para lo que sea, ¿no? No nada más las compañías, sino las personas tienen el acceso a la imagen o la voz de todos nosotros al final que nos dedicamos a esto. Y gracias a eso es que se buscó hacer esta ley, ¿no?
10: Exacto.
12: Para poder proteger desde el punto de vista de un fan o desde el punto de vista de una productora que lo han hecho, ¿no? Hace un par de años me parece que hubo una productora que toda una serie y todos, bueno, varios proyectos estaban utilizando inteligencia artificial para hacerlo. Entonces buscamos frenarlo desde ahí.
13: ¿Tú quieres decir algo, Moisés?
11: Sí, que también esta ley nos protege del mal uso de la IA. O sea, estamos hablando ahorita de cosas de contraprestación, de derechos que no sea perpetuidad, pero también el mal uso desde...
13: Robo de identidad.
11: No quiero hablar de términos legales, mucho menos, pero sí, imagínate que usen tu voz para algún tipo de robo, secuestro, extorsión.
10: Lo hacen ya, ¿no? Estafa, de extorsión.
11: Todo ese tipo de cosas. Entonces es bien importante.
10: Sí, nos defienden no solo al gremio de actores, sino también a la gente de a pie, por supuesto, en este tipo de temas de seguridad.
11: Así es.
1: Eso es importantísimo, porque de repente uno ve estas cosas y no piensa que también... nos benefician a los ciudadanos, ¿no?
14: A todos.
1: Sí.
8: Estamos muy agradecidos con la presidenta Claudia Sheinbaum, porque ella es la que nos apoyó y le dio el impulso que necesitábamos para que llegara a ser aprobada, tanto en la Cámara de Diputados como de Senadores.
1: Oigan, equipo, pues muchísimas gracias por haber venido a la Hora Nacional.
14: Gracias.
13: Esa es la última vez y ya quedaron de venir individualmente a platicar sus trayectorias.
14: Claro, okay.
10: Un gusto.
13: Un aplauso muy grande porque es un gran honor. Felicidades.
11: Gracias.
13: Y un aplauso para ustedes porque aquí están cada domingo.
1: Hoy conoceremos la trayectoria de Leonila Vázquez Rodríguez, una científica mexicana que contribuyó al desarrollo de la investigación nacional y abrió oportunidades.

mexicanas del siglo XX. Nació el 17 de enero de 1914 en Ciudad Jiménez, Chihuahua. Realizó sus estudios básicos en la Ciudad de México y, más adelante, ingresó en la Escuela Nacional Preparatoria. En 1932, Leonila ingresó al departamento conocido como Sección de Ciencias, de la Facultad de Filosofía y Letras en la UNAM. Dos años después, se integró al recién creado Instituto de Biología. Ahí colaboró en el Laboratorio de Entomología, dedicado al estudio de los insectos, bajo la mentoría del maestro Carlos Christian Hoffmann. En 1946, se convirtió en doctora en Ciencias Biológicas por la Facultad de Ciencias con su tesis Estudio Monográfico de la Psíquide de México. Esta obra se convirtió en un referente para el estudio de las orugas de saquito. Tras el fallecimiento de su maestro Hoffmann en 1942, Leonila asumió la jefatura del Laboratorio de Entomología y trabajó en la reconstrucción de la colección de insectos del Instituto de Biología. Realizó prácticas de campo en diversas partes del país, junto con otros investigadores como la bióloga Elia Bravo, especialista en cactáceas. A lo largo de su carrera científica, Leonila se concentró en los lepidópteros, mariposas, polillas y palomillas. En México identificó al menos 20 especies de orugas de saquito. También investigó a la mariposa monarca y, al lado de Elia Bravo y por petición de la Secretaría de Educación Pública, realizó investigaciones sobre la grana cochinilla, por su uso ancestral como tinte para los textiles. Leonila impartió clases desde nivel secundaria hasta posgrado, en la UNAM y en el IPN. Además, participó en publicaciones de divulgación y realizó estancias de investigación en prestigiosas instituciones en el extranjero. Tras más de 6 décadas de entrega a la ciencia y la educación, la doctora Leonila Vázquez García falleció en la Ciudad de México el 30 de enero de 1995 a los 81 años. Su legado es importante para las futuras generaciones dedicadas al estudio de los insectos, así como un impulso para la formación de mujeres científicas. Su nombre perdura en la taxonomía de diversas especies, como Litomóxides leonivázquez, honrando sus contribuciones.

0: Y ahora que ya conocimos la historia de la científica mexicana Leonila Vázquez Rodríguez, vale la pena recordar que la ciencia, la cultura y la comunicación tienen algo en común. Cuando se comparten, enriquecen la vida de todos.
1: Y con esta idea cerramos nuestra primera media hora. Pero antes de queremos mandar saludos a todos los que nos acompañan cada semana. GMS Electrificaciones en Toluca, Andrés Moreno en Zacatecas, Andrea Ramírez en la Ciudad de México, Paulina Ortega y Alicia BFG.
0: También saludos para José Luis Hernández Álvarez, Gerardo Domínguez, Verónica Muñoz Centeno, Iván Juárez, Cecilia Godínez y Blanca Estela Pérez Montaño.
1: A Patricia Paredes en Canadá, Carlos Alberto Ruiz Martínez, Sergio Ponce en Washington y Elizabeth Martínez aquí en la Ciudad de México.
0: Muchísimas gracias por acompañarnos, por escucharnos y por ser parte de la comunidad de La Hora Nacional. Recuerden que estamos en YouTube, estamos en Facebook, estamos en Instagram, TikTok, X y Spotify.
1: También nos pueden contactar en un número que es, apúntenle, 55 34 83 42 39, o mandarnos un correo a lahoranacional@segob.gob.mx. Que tengan una excelente semana, y para los que siguen con nosotros hacemos una pausa y ahorita regresamos con más.
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0: Ya estamos de regreso para la segunda parte de la Hora Nacional, hoy 19 de julio. ¿Y saben qué? Preparamos para ustedes una serie de temas muy interesantes.
1: Sí, y les vamos a platicar sobre un tema del que cada vez escuchamos más, las alergias. ¿Cuáles son sus principales síntomas? ¿Qué tipos existen? ¿Cuáles son los tratamientos disponibles?
0: Además, les traemos recomendaciones para que estas vacaciones no se conviertan en una mala experiencia. La Policía Cibernética nos va a dar consejos para evitar fraudes en línea cuando estamos a punto de comprar boletos de avión, reservar hoteles o comprar paquetes turísticos.
1: Y hablaremos de las oportunidades que existen para que más mujeres puedan acercarse a las herramientas tecnológicas, desarrollar nuevas habilidades y aprovechar la tecnología para su crecimiento personal y profesional.

0: En nuestros flashazos de bienestar conoceremos una estrategia importante para la detección del VIH. Son pruebas rápidas, gratuitas y accesibles que ya están disponibles en unidades de salud de primer nivel. Esto acerca la prevención y el diagnóstico oportuno a más personas.
1: Y como siempre, tenemos musiquita. Hoy escucharemos a los Choclok, un grupo veracruzano que combina sonidos tradicionales como la jarana con diferentes ritmos contemporáneos, creando una propuesta única.
0: Además, en nuestra sección de cultura hablaremos de la obra de teatro Cosas que pienso los domingos, que habla sobre la búsqueda del éxito y también un poco sobre la validación en la sociedad actual. Todo esto y más en la segunda parte de La Hora Nacional. Las alergias afectan a millones de personas en todo el mundo y, de acuerdo con especialistas, su incidencia ha aumentado en las últimas décadas. Se calcula que entre el 20 y 30% de la población presenta algún tipo de enfermedad alérgica, por lo que realmente son un problema de salud pública.
1: Y en el Día Mundial de las Alergias, hoy queremos conocer más sobre estas condiciones, cuáles son las más frecuentes, cómo se diagnostican y qué tratamientos existen. Y para esto nos acompaña hoy el doctor Guillermo Velázquez Sámano, jefe del Servicio de Alergias del Hospital General de México, Eduardo Lisiaga. Doctor, bienvenido una vez más a La Hora Nacional.
2: Muchas gracias. Las enfermedades alérgicas, como bien se dijo, es un problema de salud pública en México. Hasta el 40% de la población mexicana padece una reacción alérgica. ¿Cuáles y cómo son las manifestaciones clínicas de una enfermedad alérgica? Alergia en los ojos, que se llama conjuntivitis alérgica. En la mucosa nasal se ve afectada por una alergia, rinitis alérgica. El asma bronquial, que es otra de las enfermedades muy frecuentes. En la piel, la alergia cutánea, caracterizada por ronchas, que es también muy frecuente, asociado con el escritura sobre la piel, que se llama dermografismo, o a alguna persona se le hincha el labio y ese es un angioedema. Es demasiado molesto que causa trastornos en la salud del enfermo alérgico.
0: Doctor, ¿y por qué algunas personas nos dan alergias y otras de plano no?
2: Bueno, la alergia hay que empezar a decir que es un fenómeno hereditario. Tenemos genes implicados en la respuesta alérgica. Entonces hay marcadores. Siempre hemos escuchado la palabra atopia, y la atopia quiere decir la capacidad de un organismo a producir unos anticuerpos que son específicos de un antígeno. Es una predisposición genética que tiene el individuo a desarrollar esta enfermedad alérgica.
1: ¿Las estaciones del año tienen que ver en la época?
2: Por supuesto. Tenemos, por ejemplo, la conjuntivitis primaveral o el asma que se presenta durante el inicio de la primavera porque, por ejemplo, en la Ciudad de México tenemos una gran cantidad de polen. Aquí estamos cerquita del bosque de Chapultepec, donde hay una gran cantidad de árbol de fresno y produce abundante polen. Noviembre, diciembre, enero y febrero. Y entonces viene la conjuntivitis o viene una rinitis alérgica o una asma bronquial.
1: Claro.
2: El contacto con ese polen.
1: Hay unas que sí pueden ser mortales, ¿no? Las personas, por ejemplo, que tienen alergia a los cacahuates, por ejemplo.
0: A los crustáceos.
1: A los crustáceos.
2: Ácaros del polvo doméstico, a la cucaracha, antígenos de la cucaracha, por ejemplo, que sí presentan una reacción anafiláctica, sobre todo con los alimentos, la fruta, los alimentos secos, que se llama dieta mediterránea, por supuesto que te van a ocasionar una anafilaxia y se muere el paciente.
0: Si uno sospecha que tiene alguna alergia, ¿qué se puede hacer?
2: ¿Quién debe de tratar una enfermedad alérgica? El médico especialista en alergia. Para esto se necesita una preparación sólida. Esa es la persona que está capacitada para manejar un cuadro de una reacción alérgica. Llámese como se llame, tiene que estar bien preparado con esa solidez en los conocimientos para poder manejar esta reacción o estas respuestas alérgicas. No, pues el médico especialista en alergia e inmunología clínica.
0: Perfecto saber para ir a un médico especialista si uno sospecha.
1: ¿Alguna página internet, alguna red social donde podamos aprender un poquito más de todo esto?
2: Bueno, en el Hospital General tenemos bastante información referente a todas las enfermedades alérgicas, por supuesto.
1: Doctor Guillermo Velázquez, muchísimas gracias por visitarnos aquí en La Hora Nacional.
0: Gracias.
2: Gracias a ustedes por invitarnos.
0: Y a todas las personas que nos siguen aquí cada semana en La Hora Nacional, muchas gracias también.
1: Las vacaciones de verano ya están a la vuelta de la esquina y miles de familias tienen ya prácticamente las maletas listas, pero junto con las ofertas de viajes, hospedajes y boletos de avión, también aumentan los intentos de fraude por internet. Por eso, antes de reservar, conviene verificar que todo sea seguro.
0: Un anuncio con precios demasiado bajos o una página que parece confiable pueden terminar convirtiéndose en una verdadera pesadilla. Para saber cómo proteger nuestro dinero y tener unas vacaciones sin problemas, está con nosotros el policía segundo Edmundo Daniel Silva, de la Policía Cibernética de la Secretaría de Seguridad Ciudadana de la Ciudad de México. ¿Cómo está, oficial? Bienvenido a la Hora Nacional.
3: Muchas gracias por la invitación y muy, muy bien.
1: Cuéntanos, ya viene la temporada vacacional y justamente como decíamos, ¿no? Puede haber mucho listillo que hagan páginas de internet falsas y que estén engañando a la gente. ¿Cuáles son los fraudes más comunes que están relacionados con los paquetes turísticos, con boletos de avión, con hospedaje?
3: De manera general, abarcan varios temas, por ejemplo, hoteles, vuelos, principalmente estos paquetes que reservan todo en uno, como suelen ser un precio un poco más que lo normal, es ahí donde ellos ofrecen supuestamente un buen descuento, donde lanzan ofertas increíbles, y es ahí donde podríamos encontrar nuestra primera bandera roja que tendríamos que levantar alguna sospecha si llegáramos a ver algo así.
1: Que sea demasiado bueno para ser cierto.
3: Sí, claro.
1: Ahí tenemos que empezar a ver si hay una bandera roja, como dice.
3: Efectivamente, esa sería la primera señal de advertencia y precisamente esta unidad cibernética les invita a la ciudadanía, a las personas, marcar a nuestra área, a la policía cibernética, previa a realizar el depósito, porque muchas personas ya nos marcan cuando ya realizaron el depósito e inclusive ellos mismos se convierten en inspectores, en detectives y ya se dan cuenta de que cayeron en un fraude y hasta ese momento nos marcan. Hay personas, hay víctimas que incluso nos llegan a marcar cuando están ya fuera del hotel, en su destino de vacaciones, pero pues prácticamente ahí quisieran arreglar todo el problema cuando se pudo haber evitado mucho antes.
0: ¿Cómo podemos verificar que, por ejemplo, una agencia de viajes o un sitio web o una plataforma de hospedaje son legítimos y que no nos estén estafando?
3: Hoy en día ya, 2026, es muy difícil. La verdad es que estos ciberdelincuentes sí utilizan buenas técnicas. Esto se le conoce como phishing, la suplantación de páginas a través de internet. Ya llegan a utilizar una muy buena calidad en sus imágenes, cuidan algunos detalles, a lo mejor en la ortografía. Llegan inclusive a comprar estos protocolos de seguridad como el HTTPS, que es el candadito cerrado, el candadito verde.
1: ¿En serio? Sí, eso claro. Sí está ya grave.
3: Sí, ya
1: estos delincuentes. Era lo que uno se fijaba antes, bueno, yo al menos.
3: Sí, hace décadas era una gran recomendación, incluso que nosotros dábamos a la ciudadanía, el decir, si la página tiene un candado verde, es segura, podemos realizar nuestra compra. Por ahí del 2015 para la fecha, ya esto ya no puede ser una buena recomendación, porque los ciberdelincuentes incluso ya pueden comprar este protocolo para darle mayor credibilidad a su página falsa. Hoy en día tenemos que irnos a datos muy técnicos, como por ejemplo la fecha de creación del dominio, en dónde se encuentra registrada, por ejemplo, si es un hotel aquí en México, obviamente, por lógica, su servicio tiene que estar dentro de nuestro país, no en el extranjero, la fecha de creación, que tenga las mejores instalaciones físicas, eso lo podríamos buscar inclusive hasta en Google Maps, donde podamos encontrar una oficina para reclamos, para futuras quejas, porque incluso si llegáramos a colocar los contactos de esa página y vemos que es falso, ¿no? Si busco esa dirección y no me aparece ninguna oficina, pues obviamente estaríamos hablando de una página falsa.
0: ¿Cuáles son las redes sociales de la Policía Cibernética? En caso de que la gente tenga dudas, de que igual y siente que está a punto de cometer un error, ¿cómo podemos ponernos en contacto con ustedes?
3: Nosotros principalmente proporcionamos el número telefónico, que es el 55-52-42-51-00, en la extensión 5086, 55-52-42-51-00, extensión 5086. Las 24 horas del día, precisamente para este tipo de alertas, porque a veces estamos en la madrugada, a veces pensamos que en la noche vamos a encontrar un mejor descuento, y precisamente esta línea de atención telefónica se hace precisamente en casos como ese tipo de las vacaciones por fraude.
0: Pues muchísimas gracias por haber venido a la Hora Nacional a platicarnos de estas cosas.
3: No, de qué, gracias a ustedes por la invitación, muchas gracias.
1: Y gracias a ustedes por seguir con nosotros, por favor, quédense aquí.
0: Hoy vamos a platicar de una iniciativa que se llama Laboratoria, que por el crecimiento tecnológico y los desafíos en materia de inclusión de mujeres, tiene mucha relevancia, particularmente por su formación y empleabilidad de talento femenino en tecnología.
1: Está con nosotros Úrsula Quijano, ella es directora para México de Laboratoria. Ha participado en la expansión de programas de formación tecnológica dirigidos a mujeres en América Latina y en la adaptación de estrategias educativas ante las transformaciones del mercado laboral digital y el impacto de la inteligencia artificial en el empleo. Úrsula, bienvenida a la Hora Nacional. Qué gusto que estés acá con nosotros.
4: Cha, Leos, al contrario, qué gusto. Para mí es un honorazo estar aquí.
0: Oye, pues platícanos un poquito sobre el diagnóstico que están haciendo en laboratorio de la participación de mujeres en la industria tecnológica, no solo en México, pero creo que también hacen toda la TAM, ¿no?
4: Claro, sí. A ver, les platico sobre todo qué es laboratorio, porque llevamos 11 años trabajando en 11 países en la región. Por supuesto, México es uno de nuestros principales geografía. Y la realidad es que siempre hemos estado trabajando en el sector tecnológico, buscando que mujeres desempleadas y subempleadas tengan acceso a un mejor empleo. Entonces, imagínense que por 11 años lo único que hemos hecho es hablar con el sector tech para entender justamente cómo colocar a estas mujeres. Y la realidad es que, a ver, el diagnóstico todavía es complejo, porque menos del 30% de las mujeres están en puestos tech. Y cuando hablas de inteligencia artificial, menos del 20%.
1: Claro, y en esta época es bajísimo.
4: Sí, es bajísimo, y también, por ejemplo, lo ves desde la educación. O sea, una de cada tres mujeres está estudiando carreras STEM.
1: Este modelo educativo de laboratorio, ¿cómo responde a estos cambios en el mercado laboral?
4: Es muy interesante, Cha, porque nosotros históricamente siempre lo vimos con tres grandes pilares. O sea, uno es la autoconfianza, un tema también sobre todo de upskilling. O sea, ¿cómo tienes también esta credencial adicional? ¿Cómo creas estas habilidades que tú también puedes tener más técnicas? Y la otra parte, el capital social. Es una competencia muy encarnizada, y la realidad es que ya no tienes que ser técnico o técnica para hacer cosas en inteligencia artificial. Entonces, la realidad es que también estás entrando un mercado muy saturado de talento. O sea, en algún momento como que sientes, tengo el síndrome del impostor. Pero la realidad es que también nosotros en estos 11 años hemos trabajado entendiendo también hasta la situación de las mujeres. O sea, cómo realmente son mujeres, y somos mujeres que llevamos tiempo sin estar en el mercado laboral, pero que hay pequeñas cosas que tienes que hacer, como crearlo en grupo, etcétera, para asegurarte que puedes transformar tu vida y puedes tener una historia de movilidad social.
0: Pero la pregunta es, ¿qué aptitudes o habilidades técnicas, digamos, tenemos que tener ya para poder dar este salto y entrar a este sector?
4: Totalmente. ¿No? A ver, uno clarísima que se está hablando muchísimo es el pensamiento crítico. O sea, esta capacidad de discernir, o sea, esta capacidad de realmente tú cuestionar a la inteligencia artificial. Así que, sin lugar a duda, ese es un tema importante en el cómo te relacionas con la inteligencia artificial, si estás realmente tú cuestionando la información que te arroja. Entonces, ese es uno importantísimo, Leo, sin lugar a duda. Y la otra parte, sin lugar a duda, también tiene que ver en cómo revisas y qué tan diligente eres en cuanto, por ejemplo, al uso responsable. Entonces, hay un concepto bien bonito que se llama el humano en el círculo. O sea, como que literalmente que siempre pensemos que cuando hay alguna decisión que tengas que tomar, aún aprovechando inteligencia o no, tienes que tener un humano en el centro.
1: ¿Qué onda con las empresas, con las grandes empresas privadas? ¿Cómo reducen esta brecha?
4: A ver, sin lugar a duda, hay una conversación interesante, porque todas las grandes empresas la están utilizando y están hablando de utilizarla, pero la adopción es poca. O sea, porque uno podría pensar que, a ver, yo estoy usando inteligencia artificial, pero ¿qué tanto te está reduciendo tu carga laboral en media hora, tres horas, en una semana? La pregunta que tengo es, ¿cuánto nos sentimos así? En buen plan. O sea, y como que alcemos la mano si dices, oye, yo también estoy haciendo esa chamba y ahorita ya tengo cinco agentes conmigo trabajando. Entonces, sí hay un tema también muy importante como de parálisis y de preocupación de que las personas dentro de las empresas todavía no sabemos qué tanto nos está ayudando. Y es el trato de también tener estos espacios seguros, o sea, de realmente tú dejar que la gente se equivoque.
0: ¿Cómo podemos, siendo mujeres quizá que estamos buscando una oportunidad laboral en el mundo de la tecnología, acercarnos a laboratorio?
4: Laboratoria tiene un programa espectacular que se llama Activa tu Carrera. O sea, imagínense que en seis semanas llevan justamente todo el tema de empleabilidad. Wow. Después tienen un tema de upskilling increíble, de análisis de datos o de fundamentos de inteligencia artificial. Y en todo ese trayecto vemos justamente el tema de cómo desarrollas tu capital social. Entonces ahí literalmente es buscarnos en laboratoria.la. Tenemos convocatorias cada dos meses. Tenemos grupos de 150 mujeres. Vamos a llegar a 1,500 este año. Y pues la verdad es que es algo espectacular. Literalmente hay becas del 100% en el programa.
1: Laboratoria.la.
4: Exacto.
1: Esa es la página de internet.
4: Exacto.
1: ¿Y redes sociales?
4: Igualmente, laboratoria.la.
0: Muchas felicidades y muchas gracias por haber venido.
4: Gracias a ustedes por el espacio.
1: Al contrario, gracias. Muchísimas gracias.
4: Gracias.
1: Y gracias a ustedes, por favor, no se vayan.
5: Flashazos del bienestar.
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1: Los Choclox son una banda con más de 15 años de trayectoria y se han presentado en escenarios muy importantes de México y del mundo. Ellos combinan sonidos tradicionales con letras que reflejan preocupaciones sociales, culturales y ambientales.
0: Sí, nos da mucho gusto que nos acompañen hoy en cabina para platicarnos un poquito más de su historia, su propuesta musical, los proyectos que traen, qué viene para la banda. ¿Cómo están? Qué gusto tenerlos aquí. Si nos pueden ayudar, por favor, presentándose y contándonos qué instrumento tocan.
7: Claro que sí, gracias por el espacio. Nosotros somos los Choclox del sur de Veracruz. Mi nombre es Jacobo, alias El Nipón, y estoy en la voz.
8: Yo soy Oscar Luis, toco el saxofón.
9: Yo soy David, toco trompeta.
10: Yo soy Carlos Nava y toco guitarra.
1: Bienvenidos a la hora nacional. Pero faltan varios más, ¿no? Los Choclox son un grupo grande, digamos.
7: Sí, somos una orquesta de 12 integrantes.
1: De 12 integrantes.
7: Sí, un equipo de fútbol, ¿no?
1: Oigan, y cuéntenos un poco el origen de esta banda. Son del sur de Veracruz, de Cozoleacaque.
7: Así
1: Veracruz.
7: Es. Bueno, la banda se formó en el sur de Veracruz, en Cozoleacaque. Por ejemplo, Carlos es de Chinameca, Veracruz, que es una ciudad conurbada también ahí con Cozoleacaque, ¿no? Todo se dio de forma muy orgánica hace ya 17 años. Pues el son jarocho, que es nuestra música tradicional, siempre ha estado muy presente. Sabes, los fandangos, también somos muy fiesteros, entonces la música iba nunca falta, ¿no? Y desde muy pequeños, nuestros padres fueron amigos, también son amigos, entonces siempre fue como andar tocando en un sitio, en otro, en casa de otro compañero.
1: ¿Sus papás eran músicos también?
7: Algunos.
1: ¿Son músicos?
7: Algunos sí. O tal vez, ajá, no nuestros padres, pero sí tíos o amigos, ¿no?
1: Corrían la sangre.
7: Sí, claro. Y siendo una ciudad tan pequeña que todavía conserva como muchos elementos de pueblo, uh-huh, pues nos conocemos todos, ¿no?
0: Claro.
7: Desde las generaciones más viejas hasta las nuevas.
1: ¿Y siempre fueron 12? ¿Cómo fue la evolución del grupo?
8: De hecho, el primer ensayo creo que llegamos como 16, ¿no? Sí, es que
1: era un partido de algo más bien,
8: sí,
1: ¿no?
8: Exacto. A lo que dice Nipón, como la mayoría tocábamos son jarocho, entonces era de que, bueno, que la jarana primera, ¿no? Que es la más chiquita, la jarana segunda, que es la mediana, y la jarana tercera, que es la más grande, ¿no?
1: Sí.
8: Entonces estaban las tres jaranas en el grupo, y luego que el requinto, pero al principio creo que Chopo, el acordeonista, todavía ensayaba con el acordeón de juguete que él tenía con el que empezó. Ya luego, bueno, sus papás le compraron otro acordeón y ya sonaba, ¿no?
0: Es que sí, además sí. Estamos hablando de hace 17 años. Ustedes sí eran unos jovenzuelos.
8: Sí, yo tenía 13 años, era el más chico.
0: Oigan, sí. Y digo, tiene sentido lo que mencionó Cha, que es que en ese inicio eran mucho más como un proyecto de son jarocho como tal. Pero ahora los Choclox son algo más, son una mezcla. Platíquenos un poquito como de su sonido.
10: Como dicen, empezamos todos siendo jaraneros y justo en juntarnos a tocar, de repente las influencias que escuchábamos en ese tiempo era como mucho reggae, mucho ska, mucha cumbia, y ahí fue como las ganas de intentar, ¿no?, hacer otros ritmos a partir del son jarocho, ¿no? Cada quien con sus influencias pues aportó algo y se fue haciendo como el sonido de la banda,
1: claro,
10: ¿no?, por así decirlo.
1: ¿Qué planes vienen para los Choco?
3: Ahorita lo que estamos trabajando más pues es en el nuevo disco, está próximo a salir, aún no sabemos cuándo, pero estamos trabajando en eso, ya está grabado, ya nada más estamos en proceso de sacarlo y estamos un poco ansiosos.
1: Es que la gente cree que es fácil hacer un disco y no, es mucha chamba, y más cuando son tantos, ponerse
3: claro,
1: de acuerdo,
3: sí,
1: eso debe tomar mucho tiempo, ¿no?
3: Y bueno, creo que parte de la relación que tiene como esto que se está hablando, también tiene pues una conexión con el nombre del tour que estamos haciendo ahora, ¿no?, que se llama De Dónde Venimos, y que creo que eso va a estar muy reflejado en el nuevo disco, ¿no?
1: ¿Redes sociales, muchachos?
8: Bueno, nos pueden encontrar a todos lados ahí como Los Choclox.
0: Con
8: ahí,
0: K.
8: Con K, sí, es que luego hay una pequeña confusión porque ponen CK, entonces ahí solo con K, Los Choclox, con K, muchas gracias.
0: En todas las redes.
8: Sí, así es.
0: Buenísimo. Oigan, pues muchas gracias, que la gente lo siga, gracias por habernos visitado, platicado con nosotros. Y
1: mucha suerte con ese nuevo disco.
7: Muchas gracias por el espacio y aquí estamos a la orden. Somos los Choclox y arriba México.
1: Eso es todo. Eso. Y arriba la hora nacional, no se vayan, por favor.
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1: La obra Cosas que pienso los domingos es una puesta en escena que trata con humor y nostalgia las cosas que nos preguntamos los domingos en esos momentos de pausa, con distintas reflexiones personales, íntimas y muy cercanas al espectador.
0: Hoy nos acompaña parte del elenco para platicar sobre esta obra y cómo es la experiencia de llevarla al escenario. Muy bienvenidos, Juan Manuel Vergara y Diana Oscanga Horta. ¿Cómo están?
12: Ay, muy felices de estar aquí. Muchas gracias por la invitación. Gracias.
0: Como que muy uniformados también para la gente que nos está viendo en tele o en redes sociales.
12: Es que ya nos mensajeamos para decir, oye, ¿qué te vas a poner tú? Ah, bueno, hay que combinar así, así.
0: Claro. Un elenco que está en sincronía.
1: No, importantísimo. Y qué casualidad que para las personas que nos están escuchando en radio, hoy sea domingo, ¿no? ¡Qué difíciles son! ¡Qué buen tema! ¿Cómo surgió todo esto?
13: Esta obra nace de la mente del maravilloso autor Adrián Madrigal. Él justo se pone a reflexionar muchas cosas los domingos y de ahí sale esta idea de un personaje que se llame así, Domingo, que piensa muchas cosas y empieza a escribir cartas y empieza a escribir pensamientos sobre problemáticas que tiene en su día a día y que aparte son problemáticas que podemos compartir en cualquier momento porque hablamos del amor, hablamos del trabajo, hablamos del desempleo, hablamos de cómo la situación sociopolítica del mundo nos afecta y no podemos hacer nada, pero al mismo tiempo podemos hacer algo, pero no sabemos qué. Y entramos en esta crisis dominguera.
1: Ay, sí.
0: O sea, nos está describiendo a todos, siento.
12: Sí.
0: Pero, a ver, ¿cómo ponen esto en contexto de la obra? O sea, ¿cómo pasan estos pensamientos por la mente de Domingo y se aterriza esto, pues, en una historia que ustedes cuentan en escena?
12: El plano general justo es por qué la gente siente melancolía o tristeza o como frustraciones los domingos. Okay. Y en el atardecer.
0: Ajá.
12: Y concretamente en la obra sigue la historia de Domingo, que es un escritor. Él sueña y quiere cambiar el mundo con lo que él mejor sabe hacer, que es escribir. Y poco a poco se va dando cuenta con la vida laboral real, que es muy difícil, no es imposible, pero que es muy difícil. Y empieza a desilusionarse sobre tal vez su profesión, un poco sobre la vida, y empieza a platicar sobre la depresión, cuando a veces no te das cuenta que estás deprimido, que necesitas ayuda o simplemente alguien que escuche tu historia.
0: ¡Qué fuerte!
1: Sí,
0: y
1: durísimo.
0: Contemporáneo y actual, importante. Sí.
1: Oigan, por lo general esta pregunta la hacemos al final, ¿no? De cuándo se presenta la obra, qué días, qué horas, etcétera, etcétera. Pero creo que ahorita es pertinente hacerla antes, justamente porque si se presentan en domingo debe ser un día especial y difícil, ¿no?
13: Sí, nos vamos a presentar todos los domingos de julio a las 4 de la tarde en el Foro Silvia Pasquel.
1: O sea, nada más los domingos.
12: Nada más los domingos.
1: Híjole.
0: Qué meta, todo muy...
1: Sí, qué tal, ¿eh? En el Foro Silvia Pasquel, en la colonia Condesas.
12: Esa avenida Juan Escutia, si no estoy equivocado.
1: Sí, sí, justamente. Oigan, pues qué tema, ¿eh? Porque sí, los domingos son muy difíciles.
0: Oigan, ¿y cuáles son sus redes sociales y las de la obra para que la gente esté pendiente de cualquier cosa?
13: Pueden seguirnos en @produccionesLunaEscarlata.
12: Y ahí está toda la información también de la obra. Yo, mi Instagram, y en todos lados estoy como @juan_n_vergara.
13: Y yo estoy como diana_uscanga_oficial_2Fs.
0: Además de ustedes dos, ¿hay alguien más en escena? ¿Se involucran más personajes?
12: No.
13: Bueno, de hecho, solo es él en escena.
0: Ah,
13: yo soy la directora.
0: Ah, padrísimo.
13: Entonces, hay voces que intervienen, pero que veamos en escena, nada más está este maravilloso actor.
0: Y como en términos de escenografía, que es como su casa donde hace todas estas reflexiones.
12: Sí, su cuarto.
0: Qué literal,
12: la escenografía es su cama, su escritorio y un perchero. Y a partir de ahí se crea el mundo, exteriores, la ciudad, antros, se crea un poco de todo.
0: Me encanta, súper simple, pero a la vez que abarca tantas cosas que pasamos, creo que todos.
1: Totalmente, pues muchísimas gracias por habernos visitado aquí en La Hora Nacional, se los agradecemos muchísimo. Y además que sea domingo, si no fuera por ustedes en La Hora Nacional, no sé qué haríamos, la verdad.
12: Sí, sí, sí, ahora les digo, ¿ustedes qué piensan los domingos?
0: Fíjate que yo me aliviano, la verdad es que yo no lo sufro tanto, pero casi
1: lo sufro,
0: padece.
1: Sí.
0: ¿Sí?
1: Sí.
0: Cuéntenos.
1: Hasta el programa, hasta que estamos aquí, se me quita.
13: ¿Cuál es tu pensamiento recurrente de domingo?
1: Que ya llegue la hora nacional, por favor.
13: Amén.
1: Muchísimas gracias, chicos. Un gusto y un honor tenerlos por acá.
12: Muchas gracias.
1: Igualmente un gusto y un honor tenerlos por acá. No se vayan, por favor.
7: Claro que sí, gracias por el espacio. Nosotros somos los Choclos del Sur de Veracruz.

0: Hoy nos vamos con una frase del escritor Eduardo Galeano. Mucha gente pequeña, en lugares pequeños, haciendo cosas pequeñas, puede cambiar el mundo. Esto quiere decir que cada acción cuenta y que juntos podemos transformar nuestro entorno.
1: Gracias por acompañarnos en esta hora nacional. Esperamos que la información, las historias y todo lo que compartimos les haya gustado.
0: Que tengan una excelente semana con muchísima salud y muy buenos momentos.
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1: Buenas noches, bienvenidos a este subprograma
2: Estilo de Vida.
1: Yo soy su amigo Gerardo Medina, me da muchísimo gusto que nos acompañen el día de hoy a través de su casa Grupo Fórmula, abriendo la conversación. Y para compartir conmigo este espacio, la gratísima compañía de Miriam Díez.
2: Hola, ¿cómo están? Bienvenidos, un abrazo para todos.
1: Y dándole nuevamente la bienvenida, que se tuvo que ausentar por unos cuestiones familiares, Marquito Silva. Muchísimas
3: gracias. Yerrito, de nuevo cuenta aquí con todos ustedes. Gracias a toda la gente maravillosa por estar aquí con nosotros, por acompañarnos, por siempre estar al pendiente de este espacio que es extraordinario. Y no sabes qué bonitos mensajes, Jerry, de mucha gente tan linda, que de repente
2: sí,
3: me las encuentro en distintos lugares, pero escucha mucha gente el programa. Entre ellos
2: sí,
3: hay que mandarle un mensaje muy cálido también al asistente Jaime Azcárraga, el señor Azcárraga, porque él nos escucha también todos los días.
1: Ah, le mandamos un abrazo enorme. Muchísimas gracias por hacernos la diferencia. Muchísimas gracias por esa gentileza que tiene de estar con nosotros. Y bueno, pues vamos a platicar el día de hoy sobre un tema que es un poquito fuerte, es cáncer de cabeza y cuello.
3: Ay, hace rato estamos hablando de eso.
1: Cáncer de cabeza y cuello. Lo que pasa es que tengo un familiar, Aurelio, que le está creciendo un tumor. Entonces, en el INER le están haciendo los estudios y que no hay reactivos para hacerle la prueba de tiroides.
3: ¿Cómo crees?
2: ¿Por qué te crees lo de la operación? ¿Te acuerdas que me preguntó?
1: Sí, que se lo vaya a hacer a cualquier laboratorio.
2: ¿Y no habían reactivos?
1: O sea, y no me permito hablar mal del INER, que para mí es lo máximo.
3: Gracias.
2: Pero se está quedando ¿qué hacen
1: los laboratoristas si llegan y les dicen, pues mire, tengo tomógrafo, delineador nuclear de neutrón, de protones, y data, pero no tengo reactivo para hacer la prueba de la tiroides?
2: Así es.
1: No, bueno. Esa vaya y sácase a donde pueda.
2: O con los medicamentos que me preguntabas, pues si antes te los daban, pues pero ya no tienen.
1: Y deja que esto llegue incluso a donde tienen los pacientes de VIH, que ahí tienen una unidad de VIH en el INER, que cuesta 14,000 pesos la caja cada mes.
3: ¿Quién puede pagar eso?
1: Nadie.
3: Es la verdad, imposible. No sé,
2: de verdad.
1: Pero bueno, entonces vamos a hablar. Entonces, a raíz de eso, le dije, vamos a ver todos los síntomas que puedes presentar. Digo, para mí que es un
3: como alerta, ¿no?
1: Para mí como que es un bocio conquiste.
3: Es lo que te iba a decir.
1: Yo creo que haciéndote una tiroidectomía ya quieras. Pero ¿por qué? Porque hay muchas características muy específicas del cáncer. Entonces, por eso lo vamos a platicar el día de hoy, porque habrá muchas personas que tengan el problema de bocio simple o bocio nodular. O que tengan algún quiste.
3: Yo conocí una persona, Jerry, que fíjate que tenía bocio nodulares de esta parte, pero muy grande, Jerry. O sea, les hace una bola bastante prominente, pero muy grande, ya el tamaño casi de la, pues del cuello. Y tú te quedas sorprendido y dices, ¿cómo? Y sí son, como, bueno, en aquella ocasión ya no se lo pudieron operar porque era una persona ya mayor, muy mayor.
1: Pero no era cáncer. Exacto. Es a lo que vamos, ¿no? Entonces, vamos a dar los síntomas que pueden presentar tanto en cáncer de tiroides como en cáncer de cabeza y cuello. Sí. Y bueno, el diagnóstico del cáncer de cabeza y cuello a menudo comienza con un examen de la zona de la cabeza y el cuello.
2: Claro.
1: Que pueden ser normalmente las de imagenología, ¿no? Que es la tomografía computarizada, la resonancia magnética, ¿no? Esas son las que más se ocupan. Y otras pruebas pueden incluir estudios por imágenes y un procedimiento para extraer algunas células para realizar pruebas. Esto se llama biopsia, ¿no? Vamos a hacerle una pequeña biopsia. Y cuando decimos pequeña, debe ser pequeña. Realmente lo menos invasiva que pueda. Entonces, las pruebas utilizadas para el diagnóstico pueden depender de la ubicación del cáncer. Entre los tipos de cáncer de cabeza y cuello están los que comienzan en la boca.
3: Ay, en la torre.
1: En la garganta. En los senos paranasales, que nosotros llamamos también las zonas del tejido blando, y las glándulas salivales.
2: Ah, mira.
1: Ahora, hay mucho cáncer hoy en día de lengua, hay mucho cáncer de garganta, hay mucho cáncer de glándulas salivales y maxilar, por la práctica del sexo oral.
3: También por eso da Jerry.
1: Sí, da porque cuando tú tienes relaciones sexuales, hay un virus que se transmite a través de las relaciones sexuales, que es el de los virus de transmisión sexual, que se llama virus del papiloma humano. Este virus del papiloma humano requiere muy poco para infectarse a través de las mucosas. Y muchas personas que tienen el hábito dentro de sus relaciones sexuales que son sanas y mientras todo esto no afecte a la otra persona, pues no tiene nada de malo. Lo malo es que la persona tenga alguna enfermedad de transmisión sexual. Y una de estas enfermedades de transmisión sexual son precisamente las del virus del papiloma humano. Y virus del papiloma humano genera una gran cantidad de cánceres de garganta. Esto ya no lo había dicho el doctor Armando Félix, sí, que estaba en radiooncología del Centro Médico Siglo XXI, que le mandamos un saludo a Armando, a mi querido amiguito Armando Félix, uno de los mejores radiooncólogos de México. Y me decía, precisamente por esta práctica, ¿no? Porque muchas veces no consideran que pueda afectar en otras zonas o en otras áreas. El hecho de que no tengan las crestas de gallo desarrolladas o que no haya la formación del racimo, no quiere decir que no esté.
2: Claro.
1: Incluso por eso se recomendaba hacer el sexo oral con condón. Pero mucha gente decía que le parecía muy inadecuado, que no les gustaba, que les desmotivaba, etcétera. Pues hoy en día con tanta cosa que hay. Porque como les digo, ya no nada más es el VIH, ¿no? Es VIH, sífilis, gonorrea, chancro, virus del papiloma humano, herpes genital. Y así nos podemos ir condiloma. Nos podemos ir con un chorro de transmisiones.
3: Oye, ¿para eso no hay vacunas, Jerry?
1: Sí, hay vacunas para algunas.
3: Okay.
1: Por ejemplo, para el virus del papiloma humano, hay más de 100 cepas de virus del papiloma humano.
2: Y solo algunas son
1: Solamente hay dos vacunas para el que producen cáncer.
3: Ok.
1: Y entonces no todas las cepas.
3: No.
1: Entonces sí hay que tener cuidado, ¿no? Entonces vamos a ver de qué se trata. Miren, el examen de la zona de la cabeza y el cuello. Aquí un profesional de atención médica, o sea, tiene que ser un especialista. No a los que ponen ahí de residentes ni de pasantes. O sea, un especialista puede examinar la zona de la cabeza y el cuello en busca de llagas u otros problemas. Algo que es muy característico es la presencia de llagas. Y el profesional de atención médica puede palparte el cuello en busca de bultos o hinchazón. ¿Para qué es esto? Para ver el interior de la boca. Aquí fíjate que se puede utilizar una luz y un espejo. Hay una especie como de camarita larga. No sé si la han visto ustedes.
2: Sí, mi otorrino me hace eso.
1: Que te mete por la nariz la camarita. Y que te la mete por el oído. Y que te la mete por la boca. Y que no se siente nada.
3: Ah, ¿no?
2: No, porque te pone un spray antes.
1: No, pero sin el spray tampoco se siente nada.
2: Ah, bueno,
1: nada.
2: A mí sí me pongo.
1: Es como, haz de cuenta que estás jugando a meterte uno de esos alambritos por la nariz.
3: Y ahí está.
1: O un alambrito por la boca.
3: Ah, ok.
1: No hay ninguna molestia. Y es muy específico para ver las imágenes.
2: Se puede ver qué tienes, claro.
1: Para ver las imágenes, ¿no? Entonces, para ver el interior de la garganta, por eso se introduce esta pequeña cámara. La cámara que te están metiendo, que puede llegar hasta donde no lastime tu área, por ejemplo, la tráquea o esto, porque ya no estamos haciendo una endoscopía.
2: Exacto.
1: O sea, estamos nada más haciendo una auscultación. Permite transmitir imágenes para que busquemos los signos de cáncer. Para ver el interior de la nariz. Puede pasar por una pequeña cámara a través de las fosas paranasales y las nasales,
2: ¿no? Así es.
1: Entonces, yo me quedé impactado cuando me la metieron al oído izquierdo, limpio, precioso, y del otro, parece que me van a sacar a la anaconda del Amazonas. Sí. De este lado se me hizo mucha cerilla.
3: Ah, mira.
1: ¿Y sabes cuál es una de las cosas malas, de los que no lo saben? Que cuando se meten el cotonete, la meten y la presionan hasta que te tienen que sacar con instrumental.
2: Eso.
1: La cerilla.
2: Normalmente te tienes que hacer tu limpieza pues cada 2 años, una cosa así, ¿no? Depende. Pero sí es importante que te lo cheques.
1: Así es. Vámonos un pequeño corte y regresamos volando con ustedes en su programa
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0: Y recordándoles que pueden enviarnos un mensaje de WhatsApp al 55 23 35 47 74.
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5: Enzimas digestivas. El sistema digestivo produce enzimas digestivas de forma natural para ayudar a transformar los alimentos en sustancias que el propio cuerpo pueda absorber y utilizar nutrientes como los carbohidratos, las proteínas, las grasas, las vitaminas y los minerales de los alimentos. Las enzimas digestivas son generadas en su mayoría por el páncreas, en pequeñas cantidades desde el intestino y la saliva, en específico para ayudar a descomponer los hidratos de carbono, las grasas y las proteínas de los alimentos, de modo que nuestro cuerpo pueda absorber los nutrientes a través de la barrera intestinal y llegar al torrente sanguíneo para que lleguen al órgano que los necesite. Vamos a una breve pausa y regresamos a su programa Estilo de Vida.
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4: Y ya estamos nuevamente con ustedes aquí en su programa Estilo de Vida. A través de esta su casa, Grupo Fórmula, abriendo la conversación. Bueno, les decía yo a ustedes, hay estudios por imágenes. Los estudios por imágenes permiten ver el interior del cuerpo. Yo amo ya los nuevos tomógrafos.
5: Sí, como va evolucionando la ciencia.
4: Porque antes te metían como en un ataúd.
5: Ay, y era horrible, dicen que...
4: Era una cosa espantosa. A mí me tenían que anestesiar. Claustrofobia.
6: ¿Y sabes que mi mamá se quedó adentro porque se fue la luz? Ay, qué
4: terrible. Con los viejos.
7: Y no, mi mamá le tenía pánico a lo encerrado, a lo claustrofobia tenía ella. O sea, ¿llegaba unos gritos?
4: Yo podía tomarme dos clonazepanes y aún así me quería levantar.
5: ¿Con todo y eso?
4: No, una vez me tuvieron que anestesiar. Y ahora ya llegas, es un aro inmenso. Ajá. Que tienes como 1.5 metros de cada lado. Ajá. Y como 2 metros para arriba. Ay, qué bien. Dices, qué maravilla. Y hasta sientes como te va echando el aire. Te sientes la Rosa de Guadalupe.
7: Ay, ¿no? Qué. Y tú vas pasando así.
4: Ya no tienes ninguna...
7: No, ya no.
4: O sea, ya no te meten en nada feo. Ya
7: eso está padre.
4: Sí. Y yo pensé que nada más los laboratorios de punta los tenían. No, fíjate que ahora que fui a hacerme mis estudios de la garganta, uh-huh, por lo de mi abuelita, le dije al médico, méteme al tomógrafo para ver si no tenemos algún problema en las partes de atrás, uh-huh, porque yo tenía como adenoides, sentía algo raro. Me dice, no tienes nada. Una maravilla. En 5 minutos ya te hicieron el estudio, te sentaste,
7: sí,
4: pasaste,
7: padrísimo,
4: te acostaste, saliste.
7: Está padrísimo.
4: Y económico.
5: Ah, sí, es económico, es lo que te iba a
4: porque
5: preguntar.
4: Porque ahorita una tomografía debe andar ahorita por ahí de los 2.800 pesos. Y antes las tomografías eran de 5 o 6.
7: Sí, carísimas,
4: pesos,
7: eran, ¿no?, muy caras.
4: Porque el equipo era obsoleto. Uh-huh. Era muy, muy, muy, muy, muy caro. Y pues así, pues las computadoras viejas también como eran, ¿no?
7: Sí.
4: O sea, un monstruo, ¿no? Ahora con un celular haces más cosas que con una computadora,
7: sí,
4: de aquel entonces. Entonces ya se ha avanzado mucho, de veras. Los tomógrafos y los equipos para hacerte los tags y todo esto están maravillosos. Entonces por eso se hacen estas pruebas de imágenes, que donde puede observarse el tamaño y la ubicación del cáncer. Algunos estudios por imágenes empleadas para el cáncer de cabeza y cuello son las tomografías computarizadas, uh-huh, las resonancias magnéticas y las tomografías por emisión de positrones.
7: Uh-huh. Positrones.
4: Hay un tomógrafo que genera algo que se llama emisión de positrones. Que de hecho yo me acuerdo, no sé si todavía ni se ocupe, pero hace añísimo se ocupaba, donde estaba Armando precisamente, algo que se llama delineador nuclear de protones.
7: ¿Delineador? Ni idea.
4: Nuclear de protones. Donde te tatuaban una zona para que, en vez de quemarte toda la zona,
7: se aplicara
4: directamente.
7: Ay, oye, qué bendición.
4: Y el movimiento era mínimo. El movimiento sobre la aplicación de la radiación al cáncer era mínimo. Pero ya ha avanzado muchísimo. Al rato va a haber portátiles. Pues que va a llegar el médico a darte la terapia a tu casa y te va a dar toda tu terapia. Ojalá, ¿no?
7: Ojalá, Dios quiera.
4: Bueno, entonces, se tiene que hacer una extracción de una muestra del tejido para análisis. Uh-huh. Una biopsia, para los que no lo saben, es un procedimiento en el que se extrae una muestra de tejido para analizarla en un laboratorio. La forma en que se recolectan las células dependen de la ubicación del cáncer.
6: Es cierto.
4: Porque si el cáncer es de fácil acceso, un médico puede cortar parte del tejido con una herramienta de corte. Así se llaman, herramientas de corte, como las que se ocupan para las biopsias del Papa Nicolau. Uh-huh. Bueno. A veces una aguja puede atravesar la piel y penetrar en el cáncer para extraer algunas células también. Y hay herramientas especiales que pueden recolectar células del interior de la garganta o de la nariz. Ahora, la muestra del tejido obtenido en la biopsia se manda a un laboratorio para su análisis. Estos laboratorios sí se tardan varios días en darte el resultado, porque no son el tipo de laboratorio que se encuentre en el laboratorio de estudios clínicos comunes que nosotros conocemos. Uh-huh. ¿No? Ahora, los estudios pueden revelar si las células son cancerosas. Uh-huh. Hay otras pruebas especiales que proporcionan más detalles sobre las células cancerosas. Por ejemplo, pueden estudiarse las células en busca de indicios de una infección por el virus del papiloma humano.
6: Okay, ya específicamente, oye, está muy bien.
4: Que es lo que te decía, que ¿sí? muchas personas que tienen problemas de cáncer de cuello y cabeza, garganta y fosas paranasales, es por la transmisión del virus del papiloma humano. Entonces, su equipo de atención médica puede utilizar esta información para elaborar un plan de tratamiento. Uh-huh. Ahora, el tratamiento de cáncer de cabeza y cuello, a menudo implica cirugía para extirpar el cáncer.
6: Uh-huh. Pues sí, como pulmón.
4: Pero ¿qué es lo más práctico, eh?
6: Pues es lo más seguro.
5: Exacto.
4: Y lo más práctico.
6: Sí.
4: Porque estás luchando con miles, si no millones, de células cancerígenas cuando puedes tú extirpar toda la zona afectada y nada más comenzar a tratar así, donde pudo haber un barrido, ¿no?
6: Así es.
5: Así es.
4: Entonces, otros tratamientos pueden incluir la radioterapia. Ya no es tan agresiva como antes, que parecía que ibas a entrar a los hornos de Hitler.
6: Ay, sí, te quemaban. Y además te quemaban muchas otras partes.
4: No, ahora ya es muy específica y encuentran perfectamente, tatúan donde van a ponerte la radioterapia, la quimioterapia, que tampoco ya es tan agresiva como antes. Antes entrabas a la quimioterapia y te volteabas de cabeza.
6: Ay,
4: y
6: no, mi pobre papá hasta, hace 25 años le tocó.
4: Luzbel peleándose con Lucifer.
6: Híjole, sí.
4: No, ya la quimioterapia es más noble, e incluso ya hay quimioterapias orales de casa. Te dan tus pastillas para que te las tomes tú en tu casa.
6: Sobre todo cuando el cáncer es de origen hormonal, te lo encapsula y en algunos casos hasta sale.
5: Mira,
6: o te pueden operar después de que lo encapsule.
4: Bueno, y entonces aquí, como dice sabiamente Miriam, te los van a encapsular. Entre los tipos de cáncer de cabeza y cuello están los que comienzan en la boca. Luego, la garganta. En la boca, concretamente, lo demás se ubican en la lengua.
6: Uh-huh. Puede ser también por fumar, ¿verdad?
4: Sí. También cáncer de lengua y tráquea por fumar. En la garganta, en los senos paranasales y las glándulas salivales. Ahora, hay que hacer la cirugía cuando es posible. Sí, porque además, cuando es posible, también digo, cuando hay quirófano, cuando hay médico, cuando hay exámenes, cuando te pueden
5: con todo
4: pasar.
5: Para poder hacerlo.
4: Si no te crece al triple porque ya te dieron la cita dentro de 4 meses.
6: ¿Qué te estaba diciendo?
4: Que ya está pasando incluso en hospitales que eran un prestigio a nivel de América Latina. Por favor, queridísimo gobierno, no le den en la madre al sistema de salud que tenemos.
6: Híjole,
4: que es
6: la verdad,
4: extraordinario. Uh-huh. O sea, un INER, un Instituto Nacional de Cancerología, un Gea González, un pediatría, uno de oncología, un 20 de noviembre, o sea, un JOCO. O sea, todas estas instituciones que tanto trabajo nos ha costado a los mexicanos tenerlas y que nos dan una seguridad de que podemos tener una posibilidad de vida digna entrando a estos hospitales.
5: Uh-huh, es cierto.
6: Que son de especialidades.
4: O sea, a cuidarlos y a seguirlos protegiendo y a seguirlos impulsando. Entonces les decía que cuando los cirujanos utilizan herramientas de corte para extirpar todo el cáncer, también extraen una pequeña cantidad del tejido sano que rodea al cáncer. Uh-huh. O sea, no nada más van a quitar el tejido canceroso, sino una pequeña cantidad de tejido sano que rodea al cáncer.
6: Por si las moscas, para que no vaya.
4: Y este margen de tejido sano ayuda a garantizar la eliminación de todas las células cancerosas.
5: Ay, bendito sea Dios, qué bueno. Qué bueno. No, es que imagínate.
6: Para que no se vaya, porque a lo mejor una ya empezó a extender y ni siquiera sabes que ya está dañada. Uh-huh. Entonces mejor quitan toda un área circundante a donde está el cáncer.
4: Ahora, en ocasiones el cáncer se propaga a las estructuras cercanas y no se puede eliminar. Esto es algo, sí, esto es algo bien duro. También. Hay veces que las células cancerosas se propaga, o sea, se corre a estructuras cercanas y allá no se puede eliminar. Entonces, en el lugar donde se está corriendo estas células cancerosas, el tratamiento puede comenzar con otras opciones como la radioterapia y la quimioterapia.
7: Sí.
4: O sea, en vez de extirpar, porque es tanta la estructura de tejido que se está abarcando, que pues tenía que hacer una carnicería espantosa en el quirófano. Entonces empieza con la quimio y la radioterapia. Algunas operaciones de cáncer de cabeza y cuello pueden afectar tu capacidad para comer o hablar.
5: Fíjate, no, sí, pues es que no.
4: Pues esto es normal, sobre todo si estamos hablando de cáncer de tráquea, de cáncer de lengua, de garganta. Vamos a un pequeño corte y regresamos volando con ustedes aquí en su programa
7: Estilo de vida.
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0: inferiores y ahora, en la dieta de diabéticos tipo 2, aumentó un 30% los niveles saludables de insulina, incrementando notablemente la utilización de glucosa en la sangre. Para el caso de los diabéticos en particular, es un nutriente que mejora notablemente su calidad de vida. Vamos a una breve pausa y regresamos a su programa Estilo de Vida.
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8: Y estamos nuevamente con este programa
9: Estilo de Vida.
8: Fíjense que la cirugía reconstructiva puede ayudar a sustituir los huesos y los tejidos extirpados durante una operación.
10: ¿Ah?
8: Porque como hablamos de que algunas operaciones del cáncer de cabeza y cuello afectan tu capacidad para comer y hablar.
10: Claro.
8: Porque estamos tocando directamente tejidos que están involucrados con la deglución, con el habla,
10: con el
8: etcétera.
10: Habla.
8: Bueno, los doctores pueden trabajar para minimizar este riesgo. Es donde se emplea la cirugía reconstructiva.
10: Claro.
8: Tanto de huesos como de tejidos. Y los especialistas en rehabilitación pueden ayudarte a recuperar la capacidad de comer y de hablar. Sobre todo cuando se trabaja en el área de Broca.
10: Hasta me estoy imaginando lo que dices de las paranasales y todo esto, también para respirar. Porque debe de faltarte el aire.
8: Es una cosa horrenda. Uh-huh. Yo creo que de las cosas más espantosas que pueden existir en la vida es que no te puedas
10: respirar.
8: Que no puedas respirar.
10: Sí, a mí la respirada y la quemada, esa me da mucho miedo. La quemada.

0: Gente que muere quemada, ay, pobres.
1: No, es que es una cosa espantosa. Fíjate que yo tenía una conocida que tenía ya muy, muy, muy, muy desarrollada la fibrosis pulmonar. Porque una cosa es el EPOC, la enfermedad pulmonar obstructiva crónica, y otra cosa es la fibrosis pulmonar, la pérdida de
0: Claro.
1: los tejidos. Y ella llegaba un momento en que no podía respirar y que se ponía cianótica, y bueno, no sabemos, es qué cosa más espantosa, lloraba, gritaba, del pavor que le daba de que morir asfixiada.
0: Y todavía, como te pones más inquieto, quieres respirar más rápido y el corazón te palpita más rápido y todo lo haces al revés.
1: Y entonces ella dijo, no, yo le voy a decir a un doctor que me anestesie y ya no despertar. Estás loca. Es que ha de ser más fácil dormirte que morir asfixiada. Fíjate cómo la gente va pensando en esas
0: Te vas
1: cosas, ¿no?
0: haciendo tú solo tus jarakiris mentales también.
1: Y ella la atendieron en los Estados Unidos y recuperó gran capacidad de su pulmón. Del pulmón izquierdo, donde este es el derecho, no, del pulmón derecho, donde están los tres lóbulos. Porque es que el izquierdo tiene dos lóbulos. Pero ella iba pensando que un cirujano la anestesiara y te pases de la anestesia, por favor, y yo aquí me quedo, tú, rico,
0: Pues es
1: maravilloso,
0: que con el miedo
1: sensacional.
0: que te nos da el sufrir para
1: Digo que nadie
0: morir,
1: le
0: ¿no?
1: hizo caso, tenía que haber sido hacer la eutanasia suicida.
0: Claro. Pero como tú
1: Pero
0: dices, mira, a veces no llegamos con el médico adecuado que nos pueda decir, oye, pues tienes esta y esta opción, ¿no? Entonces siempre hay que consultar a dos o tres médicos sobre lo que tú tienes, no creer nada más en el primero, ¿no?
1: es que, mira, no puedes dejar tu vida a las expectativas, la expertise y la experiencia de una sola persona.
0: Así es.
1: Siempre va a haber alguien que pueda opinar, una segunda o una tercera,
0: Así es.
1: opinión, que puedan ayudarte a complementar las ya existentes
0: Así
1: y
0: es.
1: sacarte adelante. Todos nos vamos a morir.
0: Así es. Eso sí hay que tenerlo en
1: Eso
0: cuenta,
1: es un hecho,
0: ¿verdad?
1: ¿no? Todos nos vamos a morir. Pero vamos a morirnos bien, ¿no?
0: Pues sí, la
1: O
0: verdad que
1: sea,
0: sí.
1: ahogados, asfixiados.
0: Sí, hay que buscar de qué manera podemos pues tratar
1: Yo te voy a
0: de no
1: decir
0: ser.
1: por qué tengo tanto miedo a morir asfixiado. Porque
0: ¿De
1: mi
0: qué?
1: abuela murió asfixiada.
0: ¿De qué le pasó?
1: Ella tenía Alzheimer
0: Ay, mi
1: y dejó de
0: vida.
1: respirar.
0: ¿Se le olvidó?
1: Dejó de respirar y comenzó a tener borbotones de sangre por la boca. Se les desorbitaron los ojos.
0: Se le olvidó respirar.
1: Y dices, güey, o sea, lo que ha de haber sufrido con esto. Y eso te da cierta conciencia de que debemos de luchar por nuestra calidad de muerte.
0: Claro. Sí, porque el otro, no sé quién, pues el fin de semana estábamos hablando de que, ay, si tú te cuidas mucho y ese ejercicio, duermes 2 horas y no sé qué, dices, todos nos vamos a morir aunque no hayas disfrutado del todo la vida, ¿eh? Y le dije, mira, sabes que a lo mejor tienes toda la razón del mundo, todos nos vamos a morir, pero yo lo que espero es tener una expectativa de vida de calidad y no de fregada porque no dormiste, porque toman como chacuacos, porque fuman y se desvelan, porque no comen bien, pues van a terminar con cosas que tú mismo te estás provocando. ¿Es la verdad?
1: Sí. Y uno solito se provoca los daños
0: Sí.
1: que el día de mañana te estás aventando contra la pared. ¿Cómo es posible que haya sido tan estúpido?
0: Pues sí, es la verdad.
1: O sea, fíjate, yo tenía un conocido que él era arquitecto. Él es arquitecto. Y algo que aprendió en las obras fue a inhalar resistol.
0: Órale.
1: Así de ese tamaño, ¿eh? No me expliques por qué traían yo lo entendería en los carpinteros, lo
0: Claro.
1: entendería en los
0: Claro, claro.
1: taxidermistas, pero bueno, yo creo que ocupaban ellos para alguna cosa el resistol. Pero vio que alguien lo estaba inhalando. Y él se listó fácil. Se vio, es que rico huele.
0: Sí, pero te pones unas
1: Así,
0: pasadas.
1: así, no sé, yo no lo olí. O sea, a mí cuando yo me acuerdo que se ocupaba el resistol 5000 para poner el Congolium en las casas. Y que en el piso de las casas de ustedes se ponía el linóleo, ¿no?
0: Sí.
1: Entonces ocupaba el resistol 5000 para ponerlo en todo el piso y después ponías el linóleo. A mí me dolía horrenda la
0: La
1: cabeza.
0: cabeza.
1: Era espantoso lo que me dolía la cabeza. Bueno, él, para no hacerse el cuento largo, pues lo hizo. No era un drogadicto de esquina ni un niño con el chemo, pero sí lo hacía de vez en cuando. Entonces, es que huele muy rico y no te das el pasón. 3 doritos después, comenzó a convulsionarse.
0: Sí.
1: Comenzó a convulsionarse. Le comenzaron a dar convulsiones.
0: Imagínate tú.
1: Y entonces, pero además él no se atrevía a decirle al médico lo
0: ¿Qué
1: que
0: es
1: había
0: lo que
1: hecho.
0: estaba haciendo?
1: Le daba vergüenza.
0: Pero lo hacía.
1: Más por una cuestión social, más por una cuestión social que por una cuestión de salud.
0: Por supuesto.
1: Hasta que le dijo el doctor, dice, es que trae usted el cerebro hecho pedazos. O sea, ¿con qué se droga?
0: Algo está haciendo.
1: ¿Con qué se droga? Y me acuerdo que me contó que le dijo, no, es que fíjese que ahí donde yo trabajo es que dejan abiertos los... No, no, no los dejan abiertos. Usted se lo pone en la nariz.
0: Claro.
1: Dice, porque para que tenga este daño.
0: Es que lo está haciendo directamente.
1: Y luego me decía él, oye, yo veo a los que lo han hecho tanto tiempo y no se les nota. No se les nota. Tú no vives con ellos. Y al día de hoy él sigue convulsionando. O sea, al día de hoy él sigue convulsionando. O
0: Imagínate.
1: sea, ¿qué necesidad tenías tú de darte en la torre
0: De andarle buscando los...
1: por una estupidez, por 5 minutos
0: Claro.
1: de aguera que huele,
0: Claro,
1: etcétera,
0: claro.
1: para estar ya convulsionando?
0: Hacemos cosas que sabemos que nos pueden hacer mal, pero las seguimos haciendo jugando a la ruleta rusa.
1: ¿Sabes qué? Retamos a nuestro organismo.
0: Así es.
1: Nos atrevemos a retar a nuestro
0: Así
1: organismo.
0: es. Así. Mira, una de las cosas de la fumada que yo decía, pues hay gente que fuma toda su vida un montón y no tiene ni tos. ¿No? Pues son privilegiados, no son todos,
1: No, pero
0: ¿no?
1: no tienen ni tos, como Martín Díaz, pero tienen una enfermedad reumática espantosa producto del tabaquismo.
0: Exacto.
1: O
0: O un
1: sea,
0: cáncer en otro
1: a él no se
0: lado
1: le
0: que es por el
1: fregó, a él no se
0: tabaquismo.
1: le fregó el pulmón, creo yo, pero trae un problema de
0: Así
1: reumatismo y
0: es.
1: de degeneración articular brutal por el tabaquismo,
0: Sí.
1: como las personas que toman alcohol.
0: Así es. Piensas que a ti no te va a dar, que a ti no te va a pasar nada. Nos justificamos por un placer que es, y por una necesidad de una dependencia que no queremos aceptar y corregir. Eso es verdad. Nosotros mismos nos provocamos las enfermedades, la mayoría. No duermas bien, no te alimentes bien, no hagas buen ejercicio y te estás condenando a que tu sistema inmunológico caiga y no funcione como deba de funcionar.
1: Entonces, pues hay que tener cuidado,
0: Así es.
1: porque es muy fácil perder la salud.
0: Sí.
1: Es muy fácil en un abrir y cerrar de ojos perder la salud, ¿no? Entonces, bueno, decíamos que los especialistas en rehabilitación te pueden ayudar en estos casos a recuperar parte de la capacidad de hablar, parte de la capacidad de comer, de deglutir. Ahora, existe la radioterapia. La radioterapia para tratar el cáncer se hace con intensos rayos de energía. La energía puede provenir de rayos X, protones u otras fuentes. Fíjate que el otro día que me fui a hacer yo una placa de rayos X para el dentista, precisamente. Que me dice, te haces una panorámica. Y yo me quedé pensando en María Curie, porque cuando nosotros íbamos en la
0: ¿Te
1: escuela,
0: acuerdas?
1: sí, cuando nos tocó ver a nosotros los rayos X en la Facultad de Medicina, me tocó acordarme de María Curie. Y ella murió de cáncer.
0: Claro,
1: Todos
0: porque
1: los
0: fue la que
1: huesos,
0: descubrió los rayos X.
1: pero siendo ella, nunca utilizó un delantal de asbesto, nunca se protegió.
0: No.
1: Siempre esos experimentos con el material
0: Yo creo que no sabían todo lo
1: radioactiva
0: que podía
1: y
0: pasar.
1: todos sus huesos tenían cáncer.
0: ¿No viste el documental que hasta sus papeles, sus estudios y
1: Tenían
0: eso,
1: radioactividad.
0: tienen radioactividad?
1: No se pueden tocar. Pero vámonos a un pequeño corte y regresamos volando con ustedes en su programa
0: Estilo
1: Estilo
0: de
1: de Vida.
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2: Ácido alfa lipoico. El ácido alfa lipoico es un antioxidante que se produce de forma natural en el cuerpo. También se puede ingerir en alimentos y en suplementos. Es considerado como el antioxidante universal, ya que es tanto soluble en agua como soluble en aceite. Algunos de sus beneficios son brindar protección al cerebro y también ser útil en ciertas enfermedades del hígado, como la neuropatía diabética. El ácido alfa-lipoico reduce los síntomas de neuropatía diabética, principalmente dolor, entumecimiento en extremidades inferiores y ardor. En la dieta de diabéticos tipo 2, aumentó un 30% los niveles saludables de insulina, incrementando notablemente la utilización de glucosa en la sangre. Para el caso de los diabéticos en particular, es un nutriente que mejora notablemente su calidad de vida. Vamos a una breve pausa y regresamos a su programa Estilo de Vida.
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1: Y ya estamos nuevamente con ustedes en su programa
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1: Y bueno, hay la radioterapia así de fuertes.
0: Sí.
1: Puede provenir de rayos X. Entonces, cuando se aplica la radioterapia a un paciente con cáncer, es específicamente sobre zonas que sabemos que necesitamos nosotros destruir.
0: Así es.
1: O sea, los rayos X van a destruir el tejido
0: de las células que están alocadas.
1: Y durante la radioterapia, pues vamos a acostar sobre una mesa al paciente, mientras una máquina se mueve a su alrededor. Uh-huh. Y la máquina dirige la radiación a puntos específicos de su cuerpo. Uh-huh. Ahora, ¿se puede dar radiación después de una cirugía para destruir las células cancerosas que puedan quedar? Ay, Marquito me trajo un chocolate. Muchísimas gracias, Marquito. Eso me encanta.
4: Es delicioso el chocolatito. A mí me encanta el chocolatito caliente y espesito.
1: Ay, qué rico.
4: Y luego de que es abuelita.
0: Cállense, que yo tengo que bajar todavía.
4: Ay, bueno, está súper bien, Miriam. Ya no te sucedió.
0: No, hombre, traigo una panza de...
4: No, hombre.
1: Bueno, estábamos en el cáncer.
4: Exacto.
0: Sí, vámonos.
1: Después hablamos de tu lonja. Ok, entonces, la máquina dirige la radiación a puntos específicos del cuerpo. Uh-huh. Se puede dar radiación, les decía a ustedes, después de una cirugía para destruir las células que pueden quedar. Si la cirugía no es una opción, uh-huh, entonces el tratamiento puede iniciar con radioterapia.
0: Uh-huh.
1: Hay algo que se llaman VIDARS en cáncer, que es ¿en qué VIDARS estás? ¿No?
0: ¿En qué VIDARS?
1: VIDARS.
4: Yo nunca había escuchado el término.
0: No, yo tampoco.
4: VIDARS, ¿cómo que no?
1: Cuando te hacen la mamografía y que te sale algún tumor. VIDARS 3, VIDARS 2.
4: Okay, uh-huh.
1: Pero cuando ya estás en un VIDARS 5, un VIDARS 6. Uh-huh. Dicen, pues usted ya ni quimio, ni radio, ni operación, ni nada.
4: Ay, la torre. Ya estás fuera de...
1: O sea, se ha extendido tanto, se ha difuminado de una manera tan agresiva. Por eso es importante que tengan la prevención,
0: claro,
1: que vayan a tiempo, que no les dé, claro, miedo. A mí me da miedo que me duela hasta las muelas.
0: Sí, a mí también, pero...
1: Yo mejor voy a hacerme mis tomografías, mis resonancias, mis estudios, mis químicas, mis biometrías, mis exámenes de orina. Todo,
0: claro,
4: a tiempo.
1: Hasta la del VIH.
0: Todo de una vez.
1: Pues por si las dudas.
4: Claro.
1: ¿No?
0: Todo junto.
1: Porque yo tengo conocidos que se han infectado en transfusiones.
4: Sí, exacto.
1: Que la sangre segura, nada. La última vez que hicieron una operación con mi suegra ahí en el American British Cornwall, el doctor Fugat, uh-huh, dijo, vamos a hacerle su examen a tu suegra. Uh-huh. Y entonces yo tuve que firmar un consentimiento donde dice, aunque tiene una efectividad de 98% de sangre segura, existe la posibilidad de verse infectados por hepatitis B, hepatitis,
0: claro,
1: C, VIH, y te pones, van a poner,
4: no,
1: hay un 2% de posibilidades.
4: Qué cruel, nomás.
0: Pues es que acuérdense de aquel anuncio de hace 80 mil años, cuando el SIDA estuvo muy fuerte, uh-huh, que te decía, había un para conectar en la luz, ajá, y cómo este se iba otro.
4: Sí,
0: tú no sabes si la pareja que sexuales. Tú tuviste, cuántas parejas sexuales claro, tuvo y previo. ¿Cuál de ellas
1: deja,
0: tuvo
1: tú
0: algo?
1: No sabes en un hospital, como a mí me pasó
0: o
1: con hepatitis.
0: En un hospital, tampoco lo sabes.
1: A mí me pasó con hepatitis, que me dijeron, no seas absurdo, no, ¿cómo te la vamos a pegar? Y pum, que me la pegan. Entonces, pues sí, o sea, hay que tener cuidado. Entonces, la quimioterapia va a tratar el cáncer con medicamentos muy potentes. A veces la quimioterapia se utiliza al mismo tiempo que la radioterapia. Por un lado, la radioterapia va a estar destruyendo tu tejido, y por otro, la quimioterapia va a ir matando las células sanas que rodean al cáncer.
4: ¿Sí?
1: O sea, mucha gente piensa que cuando te dan la quimioterapia y que te dan la radioterapia, solamente trabajan sobre las células cancerígenas.
4: Ajá, es lo que yo siempre pensé. No. Que nada más directo a
1: esta es tu célula cancerígena, para el público que no me ve, pero bueno, imagínese.
4: Una ruedita.
1: Aquí estamos con la tapa del chocolate. Ajá. En medio hay una ruedita, ¿no? Ajá, esta también. Es tu célula cancerígena. Ajá. Bueno, pues cuando se te está dando la quimioterapia, la radioterapia, por ejemplo, se tienen que matar todas estas células que están alrededor de la célula cancerígena.
4: Que son las que se están protegiendo de cierta manera, ¿no?
1: No. Son las que le dan de comer a la célula cancerígena.
0: De esas se alimenta. Es como cuando se va a quemar alguna parte de algún lugar que van a sembrar. Bueno, antes deben de dejar como unas zanjas porque si no, o en las épocas que hay mucha sequía, el cómo se prepara para que no se extienda es dejar precisamente todo lo que lo pueda alimentar el fuego que se haga más grande. Es lo mismo, pero en...
1: Lo mismo. Aquí vas a matar todas estas células sanas
0: para que no...
1: Al mismo tiempo que atacas el cáncer, para que ninguna de estas células cancerígenas pueda brincar, alimentarse, hacer la fagocitosis de estas células sanas.
0: Y que
1: sanas,
0: se siga corriendo.
1: Y se siga corriendo. Entonces, al no encontrar tejido vivo, por apoptosis muere.
4: Ok. Sí, ya tiene que alimentarse.
1: Exacto.
4: Claro, ok.
1: Entonces, les decía que al mismo tiempo de la quimio se puede utilizar la radioterapia, ¿no? Oye, yo haciendo mi imagen. Lo hubiéramos hecho para tele mejor, porque yo aquí
4: doy toda mi explicación. Lo como más gráfico ahí también.
1: Sí, lo hacemos el jueves en tele. Entonces, cuando se usan al mismo tiempo la quimioterapia para ayudar a la radioterapia, funciona mejor. Si el cáncer se disemina a otras partes del cuerpo, se puede utilizar la quimioterapia para controlarlo. Ahora, hay algo que se llama terapia dirigida. La terapia dirigida utiliza medicamentos que atacan sustancias químicas específicas dentro de las células cancerosas. La terapia dirigida, les vuelvo a repetir, utiliza medicamentos que atacan sustancias químicas específicas dentro de las células cancerosas. ¿A qué nos referimos? Que hay forma de atacar cierta parte de la composición de una célula cancerosa de pulmón, de una célula cancerosa de médula espinal, de una célula cancerosa de garganta, atacando la estructura de la célula cancerosa con una sustancia química. A eso se le llama terapia dirigida. Va dirigida a esa célula en especial, hasta parte de la estructura de esa célula. ¿Sí? Mediante el bloqueo de estas sustancias químicas, los tratamientos dirigidos pueden destruir las células cancerosas. En el cáncer de cuello y cabeza se puede aplicar una terapia dirigida cuando el cáncer se disemina a otras partes del cuerpo. ¿No? Ahora, también está la inmunoterapia que le dieron a tu mamá, miren.
0: Así es.
4: ¿Ahí cómo estuvo lo de tu mamá, la inmunoterapia?
0: A ella le dieron son unas pastillitas que lo que te hacen es que te van encapsulando el cáncer. No sé, casi le cayó el pelo, nunca le dio vómito, nunca le bajó la presión, nunca nada, nada. Porque mira que mi pobre papá sí la sufrió, pero ella ni eran inyectadas ni eran nada. Lo único que era, sí tenía que ir a que le inyectaran no sé qué cosa de calcio, porque eso te descalcifica mucho. Pero lo demás, nada, no, nada.
1: Pues bueno. Ahora, tenemos un minuto nada más y ya acabamos el programa. Este programa. Bueno, vamos a seguir con el siguiente programa, con la siguiente hora de cáncer.
4: Sí.
1: La inmunoterapia es un tratamiento con medicamentos que ayudan al sistema inmunológico a destruir células cancerosas. El sistema inmunológico combate las enfermedades atacando los gérmenes y otras células que no deberían de estar en el cuerpo. Las células cancerosas sobreviven Las células cancerosas sobreviven porque se ocultan del sistema inmunológico.
0: Pues sí, ahí entonces, vienen.
1: Entonces, al ocultarse del sistema inmunológico, la inmunoterapia ayuda a las células del sistema inmunológico a encontrar y destruir las células cancerosas. Quizás sea una opción para todo tipo de cáncer de cabeza y cuello porque se disemina a otras partes del cuerpo y funciona muy bien. Vámonos un pequeño corte y después del himno nacional regresamos con ustedes aquí hablando de cáncer de cabeza y cuello en este su programa
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9: Bienvenidas y bienvenidos a Revista del Consumidor Radio. Hoy nos acompaña el cocinero tradicional Rafael Meneses, pilar de la cocina mexicana del estado de Campeche, para preparar la tecnología doméstica del mes, jamón artesanal. Bienvenido, chef. Gracias por aceptar la invitación.
10: Muchas gracias por la invitación. Y para empezar con esta tecnología, los ingredientes que vamos a necesitar son 2 kilogramos de lomo de cerdo o pierna, 200 mililitros de agua muy fría, 150 mililitros de concentrado de apio licuado y colado, 45 gramos de sal de mar, 25 gramos de miel, 4 gramos de pimienta blanca y 1 gramo de laurel molido. También ocuparemos un rollo de papel film, hilo de algodón o pabilo grueso, una jeringa de cocina de 20 mililitros, un termómetro de sonda o digital, una bolsa resellable de grado alimenticio y un recipiente hermético con capacidad de 2 kilogramos. Comenzamos licuando el apio con poca agua, colamos y dejamos enfriar. Para preparar la salmuera, disolvemos el jugo del apio, sal de mar, miel, agua fría y las especias hasta disolver completamente. Ponemos la carne en una charola o topper e inyectamos la mezcla por toda la pieza, en espacios de 2 a 3 centímetros. Masajeamos la carne amasándola o golpeándola en un tazón frío durante 30 minutos hasta que absorba el líquido y se sienta pegajosa. La idea es distribuir toda la salmuera para evitar que se reproduzcan microorganismos. Lo refrigeramos en un recipiente hermético durante 24 a 32 horas. Para su formado y compresión, lo moldeamos de forma cilíndrica con las manos, hacemos nudos con el hilo cada 2 o 3 centímetros y vamos a envolver 10 veces con el papel film hasta que quede compacto y firme. Para la cocción calentamos el agua entre 78 y 80 grados Celsius. Sumergimos la pieza y colocamos un poco de peso encima para evitar que flote y cocinamos aproximadamente por 2 horas. Retiramos únicamente cuando el centro del jamón marque de 70 a 72 grados Celsius. Una vez pasado el tiempo, lo llevamos inmediatamente a un baño de agua con hielo durante 30 minutos para el choque térmico y así cortar la cocción. Lo colocamos en una bolsa hermética y en un recipiente para llevarlo a refrigeración de 12 a 24 horas. Le retiramos el plástico y cortamos en rebanadas. Si quieres que tu jamón tenga un color más intenso, puedes añadir 5 mililitros de jugo de betabel concentrado a la salmuera. Y ojo, nuestra receta es 100% casera y no tiene conservadores sintéticos, por lo que su vida útil es de solo 5 días en refrigeración. Además, para que no se oxide con el aire, solo rebana la porción que te vayas a comer en el momento. Fresco, natural y directo a la mesa. Anímense a prepararlo y cuéntenos en nuestras redes sociales cómo les fue. Además, les invitamos a ver el proceso de preparación en nuestro canal de YouTube Profeco TV. Soy el cocinero tradicional Rafael Meneses López y fue un gusto cocinar con ustedes en Revista del Consumidor Radio.
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1: Bienvenidos a este su programa
2: Estilo de Vida.
1: Yo soy su amigo Gerardo Medina. Me da muchísimo gusto que nos acompañen el día de hoy a través de esta su casa Grupo Fórmula, abriendo la conversación. Y para compartir conmigo este espacio, la maravillosa compañía de Miriam Díez.
3: Hola, ¿cómo están? Bienvenidos, un abrazo muy grande para todos y espero que este programa les sirva mucho.
1: Y Marquito Silva.
4: Yerrito, muy contento de estar de nueva cuenta con todos ustedes aquí en Estilo de Vida.
1: Y bueno, el día de hoy quiero empezar el programa saludando a mi querida Becky Sanders, sí, que fue al evento.
3: Sí.
1: Te mando muchos besos, Becky.
4: Besitos,
1: te ubico
4: Becky.
1: Perfectamente bien, mi amor. A Cristina Lizalde también le quiero mandar un abrazo y un beso. Y una amiguita nueva que se integró con nosotros en la última plática, que se llama Sara Montiel.
3: Me dijo, ese nombre nunca se te va a olvidar. Jamás. Le dije, no, te lo juro que no.
1: De los rostros más hermosos que ha tenido Europa.
3: Ajá.
1: De las mujeres más hermosas. Fíjate que Sara Montiel, hablando de un poquito de banalidades, Sara Montiel era una persona muy humilde que siempre intentó superarse.
4: Uh-huh.
1: Y a lo mejor los jóvenes no van a captar mucho de lo que voy a dar de información. Pero cuando ella llegó a Estados Unidos, tenía mucho problema, sobre todo para los diálogos y para los guiones, porque ella sabía leer y escribir lo menos.
4: ¿Cómo crees?
1: Era una época de la posguerra, Marco.
4: Claro, bueno, sí.
1: Entonces no había escuelas, no tenían posibilidad de tener a todos los niños estudiando, muchas tuvieron que salir adelante entre balazos y entre bombas.
3: Sí.
1: Entonces, ella no sabía leer y escribir. Entonces ella todo se lo memorizaba.
3: Increíble, ¿no?
1: Y había un gran escritor americano que fue después, se volvió más famoso por ser el abuelo de Mary Hemingway.
3: Que por él mismo.
1: Entonces era el señor Hemingway, que escribió ¿Por quién doblan las campanas?
3: Preciosa.
1: Ernest Hemingway se llamaba él. Premio Nobel de literatura. Uno de los más grandes premios Nobel de literatura que tiene Estados Unidos. Y era tan hermosa Sara Montiel que el que le enseñó a leer y escribir a Sara Montiel fue Ernest Hemingway.
4: Okay.
3: Para que veas.
1: Y Ernest Hemingway.
3: Ahí sí tuvo que aprender.
1: Ernest Hemingway aprendió español porque vivió en Cuba un tiempo. Cuando la maravillosa Cuba.
4: Sí, que era Cuba. Ahí era un paraíso en ese tiempo, Cuba.
1: Cuando Cuba
4: casinos
1: tuvo.
4: Era de España,
3: pertenecía a España.
1: Claro. El de los primeros sistemas, por ejemplo, ferroeléctricos, de comunicación.
4: Sí, porque fueron pioneros en muchas cosas.
1: Luz, teléfono,
4: sí, claro.
1: Era Cuba.
4: Sí, es cierto.
1: Era Cuba, y después México.
4: Uh-huh.
1: Entonces, sí, a Sara Montiel le enseñó a leer y escribir Ernest Hemingway.
3: Uh-huh. Y nuestra amiguita así se llama. Y no se me olvidó.
1: No sé cuál es la película que tanto me están diciendo que dijo alguien que vino del grupo de Alcohólicos Anónimos a mencionar. Yo no vine
4: Enrique
1: a ese
4: Gou.
1: Programa.
3: Sí, pero no me acuerdo qué película dijo
1: algo
3: que era de Alcohólicos Anónimos, no me acuerdo.
1: Entonces no sé cuál es la película, no soy gacho, pónganse, qué egoísta, no nos quiere contar. No vine, mis amores, le mando un beso enorme a Enrique Gou.
3: Yo sí vine, pero no me acuerdo cómo se llamaba la película.
1: Que nos hizo la gentileza de venir al programa, Enriquito. Pero no sé qué película dijo.
4: No te preguntamos.
1: Bueno. Estábamos hablando nosotros del cáncer de cuello y cabeza, que es un tema muy amplio. Yo creo que cáncer de tiroides nos va a dar para el día de mañana también, porque no vamos a terminar. Y es importante que sepamos cómo se manifiesta.
3: Sí, porque en cuanto sepamos que estamos sintiendo algo diferente, hay que aprender a escuchar nuestro cuerpo. Si lo aprendemos a escuchar, le pones atención y vas a acudir rápidamente a una consulta médica, a que te hagan estudios, y esto puede salvar tu vida, Ger.
1: Así es. Y vamos a hablar de los cuidados paliativos. Los cuidados paliativos, que son un tipo especial de cuidados médicos, que te ayudan a sentirte mejor cuando tienes una enfermedad grave. Ahora, si tienes cáncer, los cuidados paliativos pueden ayudar a aliviar el dolor y otros síntomas.
3: Uh-huh.
1: Porque si hay algo que es el pavor de las personas con cáncer, es el dolor.
3: Sí.
1: Hay que saber que muchas veces las personas que tienen cáncer no encuentran forma de bloquear el dolor. Sobre todo cuando se ataca las terminales nerviosas, las neuritis. Fíjate que un equipo de profesionales médicos que son los encargados de los cuidados paliativos son los mejor y mayormente indicados para decirte qué es lo que debes de hacer.
3: Los médicos del dolor.
1: Porque muchas veces se van a la recomendación de uno, a la recomendación de otro, a la recomendación del otro, y lo único que hacen es ir fortaleciendo el organismo para llevar cualquier otro tipo de tratamiento. Uh-huh. Te vuelves inmune, para que me entiendan. Uh-huh. Entonces, específicamente tienen que estar muy capacitados. Son equipos que pueden incluir médicos, personal de enfermería, neurólogos, ¿verdad? Endocrinólogos. Y el objetivo consiste en mejorar la calidad de vida del paciente y de la familia.
3: Psicólogos uh-huh. también, aunque no lo creas, también los ponen.
1: Sí, porque esta es una enfermedad que destruye al paciente y destruye a la familia.
3: Así es.
1: Yo les voy a contar una anécdota muy triste, pero muy real. Resulta que yo tenía una amiga, Zaira, que su papá le dio cáncer. Ay. Íbamos en la escuela. Uh-huh. Y entonces el papá lo atendían en Pemex.
4: Uh-huh. Bueno, es en la unidad hospital de cuidados intensivos de
1: Pemex. Cuando el hospital de Pemex era...
4: Era el hospital de Pemex.
1: El hospital de Pemex.
4: Casi, casi como los del ejército, que tienen una calidad de médicos y de atención. No, el hospital de Pemex era... Una cosa bárbara, ¿eh?
1: Bueno, al día de hoy, Anzomata sigue teniendo el hospital de Pemex. Sí, ajá. Y bueno, entonces le dijeron al señor, dice, fíjese que pues nosotros ya llegamos hasta aquí con usted. Porque de eso que te estoy hablando, pues imagínate, 1982, uh-huh. hace 40 años. 43 años.
3: Ay, ya se oye, híjole, yo todavía lo siento como se...
1: Te lo digo porque fue la fecha cuando salimos de prepa.
3: Sí.
1: Hace 42 años. Y entonces le dijeron al señor, pues puede haber esto y esto y esta opción. ¿Te acuerdas que antes había muchas opciones por fuera?
3: Sí.
1: Pero muchas opciones que de personas que pues nomás sangraban al paciente y no le hacían nada y terminaban casi en recurso criminal, ¿no? Uh-huh. Entonces el señor le dijeron, bueno, voy a hacerlo. Y entonces le dieron una oportunidad a unos médicos que venían y le decían, ¿puede usted durar de 3 a 6 meses más para que usted disfrute de su familia? Y entonces le dice él, ¿y cuánto me va a costar? Es que eso no debe importarle, ¿no? No, sí me importa. ¿Cuánto me va a costar? Porque yo le voy a llenar a usted la bolsa vendiendo mi casa, vendiendo mi coche.
3: Dejando a
1: mi esposa sin techo, a mis hijos sin una cama, uh-huh. para que me disfruten 6 meses más y me lloren toda la vida. Entonces, ¿sabe qué? Si esto se sale de mis posibilidades, le agradezco mucho.
4: Claro, qué bueno, qué sabio.
1: No lo voy a tomar.
3: ¿Qué te estaba diciendo?
4: Me estaba haciendo un comentario con respecto a lo mismo de uh-huh. una persona que conoce ella, que tenía que tomar una determinación de esa magnitud.
3: Así es, dijo, ¿no? Y dijo, ¿no?
4: Lo mismito que te estás diciendo ella.
1: Pues él se murió a los 3 meses.
4: Fíjate nomás, aparte, como que ya.
1: No, pero es que le estaban ofreciendo de 3 a 6.
3: Pues no.
1: Y de cualquier manera se murió a los 3. El abuelito de mi pareja. Uh-huh, uh-huh, uh-huh. Desde la primera vez que nos dijeron que ya se iba a morir, uh-huh. pasaron 7 años a que se muriera. 7 años a que se muriera. O sea, nadie es Dios para decirte lo que vas a durar. Nadie es Dios para decirte lo que vas a durar. Y él sí decidió mejor dejar a su familia con su coche,
4: sí, protegido
1: con su casa, con sus muebles, con un poquito que quedaba de dinero.
3: Con un techo seguro.
1: Y con su pensión. Y la señora, vieras cómo lo adora al día de hoy. Lo adora, lo ama. De esas viudas que son viudas fieles para toda la vida. También era amiga de Tommy Torres, que le mando un saludo. Ay, a mi Tommy. Y es una solución que, de veras, está en tus manos tomarla.
4: Uh-huh, es cierto.
1: Está en tus manos ser un cobarde y querer salir, o darte cuenta de que la vida es un evento que no puedes controlar.
4: Uh-huh, claro. Es cierto.
1: Nadie tiene la culpa de que estés enfermo. Ni tú tienes la culpa de irte a morir.
4: No.
1: Lo que tenemos nosotros que hacer es garantizarnos emocional, afectivo y mentalmente la mejor de las condiciones al final.
3: Así es. Mm-hmm. Ya cuando te dicen eso, o sea, de 3 a 6 meses, no te está diciendo que si tomas un tratamiento, sí pueden controlarlo y desaparecerlo, ¿no? Eso ya es otra opción que tú tomarás según como la veas.
1: Pero vamos a un pequeño corte y regresamos volando con ustedes en su programa
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5: La GABA es un neurotransmisor que actúa como un tranquilizante natural en el cerebro. Ayuda a reducir la ansiedad, mejorar el sueño y promover la relajación. Algunos suplementos la contienen para apoyar el equilibrio emocional. Beneficios del selenio. Actúa como antioxidante y defiende contra el estrés oxidativo. Ayuda a aumentar la inmunidad, mejora el flujo sanguíneo, reduce el riesgo de enfermedades cardíacas, puede ayudar a aumentar la longevidad, reduce los síntomas del asma y puede aumentar la fertilidad. Vamos a una breve pausa y regresamos a su programa Estilo de Vida. Explorando la naturaleza.
6: Bosque de Arashiyama, Japón. Ubicado a las afueras de Kioto, este famoso bosque de bambú es un símbolo de la relación espiritual entre la cultura japonesa y la naturaleza. Aunque es más pequeño que otros bosques mencionados, su importancia cultural y estética es global. El sonido del viento meciendo las cañas de bambú es considerado por los visitantes como una experiencia meditativa única. Representa la gestión sostenible de los recursos y la belleza del orden natural en Asia.
5: Territorio animal.
7: Los gatos son mascotas fascinantes que combinan independencia con momentos de afecto profundo. Su agilidad y elegancia los hacen únicos en el hogar. Aunque disfrutan de su propia autonomía, el ronroneo de un gato es una de las melodías más relajantes para sus dueños.
5: Cuida lo que comes.
7: El poder de la sandía. La sandía es la reina de la temporada, pues contiene más de un 90% de agua. Su consumo ayuda a reponer líquidos de forma deliciosa y natural. Además, es rica en licopeno, un antioxidante que protege tu piel del daño solar. Consumirla fresca en rebanadas o en ensaladas garantiza una hidratación inmediata mientras disfrutas de su dulce sabor.
5: Caminando por México.
6: Bacalar, Quintana Roo. Famoso por su Laguna de los Siete Colores, este pueblo caribeño cautiva con sus aguas cristalinas de distintos azules. Antiguo refugio de piratas, hoy ofrece paz, cenotes profundos y estromatolitos milenarios. Es un paraíso natural de belleza tranquila y única.
5: Información sorprendente.
7: Las ovejas pueden reconocer las caras de otras 50 ovejas y recordarlas durante más de 2 años sin ningún problema.
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7: Un caracol puede dormir durante 3 años seguidos si las condiciones del clima no son favorables para su supervivencia natural.
8: datos relevantes.
7: El cerebro humano genera más impulsos eléctricos en un día que todos los teléfonos del mundo juntos en ese mismo lapso.
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7: El chocolate es tóxico para los perros porque contiene teobromina, una sustancia que su organismo no puede procesar con facilidad.
8: Conoce más.
7: El ojo del calamar gigante es del tamaño de una pelota de baloncesto, permitiéndole ver en las profundidades más oscuras.
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1: Y ya estamos nuevamente con ustedes en este programa
3: Estilo de Vida.
1: Y bueno, estábamos hablando de los paliativos, ¿no? Fíjense que los especialistas en cuidados paliativos trabajan contigo, con tu familia.
4: Sí.
1: Con el equipo de atención médica. O sea, nada más llegan y te tratan a ti, te tratan al paciente, no. También hablan con el médico. ¿Qué medicamento le estás dando? ¿Con qué le controlas el dolor? ¿Qué le estás dando para presión arterial? Porque la vida es algo que tú quieres atesorar hasta el último momento.
4: Es cierto.
1: Pero yo siempre he dicho, vale más la calidad de muerte. Vale más una buena calidad de muerte. Que una mala prolongación de la vida.
4: Es cierto.
1: O sea, qué desgastante, si tú vas a morir en buenas condiciones, si tú vas a morir sin dolor, si tú vas a morir de manera digna, si tú vas a morir disfrutando hasta el último de tus momentos, de un chocolate, de tu familia, de una rebanada de pan, de un programa de televisión, de un rato de risa, disfrútalo. Pues si te van a torturar, te van a hacer tratamientos invasivos, te van a tener en una unidad de terapia intensiva. O sea, ahí es cuando tú tienes que aprender a valorar hasta dónde quieres jugar a Dios.
4: Es cierto, es cierto.
1: Hasta dónde quieres jugar a ser Dios y alargar tu existencia.
4: Es cierto.
1: Porque una cosa es vivir y otra cosa es alargar la existencia.
3: Claro.
1: Y hay muchas personas que dicen, yo si caigo en una terapia, en una cama de terapia intensiva, me quitan el oxígeno. A mí me lo han dicho familiares. No hemos tenido necesidad, se han muerto solitos.
3: Pero pues sí, porque los médicos de una u otra manera pues tienen que preservarte tu vida por obligación en un hospital.
1: Pero estás alargando el ciclo, el ciclo natural.
3: Así es.
1: Es muy difícil hablar de esto, porque estamos hablando incluso hasta de aspectos legales.
3: Así es.
1: En donde no se le permite ni siquiera al paciente opinar.
4: No, nada. Y hay muchos cuando están en gravedad, ya incluso son familiares cercanos que
1: pero
4: deciden.
1: Pero tú puedes firmar donde no autorizas que se alarguen estos procesos.
4: Voluntaria
1: Es la muerte voluntaria. Tú puedes firmar un documento donde no autorices a tus familiares
3: a que te alarguen la vida.
1: O sea, no te están haciendo nada malo.
3: Te están alargando, prolongando el sufrimiento, es la neta.
1: Simple y sencillamente no te están salvando.
4: No te están salvando.
3: Pues ya no tienes expectativa de vida, ya viene el proceso natural de fallecer. Entonces, ¿para qué te alargas todavía 5 días más de agonía o 10 días o un mes? O sea, bueno, cada quien tiene sus pensamientos, ¿no? Porque no nos podemos meter. Nosotros pensamos de esa forma.
1: Pues te digo que es muy difícil y que hay muchos aspectos legales en los que a veces ni siquiera el mismo paciente puede opinar. Pero yo digo, yo Gerardo, prefiero una muy buena calidad de muerte que una mala extensión de la vida.
4: Yo también.
3: Fíjate, mi tía tenía 96 años cuando murió. Pero fíjate qué chistoso. Ella estaba bien de todo. Lo único que pidió, de repente dijo, ya no quiero comer. Por favor, no me metan nada. Déjenme en paz.
4: Sí, estaba cansada.
3: A la semana se murió. No quería comer, le dejábamos la comida, el agua, no quería. Se levantó, medio levantó para tratar de ir al baño, pues ya estaba muy débil. Y se desmayó, entonces ya le bajó mi otra tía le bajó el colchón para que durmiera abajo y no se fuera a caer o lo que sea. Y entonces, pues hay que llevarla a un hospital, le decíamos, ¿no? Y ella nada. Entonces, ya con 96 años, ya no quiso. Él no quiso seguir.
4: Sí, pero, dijo, ya me retiro, ya. Ya,
3: ya, ya se viví cansó.
4: Lo que tenía que vivir, se cansó.
3: Se cansó, claro. Y dijo, ya. Uh-huh. Y una semana ya murió. Uh-huh. Yo sentí horrible de que no la llevamos a algún lado, siquiera que la vieran, pero...
4: Era su
3: decisión. Pero era su decisión, ¿no?
4: Claro.
1: Debemos invitar a gente que hable sobre la eutanasia.
3: Sí.
1: Hable a personas que hablen sobre la eutanasia y sobre el derecho de la muerte digna.
3: Uh-huh. Pues sí, la verdad, sí.
1: Que no es muerte asistida. Uh-huh. Son cosas completamente distintas.
3: Sí, claro.
1: ¿No? De una muerte digna.
3: Y a un tanatólogo también sería padre, ¿verdad? Que entre los dos se apoyaran, se dijeran.
1: Es eso, que fíjate que...
3: Para que comprendiéramos el
1: tanatólogo,
3: proceso.
1: El tanatólogo es el que te ayuda a entender el proceso de la muerte.
3: Exacto.
1: Pero los que hablan sobre la eutanasia, que no está legislada en México, no está autorizada en México.
4: No sé por qué.
1: Pues porque es muy difícil hablar.
3: Es que también mucha gente puede abusar de eso, Marqui.
1: Es muy difícil hablar en un país donde el culto a la muerte. Uh-huh. Pues nosotros somos un país que genera un culto a la muerte.
4: Rendimos culto a la muerte.
1: Este, claro. Hable sobre acelerar la pérdida de la vida.
4: Uh-huh. Es cierto.
1: O sea, es muy difícil y es muy... O sea, es que estás hablando del derecho de una persona a continuar viviendo o no, y estás hablando del derecho de otra persona a quitarte el derecho de continuar viviendo.
3: Así
1: o
3: es,
1: no.
3: Decidir.
1: Uh-huh. O sea, son cosas completamente distintas. Una cosa es que tú tengas el derecho...
3: Así es.
1: A saber si quieres continuar viviendo o no, uh-huh. Y que además no te lo dan aquí, la legislación en México no te
3: no
1: lo da.
3: No te la da.
1: No está permitido. Y otra muy distinta es que haya un tercero que decida sobre si tienes derecho a seguir viviendo o no.
3: Y uh-huh. Tú no sabes, a lo mejor... Híjoles, es que hay tanta gente tan maluca también, muy mala.
1: Sí, muchos que han de decir...
3: Que van a aprovecharse y pues van a empezarse a echar a quién sabe cuánta gente, ¿no?
1: No,
3: hombre, qué miedo.
1: De que digan, oye, es que 3 días más aquí en el hospital nos quedamos sin la herencia, ¿no?
3: Exacto.
1: Pues ya de una vez echas la, ¿no?
3: O algún rollo que traiga... ¿Tú qué sabes de delincuencia y esas cosas? A ver, aviéntenselo a este güey para que no hable. Pues tú sabes, ¿para qué te metes?
1: Pues sí, es...
3: Es que todo tiene dos caras, Marqui.
1: Es algo muy complicado. Uh-huh. Por eso te digo que debemos de invitar a alguien que hable sobre eutanasia. Sí. Y ya tienen que hablar sobre tanatología. Sobre tanatología teníamos
3: a Claudia. La hermana de Víctor Trujillo.
1: Claudia Trujillo. Uh-huh.
4: ¿Sabes quién también es muy bueno para eso, pero extraordinario, que me tocó platicar con él? El padre José Jesús Aguilar.
1: Ay, pero José ya se hace mucho del rogar para venir a los programas.
4: Ah, yo voy a decirlo.
1: Cuando lo invitamos para el de Semana Santa, nomás nos dio la
4: vuelta. Es que andaba afuera.
3: No estaba en México.
1: Bueno, pues ya entre Croacia y Israel. Estaba en Israel. Ya, yo creo que tiene mucho tiempo ahorita, ¿no?
3: Estaba en Israel y no creo que ahorita vaya.
1: No creo que esté haciendo muchas excursiones ahorita.
4: Exacto, tú lo vas a decir. Hoy la
3: Y ahorita no es Semana Santa, así que ni Navidad ni nada. Ahorita
1: yo lo tuve porque diario me manda la Santa Misa.
4: Ay, sí, diario.
3: Sí, a mí también.
1: Diario nos manda la Santa Misa. Entonces dile que si quiere venir a platicarnos sobre este...
3: Sobre...
1: No, sobre eutanasia, no.
3: Perdón, sobre...
1: Sobre la muerte.
3: Sobre la muerte.
1: Sobre el
3: tanatología, sobre el misterio de la muerte. Sería bien bonito que nos... Con una persona que tiene tantos estudios y tanta experiencia y eso no contar.
1: Y es tan divertido para hablar.
3: Sí, también. Tiene,
1: sabe. Así que digas que se toma muy en serio las cosas.
3: Sabe comunicar las cosas.
1: Uh-huh. Sí. Pero bueno.
3: ¿Le vas a decir?
1: Bueno, vamos a esperar que venga el padre José de Jesús, a quien le mando un beso enorme. Entonces, podemos recibir atención paliativa al mismo tiempo que recibimos tratamientos intensos contra el cáncer. Por ejemplo, cirugía, quimioterapia, radiación. Y preguntarle al equipo de atención médica si los cuidados paliativos son la opción más adecuada para uno. Uh-huh.
3: Claro.
4: Eso es importante.
1: O sea, todo tiene que estar supervisado por un cuerpo profesional.
3: Así es.
1: Uh-huh. Nada de que, es que, fíjate que el compadre de mi amiga es médico partero y él dijo que... No. O fíjate que vinieron unos chinitos que vendían unos imanes y nos dijeron... No, tampoco.
3: A mí me tocó saber de unos que venían de Cuba y te vendían la cola de alacrán o el veneno de alacrán.
1: Pero de alacrán azul.
3: De alacrán y la cola de la serpiente cascabel.
1: Nada de eso está comprobado. Nada de eso está realmente comprobado. Pero para que ni lo tomen como opción.
3: Así es.
1: No está comprobado. Pero sí hay mucha gente que en esta urgencia de encontrar una solución a los problemas.
3: De todo.
1: Bueno, te paras de cabeza y te avisas al popocatépetl.
3: Y de pestañas también, sí.
1: Bueno. Entonces, cuando los cuidados paliativos se usan junto con todos los otros tratamientos, las personas que tienen cáncer pueden sentirse mejor y vivir más. O sea, no es lo mismo que te den tu quimio, tu radiación, tu tratamiento de nutrición, tus cuidados paliativos, tu todo lo que te tengan que dar, tu hormonoterapia, etc. Uh-huh. Y que todos en conjunto trabajen para permitirte tener una buena y digna calidad de vida.
3: Así es.
1: Mientras tu cuerpo tenga la posibilidad de seguir soportando la enfermedad. Que eso es lo que debemos de entender. Ahora, los ensayos clínicos son estudios acerca de tratamientos nuevos. Estos estudios permiten probar los tratamientos más recientes. Quizás se desconozcan los posibles efectos secundarios. ¿Qué es lo que les quiero decir? Tengo muchos amigos, no nada más para cáncer, para artritis reumatoide en grados finales, etcétera, donde los dicen que si quieren participar de un protocolo. Entonces, ¿qué es un protocolo? Es sacar una droga nueva, probarla con humanos enfermos del padecimiento y ver si les funciona, si no les funciona, si viven, si mueren o si les dolió más. O sea, todo eso lo van a ir registrando. Las personas tienden a confundirlo y piensan que los protocolos son parte de un tratamiento ya comprobado que les va a ayudar a curarse. No. Son parte de tratamientos que se van a probar con estos enfermos para ver si pueden funcionar o si no tienen alguna reacción secundaria. Vamos a un pequeño corte y regresamos volando con ustedes en el programa
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0: 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Explorando la naturaleza.
1: Bosque de Białowieża, Polonia y Bielorrusia. Este es el último vestigio del bosque virgen que alguna vez cubrió la gran llanura europea. Białowieża es famoso por albergar la población más grande de bisontes europeos, una especie que estuvo al borde de la extinción. Sus árboles antiguos y grandes cantidades de madera muerta permiten la existencia de hongos y aves carpinteras únicas. Es un ejemplo invaluable de cómo lucían los paisajes naturales en Europa antes de la intervención humana masiva.
0: Caminando por México.
1: Peña de Bernal, Querétaro. Hogar del tercer monolito más grande del mundo, este pueblo ofrece una energía mística que atrae a escaladores y buscadores de paz. Sus calles coloridas y deliciosas gorditas de maíz quebrado son el complemento perfecto para una vida llena de tranquilidad.
0: Cuida lo que comes.
2: Cítricos y electrolitos. Las naranjas, toronjas y limones no solo aportan vitamina C para fortalecer tus defensas, también son excelentes hidratantes. Sus jugos naturales ayudan a equilibrar los electrolitos perdidos a través del sudor durante los días calurosos. Beber agua con rodajas de cítricos es una alternativa saludable a los refrescos azucarados, manteniendo tu energía alta y tu cuerpo muy bien hidratado.
0: Territorio animal.
2: El perico. Los periquitos son aves coloridas, muy inteligentes, que llenan el hogar de vida con sus cantos. Son capaces de aprender trucos e incluso imitar algunas palabras. Necesitan interacción social constante y una jaula espaciosa con juguetes para mantener su mente siempre activa.
0: Información sorprendente.
2: Los astronautas no pueden eructar en el espacio porque no hay gravedad para separar el líquido del gas en el estómago.
0: Datos relevantes.
2: Los pulpos tienen 3 corazones que bombean sangre azul por todo su cuerpo para sobrevivir en las profundidades del mar.
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2: El país con más islas en el mundo es Suecia, contando con más de 200.000 en todo su territorio.
0: Conoce más.
2: Los delfines duermen con un ojo abierto para mantenerse alertas ante depredadores y seguir respirando mientras descansan su cerebro activamente.
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4: Y ya estamos nuevamente con ustedes en su programa
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4: Entonces, pregúntenle a sus médicos si pueden participar en estos ensayos clínicos. Porque muchas veces los grandes laboratorios buscan hospitales...
6: como experimentación.
4: Para experimentar. Uh-huh. Y la gente, dentro de su afán de sentirse mejor, etcétera,
6: cuando ya no tienen más alternativa, dicen,
4: participa,
6: pues va, ¿no?,
4: de ellos viendo si puede mejorar. Pero no es que estén ni siquiera en el mercado. Uh-huh. O sea, no es que estén ni siquiera al mercado. Uh-huh. Apenas los van a probar con los enfermos a ver si funcionan.
6: Son protocolos, sí, que se siguen.
4: Entonces, hay nuevos tratamientos, intervenciones y estudios que tratan de controlar este tipo de afecciones. Y como va avanzando la ciencia, pues no nos extrañe que haya implantes el día de mañana que destruyan por completo las células cancerígenas y que haya podas de tumores. Y
6: sí, hay muchos estudios.
4: Cada vez estamos más avanzados, adiós,
6: sí,
4: gracias.
6: Sí, sí, sí.
4: Ahora, hay estrategias para afrontar el problema y apoyarnos. Las personas que se enfrentan a una enfermedad grave como el cáncer suelen decir que sienten miedo y preocupación por el futuro. Para los que nos han dicho que ya lo tuvimos, se siente horrendo. Te entra una depresión espantosa.
6: Te asustas.
4: Primero. Sientes que ya se te acabó el mundo. No sabes cómo sacar la cabeza del hoyo. Comienzas a pensar en lo que vas a dejar atrás. Comienzas a pensar en que si vas a tener recursos para continuar. Mm.

0: O sea, son tantas cosas con las que te
1: Es
0: enfrentas
1: una
0: cuando te
1: angustia
0: dicen,
1: espantosa.
0: ¿tiene usted cáncer? Es
1: Es
0: una
1: una
0: cosa
1: desilusión.
0: espantosa. Y ahí es cuando nosotros debiéramos de aprender a encontrar la forma de vivir con la enfermedad, ¿no? No de morir con la enfermedad. O sea, hay muchas personas que, para que me entiendan, si a mí la enfermedad me va a robar la alegría, me va a robar el futuro, me va a robar mis esperanzas, me va a robar mis ideas, me va a robar mi familia, ya me mató.
2: Sí, exacto.
1: Te roba la
2: Desde ahí,
1: esperanza, cuando te roba
0: la
1: la
0: enfermedad
1: esperanza.
0: ya me mató. Pero
1: Claro.
0: si esta enfermedad, pese a lo dura que sea, me permite compartir, disfrutar, ver, reír, dormir, gozar, pues aprendes a vivir
1: Por
0: junto a la
1: supuesto.
0: enfermedad. Y tiene un término, tu vida, y tiene un término, la enfermedad. Ambas cosas
2: Sí,
0: tienen
2: tiene
0: un
2: un término,
0: término.
2: claro.
1: Y que sepas, como tú bien dices, ¿no? A qué es lo que vas a afrontar para que pues pongas en orden un poco tu vida y hagas lo que se te dé la gana de hacer en ese tiempo. Porque todos tenemos un tiempo de caducidad,
2: Claro.
1: pero nadie nos dice mañana.
2: No.
1: Pero al que ya le están diciendo en 5 días o en un mes o en, pues, con permiso, ¿verdad? Como dices, yo me voy de viaje y en vez de pagarles a todos, le pago a una enfermera por si me caigo. Pero me voy, ¿no? O
0: Fíjate
1: sea,
0: que
1: puedes hacer muchas cosas, ver a tus hijos, ver a tu familia, ver amigos, la persona que amabas, aquel que nunca le pudiste decir algo, muchas cosas que te van a alimentar tu alma y quieran o no de verdad, eso es parte de tu recuperación para tu despedida.
2: claro.
0: Shalamit Driver, que es una señora que habla maravilloso, dice que no tienes que tener todo resuelto para tener la paz.
1: Exacto.
0: O sea, no tienes que tener todo resuelto para tener la paz. La paz la puedes tener simple y sencillamente porque la deseas.
2: Qué bonito es eso.
0: Y también dice que no necesitas estar roto para permitirte sanar. Porque muchas personas quieren caer hasta el fondo para levantarse. Mientras no se sienten que ya pisaron fondo, no quieren aceptar que pueden tener muchas oportunidades de salir adelante.
1: Sí, es cierto.
0: Y yo siempre les he dicho a las personas que están muy enfermas, porque a mí me ha tocado estar en casos de gravedad 2 veces, les digo, mira, así como estás ahorita, hay alguien dentro de 2 años que está diciendo, disfruta este momento. Alguien dentro de 2 años te va a estar gritando que disfrutes este momento. Y me dicen, ¿quién? Tú, cuando dentro de 2 años te des cuenta que ya no puedes pasear, que ya no puedes comer, que ya no puedes levantarte, que ya no puedes reírte, que ya no puedes ir al cine, que ya no puedes tomarte tu refresco, o sea,
1: Claro.
0: dentro de 2 años tú mismo te vas a gritar cómo no disfrutes ese momento.
1: Claro.
0: Quítate el miedo y aprende a vivir con lo que tienes. Ya perdiste lo más valioso, ¿verdad? La oportunidad de continuar lo que tú querías. Disfruta lo que tienes.
1: Es cierto.
2: Hay gente que incluso, bueno, ese día que estamos en Hermosillo, me preguntó una señora, porque ya ves que Jerry ha compartido varias veces todas las enfermedades que lo han invadido a lo largo de la vida, y decía, ¿de dónde saca tanta resiliencia y no perder la fe? Que era lo que me decía. Entonces, por eso quiero que ese día se me olvidó decirle, a compartirle como eso, pero ella me preguntó allí en Hermosillo, ¿y tú qué le dirías, Jerrito? Porque es lo que pregunta ella, ¿no?
0: ¿A quién?
2: A esa señora de Hermosillo. ¿De dónde sacabas tanta
0: Pues es
2: fortaleza y no
0: que
2: perder la fe con tantas enfermedades que habías padecido a lo largo de tu
0: no,
2: vida?
0: es que mira, cuando tú aprendes a enfrentar el dolor, que eso te pasa a ti, eso te ha pasado a ti, ya no huyes del dolor.
1: Ya le quieres agarrar por los
0: O sea,
1: cuernos,
0: cuando
1: ¿verdad?
0: tú aprendes, y esto se los digo a los pacientitos de cáncer, por ejemplo, ¿no? Cuando tú aprendes a permitirte sentir el dolor, ya no huyes del dolor. Lo atraviesas nada más. Y esto no es ser valiente, ¿eh? Porque no estás ser valiente para vivir algo que tienes que vivir a fuerzas. O sea, te va a doler, sí. ¿Qué puedo hacer? Nada. Entonces, ¿qué hago? Nada.
1: No sé.
0: Entonces, cuando te permites tú ya dejar de huir del dolor, cuando te atreves tú a atravesarlo, cuando lo atraviesas, cuando lo integras a tu vida, entonces ya no es que seas valiente, es que eres resiliente. O sea, eso te da la oportunidad de continuar en la condición que te encuentres, encontrando el mejor momento.
1: Fíjate.
0: Encontrando el mejor momento.
1: Yo no sé si ustedes, aquí en la Ciudad de México, por el área de... por Televisa Chapultepec, por ese mercado de artesanías que hay por ahí atrás, todos los domingos, y me parece que los sábados, se reúne gente mayor a bailar tangos y salsa y todas esas cosas, gente muy mayor. Y un día caminando por ahí, me encontré a un señor con su pareja, pero que ya no tenían piernas, sino tenían... estaban en una como tablita con rueditas, bailando.
2: Fíjate, no, es que...
1: Y yo dije, híjole, o sea, el señor, cuando yo le dije, señor, ¿cómo le hace? Me dice, mira, a mí me amputaron mis piernas hace como unos 10 años. Y me deprimí mucho, hasta que lo que acaba de decir Gerardo, que es algo bien cierto... Uh-huh. Dice, todos los días después de eso, me acordaba yo de cuando iba a correr, porque él era además maratonista. Me iba a correr, lo que sentía con el viento, y yo quise volver a sentir que era eso. Y no me lo impidieron, sin dinero y sin nada. Y mira, mi hijo me hizo una madera, no sé qué era, con rueditas abajo. Y aprendí a irme moviendo y aprendí a correr con mis brazos y a volver a sentir el viento conmigo. Y desde entonces lo hago diario. Entonces, lo que hice fue tener fuerza en mi abdomen y en mis brazos para poder bailar y llevar a mi compañera. ¡Uta, me quedé!
0: Es que fíjate que como en todas las enfermedades o todos los procesos dolorosos, ¿verdad? Como por ejemplo tú cuando tienes algún proceso doloroso, ¿no? Aprendes a sostenerte solo. No porque no necesites a nadie, sino porque aprendiste que te tienes a ti.
1: Exacto.
0: O sea, si tú necesitas de alguien para sostenerte en un proceso de dolor, es porque no te tienes a ti. Y el día que esos que te sostienen te suelten, no vas a tener nada.
1: Y te deprimes y sí te vas a...
0: Por eso tienes que tenerte a ti primero, antes que a los demás. Vamos a un pequeño corte y regresamos volando con ustedes en el programa
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7: La Odisea no solo es la nueva película de Christopher Nolan, es el relato que dio origen a gran parte de las historias que seguimos contando casi 3.000 años después. Con Matt Damon, Anne Hathaway, Tom Holland y Zendaya, la película sigue a Odiseo en un viaje de 10 años para regresar a Ítaca después de la Guerra de Troya, enfrentando monstruos, dioses y, sobre todo, las consecuencias de las decisiones que marcaron su vida. Lo más sorprendente es ver a Nolan dejando de lado los rompecabezas narrativos para concentrarse en contar una historia profundamente humana sin perder esa grandeza visual que solo él sabe construir. Todo fue filmado con la nueva generación de cámaras IMAX y cada imagen parece estar pensada para verse en la pantalla más grande posible. Al final entiendes que el verdadero viaje nunca fue contra los monstruos, sino descubrir si todavía queda algo de ti cuando por fin logras volver a casa.
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9: El drama de las desapariciones forzadas en México tiene un origen, una historia y tantos códigos como significado. Desde la frontera norte, Natalia Mendoza, antropóloga radicada en Altar, Sonora, se adentra en el desierto para explicar desde su nacimiento la mayor crisis de justicia padecida por nuestro país. El extravío de los signos, libro integrado por 5 ensayos, ofrece una completa narrativa de la transformación de la delincuencia en territorio sonorense para explicar la escalada de brutalidad contagiada al resto del país y que tiene su expresión más cruda en la siniestra mecánica generada por los grupos criminales que emplea a la desaparición para establecer una relación de zozobra y terror con las familias de sus víctimas. Natalia Mendoza recorre los últimos 20 años para explicar cómo un puñado de bandas traficantes de marihuana mutaron en una insaciable maquinaria de la muerte, devoradora de jóvenes nacidos en un ambiente hostil y sin esperanza.
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11: Este mundial nos está confirmando que el modelo de negocios del deporte tiene que terminar de cambiar. Y es que el partido ya no es el producto en sí, es simplemente el insumo, la materia prima de todo lo que viene después. Fíjate, el partido en México-Inglaterra en el Reino Unido tuvo 9.1 millones de espectadores, lo cual es tremendo. ¿Pero qué pasó después? Las plataformas de BBC Sport registraron 330 millones de visualizaciones. Una sola entrevista, la de Harry Kane, tuvo 65 millones de visualizaciones. Los highlights, casi 6 millones. En fin, esto generó que hubiera 15 millones de usuarios únicos en la app y el sitio de BBC Sports. Entonces, ¿dónde quedaron los 9.1 millones de espectadores de televisión? Como dije, eso solo fue el inicio. Y es que durante décadas el deporte ha vivido con un modelo de consumo lineal. El partido empezaba, terminaba y ahí moría el asunto.
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0: Y ya estamos nuevamente con ustedes en este programa
1: Estilo de Vida.
0: Y bueno, nos pusimos muy
2: reflexivos
0: en el corte. Uh-huh. Pero ya lo compartiremos con ustedes. Vamos a hacer un programa sobre el por qué tenemos que aprender a amarnos. Uh-huh. Para nosotros. Poder sanar. ¿Por qué tenemos que aprender a amarnos para poder sanar? Porque muchas personas confunden las cosas. Muchas personas confunden las cosas y tenemos que sanarnos a nosotros mismos, pero desde adentro. Uh-huh. Desde adentro, no tanto físico. No tenemos por qué hablar ni de medicamentos, ni de nutrimentos, ni de vitaminas, ¿verdad? ¿Por qué elegimos nosotros el sufrimiento como un método de sanación? Muchas personas piensan que para poder sanar interiormente tienes que sufrir.
1: Sí, ¿no es?
0: Entonces, eso no. El origen emocional es solamente abandono.
2: Uh-huh.
0: Es solamente abandono. Y son creencias aprendidas desde la infancia.
2: Sí, es cierto, eso es cultural, tienes razón.
0: Son creencias, uh-huh. Primero los demás, tú puedes sola, a veces, no te quejes.
1: A veces hasta aparecen competencias de ver quién sufre más, por Dios, ¿no?
0: O sea, tenemos culpabilidad cuando nos damos permiso de descansar y cuidarnos.
1: Sí,
2: aparte, sí, cierto.
1: Claro.
0: Entonces, identificarnos con el dolor, eso no lo puede ser un tanatólogo, está mal. Uh-huh. Eso no se vuelve parte de tu identidad. No es natura sufrir.
2: No, pues no.
0: No es natura sufrir. Uh-huh.
2: Es cierto.
0: Entonces, Eso es, y por ejemplo, el estigma y la vergüenza también son cosas que uno mal aprende también en el camino. La crítica, por ejemplo, que cuando falleció mi abuela, yo inauguré ese de una discoteca, no sé si se acuerda, Miriam. Y me dicen, ¿por qué? Porque de ahí comen muchas personas.
2: Claro. Sí, es cierto, no podías caer.
0: Y yo no podía dejar de inaugurar Índigo esa vez. Uh-huh. Y digo, además, una responsabilidad que yo adquirí y es un proyecto que yo tenía. Y no por ir a llorar un velorio con mi abuela, ni iba a ser mejor persona, ni iba a ser más responsable.
2: Claro, tú tenías ese compromiso, tenías que sacarlo adelante.
0: Y es que, mira, la vergüenza, la pena y la vergüenza son cosas que mal nos han enseñado. Tú, por ejemplo, tú ves a un niño. Por ejemplo, tú ves a un niño de los que han tenido bebés, ¿verdad? Lo sientas en la silla y se bate toda la cara con la comida y se hace. Sí. Y luego se zurra en el pañal y cómo se le sale todo por afuera. Y no sé cómo le hagan, ¿eh? No sé cómo le hagan, pero se zurran. Y tú te le acercas al niño y el niño te ríe, hasta te da los brazos. Ajá. Le vale gorro estar cagado, le vale gorro estar todo lleno de comida, le vale gorro estar horrendo. Claro. Pero ¿qué pasa? Que tú le vas enseñando al niño después. Uh-huh. Eso está mal.
2: Ah, es cierto. Le
0: vamos ¿por qué te hiciste? Límpiate la cara. Uh-huh. No seas cochino. O sea, lo que era algo tan natural, uh-huh, lo volviste malo.
2: Es cierto.
0: Pervertiste a un niño. Uh-huh. Entonces no hay que permitir que perviertan a nuestro niño interior. Es que lo que hace es como, una vez se lo dijeron a Silvia Pinal, ¿cómo llegó con un vestido floreado al funeral de su hija? Dice, okay. ¿Qué quería que hiciera? Dice, me acaban de decir que se murió mi hija, que me fuera a cambiar a la casa primero.
1: Para que usted
0: esté contenta y pueda abrir la bocota pues y no diga una estupidez. Uh-huh. Entonces, sí hay que tener... Esto, tenemos que hablar de eso y vamos a hacer un curso sobre eso. Se llama Curso de Manejo de Emociones. Hace muchos años que no lo doy.
2: Ahí sí estaría padrísimo.
0: Pero sí, siempre está padre porque ahorita lo daríamos ya a otro nivel y a otro público.
2: Sí, tu experiencia, tu crecimiento.
1: ¿No? Mira, no es por nada, pero ya cuando vas teniendo más de edad, el cómo visualizas la vida es otra forma de... Otra forma totalmente diferente. Y como los sentimientos, es como si estuvieras remontando los valores en otro lugar. Quitas el que para ti era lo máximo y dices, no, pues la verdad es que vale gorro, ¿no? O sea, y pones otro que a lo mejor para ti no era. Es como volver a hacer un rompecabezas de tus valores, de tus emociones, de tus pensamientos. Y poner lo que realmente tiene el sentido y el valor de la vida con el respeto y el amor a ti mismo y hacia los que quieres. Claro. Eso es importantísimo.
0: Pues bueno, fíjense que las personas que se enfrentan a enfermedades graves como el cáncer suelen decir que sienten mucho miedo y preocupación por el futuro.
1: Sí, claro. Sí, claro.
0: Pero con el tiempo pueden encontrar maneras de hacer frente a los sentimientos. Como con cualquier duelo, con cualquier pérdida. Y puedes encontrar consuelo siguiendo algunas estrategias. La primera es, haz todas las preguntas que tengas acerca de tu enfermedad.
2: Ok.
0: O sea, entre más conozcas tu enfermedad, más sabrás a qué no debes tenerle miedo.
1: Es cierto.
0: Porque el conocimiento nos hará libres. Uh-huh. O sea, tú no solamente le puedes tener miedo a lo que no conoces. A lo que te es incierto. Porque incluso hasta la presencia de una persona, yo ya sabré si tú, cuando te enojas, sueltas un puñetazo. Entonces yo ya no tengo miedo, tengo precaución.
2: Es cierto.
0: Y ya sabré qué acción tendré contra tu puñetazo. Pero si yo no sé cómo vas a reaccionar y no sé si vas a explotar, te vas a enojar, me vas a golpear, me vas a arrastrar o me vas a dar un abrazo, tengo miedo.
2: Sí,
0: o sea, el miedo se hace presente ante el desconocimiento Entonces hagan todas las preguntas que tengan acerca de su cáncer. Estas preguntas en su próxima cita médica tienen que ser su cuestionario que tengan que llevar ahí hechecito. También pueden pedir a los doctores algunos recursos confiables donde pueden obtener más información.
1: Claro, mientras más conozcas, más sabrás cómo enfrentarte.
0: Ahora, algo que puede ser muy útil es que alguien te acompañe a las consultas médicas. Uh-huh. para que te ayude a recordar la información que estás recibiendo, porque hay un momento en que te bloqueas.
1: También. Y ya no quieres oír más porque tiene... Es que es un proceso. Es como el proceso de la muerte que tiene sus fases del duelo. Uh-huh. Igual cuando te enteras de una enfermedad que sabes que de alguna manera pues es difícil de librar, aunque sí se puede. O sea, también hay que ponerle esto, que también hay que muchos que sí la libran y la libran, ¿eh?
0: Yo les voy a decir que el 90% de las personas que tienen cáncer normalmente sobreviven al padecimiento.
1: Así es, o sea, pero el susto de cuando te dicen la palabra, dices, pues ya a lo que me voy a enfrentar va el dolor.
0: Es como Aurelio que me le digo, si lo llegas a tener, no va a pasar nada. Vas a tener que llevar tratamientos un poco largos, un poco molestos. Pero vas a salir adelante y te vas a reír como muchas personas.
1: Así es.
0: Y te va a volver a crecer tu pelito y te vas a volver a sentir bien. Y vas a pedir que te hagan cirugía del cachete para que quedes más guapo.
1: Claro.
0: Y no va a pasar nada.
1: Y hay incluso cánceres que los operan y lo quitan de raíz y no te tienen que hacer nada.
0: Pero...
1: Depende.
0: De acuerdo a que tengas el ánimo de tomar el toro por los
2: cuernos. También, eso es cierto.
1: Exacto.
0: Cuando tú permites que por no molestar te calles...
1: O por miedo.
0: Ese silencio...
1: Sí.
0: Esa pena, ese miedo, son los que te matan.
1: Así es, por no preguntarle al doctor.
0: Ahora, puede ser útil también informarte de qué tipo de cáncer tienes, porque no todos los cánceres son iguales.
2: No.
0: ¿Verdad? Y hay opciones de tratamiento disponibles que logran hacer que te sientas más cómodo para poder tomar decisiones sobre la atención médica.
1: Así es.
0: Incluso a mí importante. Me ha tocado ver que les han dicho, oiga, mire, es que aquí no tenemos tal o cual aparato, por ejemplo, en el Instituto Nacional de la Nutrición, canalizaron a una amiga mía al Instituto Nacional de Cancerología. Y claro. Ella, no, es que yo me siento muy bien en este hospital. No, no, señora, es que la opción la tiene
1: allá
0: el otro hospital. Pero es que aquí ya conozco, o sea,
1: pues sí.
0: Llega un momento en que te bloqueas de una manera tan absurda.
1: Mm. Que todo te da miedo.
0: Hasta que la mamá le dijo, es que no te están preguntando, te están diciendo lo que tienes claro. Que hacer. Punto. Y ese chiquear a veces nuestros miedos
2: Ajá.
0: es lo que nos da la torre, ¿no?
2: Sí, claro.
0: Entonces, bueno, sigan en contacto con sus familiares y amigos cuando tengan este tipo de problemas, porque el diagnóstico de cáncer también puede ser estresante para su familia. A lo mejor ustedes no saben lo que están sufriendo los familiares.
1: Uy, se siente horrible cuando te dicen que la persona que amas tanto, tu papá, tu mamá, tu esposo, tú o tu hijo,
0: lo tiene.
1: Y tú, bueno.
0: Entonces, sus amigos posiblemente preguntarán si hay algo que les puede ayudar para todo esto, ¿no? Y piensen en algunas tareas con las que pueden ustedes integrarse, como el cuidado de su hogar, o permanecer en el hospital, o simplemente estar presentes cuando quieran ir a alguna charla, ¿no? Y algo que es bien importante, busquen con quién hablar.
2: Exacto.
0: Busquen con quién hablar.
1: Eso
0: no,
1: es básico,
0: No
1: ¿eh?
0: Terminamos el programa, nos falta muchísimo, desde la preparación de la consulta hasta qué se puede hacer y todo este rollo. Lo vamos a ver el día de mañana, así que no nos despedimos. Pero Marquito, muchísimas gracias.
2: Un verdadero placer, Jerrito.
0: Miriam, muchas gracias.
1: Un beso para todos.
0: Y nos vemos mañana aquí en este su programa Estilo de Vida. Quiero invitar a todos mis amigos de Nuevo Laredo a que me manden un mensaje. Vamos a estar de visita por su localidad a fines de julio, pero quiero saber cuántos de ustedes nos podrían acompañar. Así que todos los que puedan estar interesados en estar en nuestra próxima reunión de Nuevo Laredo, mándenme un mensaje al 5523354774, 5523354774 y contemos con su muy agradable presencia.
12: 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Hemos llegado al final de su programa, pero tenemos una cita con usted el día de mañana, aquí en Estilo de Vida.
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17: Explorando la naturaleza.
18: Bosque Nuboso de Monteverde, Costa Rica. Este santuario biológico es uno de los bosques más famosos de Centroamérica debido a su constante neblina y su increíble biodiversidad. Situado en la división continental, el Bosque Nuboso permite la existencia de miles de especies de orquídeas, insectos y aves icónicas como el quetzal. Es un laboratorio vivo para científicos que estudian el cambio climático, ya que su ecosistema depende directamente de la humedad de las nubes que lo atraviesan.
19: Caminando por México.
20: Bacalar, Quintana Roo. Famoso por su Laguna de los Siete Colores, este pueblo caribeño cautiva con sus aguas cristalinas de distintos azules. Antiguo refugio de piratas, hoy ofrece paz, cenotes profundos y estromatolitos milenarios. Es un paraíso natural de belleza tranquila y única.
21: Territorio animal.
22: La cobaya. También conocida como cuy o cuyo, la cobaya es un roedor muy tranquilo y expresivo. Se comunican mediante pequeños sonidos cuando están felices o tienen hambre. Son animales herbívoros que disfrutan mucho del contacto humano, siendo una opción excelente como primera mascota para los pequeños.
23: Cuida lo que comes.
22: El yogur natural es una opción nutritiva y refrescante para los días soleados. Al ser un alimento con alto contenido de agua y proteínas, ayuda a mantener el cuerpo saciado e hidratado. Sus probióticos cuidan la salud intestinal, que puede verse afectada por los cambios de temperatura. Combinarlo con frutas acuosas potencia sus beneficios hidratantes, creando una merienda perfecta.
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22: Una sola gota de petróleo puede contaminar hasta 25 litros de agua potable, dañando gravemente el ecosistema marino y terrestre.
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1: El primer animal que viajó al espacio exterior fue la perra Laika, lanzada por los rusos en 1957.
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1: Los pingüinos le proponen matrimonio a sus parejas entregándoles una piedra perfectamente circular que encuentran en las playas de hielo.

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6: Bienvenidos a este su programa
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6: Yo soy su amigo Gerardo Medina. Me da muchísimo gusto que nos acompañen el día de hoy a través de esta su casa Grupo Fórmula, abriendo la conversación. Y para compartir conmigo este espacio, la maravillosa compañía de Miriam Díez.
8: Hola, ¿cómo están? Bienvenidos, un abrazo muy grande para todos y espero que este programa les sirva mucho.
6: Y Marquito Silva.
9: Yerrito, muy contento de estar de nueva cuenta con todos ustedes aquí en Estilo de Vida.
6: Y bueno, el día de hoy quiero empezar el programa saludando a mi querida Becky Sanders, que fue al evento.
8: Sí.
6: Te mando muchos besos, Becky.
9: Besitos,
6: te ubico
9: Becky.
6: Perfectamente bien, mi amor. A Cristina Lizalde también le quiero mandar un abrazo y un beso. Y una amiguita nueva que se integró con nosotros en la última plática, que se llama Sara Montiel.
8: Me dijo, ese nombre nunca se te va a olvidar. Jamás. Le dije, no, te lo juro que nunca. No.
6: De los rostros más hermosos que ha tenido Europa. De las mujeres más hermosas. Fíjate que Sara Montiel, hablando de un poquito de banalidades, Sara Montiel era una persona muy humilde que siempre intentó superarse. Y a lo mejor los jóvenes no van a captar mucho de lo que voy a dar de información. Pero cuando ella llegó a Estados Unidos, tenía mucho problema, sobre todo para los diálogos y para los guiones, porque ella sabía leer y escribir lo menos.
9: ¿Cómo crees?
6: Era una época de la posguerra, Marco.
9: Claro, bueno, sí.
6: Entonces no había escuelas, no tenían posibilidad de tener a todos los niños estudiando. Muchas tuvieron que salir adelante entre balazos y entre bombas.
8: Sí.
6: Entonces, ella no sabía leer y escribir. Entonces ella todo se lo memorizaba.
8: Increíble, ¿no?
6: Y había un gran escritor americano que fue después, se volvió más famoso por ser el abuelo de Mary Hemingway.
8: que por él mismo.
6: Entonces era el señor Hemingway, que escribió ¿Por quién doblan las campanas?
8: Preciosa.
6: Ernest Hemingway se llamaba él. Premio Nobel de literatura, uno de los más grandes premios Nobel de literatura que tiene Estados Unidos. Y era tan hermosa Sara Montiel que el que le enseñó a leer y escribir a Sara Montiel
9: no sé que había sido
6: fue
9: él.
6: Ernest Hemingway.
9: Okay.
8: Para que veas.
6: Y Ernest Hemingway.
8: Ahí sí tuvo que aprender.
6: Ernest Hemingway aprendió español porque vivió en Cuba un tiempo. Cuando la maravillosa Cuba.
9: Sí, que era. Cuba. Ahí era un paraíso en ese tiempo, Cuba.
6: Cuando Cuba
9: casinos
6: tuvo.
9: El,
8: era,
9: cosas,
8: de España, era de España, español. Pertenecía a España.
6: Claro. El de los primeros sistemas, por ejemplo, ferroeléctricos, de comunicación.
9: Sí, porque fueron pioneros en muchas cosas.
6: Luz, teléfono,
9: sí, claro.
6: Era Cuba.
9: Sí, es cierto.
6: Era Cuba, y después México.
9: Uh-huh.
6: Entonces, sí, a Sara Montiel le enseñó a leer y escribir Ernest Hemingway.
9: Hemingway.
8: Uh-huh. Y nuestra amiguita así se llama. No se me olvidó.
6: No sé cuál es la película que tanto me están diciendo que dijo alguien que vino del grupo de Alcohólicos Anónimos a mencionar. Yo no vine
9: Enrique
6: a ese
9: Gou.
6: Programa.
8: Sí, pero no me acuerdo qué película
6: no
8: dijo
6: algo
8: que era de Alcohólicos Anónimos, no me acuerdo.
6: Entonces no sé cuál es la película, no soy gacho, pueden ser, qué egoísta, no nos quiere contar. No vine, mis amores, le mando un beso enorme a Enrique Gou.
8: Yo sí vine, pero no me acuerdo cómo se llamaba
6: la película. Que nos hizo la gentileza de venir al programa, Enriquito. Pero no sé qué película dijo.
9: No te preguntamos.
6: Bueno, estábamos hablando nosotros del cáncer de cuello y cabeza, que es un tema muy amplio. Yo creo que cáncer de tiroides nos va a dar para el día de mañana también, porque no vamos a terminar. Y es importante que sepamos cómo se

0: manifiesta.
1: Sí, porque en cuanto sepamos que estamos sintiendo algo diferente, hay que aprender a escuchar nuestro cuerpo. Si lo aprendemos a escuchar, le pones atención y vas a acudir rápidamente a una consulta médica, a que te hagan estudios, y esto puede salvar tu vida, Ger.
0: Así es. Y vamos a hablar de los cuidados paliativos. Los cuidados paliativos, que son un tipo especial de cuidados médicos, que te ayudan a sentirte mejor cuando tienes una enfermedad grave. Ahora, si tienes cáncer, los cuidados paliativos pueden ayudar a aliviar el dolor y otros síntomas. Uh-huh. Porque si hay algo que es el pavor de las personas con cáncer, es el dolor.
1: Sí.
0: Hay que saber que muchas veces las personas que tienen cáncer no encuentran forma de bloquear el dolor. Sobre todo cuando se ataca las terminales nerviosas, las neuritis. Fíjate que un equipo de profesionales médicos que son los encargados de los cuidados paliativos son los mejor y mayormente indicados para decirte qué es lo que debes de hacer.
1: Los médicos del dolor.
0: Porque muchas veces se van a la recomendación de uno, a la recomendación de otro, a la recomendación del otro, y lo único que hacen es ir fortaleciendo el organismo para llevar cualquier otro tipo de tratamiento. Uh-huh. Te vuelves inmune, para que me entiendan. Uh-huh. Entonces, específicamente tienen que estar muy capacitados. Son equipos que pueden incluir médicos, personal de enfermería, neurólogos, ¿verdad? Endocrinólogos. Y el objetivo consiste en mejorar la calidad de vida del paciente y de la familia.
1: Psicólogos también, aunque no lo creas, también los ponen.
0: Sí, porque esta es una enfermedad que destruye al paciente y destruye a la familia.
1: Así es.
0: Yo les voy a contar una anécdota muy triste, pero muy real. Resulta que yo tenía una amiga, Zaira, que su papá le dio cáncer. Ay. Íbamos en la escuela. Y entonces el papá lo atendían en Pemex.
2: En la unidad de cuidados intensivos de
0: Pemex. Cuando el hospital de Pemex era...
2: Era el hospital de Pemex.
0: El hospital de Pemex.
2: Casi, casi como los del ejército, que tienen una calidad de médicos y de atención. No,
0: el hospital de Pemex era...
2: Una cosa bárbara, ¿eh?
0: Bueno, al día de hoy, Alzomata sigue teniendo el hospital de Pemex. Sí, ajá. Y bueno, entonces le dijeron al señor, dice, fíjese que pues nosotros ya llegamos hasta aquí con usted. Porque de eso que te estoy hablando, pues imagínate, 1982. Ajá. Hace 40 años. 43 años.
1: Ay, ya se oye, híjole, yo todavía lo siento como se...
0: Te lo digo porque fue la fecha cuando salimos de prepa.
1: Sí.
0: Hace 42 años. Y entonces le dijeron al señor, pues puede haber esto y esto y esta opción. ¿Te acuerdas que antes había muchas opciones por fuera?
1: Sí.
0: Pero muchas opciones que de personas que, pues nomás sangraban al paciente y no le hacían nada y terminaban casi en recurso criminal, ¿no? Entonces el señor le dijeron, bueno, voy a hacerlo. Y entonces le dieron una oportunidad a unos médicos que venían y le decían, puede usted durar de 3 a 6 meses más para que usted disfrute de su familia. Y entonces le dice, ¿y cuánto me va a costar? Es que eso no debe importarle, ¿no?
1: No, sí me importa.
0: ¿Cuánto me va a costar? Porque yo le voy a llenar a usted la bolsa vendiendo mi casa, vendiendo mi coche,
1: dejando a
0: mi esposa sin techo, a mis hijos sin una cama, para que me disfruten 6 meses más y me lloren toda la vida. Entonces, ¿sabe qué? Si esto se sale de mis posibilidades, te agradezco mucho.
2: Claro, qué bueno, qué sabio.
0: No lo voy a tomar.
1: ¿Qué te estaba diciendo?
2: Me estaba diciendo Miriam. Me estaba haciendo un comentario con respecto a lo mismo de una persona que conoce ella, que tenía que tomar una determinación de esa magnitud.
1: Así dijo, es, ¿no? Y dijo, ¿no?
2: Lo mismito que te estás diciendo.
0: Pues él se murió a los 3 meses.
2: Fíjate nomás, aparte, o como que ya...
0: No, pero es que le estaban ofreciendo de 3 a 6.
1: Pues no.
0: Y de cualquier manera se murió a los 3. El abuelito de mi pareja. Desde la primera vez que nos dijeron que ya se iba a morir, pasaron 7 años a que se muriera. 7 años a que se muriera. O sea, nadie es Dios para decirte lo que vas a durar. Nadie es Dios para decirte lo que vas a durar. Y él sí decidió mejor dejar a su familia con su coche,
2: y protegida
0: con su casa, con sus muebles, con un poquito que les quedaba de dinero,
1: con un techo seguro
0: y con su pensión. Y la señora, vieras cómo lo adora al día de hoy. Lo adora, lo ama. De esas viudas que son viudas fieles para toda la vida. También era amiga de Tommy Torres, que le mando un saludo a mi Tommy. Y es una solución que, de veras, está en tus manos tomarla.
2: Es cierto.
0: Está en tus manos ser un cobarde y querer salir, o darte cuenta de que la vida es un evento que no puedes controlar.
2: Claro. Es cierto.
0: Nadie tiene la culpa de que estés enfermo, ni no. Tú tienes la culpa de irte a morir.
2: No.
0: Lo que tenemos nosotros que hacer es garantizarnos emocional, afectivo y mentalmente la mejor de las condiciones al final.
1: Así es. Ya cuando te dicen eso, o sea, de 3 a 6 meses, no te está diciendo que si tomas un tratamiento, sí pueden controlarlo y desaparecerlo, ¿no? Eso ya es otra opción que tú tomarás según como la veas.
0: Pero vamos a un pequeño corte y regresamos volando con ustedes en su mamá.
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4: La GABA es un neurotransmisor que actúa como un tranquilizante natural en el cerebro. Ayuda a reducir la ansiedad, mejorar el sueño y promover la relajación. Algunos suplementos la contienen para apoyar el equilibrio emocional. Beneficios del selenio. Actúa como antioxidante y defiende contra el estrés oxidativo. Ayuda a aumentar la inmunidad, mejora el flujo sanguíneo.
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8: El drama de las desapariciones forzadas en México tiene un origen, una historia y tantos códigos como significado. Desde la frontera norte, Natalia Mendoza, antropóloga radicada en Altar, Sonora, se adentra en el desierto para explicar desde su nacimiento la mayor crisis de justicia padecida por nuestro país. El extravío de los signos, libro integrado por 5 ensayos, ofrece una completa narrativa de la transformación de la delincuencia en territorio sonorense para explicar la escalada de brutalidad contagiada al resto del país y que tiene su expresión más cruda en la siniestra mecánica generada por los grupos criminales que emplea a la desaparición para establecer una relación de zozobra y terror con las familias de sus víctimas. Natalia Mendoza recorre los últimos 20 años para explicar cómo un puñado de bandas traficantes de marihuana mutaron en una insaciable maquinaria de la muerte, devoradora de jóvenes nacidos en un ambiente hostil y sin esperanza.
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10: La Odisea no solo es la nueva película de Christopher Nolan, es el relato que dio origen a gran parte de las historias que seguimos contando casi 3.000 años después. Con Matt Damon, Anne Hathaway, Tom Holland y Zendaya, la película sigue a Odiseo en un viaje de 10 años para regresar a Ítaca después de la Guerra de Troya, enfrentando monstruos, dioses y, sobre todo, las consecuencias de las decisiones que marcaron su vida. Lo más sorprendente es ver a Nolan dejando de lado los rompecabezas narrativos para concentrarse en contar una historia profundamente humana sin perder esa grandeza visual que solo él sabe construir. Todo fue filmado con la nueva generación de cámaras IMAX y cada imagen parece estar pensada para verse en la pantalla más grande posible. Al final entiendes que el verdadero viaje nunca fue contra los monstruos, sino descubrir si todavía queda algo de ti cuando por fin logras volver a casa.
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0: Y ya estamos nuevamente con ustedes en este programa
1: Estilo de Vida.
0: Y bueno, estábamos hablando de los paliativos, ¿no? Fíjense que los especialistas en cuidados paliativos trabajan contigo, con tu familia.
2: Sí.
0: Con el equipo de atención médica. O sea, nada más llegan y te tratan a ti, te tratan al paciente. No, también hablan con el médico. ¿Qué medicamento le estás dando? ¿Con qué le contas el dolor? ¿Qué le estás dando para presión arterial? Porque la vida es algo que tú quieres atesorar hasta el último momento.
2: Es cierto.
0: Pero yo siempre he dicho, vale más la calidad de muerte. Vale más una buena calidad de muerte que una mala prolongación de la vida.
2: Es cierto.
0: O sea, si tú vas a morir en buenas condiciones, si tú vas a morir sin dolor, si tú vas a morir de manera digna, si tú vas a morir disfrutando hasta el último de tus momentos de un chocolate, de tu familia, de una rebanada de pan, de un programa de televisión, de un rato de risa, disfrútalo. Pero si te van a torturar, te van a hacer tratamientos invasivos, te van a tener en una unidad de terapia intensiva. O sea, ahí es cuando tú tienes que aprender a valorar hasta dónde quieres jugar a Dios.
2: Es cierto.
0: ¿Hasta dónde quieres jugar a ser Dios? Y alargar tu existencia.
2: Es cierto.
0: Porque una cosa es vivir y otra cosa es alargar la existencia.
1: Claro.
0: Y hay muchas personas que dicen, yo si caigo en una terapia, en una cama de terapia intensiva, me quita del oxígeno. A mí me lo han dicho familiares. No hemos tenido necesidad, se han muerto solitos.
1: Pero sí, porque los médicos de una u otra manera pues tienen que preservarte tu vida por obligación en un hospital.
0: Pero estás alargando el ciclo, ciclo natural.
1: Así es.
0: Es muy difícil hablar de esto, porque estamos hablando incluso hasta de aspectos legales.
1: Así es.
0: En donde no se le permite ni siquiera al paciente opinar.
2: No, nada. Y hay muchos cuando están en gravedad, ya incluso son familiares cercanos que deciden.
0: Pero tú puedes firmar donde no autorizas que se alarguen estos procesos.
2: Voluntaria.
0: Es la muerte voluntaria. Tú puedes firmar un documento donde no autorices a tus familiares
1: a que te alarguen la vida.
0: O sea, no te están haciendo nada malo.
1: Te están alargando, prolongando el sufrimiento, es la neta.
0: Simple y sencillamente no te están salvando.
2: No te están salvando.
1: Ya no tienes expectativa de vida, ya viene el proceso natural de fallecer. Entonces, ¿para qué te alargas todavía 5 días más de agonía o 10 días o un mes? O sea, bueno, cada quien tiene sus pensamientos, ¿no? Porque no nos podemos meter. Nosotros pensamos de esa forma.
0: Porque digo que es muy difícil y que hay muchos aspectos legales en los que a veces ni siquiera el mismo paciente puede opinar. Pero yo digo, yo Gerardo, prefiero una muy buena calidad de muerte que una mala extensión de la vida.
2: Yo también.
1: Fíjate, mi tía tenía 96 años cuando murió. Pero fíjate qué chistoso. Ella estaba bien de todo. Lo único que pidió, de repente dijo, ya no quiero comer. Por favor, no me metan nada. Déjenme en paz.
2: Así. Estaba cansada.
1: A la semana se murió. No quería comer, le dejábamos la comida, el agua, no quería. Se levantó, medio levantó para tratar de ir al baño, pues ya estaba muy débil. Y se desmayó, entonces ya le bajó mi otra tía le bajó el colchón para que durmiera abajo y no se fuera a caer o lo que sea. Y entonces, pues hay que llevarla a un hospital, le decíamos, ¿no? Y ella de... nada. Entonces, ya con 96 años, ya no quiso. Ya no quiso seguir.
2: Sí, ella dijo, ya me retiro, ya, ya.
1: Ya, ya se cansó.
2: Lo que tenía que vivir, se cansó.
1: Se cansó, claro. Y dijo, ya. Uh-huh. Y una semana ya murió. Uh-huh. Yo sentí horrible de que no la llevamos a algún lado, siquiera que la vieran, pero...
2: Era su decisión,
1: ¿no?
2: Claro.
0: Debemos invitar a gente que hable sobre la eutanasia.
1: Sí.
0: Hable a personas que hablen sobre la eutanasia y sobre el derecho de la muerte digna.
1: Pues sí, la verdad, sí.
0: Que no es muerte asistida. Uh-huh. Son cosas completamente distintas.
1: Sí, claro.
0: ¿No? De una muerte digna.
1: Y a un tanatólogo también sería padre, ¿verdad? Que entre los dos se apoyaran, se dijeran. ¿Y
0: es
1: eso?
0: Que fíjate que...
1: Para que comprendiéramos el
0: tanatólogo,
1: proceso.
0: El tanatólogo es el que te ayuda a entender el proceso de la muerte.
1: Exacto.
0: Pero los que hablan sobre la eutanasia, que no está legislada en México, no está autorizada en México.
2: No sé por qué.
0: Pues porque es muy difícil hablar.
1: Es que también mucha gente puede abusar de eso, Marqui.
0: Es muy difícil hablar en un país donde el culto a la muerte. Uh-huh. Pues nosotros somos un país que genera un culto a la muerte.
2: Culto a la muerte.
0: Este, claro. Hable sobre acelerar la pérdida de la vida.
2: Uh-huh. Es cierto.
0: O sea, es muy difícil y es muy... es que estás hablando del derecho de una persona a continuar viviendo o no, y estás hablando del derecho de otra persona a quitarte el derecho de continuar viviendo.
1: Así
0: o
1: es,
0: no.
1: Decidir.
0: O sea, son cosas completamente distintas. Una cosa es que tú tengas el derecho...
1: Así es.
0: ...a saber si quieres continuar viviendo o no, uh-huh. Y que además no te los dan aquí, la legislación en México no te lo da.
1: No te la da.
0: No está permitido. Y otra muy distinta es que haya un tercero que decida sobre si tienes derecho a seguir viviendo o no.
1: Y uh-huh. Tú no sabes, a lo mejor... Híjoles, es que hay tanta gente tan maluca también, muy mala.
0: Sí, muchos que han de decir...
1: Que van a aprovecharse y pues van a empezarse a echar a quién sabe cuánta gente, ¿no? Hombre, qué miedo.
0: De que digan, oye, es que 3 días más aquí en el hospital y nos quedamos sin la herencia, ¿no?
1: Exacto.
0: Pues ya de una vez échesela, exacto. ¿No?
1: O algún rollo que traiga... ¿Tú qué sabes de delincuencia y esas cosas? A ver, aviéntenselo a este güey para que no hable. ¿Tú sabes para qué te metes?
0: Pues sí, es...
1: Es que todo tiene dos caras, Marqui.
0: Es algo muy complicado. No. Por eso te digo que debemos de invitar a alguien que hable sobre eutanasia. Sí. Y ya tienen que hablar sobre tanatología. Sobre tanatología teníamos
1: a Claudia. La hermana de Víctor Trujillo.
0: Claudia Trujillo.
2: ¿Sabes quién también es muy bueno para eso, pero extraordinario, que me tocó platicar con él? El padre José Jesús Aguilar.
0: Ay, pero José ya se hace mucho del rogar para venir a los programas.
2: Ah, yo voy a decir.
0: Cuando lo invitamos para el de Semana Santa, nomás nos dio la vuelta.
2: Es que andaba afuera.
1: No estaba en México.
0: Bueno, pues ya entre Croacia y Israel. Estaba en Israel. Ya, yo creo que tiene mucho tiempo ahorita, ¿no?
1: Estaba en Israel y no creo que ahorita vaya.
0: No creo que esté haciendo muchas excursiones ahorita.
2: Exacto, tú lo vas a decir. Hoy le hablo.
1: Y ahorita no es Semana Santa, así que ni Navidad ni nada. Ahorita
0: yo lo tengo porque diario me manda la Santa Misa.
2: Ay, sí, diario.
1: Sí, a mí también.
0: Diario nos manda la Santa Misa. Entonces dile que si quiere venir a platicarnos sobre este...
1: Sobre la muerte.
0: Sobre el misterio de la muerte.
1: Sería bien bonito que nos... Con una persona que tiene tantos estudios y tanta experiencia. Y eso
0: es
1: no
0: tan divertido para hablar.
1: Sí, también. Tiene, sabe.
0: Así que digas que se toma muy en serio las cosas.
1: Sabe comunicar las cosas.
0: Uh-huh. Sí. Pero bueno.
1: ¿Le vas a decir?
0: Bueno, vamos a esperar que venga el padre José Jesús, a quien le mando un beso enorme. Entonces, podemos recibir atención paliativa al mismo tiempo que recibimos tratamientos intensos contra el cáncer. Por ejemplo, cirugía, quimioterapia, radiación. Y preguntarle al equipo de atención médica si los cuidados paliativos son la opción más adecuada para uno.
1: Uh-huh. Claro.
2: Eso es importante.
0: O sea, todo tiene que estar supervisado por un cuerpo profesional.
1: Así es. Uh-huh.
0: Nada de que, es que, fíjate que el compadre de mi amiga es este médico partero y él dijo que... No. O fíjate que vinieron unos chinitos que vendían unos imanes y nos dijeron... No, tampoco.
1: A mí me tocó saber de unos que venían de Cuba y te vendían la cola de alacrán o el veneno de alacrán. O
0: pero
1: no sé
0: de alacrán azul.
1: De alacrán y la cola de la serpiente cascabel.
0: Nada de eso está comprobado. Nada de eso está realmente comprobado. Pero para que ni lo tomen como opción.
1: Así es.
0: No está comprobado. Pero sí hay mucha gente que en esta urgencia de encontrar una solución a los problemas.
1: Haces de todo.
0: Bueno, te paras de cabeza y sí. Te avisas al popocatépetl.
1: Y de pestañas también, sí.
0: Bueno, entonces, cuando los cuidados paliativos se usan junto con todos los otros tratamientos, las personas que tienen cáncer pueden sentirse mejor y vivir más. O sea, no es lo mismo que te den tu quimio, tu radiación, tu tratamiento de nutrición, tus cuidados paliativos, todo lo que te tengan que dar, tu hormonoterapia, etc. Uh-huh. Y que todos en conjunto trabajen para permitirte tener una buena y digna calidad de vida.
1: Así es.
0: Mientras tu cuerpo tenga la posibilidad de seguir soportando la enfermedad. Que eso es lo que debemos de entender. Claro. Ahora, los ensayos clínicos son estudios acerca de tratamientos nuevos. Estos estudios permiten probar los tratamientos más recientes. Quizás se desconozcan los posibles efectos secundarios. ¿Qué es lo que les quiero decir? Tengo muchos amigos, no nada más para cáncer, para artritis reumatoide en grados finales, etcétera, donde les dicen que si quieren participar de un protocolo. Entonces, ¿qué es un protocolo? Es sacar una droga nueva, probarla con humanos enfermos del padecimiento y ver si les funciona, si no les funciona, si viven, si mueren o si les dolió más. O sea, todo eso lo van a ir registrando. Las personas tienden a confundirlo y piensan que los protocolos son parte de un tratamiento ya comprobado que les va a ayudar a curarse. No. Son parte de tratamientos que se van a probar con estos enfermos para ver si pueden funcionar o si no tienen alguna reacción secundaria. Vamos a un pequeño corte y regresamos volando con ustedes en el programa
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17: El Amazonas es la selva tropical más grande del mundo y una pieza clave en la regulación del clima global. Extendiéndose por 9 países, alberga una biodiversidad inigualable, con miles de especies de plantas y animales aún por descubrir. Actúa como un gigantesco sumidero de carbono, absorbiendo toneladas de dióxido de carbono. Sin embargo, enfrenta amenazas críticas debido a la deforestación y la minería ilegal, poniendo en riesgo el equilibrio del planeta.
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18: El perro es considerado el mejor amigo del hombre y la mujer por su lealtad incondicional. Estos caninos poseen un olfato prodigioso y una capacidad asombrosa para entender las emociones humanas. Brindan seguridad, compañía, amor y alegría, convirtiéndose en un integrante esencial y muy querido de la familia.
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18: El agua de coco es considerada una bebida isotónica natural por excelencia. Contiene minerales clave como sodio, potasio y magnesio, que ayudan a reponer los nutrientes perdidos por el calor. Es más efectiva que muchas bebidas deportivas para hidratar profundamente el organismo. Beberla bien fría es una forma deliciosa de refrescarse y recuperar energía tras realizar actividades físicas.
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19: San Miguel de Allende, Guanajuato. Aunque ahora es ciudad, conserva su esencia mágica con calles empedradas y su icónica parroquia neogótica de cantera rosa. Es un centro artístico internacional lleno de galerías, festivales y una luz especial que enamora a pintores y viajeros del mundo.
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18: Los elefantes son los únicos mamíferos terrestres que no pueden saltar. Esto debido a su enorme peso y su estructura ósea.
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18: Venus es el único planeta del sistema solar que gira en sentido horario, al contrario que la mayoría de los planetas.
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0: Y ya estamos nuevamente con César en su programa Estilo de Vida. Entonces, pregúntenle a sus médicos si pueden participar en estos ensayos clínicos. Porque muchas veces los grandes laboratorios buscan hospitales
1: como experimentación.
0: Para experimentar. Uh-huh. Y la gente, dentro de su afán de sentirse mejor, claro, etcétera,
1: cuando ya no tienen más alternativa, dicen,
0: participa,
1: pues va, ¿no?,
0: de ellos viendo si puede mejorar. Pero no es que estén ni siquiera en el mercado. Uh-huh. O sea, no es que estén ni siquiera al mercado. Uh-huh. Apenas los van a probar con los enfermos a ver si funcionan.
1: Son protocolos, sí, que se siguen.
0: Entonces, hay nuevos tratamientos, intervenciones y estudios que tratan de controlar este tipo de afecciones, y como va avanzando la ciencia, pues no nos extrañe que haya implantes el día de mañana que destruyan por completo las células cancerígenas y que haya podas de tumores. Y
1: sí, hay muchos estudios.
0: Cada vez estamos más avanzados, a Dios
1: sí,
0: gracias.
1: Sí, sí, sí.
0: Ahora, hay estrategias para afrontar el problema y apoyarnos. Las personas que se enfrentan a una enfermedad grave como el cáncer suelen decir que sienten miedo y preocupación por el futuro. Para los que nos han dicho que ya lo tuvimos, se siente horrendo. Te entra una depresión espantosa.
1: Te asustas.
0: Primero. Sientes que ya se te acabó el mundo. No sabes cómo sacar la cabeza del hoyo. Comienzas a pensar en lo que vas a dejar atrás. Comienzas a pensar en que si vas a tener recursos para continuar. Mm. O sea, son tantas cosas con las que te enfrentas.
1: Es una angustia espantosa.
0: ¿Tiene usted cáncer?
1: Es una desilusión
0: espantosa. Y ahí es cuando nosotros debiéramos de aprender a encontrar la forma de vivir con la enfermedad, ¿no? No de morir con la enfermedad. Uh-huh. O sea, hay muchas personas que, para que me entiendan, si a mí la enfermedad me va a robar la alegría, me va a robar el futuro, me va a robar mis esperanzas, me va a robar mis ideas, me va a robar mi familia, ya me mató.
2: Sí, exacto.
1: Te roba la esperanza,
0: Ya me mató. Claro. Pero si esta enfermedad, pese a lo dura que sea, me permite compartir, disfrutar, ver, reír, dormir, gozar, pues aprendes a vivir junto
1: por
0: a la
1: supuesto.
0: Enfermedad. Y tiene un término, tu vida, y tiene un término, la enfermedad. Ambas sí. cosas tienen
2: sí,
0: un término.
2: Claro.
1: Y que sepas como tú bien dices, ¿no? ¿A qué es lo que vas a afrontar para que, pues, pongas en orden un poco tu vida y hagas lo que se te dé la gana de hacer en ese tiempo? Porque todos tenemos un tiempo de caducidad, pero nadie nos dice mañana. Pero al que ya le están diciendo en 5 días o en un mes o en, pues, con permiso, ¿verdad? Como dices, yo me voy de viaje y en vez de pagarles a todos, le pago a una enfermera por si me caigo. Pero me voy, ¿no?
0: Fíjate,
1: o sea, puedes hacer muchas cosas. Ver a tus hijos, ver a tu familia, ver amigos, la persona que amabas, aquel que nunca le pudiste decir algo. Muchas cosas que te van a alimentar tu alma, y quieran o no, de verdad, eso es parte de tu recuperación para tu despedida.
0: Fíjate que Shalamit Graver que es una señora que habla maravilloso, dice que no tienes que tener todo resuelto para tener la paz.
1: Exacto.
0: O sea, no tienes que tener todo resuelto para tener la paz. La paz la puedes tener simple y sencillamente porque la deseas.
2: Qué bonito es eso.
0: Y también dice que no necesitas estar roto para permitirte sanar. Porque muchas personas quieren caer hasta el fondo para levantarse. Mientras no se sienten que ya pisaron fondo, no quieren aceptar que pueden tener muchas oportunidades de salir adelante.
1: Sí, es cierto.
0: Y yo siempre les he dicho a las personas que están muy enfermas, porque a mí me ha tocado estar en casos de gravedad dos veces, les digo, mira, así como estás ahorita, hay alguien dentro de 2 años que está diciendo, disfruta este momento. Alguien dentro de 2 años te va a estar gritando que disfrutes este momento. Y me dicen, ¿quién? Tú. Cuando dentro de 2 años te des cuenta que ya no puedes pasear, que ya no puedes comer, que ya no puedes levantarte, que ya no puedes reírte, que ya no puedes ir al cine, que ya no puedes tomarte tu refresco. Que, o sea,
1: claro.
0: Dentro de 2 años tú mismo te vas a gritar cómo no disfrutes ese momento.
1: Claro.
0: Quítate el miedo y aprende a vivir con lo que tienes. Ya perdiste lo más valioso, ¿verdad? La oportunidad de continuar lo que tú querías. Disfruta lo que tienes.
1: Es cierto.
2: Hay gente que incluso, bueno, ese día que estamos en Hermosillo, me preguntó una señora, porque ya ves que Jerry ha compartido varias veces todas las enfermedades que lo han invadido a lo largo de la vida, y decía, ¿de dónde saca tanta resiliencia y no perder la fe? Que era lo que me decía. Entonces, por eso quiero que ese día se me olvidó decirle, a compartirle como eso, pero ella me preguntó allí en Hermosillo. ¿Y tú qué le dirías, Jerrito? Porque es lo que pregunta ella.
0: ¿A quién?
2: A esa señora de Hermosillo. Que ¿de dónde sacabas tanta fortaleza pues y no perder la fe con tantas enfermedades que habías padecido a lo largo de tu vida?
0: No, es que mira, cuando tú aprendes a enfrentar el dolor, que eso te pasa a ti, eso te ha pasado a ti, ya no huyes del dolor.
1: Ya le quieres agarrar por los cuernos.
0: O sea, cuando tú aprendes, y esto se los digo a los pacientitos de cáncer, por ejemplo, ¿no? Cuando tú aprendes a permitirte sentir el dolor, ya no huyes del dolor. Lo atraviesas nada más. Y esto no es ser valiente, ¿eh? Porque no te hace ser valiente para vivir algo que tienes que vivir a fuerzas. O sea, ¿te va a doler? Sí. ¿Qué puedo hacer? Nada. Entonces, ¿qué hago? Nada. Entonces cuando te permites tú ya dejar de huir del dolor, cuando te atreves tú a atravesarlo, cuando lo atraviesas, cuando lo integras a tu vida, entonces ya no es que seas valiente, es que eres resiliente. O sea, eso te da la oportunidad de continuar en la condición que te encuentres, encontrando el mejor momento.
1: Fíjate.
0: Encontrando el mejor momento.
1: Yo no sé si ustedes, aquí en la Ciudad de México, por el área de por Televisa Chapultepec, por ese mercado de artesanías que hay por ahí atrás, todos los domingos, y me parece que los sábados, se reúne gente mayor a bailar tangos y salsa y todas esas cosas. Gente muy mayor. Y un día caminando por ahí, me encontré a un señor con su pareja, pero que ya no tenían piernas, sino tenían, estaban en una como tablita con rueditas, bailando.
2: Fíjate, no, es que...
1: Y yo dije, híjole, o sea, el señor, cuando yo le dije, señor, ¿cómo le hace? Me dice, mira, a mí me amputaron mis piernas hace como unos 10 años. Y me deprimí mucho. Hasta que lo que acaba de decir Gerardo, que es algo bien cierto, dice, todos los días después de eso, me acordaba yo de cuando iba a correr, porque él era además maratonista. Me iba a correr, lo que sentía con el viento. Y yo quise volver a sentir que era eso. Y no me lo impidieron. Sin dinero y sin nada. Y mira, mi hijo me hizo una madera, no sé qué era, con rueditas abajo. y aprendí a irme moviendo y aprendí a correr con mis brazos y a volver a sentir el viento conmigo, y desde entonces lo hago diario. Entonces lo que hice fue tener fuerza en mi abdomen y en mis brazos para poder bailar y llevar a mi compañera. Puta, me quedé.
0: Es que fíjate que como en todas las enfermedades o todos los procesos dolorosos, ¿verdad? Como por ejemplo tú cuando tienes algún proceso doloroso, ¿no? Aprendes a sostenerte solo. No porque no necesites a nadie, sino porque aprendiste que te tienes a ti.
1: Exacto.
0: O sea, si tú necesitas de alguien para sostenerte en un proceso de dolor, es porque no te tienes a ti. Y el día que esos que te sostienen te suelten, no vas a tener nada.
1: Y te deprimes y sí te vas a...
0: Por eso tienes que tenerte a ti primero, antes que a los demás. Vamos a un pequeño corte y regresamos volando con ustedes en el programa
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24: La orina de los gatos brilla bajo la luz ultravioleta debido a que sus componentes químicos naturales la hacen fluorescente.
23: Conoce más.
24: Las huellas dactilares de los koalas son muy parecidas a las de los humanos. Incluso podrían confundirse ya que tienen patrones similares.
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24: Una sola gota de petróleo puede contaminar hasta 25 litros de agua potable, dañando gravemente el ecosistema marino y terrestre.
23: Explorando la naturaleza.
25: Bosque de Arashiyama, Japón, ubicado a las afueras de Kioto. Este famoso bosque de bambú es un símbolo de la relación espiritual entre la cultura japonesa y la naturaleza. Aunque es más pequeño que otros bosques mencionados, su importancia cultural y estética es global. El sonido del viento meciendo las cañas de bambú es considerado por los visitantes como una experiencia meditativa única. Representa la gestión sostenible de los recursos y la belleza del orden natural en Asia.
23: Territorio animal.
24: Los gatos son mascotas fascinantes que combinan independencia con momentos de afecto profundo. Su agilidad y elegancia los hacen únicos en el hogar. Aunque disfrutan de su propia autonomía, el ronroneo de un gato es una de las melodías más relajantes para sus dueños.
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24: El poder de la sandía. La sandía es la reina de la temporada, pues contiene más de un 90% de agua. Su consumo ayuda a reponer líquidos de forma deliciosa y natural. Además, es rica en licopeno, un antioxidante que protege tu piel del daño solar. Consumirla fresca en rebanadas o en ensaladas garantiza una hidratación inmediata mientras disfrutas de su dulce sabor.
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5: Pátzcuaro, Michoacán. Este pueblo purépecha es famoso por sus plazas amplias y techos de teja roja. Su celebración del Día de Muertos en el lago es legendaria. Entre artesanías de madera y gastronomía local, ofrece una conexión profunda con las raíces prehispánicas.
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7: Un solo rayo contiene suficiente energía para tostar 100,000 rebanadas de pan en una fracción de segundo.
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9: Los caballitos de mar machos son los que quedan embarazados. Dan a luz hasta 1,500 crías por cada embarazo.
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0: Y ya estamos nuevamente con ustedes en este programa
1: Estilo de Vida.
0: Y bueno, nos pusimos muy
2: reflexivos
0: en el corte. Uh-huh. Pero ya lo compartiremos con ustedes. Vamos a hacer un programa sobre el por qué tenemos que aprender a amarnos, uh-huh, a para nosotros poder sanar. ¿Por qué tenemos que aprender a amarnos para poder sanar? Porque muchas personas confunden las cosas. Y tenemos que sanarnos a nosotros mismos, pero desde adentro. Uh-huh. Desde adentro, no tanto físico. No tenemos por qué hablar ni de medicamentos, ni de nutrimentos, ni de vitaminas, ¿verdad? ¿Por qué elegimos nosotros el sufrimiento, uh-huh, como un método de sanación? Muchas personas piensan que para poder sanar interiormente tienes que sufrir.
1: Sí, no, ¿eh?
0: Entonces, eso no...
1: No.
0: El origen emocional es solamente abandono.
2: Uh-huh.
0: Es solamente abandono. Uh-huh. Y son creencias aprendidas desde la infancia.
2: ¿Qué es cierto? Eso es cultural. Tienes razón.
0: Son creencias, primero los demás, tú puedes sola, a veces, no te quejes.
1: A veces hasta aparecen competencias de ver quién sufre más, por Dios, ¿no?
0: O sea, tenemos culpabilidad cuando nos damos permiso de descansar y cuidarnos.
1: Sí,
2: aparte, sí, es cierto.
1: Claro. Uh-huh.
0: Entonces, identificarnos con el dolor, eso no lo puede ser un tanatólogo, está mal. Uh-huh. Eso no se vuelve parte de tu identidad. No es natura sufrir.
2: No, pues no.
0: No es natura sufrir.
2: Es cierto.
0: Entonces, eso es, y por ejemplo, el estigma y la vergüenza también son cosas que uno mal aprende también en el camino. La crítica, por ejemplo, que cuando falleció mi abuela, yo inauguré ese de una discoteca, no sé si se acuerda de Miriam. Y me dicen, ¿por qué? Porque de ahí comen muchas personas.
1: Claro.
2: Es cierto, no podías caer.
0: Y yo no podía dejar de inaugurar Índigo esa vez. Uh-huh. Y digo, además una responsabilidad que yo adquirí y es un proyecto que yo tenía. Y no por ir a llorar velorio con mi abuela, ni iba a ser mejor persona, ni iba a ser más responsable.
2: Claro, tú tenías ese compromiso, tenías que sacarlo adelante.
0: Y es que mira, la vergüenza, la pena y la vergüenza son cosas que mal nos han enseñado. Tú, por ejemplo, tú ves a un niño. Por ejemplo, tú ves a un niño de los que han tenido bebés, ¿verdad? Lo sientas en la silla y se bate toda la cara con la comida y se hace. Sí. Y luego se zurra en el pañal y cómo se le sale todo por afuera. Y no sé cómo le hagan, ¿eh? No sé cómo le hagan, pero se zurran. Y tú te le acercas al niño y el niño te ríe, hasta te da los brazos. Ajá. Le vale gorro estar cagado, le vale gorro estar todo lleno de comida, le vale gorro estar horrendo.
2: Claro.
0: Pero ¿qué pasa? Que tú le vas enseñando al niño después. Uh-huh. Eso está mal.
2: Ah, es cierto. Le vamos.
0: ¿Por qué te hiciste? Límpiate la cara. Uh-huh. No seas cochino. O sea, lo que era algo tan natural, uh-huh, lo volviste malo.
2: Es cierto.
0: Pervertiste a un niño. Uh-huh. Entonces no hay que permitir que perviertan a nuestro niño interior. Es que lo que hace es como, una vez se lo dijeron a Silvia Pinal, ¿cómo llegó con un vestido floreado al funeral de su hija? Dice, ¿qué quería que hiciera? Dice, me acaban de decir que se murió mi hija, que me fuera a cambiar a la casa primero.
1: Para que usted
0: esté contento y pueda abrir la bocota pues y no diga una estupidez. Uh-huh. Entonces, sí hay que tener esto, tenemos que hablar de eso y vamos a hacer un curso sobre eso. Se llama Curso de Manejo de Emociones. Hace muchos años que no lo doy.
2: Ay, sí, estaría padrísimo.
0: Pero sí, siempre está padre, porque ahorita lo daríamos ya a otro nivel y a otro público.
2: Sí, tu experiencia, tu crecimiento.
1: ¿No? Mira, no es por nada, pero ya cuando vas teniendo más de edad, el cómo visualizas la vida es otra forma de... Otra forma totalmente diferente. Y como los sentimientos... Es como si estuvieras remontando los valores en otro lugar. Quitas el que para ti era lo máximo y dices... No, pues la verdad es que vale gorro, ¿no? O sea, y pones otro que a lo mejor para ti no era... Es como volver a hacer un rompecabezas de tus valores, de tus emociones, de tus pensamientos... Y poner lo que realmente tiene el sentido y el valor de la vida con el respeto y el amor a ti mismo y hacia los que quieres. Eso claro. es importantísimo.
0: Pues bueno, fíjense que las personas que se enfrentan a enfermedades graves como el cáncer suelen decir que sienten mucho miedo y preocupación por el futuro.
1: Sí, claro.
0: Pero con el tiempo pueden encontrar maneras de hacer frente a los sentimientos. Como con cualquier duelo, con cualquier pérdida. Y puedes encontrar consuelo siguiendo algunas estrategias. La primera es, haz todas las preguntas que tengas acerca de tu enfermedad.
2: Ok.
0: O sea, entre más conozcas tu enfermedad, más sabrás a qué no debes tenerle miedo.
1: Es cierto.
0: Porque el conocimiento nos hará libres. Uh-huh. O sea, tú no solamente le puedes tener miedo a lo que no conoces. A lo que te es incierto. Porque incluso hasta la presencia de una persona, yo ya sabré si tú, cuando te enojas, sueltas un puñetazo. Entonces yo ya no tengo miedo, tengo precaución.
2: Es cierto.
0: Y ya sabré qué acción tendré contra tu puñetazo. Pero si yo no sé cómo vas a reaccionar y no sé si vas a explotar, te vas a enojar, me vas a golpear, me vas a arrastrar o me vas a dar un abrazo, tengo miedo.
2: Sí,
0: o sea, el miedo se hace presente ante el desconocimiento Entonces hagan todas las preguntas que tengan acerca de su cáncer. Estas preguntas en su próxima cita médica tienen que ser su cuestionario que tengan que llevar ahí hechecito. También pueden pedir a los doctores algunos recursos confiables donde pueden obtener más información.
1: Claro, mientras más conozcas, más sabrás cómo enfrentarte.
0: Ahora, algo que puede ser muy útil es que alguien te acompañe a las consultas médicas. Para que te ayude a recordar la información que estás recibiendo, porque hay un momento en que te bloqueas.
1: También. Y ya no quieres oír más, porque tiene. Es que es un proceso. Es como el proceso de la muerte que tiene sus fases del duelo. Uh-huh. Igual cuando te enteras de una enfermedad que sabes que de alguna manera, pues es difícil de librar, aunque sí se puede. O sea, también hay que ponerle esto, que también hay que muchos que sí la libran y la libran, ¿eh?
0: Yo les voy a decir que el 90% de las personas que tienen cáncer normalmente sobreviven al padecimiento.
1: Así es, o sea, pero el susto de cuando te dicen la palabra, dices, pues ya a lo que me voy a enfrentar va a haber dolor.
0: Es como Aurelio que me le digo, si lo llegas a tener, no va a pasar nada. Vas a tener que llevar tratamientos un poco largos, un poco molestos. Pero vas a salir adelante y te vas a reír como muchas personas.
1: Así es.
0: Y te va a volver a crecer tu pelito y te vas a volver a sentir bien. Y vamos a pedir que te hagan cirugía del cachete para que quedes más guapo.
1: Claro.
0: Y no va a pasar nada.
1: Y hay incluso cánceres que los operan y lo quitan de raíz y no te tienen que hacer nada.
0: Pero...
1: Depende.
0: De acuerdo a que tengas el ánimo de tomar el toro por
2: también,
0: los cuernos.
2: Eso es cierto.
1: Exacto.
0: Cuando tú permites que por no molestar te calles...
1: O por miedo.
0: Ese silencio...
1: Sí.
0: Esa pena, ese miedo, son los que te matan.
1: Así es. Por no preguntarle al doctor.
0: Ahora, puede ser útil también informarte de qué tipo de cáncer tienes. Porque no todos los cánceres son iguales.
2: No.
0: ¿Verdad? Y hay opciones de tratamiento disponibles que logran hacer que te sientas más cómodo para poder tomar decisiones sobre la atención médica.
1: Así es.
0: Incluso a mí me ha tocado ver que les han dicho, oiga, mire, es que aquí no tenemos tal o cual aparato, por ejemplo, en el Instituto Nacional de la Nutrición, canalizaron a una amiga mía al Instituto Nacional de Cancerología. Y claro, ella, no, es que yo me siento muy bien en este hospital. No, no, señora, es que la opción la tiene
1: allá,
0: el otro hospital. Pero es que aquí ya conozco, o sea,
1: pues sí,
0: llega un momento en que te bloqueas de una manera tan absurda.
1: Que todo te da miedo.
0: Hasta que la mamá le dijo, es que no te están preguntando, te están diciendo lo que tienes, claro, que hacer. Punto. Y ese chiquear a veces nuestros miedos, ajá, es lo que nos da la torre, ¿no?
2: Sí, claro.
0: Entonces, bueno, sigan en contacto con sus familiares y amigos cuando tengan ese tipo de problemas, porque el diagnóstico de cáncer también puede ser estresante para su familia. A lo mejor ustedes no saben lo que están sufriendo los familiares.
1: Uy, se siente horrible cuando te dicen que la persona que amas tanto, tu papá, tu mamá, tu esposo, tú o tu hijo,
0: lo tiene.
1: Tú, bueno.
0: Entonces, sus amigos posiblemente preguntarán si hay algo que les puede ayudar para todo esto, ¿no? Y piensen en algunas tareas con las que pueden ustedes integrarse, como el cuidado de su hogar, o permanecer en el hospital, o simplemente estar presentes cuando quieran ir a alguna charla.
1: Uh-huh.
0: ¿No? Y algo que es bien importante, busquen con quién hablar.
2: Exacto.
0: Busquen con quién hablar.
1: Eso
0: no,
1: es básico,
0: no
1: ¿eh?
0: Terminamos el programa, nos falta muchísimo, desde la preparación de la consulta hasta qué se puede hacer y todo este rollo. Lo vamos a ver el día de mañana, así que no nos despedimos. Pero Marquito, muchísimas gracias.
2: Un verdadero placer, Hierrito.
0: Miriam, muchas gracias.
1: Un beso para todos.
0: Y nos vemos mañana aquí en este su programa Estilo de Vida. Quiero invitar a todos mis amigos de Nuevo Laredo a que me manden un mensaje. Vamos a estar de visita por su localidad a fines de julio, pero quiero saber cuántos de ustedes nos podrían acompañar. Así que todos los que puedan estar interesados en estar en nuestra próxima reunión de Nuevo Laredo, mándenme un mensaje al 5523354774, 5523354774, y contemos con su muy agradable presencia.
3: 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Hemos llegado al final de su programa, pero tenemos una cita con usted el día de mañana, aquí en Estilo de Vida.
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13: Explorando la naturaleza.
14: El bosque templado lluvioso valdiviano es un ecosistema único en Sudamérica, caracterizado por su aislamiento geográfico entre la cordillera de los Andes y el Océano Pacífico. Es famoso por sus milenarios alerces, árboles que pueden vivir más de 3.000 años. Este bosque nuboso alberga especies que no se encuentran en ningún otro lugar del mundo, funcionando como una isla biológica de clima templado, rodeada de paisajes áridos y glaciares.
15: Cuida lo que comes.
16: Cítricos y electrolitos. Las naranjas, toronjas y limones no solo aportan vitamina C para fortalecer tus defensas, también son excelentes hidratantes. Sus jugos naturales ayudan a equilibrar los electrolitos perdidos a través del sudor durante los días calurosos. Beber agua con rodajas de cítricos es una alternativa saludable a los refrescos azucarados, manteniendo tu energía alta y tu cuerpo muy bien hidratado.
17: Caminando por México.
28: Tequila Jalisco.
25: Rodeado de inmensos campos de agave azul, este destino es la cuna de la bebida nacional. El paisaje agavero, patrimonio de la humanidad, invita a recorrer destileras históricas. Es un lugar donde el sabor y la tradición mexicana se celebran.
23: Territorio animal.
24: La ninfa es una cacatúa pequeña, conocida por su distintiva cresta y manchas anaranjadas. Son aves muy afectuosas que disfrutan posándose en el hombro de sus dueños. Su capacidad para silbar melodías completas las convierten en una de

0: debido a su baja humedad y acidez.
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0: Los ojos de las avestruces son más grandes que sus propios cerebros, lo que les da una visión muy aguda.
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5: Cinco de la mañana con 30 minutos tiempo del centro de México. Gracias por estar con nosotros esta mañana de lunes, el lunes 20 de julio de 2026. A nombre del equipo que hace posible este espacio informativo, Adriana Romero, Claudia Arellano, Rogelio Miguel, Álvaro López y Ricardo Díaz, les saluda Juan Manuel de Anda. Estamos transmitiendo en vivo a través del 103.3 de FM, el 970 de amplitud modulada, y en todas las plataformas de Grupo Fórmula, en streaming a través de YouTube, en el canal de Grupo Fórmula Oficial. Les recuerdo mis redes sociales con mucho gusto. Usted me puede seguir a través de X. Ahí me encuentra como arroba Juan M. de Anda en Facebook, Juan Manuel de Anda, y en Instagram como Juan Manuel de Anda G. Tenemos información importante que se ha generado en las últimas horas y que estaremos compartiendo con usted en la próxima hora y media. Bueno, pues nos vamos a los detalles de la información y establecemos comunicación con mi querido Beto Campos, porque ayer la selección de fútbol de España se proclama campeona del Mundial 2026 al vencer 1-0 a su similar de Argentina. Mi querido Beto, te saludo. ¿Cómo viste pues este partido intenso? Y bueno, pues al final del día, pues repito, la selección de España se convierte en la campeona del mundo. Te saludo, buen día.
6: ¿Cómo estás, Juan? Muy buenos días. Así es, la selección española de fútbol ha conseguido su segundo título de Copa del Mundo. Como bien destacas, venció el día de ayer en la final a la selección de Argentina disputada en Nueva Jersey, un partido en donde prácticamente el equipo de la Furia Roja fue superior, teniendo jugadas muy claras dentro del partido, teniendo 11 remates al arco. En uno de ellos fue el gol de Ferran Torres al minuto 106, después de una buena asistencia de Nico Williams, quien asistió de cabeza, y posteriormente el futbolista del Barcelona impactó la pelota de primera intención para marcar el único tanto del encuentro. Destacar que Enzo Fernández se fue expulsado en el 90+3 cuando estaba finalizando la segunda mitad, y así también habrá que resaltar que durante este partido, durante los 90 minutos y posteriormente posteriormente lo que fueron los tiempos extras, la selección de Argentina no logró disparar una vez al arco. Unai Simón tuvo una tarde muy tranquila, sin lugar a dudas. Y vamos a escuchar las palabras de Luis de la Fuente, técnico de la selección española, que ha sido un entrenador que nunca ha dirigido en primera división dentro de una liga. Ha tomado a la selección española ya hace algunos años, tiene 38 partidos sin perder, y esto fue lo que dijo después de haber conseguido su primer título con la selección española.
7: Y a la gente que trabaja, que pone empeño, que se le cae y se levanta y sigue otra vez peleando, al final la vida le devuelve, siempre le da algo. Y Ferran, estoy feliz de que haya sido hoy el goleador. Va a pasar a la historia, ha pasado ya a la historia, pero se lo ha ganado y se lo merece. Gracias.
6: Parte de lo que ha comentado Luis de la Fuente, técnico de la selección española, que ha conseguido su primera Copa del Mundo. Desde luego, insisto, un entrenador que nunca ha dirigido en primera división en alguna liga, y bueno, ahora termina consumando un título más con la selección española, Juan.
5: Sí, oye, mi querido Beto, ¿cómo viste a la selección de Argentina? No muy conectada, ¿no? Messi por ahí, algunos chispazos de su genialidad. Pero, pues, ¿tú qué viste? ¿Cansancio? ¿Hartazgo? ¿Qué fue lo que ocurrió?
6: A lo largo de los partidos que tuvo Argentina dentro de esta etapa final de la Copa del Mundo, me parece que fue más por empuje que sacó los partidos más allá de una idea futbolística, y en esta ocasión no le alcanzó porque se topó un equipo que se ha consolidado como la mejor defensa dentro de esta Copa del Mundo. Un solo gol recibido a lo largo, insisto, dentro de ese torneo, que fue ante la selección de Bélgica. Así es que Argentina, vaya que le batalló

0: Lionel Messi estaba desesperado prácticamente porque no lo dejaron hacer nada, tanto Pau Cubarsí como Laporte, ambos jugadores españoles prácticamente anularon a la selección de Argentina el día de ayer.
1: Definitivamente la figura de Argentina pues no fue Lionel Messi, sino fue el Dibu Martínez, ¿no? Que bueno, pues tuvo varias atajadas y esto permitió que no cayeran más goles.
0: Totalmente de acuerdo, era cuestión de tiempo que la selección española marcara el gol, en este caso que llegó en los tiempos extras, pero insisto, a lo largo de los 90 minutos y tiempos extras, la selección argentina no pudo concretar un solo disparo al arco. Tuvo una tarde, insisto, muy tranquila, Unai Simón.
1: Perfecto, mi querido Beto, pues muchísimas gracias, nos escuchamos un poco más tarde porque bueno, pues ya reanudamos, ¿no?, de manera normal la sección deportiva prácticamente al finalizar este espacio. Te mando un abrazo y estamos pendientes.
0: Saludos, buen día.
1: Fuerte abrazo, Beto Campos, con la información deportiva, y vámonos hasta los Estados Unidos con Francisco Villalobos, corresponsal de Grupo Fórmula, porque bueno, pues él estuvo justo en el estadio allá en Nueva York, en donde se llevó a cabo esta final de la Copa del Mundo. Francisco, ¿cómo estás? Buen día, te saludo.
2: Gracias, querido Juan Manuel, ¿cómo estás? Buenos días. Que conste que hay récord escrito y de audio y de video en todas las plataformas de Fórmula Deportes y Grupo Fórmula, que este servidor era de los pocos, salvo Raúl Orbañanos, que apostaban por España por llevarse el campeonato mundial el día de ayer aquí en la Gran Manzana, ciudad de Nueva York. ¿Cómo estás, hermano? En el estadio de la casa de los Jets y los Giants de Nueva York, entre la selección nacional de Argentina y de España, en el cual mostró el por qué España llegó a esas instancias, un equipo de fútbol español que tan solo ha recibido un solo gol en toda la justa deportiva, y ese gol se le anotó Cabo Verde en el primer partido del Mundial, con ese empate 1-1 que sonaron las alarmas allá en la madre patria, que España iba a ser un paupérrimo mundial, y mira nomás lo que logra. Uh-huh. Un solo gol en contra de España en todo el mundial, incluyendo la final, en el cual Argentina, con el mejor jugador de todos los tiempos, le cuesta quien le cueste, Lionel Messi, en la delantera, no pudieron penetrar la defensa española, llevándose el partido a la largue, a tiempos extras, y fue hasta que Torres, en el minuto 106, conmocionó a la Argentina y a todos sus fanáticos, que prácticamente llenaron los 86,600 lugares de este MetLife Stadium, que era predominantemente argentino. Triste final para Lionel Messi, pero mira, o sea, triste porque no llegó a levantar su segunda copa. Pero yo pienso que las lágrimas de del héroe argentino, querido Juan Manuel, eran más por el hecho de que sabía que este capítulo se acababa en su carrera y que muy probablemente vimos los últimos minutos en cancha de Lionel Messi como seleccionado argentino. Eso hay que tenerlo en cuenta, en perspectiva, independientemente que no haya habido muchos goles en este partido, independientemente de que el halftime show haya sido paupérrimo, independientemente de que disfrutamos como todo mundo abuchó a Donald Trump e Infantino cuando salieron a la cancha a presentar la Copa del Mundo y las medallas ganadoras, junto también con la presidenta de México, por supuesto, que hizo el viaje, y también el primer ministro de Canadá, y también la familia real española estaba ahí presente en la cancha haciendo lo propio, haciendo una gran representación, y en términos generales, concluyendo así una Copa Mundial, que si no fue la mejor de la historia, definitivamente sí fue diferente, sí fue bastante buena, nos unió como país durante un mes y medio, me refiero a México, y también a nivel global, de que el fútbol no reconoce ni religiones, ni plataformas políticas, ni lenguajes, ni nada por el estilo. El balón une, sea la cancha del Estadio Azteca o sea la esquina de tu casa, por esos instantes que estás compitiendo junto a tus amigos o junto el cuate que te cae gordo, pero estás jugando fútbol con él, tienen algo en común, querido compañero. Sí, sí. Gracias por esta oportunidad a todos mis compañeros de Fórmula Deportes y por supuesto a ti, Juan Manuel. Fuerte abrazo.
1: Un fuerte abrazo, mi querido Francisco Francisco Villalobos, y bueno, pues también una de las copas del mundo más caras de la historia. Pues la verdad es que sí, los boletos para las entradas a los estadios, pues por las nubes, y también la derrama económica que va a dejar en las tres sedes, tanto Estados Unidos, México y Canadá, pero también la FIFA, que se va a llevar una muy buena tajada. Por cierto, nos comentaba justamente Francisco Villalobos de la presencia de la presidenta Claudia Sheinbaum allá en el estadio de Nueva York. Estuvo, pues sí, junto a su homólogo estadounidense Donald Trump y el primer ministro de Canadá, Mark Carney. También, ya nos los comentaba Francisco, estuvo el rey de España, Felipe VI, y su esposa, la reina Leticia. La presidenta Claudia Sheinbaum le entregó el Balón de Oro a Rodrigo Hernández Rodri, quien recibió el reconocimiento como el mejor futbolista de este certamen. Y después, bueno, pues publicó en sus redes sociales una felicitación a la selección española, y también se refirió a México como una de las sedes más exitosas de este Mundial 2026. Enrique Hernández, tú tienes información al respecto. Buen día.
3: Fue la tarde-noche del viernes cuando la presidenta Claudia Sheinbaum recibió la invitación del presidente Donald Trump para acudir a presenciar la final del Mundial 2026 a Nueva York. En Playa del Carmen, Quintana Roo, la presidenta encabezaba la entrega de escrituras del programa de vivienda para el bienestar. Ahí anticipó ajustes en su gira, como lo fue la presentación del plan integral para combatir el sargazo, que será anunciado en los próximos 15 días. Al término de este evento, en entrevista, la primera mandataria confirmó que había recibido la invitación del presidente norteamericano para acudir a Nueva York.
4: Recibí una invitación del presidente Trump para ir el domingo a la final del Mundial. Y tomé la decisión de sí asistir, porque pues es una invitación directa del presidente de los Estados Unidos. Va a estar también el primer ministro Carney, y mañana voy a grabar un mensaje con más detalle para todos y todos. Pero es una... mañana en la tarde. Mañana en la tarde. ¿Cuándo? El lunes en la mañana. Sí. Ya apartamos los boletos.
5: Estará ya.
4: Bueno, mañana grabamos un mensaje para informar con más detalles.
3: La presidenta confirmó que ya tenía todo listo para viajar a Nueva York. También confirmó que su salida estaba programada para el sábado 18 por la tarde. Delta Airlines tenía una salida programada para Nueva York a las 15:30, pero las condiciones climáticas fueron retrasando la salida. Esta pasó a las 18:40. Finalmente el vuelo se canceló hasta nuevo aviso, toda vez que no había condiciones para un vuelo seguro. Finalmente fue el sábado en el municipio de Benito Juárez, en Cancún, Quintana Roo, donde se confirmó que la presidenta viajaría en una aeronave de la Fuerza Aérea Mexicana. La primer mandataria arribó a Nueva York la noche del sábado, donde fue recibida por la comunidad mexicana en Estados Unidos, donde le llevaron mariachis, incluso flores. La presidenta aceptó esta invitación, pues como países anfitriones era importante el acercamiento con los mandatarios de Estados Unidos y Canadá. La presidenta de México compartió el palco principal con el presidente de Estados Unidos, Donald Trump, con su esposa Melania Trump, el primer ministro de Canadá, Mark Carney, junto con su esposa, los reyes de España, Felipe VI y Leticia, Pedro Sánchez, presidente de español, y el presidente de la FIFA, Gianni Infantino. La presidenta regresó la noche del domingo a nuestro país.
6: Para Grupo Fórmula, Enrique Hernández Montes de Oca.
1: Muchísimas gracias, Enrique, por tu información. Y bueno, regresamos ya a la cruda realidad. El día de hoy, allá en la Corte Federal de Brooklyn, en Nueva York, tendrá lugar la audiencia en la que Ismael El Mayo Zambada va a escuchar su sentencia por diversos delitos relacionados con narcotráfico. Y vámonos justamente hasta Nueva York. Allá está Javier Risco, enviado especial de Grupo Fórmula. Javier, cuéntanos cómo pinta la situación en este momento, a unas horas o a unos minutos de que se dé a conocer la sentencia en contra del Mayo Zambada. Te saludo, buen día.
7: ¿Qué tal, Juan Manuel? Qué gusto de verdad estar en tu espacio. Pues por acá son las 7 de la mañana con 44 minutos. A las 10:30 de la mañana se prevé que inicie esta audiencia, en donde le leerán, como lo acabas de decir, la sentencia a Ismael El Mayo Zambada, el narcotraficante, el líder criminal tal vez más importante de las últimas décadas, señalado así por Estados Unidos, porque incluso ellos han puesto ya un precio de su red financiera, de su red económica, de su poderío económico en 15 mil millones de dólares. Eso habla, insisto, del poder que tenía en México, en Estados Unidos y, por supuesto, en el mundo. El 25 de agosto pasado, cuando tuvimos la oportunidad de estar en la primera audiencia donde se declaró culpable Ismael El Mayo Zambada, habló de su historia criminal. Y también el propio juez Brian Cogan le hizo saber que fuera consciente que si se declaraba culpable, los cargos que le señalaban era de cadena perpetua, a lo cual dijo, estoy consciente, y asumió ese castigo por parte de la justicia y por parte de los cargos que tiene en Estados Unidos. Así que hoy lo que tenemos que saber es el futuro de hacia dónde o dónde pasará esa cadena perpetua, porque no va a salir de la cárcel de Estados Unidos Ismael El Mayo Zambada. Lo que ha solicitado la defensa es un trato digno y es un trato de una cárcel que tenga los servicios médicos que él solicita. Sería una cárcel de mediana seguridad. Eso no lo decide el juez Brian Cogan, lo decide justamente la Oficina de Servicios Penitenciarios de Estados Unidos. Ellos son los que dirán hacia dónde se dirige, pero lo que pide la defensa es eso, una cárcel en donde pueda atenderse la salud de Ismael El Mayo Zambada. Lo que dicen por su parte los fiscales es que sí hay que tener eso en cuenta, pero dice, no podemos perder de vista que se trata de un criminal de alto riesgo y de alta peligrosidad. Así que bueno, pues hoy esperaremos qué es lo que sucede, qué es lo que dice la defensa, cuál es la sentencia por parte del juez Brian Cogan, y también estamos muy al pendiente de saber si es el momento o si se dirá algo acerca de su extracción el 25 de julio de 2024, que ha estado en boca de todos en las últimas dos semanas en México, sobre si existió una participación del FBI, bajo qué condiciones fue llevado a Estados Unidos. No sabemos si es el momento o el lugar en donde van a hablar de esto, pero también es algo de lo que estaremos al pendiente. Por parte de los fiscales, se acaba de anunciar hace unos minutos, Juan Manuel, que darán una conferencia de prensa a las 11:30 de la mañana después de que se conozca la sentencia, Juan Manuel.
1: Muy bien, oye, Javier, ha despertado mucho interés esta audiencia de Ismael El Mayo Zambada. ¿Hay presencia de mucha prensa?
7: Hay sobre todo presencia de medios latinos, Telemundo, Univisión, por supuesto. Hay un par de... No tiene la presencia mediática que tuvo, por ejemplo, la audiencia de Nicolás Maduro, que digamos, por las condiciones en las que se llevó su detención en Venezuela. Tuvimos la oportunidad de estar aquí en enero, justamente en la primera audiencia, y era, había una fila de 150 personas. Ahorita estamos nada más en realidad prensa mexicana, sobre todo alrededor de 20, 25 periodistas formados para entrar directamente a la sala principal de la audiencia.
1: Perfecto, Javier, pues te aprecio mucho que nos hayas tomado la comunicación para informar al auditorio de este espacio informativo, pues justamente sobre la sentencia en unas horas más que será dictada contra Ismael El Mayo Zambada. Te agradezco muchísimo y te mando un fuerte abrazo.
7: Un fuerte abrazo, Juan Manuel, un privilegio siempre. Hasta
1: Gracias.
7: Luego.
1: Gracias. Javier Risco, enviado especial de Grupo Fórmula allá a Nueva York, en donde, bueno, pues ya lo adelantaba, en unas horas se estará dictando la sentencia a Ismael El Mayo Zambada. Ya está prácticamente por descontado el hecho de que será cadena perpetua, y bueno, como bien lo comentaba Javier Risco, bueno, pues lo que se tendrá o lo que tendremos que esperar y saber será si va a pasar sus últimos días en una prisión de máxima seguridad o pues en un hospital, también de una forma apresado, pero en un hospital o en la prisión de máxima seguridad. 10:30, decía Javier Risco, será esta audiencia. Y vámonos con Ulises Soriano, porque bueno, pues después de 40 horas de audiencia, una jueza dictó prisión preventiva en contra del exgobernador de Baja California, Ernesto Rufo Appel, y 7 personas más por su presunta participación en el contrabando de más de 15 millones de litros de combustible, con un, ya le habíamos adelantado desde la semana pasada, un daño estimado de 4,000 millones de pesos al erario nacional. Ulises, cuéntanos, buen día.
5: Juan Manuel, muy buenos días, qué gusto saludarte. Te comento que tras más de un día de audiencia, la Fiscalía General de la República obtuvo de un juez la medida cautelar de prisión preventiva para 8 personas investigadas por su probable participación en los delitos de delincuencia organizada y contrabando de hidrocarburos. Durante la audiencia, el Ministerio Público Federal presentó cerca de un centenar de datos de prueba para sustentar la imputación en contra de Ernesto Rufo Appel, exgobernador de Baja California, así como de otras 7 personas más. Como medida cautelar, Ernesto Rufo, así como Ricardo N., José N., Juan N., Luis N., fueron enviados al Centro Federal de Readaptación Social número 1, conocido como el Altiplano en Almoloya de Juárez, en el Estado de México. En tanto, José María N. y Guillermo N. permanecerán en prisión domiciliaria por motivos de salud, mientras que Adriana N. fue internada en el Centro Penitenciario de Nezahualcóyotl Sur. La defensa de los imputados solicitó la duplicidad del término constitucional, por lo que será en los próximos días cuando un juez determine si son vinculados o no a proceso. De acuerdo con la Fiscalía General de la República, la investigación está relacionada con el esquema de contrabando de hidrocarburos, que consistía en introducir combustible al país mediante declaraciones falsas o incompetentes en las aduanas para evadir el pago de impuestos. El día de ayer, al filo de las 10 de la mañana, el traslado se llevó a cabo desde la Fiscalía Especializada en Materia de Delincuencia Organizada en el Paseo de la Reforma número 75. Desde ahí, una Black Mamba de la Secretaría de Seguridad y Protección Ciudadana, fuertemente custodiada por elementos de la Secretaría de Marina, hicieron el traslado desde la Ciudad de México hasta el altiplano. Juan Manuel, que sea un muy buen día para todos. Mi reporte.
1: Muchísimas gracias, Ulises, por tu información. Un hecho lamentable ocurrido este fin de semana allá en Zacatecas. 10 hombres que fueron encontrados sin vida. Esto fue en los municipios de Morelos, Pánuco y Zain Alto. Fíjese, se trata de 6 empresarios que están vinculados con los sectores de la construcción, la minería y los espectáculos. En su mayoría son de Fresnillo, de este municipio allá en Zacatecas. Las otras víctimas son funcionarios municipales y también algunos actores políticos. El fiscal general de Zacatecas, Cristian Camacho Osnaya, informa que una de las líneas de investigación es la presunta red de colusión y extorsión entre autoridades del municipio de Fresnillo y grupos criminales, y también adelantó el fiscal que podría llevarse a cabo una investigación financiera. Lamentable esta situación ocurrida ya en el estado de Zacatecas. Y bueno, vámonos ahora con Óscar Zúñiga, porque a partir del 22 al 24 de julio estará en nuestro país el representante comercial de los Estados Unidos, Jamieson Greer. Esto para continuar con las conversaciones bilaterales sobre la revisión del tratado del T-MEC. Óscar Zúñiga, tú tienes la información. Adelante, buen día.
8: Gracias, Juan Manuel. El próximo miércoles 22 de julio llegará a México el representante comercial de Estados Unidos, Jamieson Greer, y un equipo de funcionarios estadounidenses para continuar las discusiones bilaterales relacionadas con la revisión conjunta del T-MEC-USMCA. Dichas negociaciones se realizarán en nuestro país del 22 al 24 de julio con el equipo que encabeza el secretario de Economía, Marcelo Ebrard. Durante dicha reunión bilateral, el representante comercial Greer y el secretario Ebrard discutirán una serie de temas que incluyen acero y aluminio y productos derivados, automóviles, seguridad económica, trabajo, agricultura y servicios de pago electrónico. El enviado estadounidense también se reunirá con la presidenta Claudia Sheinbaum en Palacio Nacional para discutir el progreso en las negociaciones relacionadas con la revisión conjunta del tratado comercial. Reconoce Estados Unidos la colaboración de la Secretaría de Economía durante varios meses para reforzar las relaciones comerciales y económicas bilaterales entre nuestros países y garantizar que los beneficios de este acuerdo alcancen a los fabricantes, agricultores, ganaderos, trabajadores de servicios y empresas de todos los tamaños de ambos lados de la frontera. Juan Manuel, el reporte.
1: Muchísimas gracias, Óscar, por tu información. Vámonos con Laura Cardoso, porque bueno, todo parece indicar que las lluvias nos darán un poco de tregua, pero también va a incrementarse la sensación de calor, esto debido a que, de acuerdo a lo que dice la Comisión Nacional del Agua, estaría entrando la canícula, este fenómeno, la canícula. Laura, te saluda, adelante, buen día.
9: Juan Manuel, muy buen día, y algunas regiones del país ya comenzaron a experimentar los efectos de la canícula. Se trata de un fenómeno climático que provoca una disminución de las lluvias, menor nubosidad y una mayor sensación de calor. El Servicio Meteorológico Nacional informa que esto ya se observa en zonas del noreste y oriente de México, así como en las costas del Pacífico Sur. La canícula suele presentarse con mayor frecuencia en la vertiente del Golfo de México, la península de Yucatán, algunas regiones del centro del país y el Pacífico Sur. El Servicio Meteorológico aclaró que la canícula no afecta por igual a todo el territorio nacional, ni significa que se registren las temperaturas más altas del año. Se trata de un periodo de menor lluvia dentro de la temporada de lluvias, lo que favorece una mayor radiación solar y aumenta la sensación térmica. Las cifras muestran el cambio en el comportamiento de las lluvias. Por ejemplo, durante el primer semestre de este año, México acumuló casi 8% más lluvias que el promedio histórico. Sin embargo, del primero al 15 de julio, la lluvia disminuyó casi 9% respecto al promedio climatológico. Las autoridades destacan que no es posible determinar con precisión cuánto durará esta canícula, ya que su intensidad y duración cambian cada año. Ante el incremento en la sensación de calor, lo que sí recomiendan es mantenerse hidratado, evitar la exposición prolongada al sol y seguir los pronósticos oficiales. Es el reporte. Feliz inicio de semana para todos.
1: Gracias, Laura. Un fuerte abrazo. Y bueno, la temperatura aquí en la capital de la República para este lunes estará oscilando entre 13 a 15 grados como mínima y entre 26 a 28 como máxima. En este momento el termómetro marca 14 grados. Y el programa Y No Circula para el día de hoy, para el lunes, aplica para todos los autos con engomado color amarillo y terminación de placas 5 y 6 y que tengan holograma de verificación 1 o 2. Bueno, pues la final de la Copa del Mundo ofreció por primera vez un espectáculo de medio tiempo, pues muy al estilo del Super Bowl. ¿Qué le pareció? Pues estuvo BTS, Madonna, Justin Bieber y también Shakira. Bien, nos despedimos en este momento del auditorio que nos escucha a través de nuestras estaciones hermanas en el interior de la República y que ahora continúan con su programación habitual. Aquí en la capital de la República regresamos después de una pausa.

0: 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Explorando la naturaleza.
1: Bosque Nuboso de Monteverde, Costa Rica. Este santuario biológico es uno de los bosques más famosos de Centroamérica debido a su constante neblina y su increíble biodiversidad. Situado en la división continental, el Bosque Nuboso permite la existencia de miles de especies de orquídeas, insectos y aves icónicas como el quetzal. Es un laboratorio vivo para científicos que estudian el cambio climático, ya que su ecosistema depende directamente de la humedad de las nubes que lo atraviesan.
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2: El corazón de un camarón se encuentra ubicado en su cabeza, cerca de su sistema digestivo y otros órganos vitales.
0: Conoce más.
2: El Sol es tan grande que dentro de él podrían caber 1 millón de planetas como la Tierra de forma muy holgada.

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2: Bueno, le comento rápidamente que Andy Burnham se convierte en el nuevo primer ministro del Reino Unido luego de aceptar la invitación del rey Carlos III para formar gobierno, esto tras la dimisión formal de Keir Starmer. Hace unos momentos, el líder laborista se reunió en privado con el monarca en el Palacio de Buckingham, luego de que también acudió antes su antecesor a presentar su renuncia. Así que bueno, el Reino Unido tiene nuevo primer ministro y se llama Andy Burnham.
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2: 6:00 a.m. con un minuto tiempo del centro de México. Vámonos a lo que escriben analistas y columnistas este lunes 20 de julio de 2026.
0: Templo Mayor en Reforma.
3: De las aristas que tiene la ejecución múltiple registrada en Zacatecas, hay dos detalles muy preocupantes. El primero es que entre las 10 personas asesinadas había 5 empresarios, 2 funcionarios municipales, un exalcalde y un ganadero. Es decir, los ejecutados no eran sicarios de una banda contraria, por lo que el esclarecimiento de los hechos se hace más apremiante. El segundo es que la manta que dejaron los asesinos está dirigida al Señor de la Noche y la Federación. ¿Acaso se trata del Batman de la 4T, Omar García Harfuch? El asunto viene a cuento porque la presidenta Claudia Sheinbaum estuvo en Zacatecas hace unos días y ahí recibió las quejas de empresarios sobre extorsiones del crimen organizado. El asunto estaba focalizado sobre todo en las minas y las quejas empresariales fueron detalladas y el gobierno aparentemente estaba tomando cartas en el asunto. Todo parece indicar que las ejecuciones tienen que ver con eso. Vaya que el reto para la autoridad es fuerte y merece respuesta.
0: Circuito Interior en Reforma.
3: A muchos ha llamado la atención que el equipo de la jefa de gobierno anuncia que Clara Brugada no tendrá actividades públicas programadas, pero después encabeza eventos de entrega de apoyos a estudiantes. ¿Será que sigue contagiada de fiebre mundialista y quiere desmarcarse de alguien? Es pregunta que no sabe de fueras de lugar, ni de autogoles.
0: Bajo reserva, en El Universal.
3: Nos señalan que la espectacular captura del exgobernador panista de Baja California, Ernesto Rufo Appel, y los directivos de la empresa Ingemar por el presunto contrabando ferroviario de hidrocarburos ha dejado en el aire una gran pregunta. ¿Dónde están los oficiales y administradores de las aduanas que firmaron y validaron los miles de pedimentos falsos durante meses? Aunque la Fiscalía General de la República ya logró poner a los empresarios tras las rejas del altiplano, poco se ha informado de las órdenes de aprehensión contra el personal de la Agencia Nacional de Aduanas de México y los mandos militares a cargo de la frontera que habían participado en el presunto esquema criminal. ¿La investigación sobre el huachicol fiscal irá a fondo?
0: Serpientes y escaleras de Salvador García Soto en El Universal.
3: El informante del gobierno de Estados Unidos que comenzó a dar nombres de políticos, empresarios y demás personajes involucrados en el gigantesco fraude del huachicol fiscal o la importación ilegal de combustibles desde aquel país hacia México se llama Luis Ariel Rivera Rodríguez. Es un empresario de Tamaulipas con doble nacionalidad que vivió e hizo sus negocios entre Reynosa, Tamaulipas y McAllen, Texas, y que fue pieza clave en la red empresarial, criminal y política que se creó para importar miles de millones de metros cúbicos de gasolinas y diésel provenientes de refinerías tejanas, que procesaban y regresaban el petróleo crudo y robado a Pemex, que les mandaba el cártel Jalisco Nueva Generación. Rivera Rodríguez, de 53 años, decidió hacer valer su ciudadanía estadounidense y en cuanto su nombre surgió en las investigaciones que lleva a cabo la Corte Federal para el Distrito Norte de Illinois en Chicago, decidió acogerse al programa de testigos protegidos de la justicia norteamericana y comenzó a dar información clave para entender cómo funcionó el multimillonario negocio ilegal del huachicol, auspiciado por altos funcionarios y cercanos del presidente Andrés Manuel López Obrador.
0: El Caballito, en El Universal.
3: Finalmente, Héctor Díaz Polanco renunció a su cargo como presidente de Morena en la Ciudad de México, como se lo habíamos adelantado en este espacio que sucedería. Nos dicen que en el partido se están realizando los ajustes de cara a la elección de 2027, pues en la capital del país se renovarán alcaldías y diputaciones locales y, nos recuerdan, los guindas ya definen a sus coordinadores, es decir, candidatos entre agosto y septiembre. Así que, si bien aún se está barajando nombres, el que más suena entre los morenistas es el actual vocero del grupo parlamentario capitalino, Paulo Emilio García, quien tiene trabajo territorial en Coyoacán. Pero por otro lado nos dicen que podría haber una sorpresa de último minuto para tener un perfil más cercano a la jefa de gobierno.
0: Alejandro Cacho en El Heraldo de México.
3: La gobernadora Evelyn Salgado Pineda dio el banderazo de inicio del operativo vacacional verano 2026, que se desarrollará del 16 de julio al 30 de agosto para brindar seguridad, protección y auxilio a turistas y residentes en los principales destinos de Guerrero, con un despliegue de más de 14.500 elementos de corporaciones federales, estatales y municipales, además de 607 unidades terrestres, aéreas y marítimas. Al encabezar el arranque del operativo en Zihuatanejo, la mandataria estatal destacó que el trabajo coordinado entre las instituciones de seguridad, protección civil y el sector turístico permitirá ofrecer condiciones de tranquilidad para quienes visiten la entidad durante la temporada de verano. Guerrero está listo para recibir a miles de visitantes con playas, carreteras y destinos turísticos seguros gracias al esfuerzo conjunto de las instituciones y de quienes forman parte de la industria turística, expresó.
0: En tercera persona, de Héctor de Mauleón, en El Universal.
3: El Mundial terminó en México de manera sombría con los cuerpos de 5 personas colgados en un puente de la comunidad de Pozo de Gamboa, municipio de Pánuco, en Zacatecas, y con el hallazgo de otros 5 cadáveres en Morelos, donde aparecieron 4 y uno más en Zaín Alto. Todas las víctimas están vinculadas al municipio de Fresnillo, Zacatecas. 10 cadáveres en total. Eso sin contar el descubrimiento de un 11º cuerpo, el de un comandante de la Policía Metropolitana que fue hallado dentro de un Sentra gris, una muerte que inicialmente fue considerada un suicidio. Aunque el Sentra presentaba impactos de bala en la ventanilla trasera y se ven las imágenes, la policía colocó varios conos de señalización balística alrededor del auto. Las víctimas son funcionarios y exfuncionarios, así como empresarios ligados al ramo de la minería, la proveeduría de obras y los centros nocturnos, según informó anoche el secretario de Gobierno de Zacatecas, Rodrigo Reyes Muguerza.
0: Trascendió en Milenio.
3: Que durante la final del Mundial entre Argentina y España, la presidenta Claudia Sheinbaum no solo compartió palco en el estadio con Donald Trump y su esposa Melania, y con el primer ministro canadiense Mark Carney, sino que en este pequeño comité estuvieron también el secretario de Comercio de Estados Unidos, Howard Lutnick, y el magnate indio Lakshmi Mittal, presidente ejecutivo de ArcelorMittal, conocido como el Rey del Acero, por lo que quizás antes de que rodara el balón, la mandataria tuvo oportunidad de destacar los avances de la economía nacional.
0: Bitácora del director, de Pascal Beltrán del Río.
3: Ernesto Rufo Appel fue ingresado ayer por la mañana en la prisión federal del Altiplano, luego de que la jueza encargada del caso, Alejandra Ramírez de la Vega, lo vinculó a proceso por las acusaciones que le hace la Fiscalía General de la República. Al margen de que los cargos en su contra se sustenten con pruebas sólidas, es difícil ver este caso como aislado de la política y de los tiempos electorales que vive el país. El entramado del huachicol fiscal en México es tan amplio, enredado y escandaloso que seguramente involucra a una cantidad considerable de personajes políticos, varios de ellos en activo, y estos curiosamente no han sido molestados por las autoridades ministeriales.
0: Confidencial en El Financiero.
3: Brian Cogan, juez de la Corte Este de Nueva York, emitirá hoy la sentencia contra Ismael El Mayo Zambada. Será otra resolución trascendental en Estados Unidos y en México. Ya está cantado que le darán prisión de por vida, pero falta definir dónde pasará sus últimos días, en un hospital penitenciario o en la cárcel de máxima seguridad ADX Florence, donde está su ex socio Joaquín El Chapo Guzmán. Con esta sentencia podría también quedar sepultada la posibilidad de que Zambada delate a quienes por más de 4 décadas lo protegieron y llevaron al cártel de Sinaloa a ser una de las más poderosas organizaciones criminales del mundo. El Mayo optó por el silencio y por eso aceptó esa vía.
0: Sacapuntas en El Heraldo de México.
3: Aunque fue breve su visita a Estados Unidos, la presidenta Claudia Sheinbaum concluyó una gira exitosa en la que pudo intercambiar puntos de vista con su homólogo estadounidense Donald Trump y con el primer ministro de Canadá, Mark Carney. Incluso estuvo flanqueada por el canadiense y Melania Trump, esposa del presidente de Estados Unidos en la final del Mundial de Fútbol en Nueva York. Hoy habrá más detalles del diálogo sostenido con ambos mandatarios. Sin embargo, se le vio feliz entregando el premio al mejor jugador del torneo, el español Rodri Hernández.
0: Rosones en la razón.
3: Y hablando de asuntos que tendrán atención esta semana, resulta que una nueva ronda bilateral entre México y Estados Unidos, en el marco de la revisión del T-MEC, tendrá lugar la semana que inicia. Será a partir de mañana cuando representantes de ambas naciones se reúnan durante 3 días para tratar, según se ha anticipado, temas relacionados con el comercio de acero, aluminio y sus derivados, automóviles, seguridad económica, trabajo, agricultura y servicios de pago electrónico. Se tiene previsto que a los encuentros asista Jamieson Greer, representante comercial del país vecino, quien hace unos días planteó un mensaje distante de cualquier rispidez, al advertir que ha habido numerosos éxitos en las negociaciones, aunque sí definiendo los objetivos y expectativas del gobierno de Estados Unidos. Espero seguir avanzando para garantizar que la relación comercial entre Estados Unidos y México beneficie a los fabricantes, agricultores, ganaderos, trabajadores, proveedores de servicios y empresas estadounidenses de todos los tamaños, y que se eliminen las lagunas legales que permitan el aprovechamiento indebido por parte de países no signatarios. Pendientes.
2: Bien, hasta aquí lo que escriben analistas y columnistas. Nos vamos a la pausa cuando son las 6 de la mañana con 11 minutos, tiempo del centro. Regresamos.
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7: Bueno, nos están reportando un accidente automovilístico en Río San Joaquín, a la altura de Polanco. Están cerrados esta vialidad a la circulación, tanto para Homero como para Periférico. Lamentablemente, bueno, pues en este accidente automovilístico fallece el conductor del vehículo pues involucrado. Así que bueno, pues tome sus previsiones y extreme sus precauciones. Repito, esto es en Río San Joaquín, a la altura de Polanco. Y bien, ya está aquí en el estudio Adriana Romero con la información que destaca la prensa nacional, internacional y de los estados en sus primeras planas. Adriana, adelante, buen día.
8: Gracias, Juan Manuel, buenos días. Buenos días a usted que nos acompaña este lunes. Vámonos con este resumen.
0: El financiero.
8: Preparan México y Estados Unidos ronda de negociación. Washington enviará esta semana a su equipo negociador a la Ciudad de México para celebrar la tercera ronda bilateral entre México y Estados Unidos rumbo a la revisión del T-MEC. Ambas delegaciones se reunirán del 21 al 23 de julio. Además, la tercera ronda de negociaciones del T-MEC entre México y Estados Unidos a partir de mañana deberá fijar el nuevo calendario, el esquema de revisiones anuales y una ruta para resolver temas pendientes como reglas de origen y aranceles, dijo Juan Carlos Baker, ex subsecretario de Comercio Exterior.
0: Reforma.
8: La Fiscalía General de la República tras gasolineros acusan lavado de dinero y defraudación fiscal, implican también a coahuilenses en comercialización de huachicol. Además, cae operador de la barredora, el empresario Justo Aurelio Rivera Parrazales, quien fue detenido en Mérida, Yucatán, y a quien le incautaron bienes evaluados en 145.2 millones de pesos. Presuntamente operaba para el cártel del noreste y tenía ligas con la organización delictiva La Barredora. El exgobernador de Chiapas y actual cónsul de México en Miami, Rutilio Escandón, tendría ligas con el empresario detenido.
0: El Universal.
8: Rufo es dirigente de una organización criminal, acusa a la Fiscalía General de la República. Según la orden de aprehensión contra Ernesto Rufo y otras 24 personas, la Fiscalía General de la República lo considera un dirigente dentro de una organización criminal con dominio funcional, delincuencia del hecho. En más información, continúa el turismo legislativo en la Cámara de Diputados. Bélgica, Francia, Brasil, Estados Unidos, Corea del Sur, China, Italia, Suiza y Uzbekistán, entre otros, son los destinos favoritos de los diputados federales durante la actual legislatura.
0: La jornada.
8: Ganó el fútbol. España conquista su segunda Copa del Mundo tras dominar a Argentina. Gol de Ferran Torres en tiempos extra. Triste adiós a Lionel Messi. Abucheos a Trump e Infantino cuando se dirigían al podio. La presidenta Claudia Sheinbaum entregó el premio de mejor jugador del torneo a Rodrigo Hernández Cascante.
6: Milenio.
8: Estados Unidos exige fortuna del Mayo y olvida a víctimas y daños aquí. Fiscales solicitan al juez Brian Cogan que todo quede bajo control de Washington para frenar cualquier reclamo legal desde México. El capo escuchará sentencia hoy en un tribunal de Nueva York. Además, Querétaro se consolidó en menos de una década como el núcleo de los data centers.
6: Excelsior.
8: El rector de la Basílica cae por malos manejos. El Vaticano ordenó auditoría. Efraín Hernández Díaz fue señalado de poner en riesgo la persona jurídica del santuario, inconsistencias patrimoniales y extracción de documentos reservados.
6: El Economista.
8: Estados Unidos captó casi 80% de la inversión automotriz en América del Norte. México atrajo 12.3% y Canadá el 10.4% restante. Además, Afores registran ganancias de 8.968 millones de pesos en primer semestre del año. Y Moody's local ratificó máxima calificación crediticia a Comisión Federal de Electricidad. La decisión confirma confianza en su capacidad de pago.
6: La Razón.
8: España superior destrona a Argentina, gana su segundo mundial.
6: 24 horas.
8: Alerta en Zacatecas, se elevan cerco policial luego del hallazgo de 10 personas asesinadas. Identifican a empresarios y expolíticos entre las víctimas. Las principales líneas de investigación obedecen a posibles actos de extorsión y colusión de servicios públicos.
6: Sol de México.
8: Baja California es puerta del fentanilo, una de cada tres pastillas decomisadas. Cifras de la defensa retratan una ruta estratégica del cártel de Sinaloa.
6: La prensa.
8: La furia. España es el nuevo rey al destronar a la Argentina de Messi y lograr su segunda Copa del Mundo con gol histórico de Ferran Torres.
6: La crónica de hoy.
8: España, campeón del mundo. Después de la histórica conquista en Sudáfrica 2010, España vuelve a coronarse en la máxima justa deportiva.
6: El Heraldo de México.
8: La segunda, tíos. España es campeón del mundo. Además, hasta 66 mil millones de pesos derrama por mundial en la Ciudad de México.
6: Esto.
8: ¡Viva el rey! La furia roja domina de principio a fin a la Argentina de Lionel Messi y conquista su segundo título con un agónico gol de Ferran Torres en el segundo tiempo extra. Rodri es designado mejor jugador del Mundial, Unai Simón el mejor portero y Pau Cubarsí el mejor joven. La Pulga dice adiós entre lágrimas a las Copas del Mundo. Golpe al cártel Jalisco Nueva Generación en Nayarit. Caen 10 personas, incluyendo al M4. Decomisan bienes por 4 millones de pesos.
6: Expansión.mx.
8: Mbappé ya superó a Messi. El récord del argentino duró poco y el francés ya es el rey goleador de los mundiales.
6: Infobae.com.
8: Dictan prisión preventiva contra Ernesto Rufo Apple por delincuencia organizada y huachicol fiscal.
6: Reporteíndigo.com.
8: Inesperado invitado. Donald Trump entrega trofeo y posa con la selección de España tras ganar el Mundial 2026.
6: Agenciaf.com.
8: Andy Burnham asume el gobierno británico tras recibir el encargo del rey Carlos III. Irán asegura que dos petroleros explotaron anoche en el estrecho de Hormuz. Varios heridos en un masivo ataque ucraniano contra Moscú que incendia instalaciones industriales. Y Petro acepta ser el jefe de la oposición de Colombia después de unas vacaciones.
6: Forbes.com.mx.
8: España levanta su segundo título del Mundial tras vencer a Argentina 1-0.
6: El País.
8: Campeones, La Roja domina una final de infarto y gana su segunda estrella con un gol en la prórroga de Ferran Torres.
9: The Washington Post.
8: Estados Unidos se tambalea al borde de una guerra total con Irán tras la muerte de más soldados.
9: The New York Times.
8: A pesar de los nuevos ataques, Estados Unidos e Irán muestran destellos de esperanza para la diplomacia.
9: The Wall Street Journal.
8: Jordania se convierte en un nuevo foco de tensión en la guerra entre Estados Unidos e Irán a medida que aumenta el número de muertos entre las tropas.
9: Financial Times.
8: Morgan Stanley saca provecho del auge de la IA con acuerdos de deuda para la construcción de centros de datos. Y en la prensa de los estados, el Diario de Morelos, alertan por falsas agencias de autos. La Asociación de Distribuidores de Vehículos Automotores del Estado de Morelos emitió una alerta ante la detección de pseudoempresas que se hacen pasar por instituciones financieras para ofrecer créditos falsos para vender autos. Y en Expreso de Ciudad Victoria, Tamaulipas, descubren más fosas clandestinas. Activistas reportaron un nuevo caso positivo, lo que representa el número 31 en lo que va del año con 97 jornadas de búsqueda. Auditorio Juan Manuel, hasta aquí este resumen.
7: Gracias, Adriana. Vámonos con Amy Arriaga en la información de negocios y finanzas.
10: Los trabajadores de la llantera Tornel lograron un acuerdo que contempla incrementos salariales, mejoras en diversas prestaciones y, sobre todo, la implementación de la jornada laboral de 40 horas semanales a partir de 2027, considerada por el sindicato como la principal conquista tras una huelga de casi 5 meses. La Federación Internacional de Fútbol Asociación rompió récord al aumentar su distribución financiera a un total de 871 millones de dólares. Tan solo otorgó a cada federación 12.5 millones de fondos de calificación y preparación. Y al ganador España le correspondió un premio récord de 50 millones de dólares y al subcampeón Argentina 33 millones de billetes verdes. La fabricante estadounidense-japonesa Honda Aircraft Company eligió a México como el primer mercado internacional para presentar y certificar el nuevo paquete de mejoras APMGS, es decir, Sistema de Grupo de Modificación de Rendimiento Avanzado, para eficientar los primeros Honda Jets ultraligeros fabricados entre 2015 y 2018. El gigante del servicio de streaming Netflix reportó en su informe de resultados del segundo trimestre un alza de 13.4% en ingresos interanual, es decir, más de 12 mil millones de dólares. Ahora está bajo presión para tranquilizar a sus inversores. La farmacéutica alemana Boehringer Ingelheim informó un crecimiento continuo de sus ventas en la primera mitad de 2026 con un alza de 16.2%. El aumento lo atribuye a una creciente demanda de tratamientos para enfermedades cardiorrenal metabólicas y por el éxito de lanzamientos en Estados Unidos. El Ministerio de Relaciones Exteriores chino anunció que seguirá de cerca la nacionalización de una empresa siderúrgica china, luego de que, por motivos de seguridad nacional, Reino Unido asumiera el control total de British Steel. Esto para que no se afecte la confianza de los inversores chinos. Informó Amy Arriaga. Más detalles en radioformula.mx.
7: Gracias, Amy. Nos vamos a la pausa cuando son las 6 de la mañana con 26 minutos, tiempo del centro. Volvemos.
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27: Razón con ese ADN que tiene, que al final lo vuelve a ganar el partido en los últimos momentos, lo mete a otra final. Tiene muy buenos jugadores Argentina, pero yo creo que hoy el partido

0: Con Ricardo Ramírez, quien tiene un reporte de cómo se encuentra la vialidad en las calles y avenidas aquí en la capital de la República Mexicana. Ricardo, adelante con tu información. Buen día.
1: Hola, ¿qué tal? Muy buenos días, Juan. Te saludo con mucho gusto a ti, a tu auditorio. Pues bien, en esta mañana nos encontramos a través de la avenida Chapultepec, donde encontraremos desplazamiento favorable. Esto en ambos sentidos, entre el eje 1 Poniente y la Glorieta de los Insurgentes. Asimismo, en la zona norte de la ciudad, a través de la calzada de los Misterios, encontraremos ligeros contratiempos al cruce con semáforos, esto entre el eje 5 norte y con dirección hacia el circuito interior. Y en la zona sur, avenida División del Norte presenta misma condición vehicular, esto entre el eje 8 sur y el viaducto Miguel Alemán. Por otra parte, en la zona oriente, a través de la calzada Ignacio Zaragoza, ya encontraremos un aumento notable en el aforo vehicular, esto para quien deja atrás el anillo periférico y se dirige hacia la zona centro de la capital. Y en la zona poniente, avenida Horacio presenta buen avance, esto para quien deja atrás Molière y se dirige hacia Mariano Escobedo. Y en cuanto a previsiones y movilizaciones, hay que tomar en cuenta ya que se prevé una concentración, esto alrededor de las 11 de la mañana, de las inmediaciones del Monumento a la Revolución, y tiene como destino de dirigirse rumbo al Palacio Nacional, por lo cual no se descarta la afectación en el desarrollo de sus actividades, sobre todo a través de avenida Paseo de la Reforma. Y ya para finalizar, les recordamos que el programa vehicular Hoy No Circula aplica para vehículos con engomado amarillo, terminación de placa 5 y 6, holograma 1 y 2, quedando exentos vehículos con holograma 0 y doble 0, así como eléctricos e híbridos. Esto en un horario de las 5 hasta las 22 horas. Recuerden manejar con precaución en todo momento, hasta que el reporte por parte del Centro de Orientación Vial, Secretaría de Seguridad Ciudadana. Muy buenos días.
0: Muchísimas gracias, Ricardo, por tu información. Mara Mendoza, cuéntanos cómo está operando esta mañana el metro. Buen día.
2: Muy buen día, Juan Manuel. Excelente inicio de semana. Les comento que en la línea B se normaliza paulatinamente el avance luego de realizar revisión a zona de vías. Atiende las indicaciones del personal del sistema y permite libre cierre de puertas. La circulación de los trenes en las líneas 1, 2, 3, 7, 9, 12 y A es constante en ambos sentidos y la afluencia se mantiene controlada con maniobras de dosificación de personas en terminales y estaciones principales de la red. Todas las estaciones de la red se encuentran abiertas y ofrecen servicio. La operación puede ajustarse ante eventualidades. Les recordamos que al ingresar al andén deben resguardar de forma correcta sus pertenencias, principalmente objetos metálicos como latas, termos, paraguas, llaves o teléfonos celulares, así como respetar la línea amarilla de seguridad a fin de prevenir incidentes y evitar retrasos en el servicio. Ante cualquier eventualidad, atiende las indicaciones del personal del sistema. Los invitamos a seguir informados del estado del servicio en nuestros canales oficiales, @metrocdmx. Reportó Mara Mendoza para las primeras de ANDA de Radio Fórmula.
0: Muchísimas gracias, Mara, por tu información. Mariana España, cuéntanos cómo están operando esta mañana las 7 líneas del Metrobús. Buen día.
3: Buenos días, Juan Manuel y auditorio. Informo que en este momento las 7 líneas del Metrobús operan con normalidad. Se registra afluencia alta en Indios Verdes, El Caminero y Buenavista de línea 1, así como Pantitlán y San Lázaro de línea 4. Invitamos a las personas usuarias a respetar las filas, los espacios para las sillas de ruedas, abordar las unidades en orden y no obstruir los accesos. Si no abordas, permite el paso. Recuerden que las actualizaciones del estado de servicio están disponibles en tiempo real en www.metrobus.cdmx.gov.mx. Informó para las primeras de la Radio Fórmula, Mariana España.
0: Muchísimas gracias, Mariana. Bueno, pues está usted bien informado. Ricardo Ramírez con la vialidad, cómo se encuentra pues el tráfico en las calles y avenidas aquí en la capital de la República, pero también las marchas, las manifestaciones, los bloqueos que tendrán verificativo el día de hoy. Mara Mendoza con la información de cómo está operando esta mañana el metro y Mariana España con la operación de las 7 líneas del Metrobús. Bueno, vamos a cambiar de tema. Y bueno, pues acabó ya el Mundial de Fútbol 2026. Fueron pues prácticamente 40 días, 38, 39 días de esta justa mundialista. Y bueno, pues van a comenzar a darse a conocer pues las cifras, los resultados de cómo ocurrió este Mundial de Fútbol. Y bueno, pues para hablar sobre este tema, sobre todo la derrama económica en la capital de la República, me da muchísimo gusto saludar y le aprecio que nos tome la comunicación esta mañana a Vicente Gutiérrez Camposeco, el expresidente de la Cámara Nacional de Comercio, Servicios y Turismo de la Ciudad de México. Vicente, gracias por estar con nosotros esta mañana. Buen día.
4: Al contrario, muy buenos días, Juan Manuel. como siempre.

0: Gracias. A
1: A
0: ver,
1: la orden.
0: Vicente, ¿cómo les fue?
1: Pues mira, muy bien. O sea, yo creo que quienes pensaban que iban a poder boicotear la gran fiesta mundialista, pues se quedan con las ganas. Ahora bien, hay un desfile de cifras. Nosotros en la Cámara de Comercio estimamos de manera preliminar 22 mil millones de pesos como derrama. Estuvimos en una conferencia de prensa el viernes pasado con la jefa de gobierno y ahí el secretario de Finanzas, con toda la información que ellos sí tienen acceso, cómo son las tarjetas de crédito, o sea, por conducto de la Asociación Mexicana de Bancos, cómo es el Airbnb, etcétera, pues entonces se presentó una cifra de alrededor de 45 mil a 60 mil millones de pesos como derrama económica. Y bueno, pues nosotros estimamos alrededor de 1.100.000 visitantes nacionales extranjeros, pero pues ya ahí se presentaron cifras de casi 4 millones de visitantes de toda naturaleza, incluyendo familiares, hospedados en sus casas, en fin. Al final, Juan Manuel, lo más importante yo diría que son dos cosas. Lo
0: Sí.
1: primero es que fue una fiesta mundialista maravillosa en la Ciudad de México. Nosotros decimos que fuimos la mejor sede de los tres países y bueno, pues así tiene que ser, habrá que ver, yo creo que sí. Pero por otro lado, hubo un gran trabajo en equipo, las fuerzas de seguridad, el gobierno, las alcaldías, el sector privado, o sea, todos estuvimos trabajando con un solo objetivo, de que México se viera muy bien en el mundo, Juan Manuel. Y yo creo que lo logramos, porque tan solo en el partido inaugural de México contra Sudáfrica, nos vieron 1.200 millones de seres humanos en el mundo y se dieron cuenta que México, pues es un país anfitrión, donde mi casa es tu casa, donde atendimos siempre con cariño, al grado de que se fueron muy, muy contentos, por ejemplo, muchos europeos. Que ahora que va a venir el siguiente mundial, dicen que ya somos, vamos a jugar de locales, en el
0: Sí.
1: caso de, en fin, o sea, yo creo que gracias a un esfuerzo conjunto de todos, incluyendo los medios de comunicación, pues tuvimos una buena imagen hacia el exterior.
0: Sí, efectivamente, Vicente, pues esta justa mundialista se convirtió en un gran escaparate, ¿no? México, bueno, es visto ya a nivel internacional como un país que tiene la capacidad de organizar pues este tipo de eventos a nivel global. Y bueno, pues esto definitivamente va a redundar en beneficios al futuro, ¿no?
1: Sí, definitivamente la Ciudad de México se ha convertido en la capital de los grandes eventos internacionales de América
0: Sí.
1: Latina. Bueno, viene la Fórmula 1, ahora ya empezó la temporada de vacaciones que estimamos una derrama de 17 mil millones para la gente que se queda y los que llegan de fuera. Y también el turismo de negocios, Juan Manuel,
0: Sí.
1: que es muy importante en la ciudad, porque aquí están los grandes corporativos. En la capital de la República. Entonces, yo creo que somos una ciudad muy bien armada. Evidentemente hay que seguir invirtiendo en infraestructura, que nuestras calles estén bien, en fin. Pero bueno, finalmente, hablando de lo positivo, pues yo creo que tuvimos una imagen excelente con nuestros visitantes.
0: Entonces están contentos, satisfechos con las pues cifras que se tienen hasta el momento, Vicente.
1: Sí, claro que sí. Y bueno, pues nos gustaría siempre que todo sea mejor, pero no estuvo nada mal, no estuvo nada mal. Y ojalá y podamos acotar el comercio informal, el comercio ilegal, que es el que más daña a cualquier economía, ya sea local o nacional.
0: Ese es otro problema, ¿verdad? Que traen o que se viene arrastrando desde hace muchas décadas, desde hace mucho tiempo, y no se le ha podido dar solución al tema del ambulantaje, de la informalidad.
1: Claro, pero fíjate que lo que está creciendo mucho es el comercio ilegal,
0: Sí.
1: que es aquel que vende productos chinos de contrabando, que entran por las aduanas de Manzanillo, de Lázaro Cárdenas, en fin, y se establece y se venden atrás del Palacio Nacional, en el centro histórico de la ciudad, cantidades impresionantes de mercancías ilegales, mercancías chatarra, y además todo en efectivo. Entonces, esto genera también una vinculación con el crimen organizado que tenemos que parar y tenemos que seguir denunciando, porque si no, después ya no va a haber manera de echarlo
0: Sí.
1: para atrás, y eso es muy grave para cualquier economía.
0: Perfecto, Vicente, pues te aprecio mucho que nos hayas tomado la comunicación esta mañana y reiterar, bueno, pues están contentos con estos resultados que arroja pues 38, 39 días de Mundial de Fútbol, 22 mil millones de pesos, pues nada mal. Muchísimas gracias, Vicente.
1: Gracias, muy amable Juan Manuel. Fuerte abrazo.
0: Otro para ti, Vicente Gutiérrez Camposeco, presidente de la Cámara Nacional de Comercio, Servicios y Turismo de la Ciudad de México. Pues sí, buena la cifra, 22 mil millones de pesos, aunque dice ya, pues las autoridades tienen también datos pues más profundos, entre 45 y 60 mil millones de pesos, la derrama que pues podría dejar esta justa mundialista, 39, 38 días de mundial. México como una de las sedes de este torneo. Nos vamos a la pausa, 6 de la mañana con 41 minutos, tiempo del centro, volvemos.
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4: Este mundial nos está confirmando que el modelo de negocios del deporte tiene que terminar de cambiar. Y es que el partido ya no es el producto en sí, es simplemente el insumo, la materia prima de todo lo que viene después. Fíjate, el partido en México-Inglaterra en el Reino Unido tuvo 9.1 millones de espectadores, lo cual es tremendo. ¿Pero qué pasó después? Las plataformas de BBC Sport registraron 330 millones de visualizaciones. Una sola entrevista, la de Harry Kane, tuvo 65 millones de visualizaciones. Los highlights, casi 6 millones. En fin, esto generó que hubiera 15 millones de usuarios únicos en la app y el sitio de BBC Sports. Entonces, ¿dónde quedaron los 9.1 millones de espectadores de televisión? Como dije, eso solo fue el inicio. Y es que durante décadas el deporte ha vivido con un modelo de consumo lineal. El partido empezaba, terminaba y ahí moría el asunto.
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5: Ciudadanos convocaron a asociaciones y organizaciones civiles, así como a partidos políticos, a una manifestación pacífica para este lunes a las 18 horas frente al edificio del FGR en Tijuana, Baja California, en contra de la detención de Ernesto Rufo, exgobernador de la entidad. La Secretaría Anticorrupción y Buen Gobierno habilita en la plataforma Data Buen Gobierno la sección de contrataciones públicas para dar a conocer datos relevantes de las adquisiciones con la finalidad de asegurar la transparencia en las contrataciones públicas federales. Las mujeres familiares de presos de Ecuador sufren una pena extendida al asumir la mayor parte de la carga económica y de cuidados derivada del encarcelamiento, además de enfrentar estigmatización y violencia. Así lo detalla en informe el Comité Permanente por la Defensa de los Derechos Humanos. Informó Amy Arriaga. 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
0: 6 de la mañana con 45 minutos tiempo del centro de México. Bueno, pues me da muchísimo gusto saludar a mi querido Beto Campos, como todos los días a esta hora. Ya platicábamos un poco más temprano, mi querido Beto, en el adelanto, pues este triunfo de la selección de España, que se corona campeona del mundo, vence 1-0 a Argentina, una Argentina que, bueno, pues la verdad es que se vio muy desenchufado, nada de lo que había mostrado en partidos anteriores, y bueno, pues al final del día, les repito, la selección de España se proclama campeona del mundo. Te saludo, mi querido Beto, buen día.
6: ¿Cómo estás, Juan? Muy buenos días. Así es, la selección de española levantó su segundo título de la Copa del Mundo. Como bien destacas, venció 1-0 a la selección de Argentina con gol de Ferran Torres al minuto 106 en los tiempos extras. Un partido en el que la selección de Argentina apegó al empuje, al carácter, sin embargo, no le alcanzó. Se topó con una de las mejores defensas de este Mundial, un solo gol recibido, como lo habíamos comentado ya en el primer bloque, que fue ante la selección de Bélgica, y que de poco a poco se sigue consolidando el equipo de Luis de la Fuente, un equipo joven con estrellas importantes. Pau Cubarsí, sin lugar a dudas, me parece que tuvo una buena Copa del Mundo, haciendo la pareja de central con Laporte. El caso de Lamine Yamal, que también este chico de 19 años se sigue consolidando como una de las grandes estrellas dentro del fútbol mundial, y bueno, tiene mucha carrera por delante. Fueron un poco más de 40 días los que estuvimos con el proyecto de Somos Locales, desde la planeación y el final el día de ayer, que por cierto Alfredo González fue el enviado especial de Grupo Fórmula y Fórmula Deportes para lo que fue el juego del día de ayer en Nueva Jersey, y esa es parte de la historia.
7: Fueron 39 días de intensa actividad, meses de planeación y un sueño llamado Somos Locales. En Grupo Fórmula el Mundial se vivió diferente.
8: ¿Cuál fue mi impresión? Pues es algo divertido, algo interesante, me gusta la adrenalina que se manejó con el equipo de aquí de Fórmula.
7: No solo fue la planeación y la ejecución, tampoco la cobertura en estadios, festejos y uno que otro vuelo.
9: ¡No puedo hacer nada! No, ¡Ya!
10: Bueno, le tocaba a Alejo Campos.
11: ¡Quiere volar!
10: Imagínate cargar
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7: Vivir un mundial en nuestro país era un reto que apelaba al profesionalismo de más de uno.
12: Los especiales que tuvimos durante toda la cobertura de los partidos de México, salías a las calles, también estaba la euforia del mundial, los enlaces que tuvimos con todos los reporteros, no solo aquí, sino en Estados Unidos, en Canadá, todo. Siento que sentía ser parte de, aunque estemos lejos de las sedes.
7: Con presencia en más de 50 partidos de los 104, desde la inauguración y hasta la gran final, fuimos aquellos los que pasamos del sí se puede al y sí sí.
13: Un ambientazo que se está viviendo en las afueras del Estadio Ciudad de México. La selección mexicana dirigida por Javier Aguirre ha llegado a su casa para lo que puede ser una noche histórica del equipo mexicano.
7: Los que gracias al reportero y al camarógrafo fuimos al Ángel. Los que hicimos redacción, pantallas, fanfest. Los que sufrían en producción porque no entraba la llamada para un enlace. Este triunfo es de todos. Conductores, analistas, reporteros, camarógrafos, editores, staff.
14: Ay, estuvo muy divertido, me lo pasé increíble. Fuimos al Ángel y mira, a gusto.
15: Con un ojo al gato y el otro al garabato, viendo a la selección mexicana y sacando la chamba.
7: La gente hecha en Grupo Fórmula está construida de una madera muy especial. Es la del espíritu combativo, la que busca a toda costa la excelencia, la que hace de una oportunidad la vida entera. Hoy no festejo los goles, festejo el orgullo, el profesionalismo y la oportunidad de haber coincidido aquí. Porque cuando todo esto termine, cuando se apaguen las luces y salgas del aire, te puedes ir contento y orgulloso a casa.
16: Fue una sensación muy diferente, ya que jamás había vivido un mundial.
7: El mundial terminó, pero siempre, siempre recordarás que en el 2026 fuimos locales.
6: Pues lo que se vivió con el proyecto Somos Locales, agradecerles a los jefes, a los directivos encabezados por Jaime Azcárraga para poder llevarles toda la información de esta Copa del Mundo, Juan.
0: No, definitivamente, muchas felicidades a todos y cada uno de los que hicieron posible este importante proyecto Somos Locales, un trabajo arduo, un equipo de profesionales, y que no solamente fue el trabajo durante la justa mundialista, mi querido Beto, porque esto fue una planeación que efectivamente tú lo mencionabas, ¿no? Llevaron a cabo los directivos de esta empresa que encabeza Jaime Azcárraga. Y bueno, pues al final del día todo rindió buenos frutos y pues satisfechos, ¿no? Con este trabajo.
6: Sí, de acuerdo. En mi caso me tocó estar en las tres sedes mundialistas aquí en Ciudad de México, Guadalajara y Monterrey, que como lo vieron para los amigos que nos siguen a través del YouTube, nos tocó volar con la afición de Rayados de, perdón, con la afición de Monterrey en lo que fue el partido de Países Bajos ante Marruecos, que el equipo marroquí terminó dando la sorpresa, pero sin lugar a dudas, una vez más México demostrando que es buen anfitrión.
0: Así es, oye, y en este momento está llegando a territorio español la selección española, allá seguramente, bueno, pues, toda la noche, o nadie durmió, ¿no? Nadie durmió allá en Madrid, en las diferentes regiones españolas, y seguramente también afuera del aeropuerto habrá muchísima gente esperando a su selección.
6: De acuerdo, una selección española que, como lo habíamos comentado, se ha consolidado como una de las mejores, o la mejor, mejor dicho, ahora que ya ganó la Copa del Mundo, tiene un proyecto importante con jugadores jóvenes, como lo habíamos comentado, el caso de Pau Cubarsí. Mal que, por cierto, estos dos jugadores fueron dirigidos por Rafael Márquez cuando justamente Rafael dirigía al Barcelona Athletic. Ahora son campeones del mundo, tienen una gran proyección, ambos canteranos del Barcelona. Y está esta historia también de Luis de la Fuente, ¿no? Un técnico que no tuvo la oportunidad de dirigir en primera división en alguna liga, tomó las categorías inferiores de selección. Y así también habrá que mencionar que Luis de la Fuente fue maestro de Lionel Scaloni, sí, cuando justamente el argentino se estaba formando como entrenador, que por cierto también nunca ha dirigido en primera división.
0: La mejor defensa, ¿no? Mi querido Beto, solamente recibió un gol en 8 partidos, pero también cuando se lo proponía era, bueno, peligrosísimo, ¿no? En la ofensiva.
6: Totalmente de acuerdo, y que tuvo una fase primera una buena primera fase dentro de esta Copa del Mundo, por ahí sufriendo en el primer partido con la selección de Cabo Verde, que por cierto también le sacó canas verdes a la selección de Argentina dentro de esta Copa del Mundo. Me parece una de las grandes revelaciones este equipo africano, sin lugar a dudas. Pero la selección española también derrotó a la selección de Francia, ¿no? Dentro de las semifinales, a la selección de Bélgica dentro de los cuartos de final. Es decir, la selección de la Furia Roja ha derrotado selecciones importantes dentro de este mundial, lo cual hace valer todavía más justamente su título.
0: La despedida de Messi, ¿no? Pues ya definitivamente no le alcanza para jugar otro mundial.
6: Ya tiene 39 años, ya prácticamente está en la recta final de su carrera, se quedó con las ganas de ser bicampeón del mundo, sin lugar a dudas. También me parece que Messi tuvo una buena Copa del Mundo, es increíble que con 39 años de edad siga teniendo el nivel que le vimos a lo largo de este torneo, que por cierto se quedó ahora como segundo lugar dentro de los máximos anotadores de este mundial, tomando en cuenta que Kylian Mbappé llegó a los 22 goles en 22 partidos en lo que fue este mundial.
0: Sí, efectivamente, oye, quienes nos están siguiendo a través de YouTube, bueno, pues en este momento justo le estamos transmitiendo la llegada del seleccionado español a su país. Bueno, pues están bajando del avión. Repito, seguramente, bueno, pues habrá una multitud ahí afuera de la terminal aérea para recibir a los campeones del mundo.
6: Y se habla de que el día de ayer estaban reunidos cerca de 40,000 aficionados de la selección española en Madrid, y evidentemente los festejos van a durar días y días después de este gran resultado del equipo español, que el último título que había conseguido fue en 2010, el primero que habían conseguido fue hace ya prácticamente 16 años, con una gran generación que también, sin lugar a dudas, probó las mieles del éxito ganando la Eurocopa. Así es que vamos a ver qué es lo que pasa próximamente, pero hoy España es campeona del mundo.
0: Así es, mi querido Beto, muchísimas gracias, nos escuchamos el día de mañana.
6: Saludos, buen día. Solamente habrá que mencionar que Inglaterra se quedó con el tercer lugar venciendo 6-4 a Francia.
0: Así es, muchísimas gracias, mi querido Beto. Oye, rapidísimo, también hubo gran premio, no tenemos un minutito más, también hubo gran premio de Bélgica.
6: Kimi Antonelli terminó ganando el Gran Premio de Bélgica este domingo. Checo Pérez, vaya que tuvo complicaciones, incluso no pudo terminar la carrera, ¿no? Por el tema de su monoplaza que se terminó viendo afectada.
0: Así es, Kimi Antonelli vuelve a, pues, a liderar. En segundo, Charles Leclerc y Max Verstappen, ¿no? Que vuelve otra vez al podio.
6: Termina dando la sorpresa, lo habíamos comentado ya en programas anteriores, al neerlandés le había costado este inicio de campeonato y hoy parece que está dando resultados, ¿no? Todas las quejas que estaba justamente dando Max Verstappen.
0: Así es, muchísimas gracias, Beto, nos escuchamos mañana.
6: Saludos, buen día.
0: Un fuerte abrazo, Beto Campos, con la información deportiva. Pendientes, el día de hoy habrá una protesta pacífica y entrega de escritos para exigir la liberación inmediata de Ernesto Rufo Apple, exgobernador de Baja California. Esto se llevará a cabo allá en Tijuana y será por ahí de las 6 de la tarde. El petróleo alcanzó el nivel más alto en más de un mes y los bonos cayeron a medida que los ataques de Estados Unidos e Irán se intensificaban. El Brent subía ayer 3.8%, superó los $91. El West Texas Intermediate 2.41% arriba en $84.48 y la mezcla mexicana en $77.67. Nos vamos, se queda con Azucena Uresti. Lo esperamos mañana en punto de las 5:30.

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0: Viaja la gobernadora a feria aeroespacial a Londres, Inglaterra. Propone Congreso creación de una mesa estatal para analizar el T-MEC. Talento especializado dará competitividad a la industria. Recuerdan al doctor Ortiz Collazo a 16 años del coche bomba. 3 homicidios en una hora eleva la violencia en Juárez. Finaliza la cabalgata villista en Hidalgo del Parral. Muy buenos días. ¿Cómo está? ¿Cómo amaneció? Bienvenidos. Muchas gracias por escucharnos, como siempre, como todas las mañanas. Gracias de verdad por su atención. Son las 7:01 a.m. y le damos la bienvenida a todos los que nos escuchan a través de Radio Fórmula Chihuahua en el 101.7 del FM y Radio Fórmula Juárez en el 1460 de amplitud modulada. Gracias por escucharnos. Usted lo sabe, en esta hora, particularmente esta hora, está destinado a todos los que nos escuchan a través de la frecuencia de Radio Fórmula en el estado de Chihuahua, tanto en la capital del estado como en Ciudad Juárez, a través de estas dos frecuencias. Y bueno, esta hora está pues dirigido a informarle de los acontecimientos en nuestra entidad. Por supuesto, todo aquello que sobresale en la capital y en Ciudad Juárez, pero también aquello relevante del resto del interior del estado de Chihuahua. Sin duda, los temas que en estos momentos afectan, que preocupan a los chihuahuenses en general, particularmente a los que viven en el centro y sur del estado de Chihuahua, son las lluvias. Este fin de semana se tuvo, desgraciadamente, otro evento en donde, y me refiero a fenómeno natural, que fue la precipitación pluvial, pero con el saldo de una persona sin vida. Entonces, si hablamos del acumulado en este temporal, ya son 2 personas que fallecen a consecuencia de las lluvias y de estas corrientes que toman tal velocidad que arrastran todo a su paso. Vehículos, como fue el caso de la semana pasada, en donde 2 autos terminan en un canal y desgraciadamente uno de los choferes queda atrapado en su vehículo y ya no pudo salir de ahí, falleciendo. Y este fin de semana se da también pues la muerte de otra persona, igual arrastrada por la corriente. Esto en nuestro estado. Claro, si hablamos en otras partes también, por cierto, del norte del país, también mucha lluvia y con lamentables consecuencias. Pero en lo particular para nuestro estado, pues sí, desgraciadamente se trata de una persona sin vida. Y para nuestra entidad, vaya, pero pues por estas lluvias que se han desatado en los días recientes. En el caso de Ciudad Juárez, aquí sobresale la violencia. Aquí no nos ha llovido, sí han caído precipitaciones, pero han sido mínimas. Pero desgraciadamente lo que vuelve a acaparar la atención de la opinión pública, pues es la violencia. Durante estos recientes días se han desatado varios eventos de violencia. El fin de semana se dieron otros más, iniciando incluso este lunes durante la madrugada, otros eventos también de violencia que ya le estaremos dando a conocer. Pero sí, desgraciadamente Ciudad Juárez no sale de esos niveles. Hemos bajado definitivamente. Mire, por ejemplo, el año pasado todavía teníamos unos fines de semana con un acumulado de 10, 12, 15 personas sin vida, asesinados, por supuesto. En esta ocasión ya tenemos varias semanas con una disminución, incluso por momentos desaparece los eventos de violencia, incluso por varios días. Se acumulan días sin personas asesinadas, pero en sí los fines de semana, los más recientes fines de semana, pues estamos hablando de 6 personas, se reduce a 8 a lo mejor, en eso anda oscilando, entre 8 o 6 personas, a veces incluso hasta menos, pero luego vuelve otra vez a repuntar, que es el caso que tenemos en esta mañana, con varios eventos de violencia, y que eso nos indica que claro que no estamos recuperando la seguridad, solo, pues, como lo ha dicho la autoridad en otros momentos, son reacomodos de la delincuencia organizada, que para la autoridad, pues, es la delincuencia organizada. Esta forma de expresar de las autoridades como minimizando, cuando pues sí, es por la delincuencia organizada la que debe de combatir la autoridad, la que nos tiene en esta violencia que se ha desatado desde hace tantos años y que ha dejado tantas personas sin vida. Y que, por cierto, durante este fin de semana, ya le estaremos dando los detalles, se dio el aniversario y de alguna manera se conmemora, se recuerda con mucho dolor, pero ahí está constante, y para que las nuevas generaciones no se olviden de que Ciudad Juárez llegó a niveles tan tremendos que llegamos a convertirnos en la ciudad más violenta del mundo. Y uno de los ejemplos claros fue todo lo que se desató particularmente en el 2010 y hasta el estallamiento de un coche bomba ahí sobre la avenida 16. Precisamente una de las personas que fallecen en este evento, el doctor Collazo, a quien lo recuerdan cada 15 de julio, que fue el día en que, del 2010, cuando estalla este coche bomba, con toda la intención, por supuesto, el crimen organizado puso este coche bomba para que murieran, para provocar miedo, para provocar terror, y por supuesto que lo lograron, claro que sí, y desgraciadamente se llevó la vida de un doctor que simplemente se acercaba ahí a tratar de ayudar a los supuestos heridos que pues habían sido puestos ahí por el crimen organizado, y sin saberlo, por supuesto, que en ese momento iba a estallar ese coche que se encontraba ahí en la avenida 16 de septiembre. Bueno, ya le estaremos dando los detalles. Este fin de semana se recordó al doctor Collazo y este evento tan lamentable que marcó definitivamente la ciudad, nuestra vida, para todos los que pues habitábamos en aquel entonces esta frontera, y que de alguna manera el efecto fue de tal magnitud que lo seguimos recordando y por muchos, muchos años más. Y para las nuevas generaciones, pues solamente decirles eso, lo que sucedió en esta frontera fue algo terrible, terrible durante años, y todavía lo seguimos padeciendo. Y bueno, junto con esta información, mucha más que le tenemos preparado en esta mañana. Así que vamos a comenzar, y lo hacemos como siempre con las temperaturas. Bienvenidos.
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0: Bien, en estos momentos en Ciudad Juárez tenemos 20 grados centígrados como temperatura ambiente. Hoy una máxima de 28, mínima de 20 grados. El pronóstico de cielos parcialmente nublados en Chihuahua, como a partir de las 8 de la mañana, es con ráfagas de viento de hasta 6 kilómetros por hora. Es decir, en estos momentos estamos nublados en la capital, completamente nublado. A las 8 se medio despeja, pero solo será momentáneamente, porque luego regresa el nublado y ya va a permanecer así absolutamente cerrado el cielo el resto del día. Y a eso de las 10 de la noche es cuando se espera la precipitación. Y va a llover de las 10 a las 12. Ese es el pronóstico, ¿eh? Tenemos un 70% de probabilidad de lluvia para la ciudad de Chihuahua hoy. Mañana un 65% de probabilidad de lluvia. Pero son los únicos o los últimos dos días que nos restan de lluvia, de precipitación para la capital. A partir del miércoles se despeja completamente y vamos a estar con el sol en todo su esplendor, miércoles, jueves, viernes, sábado, domingo, lunes, martes y miércoles. Al menos es lo que abarcan estos días de pronóstico que nos lanzan estas aplicaciones, y solo nos resta hoy y mañana con lluvias. El resto de la semana y la próxima semana, incluso hasta el miércoles, tendremos sol para si usted tiene pendiente un viaje, si va a tomar vacaciones, si va a tomar carretera al interior del estado. Bueno, pues, si se puede esperar para que no lo agarren las lluvias o las condiciones ahí medio delicadas y complicadas para manejar, pues a lo mejor hasta el miércoles es cuando se despeja completamente el ambiente para la capital del estado. Incluso se dice que la calidad del aire es peor que la de ayer a esta hora, pero es aceptable en la capital, aceptable. En el caso de Ciudad Juárez, en estos momentos tenemos 21 grados centígrados como temperatura ambiente, una máxima de 29, mínima de 21, el pronóstico de cielos soleados a partir de las 8 de la mañana, ráfagas de viento de 17 kilómetros por hora, es decir, en estos momentos nos encontramos nublados, mayormente nublado, pero a partir de las 8 se despeja completamente. Hasta la 1 de la tarde, que empieza por ahí un medio nublado, y a las 3 de la tarde, la nubosidad. Nubes a las 3 de la tarde y va a empezar a llover a las 7 de la tarde, aquí en Ciudad Juárez. Y luego tenemos desde las 7 hasta las 12 de la noche, lluvia constante, permanente, desde las 7 hasta las 12 de la noche es la lluvia para esta frontera. Tenemos un 60% y será tormenta eléctrica lo que se espera para hoy en esta frontera. Pero toda la mañana estaremos con sol y ya la tarde se empieza a nublar y la precipitación caerá alrededor de las 7 de la tarde. Para el día de mañana, un 60% de probabilidad. También tenemos tormenta eléctrica, un 60% igualito que hoy. Entonces, hoy y mañana nos llueve. Pero a partir del miércoles, así como en la capital del estado, se despeja completamente y tendremos sol miércoles, jueves, viernes, sábado y domingo. Las temperaturas, por supuesto, que tenderán a subir. Mire, a partir del viernes tendremos 37 grados máxima y el sábado y domingo podríamos llegar a los 40 grados centígrados en esta frontera. De nuevo, regresamos a estas temperaturas tan calientes para el sábado con 39, domingo 38, que muy probablemente subamos hasta los 40 grados centígrados para el fin de semana. Regresa la lluvia para Ciudad Juárez para el lunes con un 45% de probabilidad. El lunes, por supuesto, de la próxima semana. Eso es lo que nos espera en cuanto a las temperaturas y las condiciones del clima para esta frontera. Nos vamos a un corte comercial y ya volvemos con toda la información.
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0: Bien, ahora sí vamos a comenzar con la información en esta mañana. Son las 7:17 y comenzamos. Viaja la gobernadora a Feria Aeroespacial. La gobernadora del estado de Chihuahua, María Eugenia Campos Galván, viajó a la ciudad de Londres, en Inglaterra, para participar en la Feria Aeroespacial 2026, que se llevará a cabo del 20 al 24 de julio. Ulises Fernández, secretario de Innovación y Desarrollo de Chihuahua, compartió que este evento es de alta relevancia para la industria aeroespacial, ya que cada año se reúnen los líderes de la industria aeroespacial en el mundo para conocer los avances y necesidades del mercado en este ramo. Chihuahua, Querétaro y Baja California son estados que tienen en su territorio empresas que aportan al desarrollo de estas industrias y están presentes en este evento. La gobernadora del estado tiene contempladas reuniones con Luis Lizcano, presidente ejecutivo de la Federación Mexicana de la Industria Aeroespacial, así como con integrantes del clúster espacial y de los sectores privado y público de los estados que intervendrán en la feria.
14: Y ahora, pues como saben, la siguiente semana estaremos participando en la Feria Aeroespacial de Farnborough 2026, que es la feria aeroespacial más importante del año. Y ahí estamos en espera de hacer anuncios de inversión. No los puedo adelantar porque esperamos hacerlo en ese marco, pero a la brevedad les compartiremos los detalles. Es en Londres. Siempre se comparte, los años pares se hacen en Londres, los años nones se hacen en París. Entonces este año toca Londres, estaremos justamente en el marco de la Feria Aeroespacial de Farnborough en Londres 2026. Hasta ahora está prevista en la agenda, esperamos que finalmente se complete su participación.
0: Y claro que estaremos al pendiente de los anuncios que se hagan de inversión y que estas inversiones no solamente se queden en anuncios, sino que lleguen a concretarse y lleguen al estado de Chihuahua como empresas, como trabajo, como empleo, en fin, ojalá y así sea, pero ese es el anuncio que está haciendo el gobierno del estado. Ahora, por otra parte, propone Congreso creación de una mesa estatal para analizar el T-MEC. La Diputación Permanente del Congreso de Chihuahua aprobó la propuesta del diputado Arturo Medina Aguirre para exhortar al Ejecutivo del estado se establezca un órgano permanente de coordinación entre gobierno, sector productivo, academia y municipios fronterizos para enfrentar los retos derivados de las revisiones anuales del Tratado Comercial entre México, Estados Unidos y Canadá. Dicha petición es con la finalidad de fortalecer la capacidad de respuesta de Chihuahua ante los nuevos desafíos del comercio internacional. El legislador resaltó que es imperante la creación de dicho órgano, dado a que la entidad destaca a nivel nacional como el líder indiscutible en exportaciones gracias a la sólida infraestructura que incluye una frontera estratégica, una cultura empresarial madura, clúster industriales de clase mundial y una mano de obra altamente especializada. No obstante, esta misma fortaleza se traduce en una exposición directa ante cualquier perturbación en las reglas de las aduanas o en la estabilidad institucional del T-MEC, los sectores más dinámicos y generadores de empleo en nuestro territorio son precisamente los que se encuentran en el centro del debate de la revisión comercial.
15: El tratado entre México y Estados Unidos y Canadá, T-MEC, que entró en vigor el 1 de julio del 2020 en sustitución del histórico Tratado de Libre Comercio de América del Norte, incorporó un mecanismo jurídico de revisión periódica conocido técnicamente como cláusula sunset, cláusula de caducidad. Esta disposición obliga a los tres países firmantes a evaluar el funcionamiento del acuerdo al sexto año de su vigencia, con la posibilidad de acordar una extensión plena de sus efectos por 16 años adicionales. No obstante, el escenario político y comercial ha dado un giro drástico en el presente mes de julio de 2026. El anuncio oficial por parte del gobierno de los Estados Unidos de no acompañar de manera inmediata una extensión a largo plazo y en su lugar optar por activar el mecanismo de revisiones anuales sucesivas, reconfigura por completo los términos de la integración económica en América del Norte.
0: Incertidumbre por T-MEC retrasa expansión de proyectos en Juárez. La definición sobre el futuro del T-MEC y la política de aranceles mantiene en pausa parte del crecimiento industrial de Ciudad Juárez, donde algunos proyectos de expansión continúan, aunque avanzan con menor velocidad de la esperada. Carlos Ortiz, representante del gobierno del estado en Ciudad Juárez, explicó que empresas instaladas en la frontera mantienen inversiones de largo plazo, pero el entorno comercial ha reducido el ritmo con el que podría desarrollarse nuevos proyectos y generar más empleos. El funcionario indicó que la incertidumbre alrededor del tratado comercial entre México, Estados Unidos y Canadá influye en las decisiones de inversión, por lo que una mayor certeza permitiría acelerar la instalación y expansión de industrias en la región. Ortiz señaló que Ciudad Juárez conserva ventajas por su ubicación estratégica y experiencia manufacturera, factores que podrían impulsar nuevamente la llegada de empresas una vez que exista claridad sobre el T-MEC y los aranceles.
16: Todos sabemos que ha venido una baja que tiene ya por lo menos un par de años y que todo se ha originado en muy buena medida pues a la falta, a la certidumbre que hay del tema de los aranceles. Incluso ahora se agrega el tema del T-MEC. Pero con todo y eso, pues nuestra ciudad es una ciudad muy dinámica. Es una ciudad muy dinámica que su geopolítica obviamente es una referencia importante por ser una frontera. Entonces nosotros creemos que estamos trabajando para que se pueda en un momento fortalecer. Claro que nos ayudaría mucho que ya no hubiera ese problema a lo mejor del T-MEC, sino que ya estuviera muy dirigido la aprobación y también el tema de los aranceles. Eso nos ayudaría muchísimo para que todos los proyectos que se tengan pensado pues vengan y se establezcan en Juárez y se desarrollen más empleos, que eso es lo que queremos. Nosotros como gobierno del estado queremos que Juárez siga siendo el músculo económico, que siga habiendo mucha industria, que vengan más industrias a establecerse en nuestra ciudad, que haya empleo y empleo de buena calidad con buenos sueldos, que eso es lo que estamos buscando.
0: Y talento especializado dará competitividad a la industria. La incertidumbre comercial y los aranceles de Estados Unidos mantienen la presión sobre la industria manufacturera de Juárez, donde la preparación de personal especializado se perfila como una de las principales estrategias para conservar inversiones. Carlos Ortiz, representante del gobierno de estado en Ciudad Juárez, explicó que aunque el contexto internacional ha desacelerado el crecimiento del empleo manufacturero, la ciudad mantiene proyectos de expansión como el de Inventec, y continúa atrayendo nuevas oportunidades para la industria. El funcionario indicó que las nuevas generaciones llegan al mercado laboral con dominio del idioma inglés y formación en áreas relacionadas con ciencia, tecnología, ingeniería, arte y matemáticas. Ortiz señaló que la experiencia manufacturera en Ciudad Juárez, junto con la formación constante de su fuerza laboral, permite enfrentar los retos derivados del entorno comercial internacional y mantener a la frontera como un destino atractivo para nuevas inversiones.
16: En una de sus últimas visitas estuvo precisamente en una planta en Inventec, que es una planta que tiene una expansión en un proyecto de varios años de crecimiento y de desarrollo, y todo eso se sigue dando en nuestra ciudad. A lo mejor ya no con la misma fuerza y la celeridad que quisiéramos si no estuvieran, digamos, el tema de los aranceles, si no estuviera el tema del T-MEC, seguramente eso fluiría de mejor forma. pero creemos que nuestra región es importante, se le reconoce que en Juárez hay una mano de obra muy importante, de mucha calidad, y también se reconoce que también existen los perfiles para hacerse cargo de la industria. Hoy nuestros jóvenes están saliendo mejor preparados en habilidades STEM, están saliendo muchos de ellos con habilidades en el inglés, y eso permite que vayan ocupando los espacios. Entonces, pues la certeza es, debe saber la industria que Juárez está preparada para seguir creciendo y desarrollando con el talento de nuestros jóvenes.
0: ¿Y qué le parece si nos vamos a un corte comercial? Y regresamos con toda la información. Al volver, le tenemos ya pues lo que se dio durante este fin de semana al recordar al doctor Ortiz Collazo, a 16 años del coche bomba en Ciudad Juárez. Volvemos con esto y con más.

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7: Bien, regresamos con más. 7:30 ya, 7:30 en este lunes 20 de julio. Y recuerdan al doctor Ortiz Collazo, a 16 años del coche bomba. A 16 años del atentado con coche bomba que marcó una etapa de violencia.

0: integrantes del comité para recordar a las víctimas de aquel hecho que dejó una profunda huella en la ciudad. Durante la ceremonia también fue entregado el reconocimiento Acto Heroico Dr. José Guillermo Ortiz Collazo al heroico Cuerpo de Bomberos de Ciudad Juárez por su favor, por su labor en la seguridad de la población y como parte de una tradición que mantiene vigente la memoria de este acontecimiento.
1: Como cada año, a esta cita con la memoria histórica de nuestra ciudad. El pasado 15 de junio se cumplieron 16 años de uno de los eventos más cobardes ocurridos en esa etapa oscura en la que todos fuimos víctimas de la violencia. El estallido de un coche bomba que cubrió de luto no solo a varias familias, sino al propio corazón de todos los juarenses ante la crueldad de un hecho que evidenciaba nuestra vulnerabilidad y que sembraba dolor y miedo en cada hogar fronterizo. Momentos difíciles que pusieron a prueba la solidaridad y la confianza entre los ciudadanos, cuando el temor extingue la llama de la buena voluntad. Pero son precisamente esas pruebas a las que nos enfrenta el destino las que dan un vuelco a la existencia de cada ser humano.
0: Y tres homicidios en una hora elevan la violencia en Juárez. La violencia volvió a alterar la tranquilidad de Ciudad Juárez. Bueno, tranquilidad momentánea. Luego de tres hombres fueron asesinados en distintos ataques registrados durante la noche del domingo. Hechos que ocurrieron en menos de una hora y elevaron a 26 la cifra de homicidios dolosos. Los reportes movilizaron a policías municipales, agentes de la Fiscalía General del Estado y personal de servicios periciales hacia las colonias Fronteriza, Urbivilla Bonita y Gustavo Díaz Ordaz, donde iniciaron las primeras investigaciones. El primer crimen ocurrió en la colonia Fronteriza y minutos después se reportó otro homicidio en Urbivilla Bonita, mientras que el tercer caso fue localizado en un parque de la colonia Gustavo Díaz Ordaz. Con estos hechos, Ciudad Juárez suma 26 homicidios dolosos durante el presente mes. En tanto, las autoridades mantienen abiertas las carpetas de investigación para determinar el móvil de los ataques e identificar a los responsables. Y también le damos a conocer que una madre exige justicia por presunta violencia sexual contra su hija. Esto fue una manifestación en donde la búsqueda de justicia para una niña de 2 años llevó a su madre a manifestarse frente a la Fiscalía Especializada de la Mujer, donde denunció retrasos y presuntas omisiones en la investigación por una presunta agresión sexual infantil ocurrida después de presentar una denuncia desde octubre del 2025. Aileen Olivares, madre de Alana, explicó que acudió a la Fiscalía para solicitar avances en la carpeta de investigación por presunta violación agravada y exigir que las autoridades prioricen la protección de la menor al considerar que el caso no ha recibido la atención que requiere. Híjole, fíjese, desgraciadamente, y antes de escuchar a la madre de Alana, el hecho de que ella como madre de familia exija y que más allá del dolor y posiblemente decisión de poner y de dar a conocer públicamente este caso, que ha de ser lo más doloroso por lo que ella está pasando, las autoridades en muchos de estos casos o son burocráticas o simplemente pareciera que no les interesa atender ciertos casos. Hay muchos, o hay algunos en particular, que les dicen a las mujeres cuando van a presentar denuncia, por ejemplo, de violencia intrafamiliar, que le dicen a las mujeres, no, pues es que mínimo son de 3 a 8 horas. Es como una invitación para decirles, aquí las voy a tener todo el santo día. Obviamente las mujeres tienen que trabajar. Obviamente muchas de estas mujeres tienen hijos que tienen que cuidar. Y dices, no, pues gracias, ¿verdad? Vuelvo después con más tiempo. ¿Cuándo vuelven? Difícilmente regresan. Porque es el mismo sistema, la manera en la que la autoridad atiende estos casos tan delicados que a muchas mujeres les

0: cuesta tanto tomar la decisión de poner la denuncia, de pedir justicia, de exigir que sea atendido su caso, que lo que encuentran es, pareciera falta de empatía o un sistema tan burocrático que lastima, porque se trata de la violencia, del abuso sexual, de los golpes, de la humillación. Qué difícil es esto para las mujeres tomar la decisión de denunciar. Y qué difícil también cuando se topan con el desinterés o la falta de empatía de las autoridades encargadas y quienes reciben dinero para atender, quienes reciben, y me refiero al salario, a quienes les pagan, es parte de su trabajo y les pagan por ello. Este es un caso. Escuche usted a Aileen Olivares, madre de Alana. Exige justicia por la violación de su nena.
1: Soy la mamá de Alana, quien lamentablemente hoy tiene una carpeta abierta en investigación por violación agravada. Mi hija tiene 2 años de edad. Estoy aquí manifestándome porque esta situación se hubiera podido evitar si el agresor hubiera sido detenido en el debido momento en el que yo lo denuncié, que fue en octubre del 2025. Estoy aquí porque mi carpeta de la primera denuncia ya se me había archivado. Estoy aquí porque la Fiscalía del Estado le dio protección a él con dictámenes falsos en médicos legistas, que obviamente pues son comprados. Y porque no se me ha dado una respuesta, me están pidiendo tiempo para investigar. Sin embargo, me piden pruebas. Ya fui yo a darme la vuelta para ver dónde había cámaras donde sucedieron los hechos. Estoy haciendo básicamente el trabajo de la policía de investigación y no se nos ha dado una resolución. Al contrario, ahorita nos quisieron cerrar aquí la fiscalía, que es un espacio público que debe estar abierto las 24 horas. Están burlando, nos están grabando, ya nos tienen rodeadas los pinches ministeriales en caso de que haya como una agresividad para detenernos, porque eso es lo que busca. Todavía todas las personas que estamos aquí como víctimas, se nos quiere revictimizar y se nos trata como unas delincuentes cuando lo único que estamos exigiendo son justicia y nuestros derechos.
0: La madre relató que existía una orden de restricción contra su expareja y señaló que el pasado 5 de julio la niña quedó bajo el cuidado de una familiar, de un familiar quien presuntamente permitió el acercamiento del hombre señalado, hechos que dio origen a una nueva denuncia penal. Afirmó que su hija presenta cambios importantes en su comportamiento desde los hechos denunciados y pidió que la investigación avance con perspectiva de protección a la infancia, mientras continúan las diligencias para esclarecer el caso y determinar posibles responsabilidades.
1: Primero fue la denuncia que interpuse aquí en la FEM de octubre, donde la MP Saraí Gil me revisó mi teléfono sin mi consentimiento y se estuvo burlando de mensajes que yo mandaba y me revictimizó, básicamente diciendo que el abuso sexual que yo había sufrido era por mi culpa y obviamente le dio carpetazo, le empiezo a mandar mensajes de cómo va mi caso, cómo van los avances. Yo soy mamá soltera y soy la única proveedora al 100% de mi hija y obviamente no puedo darme el lujo de estar aquí parada todos los días hasta que me hagan caso. Si a eso, que esta persona, que es un deudor alimenticio, que ya tiene muchos antecedentes con muchas personas por violencia, va y pone una denuncia en la Fiscalía del Estado y la de él sí procede. Ya vamos para la quinta audiencia donde lo están poniendo como víctima y a mi imputado. No están tomando en cuenta que debe 2 años de pensión, no están tomando en cuenta que siempre fue un padre ausente, no están tomando en cuenta mi carpeta de abuso sexual, de violencia familiar y no están tomando en cuenta la violación agravada de mi hija, donde mi hija lo señala y donde el médico legista da por hecho que fue en las horas donde estuvo bajo el cuidado de su familia.
0: Híjole, daremos por supuesto pues el seguimiento como medio de comunicación, que es preguntar, que es seguir insistiendo en este caso, porque hasta el momento la autoridad no ha dicho por qué no ha atendido este tema en particular, por qué la tardanza o en qué nivel de la investigación se encuentran. No ha dado respuesta a este caso. Una manifestación que se dio durante este fin de semana aquí en Juárez. Y por otra parte, finaliza la cabalgata villista en Hidalgo del Parral. El sábado 18 de julio terminó la 31ª cabalgata villista, junto con las jornadas villistas que se realizan en la ciudad de Parral. Participaron más de 8.500 jinetes provenientes de diferentes estados del norte del país y del sur de Estados Unidos. En esta ocasión, la distancia recorrida se incrementó a 900 kilómetros, registrándose como una de las cabalgatas con más distancia recorrida entre este tipo de eventos a nivel mundial. Esto derivado de la participación de jinetes provenientes del estado de Durango, quienes en esta edición se incorporaron a la cabalgata. En el evento de cierre se entregó el reconocimiento al mérito turístico a José Miguel Salcido Romero, en representación de su padre, José Socorro Salcido, fundador de este evento, que ya es una tradición desde hace 31 años en el estado de Chihuahua. Durante las jornadas villistas se contó con la presencia de artistas y talentos locales, así como la participación de los clubes de motocicletas que tradicionalmente acompañan estas jornadas. Con esto nos vamos a un corte comercial y regresamos con más.

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5: La Gran Muralla China mide más de 21.000 kilómetros de largo, atravesando montañas y desiertos en el Gran Oriente.
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7: El drama de las desapariciones forzadas en México tiene un origen, una historia y tantos códigos como significado. Desde la frontera norte, Natalia Mendoza, antropóloga radicada en Altar, Sonora, se adentra en el desierto para explicar desde su nacimiento la mayor crisis de justicia padecida por nuestro país. El extravío de los signos, libro integrado por 5 ensayos, ofrece una completa narrativa de la transformación de la delincuencia en territorio sonorense para explicar la escalada de brutalidad contagiada al resto del país y que tiene su expresión más cruda en la siniestra mecánica generada por los grupos criminales que emplea a la desaparición para establecer una relación de zozobra y terror con las familias de sus víctimas. Natalia Mendoza recorre los últimos 20 años para explicar cómo un puñado de bandas traficantes de marihuana mutaron en una insaciable maquinaria de la muerte, devoradora de jóvenes nacidos en un ambiente hostil y sin esperanza.
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8: El meteorológico confirmó que algunos estados del país ya presentan la condición de la canícula, un periodo que se relaciona con el calor. Abarca alrededor de 55 días, iniciando a mediados de julio y concluyendo a principios de septiembre. El gobierno de la Ciudad de México, encabezado por Clara Brugada, reforzó los operativos del programa La Noche es de Todos, del jueves 16 al sábado 18 de julio, en las alcaldías Azcapotzalco, Benito Juárez, Coyoacán, Miguel Hidalgo y Tlalpan. Se clausuraron 2 establecimientos por irregularidades y 2 personas fueron detenidas. La ONG venezolana Comité por la Libertad de los Presos Políticos exigió una evaluación técnica independiente de la infraestructura de la cárcel Rodeo 1 en el estado Miranda, Venezuela. Esto luego de los sismos del 24 de junio. Informó Amy Arriaga. 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
9: Bien, regresamos con más, 7:45 de la mañana, en este lunes 20 de julio. Turismo médico impulsa diversificación económica, dice Canaco. Ciudad Juárez busca fortalecer su economía mediante actividades turísticas y el crecimiento del turismo médico, sectores que empresarios consideran estratégicos para atraer visitantes y generar mayor derrama económica en la frontera. Iván Pérez Ruiz, presidente de la Cámara Nacional de Comercio en esta frontera, señaló que eventos como la Feria Juárez, Vive Juárez y el Festival del Mariachi contribuyen a incentivar la llegada de visitantes provenientes del Paso y otras ciudades cercanas. Explicó que la Cámara trabaja junto con autoridades de turismo para desarrollar proyectos que permitan incrementar el flujo de visitantes y consolidar a Ciudad Juárez como un destino con mayor oferta comercial y de servicios. Agregó que otro de los sectores con mayor potencial es el turismo médico, impulsado por la construcción de nuevos complejos hospitalarios y la presencia de especialistas que atienden a pacientes provenientes principalmente de Estados Unidos.
10: Y creo que los eventos como este, de la Feria Juárez, como el Miche Fest, bueno, recordemos, ya viene también la Feria de Mariachi, pues son eventos muy importantes en materia turística. Sí, le tenemos que apostar muy fuerte al tema turístico. Hemos trabajado muy de la mano con la Dirección de Turismo, donde ellos traen algunos retos importantes, que fue recordemos Jackie the Box, que regresó a la ciudad, a sus cines. Somos de Juárez, recordemos que Jackie the Box estaba aquí desde hace, pues que sería unos 25 años, 30 estuvo Jackie the Box y luego se fue, y luego regresó. Eso es importante, eso habla de un comercio, o un Juárez que, bueno, que está diversificado. Además del tema este, también es importante el tema del turismo médico. Vemos hoy que se han hecho construir importantes torres junto con algunos hospitales, y esto nos habla también de que el turismo médico aquí en Ciudad Juárez es muy importante. Tenemos especialistas de primer nivel aquí en la ciudad, y que eso nos lleva a que gente también de otras partes de la Unión Americana vienen a operarse o a hacer su tratamiento médico aquí en la ciudad. Los primeros cinco lugares. En primer lugar, casi te puedo asegurar, pues debe ser Tijuana.
9: Recibe Tribunal de Disciplina Judicial hasta 80 quejas mensuales. El presidente del Tribunal de Disciplina Judicial del Estado, Francisco Javier Acosta Molina, informó que el organismo ha logrado un avance significativo en su consolidación operativa y normativa, alcanzando un promedio mensual de entre 70 y 80 quejas ciudadanas. El funcionario explicó que el tribunal cuenta con facultades para investigar a la totalidad de los servidores públicos del Poder Judicial, y no solo a jueces o magistrados, integrando además herramientas digitales que permiten presentar denuncias desde cualquier dispositivo móvil como parte de una estrategia masiva de acercamiento con la población. El magistrado destacó que, tras la reciente creación de comisiones especializadas, ya se han emitido las primeras sentencias definitivas que incluyen sanciones de suspensión, inhabilitación y destitución, aunque aclaró que los detalles de estos expedientes se mantienen bajo reserva legal.
11: Estamos recopilando precisamente la información. Como ustedes saben, el Tribunal de Disciplina Judicial en el Estado de Chihuahua pues ha sido paulatinamente creciendo. Estamos conformando la normatividad todavía. Seguimos trabajando diariamente en la normatividad interna y en llevar a cabo sesiones tanto jurisdiccionales como administrativas. En cuestiones de quejas y denuncias, en lo general, pues traemos un promedio entre 70 y 80 quejas al mes, por diversos motivos, por diversas situaciones. Acuérdense que el Tribunal de Disciplina Judicial investiga a todos los servidores públicos del Poder Judicial, no solamente a magistrados y jueces. En ese sentido, pues tenemos un alto índice de quejas, indudablemente, pero creo yo que es parte precisamente de lo que hemos estado desarrollando, porque como nunca hemos dado los instrumentos a la ciudadanía para que pueda denunciar. Ahorita desde su celular ya puede denunciar un servidor público del Poder Judicial. Hemos hecho una estrategia masiva de comunicación y de informar a la ciudadanía cuáles son los métodos para denunciar a cualquier servidor público en el Poder Judicial.
9: Y también, por otra parte, Juárez concentra a 3 de cada 10 psiquiatras del estado, pero no son suficientes. Ciudad Juárez concentra el 29.2% de los psiquiatras de Chihuahua, equivalente a 3 de cada 10 especialistas del estado. Una disponibilidad que no alcanza para responder a la creciente demanda de atención en salud mental en la frontera. Lorenzo Soberanes, secretario del Consejo Consultivo del Colegio de Médicos y Cirujanos de Ciudad Juárez, advirtió que la limitada disponibilidad de profesionales representa el principal reto para garantizar el acceso oportuno a servicios de salud mental. El especialista explicó que factores como el estrés laboral, la violencia comunitaria y familiar, el consumo de sustancias, así como la migración y la movilidad poblacional, incrementa la necesidad de atención especializada entre la población. Ante este panorama, señaló que ampliar la disponibilidad de psiquiatras y psicólogos resulta fundamental para responder a una problemática que continúa creciente en Ciudad Juárez y evitar que más personas enfrenten barreras para recibir atención especializada.
12: El problema más importante de la ciudad es la limitada disponibilidad de profesionales de la salud mental. Ciudad Juárez concentra el 26.4% de los psicólogos de todo el estado y el 29.2% de los psiquiatras. Entonces esto verdaderamente resulta insuficiente para atender una demanda creciente de atención psicológica psiquiátrica. La ciudad está enfrentando condiciones que pueden impactar la salud mental generado por el estrés laboral, la violencia comunitaria y familiar. Entonces todo esto de alguna manera está generando utilizar barreras como el consumo de sustancias o está generando una migración y movilidad poblacional, y esto trae como consecuencia también pues, desigualdades socioeconómicas. Entonces, si hay una falta de acceso a los servicios especializados, pues evidentemente que ese es el problema.
9: Ahí está un tema muy, muy delicado, muy importante, que en este caso Lorenzo Soberanes, él es el secretario del Consejo Consultivo del Colegio de Médicos y Cirujanos de Ciudad Juárez, pone una perspectiva muy clara de la necesidad no solo de un mecanismo para facilitar la atención a la salud mental, sino que pues no hay médicos especialistas, no hay psiquiatras, no hay psicólogos que ayuden, que sean suficientes para la atención a la salud mental. El fin de semana, solo para darle un ejemplo, el fin de semana aquí en Ciudad Juárez, los policías municipales rescataron a una joven, muy jovencita, que se encontraba pues con la intención de saltar al vacío desde un puente vial en esta frontera. Fue captada por automovilistas, por usuarios de redes sociales, y ella se encontraba así en a punto de saltar, o al menos parecía que esa era la intención. Se encontraba en la orilla, subió hasta la barda, ¿no?, que limita la barrera, que limita la vialidad con el puente, y estaba, se subió a esta barrera. Entonces, pues obviamente la intención era o causar miedo o amenaza, o realmente su intención era tirarse. Por fortuna logran detenerla, se la llevan a la atención ahí a Trabajo Social, a la Secretaría de Seguridad Pública, y en donde pues la atendieron. Y ahí es un ejemplo de tantos eventos de violencia similares, ¿no? De intentos de suicidio, de que bueno, los especialistas han dicho que este grado llega después de un problema de depresión que no es atendido. Entonces, de ahí la importancia de tener esa facilidad de acercarse con un especialista en la salud mental, pero accesible, porque en muchas ocasiones son los costos los que limitan la atención, y en otros más, la falta de médicos, como es esto que nos está dando a conocer el doctor Soberanes. Ahora, Poder Judicial y la Secretaría de Salud firman convenio para proteger la salud mental. La firma de este documento fue encabezado por Marcela Herrera, magistrada presidenta del Tribunal Superior de Justicia, y el secretario de Salud, Gilberto Baeza Mendoza, en un acto protocolario celebrado en las instalaciones de la Ciudad Judicial. La presidenta expresó que con la firma de este convenio se avanza un paso más en la construcción de espacios de trabajo saludables, en el fortalecimiento de la justicia terapéutica y en la generación de herramientas que permitan a nuestras servidoras y servidores públicos desarrollarse plenamente en lo personal y en lo profesional. Dicho convenio contempla evaluaciones para identificar factores de riesgo relacionados con depresión, ansiedad, conducta suicida y consumo de sustancias psicoactivas. Asimismo, se impartirán pláticas informativas y talleres con enfoque psicoeducativo para sensibilizar al personal sobre la importancia del cuidado de la salud mental. Y bueno, desgraciadamente se nos termina el tiempo. Muchas gracias por su atención, como siempre, gracias por atendernos. Que tenga usted un lunes maravilloso, un inicio de semana de lo mejor para usted y los suyos. Muchas gracias, muy buenos días, hasta mañana.

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0: 8 de la mañana saludamos a las personas que a partir de este momento se suman a nuestro programa a través de Telefórmula. Bienvenidos, buenos días. Y a quienes han estado con nosotros desde hace una hora, quienes ya escucharon el reporte en vivo de Javier Risco antes de la audiencia del Mayo Zambada allá en Nueva York, quienes ya escucharon aquí al abogado que defenderá a Ernesto Rufo, que ya está defendiendo a Ernesto Rufo, el abogado Fernando Gómez Montt, a quienes escucharon al Pareja López renegar un poco de la selección argentina, a todos los que han estado con nosotros desde hace una hora en Radio Fórmula, en YouTube, en las plataformas digitales. De nueva cuenta, muy buenos días. Deyanira, buen día.
1: Hola, Ciro, muy buen día. Vamos con un resumen de la información. No veo ningún elemento serio que justifique la vinculación a proceso de Ernesto Rufo. No hay ningún documento que señale que Ingemar o el exgobernador hayan tenido conocimiento o se beneficiaran de lo que hacía la transportadora Kevinson, aseguró por la mañana Fernando Gómez Montt, abogado de Ernesto Rufo. Dijo que hasta el momento no hay ningún detenido de la empresa transportadora.
2: El señor es un tercero, es un cliente de esa empresa, no tiene que ver nada con todo el tema material, del hecho material de la transportación. Se trata de toda una cadena sin presentar ningún documento serio que así lo justifique. Hoy por hoy lo único que te puedo decir es que en esa materia no hay nada que implique el menor conocimiento o beneficio de la operación en favor de esta empresa por lo que hizo la transportadora. ¿Sí me explicó?
0: Sí. No ves ningún elemento serio que justifique la imputación.
2: Yo a esta fecha no he visto un solo documento, nada. Después de todo esto nada más veo una tumba de miles y miles de fojas y de menciones y de documentos que se nos señalan, pero ninguno que diga o que se, ni cercanamente que induzca que esto existe.
1: El presidente Trump me marcó el viernes para invitarme a la final del Mundial y tomé la decisión de ir porque lo cortés no quita lo valiente. Fue un buen ambiente de mucha cordialidad y todos fueron muy respetuosos, aseguró esta mañana la presidenta Sheinbaum. Dijo que durante el evento tuvo oportunidad de hablar brevemente de temas comerciales con el presidente de Estados Unidos y el primer ministro de Canadá y también de saludar al rey y al presidente de España. En media hora comenzará la audiencia donde el juez Brian Cogan dictará sentencia en contra de Ismael El Mayo Zambada. Se espera que El Mayo sea sentenciado a cadena perpetua después de que hace una semana se declaró culpable de narcotráfico. La defensa ha solicitado que por los graves padecimientos médicos del Mayo, la pena pueda ser cumplida en un penal con el equipo médico necesario. Al terminar la audiencia, la Fiscalía estadounidense ofrecerá una conferencia de prensa. 133 personas fueron asesinadas en México durante el fin de semana, de acuerdo con cifras preliminares publicadas esta madrugada por la Secretaría de Seguridad y Protección Ciudadana. Los estados más violentos, entre viernes y domingo, fueron Sinaloa, donde se registraron 13 homicidios dolosos, y Guanajuato, donde las autoridades reportaron 12 asesinatos. Y en estos momentos el dólar interbancario se cotiza en 17 pesos con 48 centavos.
3: Manuel. Bueno, y está reportando Pemex, Ciro, que la tarde de ayer se registró una lluvia torrencial atípica que provocó la inundación de los drenajes de la zona norte de las instalaciones de la refinería Salamanca. Derivado de esta situación se presentó una ignición ocasionando un conato de incendio. Fue sofocado de inmediato por personal contra incendio de la refinería. Durante las labores del control del incidente, un trabajador sufrió una lesión menor, por lo que fue trasladado para recibir atención médica oportuna. Su estado de salud se reporta fuera de peligro y la refinería opera de manera normal. Si todo lo está reportando, ahora reporta todo, afortunadamente Pemex.
0: Ahora sí
4: reporta todo.
0: No como en los tiempos del señor Rodríguez.
3: Exactamente, Víctor Rodríguez.
0: Bueno, vamos a pausa, regresamos a ver qué, con lo que dijo hace unos momentos la presidenta Sheinbaum sobre su experiencia ayer en Nueva York, Nueva Jersey. Volvemos.
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0: Ocho con nueve, Sofía.
25: Buen día, Ciro. Buen día, Manuel. Cuenta la presidenta cómo fue su viaje a Estados Unidos, cómo tomó la decisión. Dice que hasta el viernes por la mañana la única invitación que había recibido para ir a la clausura era de parte de la FIFA. Estaba valorando si ir o no. Había pensado no asistir, pero el viernes le marcó el presidente Trump y le preguntó, le dijo: Claudia, ¿vas a venir? Así dice la presidenta. La presidenta le dijo: bueno, si usted me invita, presidente. Y él le dijo: sí, si estás invitada, ven, vas a estar sentada junto a nosotros.
0: Because you are a very beautiful woman.
25: Así que tomé la decisión.
0: ¿No dice así, Trump? ¿No dice así?
26: Sí.
0: She's a very beautiful woman.
25: Así que tomé la decisión de ir, dice la presidenta, porque dije, lo cortés no quita lo valiente, dice la presidenta.
26: Eso dijo.
0: ¿Y?
25: Ya empezaron a ver el tema de los boletos. La presidenta estaba en Cancún ese fin de semana, compraron boletos comerciales directo para volar a Nueva York, pero pues ya sabemos que fueron cancelados por el tema de las lluvias allá en Nueva York, y por eso terminaron yéndose en un avión de la Secretaría de Defensa.
0: ¿Cómo debe ser? ¿Cómo debe ser? Sí. Decíamos, no sé cuál es tu opinión, Manuel, pero yo discrepo de muchos compañeros periodistas que han criticado la asistencia de la presidenta Sheinbaum, y era mejor que haberse quedado aquí, no haber estado ahí. ¿Qué hizo la presidenta Sheinbaum? Acto de presencia más que suficiente, punto. Estar donde. Ayer, domingo 19 de julio, la presidenta de la República de México tenía que estar en un lugar que era el estadio de fútbol de Nueva Jersey. Nueva Jersey, Nueva York, en la final del Mundial, junto a los presidentes de los otros dos países sede. Ahí tenía que estar y ahí estuvo. Y lo hizo muy bien. Sí. Creo yo, no entiendo la crítica. Es que no estuvo en la inauguración. La inauguración no fue porque no quiso que la bucharan y quedara esa imagen. Y es que Trump y las amenazas y lo que dice México. ¿Y? Manuel.
1: No, yo la verdad cuando me enteré que iba a Nueva York, sino que aceptaba la invitación, me sorprendí gratamente. No pensé que se fuera a animar. Qué bueno que lo hizo. Lo hizo bien, además, porque pues ahora sí que quedarse, como para qué quedarse de este lado, y además teniendo la invitación y decir, no, es que me invitaron, pero yo preferí no ir para tener bajo perfil.
0: Porque
1: no.
0: Los domingos los paso
1: sí,
0: con familia.
1: Los paso con mi familia, sí. Yo termino mis giras a mediodía y después me voy a descansar. No, yo creo que estuvo bien, Ciro, yo creo que lo hizo bien, tomó una buena decisión, y gana la presidenta, ¿no? Gana, entre otras cosas, porque está en el lugar donde debe de estar. Gana porque está con el presidente de los Estados Unidos, con el primer ministro de Canadá, no se diga con el rey de España, el presidente de España. Gana porque además, de acuerdo con algunas crónicas, y creo que ya le entró al tema, también la presidenta platica con funcionarios de los Estados Unidos a nivel del más alto nivel, digamos, del más alto nivel, que son las conversaciones que ella debe de tener aprovechando esas oportunidades, ¿no?
0: Conversaciones que probablemente no vayan a servir de
1: a lo mejor
0: nada,
1: no,
0: pero es un acercamiento que pudo tener. Ahí tendría que haber estado la presidenta ayer y ahí estuvo. Y sí dijo que conversó con Trump.
25: Sí, justamente sí, la presidenta. De hecho, dice que llegó antes, dice, nos fuimos temprano al estadio, tuve oportunidad de hablar primero con algunos secretarios del presidente Trump, con el embajador Greer, con Marco Rubio, con el secretario Lutnick.
0: Con Marco Rubio.
25: Y se fueron
0: Marco,
25: unos
0: perdón, paréntesis. Con Marco Rubio, 3 días después del discurso brutal de Marco Rubio en esta cumbre contra el terrorismo, contra el terrorismo de la izquierda radical. Sí, ¿qué más?
25: Dice después que habló también con el presidente Trump, con el primer ministro de Canadá, dice, fueron pocos momentos, pero tuvimos oportunidad de tocar los temas comerciales. Recuerda la presidenta que esta semana, hoy, inicia la segunda ronda de conversaciones del tratado comercial y esperemos concretar acuerdos. Viene el embajador Greer, miércoles o jueves, todavía no está definido, dice, esencialmente fue eso, todos se portaron muy respetuosos, muy agradable, un ambiente de mucha cordialidad. Igual con el rey de España, el presidente de España, un buen ambiente, un buen partido. Y ya después le entra a la parte de la premiación, dice la presidenta, ya después bajamos a dar los premios. Argentina, pues evidentemente estaba triste, así pasa en estos momentos. El que gana está feliz, el que pierde está triste.
0: Presidenta, el que pierde, los que pierden,
25: está triste. Dice, fue un buen momento, es un ejemplo de coordinación de los tres países. Y ya cuenta que regresó ayer en la noche, una espera de 3 horas para salir del aeropuerto porque había muchos vuelos, dice la presidenta.
0: Y qué bueno, además, que voló en un avión del Estado mexicano, segura, cómoda, y qué bueno. Y además, pues estuvo en el centro del mundo, exposición mundial, esa ceremonia, no sé, ya le pediremos luego a nuestros amigos que manejan las audiencias en televisión, pero ayer millones y millones de personas en todo el mundo vieron a una jefa de Estado en su lugar y muy bien, ¿no? Sí. Impecablemente vestida para el momento, sonriente todo el tiempo, educada, ¿no? Y la vieron no sé cuántos decenas, si no es que cientos de millones de... Yo creo que cientos de millones, ¿eh? 200 millones, 300 millones de personas, porque eso lo han de haber visto en Australia,
1: sí, seguro.
0: Lo han de haber visto en Asia y en países de África, no se diga en toda Europa, no se diga en América Latina, por no hablar de los mercados gigantescos de México. y Estados Unidos. Y algún canadiense por ahí, al haber visto el partido.
1: Algunos de los perdidos canadienses.
0: Estaban viendo el hockey o alguno de sus deportes.
1: Sí, pues ya, pero pues ahí estaban presentes.
0: Hasta algún canadiense debe haber visto el juego.
1: Y me sorprendió más, Ciro, y qué bueno, porque yo pensé que a la premiación solamente iba a participar Donald Trump. Y que hayan invitado a Claudia Sheinbaum, que hayan invitado al resto, me pareció un buen detalle también.
0: Pues el resto solo fue el rey de España,
1: Sí, sí, sí, la presidenta, por
0: supuesto. Por eso la presidenta.
1: Sí, sí, sí.
0: La presidenta Trump, presidente Carney de Canadá, sí, la presidenta Sheinbaum y el rey de España.
1: Sí,
0: ya.
1: Sí, sí.
0: Luego estaba el presidente de la Federación Española, el presidente de la Federación Argentina y punto.
1: Me pareció muy bien que también que estuviera ahí, que le tocara también
0: de
1: participar.
0: De hecho, Pedro Sánchez lo dejaron en el palco.
1: Pues sí, lo dejaron, ese no participó.
0: No van a bajar dos representantes españoles.
1: Ya habían ganado, Ciro, ¿ya para qué?
0: Y el jefe de Estado, si bien Pedro Sánchez es el presidente del gobierno, el jefe del Estado español.
1: Es el rey.
0: Es el rey, por eso bajó un rey también. Y además, otra de las muchas cosas que deja este Mundial, que yo creo que ha sido lo mejor en términos de imagen y en términos de ánimo que le ha pasado a este país en un buen rato, es una fiesta, es un entretenimiento, puede ser una distracción. Está él, con qué sencillez, con qué facilidad. Se acabó la tensión de tantos años con la corona española, ¿no? Vino el rey a un partido en Guadalajara, lo recibió la presidenta. Nadie hizo un gran espectáculo de eso. Y ayer ya se volvieron a encontrar en el palco y ya nadie hablaba del perdón. Ahí estaba la reina, estaba Pedro Sánchez, que con Pedro Sánchez nunca han tenido problema. Pero estaba el rey y era de lo más natural. Bien, creo que muy bien, muy muy bien por la presidenta Sheinbaum, por haber estado ahí. Ya lo que pase hoy, no, ya es otra historia. Ya se acabó el Mundial, presidenta.
1: Ya se acabó. A lo que
0: Clara Brugada, jefa de gobierno, ya se acabó el Mundial. Ya
1: se acabó el Mundial, pues por eso estamos en el tema Rufo, Ciro.
0: Pues no sé si estemos por eso en el tema Rufo. Pero aquí estamos. ¿Algo más, Sofía?
25: Nada más. Están presentando hoy en Palacio Nacional, están anunciando que van a ser 3 foros nacionales y 3, 4 foros nacionales para crear la iniciativa para regular el uso de celulares y redes sociales en niños, niñas y adolescentes. Esto que había dicho la presidenta, después del Mundial lo vamos a empezar a trabajar, termina el Mundial y tal cual empiezan a trabajar con este tema, a presentar este tema. Son varios foros donde van a crear la iniciativa.
0: Muy bien.
25: ¿Y ya?
0: ¿Y ya se fue?
25: No, ahí están con las presentaciones todavía. Sí. No han empezado las preguntas.
0: ¿Tú te pusiste hoy la roja?
25: Sí.
0: ¿Por el Toluca o por España?
25: Por
0: ¿o
25: las
0: por los dos?
25: Eso. Mencionan las dos.
0: Eso. ¿Viste el partido?
25: Vi el partido.
0: ¿Coincides con el pareja o no?
1: Sí.
0: ¿En qué?
1: A ver. ¿En qué?
0: Cae, pero cae.
1: Sí,
0: todo.
1: No, pero nada más por no quedarse callada.
25: ¿Qué? Tal cual. ¿Me repite la pregunta?
1: ¿Me explica la pregunta?
0: Tiene que ser. ¿Podría repetirme la pregunta? Pero más despacito. Bueno, manda pausa en... Mientras tanto.
25: Hacemos una pausa y regresamos. Tenemos todavía más aquí por la mañana. Hoy, el último día de cobertura del Mundial, tenemos aquí sorpresas en el estudio. Volvemos.
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0: 8:24, vamos a tener más del Mundial un poco más adelante.
1: Sí, señor.
0: En nuestro último programa ya del Mundial.
1: Ya, ya, no hay más.
0: Ya nos despedimos del pareja por lo que hace el Mundial. El lunes regresará aquí en su horario con su sección de tantos años con nosotros. Vamos a hablar en unos momentos con Ciro Procuna, vamos a hablar con Enrique Burak y ya. Y terminamos el Mundial, ¿no?
1: Y ahí se acaba, Ciro.
0: ¿O le seguimos?
1: No, no, no, pues ya no habría ni materia. Ya no habrá ni materia.
0: Vendrían los análisis. A ver si alcanzamos a transmitir las imágenes. Ya debe estar la selección de España recorriendo las calles.
1: Yo pienso que ya, sí.
0: De Madrid. Iban. Sí, ahí están. Eso. ¿Quieres saber alguien con mejor vista? Es Cibeles. Es la plaza de Cibeles. Todavía no se ve mucha gente. Es lunes, verano, 30 y tantos grados. Pero seguramente va a haber gran fiesta hoy en las calles de Madrid. Bueno. Y nosotros regresamos a nuestros temas. Miriam, a mediados de semana presentamos aquí. Presentaste tú, porque tú fuiste la que trajiste esa imagen de un tipo golpeando salvajemente a una mujer en un hotel, porque pues según esto la mujer no le había reportado algo de unos mensajes de WhatsApp. Estuvo aquí la mujer con nosotros al día siguiente de que presentamos esas imágenes. Estuvo su abogado. Supimos ¿Quién era el personaje? De nombre Miriam, buenos días. ¿Cómo se llama el golpeador?
2: Se llama Octavio Jorge Cortés Jiménez.
0: Cortés Jiménez. Supimos que tenía causas por asuntos inmobiliarios en Sinaloa. Y así terminamos la semana. ¿Qué trabajaste? ¿Qué encontraste el fin de semana, Miriam?
2: Pues mira, dos cosas. La principal, en el seguimiento con la víctima y sus abogados que estuvieron aquí el jueves, ellos me dijeron ayer, confirmado hasta la tarde de ayer, Ciro, 7:08 de la noche, es que no tuvieron información de la Fiscalía de la Ciudad de México. No les habían reportado ningún avance en la investigación, no les habían dicho ya, o ellos desconocen totalmente, Ciro. Sí, ya se judicializó la carpeta de investigación, es decir, si ya se solicitó ante un juez la orden de aprehensión en contra, pues tendría que notificarles efectivamente a la víctima, tiene derecho de saber. Toda vez ellos me dicen que fue un hecho notorio, es público, hay un video, es claro que la persona está cuando va a la fiscalía al siguiente día que lo presentamos aquí. Me dice sí, se le informa a la víctima en este tipo de situaciones, siempre se informa.
0: ¿Y tú le preguntaste a la fiscalía?
2: No hemos visto con la fiscalía, vamos a presentar
0: al aire, sí, en qué va esta investigación, en qué va este expediente, ¿tú sabes algo?
1: No, hemos obtenido información,
0: ¿no? ¿Ya se judicializó o no?
1: No hemos tenido información de parte de la fiscalía, la semana pasada tuvimos el último contacto, lo reactivamos, pero simplemente para saber con ellos si hay alguna novedad que puedan apoyar informativamente hablando.
0: Bueno, se lo preguntamos al aire, ¿en qué va esta investigación? Ojalá la respuesta no sea la mexicanísima.
1: Estamos investigando.
0: La fiscalía dice que está investigando.
2: Pues bueno, es que sí, esa fue la respuesta que les han dado. Lo único que les dijeron al abogado es que estaban investigando. Integrando la carpeta de investigación. Ese era el compromiso que tenían con ellos desde la semana pasada, toda vez de que pasaron casi 15 días y no se había hecho ningún acto de investigación, no se había hecho nada sobre la denuncia de la víctima, sobre esta golpiza, esta humillación, ¿no? Y todas las ofensas que tuvo, la agresión en total que tuvo este huésped, repetimos el nombre, Octavio Jorge Cortés Jiménez. Ahora vamos a la segunda parte de esta historia. Cuando presentamos el video, Ciro, nosotros ya sabíamos de que había, estaba señalado en Sinaloa por más de 60 personas que habían sido defraudadas por la venta de departamentos, esto es en Mazatlán, en la Torre Triana. Una vez que las víctimas de este sujeto, esto es por un fraude, lo reconocen plenamente, empieza la presión, obviamente, en la Fiscalía de Sinaloa, porque nos decían, nosotros tenemos por lo menos 18 denuncias penales por fraude genérico que no han procedido, no se les ha movido absolutamente nada. Hay antecedentes, me decían ellos, de denuncias, de demandas en el carácter civil y administrativo en contra de él y la empresa que él encabeza. Me decían hay 138 y efectivamente hicimos una búsqueda de estas denuncias y nos salen 138 hasta la semana pasada en contra de él y el grupo inmobiliario que él encabeza, que es Grupo Universal Inmobiliario y de Industrias SADCB. Y sobre esto se le preguntó el fin de semana a la fiscal del estado de Sinaloa, le preguntan los compañeros reporteros, y vamos a escuchar parte de lo que dijo sobre este procedimiento.
4: Tenemos asuntos referendo denuncias recibidas, carpetas de...
0: Pues no.
2: Bueno, parece que se para ahí lo que dice la fiscal es que ya tienen ahí alrededor de 18 carpetas de investigación, de las cuales ya 3 se judicializaron y están en espera de que se les dé turno de la audiencia para que puedan imputar la acusación. Ella reitera que es por fraude.
0: A ver, vamos a escuchar, ya tenemos a la fiscal, es la fiscal de Sinaloa.
2: La fiscal de Sinaloa.
0: A ver.
4: Tenemos asuntos referente o denuncias recibidas, carpetas de investigación en trámite referente a un grupo inmobiliario como tal. Sin embargo, hemos nosotros judicializado 3 de estas carpetas que tenemos en investigación, Ya estamos en la espera de la celebración de la audiencia inicial para la formulación de imputación y tenemos otras carpetas en investigación inicial también.
5: ¿El empresario en calidad de qué se encuentra ahorita en este momento?
4: Le digo, prácticamente es relativo a un grupo inmobiliario. Entonces, nosotros ahorita estamos en lo que es la investigación en algunas carpetas, tres ya están

0: aproximadamente 18 carpetas que tenemos de investigación o denuncias y tenemos ya en judicialización y las que están en trámite.
1: ¿Por qué delito?
0: Por el delito de fraude.
2: Bueno, ahí están carpetas de
3: e indiciado, sale. Eso es Sinaloa, la historia del fraude inmobiliario que para nosotros es la historia secundaria.
2: Es la historia,
3: primaria es alguien no tuvo empacho y se sintió con derecho de si podía matar a una mujer.
4: Claro.
3: En un hotel de la Ciudad de México, hace, ¿esto fue qué? ¿La última semana de junio?
2: 29 de junio, a las 7:30 de la noche.
3: Hace 3 semanas en la Ciudad de México. Y del tipo no se sabe nada, a pesar de que está perfectamente
2: identificado,
3: quién es y lo que hizo. Testimonio de la víctima aquí al aire, explicación del abogado. Y pregunta, ¿por qué no ha dado la autoridad con él? ¿Por qué no ha dado con él? Que además coincidió, y esta sí es una coincidencia, el día que presentamos, que presentaste aquí, Miriam, tu trabajo, el video que conseguiste, la presidenta Sheinbaum anunció que enviaría al Congreso una iniciativa para endurecer, ¿no?, las acciones contra el feminicidio, y al día siguiente el abogado de esta mujer nos dijo que había elementos suficientes para solicitarle a la autoridad la imputación por feminicidio en grado de tentativa.
4: Correcto.
3: Sin embargo, pasaron ya 3 semanas de los hechos y el tipo, pues quién sabe en dónde está. ¿El tipo de nombre otra vez?
2: Él se llama Octavio Jorge Cortés Jiménez. Recordemos, el hotel es el Park Life Parador Santa Fe.
3: Bueno,
2: donde se registraron los
3: pues
2: hechos.
3: A seguirle, Miriam.
2: Le seguimos porque
3: y le dejamos abierta la pregunta a la Fiscalía de a la Fiscalía General de la Ciudad de México. ¿Cuál es en este momento la situación jurídica de este señor? ¿Siguen investigando? ¿Siguen armando carpetas? ¿Ya se judicializó el caso? Para saber en calidad de qué se encuentra este agresor.
2: No, y seguirle, porque si bien ese es el segundo caso Sinaloa, viene, se deriva, lo ven, ven el video y las víctimas están allá. Sí. Ahora sí, parecería que va adelantada Sinaloa con unas carpetas viejas,
3: pero, es otra historia,
2: pero
3: es
2: lo
3: otra
2: que historia. Nosotros nos interesa, Ciro, para allá voy, es qué pasó con esta denuncia que puso la víctima de manera inmediata después de la agresión. Esa no prosperó, no ha prosperado.
3: Ya pasaron 3 semanas, hoy 3 lunes, la agresión fue hace 3 lunes, ¿en dónde está el agresor? Pregunta la autoridad de la Ciudad de México. Hacemos una pausa, 8:35, volvemos.
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12: Información sorprendente.
13: La orina de los gatos brilla bajo la luz ultravioleta debido a que sus componentes químicos naturales la hacen fluorescente.
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14: Bosque Nuboso de Monteverde, Costa Rica. Este santuario biológico es uno de los bosques más famosos de Centroamérica debido a su constante neblina y su increíble biodiversidad. Situado en la división

0: Un continental, el bosque nuboso permite la existencia de miles de especies de orquídeas, insectos y aves icónicas como el quetzal. Es un laboratorio vivo para científicos que estudian el cambio climático, ya que su ecosistema depende directamente de la humedad de las nubes que lo atraviesan.
1: Cuida lo que comes.
2: El tomate es mucho más que un ingrediente. Es una cápsula de hidratación natural. Compuesto mayoritariamente por agua, es ideal para preparar sopas frías como el gazpacho o ensaladas frescas. Aporta vitamina A y C, fundamentales para reparar la piel tras la exposición solar. Consumirlo regularmente durante tiempos de calor ayuda a mantener muy estables los niveles de hidratación interna.
1: Territorio animal.
2: El hámster. Estos pequeños roedores son perfectos para espacios reducidos. Son animales nocturnos que disfrutan haciendo ejercicio en su rueda y almacenando comida en sus mejillas. Aunque su vida es corta, ofrecen una gran oportunidad para enseñar a los menores la responsabilidad sobre el cuidado animal.
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3: Andy Burnham, quien el pasado viernes fue elegido como el nuevo líder del gobernante Partido Laborista de Reino Unido, se convirtió en el nuevo primer ministro británico. Afirmó que su compromiso es hacer que la política funcione. Es el séptimo premier en una década. El gobernador de Puebla, Alejandro Armenta, impulsa la modernización del campo con la entrega de 159 apoyos por un monto de más de 975 mil pesos para productores de Tehuacán, Atexcal, Caltepec, Talcotepec de Benito Juárez y Zapotitlán, además de la adquisición de 1.800 equipos para reactivar 200 mil hectáreas. Una explosión e incendio se registraron la noche de este domingo en la refinería Antonio M. Amor de Pemex en Salamanca, Guanajuato. La Coordinación Municipal de Protección Civil de la localidad reportó que no hubo personas lesionadas y el fuego fue controlado. Informó Amy Arriaga. 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
0: Continuamos con Ciro Gómez Leyva por la mañana.
4: 8:39, bueno, yo lo digo con un poco, aquí sí, con un poco de nostalgia. Hoy terminamos también un espacio que tuvimos por poco más de 40 días en este programa contigo, Ciro Procuna. Qué gusto,
5: Ciro,
4: que estés hoy con nosotros aquí.
5: Gracias.
4: En el estudio.
5: Ciro, bienvenido.
4: No sabes cómo hemos disfrutado esta experiencia, estos días de acompañamiento, de análisis que has tenido con nosotros. Y cuando recordemos este mundial, además de que creo que nosotros lo vamos a recordar con mucha alegría, el mundial en sí, te recordaremos siempre como parte de padrísimo este mundial. Y qué gusto hoy en tu última colaboración aquí, que hayas venido al estudio, así que bienvenido y te escuchamos. No, compañero, porque tienes mucho
5: el gusto
4: que platicar.
5: Ha sido todo mío, Ciro, muchas gracias Manuel, me he sentido muy bien en este espacio, siempre bienvenido, y con la oportunidad de platicar lo que nos dejaba el mundial, que era mucho lo que nos dejaba día a día, ¿no? Y hoy que se escribió el capítulo final, pues por supuesto que vale la pena dedicarle un buen tiempo, porque creo que no nada más gana España, también gana el fútbol. Ganó el equipo que quiso jugar al fútbol, que puso los argumentos para ganar el partido. España debió definirlo en los 90 minutos de tiempo regular. Argentina salió en principio a neutralizar al rival y después esperar que saliera una de Leo Messi o que pudieran conseguir alguna anotación, pero creo que fueron generándose una serie de adversidades para el equipo argentino que los llevaron a apostar a ningún otro camino más que el de la tanda de penales. Yo creo que firmaban los penales desde el arranque del segundo tiempo y los fueron orillando a ese límite todas las cosas que fueron pasando. Se les lesiona a Lisandro al minuto 42, después se lesiona al Cuti Romero al minuto 71, su otro defensa central.
4: Los dos centrales.
5: Le expulsan a Enzo Fernández al 90+2. Todo lo que le daba Argentina, o lo que le quedaba a Argentina, era apostarle a eso. Estoy seguro que en la cabeza de Scaloni habría tenido algún plan para ser un poco más agresivo, para meter a Lautaro, para intentar algo más conforme el juego se hiciera largo y si se mantenía el empate. pero las adversidades lo llevaron a ir quemando cambios, y entonces eso también lo orilló a mantener ese camino conservador. En el primer tiempo extra le anularon un gol totalmente válido a Nico Williams. España se mantiene firme en su misma postura, no se desespera. Yo no sé qué vio el árbitro Vincic, que además pita antes de que el balón rebase la línea de gol, lo cual imposibilita al VAR, le impide intervenir para alguna revisión. No hay falta de Mikel Merino. Y el gol llega de parte de Ferran Torres al 107. Yo, conforme avanzaba el segundo tiempo extra, pensaba, vamos a ver una película igual a la de Johannesburgo. Fue en el 116 el gol de Andrés Iniesta. Eso le da nombre a la etiqueta de vinos que, sí, sí, que después comercializó. Pues fue al 107 el de Ferran, con una gran asistencia de Nico Williams, sacando con un gesto técnico muy forzado, muy complicado, sobre la línea de meta, un cabezazo que deja descolocado al Dibu Martínez. Solo así lo iban a derrotar, ¿no? Creo que España redujo a su mínima expresión al equipo argentino con sus argumentos futbolísticos. España se dedicó a jugar de principio a fin y así es campeón. Me dio mucho gusto por eso, porque ganó el fútbol. Después de esa anotación, Argentina tuvo para empatar. De hecho, hay un disparo de Messi que va al rostro de Mikel Merino. La que salva a Pau Cubarsí, primer palo.
4: Esa.
5: Con una sangre fría que no es propia de alguien de 19 años de edad. Y el tiro de Simeone, fueron las más claras que tuvo Argentina.
6: ¿Qué tal si hubiera acabado 3-1 el partido
7: a favor de Argentina?
5: ¿Te imaginas? Pero yo no recuerdo, no sé si ustedes, haber visto una final más desequilibrada. Porque el 0-0, la prórroga, el minuto 107 para el primer gol, a cualquiera le podrían hacer pensar que fue un juego parejo, pero nada más alejado de la realidad. Sí. Fueron 20 remates de España, 12 en dirección a portería, 11 atajadas de Emiliano Martínez. El Divo atajó más balones ayer que Unai Simón en todo el Mundial. En todo el Mundial, 66% de posesión. Argentina disparó a portería por primera vez al minuto 117. Así de superior fue el equipo español. Y nos deja un campeón incuestionable, ¿no? Incontestable, porque España dominó a Portugal, dominó a Bélgica, dominó a Francia, y aquí haciendo un poquito de historia, jubiló a Cristiano, le ganó a la selección que tenía la cota de calidad más alta, como la francesa, y ahora también le gana a Argentina.
4: Claramente.
5: Con toda claridad, efectivamente, permitiendo un solo gol, 7-0, ambos récords en la historia de Copa del Mundo.
4: En la época del fútbol, en que un Bayern Múnich-París termina 5-4, en que es común que un Barcelona-Madrid termine 4-3, en esa época a España le metieron un gol en 8 juegos.
5: Y no nada más es un gol, lo poco que le llegaban. En una métrica un poco más a fondo, te dice ese número de goles esperados, 0.3 goles esperados para la portería de España durante toda la Copa del Mundo. Eso lo dice todo, ¿no? Pero no es nada más el portero o los centrales, es todo el aparato defensivo, porque es cuando no tienes el balón en tu poder. Es cómo te activas para recuperar el balón tras haberlo perdido. Y muchas veces son los mediocampistas o los delanteros los primeros en ir a recuperar el balón en campo rival, ¿no? Me encanta la historia de Luis de la Fuente como piloto de este equipo, porque
4: tipo educado, decente.
5: Sí. Qué tipo gusto. Que no nada más hace grupo, también mete mano en la parte táctica. También hay pizarra en este título. Si recuerdan el primer partido contra Cabo Verde, que se fue invicta, dicho sea de paso, en 90 minutos contra los dos finalistas, contra Cabo Verde, el lateral derecho era Llorente, metió mano y metió a Porro. El atacante por derecha era otro, tenía que jugar Lamine Yamal, y se entendieron muy bien Porro y Yamal. De ahí nace la combinación del gol.
4: Sí.
5: Es Lamine profundizando por la derecha, apoyándose en Porro, Porro metiendo el centro a Nico, remate posterior de Ferran. Hay también mano del entrenador en la presencia de Dani Olmo como generador de fútbol, ¿no?
4: Y luego de Fabián sacando Fabián. A Pedri, ¿no?
5: Hombre, sí. Pedri en la banca, Yamal sin anotar gol. Podrías pensar que esos eran los grandes motivos para que España fuera campeón, pero terminan con un papel secundario en algunos casos. Y algo muy importante, no eres campeón del mundo solamente con tus 11 titulares. Dependes también de que tus relevos estén en perfecto estado de revista cuando son necesitados.
4: De Mikel Merino y de Ferran.
5: Mikel Merino definió 2 partidos anteriores, Ferran definió el de ayer, Nico, viniendo de la banca, le pone el pase para gol. No había sido utilizado Zubimendi en toda la Copa del Mundo. Cuando se lesiona Rodri, tiene que estar listo para para entrar a una final de Copa del Mundo. Entonces, los suplentes también hacen parte de esta historia, ¿no? Una parte muy importante. Me da mucho gusto por España, de verdad. Ganó quien más lo mereció. Y no fue el Mundial de Lamín, fue el Mundial de España como colectivo. Eso es fascinante.
4: Y el jugador más valioso es un, ¿cómo le dicen ustedes? Un centrocampista, un medio centro.
5: Sí, un mediocampista.
4: Sí. Ya había ganado un Balón de Oro. Con el
5: Manchester City. Alguna vez. Y que está de regreso y que lo quiere el Madrid. Vamos a ver.
4: Lo si quiere lo el Madrid.
5: Sí, eso.
4: Madrid quiere todo.
7: Quiere todo el Madrid.
5: No tuvo un solo representante el Madrid en selección nacional. Compró a Cucurella.
7: Cucurella, claro. Ya empezó el Mundial.
5: Vamos a ver, porque no hay más que buenas sensaciones con este equipo español. Solamente 3 de los que iniciaron superan los 30 años de edad. Hay una base joven. Lamine Yamal y Pau Cubarsí se convierten en los jugadores 3 y 5 en haber levantado la Copa del Mundo más jóvenes, a los 19 años y días. Solo superados por Pelé, número 1, número 2, Giuseppe Bergomi, número 3 ahora en esa lista, Lamine Yamal, el 4, Kylian Mbappé, y el 5, Pau Cubarsí, defensa central. Ahí hay líderes en la defensa y en el ataque para rato. Más lo que se vaya generando. Y algo más, si queremos buscarle al fútbol español, son campeones vigentes de Europa, del mundo, a nivel varonil y femenil. Y sus entrenadores están en los mejores banquillos del mundo. Luis Enrique, bicampeón de Europa con el Paris Saint-Germain. Con Mikel el Arsenal, Mikel Arteta campeón y subcampeón de Europa.
4: Y Guardiola y luego un montón que andan por ahí.
5: Y Unai Emery y acaba de tomar el Liverpool otro entrenador español que es Andoni Iraola. Y Xabi Alonso acaba de tomar al Chelsea. Te encuentras entrenadores españoles en los mejores banquillos del mundo. Todo eso es el fútbol español hoy más dominante que nunca.
4: Digamos, qué bueno que ganaron el Mundial.
5: Pues sí, eso termina ilustrándolo, ¿no? Eso termina ilustrando este gran momento del fútbol español. Con una figura, insisto, como Luis de la Fuente, que estaba en el desempleo, estaba en el paro. Llevaba más de un año sin conseguir un banquillo, cuando vio casi un anuncio de ocasión, tras seguir su rutina de preparación de cada día, mientras desayunaba, vio que la federación buscaba un entrenador para las selecciones juveniles, y coincidió que su padre deportivo estaba en la federación. Le llamó, pasó un proceso de entrevista y lo terminó consiguiendo.
4: Oye, ¿te acuerdas de la decencia del otro entrenador de la España campeona, la del 2010?
5: Vicente del Bosque.
4: El personaje, otra escuela, otro estilo, otra generación, pero también era el hombre bueno, el decente, respetuoso.
5: Que es un
4: Vicente
5: principio
4: del Bosque y ahora de la Fuente.
5: Que es un principio que pregona Luis de la Fuente. Primero que nada, buenas personas.
4: Claro.
5: Y después vamos a lo siguiente, ¿no? Aparte, él conoce a todos estos jugadores. Él empieza en juveniles, la sub-19, la sub-21, y a todos estos jugadores los había entrenado en ese proceso. A Mikel Merino, Unai Simón, Oyarzábal, Fabián, Rodrigo, llevaban juntos desde el 2015. Sabía qué personas estaba tratando. Y ahí está en buena medida la base de este éxito ahora en la cumbre del fútbol mundial.
4: Oye, le decía, qué bueno, felicidades por España, ¿eh? A ver si podemos ver algunas imágenes de cómo están las cosas.
5: Estabas desde el principio con España, me acuerdo muy bien.
4: Sí, yo dije, a mí este mundial, yo tengo dos equipos, México y España.
5: Bien.
4: ¿No? Qué gusto que haya ganado España. Y le decía al pareja, para mí es muy emocionante ver un equipo como el de Argentina. Puedes decir que ayer defensivo, que son cancheros y que a veces son... cómo se matan en la cancha, ¿no? Y finalmente el talento que tienen, el talento defensivo, el juego que dio ayer Tagliafico, ¿se llama?
5: Sí, Nicolás Tagliafico.
4: ¿Qué jugadores tan emocionantes?
5: En corazón no les gana nadie.
4: ¿Qué saber jugar a Argentina? Y sacábamos cuentas, ¿eh? De los últimos 4 mundiales han estado en 3. Que me digan si...
7: En 3 finales.
4: En 3 finales. Sí, son 16 años. Y en los últimos 16 años... hay un mejor equipo que este, ¿no? Me remito a los hechos. Finalistas en el 14, en el 22 y en el 26. Y en el 22 ganaron.
5: Sí, de Argentina. Lamenté mucho las lágrimas de Messi al final. Ya quedará para la valoración de cada quien. De lo que yo he visto, no me tocó ver a Pelé. De lo que yo he visto, el mejor, Leo Messi. Sus lágrimas... durísimas al final, y Scaloni también al final, llorando, anuncia que se va de la selección. Scaloni es un antes y un después en la selección de Argentina. Antes de Scaloni llevaban casi 20 años sin ganar absolutamente nada. Copa América del 93 hasta que levantan otra vez la Copa América en 2021.
4: Sí, imagínate.
5: Porque traían un desorden a nivel Federación Argentina de Fútbol. Habían tenido 8 entrenadores en un lapso de 13 años, en la etapa Messi. Entonces, aún teniendo al mejor jugador del mundo, no eran capaces de dar con la tecla del seleccionador ni de cómo confeccionar un equipo en torno a Leo Messi. Uh-huh. Con Scaloni hay un antes y un después. Les va a costar trabajo, porque no solo es Scaloni, es Messi, y el Chiqui Tapia tendrá otras cosas que atender que tienen que ver con su gestión. Y ahí es la columna vertebral, presidente de federación, entrenador de la mayor, y tu buque insignia y capitán, mejor jugador, que no estarán más o que tienen gran, temas que atender.
4: Gran mundial, tocayo.
5: Sí, una
4: maravilla. Y divertido, padre, emocionante,
5: yo me quedo,
4: bonito.
5: Yo me quedo, si me permites, también con el privilegio de estar con ustedes en este espacio.
4: Gracias.
5: Por supuesto. El mensaje que manda la selección nacional, más allá de este o aquel partidos, el mensaje con el que yo me quedaré es cómo fue capaz de unirnos como mexicanos. Ahí está el ejemplo. Vi a los de Pumas, a los de Chivas, a los de Cruz Azul apoyando al mismo.
4: A los de este partido, a los del otro, a los de todos.
5: Es, sí. Quedémonos con eso. Más allá de que no se llegue a los cuartos de final, hay otras lecturas competitivas, deportivas. Pero mensaje a nivel país, ese me parece poderosísimo. Y todos lo vivimos, todos lo palpitamos.
4: Además, muy contentos, ¿no? Porque sí. Si algo trajo este mundial, las elecciones, que estábamos muy contentos.
5: Así es. Sí, claro. Hombre, 4 triunfos consecutivos.
4: Sí.
5: Perdón que hable en primera persona. Me había tocado narrar juegos de la selección en mundiales, en Japón, en Alemania, en Corea. Nada como ver a tu selección en tu país. Eso supera todo.
4: El juego en Guadalajara contra Corea, qué cosa, ¿no? Y todo el ambiente previo, bueno, tú estuviste en el estadio, en el México-Inglaterra.
7: Inglaterra, qué cosa de impresión, ¿no? Estar ahí, el apoyo total, pese a ir perdiendo, por ejemplo, jamás bajó la afición las manos, y fue muy impresionante, ¿no? Muy, muy emocionante estar ahí, la verdad que sí, una gran experiencia.
5: Sí, y ese mensaje que nos manda como mexicanos, ¿no? Me parece poderosísimo. Al margen de otras lecturas, yo, por ejemplo, me quedo también, cuando voy a la parte deportiva, sí me quedo con esa mala sensación de que, una vez más, la oportunidad estuvo ahí.
7: Ahí estuvo.
5: Ahí estuvo la oportunidad. Sí. Hace falta aprender a tomarla, arrebatarla si es necesario y no soltarla. Porque ya lo vi en el 98 en Montpellier con los alemanes, ya lo vi contra los búlgaros en el 94, con Maxi Rodríguez en el 2006, y tantos y tantos.
4: Con el Nora Penal 40 años. En el 14.
5: Sí. Entonces, hay algo que sigue haciendo falta. Ojalá este relevo que se da de Javier Aguirre a
4: Rafa Márquez.
5: Rafa Márquez, por fin un relevo terzo en selección mayor, surte efecto.
4: Sí. Ojalá se dé. Vamos a tener que hacer una pausa y al regresar los minutos finales,
7: sí,
4: ¿no? Para despedir. Gracias. Esta, para nosotros, inolvidable experiencia con Ciro Procuna. Es el tercer mundial que lo hacemos con un especialista en el 2018. Tuvimos con la muy joven, entonces estaba formando su carrera, Marion Reimers. El mundial pasado con Cristian Martinoli y contigo, ha sido muy, muy especial, ¿no? Y estamos muy agradecidos contigo, así que hacemos una pausa. Gracias. Y al regresar nos despedimos, ya, de Ciro,
7: pues sí,
4: Procuna, que me imagino te vas a tomar un descanso, ¿no? Después, bueno, a ver, ahora nos cuentas. Ahora nos cuentas. Y a ver si podemos ir a Madrid también y ver imágenes de cómo están celebrando el triunfo. Volvemos.
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4: Continuamos con Ciro Gómez Leiva por la mañana.
5: Justo aquí. 9 de la mañana, a ver, tenemos imágenes de cómo están las cosas en Madrid, son las... 9:08:17, son las 5 de la tarde. No, todavía es muy poca gente. ¿Qué es
6: poca, Cibeles? Pero sí sigue llegando. Ahí ahora estamos viendo otro tiro de la imagen.
5: Ahí estaríamos, Manuel.
6: Sí, pero,
5: el Mundial fue en México. Sí, poca gente todavía, ¿no? La selección todavía llegó hace un par de horas al aeropuerto de Barajas. Según la información, iban primero
6: a la Casa Real.
5: Seguramente ahí les va a hacer una comida, qué sé yo, los va a recibir el rey, que ya celebró con ellos ayer en la cancha.
6: Estaba muy contento. Se abrazaron.
5: El rey, ahí estarán un rato y supongo que pues ya sea tarde. Será el recorrido del Palacio Real. Recorrerán, yo creo que por el Paseo del Prado, por toda esa zona de Madrid para llegar a la Plaza de Cibeles y ahí tendrán la gran fiesta, que es el lugar donde celebra el Real Madrid, es campeón.
7: En la Plaza de las Cibeles, sí. Tienen mucho que celebrar, no nada más la consecución del título, también, hombre, este equipo trae 38 juegos consecutivos sin perder. Se dice fácil, una temporada larga en España son 38 partidos. Entonces,
6: un año.
7: Imagínense una temporada completa sin perder y midiéndote ante selecciones de primer orden, ¿no?
5: Como Francia, de Mbappé y todos ellos.
7: Sí, sí, sí, como lo que ofreció ayer Argentina, que fue poco en lo futbolístico, pero mucho en cuanto a corazón. Si algo tienen es garra, es casta, es espíritu competitivo. Y eso fue lo que los mantuvo a flote en ese partido hasta el segundo tiempo extra, ¿no? Sí. Pues deja un gran sabor de boca para España, evidentemente, por los rivales a los que derrotó, por la cuota futbolística y porque el argumento fue ese, fútbol, y con fútbol ganaron. Jamás se subió España a ese juego rudo, al límite del reglamento que estaban proponiendo los argentinos. Su solución vino por la parte futbolística y así se ganan los partidos.
5: Pues qué gusto, felicidades a España, felicidades al fútbol, felicidades a México, felicidades a todos los que hicieron posible este Mundial. Este Mundial fue un éxito.
6: Sí, fue un éxito
5: para
6: total,
5: los organizadores, fue un éxito para los gobiernos, fue un éxito para el gobierno, fue un éxito para la sociedad, fue un éxito. Fue un gran momento, ya se acabó, se acaba. Y de nueva cuenta, muchísimas gracias, Ciro Procuna, por habernos acompañado desde, pues creo que empezamos esto el día previo, el 10 de junio, haber estado siempre aquí. Tu profesionalismo, tu conocimiento, nos llama mucho la atención cómo preparas cada colaboración. Nunca, ¿no? Dejaste contestarnos una pregunta con precisión. Y además nos divertimos mucho y la pasamos muy bien. Ojalá coincidamos algún día pronto en un nuevo proyecto. Gracias de nuevo.
7: Me dará mucho gusto, por supuesto. El agradecido soy yo, en verdad. Mira, alguna vez se lo comenté a Enrique Burak hace algunos años, que me invitó a su video podcast. El noticiero que llevo mucho tiempo escuchando es precisamente el de ustedes.
5: Bien.
7: Los felicito. Muchas y no gracias. Podía ser de otra forma, muchas porque gracias. En verdad aprecio su valor, su rigor periodístico. Este país necesita de voces autorizadas, de voces con esas características, y la de este programa es una voz necesaria en este país. Los admiro por eso y les muchas agradezco gracias. De verdad muchas la oportunidad. Gracias. Yo soy el agradecido por haber podido platicar con ustedes todo este tiempo de lo que más me gusta.
5: Maravilla.
7: Me encanta el fútbol. Sí. Me decía ayer mi esposa, que le mando un beso, me decía, me siento como tú el día que termina el Super Bowl. Le digo, sí, pero el Super Bowl pasan 6 meses y no ves nada de fútbol americano. Aquí hay fútbol todo el tiempo, ¿no? Sí, pero para el Mundial, y sí, el Mundial es único.
5: Qué gusto. 4 años. Qué gusto. Gran recuerdo para por la mañana. Siempre
8: por supuesto que
5: serán
8: sí.
5: estos 40 días gracias. Contigo, Ciro Procuna.
7: Gracias.
5: Gracias. Ciro. Y ojalá sí, nos gracias. Veamos pronto en algún nuevo proyecto. Muchas bien. Gracias. Muchas gracias. Gracias a Ciro Procuna. Gracias al equipo de ESPN que también estuvo cerca de todo esto. Son las 9:05, hacemos pausa y le seguimos, pero porque hay mucho más, volver.
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0: 9:09, Lourdes, buen día.
1: Ciro, buenos días, esta es la información. No veo ningún elemento serio que justifique la vinculación a proceso de Ernesto Rufo. No hay ningún documento que señale que Ingemar o el exgobernador hayan tenido conocimiento o se beneficiaran de lo que hacía la transportadora Kevinson, aseguró por la mañana Fernando Gómez Montt, abogado de Ernesto Rufo. Dijo que hasta el momento no hay ningún detenido de la empresa transportadora.
2: El señor es un tercero, es un cliente de esa empresa, no tiene que ver nada con todo el tema material, del hecho material de la transportación. Se trata de toda una cadena sin presentar ningún documento serio que así lo justifique. Hoy por hoy lo único que te puedo decir es que en esa materia no hay nada que implique el menor conocimiento o beneficio de la operación en favor de esta empresa por lo que hizo la transportadora, ¿sí me explicó?
0: Sí. No ves ningún elemento serio que justifique la imputación.
2: Yo a esta fecha no he visto un solo documento, nada, después de todo esto nada más veo una tumba de miles y miles de fojas y de menciones y de documentos que se nos señalan, pero ninguno que diga o que se, ni cercanamente que induzca a que esto existe.
1: El presidente Trump me marcó el viernes para invitarme a la final del mundial y tomé la decisión de ir porque lo cortés no quita lo valiente. Fue un buen ambiente de mucha cordialidad y todos fueron muy respetuosos, aseguró esta mañana la presidenta Sheinbaum. Dijo que durante el evento tuvo oportunidad de hablar brevemente de temas comerciales con el presidente de Estados Unidos y el primer ministro de Canadá, y también de saludar al rey y al presidente de España. Hace unos minutos comenzó la audiencia donde el juez Brian Cohen dictará sentencia en contra de Ismael El Mayo Zambada. Se espera que en mayo sea sentenciado a cadena perpetua después de que hace una semana se declaró culpable de narcotráfico. La defensa ha solicitado que por los graves padecimientos médicos de El Mayo, la pena pueda ser cumplida en un penal con el equipo médico necesario. Al terminar la audiencia, la Fiscalía estadounidense ofrecerá una conferencia de prensa. En estos momentos, el dólar interbancario se cotiza en 17.46 pesos.
3: Bueno, y se informa, Ciro, por parte de Omar García Harfuch, dos cosas. Ahora vamos a los detalles, pero para no dejar el tema de Ernesto Rufo, se está convocando a una manifestación esta tarde simplemente para protestar de alguna manera la detención de Ernesto Rufo. Rocío Galván, nuestra compañera allí en Tijuana, siempre atenta a esto. ¿De qué se va a tratar, Rocío? Te escuchamos.
0: Buen día, Rocío.
4: ¿Qué tal, Ciro? ¿Qué tal, Manuel? Pues es una convocatoria de protesta pacífica para exigir la libertad inmediata y transparencia en la investigación, el respeto a los derechos humanos y el debido proceso del exgobernador Ernesto Rufo Appel. Esto va a ser hoy, lunes 20 de julio, a las 6:00 p.m, frente a las instalaciones de la delegación de la Fiscalía General de la República. Esta invitación, Ciro, Manuel, comenzó a circular el fin de semana. Está dirigida a asociaciones civiles, organizaciones sociales, partidos políticos, líderes de opinión y personas que en lo individual quieran manifestarse. El objetivo, además de protestar por la detención del exgobernador el pasado jueves en Ensenada, es denunciar la forma en que se realizó esta aprehensión. Y bueno, pues es uno de los objetivos también denunciar la detención y sobre todo las formas indignas que se llevó a cabo. Y también están pidiendo a quienes vayan a esta manifestación que lleven un escrito, para un texto breve exigiendo la libertad inmediata y el respeto a los derechos humanos y al debido proceso. Las organizaciones pidieron a los asistentes concentrarse de forma pacífica, portando mantas, pancartas y voces unidas. Y allí durante la protesta planean la entrega de estos escritos, cartas, amparos ciudadanos o peticiones dirigidos a la Fiscalía General de la República. Es lo que tenemos en esta información. Se hace mucho énfasis en que sea una concentración pacífica y respetuosa. Y el hashtag es Libertad para Rufo, Justicia para Baja California.
0: Bueno, muchas gracias. Esto es entonces 6:00 p.m, tiempo allá de Tijuana,
4: en la zona del río. De ustedes.
0: A las 7 de acá. Muchas gracias, Rocío.
4: Hasta luego. Feliz semana.
0: Gracias. ¿Ha dicho algo la presidenta de Ernesto Rufo?
5: No ha llegado hoy el tema a Palacio Nacional. Básicamente han estado hablando de la iniciativa o de los foros que anunció hoy el secretario de Educación sobre el tema de redes sociales y sobre la final ayer, toda la conversación, todo lo que se dio.
0: ¿Ha dicho algo más de la final?
5: Pues le han preguntado de qué habló con el presidente Trump, tanto en la llamada como ya en el estadio. Dice la presidenta que básicamente hablaron de, dice, no se trata de tener una reunión formal en medio de un partido de fútbol, de aranceles o de otros temas. Sí le dije que tenemos varias cosas pendientes que ojalá nos podamos llamar o vernos, dice la presidenta. Dice que habló con el primer ministro de Canadá sobre el tema comercial, sobre estuvo por allá el canciller Roberto Velasco. Dice que habló con el rey de España sobre lo bien que juega España, y después platica cómo fue esta entrega de el premio al Balón de Oro a Rodri ya en la cancha.
0: Pues cómo fue, pues la vimos todos, sí, dice, hombre, pues pasa y le entrega un trofeo ya. Un premio, una medalla, no sé qué era, pues cómo fue.
5: Y también explica por qué están circulando unos videos donde los argentinos, digamos, no la saludan con tanto gusto. Entonces, por ahí hay algunos tweets que dicen que falta de respeto, que estaban frustrados.
0: Y la
5: presidenta aprovecha para justificar. No lo justifica, más bien dice, pues ellos estaban concentrados en
0: como
5: en
0: si
5: su
0: no
5: tema.
0: Lo hubiéramos visto todos eso. Pues, ¿cómo iban los argentinos? Acababan de perder la final del Mundial, hombre. ¿Qué querían? A ver, se publica La Silla Rota. Saludos a los amigos de La Silla Rota. Jorge Cisneros dice, antes de que comenzara la final del Mundial, la presidenta Sheinbaum tuvo conversaciones con altos funcionarios del gobierno de Estados Unidos. Habla Mark Rubio, de Jared Kushner, ¿no?, que es de los principales consejeros, el yerno de Trump. Dice, fuentes de ambos gobiernos informaron a La Silla Rota que se acordó colocar una mesa en el palco del estado de New Jersey, en el que Sheinbaum, Trump y Carney observaron el partido. Antes de que comenzara el juego, la presidenta conversó con los funcionarios de Estados Unidos, al igual que con Carney, el rey de España, Pedro Sánchez, etcétera. Y dice, tanto Rubio como los otros interlocutores estaban acompañados de sus colaboradores. Por el lado mexicano, solo el canciller Roberto Velasco. ¿Sí, verdad? Solo fue él. ¿No fue Omar?
3: ¿No?
0: ¿No?
3: ¿No?
0: No. Dice, a lo largo de la plática, Rubio permaneció en la mesa, más allá del tema específico que se tratara, ya fuera comercial o de seguridad. Luego platicó con Lutnick, responsable de la política de aranceles de Trump, quien ha defendido También participó en las pláticas Jameson Greer, representante comercial. Bueno, pues eso es lo que dice, ¿no? Nada más.
3: Lo que platicábamos hace rato, ¿no?
0: Sí, las personas
3: con las que había tenido pláticas la presidenta.
0: De La Silla Rota. ¿Qué más, Sofía?
5: Y ya es que están empezando justo a preguntarle a la presidenta, están planteando la pregunta, pero va enfocada un poco en el tema de cómo se restituyó en su momento el permiso de importación de esta empresa a través de un amparo, y le preguntan si esto se va a revisar, y dice la presidenta que sí, que es parte de lo que se está revisando en esa investigación, pero está apenas en ese tema, pero ya llega el tema de Ernesto Rufo a la mañanera.
0: A ver, en este momento.
5: Sí.
0: Venga, vamos a escucharlo.
6: Y la otra que dice, no traigo combustible, traigo otro producto, y ese otro producto no paga IEPS. Entonces, pues es un fraude al fisco. Son los dos mecanismos de lo que se ha dado en llamar el huachicol fiscal. Y esta empresa importaba de las dos maneras, con las dos irregularidades, reportando menos o reportando que traía otro combustible o otro producto que no era combustible. Entonces, imagínense, se dan cuenta tanto aduanas como las autoridades de seguridad del gobierno de México, de que vienen estos ferrotanques hace un año prácticamente, los abandonan en Coahuila, los ferrotanques, los abandonan porque saben que van a investigarlos, y a partir de ahí se hace toda la investigación. Y la empresa que los importa, pues es Ingemar, o sea, no tiene, es directo. Ahora el asunto es, ¿cuántas veces habían importado este tipo de, a través de estos mecanismos? Y también, ¿a dónde lo venden? O sea, ¿cómo es que entra al mercado como combustible si fue reportado por importación de que no era combustible? A partir de esto es que viene toda una reglamentación en la Secretaría de Energía, donde ya tiene que venir toda la trazabilidad. ¿Vendes combustible? ¿De dónde lo obtuviste? Esto era difícil hacerlo en el periodo del presidente López Obrador, esta normatividad extrema, pues porque Pemex, recuerden que estaba dividido en muchas subsidiarias. Entonces,
0: bueno,
6: ayuda...
0: vamos a tener que hacer una pausa. Suponemos que pues la presidenta está diciendo la información que le pasaron sus colaboradores. Ojalá sí investigaran Tabasco, ojalá sí investigaran Sinaloa, ojalá sí investigaran a la gobernadora de Baja California, ojalá sí investigaran Zacatecas, pero esos estados no los investigan así. Vamos a pausa, volvemos.
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19: Continuamos con Ciro Gómez Leyva por la mañana.
0: 9:24, Sofía.
5: Ciro, tuitea Arturo Ángel, última hora, Ismael El Mayo Zambada morirá en una cárcel de Estados Unidos a las 11 a.m. hora de Nueva York. El juez Brian Cogan lo sentenció a prisión de por vida. La violencia debe acabar en México, nadie ganará esta guerra, ha dicho Zambada en un mensaje antes de recibir la condena. Esto es parte de lo que escribe Arturo Ángel hace unos minutos, dice que va a seguir publicando, entonces pendientes de lo que siga reportando de la audiencia.
0: Entonces, porque seguramente Arturo estaba ahí adentro, ¿no?
3: Seguramente.
0: Pero sí, ya sí logró sacar esta comunicación. Nos había dicho Javier Risco que habría una conferencia de prensa, dijo si a las 9:30 pudiera estar por comenzar, pero entonces podemos informar, tomamos como fuente, es una fuente absolutamente confiable, al periodista Arturo Ángel, que El Mayo Zambada, como se esperaba, tampoco hay sorpresa aquí, ha sido condenado a cadena perpetua, es un hombre de 74 años, y lo que él pedía, no sé si vaya a haber información al respecto, o si esa información se dé después de esta audiencia, es que en vez de pasar el resto de sus días en una cárcel de máxima seguridad, pudiera hacerlo en otro lugar donde tuviera la asistencia médica que requiere. Y bueno, una por una, las grandes leyendas, las grandes figuras de los grupos criminales mexicanos van acabando en Estados Unidos con cadenas perpetuas, ¿no? O con sentencias que los van a tener de por vida.
3: Su vida, ¿no?
0: El Chapo Guzmán, El Mayo Zambada, en fin, podemos hacer una larga lista y seguramente ese será el destino de la mayor parte de las personas que en el último año han sido llevadas, enviadas a los Estados Unidos, ¿no? Hay todo un mensaje también en esto.
3: Sí, correcto.
0: Sigan con lo suyo, a lo mejor les permite generar un capital, una riqueza, un poder, pero al final van a pasar sus días en una cárcel, muchos de ellos en cárceles durísimas de alta seguridad en Estados Unidos.
3: Eso, 76 años. ¿Sí?
0: 76 años,
3: El Mayo Zambada.
0: Sí, cuando te dictan cadena perpetua a los 76 años, pues si le hubieran dictado 22, pues sí, hubiera sido más o menos lo mismo, ¿no?
3: Más o menos lo mismo, sí. Sí, y bueno, de alguna forma también lo que quiere el gobierno de los Estados Unidos, que ya lo manifestó días atrás, es quitarle todo el dinero que pueda de alguna forma a Ismael El Mayo Zambada. No sé cuáles son los mecanismos en todo caso para estimar, porque ha hecho una estimación muy alta de dinero que puede tener Ismael El Mayo Zambada para asegurarlo, para quitarle ese dinero. No lo sé, no sé cómo es ese mecanismo. Pero también, de alguna forma, decirle, sí, te detenemos, sí, te encarcelamos, sí, para el resto de la vida, te quitamos la posición de poder que tenías y encima de todo te vamos a quitar todos los elementos de dinero que puedas haber juntado, ¿no?
0: Bueno, nada más, no sale más información de Nueva York.
3: Se está dando la conferencia ahorita, ¿verdad? Se está dando la conferencia ahorita, estoy atento, Ciro, a la conferencia de prensa de la Fiscalía.
0: Debería empezar en 3 minutos. Sí. Antes.
3: Ahí está Javier. Sí.
0: Está Javier. Javier Risco, te escuchamos, Javier, de nueva cuenta. Buenos días.
20: Hola, ¿qué tal, Ciro? ¿Cómo estás? Acaba de terminar hace unos minutos la audiencia de Ismael El Mayo Zambada en la Corte de Brooklyn. En este momento están haciendo un recuento justamente las autoridades de Estados Unidos de lo que acaba de suceder ahí adentro, pero es oficial, Ciro, lo que ya sabíamos, ha sido sentenciado a cadena perpetua Ismael El Mayo Zambada de la mano del juez Brian Cogan, este juez que ha seguido todos los casos del narcotráfico en nuestro país, llevando a cabo el caso del Chapo Guzmán, de Genaro García Luna. Sin embargo, bueno, pues ha sido una audiencia, Ciro, muy reveladora, sobre todo del estado de salud de Ismael El Mayo Zambada. Lo vimos mucho más cansado, con mucha más afectación que la vez que lo vimos el 25 de agosto pasado, cuando fue su primera presentación y cuando se declaró culpable frente a Estados Unidos. Ha ocupado el tiempo justamente de la corte también para hacer una lectura de lo que él o por lo menos le quería decir al juez Brian Hogan. A las 10 de la mañana con 50 minutos, el narcotraficante más buscado por Estados Unidos y también más valuado en 15 mil millones de dólares, dijo ante el juez: me permito estar ante usted porque he sabido que he causado el daño, me hago responsable, no me sometió a juicio porque no niego la verdad. Sé que lo que hice está mal, no hay justificación con lo que hice. Acepto la sentencia y no quiero compasión. Lo que quiero decir es que lo siento, es lo que acaba de decir Ismael El Mayo Zambada. Crecí pensando que la violencia era normal, sin embargo, la violencia debe acabar en México y en otros lugares. Se lleva vidas, destruye familias y aumenta la muerte. Nadie gana en este tipo de guerras, es lo que ha dicho Ismael El Mayo Zambada frente al juez Brian Hogan. A las otras generaciones, es lo que dice Ismael El Mayo Zambada, escojan otro camino. No hay nada en la violencia ni en el crimen. No puedo cambiar lo que hice, pero sí puedo reflexionar en los días que me quedan de vida sobre lo que hice y la violencia y el daño que causé. Esas fueron las palabras de Ismael El Mayo Zambada frente al juez Brian Hogan, el cual, como te he dicho, ha sido sentenciado ya a cadena perpetua. Sin embargo, algo importante que ha dicho Frank Pérez, el abogado, es que no cooperó, no enjuició a nadie, no señaló a nadie frente a las autoridades, que no ha tenido la oportunidad y que no lo hizo. No cooperó con las autoridades, no brindó información en eso. Era algo que le quedaba muy claro al propio Frank Pérez y lo dijo frente al juez. Frank Pérez, el abogado de El Mayo Zambada. Y también importante decir, Ciro, que la petición por parte de la defensa era otorgarle, digamos, un servicio médico en una prisión de acuerdo a los padecimientos que tiene. El propio juez Brian Hogan ha dicho que tiene una enfermedad cognitiva y que tendría que tratarse y que él mismo iba a recomendar hacer esa recomendación al Buró de Prisiones de Estados Unidos para que se tomara en cuenta. Esto es lo que ha pasado, Ciro, hace unos minutos, insisto, está ocurriendo en este momento la conferencia por parte de todas las autoridades. Estaba Terry Cole, el responsable de la DEA, a 8 metros de Ismael El Mayo Zambada, justo al lado de donde estábamos, y bueno, pues ha sido un juicio muy

0: decreto a sin posibilidad de libertad condicional por su papel como uno de los principales líderes de una empresa criminal continua, el Cártel de Sinaloa, una de las organizaciones de narcotráfico más violentas y poderosas del mundo, y por violaciones de la ley de organizaciones corruptas e influenciadas por el crimen organizado. Zambada García se declaró culpable el 25 de agosto de 2025 y admitió haber sido uno de los principales líderes de la empresa criminal continua, así como el cargo relacionado con la ley RICO. Como parte de su acuerdo de culpabilidad, el tribunal ordenó en la sentencia de hoy el decomiso de 15 mil millones de dólares. Entre varios fiscales trabajadores de la DEA, donde está incluido también Terry Cole, dicen: Ismael Zambada García pasó casi 4 décadas envenenando a comunidades estadounidenses para obtener miles de millones de dólares en ganancias y ordenando el asesinato de cualquiera que se interpusiera en su camino. Hoy ese capítulo se cierra definitivamente. Hoy el narcotraficante El Mayo fue sentenciado a cadena perpetua, lo que marca el fin de su dominio sobre el cártel de Sinaloa, uno de los cárteles de drogas más violentos y letales de la historia. Nunca volverá a provocar una masacre, corromper a funcionarios públicos, ni introducir drogas mortales a nuestras comunidades, destruyendo a los estadounidenses y a sus familias. La sentencia de hoy envió un mensaje claro a todos los cárteles y a todos los líderes terroristas extranjeros. No importa qué tan poderosos se vuelvan ni cuánto tiempo logren evadir la justicia, la DEA no dejará de perseguirlos. Durante décadas, Ismael El Mayo Zambada García ayudó a dirigir el cártel de Sinaloa, ahora designado como organización terrorista extranjera, alimentando la violencia, corrompiendo instituciones públicas y traficando fentanilo hacia los Estados Unidos, donde se ha convertido en un arma de destrucción masiva.
1: Bueno. Se acabó.
2: Se acabó. Gracias, historia.
1: Gracias.
2: La historia del Mayo, Ciro, finalmente con una condena a cadena perpetua. Con eso termina pues otra de las historias, como bien decías, de los narcotraficantes que terminan siendo, por la razón que sea, específicamente en el caso del Mayo Zambada, por la razón que sea, rindiendo cuentas ante las autoridades de los Estados Unidos, no ante autoridades mexicanas.
1: Sí.
2: ¿No?
1: Y sentenciado ya a cadena perpetua y aquí seguimos sin saber quién se lo llevó, cómo se lo llevó. Ya sabemos a por qué se lo llevaron y a qué se lo llevaron.
2: Así es.
1: Pero quién lo sacó de México, y quizá no lo sepamos nunca.
2: Nunca.
1: Está la propia versión de él, está la de Joaquín Guzmán López, ahora la que empieza a armar la autoridad mexicana. Cadena perpetua para El Mayo Zambada, 76 años. Él, lo que viva, lo pasará en una cárcel de Estados Unidos. 9:35, volvemos.
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4: Explorando la naturaleza. El Amazonas es la selva tropical más grande del mundo y una pieza clave en la regulación del clima global. Extendiéndose por 9 países, alberga una biodiversidad inigualable, con miles de especies de plantas y animales aún por descubrir. Actúa como un gigantesco sumidero de carbono, absorbiendo toneladas de dióxido de carbono. Sin embargo, enfrenta amenazas críticas debido a la deforestación y la minería ilegal, poniendo en riesgo el equilibrio del planeta.
10: Caminando por México.

0: Tequila, Jalisco. Rodeado de inmensos campos de agave azul, este destino es la cuna de la bebida nacional. El paisaje agavero, patrimonio de la humanidad, invita a recorrer destileras históricas. Es un lugar donde el sabor y la tradición mexicana se celebran.
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2: El país con más islas en el mundo es Suecia, contando con más de 200.000 en todo su territorio.
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2: Los elefantes son los únicos mamíferos terrestres que no pueden saltar. Esto debido a su enorme peso y su estructura ósea.
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3: De acuerdo a la Secretaría de Seguridad Federal, durante el fin de semana se registraron 133 homicidios dolosos. Según los datos proporcionados por fiscalías estatales y dependencias federales, las entidades con más asesinatos fueron Sinaloa con 13 y Guanajuato con 12 muertes violentas. Rafael N., empresario farmacéutico, fue vinculado a proceso en el caso de los ataques armados en la vía Atlixcáyotl, Puebla. El juez resolvió continuar el procedimiento penal en su contra por los delitos de tentativa de homicidio, lesiones, daño en propiedad ajena y ataques peligrosos. Al menos 12 personas fueron detenidas por la policía de Buenos Aires, Argentina, durante el desalojo de aficionados de las inmediaciones del obelisco, quienes se congregaron en apoyo a la Selección Nacional de Fútbol. El operativo derivó en disturbios y se requirió carros hidrantes, balas de goma y gases lacrimógenos.
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0: Continuamos con Ciro Gómez Leyva por la mañana.

0: estamos escuchando a Ana Mena. Ella es una cantante española, Ciro, y la escuchamos porque va a ser una de las cantantes que van a estar en el festejo de esta tarde-noche allá en Madrid con la selección de España. Ellos estarían siendo recibidos en estos momentos, de acuerdo con la agenda que se dio a conocer por los Reyes de España. Esta reunión se estaría dando a las 5:30 de la tarde, habría empezado hace unos 10 minutos. Después se van a reunir con el presidente de España, con Pedro Sánchez, y a las 7 de la tarde, 11 de la mañana, hora del centro de México, va a comenzar el desfile de la selección española para dirigirse a la Plaza de las Cibeles. Tienen programado llegar ahí más o menos a las 7 de la tarde noche y comenzar el festejo ya de los seleccionados con todos los asistentes a este festejo. Ciro, la música va a empezar a partir de las 6 de la tarde, ya en unos minutos más, y bueno, tienen contemplado terminar hasta las 11 de la noche, así es que bueno, lo que está sucediendo allá en Madrid en estos momentos por este festejo.
1: Bueno, muy bien. Entonces ya no nos va a tocar ver las imágenes de la gran fiesta allá en Madrid, 24 horas después del título. Por cierto, a ver, tenemos la portada del Clarín, diario más importante de Argentina, y es sus 8 columnas, una fotografía, su nota principal, su portada, una fotografía de Messi llorando ya con su medalla de subcampeón, y dice Clarín, que suelen ser muy críticos con todo, incluida con su selección, entregaron todo, nada que reprochar. El mensaje que le manda Argentina al mundo, ¿no?
2: Y la embajada, Ciro, de España en México, que también por separado ya en lo que tiene que ver con los españoles, esto es lo del Clarín, dice: agradecemos a la presidenta Sheinbaum su felicitación a España por la victoria del Mundial. Agradecemos también a todo el pueblo mexicano el apoyo que ha mostrado nuestra selección. México ha sido una gran y excelente sede mundialista. Enhorabuena.
1: Bueno, podemos regresar con lo del Clarín para preguntarte, Enrique Burak, nada que reprochar a esta Argentina, a la de ayer. ¿Cómo viste la final?
3: Los saludo con mucho gusto. Pues es un equipo que se entregó y vamos, dando todo lo que tenía de acuerdo a sus posibilidades. Sí. Era un equipo que no nada más es de los más veteranos en el Mundial, prácticamente 30 años de edad en cuanto al promedio, sino que también el desgaste que traían en las piernas, y eso me parece que es algo muy importante señalar, porque 16avos pasas, vamos, sobre el equipo de Cabo Verde, pero te vas a tiempo extra, son 120 minutos.
1: Contra Cabo Verde.
3: Te vas contra Egipto en octavos de final, y bueno, fue el regreso, es espectacular en los últimos instantes, pero también tuvieron que ampliarse a fondo. Y luego viene el partido de cuarto de final contra Suiza, donde también te vas a tiempo extra, y son 120 minutos en ese juego.
1: Tres equipos, y se van a enojar algunos de nuestros radioescuchas, pero tres equipos que distaban de estar en la élite, ¿no?
3: Sí,
1: Cabo Verde, Egipto, aunque nos digan que ha ganado no sé cuántas veces el título de África, y la propia Suiza, ¿no?
3: Sí, la propia Suiza
1: que no es la élite de selecciones europeas.
3: De acuerdo, pero también es cierto, el partido de Egipto, pues sí, ensuciado por decisiones arbitrales. Sí. El partido de Suiza, una expulsión que a mi entender está bien aplicada sobre Moló. Sí. Pero bueno, también al límite el conjunto de Argentina. Y luego el partido contra Inglaterra, que también fue al límite, ¿no?
1: Pero el partido de Inglaterra, los últimos 25, 30 minutos de Argentina fueron espectaculares.
3: Fueron espectaculares.
1: Contra Inglaterra. Van a decir que se defendió, que se equivocó. Era Inglaterra.
3: Sí, de acuerdo. Sí. Un error grave de estrategia de parte de Inglaterra. Porque una cosa es que te echen para atrás y otra cosa es que tú te eches para atrás. Y bueno, el día de ayer también tenían un día menos de descanso que el equipo de España. Y el calor y la humedad en Nueva York serían fuerte el día de ayer. Entonces, todo esto de alguna otra forma minó a los argentinos, y España tiene este toque de balón. O sea, fue 65-35 la posesión de balón el día de ayer. Y así como lo hizo España contra Francia, en donde movía el balón de un lado a otro y estaban corriendo alrededor de los franceses, bueno, pues ayer pasó lo mismo con el conjunto de Argentina, que pues conscientes de sus debilidades, de sus vulnerabilidades, pues decidieron colocar a Nico González en la primera parte, que inclusive lo sacan para el segundo tiempo, quiere decir que no funcionó de acuerdo a lo que pensaba Scaloni, y vienen las lesiones y también los cambios que tienen que realizarse, y el equipo de España que nunca perdió la paciencia, o sea, nunca se salió de su esquema, y en realidad debieron haber terminado el partido en los primeros 90 minutos, porque dejaron ir un par de oportunidades clarísimas. La estadística es bárbara en cuanto a los tiros, 22, y en cuanto a los tiros a puerta, 12-0. España con muchísimos méritos es campeón del mundo.
4: Pero como le decíamos al Pareja y a Ciro Procuna, la estadística que cuenta decía 0-0.
3: Pues sí, 0-0, sí, y sí, también sí. Una
4: lo,
3: de esas
4: rollo,
3: Simeone mete ese tiro en los últimos instantes, sí, sí, y sí. Te vas a penaltis, que era por lo que estaba apostando a la selección de Argentina.
4: No sé qué decía la estadística, la única que importa era 0-0.
3: Exacto, y luego en una de esas te meten el gol del empate y en penaltis tienes a Martínez ahí como portero, sí, y sí, no sabes qué es lo que hubiera pasado. Pero también el clásico partido. ¿Cuántas veces hemos visto estos juegos donde van 0-0-0? Un equipo domina. Sí, sí, sí. Viene un contragolpe, gol, y gana el equipo que había sido dominado. No sucedió ayer con el equipo
4: España
3: de Argentina.
4: España ayer era Argentina, el equipo que estaba jugando a no
3: esperando, perder. Esperando. Sí. Y también veíamos esas lágrimas de Messi, y me acordé lo que sucedió hace 10 años en ese estadio. Cuando en la Copa América Centenario el equipo de Argentina pierde en penaltis en contra de Chile, Messi tira el primer penalti, lo falla, y después de ese partido Messi dijo, me voy de la selección. Y estuvo fuera un tiempo, y regresó finalmente, y bueno, pues ha hecho un trabajo sensacional. Por fin se presentó para él el título hace 4 años en Qatar en el 2022, y ahora pues seguramente es también el adiós para Lionel Messi de la selección argentina de fútbol. Lo veremos con el Inter de Miami jugar 1 o 2 años más, y después dirá adiós el que para muchos es el mejor jugador de la historia.
4: ¿Quién sabe?
3: No, ya otro mundial, yo creo que ya. A los 43 años, yo lo veo complicado.
4: ¿Viste a Djokovic a los 39 jugar 5 horas?
3: Sí, pero Djokovic hace cuánto tiempo que ya no gana un título de Grand Slam. O sea, ya cuando enfrentas a los Sinner, cuando vas contra los Alcaraz, donde ya tienes diferencia de edades de 15, 16 años.
4: Aparte de los Sinner y los Alcaraz, ¿quién le gana a Djokovic?
3: De acuerdo.
4: Y aparte,
3: pero ya no llegas más allá.
4: De España, ¿quién le gana a Messi en una final? Yo me esperaba.
3: Bueno, vamos a ver. Tendrá que venir una renovación en el equipo de Argentina. Prácticamente, como decía, 30 años de edad en promedio. Tagliafico. Y bueno, Martínez puede durar más porque es portero. Messi, 39 años. Yo no lo veo llegando a los 43 en otro Copa del Mundo.
4: Pero mejor me espero.
3: La próxima edición del Mundial, que va a ser Portugal, España, Marruecos. Y bueno, van a jugar un partido en Uruguay, en Argentina y también en Paraguay. Porque, pues, y a ver si es con 48, con 64. Y de lo que dejó el Mundial, yo no tenía muchas expectativas, sobre todo en la primera fase, porque es 48 equipos se me hacían demasiados. Pero sí debo decir que gracias a 48 equipos tuvimos una historia de Cabo Verde, que bueno, independientemente de Argentina, quiero decir, de España, que gana el Mundial, Cabo Verde para mí es la segunda gran historia de este Mundial. Y también hablar acerca de la selección mexicana, pues bueno, ni modo, de la selección mexicana de fútbol, a ver qué hacemos con esto, ¿no? Ojalá este capital que se tiene no se eche a perder. No quiero irme tan atrás en la historia, pero bueno, 70 bazas por primera vez a la segunda ronda, sí, no sí, va a ser sí, 74. El 86, gran mundial, llegas al quinto partido, cachirules para el 90. Creo que se hizo un buen grupo, se da una sucesión tersa en la selección mexicana de fútbol, se va Javier Aguirre, buen trabajo de Javier, una base de jugadores interesante, pero no llegaste más lejos. Ahora que llegue Rafa Márquez, ojalá y la selección mexicana de fútbol pueda seguir creciendo y dar ese paso hacia adelante.
4: Que es entrar
3: como
4: a
3: en
4: la
3: su
4: élite.
3: Momento lo hizo España, como en su momento lo hizo Argentina, ¿por qué México no puede hacerlo? O sea, sabemos que hay gran infraestructura y los equipos y los presupuestos, y ha habido también mucho desorden
4: porque
3: a lo largo
4: no
3: de las décadas en la selección mexicana de fútbol.
4: No tenemos el talento.
3: Y pues,
4: nunca lo hemos tenido.
3: Pues y lo que pasa es que muchas veces se ha desperdiciado porque
4: nunca hemos tenido el talento de 10 jugadores, 15 jugadores en un mismo momento de clase mundial, como si tienen Argentina, Francia, España.
3: Pero estamos hablando también.
4: Nosotros nunca lo hemos tenido.
3: Lo
4: jamás.
3: Que hizo Francia. Francia en su momento, cuando iba a hacer el mundial. Francia no fue al mundial de 94. Y bueno, pues se pusieron a trabajar, generaron una escuela, una academia, y bueno, fueron campeones en el 98 y de ahí para adelante, lo que ha sucedido con Argentina, con España. México, bueno, ha sido campeón mundial sub-17 dos veces. Cuando se fue por primera vez con Chucho Ramírez como entrenador, bueno, hicieron una labor seria, profunda, de búsqueda de talentos. De acuerdo, sub-17, y muchas veces esos jugadores no llegan, no nada más en México, en cualquier parte del mundo, no llegan a las selecciones mayores. Pero son trabajos intercortados, son labores y trabajos que se realizan de manera independiente, cada quien por su lado. Entonces, bueno, si es el deporte más popular en México, es el más jugado, ojalá haya un buen trabajo de buscadores, de formadores. Y pues ya para qué hablamos de la liga.
4: Pero gran evento el mundial, ¿no?
3: Fue un muy buen evento.
4: Muy divertido que es.
3: Sí. Me encuentro mucha gente que dice, bueno, ¿y ahora qué voy a ver?
4: Sí, por todos lados. Pero qué divertido, qué emocionante, qué gran evento es el mundial.
3: Sí.
4: Yo ya le había perdido fe porque varios de los mundiales anteriores habían sido hasta aburridones, ¿no?
3: Sí. Hasta feones.
4: Sí, el de Brasil, el de Rusia.
3: Este favorece también la cuestión de los horarios. Entonces eso me cayó bien.
4: Y la maravilla de que se haya jugado en México y en Estados Unidos, ¿eh? Todos esos elementos del show que le metió Estados Unidos en los estadios, las pantallas, cómo presentaban a los jugadores. No me meto a la parte del medio tiempo, pero todo ese componente de espectacularidad que le mete Estados Unidos y que también le metió México. Qué maravilla para la televisión, para seguir los partidos en televisión.
3: Sí, bueno, digo, Infantino está obsesionado con la NFL, y bueno, pues el show de medio tiempo y los anillos ahora para los campeones y la conferencia de prensa en donde permitieron que fueran fanáticos cobrando esos $81 por persona.
4: La transmisión, las transmisiones.
3: Esos son muy buenas.
4: El avance que hubo en la transmisión de fútbol comparado con los partidos de la Champions, que de por sí son una maravilla. Yo creo que fue un gran evento.
3: Un gran evento. Tienen que mejorar el arbitraje. Sí. Tiene que mejorar el arbitraje.
4: Y cambiar ese criterio, ¿no? De la ventaja en los fuera de lugar y por una esas cosas.
3: Sí.
4: Hacerlo
3: sí.
4: Más.
3: O sea, hay cosas que son.
4: Y tú lo dijiste, y quizá copiarle al tenis. El tenis, los grandes torneos, siempre un jugador participa un día antes que el siguiente, pero en la semifinal ya se igualan. Las semifinales se juegan el mismo día.
3: Sí.
4: En Roland Garros, en US Open, en Wimbledon. Aquí sí un día de diferencia creo que contó.
3: Yo también lo creo.
4: Sí.
3: También lo creo. Y sobre todo con el desgaste que traes.
4: No debe ser muy difícil de igualar, ¿no?
3: Pues no, a lo mejor quieres tener un día un partido y al otro otro,
4: pues son,
3: ¿no?
4: Dos partidos, uno lo tienes.
3: Sí, pero dejas un día sin partido y pues a lo mejor están pensando en eso.
4: En fin. Qué gusto, Enrique. Creo que llevamos 50 mundiales juntos.
3: No, más, ¿no?
4: Sí. 55 mundiales. Qué gusto. Haber compartido qué bueno que ganó España, ¿no? Por el fútbol, por la decencia del equipo. Y felicidades a los argentinos, y a los franceses, y a los ingleses, qué equipazos.
3: Claro, claro.
4: Y a los mexicanos, a esta selección.
3: Sí, México, insisto, tienes un capital ahora, hay que aprovecharlo.
4: Ojalá. ¿No? Ojalá. Gracias, señor Burak.
3: Gracias.
4: Nos vemos en 4 años.
3: Gracias, pásala bien en la inauguración del mundial que va a ser en Uruguay, yo creo.
4: Creo que en Paraguay, sí. Me decían ayer unos amigos argentinos. No, fíjate, importa.
3: Eso no lo entiendo. Tenemos, ahí está la sede de la CONMEBOL,
4: tenemos
3: pero nada más.
4: 4 años para checar ese dato, hombre. No, gracias, nos vemos mañana, Enrique.
3: Mañana
4: que la vida vuelve a ser.
3: Hablar acerca del torito de Isaac del Toro. Qué carrera en el Tour de Francia.
4: Mañana
3: tercero general.
4: En extenso sobre eso y otros temas.
3: Exactamente.
4: Gracias, Enrique.
3: Gracias, buen día.
4: Qué gusto, Manuel.
2: Bueno, en Mazatlán, Sinaloa, personal de pues las corporaciones federales detuvieron a Janero Van N., un ciudadano estadounidense. La detención fue posible gracias a los mecanismos de cooperación internacional e intercambio con información con la DEA. Este individuo, requerido por autoridades de los Estados Unidos por tráfico de estupefacientes en Michigan, está vinculado al cártel de Sinaloa, la facción de los Chapitos.
4: Deyanira.
5: 9:54 por la mañana. Ismael El Mayo Zambada fue sentenciado a cadena perpetua por narcotráfico. Acepto la sentencia. No quiero compasión. Lo que quiero decir es que lo siento. La violencia debe acabar en México. Nadie gana en este tipo de guerras. Declaró El Mayo antes de recibir su condena. La sentencia del Mayo envía un mensaje claro a todos los cárteles y a todos los líderes terroristas extranjeros. No importa qué tan poderosos se vuelvan, la DEA no dejará de perseguirlos. Aseguró en un comunicado el director de la DEA, Terrence Cole. Agregó que el Mayo ayudó a dirigir el cártel de Sinaloa, alimentando la violencia, corrompiendo instituciones públicas y traficando fentanilo hacia Estados Unidos. En estos momentos, el dólar interbancario se cotiza en 17 pesos con 52 centavos.
4: Bueno, y queda el caso de Ernesto Rufo, lo que nos dijo aquí su defensor Fernando Gómez Mont. En fin, la entrevista de Gómez Mont está en nuestras redes sociales. Y aquí estamos ya, al día siguiente del Mundial.
6: Se acabó, Ciro. A lo que sigue.
4: Bueno, y aquí estuvimos también con muchos otros temas también durante el Mundial. Gracias por su acompañamiento, los dejamos con imágenes. Está llegando la selección de España al Palacio Real. Ahí va Rodri con el entrenador de La Fuente. Tranquilos los españoles, tranquilos.
6: Pues sí.
4: Tranquilos. Gracias al equipo por la mañana. Se quedan con Chumel Torres. Buen inicio de semana, pásela muy bien.
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19: En No Son Horas, señora bonita, en un ambiente mundialista y especial. Me la acompaña como cada día Chumel Torres. Hoy tengo el honor de estar acompañado por el señor Raúl Orbañanos.
20: Chumel, qué placer, hombre.
19: Y el deshonor de estar con Gabriel.
21: ¿Cómo no? Como con mis... el nuevo Orbañanos.
19: El Orbañanos 2. ¿Sabes qué? Dios da y Dios quita. Entonces, ¿sí? Es el balance, hay que estar balanceado.
21: El yin y el yang.
19: El yin y el yang. Don Raúl, ¿qué nos espera el día de hoy?
20: No, encantado la vida.
19: ¿Qué padre va a estar?
20: Oye, ¿cómo le haces para llegar tan prendidito? Tan
19: es whisky y luego Bacardí y luego ya lo demás es de agua mineral y es lo que me mantiene.
20: Eso es lo que tomaba James Bond, ¿eh?
19: Ahí está. Hoy nos espera un fiestón.
20: Un fiestón, sí, ya. Fíjate que conozco gente que se animó a ir al estadio desde las 6 de la mañana.
19: Todos los compañeros de la barra de la mañana allá, también se animaron. No, ya anda ahí varias.
20: Estaba yendo a Ciro, Ciro todavía gente. No puede llegar.
19: Ciro todavía no puede llegar, don Joaquín ya está acampó ahí. También la Marión y todos, muchos compañeros.
20: Los únicos tú y yo.
19: Ajá, los únicos que estamos aquí somos usted y yo, mi señor. Ahí está también Pintor allá afuera del estadio.
20: No, ya está en el Azteca, el Pintor.
19: Ya está. A ver, ¿lo podemos enlazar?
20: Sí.
19: A ver, échamelo, Pintor, ¿cómo estás?
22: ¿Cómo están, Chumel, Raúl? Qué gusto saludarlos.
19: Aquí chameando, ¿y tú?
22: Dentro. Pues está bien, digo,
19: ¿sí?
22: Nada más que a veces en ocasiones tocan
19: sí, lo
22: las
19: veo,
22: buenas
19: sí, lo veo.
22: De este lado.
19: Muy bien, Pintor. ¿Cómo se siente allá? ¿Qué te cuenta la banda?
22: Pues mira, la verdad es que la gente está muy ilusionada. Hemos visto por ahí un par de sudafricanos y párale de contar.
19: No le digas, son mis camarógrafos, así lo que pasa es que se solean mucho.
22: No, porque estos eran, digamos que, de otro tipo de estilo, okay. Ya te lo estaré mandando, pero...
19: Eran de Veracruz, Pitor. Son tabasqueños, Pitor, así son, hombre, no. Pero son buena onda.
22: Hay de todo un poco, sí te voy a decir que hay prácticamente, hay gente con su playera de Perú que viene porque compró
19: boletos
22: para la inauguración, y hay de todo un poco, ¿no? Pero o sea, la gente está realmente motivada, la mayoría obviamente con la playera verde.
19: Oye, Pitor, siento que hoy sí le va a caer toda la banda de cualquier selección, pues que es el primer juego, ¿no? O sea, la inauguración y primer partido, siento que eso va a estar, o sea, va muy heterogéneo, pues.
22: Sí, y es que al final del día, estar en una inauguración es estar como en un Super Bowl. Te puede gustar o no la NFL,
19: pero la fiesta, tienes
22: la oportunidad, hay que estar, ¿no? O la Fórmula 1. Creo que
1: disfrútenlo. Como...
19: Pásenla padre, muchachos. Desde aquí les mandamos un abrazo, ojalá, y les deseamos lo mejor en este día. Y seguimos aquí. Ustedes no se preocupen, aquí seguimos chameando.

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0: Laurita Cardoso anda por allá, tenemos en enlace. Laura, ¿cómo estás?
1: ¿Qué tal? ¿Cómo están, Chumel? Y todos los que están allá en el estudio, los saludo con gusto. Ustedes van a decir que solo me gusta la fiesta y la verdad es que sí.
0: La verdad es que sí, Laura,
1: o sea, porque
0: por
1: aquí
0: favor.
1: Está la gente bonita, aquí está la gente que viene a apoyar la afición. Llegamos desde las 6 de la mañana y a esa hora empezaron a llegar los primeros aficionados. Se abrió la puerta a las 8 de la mañana, esta puerta que está al frente de donde estoy, y después empezó este río de gente, bueno, que ahorita ya no está tan nutrido, pero que hace rato estaba completamente nutrido, ha habido batucada, y como ves, toda la gente está animada aquí en el estadio, viene ya con una expectativa, y la expectativa es que gane México, como lo ves, mira, oye, va.
2: ¡Viva México, cabrones! 3-0-3-1.
1: No hay problema. Ese plan después.
0: Mira, está Ricky Moreno. Ah,
2: no te puedo decir.
3: A ver, México va a ganar 100%. ¡Viva México, cabrones!
0: Gracias, Ricardo Moreno. El micrófono.
1: No fueron a la escuela.
0: ¿Eh? Es que déjalos en paz. Pero también tú.
4: Laura, ¿cuál es tu pronóstico?
1: 2-1, favor México.
4: ¡Vámonos!
0: Vamos metiéndole ya a la quiniela, órale.
4: Apuntada, ya
0: apuntada,
4: la quiniela.
0: Apuntada.
1: Sí,
4: oye, Raúl, también se estrena. Perdón, también se estrena formato. Formato mundialero, son más partidos, son más equipos.
0: Sí, claro. Varios países.
5: Pero ¿sabes qué es algo que me gustó mucho que decidió FIFA que no existía? A la hora de los himnos, ustedes recuerdan que en la Copa del Mundo los equipos salían, los 11 que iban a jugar, ponían el himno de su país, etcétera, las banderas que salían en las pantallas. Ajá. Bueno, ahora las banderas van a estar en el círculo de medio campo y van a estar, no los 11, los 20 y tantos de cada equipo.
0: Chido, claro.
5: Oye, es que claro, tú eras.
0: Claro, claro, por supuesto.
5: Como dice mi amigo Bricio, el tambor también es tropa, ¿no? O
0: sí,
5: sea,
0: ay, qué
5: estás,
0: bueno.
5: Eres suplente. Y no salías nunca. Fui al mundial, de veras fui.
0: Sí. Oye, ahora, y aparte, no, lo que.
5: No, lo que siente en ese momento.
0: Y el mindset te cambia, o sea, estar totalmente ahí, o sea. Ah, qué buen formato ese.
5: Ese es de lo mejor que he hecho, FIFA.
0: De lo mejor.
5: Sí.
0: ¿Son 14 partidos aquí?
5: 13.
0: 13 partidos acá. Sí. Son 68 en Estados Unidos y el resto. No están tan emocionados en Estados Unidos como nosotros, fíjate.
4: Pues porque no tienen gran tradición.
0: Les falta.
4: Nos lo hubieran mandado todo para acá, güey. Nada más querían ahí estar de protagonistas ahí. Payaseando, pero ¿o tienen gran tradición?
5: Mira, ya tenemos otro en el estadio. Que
0: te también, digo, nomás tú y yo no
5: fue a chambear.
0: Todos están allá, digo.
5: Qué bárbaro.
0: Los jefes son hologramas, o sea. ¿Eh? A ver, vamos a ver cómo está Jaime Núñez, otro que tampoco está en la oficina. Échale.
6: Querido Chumel, querido Raúl Orbañanos, yo ya me recuperé del dolor interno que traigo por mi puma. Rápidamente me recuperé y ya me encuentro adentro, en el explanado donde está Vía Azteca. Aquí andamos ya.
0: ¿Cómo está, güey? Está atacado, ver, ¿no?
6: Está padrín. Mira, caminas esta última milla. Yo caminé desde Periférico, la parte de Periférico, la camina, y desde el primer momento que entras a la zona, esta cero que le llaman, los organizadores, el gobierno de la Ciudad de México, dispuso unas pequeñas plataformas donde ya sientes el mundial. Hay chinelos, hay mariachis, hay tambora, hay banda, hay gente de todo el mundo. Ahora sí ya estás viviendo el mundial. Caminas, está muy claro, muy señalizado, entrada A, entrada B. La entrada B es la que te mandan directamente desde esa zona a la parte de Calzada de Tlalpan. Y la entrada, Raúl Chumel, la hice exactamente en 5 minutos.
4: Oye,
6: nada,
4: Jimmy,
6: que ver con lo que ocurrió, con México-Portugal.
4: Jimmy, ¿sí? te habla Gabrielito Mimi. Oye, pasó, ¿cuál es la oferta gastronómica en el lugar? Por si llego a pie con la panza de farol, ¿puedo atacarme ahí algunas quequitas, alguna cocina?
0: Un sopesuki, ajá.
6: Con la panza de farol puedes llegar con, hay platitos de fruta, estoy viendo uno directamente.
0: Por favor, Jaime, por favor, ¿cómo vas a poner?
4: ¿Cómo fruta, güey? No. Dame algo más pesadito, Jimmy, dame otras opciones.
0: Él piensa que la cochinita es legumbre.
6: Hamburguesa.
0: ¿Eso?
6: Burritos, pasta la francesa, boneless, chicken sandwich.
0: Dale.
4: Entonces está todo puesto.
0: Ya, todo puesto.
5: Oye, Jaime.
6: Tacos de nata, tacos de todo. Eso sí, los árabes, recibiendo copas orientales, no sé cuál sean.
0: Ay, están, son mis favoritos.
6: Y de todo, hay una muy buena oferta porque gastronómica. ¿Saben qué? Hay, y hay bastante, ¿eh?
5: Oye, Jaime, antes de que se corte, ¿estás en la explanada todavía? En el...
6: Ya estoy adentro, estoy en la parte de afuera, Raúl, entrando donde esté este sol gigantesco de Estadio Azteca, pero si está en la parte de afuera, ya estoy en la parte del estadio, donde ya estás, yo ya hice mi ticket con pasé mi boleto por estas máquinas. Eso hay que destacarlo, Raúl. Yo tuve la oportunidad de venir a la inauguración del México Portugal, hice una hora en esa fila.
5: Yo también.
6: Ahorita hice 5 minutos.
5: Perfecto.
0: Qué bien.
5: Ahí vamos.
0: Exacto. Gracias, Jaime.
6: No se tarden.
0: Fruta, dice el señor.
4: No, pues, por favor. ¿En qué dimensión?
0: Voy a llegar al estadio. Me da un
4: un jugo verde, por favor.
0: Un jugo verde y
4: pero en Unicel, ¿por qué voy a ingresar al estadio?
0: ¿Cómo está el Betabel? Sí.
5: Al cubetero, ¿eh?
0: ¿Verdad?
5: Al cubetero. ¿Me traes Betabel, por
0: favor?
5: Sí,
0: me traes Betabel berenjena, por favor. Una hora hicieron en...
5: Una hora, sí. Yo fui al México-Portugal, yo hice más de una hora y media en el...
0: En la pura llegada.
5: En el gusano, pues, para entrar, iba caminando. Oye. Pero ahora nos dice Jaime que está muy bien, ese es una
0: buena
5: noticia.
0: Le metieron bastantes cuerpos de seguridad. Bueno. O sea, a mí lo que me estuvieron diciendo mis cuates que están allá, dice, estaba todos los policías así de que, o sea, pues es que tienes que hacerlo, güey. O sea, sí, que no se te salga de control eso.
5: Sí, yo viniendo para acá, vi mucha gente de verde. Yo
0: sí,
5: Le dije a mi chofer, mira qué cantidad de playeras de la selección. Me dijo, son soldados, señor.
0: Son militares, señor. Exacto.
4: Oye, Maru Rojas también anda por allá.
0: Y está ahí este tema del operativo. Maru, ¿cómo estás?
7: ¿Qué tal? Estoy aquí con las imágenes de Miguel Ángel Brígido en el puente que da a División del Norte, cruza Tlalpan. Pero aquí se está llevando a cabo un operativo especial porque se acercan los maestros de la CENTE. A mis espaldas, uno de los autobuses de donde bajaron estos elementos que ya rebasan el número del millar. Y aquí están haciendo base para empezar a marchar. Lo va a panear Miguel Ángel Brígido para que veas la cantidad de elementos. Yo no sabía que teníamos tantos policías en la Ciudad de México.
0: No, es que nunca los sacamos. Era la, pero los granaderos que no existían, ¿te acuerdas? En otra sección. Oye, y se ve el despliegue además, fuerte, ¿no?
7: Bastante, y en estos momentos están como acomodando para enfrentar lo que venga, porque ya comienzan también a ahorita como va a panear Miguel Ángel Brígido, comienzan a verse ya el acercamiento de sirenas hacia las espaldas. Justo, ve nada más la cantidad de patrullas. Yo creo que cuando necesitas que te orienten, ya ves que sí tenemos policías.
4: Oye, Maru, si voy de aquí para allá, ¿cómo le hago? ¿Por dónde me meto?
0: Las opciones de llegada para la gente que nos está escuchando.
7: Tren ligero, fíjate que venían muchos fifís y les decía, tres ligeros, si no, van a llegar muy cansados. Y se me quedaban viendo como, ¿qué es el tren ligero? Sí, el tren ligero es de Tasqueña al Estadio Azteca, te dejan la puerta y ya a la altura del Hotel Real del Sur ya no pasas ni caminando. Están los bloques de cemento y hay dos camiones tipo tanquetas que no hay manera de que un ser humano pase por ahí. Por eso la gente está pasando por aquí, por División del Norte, todavía caminando se puede, pero si
4: oye,
7: se acerca,
4: Maru, ¿se puede llegar por atrás, la gente, por la Avenida del Imán y todo este asuntacho ahí por Gran Sur, algo así?
7: Sí, por ahí sí, pero por Tlalpan ya está completamente cerrado, incluso a los peatones a 2.5 kilómetros.
0: ¿A 2.5 kilómetros? Lo que decías ahorita, de la caminada.
7: Sí, nada de que una milla, sí.
0: Están diciendo que una
7: milla. Nada de que una milla.
0: No, señor. Mira, la verdad es que a mí se me hace bien. O sea, que los policías estén ahí presentes para que pase, que no pase cualquier cosa.
5: Sí,
0: es una fiesta familiar, va toda la gente, compró un boleto carísimo para que... Sí, la verdad es que a mí estos partidos...
5: ¿Sabes la cantidad de gente que viene del interior de la República?
0: ¿Tanto?
5: Y de fuera, digo, qué bueno que puedan llegar al estadio.
0: Sí, ¿no? Y la neta es eso, o sea, porque pues si para poder garantizar la seguridad de unos y de otros, tienes que poner al chotilla ahí para que se cuadre la gente, a mí se me hace bien. Porque había banda ahorita que estamos en el... No solo en el Estadio Azteca, sino ahorita la gente que está llegando al FanFest en el Zócalo.

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1: Estamos de regreso en nuestra transmisión especial de Somos Locales. Tengo aquí al señor Arturo Bricio, tengo aquí al señor Raúl Orbañanos y a la señorita Gabriela Bermín. Muchachos, nos están presumiendo ahorita, porque esta gente así es. La verdad es que a nosotros no nos sacan a nada. Gabriel y yo acabamos programa y nos meten en las mazmorras de Grupo Fórmula, pero nos están contando estos señores que van a diferentes partidos del Mundial, ¿va? ¿Tú vas a...?
2: Yo voy a ir a ver México, Corea y España, Uruguay.
1: Ese te tengo mucha envidia. España, exacto.
2: Si quieres te doy.
1: No. Voy a hacer empezar por el hijo menor. Exacto. Raúl Chumel Orbañanos Jr., ¿no? A ver si me dejan pasar.
3: ¿Tú, Arturo? Hijo, tú más bien andarías ahí por sobrino mayor.
1: Permíteme, estoy hablando con el señor. ¿No te ven expulsado a ti, niño? ¿Eh? Aquí al aire. Don Arturo, ¿usted a cuáles juegos vas?
4: No, yo voy a estar en las mazmorras como ustedes.
1: ¡Ah, aquí, sí!
3: Oye, ¿no te tocó pintar alguna inauguración de Mundial?
4: La inauguración de 94.
3: ¿Y expulsaste?
4: Expulsé al de Richeverde.
3: ¿En inauguración?
4: Lo que pasa es que entró muy acelerado, de una patada sin balón y lo boté. Jugó 2 minutos en el Mundial.
1: Arturo, también.
3: ¡Qué gacho! Oye, sí. ¿En el Mundial también aplica que después de expulsión el siguiente juego no lo jueguen?
4: Por lo menos un partido. Toma. En este caso a Marco le echaron 2, entonces jugó 2 minutos en el Mundial, desgraciadamente.
1: Gracias a ti.
3: Te recuerda con mucho cariño.
1: Yo sí, creo seguro, que... te ama.
4: Tengo nexos con el pueblo boliviano.
1: Oye, Arturo, ¿alguna vez te alguien se te fue bastante, o sea, bastante, siempre te la hacen de jamón, claramente, pero alguien que se haya excedido o que haya pasado alguna cosa ahí de peligro?
4: ¿Una lesión o algo de ese tipo?
1: Sí, o sea, que te ha dicho, ahorita saliendo vas a ver, no sé qué.
4: Ah, digo, hay diálogos fuertes en la cancha, pero sobre todo en aquellos tiempos, no quiero hablar como adulto mayor, pero como que había códigos, ¿no? Lo que pasaba en la cancha, se quedaba en la cancha, al siguiente partido te dabas un apretón de manos y a jugar. Eso ha cambiado, creo yo, ¿no? Pero nunca hubo nada así fuera de lo común, no lo recuerdo, por lo menos.
2: No, cómo no, Arturo. El día que le mentaste a la madre a Simeone.
1: Oye, me encanta que ya se sabe entonces. Arturo, no fijamos, por favor.
3: No te hagas, Arturo. No te hagas, Arturo. Si le contaste a Raúl, cuéntanos a todos.
4: Pero fue ya.
1: Compártelo con la clase, Arturo.
4: Fue después de los 90 minutos. Fue el partido de cuartos de final en Francia 98, Argentina-Holanda, un juegazo. Entonces, sacan el partido a los argentinos con un golazo, que el gol del Mundial fue, de Bergkamp. Y entonces termina el partido, los jugadores de Argentina en su mayoría se despiden de mí, ya estaban eliminados Verón, Batistuta, en fin. Y cuando voy ya rumbo al vestuario con mis asistentes, oigo una voz que me dice, mexicano tal por cual, nos robaste. Como todos los de tu raza, eres un ladrón.
1: ¡Ah, canijo, neta!
4: Entonces me volteo y...
1: ¿Y quién como... era el Batistuta que se dijo
4: eso? No, era el Cholo
1: Simeone.
3: ¿Qué hijo de Batistuta?
1: ¿Qué hijo de Batistuta hijo de te dijo eso?
4: Pero entonces yo lo encaro y él nos esperaba que yo girara, lo encaro y efectivamente, como dice el señor Bañanos, le proferí una sonora mentada. ¿Así? El problema fue que la cámara me hace un close-up prácticamente, ¿no?
3: Se ven los labios.
4: No, pero terrible. Y cuando
1: ¡exacto! Ya, termina el voy a hacer, recrear el momento. Échame close-up, rápido, así de... así de...
3: Ahí te va, Chumel, ratero.
4: Oye, pero ahí no acabó la anécdota. Cuando termina el Mundial, ya regreso yo a México y me recibe algo de prensa y mi familia. Entonces, claro, mis hijos estaban chiquitos, saludo a mi esposa Isela, a Arturo, a Gaby y la Andrea, la más chiquita, que es una embustera, está chiquitita, la cargo y me dice, papi, vi que le dijiste un señor.
1: ¡No! Ese ejemplo le estás dando
4: no, fue.
3: Con esa boquita
1: pitaste a Zidane.
4: Así fue la anécdota con el señor Simeone.
1: Se estaba haciendo pato de ahí, no quería salir.
3: Oye, Raúl, échate tú una anécdota. Exacto, de transmisión.
1: También le ha pasado
3: de inauguración.
2: ¿A quién, a mí?
3: Sí, de inauguración.
2: No, yo casi no cometo errores.
1: ¡Ay, por qué bárbaro!
3: Hay dos Chumeles Torres aquí.
1: Y yo pensé que era el ególatra del grupo Fórmula. Casi no cometo errores. No, hay dos joyas hoy. Casi no cometo errores. Y por favor, ahorita me mandas el clip de... Yo no compro boletos. ¡Hala! Tampoco no, güey. ¿Alguna vez te pasó algo? Pon tú que no en la inauguración, pero sí de algún análisis que hiciste y de repente llegó un jugador y... ¿Qué te pasa?
2: A mí me reclamó un árbitro nada más en
1: fútbol, vamos a decirle a Bricio para que la gente para ocultar Arturo, identidades. No. O Arturo B.
2: Un árbitro sí me reclamó en una ocasión. Ajá. En un avión. No voy a decir su nombre porque se enojaría Edgardo Codesal.
1: Exacto. Y no está bien que se enoje don Edgardo.
2: Pero este.
1: Ya quedó en el pasado.
2: Sí, claro. Exacto. Ya. En el avión me dijo, ¿por qué dijiste esto y esto y esto y esto? Le dije, porque es lo que pienso. O sea, es que, ¿por qué dices que no merezco ir al mundial? Entonces le dije, porque yo pienso que tú vas al mundial porque tu suegro es el que maneja a los árbitros.
1: Oh, Raúl también.
2: Pero muy decentemente se lo dije.
1: Siento ahora, que no estuvo tan decente.
2: No le dije.
1: No fuiste, no hiciste un Bricio.
3: No. ¿Verdad? El ya conocido Bricio. No, el tradicional Bricio.
1: Oye, qué gacho, ¿por qué crees que no merezco? Pues porque no, güey.
3: Sí, pero. Es que bueno, ahí hiciste bien, Lene. Tú hiciste
4: pero
3: bien.
4: Pero como dicen los políticos, fue con todo respeto.
1: Es que ahora que lo pienso, ustedes en el tema futbolístico y nosotros en el tema político, pero a nosotros nos pasa así de, oye, ¿por qué me criticaste? Pues porque te cacharon en video, güey. ¿Entiendes cómo? No, yo no soy así. Eso dicen todos.
2: Ahora, pero en este jueguito, desde luego, Arturo siendo árbitro, yo siendo futbolista y ahora comentarista, yo creo que sería bueno ver quién tiene el récord mundial de mentadas de madre, porque te mentan la madre. La mejor que me han dicho aquí en las redes sociales, te la voy a decir.
1: A ver.
2: Un día que me mandaron, ajá, cada vez que respires.
1: No, que hagan muchas.
3: Desde entonces respiro lo menos posible, ¿verdad?
1: Por eso aguantas tanto el aire. Y desde entonces mi carrera como buzo.
3: Terminó.
1: Y por eso aguantas 4 minutos sin respirar. No, creo que a ustedes sí les llegan las mentadas como a nadie, ¿no?
3: Aquí, ¿quién será más? Pero, mira, ¿el árbitro o el comentarista?
4: No, mira.
3: ¿Y tú qué te toca hacer las dos?
4: Te voy a decir cuál es el tema. La gente piensa que en la cancha es un mentadero de madres y no es así.
1: No.
4: Pero la gente, sobre todo en nuestros países, el árbitro representa a la autoridad. Uh-huh. Y por ello, no importa quién arbitre, en cuanto sacas la cabecita por el túnel, gente te mienta la madre es personal, ¿no? Entonces hay que entender que así es esto, ¿no? Pero obviamente cualquier decisión, porque además el fútbol tiene ese contenido de pasión.
3: Sí.
4: Tú piensas que el árbitro le está robando a tus colores.
1: Sí.
4: Cualquier decisión. Entonces, bueno, pues la.
1: Oye, a mí me pasó cuando yo estaba chiquitillo, que estaba viendo el mundial justo con mi papá. Y de repente le hacen una falta a México. Y mi jefe, ¡ah, mira, el árbitro no lo vio bien! No sé qué. Y yo absorbiendo las lecciones de mi padre, así, yo chiquitillo. Y de repente México le da una faltota y no la marcan. Le digo, papá, pero él también lo hizo mal. Sí, pero está bien. Y dije, ¡ah, ok! O sea, ahí dije, ¡ah, ok! Estamos. Antes de cerrar esta transmisión tan padre, quisiera nada más que dejarnos con un mensajito de cada uno antes de cerrar la transmisión. Don Arturo, ¿qué espera usted de este mundial y qué mensaje tiene para la selección y la afición?
4: Mira, espero una fiesta impresionante que va a tener lugar.

0: este mes de todo el mundo está emocionado, todo el mundo trae la misma playera. Aprovechemos este espíritu para que cuando se termine, tratar de recordarlo un poquito. Esto fue nuestra transmisión. Somos locales. Le agradezco a todos los que estuvieron allá, al equipo que estuvo rifándose tanto en la calle como en cabina. Nosotros ya nos vamos, ahora sí. Y mandando ahí un saludo a todos los que están viendo el partido. Se quedan ustedes con el señor Mario Ávila, ¿verdad? No, ¿con quién viene?
1: Aquí está ya don Juan Becerra,
0: ¿no? Aquí está Juan Becerra.
1: Mira, qué bueno que también le tocó chambear para variar un poquito.
0: Le tocó chambear, fíjate.
2: Es del grupo.
0: Ajá, es del grupo, sí. No, es que nunca viene, pero por eso no lo reconocí. Nosotros ya nos vamos, muchas gracias por acompañarnos mañana en punto de las 10 de la mañana. ¡Vámonos!
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1: La orina de los gatos brilla bajo la luz ultravioleta debido a que sus componentes químicos naturales la hacen fluorescente.
0: Territorio animal.
1: Las tortugas de tierra o agua son mascotas que destacan por su longevidad y calma. Requieren cuidados específicos de temperatura y luz ultravioleta para mantener sano su caparazón. Son ideales para personas que aprecian la observación y buscan un compañero de vida muy duradero.
0: Caminando por México.
2: San Miguel de Allende, Guanajuato. Aunque ahora es ciudad, conserva su esencia mágica con calles empedradas y su icónica parroquia neogótica de cantera rosa. Es un centro artístico internacional lleno de galerías, festivales y una luz especial que enamora a pintores y viajeros del mundo.
0: Cuida lo que comes.
1: El yogur natural es una opción nutritiva y refrescante para los días soleados. Al ser un alimento con alto contenido de agua y proteínas, ayuda a mantener el cuerpo saciado e hidratado. Sus probióticos cuidan la salud intestinal, que puede verse afectada por los cambios de temperatura. Combinarlo con frutas acuosas potencia sus beneficios hidratantes, creando una merienda perfecta.
0: Conoce más.
1: El primer animal que viajó al espacio exterior fue la perra Laika, lanzada por los rusos en 1957.
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1: Los humanos comparten aproximadamente el 60% de su ADN con los plátanos, algo sorprendente desde el punto de vista genético.
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3: Por encabezar un grupo dedicado al tráfico de drogas hacia Estados Unidos, Ismael El Mayo Zambada fue sentenciado a cadena perpetua y un decomiso de 15 mil millones de dólares. Antes de recibir la condena, Zambada afirmó que la violencia debe acabar en México. Nadie ganará esta guerra. El gobierno de Delfina Gómez entregó la construcción de la unidad deportiva El Picacho en el municipio de Ocuilán, Estado de México, un espacio público que beneficia a 7.800 mexiquenses del sureste de la entidad. En el espacio de Azucena Uresti, Fernando Gómez Mud, abogado de Ernesto Rufo, afirmó que no ha visto un solo documento que señale que el exgobernador de Baja California supiera del huachicol fiscal. Aclaró que Rufo Appel solo tiene

0: 1% de las acciones de la empresa investigada por posible contrabando de combustible. Informó Amy Arriaga. 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
3: Estamos de regreso en No Son Horas, el grupo Fórmula. Tengo hoy una de las mejores entrevistas que voy a dar, yo creo, en mi vida. O sea, ya, si quieren, aquí ya que se acabe, yo me voy a ir bien. El señor Alex Lora, ¿cómo está, señor?
4: ¡Mirechito!
5: ¡Con la computadora! ¡Está saliendo el tris!
3: ¡Ya! Esto fue todo, muchas gracias, señor. Que estén bien, gracias, muchas gracias. Oye, Alex, ¿te puedo decir Alex? Perdón, porque me van a decir, dile, maestro. Este quisiera decirte maestro, pero...
5: No, bueno.
3: Es que es mucha la trayectoria, son 56.
5: 58 años. El 12 de octubre del 68,
3: ajá,
5: cuando iniciaron los Juegos Olímpicos en México, fue mi primera tocada.
3: ¿Dónde fue esa primera tocada?
5: El equipo de fútbol americano, los Cherokees,
3: ajá,
5: ganó el torneo de fútbol americano de las escuelas. Entonces hicieron una fiesta en la colonia del Valle. Y el coach, el maestro Tomás Day, sí, era hermano de nuestro segundo manager, nuestro...
3: Sí, se iban empezando.
5: Era nuestro valedor, nos dejaban sellar ahí en su casa. Entonces dijo, ah, pues va a haber fiesta de los Cherokees aquí, pues que toque mi grupo.
3: Anímate.
5: Entonces tocamos nosotros y tocó un grupo que era de puros de la Ibero,
3: ajá,
5: en aquella época, pues la Ibero ganó,
3: sí, sí, sí,
5: que se llamaba Pop Music Team.
3: Okay.
5: Tocaban puras rolas de los Beatles. ¿Sabes quién era el cantante?
3: No.
5: Jorge Berry.
3: No manches.
5: Jorge Berry era el
3: periodista. Cuando era rockero.
5: Y cuando era rockero,
3: oye,
5: se aventaba puras de los Beatles con Pop Music Team.
3: Maestro, ¿y cómo les fue en esa primera tocada?
5: Muy bien.
3: ¿Sí? Sí. Luego te hiciste...
5: La dijiste, raza, este es mi... aparte, pues puros...
3: Sí, pura tu banda.
5: Pura banda.
3: Ajá.
5: Sí, les gustaban las de los Beatles, pero
3: sí,
5: también les gustaban las de los Rolling, de los Doors.
3: Claro, güey. Y entonces de ahí dijiste, ¿sabes qué? Yo quiero hacer esto de ya para siempre.
5: Bueno, donde realmente dije de aquí soy,
3: sí,
5: fue cuando fue el Festival de Avándaro.
3: ¿6-7?
5: 7-1.
3: 7-1.
5: Porque cuando, pues toqué ahí, antes tocaba, ¿verdad?
3: Sí,
5: en
3: sí, sí.
5: Tocadas,
3: en fiestas, sí, y banda, donde
5: sí,
3: podían.
5: Sí, había banda. Pero ahí, pues para cualquier cantidad de raza, de arriba del escenario, veías como cuando te subes a una peña junto al mar,
3: sí,
5: es
3: sí,
5: como se ve que el mundo es redondo, ¿no?
3: Se ve la curvatura.
5: Sí, ¿eh? Pues así veías, pero de gente.
3: ¡Hala! ¿Qué edad tenías tú, Alex, en ese momento?
5: Como 15 años.
3: No mames, 16, morro, morro, güey.
5: Sí. Entonces yo cuando estaba ahí, que viva el rock and roll, viva el rock and roll, dije, ay, güey, pues sí, no es un sueño, sí es de verdad. ¡Que viva el rock!
3: Ajá, ajá. Oye, y en esos 15 años, porque eso debe ser una marejada para ti, o sea, todavía, obviamente lo recuerdas con mucho cariño, pero... ¿Pensaste que ibas a hacer esto ya para toda la vida?
5: Ah, no, no, bueno, yo cuando empecé a rock and rollar, pues sí quería rock and rollar y todo, pero pues mi mamá me decía, es que de rock and rollero, de músico,
3: te vas a morir de hambre, güey. Sí, sí, sí.
5: Y yo le decía, pero es que yo siento que la música me llama, mamá.
3: Ah, sí.
5: Y me decía, sí, pero...
3: Sí, pero también te llaman la solicitud de empleo, cabrón, sí.
5: Te vas a morir de hambre.
3: Ajá.
5: Tienes que estudiar, tienes que tener una profesión, entonces pues, por eso me seguí clavado, pero... En alguna ocasión que me llevaba a la escuela, me dijo, es que ya fui, la invitaron al Terraza Casino,
3: ajá,
5: donde tocaba Javier Batis y tocaban los Tequilas.
3: Sí, sí.
5: Y me dijo, no, ya vi lo que te vas a convertir y no quiero.
3: No quiero.
5: Son unos greñudos escandalosos y
3: sí, sí,
5: tocan horrible.
3: Y andan, ¿no?, ahí en la fiesta y
5: ¿por
3: metiéndose.
5: ¿Por qué mejor no practicas un deporte? Entonces ahí fue cuando nació la frase de que el rock and roll,
3: rock and roll es un deporte, mamá.
5: Deporte,
3: exacto.
5: Favorito.
3: Oye.
5: Y fue cuando le compuse esa bolita de

0: bien, ya. De esa letra saco una cosa muy padre que es, pues quizá llegues a ser gobernador. Yo te he visto mover, espérame, no creo que no, tú sí estudias y se ve que lees, no podrías, exacto, sí, se ve que eres un hombre de cultura, jamás puedes hacer esas cosas, pero te he visto mover masas, güey. Yo te contaba que uno de mis conciertos favoritos ha sido el Tri en el Palomar, y me la pasé auténticamente cabrón, güey, pero sobre todo cabrón porque obviamente están tocando muy chingón como siempre, pero por el feeling de la banda con el que yo tenía enseguida, güey. Eso es un poder que es difícil de sostener o es difícil de manejar para muchas personas. Muchos se vuelven muy loquitos o se van y pierden el piso, ya se creen mucho. Cuando ven esos mares de los que hablabas tú de gente, sí. ¿Cómo haces tú para que eso no se te vaya a la cabeza y no te vuelvas loquito y no te pongas pendejo?
1: Pues yo realmente...
0: Porque eres un tipo bastante humilde y sencillo. Un chingón en lo que haces, pero aparte sencillo.
1: Con la raza, su vibra de ellos... Sí. Su
0: lo que ellos
1: aprendidez es lo que a mí me motiva para aprenderme también y para ir para adelante. O sea, tú puedes llegar cansado, con sueño, con hambre, enojado, triste, pero sales ahí, la raza te prende, sí. Te prende. O sea, no es lo mismo, o sea, por ejemplo, aquí ahorita en la calle que pase alguien y me diga ta, ta, ta, ta, ta, pues
0: sí, caliente.
1: Me contesto de una forma, ajá, que en una tocada le digo, gracias, yo también te quiero mucho.
0: Bravo, exacto.
1: Y aquí ahora esta tocada, por ejemplo, del 25
0: de julio.
1: Julio, en el Palacio, me recuerda cuando mi mamá fue por primera vez a una tocada.
0: ¿Tuya?
1: Sí, o sea, porque mi mamá... Pues qué vergüenza para la familia, imagínate. Su único hijito, ahí que fuera rock and rollero.
0: Y con los mugrosos estos,
1: y todas
0: los
1: sus hermanas, puro abogánster. Uh-huh. Uno fue cónsul de México en Suiza.
0: No,
1: otro fue
0: no se queda más vergüenza, Alex, la verdad. O sea, ¿no? Ser abogado.
1: ¿Y Alejandrito qué hace? No, pues el güey trabaja. ¿Pero pues en qué trabaja? Pues él trabaja.
0: Ajá.
1: Pero pues no. Entonces ya cuando fue al Palacio.
0: Y vio lo que...
1: A los 25 años del Tri, y vio a toda la raza recordándomela a ella muy cariñosamente.
0: Sí, claro.
1: Dijo, no, pues sí, este güey es rocanrolero. Y entonces ya hasta les presumía a sus hermanas, iba a tocar acá, iba a estar allá, iba a estar con Chumel. Y está grabando todo desde el cielo.
0: Oye, Bello, fíjate, tengo aquí unas notas de... Dijiste textualmente, a pesar de los chismes, las envidias, la satanización, la prohibición, seguimos aquí... Tan frescos como hace 55 años. ¿Cuál es el momento que estuvieron?
1: Y con mayor rock and roll que hace 55 años.
0: ¿Y cuál fue el momento que estuvieron cerca de acabar con el Tri? O sea, ¿dónde? No, ¿o qué época?
1: No solo con el Tri, con el rock and roll.
0: Ajá.
1: En el Festival de Avándaro,
0: ¿eh?
1: El gobierno se espantó. Mm. Porque ese mismo año, el 71, fue la bronca de los halcones, el 10 de julio. Y estaba fresca en la memoria todavía... Tlatelolco.
0: Hey, la golpiza.
1: En el 68. Entonces, hicieron su tocadita pensando en jalar banda, porque como era una carrera de coches, y los coches no eran tan populares como ahora,
0: claro,
1: como el Gran Premio y todo, dijeron, ¿qué hacemos para que venga gente? Pues vamos a tener estos pendejos de la onda chicana, de la onda chilanga, porque no, el movimiento en ese momento no se le llamaba rock and roll mexicano.
0: ¿Ah, no?
1: Se le llamaba la onda chicana.
0: La onda chicana.
1: Porque los grupos teníamos nombres en inglés.
0: Sí.
1: Nuestras canciones
0: eran covers en inglés.
1: ¿No? Sí, eran originales de nosotros ya.
0: Ah, ok, pero en inglés.
1: En inglés.
0: Ah, güey, no sabes.
1: Nos pisan Love Army.
0: Ajá.
1: Three Souls.
0: Entonces dijeron, tráete los de la onda chicana.
1: Estos pendejos.
0: Y se les sale de control.
1: De gente. Y sí fue.
0: Pero un
1: chingo
0: de gente.
1: Nada más que a la hora que iban a empezar las carreras al otro día, pues donde iban a correr los coches había raza.
0: Ajá.
1: Entonces ya no hubo carreras.
0: No hubo carrera.
1: Y en el periódico, no te digo cuál, para no quemarlo, porque...
0: El que sea, sí.
1: Ya ves que se abre el periódico así, ¿no?
0: Ajá.
1: Aquí así. Aquí en esta parte, la mero frente decía, no hubo carrera de coches, fue de motos. Y luego ya lo abrías así. Y como nosotros fuimos los últimos que tocamos, estábamos nosotros ahí triunfando.
0: Pero voy, güey. Sí, sí, sí.
1: Gente, ¿no? Y decía abajo, musiquetes ridículamente vestidos y drogados incitaban a la juventud a cometer desmanes.
0: Óigame, no somos musiquetes. Sí estamos drogados y tal vez nos vestimos feo.
1: Pero no los incitábamos a cometer desmanes.
0: Constantemente.
1: Písanlo. Pero... Uh-huh. A raíz de eso se vino la represión, porque el gobierno dijo, no, es el que cuando estén estos güeyes
0: sí,
1: juntos,
0: me hagan un desmadre. Sí.
1: Llegue un güey y diga, vámonos sobre Palacio Nacional, sí. Muera la anarquía y el mal gobierno.
0: Sí, sí, sí.
1: Entonces dijeron, todo lo que huela a rock and roll es nefasto.
0: Apágalo,
1: para los jovencitos, porque es una música que no tiene nada que ver con nuestra identidad ni con nuestras raíces.
0: Pervierte la juventud.
1: Y que invita a drogarse, a prostituirse, a suicidarse y a todo lo más nefasto. Uh-huh. Entonces, de fin del 71 a mediados de los 80s, cuando ya empezó el movimiento de rock en tu idioma, el rock and roll estaba vetado completamente en México. Y ser rock and rollero era casi casi como ser un narcosatánico.
0: No, hombre.
1: Había tocadas, pero a las orillas de la ciudad, en lo que el maestro Parménides García Saldaña bautizó como los Hoyos Funkies.
0: Ok.
1: En donde la raza iba y sabía que iba a haber tocada, no sabía ni quién iba a tocar, pero iban, ¿no? Y así sobrevivió el rock and roll de fines del 71 a mediados de los 80s. Cuando ya vino el movimiento de rock en tu idioma, pues ya pudimos salir un poco más a la superficie, hacer nuestra música a un mayor número de oídos, pero a cuando llegó el movimiento de rock en tu idioma, nosotros ya teníamos 16 álbumes grabados de puras rolas originales en español de nosotros, donde retratamos el momento social, histórico y político que se vivió con rolas como Nuestros Impuestos Están Trabajando, Abuso de Autoridad, No Le Hagas Caso a Tus Papás, uh-huh. ADO, Oye Cantinero, Chavo de Onda, No Le Hagas Caso a Tus Papás, Santa Marta.
0: Oye, siempre has hecho una canción por año tratando de retratar la realidad mexa. ¿De qué se trataría la rola de este año?
1: Bueno, ahorita la que cuando sube mi domadora, primero nosotros cantamos.
0: Sí, más, sí, más.
1: Y luego sube mi domadora. De hecho, ahora, este día, el 25 de julio, mi domadora y yo cumpliremos 46 años de casados.
0: Cámara.
1: Es lo que siempre yo les digo en las tocadas. Ahorita ya en todas las tocadas que tenemos, sí, estamos festejando. Yo lo que les digo, ¡felicidades a la novia! ¡Y huevos para el novio!
0: Oye, pero resultó ser que el rockero que incitaba los malos valores en los jóvenes tiene 46 años de casado, güey.
1: Y 55 de novios.
0: Ajá.
1: Porque nos conocimos precisamente en la banda, en
0: sí,
1: el 71.
0: Sí, exacto. Ajá.
1: Entonces, cantamos una rola nosotros, unas rolas, y luego sube mi domadora y cantamos sus rolas. Y ahorita la que, pues, es, no podemos dejar de tocar, es esa que dice...

¡Ya, compadre!

0: que es una rola que...
1: Qué bárbara la rola, güey,
0: en
1: sí.
0: En un momento dado, por decirte, acabamos de ir a Chihuahua, sí, sí, sí. Acabamos de ir a Hermosillo, a...
1: toda la frontera. El pega, güey.
0: A Chiapas y ahí no la habían oído, ¿verdad? ¿Eh? Pero cuando les digo va la rola y está con mis domadores, todas las chavas, todo el mundo la canta como claro, si fuera las piedras rodantes.
1: Claro, sí, sí.
0: Y ahora, como es el aniversario número 46, el 25 de julio 25. En el Palacio, vamos a renovar votos una vez más.
1: Qué chico.
0: O sea, monseñor
1: Diego. Ah, realmente, güey. Sí. No mames.
0: O sea, nadie en la historia que yo sepa.
1: No, no.
0: Ha renovado votos en plena tocada.
1: No, no se para un sacerdote ahí, no, yo creo jamás.
0: Te los van a aventar la madre, no la buena.
1: No creo, güey. No, no creo, Alex. No, güey, no. Te van a hacer los chiflos porque esa es la banda. Pero tu música y tu mensaje es algo que los mexicanos queremos mucho. Creemos mucho, es incómodo para quien tenga que ser incómodo. Yo me acuerdo que a la mañana te dijo el viejito, el neoliberal, yo lo digo en mi historia, decirle neoliberal a Alex Lora, no mames, cabrón, en fin. Ah, obviamente tiene que ser incómodo, obviamente tiene que ser esa mezcla que tiene el tri, que es entre divertido y es un chinga tu madre, o sea, es un chingazo también, porque así es el rock.
0: Es a fuerza, la raza, las chavas y muchos matrimonios, fans de nosotros que también son. Van a la tocada porque quieren ver la renovación de votos también.
1: No mames.
0: Entonces, a la hora de la tocada, cuando llegue ese momento y salga Monseñora.
1: ¿A quién se le ocurrió eso, Lora?
0: A mi domadora. Van a poner el escenario, todo el escenario, así como
1: un altar. Sí, sí.
0: Y entonces vamos a cantar la rola de Virgen Morena.
1: Rolón.

0: que es un rolón.
1: Rolón, güey.
0: Cuando la hicimos estábamos claros que no es la rola de Santana, no es la rola del Tri, es la rola de la fe que todos tenemos.
1: Sí, sí,
0: la
1: sí.
0: Entonces,
1: sí, sí.
0: 46 años de casados, pues para festejarlo con renovación de votos, que será la 14ª vez que renovamos votos.
1: ¡Órale, güey!
0: En 46 años. Entonces, de entrada, pues va a ser una tocada histórica, ¿no?
1: No, histórica.
0: Y tenemos programadas como unas 45 rolas.
1: ¡Madre!
0: Yo creo que serán como unas 4 horas, más o menos.
1: ¿Es en el Palacio de los Deportes?
0: El 25 de julio.
1: 25 de julio.
0: Cuando fue el 50 aniversario, toqué 6 horas 40.
1: ¡Madres, güey!
0: Y cuando ya estaba en el camerino con mi hija tomándome un cafecito, me dieron mensaje, ya está tu chava en el escenario con el mariachi y el pastel.
1: ¿Y tú qué, güey?
0: Pues ahí te voy, güey. Entonces ya llegué, me aventé unas con José Alfredo, unas con el mariachi,
1: sí, sí, sí,
0: con José Alfredo, unas de Chava
1: ¡Qué
0: Flores,
1: belleza, cabrón!
0: Partimos el pastel, todo fueron 7 horas y 20.
1: Sí, sí, güey.
0: Cuando pasó la tocada, ya sabes que nunca falta. Me dice un valedor, oye, ¿por qué no tocaste la de Todo me sale mal? Pues es que ahora todo me salió bien.
1: Aparte fueron 7 horas y media, cabrón, ya, güey, ¿no? Te van a cobrar doble, hijo de la chingada. Exacto. Alex, muchísimas gracias por recibirme. Fue un verdadero placer estar acá.
0: Maestro,
1: una auténtica admiración y qué chingón estar enfrente de un ícono para muchos. Y con todo ese cariño que te tenemos, nosotros también renovamos nuestros votos para seguir casados con el Tri de México.
0: Muchísimas gracias. Primero, Dios nos preste vida. Seguiremos rock and rollando otros 2,000-3,000 años más. Y trataremos de comunicar más directamente el sentir de la raza en nuestras canciones. No me queda más que darte las gracias por haberme invitado a esta plática y recordarles que rock and roll es un deporte, chamacos. ¡Practíquenlo!
1: ¡Chao!
0: ¡Practíquenlo conectándose con su mente! ¡Las
1: la rodada!

0: mientras tanto, cuídate y que te bendiga.
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14: Buenos días a toda la República Mexicana, los saludo con mucho cariño desde Mérida, Yucatán, a todo México y al sur de los Estados Unidos, qué gusto estar aquí con ustedes, especialmente le mandamos un abrazo enorme y con gran cariño a toda la comunidad española que obviamente, como sabemos, están de fiesta, andaban allá celebrando en la Fuente de las Cibeles, celebrando en toda España, celebrando en muchos lugares también de México, donde sabemos que hay una enorme, enorme, enorme comunidad española de gente que nació en España o que son hijos o nietos o sobrinos o que tienen pues ascendencia española. Así que pues felicidades por este segundo campeonato de fútbol, un partido que estuvo buenísimo y estaremos comentando lo futbolístico y lo no futbolístico, lo que pasó antes y después del silbatazo final con la Reimers. Marion Reimers estará con nosotros, periodista y presentadora deportiva para comentar lo que vimos ayer en un partido en donde España dominó de principio casi hasta el final. Hubo por ahí algunos acercamientos de Argentina, pero fue un partido totalmente cargado para la selección española que recibe un solo gol en todo el Mundial de Fútbol. España, que también tiene el campeonato femenino, que tiene el campeonato europeo. Estamos viendo un momento increíble a nivel futbolístico de España, así que muchas felicidades y un abrazo con cariño también para toda la comunidad argentina, que pues me imagino que están hoy muy tristes, muy achicopalados, muy deprimidos, así como estábamos los mexicanos hace algunas semanas. Y así es el Mundial, solo uno puede ser el campeón. Pero estaremos hablando con la Reimers sobre esto y también estaremos comentando pues muchas otras cosas de hoy, el tema de Shakira, que el tema de Ronaldo y Ronaldinho, Shakira que se veía muy diferente en Estados Unidos que en su presentación en México, que le regaló boletos a la gente, a voluntarios de que ayudaron a Venezuela, que ayudaron en el Mundial y que se llevó a los niños de África a bailar con ella y les cumplió la promesa. Apareció por ahí Madonna, aparecieron los Muppets, apareció, bueno, pues una cantidad de personajes muy interesantes en lo que se volvió el primer espectáculo de 30 minutos del medio tiempo. El K-pop también estuvo presente, etcétera, etcétera. Bueno, pues estaremos hablando de todo eso y de lo que sigue, y también felicitando a algunos mexicanos que, aunque no juegan fútbol, han logrado campeonatos muy, muy, muy importantes en estos días, y que se les reconoce poco, pero aquí ya saben que nos gusta reconocerlos a todos más allá del fútbol. También más adelante en el programa estará con nosotros Edilberto Peña de León, nuestro querido neuropsiquiatra, hablando no de fútbol, sino hablando de otro tema, de la intuición, cómo la intuición puede salvarte y cómo manejar la intuición. Cuando sientes una corazonada, ¿cómo manejas la razón y la intuición? ¿Cómo puedes equilibrar esas dos cosas? Va a estar muy interesante el tema. Y también estaremos cerrando el programa ya en la segunda hora, obviamente con Camila Sánchez, que ella ya tiene un par de libros sobre este tema y nos viene a hablar de cómo poder aterrizar algo cuando tienes una idea creativa, pero no sabes cómo implementarla. Mucha gente se queda nada más en la parte creativa y dice, ¿cómo lo implemento? ¿Cómo lo implemento? ¿Por dónde empiezo? ¿Cómo le hago? Pasar de la intención a la acción. Ella tiene dos libros enfocados en esto, donde en forma muy divertida nos propone un sistema para pasar de la creatividad y las ideas a manifestar algo en la vida real. Así que Camila Sánchez, periodista y escritora, estará con nosotros también en el programa. Pero pues obviamente, ahorita con el Mundial calientito, todos queremos hablar de fútbol y de eso vamos a hablar regresando de mensajes aquí en Grupo Fórmula. Así que quédense con nosotros en Telefórmula, Radio Fórmula, radiofórmula.mx, canal de YouTube de Grupo Fórmula y en todas las multiplataformas digitales de Grupo Fórmula. Soy Marco Antonio Regil, una pausa y continuamos, arrancamos con el contenido.
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0: somos y España es la mejor.
1: Bueno, pues sí, España es la mejor, definitivamente, son los campeones del mundo y el fútbol español está pasando por una temporada maravillosa a nivel femenil, masculino, Europa y ahora en el Mundial. La Reimers está con nosotros, conectada para comentar lo que todos estamos hablando, el gran triunfo de España ayer en el Mundial de Fútbol. Reimers, querida, ¿cómo estás? Buenos días.
2: Marco, qué gusto saludarte, te mando un abrazo a ti, a Gina, a todo el auditorio. ¿Sabes qué? Me encanta cómo arrancas, Marco, porque es verdad, para que un país le vaya bien en un deporte, pues le tiene que ir bien también a las mujeres, ¿no? O sea, yo creo claro. Que ya ese análisis lo tenemos que hacer siempre, no podemos decir, ah, es el mejor equipo del mundo, si el 52% de la población parece que no existiera. Yo ya tengo en mente otro formato de mundial, en fin, ya sabes, mis planes de pinky y cerebro para conquistar el mundo. Pero sí, en resumidas cuentas, España, campeones del mundo en 2023 con las mujeres, campeones del mundo en 2026 con los hombres, las mujeres finalistas de la Euro, los hombres campeones de la Euro, de la Nations League, y las mujeres también de la Nations League. O sea, es avasallador lo que ha hecho el fútbol español a nivel de selecciones, con un entrenador también, Marco, yo creo que eso hay que destacarlo muchísimo, que nunca entrenó a nivel de club, el cuate solamente se ha dedicado a entrenar selecciones, y con muchos de esos jugadores desde la sub-19, o sea, los conoce desde chavito, los fue llevando después el campeonato sub-21 de la Euro, la medalla de plata en los Juegos Olímpicos de Tokio. ¿Y por qué menciono esto, Marco? Porque hace unas semanas hablábamos de México, por ejemplo, ¿no? Y analizábamos en tu espacio que tan generosamente nos han permitido estar, ¿qué es lo que le faltaría a México? Yo creo que también hay que premiar más a las personas que tienen vocación de formadores, vocación de profesores, de profesoras, de gente que está dispuesta a trabajar con los más jóvenes e irlos
1: llevando poquito a poco de la mano. Te cortaste, mi querida Reimers, pero estabas comentando que hay que tenerle fe a este tipo de entrenadores que van trabajando desde que los jugadores son muy jóvenes. Ahorita reconectamos con la Reimers. Definitivamente lo que estamos viendo en España no es casualidad, no es que de repente la selección española haya hecho un esfuerzo aislado, sino que es consecuencia de un programa bien establecido con hombres, con mujeres, con jóvenes, que llega a dar frutos en este campeonato mundial, el femenino, ahora el masculino, y en la Copa y en Europa también, campeones de Europa. Reimer, estás de regreso.
2: Ya estoy de regreso, Marco. No sé si alcanzaron a escuchar la parte en donde les hablaba, bueno, de que Luis de la Fuente es un formador. Sí. Yo podré tener cuestiones de él que no me gustaron, como su aplauso irrestricto a Luis Rubiales cuando en su momento se aferraba a que no iba a dimitir del cargo después de darle un beso no consentido a Jenny Hermoso. Pero bueno, fuera de eso, como formador y su historia con muchos de estos futbolistas, a mí me parece que hay que destacarla. Quiero destacar también que lo que ha hecho Argentina es importante, o sea, es un equipo que llega a dos finales consecutivas, así como lo hiciera Diego Armando Maradona en el 86 y en el 90, con esa dolorosa derrota en Italia ante la selección de Alemania, con un penal pues que para los argentinos sigue siendo muy doloroso y muy dudoso. Pero lo que sí no me gustó, Marco, fue, por un lado, el discurso antiargentino que imperó en muchos espacios. Creo que no podemos juzgar a un país solamente por lo que hace en el fútbol, pero sí creo que tenemos que destacar que para Argentina una de sus grandes embajadas es el fútbol y el de los varones, porque el de las mujeres ya han invertido poco y nada. Y la actitud de sus jugadores una vez terminado el partido, el írsele al cuello de parte de Leandro Paredes a otros jugadores, queriendo pues, crear ahí un conato de bronca innecesario, a mi parecer. Y después que en la ceremonia de premiación le estuvieran dando la espalda al podio mientras España estaba levantando el título, me parece, pues no únicamente que está mal, pero pues eso lo podemos discutir de muchas formas, sino pues es poco representativo del gran país que son y de la gran historia deportiva que tienen. Y quizás sí es más sintomático del profundo exitismo que existe al interior del deporte argentino, en donde pues perder es una amargura terrible, como la es para todo el mundo. Y pienso en ese partido por el tercer sitio, en el que todo el mundo decía, es que este es un partido que nadie quiere jugar. ¿Cómo? ¿Por qué? Si nadie lo quiere jugar, que lo juegue México, ¿eh? Porque si a México lo ponen a jugar por ser el tercer lugar del mundo, yo te lo firmo de aquí al día del juicio final. Entonces yo creo que tenemos que reevaluar mucho nuestra visión del éxito, especialmente, Marco, en el fútbol varonil global. Porque en los Juegos Olímpicos una medalla de bronce en México la celebramos también y en todos lados se celebra. Entonces no entiendo por qué tenemos ahora esta actitud tan pedante con respecto de la derrota. Con toda franqueza lo quiero decir. Yo creo que tenemos que tener una conversación pública muy importante en torno a esta clase de cosas.
1: Sí, hay que saber entender la derrota, hay que saber perder. Esa pelea entre jugadores tras el final del partido fue muy lamentable, muy, muy lamentable. Sí la iniciaron los jugadores argentinos, porque yo estaba viendo repeticiones y todo, pero no sabes cuando llega la cámara si algo antes había pasado. ¿La iniciaron los argentinos?
2: Mira, no tengo yo la claridad, Marco, pero te voy a decir una cosa, y no para contradecirte, sino para abrir quizás otro eje de la conversación. Da igual, porque para mí un futbolista que se desempeña a ese tan alto nivel tiene grandes privilegios, los jets privados, los relojes, la afición que los ama, las campañas publicitarias, la gente que se rinde a sus pies, lo que tú me digas. Pero eso también conlleva grandes responsabilidades. Y una de ellas es la capacidad de desescalar el conflicto. Es decir, puede haberlo provocado alguien más, pero yo lo que quiero poner sobre la mesa es su capacidad de reacción.
1: Sí.
2: De todos lados. Y yo creo que hay una cosa que en el fútbol no hemos puesto sobre la mesa, que es la capacidad de desescalar el conflicto. En lugar de hacerlo que se haga mucho más grande. O sea, sí, hay que buscar a la gente a desescalar el conflicto.
1: Tienes toda la razón, porque lo están viendo niños y adolescentes, están siendo un ejemplo. Y hay quien dice, algunos cronistas deportivos lamentablemente han dicho, pues así es esto, así es el fútbol y así es la cultura, y esto no es tenis y no sé qué tanto. Y nosotros aquí en este programa no estamos de acuerdo con esa visión. Creemos que el fútbol es precioso, pero no tendría por qué ser así de violento y extraño de repente.
2: Pues yo creo que sí, Marco. Es más, te digo una cosa, pienso en que todas las actividades humanas son sujetas a modificación e interpretación. ¿Quién dice que el fútbol es así y el tenis no? O sea, porque bien podríamos decir que en el tenis es normal agarrar de raquetazo cuando alguien, ¿no?, te marcó mal un punto o cuando hizo algo que no te gustó. Lo que pasa es que esas son prácticas culturales y las empezamos a asimilar como normales. Entonces el tejido se hace cada vez más grueso y nuestra capacidad de resistencia se hace cada vez más. Eso sucede con la violencia en nuestro país, que la hemos llegado a normalizar a grados que son preocupantes. Pues pasa lo mismo con el fútbol. Entonces, no, yo no creo que el fútbol sea un territorio propicio en sí mismo para esta clase de cosas, sino porque nosotros le hemos dado la facultad de que así sea. Y está en nosotros también cambiarlo. O sea, es como si tú me dices, pues es que es normal cuando alguien escucha, qué sé yo, una canción de metal, que le rompa a alguien un palo por la cabeza. No, el metal no tiene la culpa. Y fíjate que a mí me gusta mucho el metal y hay gente que le gusta el metal y que es increíblemente pacífica. El argumento me parece que es igual de estéril y de poroso que eso. O sea, es como si tú vienes a decir que una canción te hizo actuar de cierta forma. No, es lo que culturalmente estamos aceptando producto de esa actividad.
1: No, te entiendo perfecto y tienes toda la razón, amiga querida. Oye, el Balón de Oro a Rodri se lo entregó la presidenta mexicana, Claudia Sheinbaum. ¿Estás de acuerdo en Rodri como el mejor jugador, el jugador más valioso del Mundial?
2: ¿Sabes qué pasó con la selección de España, Marco? Que es bien interesante, que es una selección que tiene muchos jugadores que quizás no taparon las primeras planas, ¿no? No son Kylian Mbappé, no son Haaland, no son Harry Kane, no son Bellingham, no son Yamal, pero son un equipo con una línea del medio campo que es potentísima, comandada por un tipo que ya había ganado el Balón de Oro con el Manchester City, Rodri, que estuvo en muletas cuando recibió ese premio, que se pudo recuperar de esa tremenda lesión del ligamento cruzado anterior en la rodilla, y que ahora recibe para mí merecidamente ese premio porque hereda de Busquets, por ejemplo, quien también participara en aquella Copa del 2010, pues una posición muy importante, como un metrónomo casi, ¿no? Que es quien marca los tiempos en el medio terreno. Y esa quizás a veces es una tarea más silenciosa que aquella de anotar los goles, pero es indudablemente la que hoy tiene España coronándose por segunda ocasión en su historia como campeona del mundo, por tercera, disculpe usted, porque otra vez yo caigo en el mismo error, también sumando a las mujeres es el tercer título para España.
1: Claro, exactamente. Oye, y ya para despedirnos, yo ya sabía qué iba a pasar, lo veía venir, y Trump que no se quita de la foto, y le dicen, quítate, hazte para acá, va el presidente de la FIFA y lo quiere mover, y Trump como niño chiquito se queda en la foto y no se mueve. El tamaño del ego ya es un chiste, ¿no?
2: Pues es indigno, me parece, de un presidente de la FIFA, sí, el tener que corretear. Hay una toma aérea que nos regala la cuenta de Instagram de Front Office Sports, una toma aérea que no es la que se vio en la televisión, en donde Infantino está permanentemente siguiéndolo con la vista y luego se cruza el escenario y me diciendo, ay, señor, venga usted, por favor. Es lamentable. Pero el que advierte no traiciona, Marco. Sí. Y esto lo vimos el año pasado en el Mundial de Clubes y estaba clarísimo que esto era algo que iba a volver a suceder. Sí. Lo interesante, claro, es que ahora España photoshopeó todas sus imágenes y en ninguna sale el presidente de Estados Unidos.
1: Claro, es obvio. Marion Reimers, gracias, amiga. Te mandamos un abrazo. Felicidades por toda esta Copa del Mundo y nos seguimos escuchando aquí en Grupo Fórmula.
2: Ahí estaremos a la orden, Marco. Un fuerte abrazo con mucho cariño. Que te vaya muy bien.
1: Gracias, la Reimers con nosotros. Una pausa, volvemos con más en Grupo Fórmula. Seguiremos comentando algunos detalles del Mundial, pero sí, Trump como niño chiquito no se quitó de la foto. Es ridículo, es increíble, aunque lo veíamos venir. Volvemos.
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1: Bueno, pues aquí seguimos comentando el tema del Mundial. Estoy aquí desde Mérida, Yucatán, la pasamos muy bien, me junté con varios de nuestros expertos, con Nacho Flores de la Lama, que es colaborador del programa, y también con Rafaela, nuestra maestra de hipopresivos, y acá vimos la final del Mundial. Gina Jaramillo, mi querida Andrea, la productora rebelde, ¿dónde vieron la final del Mundial, chicas?
17: Hola, Marco, buenos días todavía. Yo la vi también en casa con varios amigos, y la verdad que muy divertido. Siento como que terminaron las posadas y Navidad.
1: así se sintió más o menos. Un mundial que estuvo raro, la verdad, ¿no? O sea, que fue muy divertido, que hubo grandes celebraciones, pero que también hubo una gran decepción del papel de Estados Unidos y de la forma que Estados Unidos trató a la selección de Irán. La política muy, muy, muy metida en este mundial, ¿no, Gina?
17: Pues yo creo que es inevitable separar lo político y lo ideológico de un evento tan grande que además implica a tantos países, a tantas opiniones y aficiones, que naturalmente estamos reunidos por una misma razón, que son los partidos, y es dificilísimo cuando eso sucede separar lo político y la opinión. Yo personalmente creo que todos los mundiales sucede esto y se nos olvida. Lo que pasa es que ahora el mundo está sumamente politizado, polarizado, las redes sociales también habilitan que esas conversaciones se noten más, se exhiban más, el algoritmo de alguna manera también va diseñando lo que tú quieres leer, lo que te hace enojar para que te enojes entonces muchísimo más. Y ese gran detalle algorítmico hace que creamos que son conversaciones totalitarias, pero la realidad es que pues que nada es absoluto, y que si bien existe esa parte política, también existe la parte festiva, también lo más importante, pues la parte deportiva. Esa es mi opinión.
1: Sí, estaba muy politizado el asunto por el tema que va más allá de los jugadores y más allá del país o de los países, sino por el tema de la política, porque sabemos perfectamente que pues el personaje aquí más controvertido de todo el mundial, además de Infantino, el presidente de la FIFA, era el niño Donald Trump. Sabemos que es muy amigo de Milei, el presidente argentino, y que se lleva bastante mal con Pedro Sánchez, el presidente de España. Pedro Sánchez, que ha estado apoyando obviamente a Palestina, y ha estado en contra de Israel en este genocidio en Gaza, y en contra de Trump, y España es el país europeo que más se le ha puesto de frente a Donald Trump, y obviamente pues Milei, que es uña y mugre con Trump. Entonces se había también politizado, y repito, esto es la política, no tiene nada que ver con los ciudadanos, con la gente, con los jugadores de ambas selecciones. Pero pues ayer no solamente se celebró el triunfo de España ahí en la Fuente de las Cibeles, donde celebra el Real Madrid sus triunfos, sino que también, pues por ejemplo, en Gaza hay imágenes muy, muy, muy fuertes de gente en Palestina celebrando el triunfo de España, porque pues habían tomado un poco como bandera también a España, como la selección que lo representaba. Entonces pues mucha gente que está en contra del tema de lo que está pasando en Gaza, pues obviamente también estaba apoyando a la selección española, y sintiendo que Argentina, el gobierno argentino, repito, el gobierno argentino, no la gente de Argentina, que ahí pues son cosas completamente distintas, era la selección española la que representaba a Gaza. Y ahí vemos a mucha gente en Gaza entre los escombros que ha dejado este genocidio, estos ataques que no han parado de Israel con el apoyo de Estados Unidos. También ayer en Nueva York muchos judíos no sionistas estaban celebrando el triunfo de España, estaban criticando a Israel, los judíos no sionistas, que es un tema muy interesante, porque también dentro de la misma comunidad judía hay mucha división en estos temas. En fin, un mundial muy politizado, pues ganó España, celebraron en la Fuente de Cibeles, celebraron en Gaza. En México creo que la mayor parte de la gente estaba apoyando a España, y pues es lo que es, y así termina este mundial lleno de política. Fuera del aire, Gina y yo comentábamos que en la pandemia, que ya nos habíamos dividido mucho, pensamos que después se nos iba a quitar y que nos íbamos a unir, pero estamos más divididos que nunca. La izquierda y la derecha y los extremos y las redes nos están llevando cada vez a lugares más distantes.
17: Sí, yo creo que también la posibilidad de estar constantemente insultando, hiriendo a la persona que está junto, se ha normalizado tanto, y a mí la verdad me llena de profunda tristeza. Creo que disfrutar que el equipo al que no le ibas gane, ¿disfrutar qué? ¿Qué disfrutas? ¿Que esté llorando? ¿Qué disfrutas? De verdad, yo creo que estamos en un momento bien delicado de la humanidad. No me parece ni siquiera interesante rascarle a esos pocos principios de no empatía, porque necesitamos ser más empáticos, necesitamos ser personas más luminosas. Creo que también estos ejercicios deportivos tan grandotes nos dan muchas oportunidades para abrir conversaciones interesantes, bonitas e intensas, y sobre todo explicarle a la gente más joven hacia dónde tendríamos que llevar las conversaciones, porque humanamente estamos llegando a un lugar profundamente desgastante. Sí. Y muy negativo, Marco. O sea, a mí obviamente me encanta el fútbol, me encanta que haya ganado España, me da muchísimo gusto, pero lo otro me deja una sensación de mucha tristeza. Creo que llegamos a lugares donde no era necesario.
1: Tienes razón, porque es muy difícil no engancharse. Es difícil no engancharse. El ego es grande, el ego es poderoso, y es difícil no mezclar y separar el fútbol de la política y lo que está sucediendo a nivel internacional. A mí en lo personal me cuesta mucho separar el caso de Donald Trump. Es el reto más grande que tengo, porque representa como todo lo que siento en mi corazón y en mi juicio que está mal, se encarna en este personaje. Entonces es muy difícil no entrarle, no engancharlos con el ego, pero tienes toda la razón. Hay que hacer el esfuerzo, hay que cobrar conciencia, hay que estar en el presente. Y bueno, pues fue lo que fue, un mundial lleno de política. De las cosas que podemos celebrar también, pues Kylian Mbappé, gran jugador francés, se lleva la bota de oro en el mundial, es el máximo goleador. Y también pues por Mbappé me da mucho, mucho, mucho gusto, porque él y otros jugadores de origen africano han recibido muestras de mucho racismo también en Europa, que ha sido muy triste, y que él sea el campeón goleador que se lleve la bota de oro, a mí en lo personal me dio muchísimo gusto, a pesar de que no llegaron a la final y que también perdieron el partido por el tercer lugar, se queda en cuarto lugar Francia. Pero pues qué bueno por Mbappé, ¿no? Un personaje muy querido y muy admirable.
17: No, y también creo que al final este mundial nos dio muchos momentos de grandes ironías. Lo que decías, el racismo que ha sido algo con lo que nos encontramos mundial tras mundial y en las calles y en casi cualquier situación. Y mira nada más quiénes son las grandes figuras de este torneo, que nos deja claro que la migración es un invento político y que realmente no importa, que somos todas las personas igualitas, y que sí me parece muy refrescante encontrarme con estos rostros nuevos. También es un certamen donde se despiden grandes figuras, le damos la bienvenida a nuevos astros, así que bueno, quedan 4 años en los que estaremos preparando otro mundial, disfrutándolo. Quienes vemos el fútbol normalmente, incluso en el mundial, pues estaremos ahí muy pendientes. Quienes únicamente se acercan al fútbol cuando es el mundial, también, qué increíble. Así que bueno, yo te digo, me siento como que ya pasaron las posadas, se terminó Navidad, es esa sensación de que ya no vas a ver tanto a los amigos, ya no hay tantos pretextos para juntarte un martes a cualquier hora. Pero se vivió de manera divertida, nos vamos con una gran experiencia en México, así que bueno, pues nos encontraremos en 4 años más.
1: Nos veremos en 4 años más. De los momentos más hermosos del Mundial, Nico Williams entrega la medalla de campeón a su madre tras ganar el Mundial. Ese fue de los momentos más bellos, hablando de cosas bonitas y cosas positivas. Esas imágenes donde Nico Williams va y le da la medalla a mamá, y mamá se pone la medalla. Qué hermoso se debe sentir como hijo, darle esa medalla a tu mamita.
17: No, y como mamá recibirlo, imagínate.
1: Sí, bueno, claro, recibir. Y aparte, en el caso de ellos, que son de origen, también son de origen africano, ¿verdad? Son de origen africano, y pues me imagino que habrán pasado por una cantidad de cosas muy difíciles. Es un momento precioso del Mundial. Y hablando de gente de piel morena, Ronaldo y Ronaldinho se robaron el cariño de la gente en esa entrada con Madonna que hicieron. Me encantó esa entrada, no sé de quién habrá sido idea eso, pero cuando entran manejando los dos con Madonna, dije yo, wow, qué barbaridad. Así, aplauso de pie a ese momento del Mundial.
17: ¿Quién sabe a quién se le ocurrió? Pero fue la mejor idea en años. Y la verdad es que ese mismo tiempo fue un poco raro, medio anticlimático, pero esto de Madonna fue extraordinario. Me encantó ver a esas tres

0: nuestra mente. Y verla ahí colombiana, bailando, preciosa, profesional, con estos chavitos, la neta, muy bien, muy disfrutable y creo que ya junto con Madonna levantaron el evento.
1: Sí, lo levantaron y también le aplaudimos a Shakira porque no solo le cumplió la promesa a los Ghetto Kids, sino también le acabó regalando boletos para su show en Brooklyn a restauranteros y a trabajadores del Mundial y a voluntarios que le han seguido ayudando a Venezuela. Así que Shakira, Shakira, 10, 10, 10, 10, 10. O sea, Shakira es el ejemplo. Así como de repente dice, oye, Donald Trump encarna todo lo que no, Shakira encarna todo lo que sí. Así que arriba Shakira y felicidades porque le dio un toque precioso al Mundial de Fútbol. Así que celebramos a Shakira.
0: Pues qué intensidad de esa cancha el día de ayer, qué suerte quienes pudieron estar ahí y bueno, pues a gozar, a disfrutar, a ver repeticiones y clips que irán saliendo con el paso de los días.
1: Muy bien, bueno, pues hacemos una pausita y volvemos con más. Mucho que hablar del Mundial, pero vamos a cambiar un poco el tema. Volveremos con Heriberto Peña, neuropsiquiatra, para hablar de cómo distinguir a la intuición y a la razón y cómo pueden convivir las dos para lograr lo que quieres. Así que cambiaremos el tema, pero va a estar muy bueno y te puede servir mucho aquí en Grupo Fórmula después de mensajes.
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4: Explorando la naturaleza.
5: Borneo alberga una de las selvas más ricas y antiguas del sudeste asiático. Es el único lugar del mundo donde conviven orangutanes y rinocerontes de Sumatra en libertad. Sus bosques de dipterocarpáceas son gigantescos y sostienen una red compleja de vida. Lamentablemente, la expansión de las plantaciones de aceite de palma ha reducido drásticamente su superficie, convirtiendo la protección de sus áreas restantes en una emergencia ambiental global.
4: Territorio animal.
6: El perro es considerado el mejor amigo del hombre y la mujer por su lealtad incondicional. Estos caninos poseen un olfato prodigioso y una capacidad asombrosa para entender las emociones humanas. Brindan seguridad, compañía, amor y alegría, convirtiéndose en un integrante esencial y muy querido de la familia.
4: Datos relevantes.
6: Las vacas tienen mejores amigas y se estresan mucho cuando las separan de sus compañeras de establo por mucho tiempo.
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8: La presidenta Claudia Sheinbaum señaló que el objetivo del gobierno mexicano en la segunda ronda de conversaciones del T-MEC es que se logre un acuerdo para que posteriormente solo sea un checklist de lo acordado en el primer año de la revisión, y señaló que mientras Estados Unidos busca ampliar las reglas de origen, su administración busca la rebaja de aranceles.
9: Ellos también quieren que esas reglas de origen digan que una parte muy importante se produce en Estados Unidos, pero pues también nosotros tenemos que cuidar la economía mexicana. Y obviamente nosotros queremos una disminución de las tarifas de los aranceles de lo que le llaman 232, que es el acero y los automóviles. Y en ese diálogo estamos viendo de qué manera podemos llegar a acuerdo.
8: La Canaco capitalina estimó una derrama económica de 22 mil millones de pesos por el Mundial y prevé una entrada de 17 mil millones de pesos por la temporada vacacional y la Fórmula 1. Informó Amy Arriaga. 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

0: dice la neurociencia sobre la intuición? Porque a veces sentimos una intuición, algo que sientes, que no puedes razonar, que sientes, esto como que me late, como que va por aquí, o esta persona no me late, o no va por aquí, no quiero meter. Pero entonces lo empiezas a meter con la razón y empiezas a tener conflictos. Entonces, ¿cómo convivir con la intuición, que puede ser poderosísima, pero también con la razón? ¿Y qué dice la neurociencia sobre esto? Edilberto Peña, nuestro querido neuropsiquiatra, está con nosotros hoy. Bienvenido, amigo, ¿cómo estás?
1: Bien, Marco, gran entrada. Ya nos enmarcaste muy bien el tema. Pero, ¿sabes? Y me voy un brinquito más para atrás. Me voy a los impulsos, porque a veces, y en esta sociedad de poca tolerancia a la frustración y de que debemos de controlar muy bien los impulsos, no le damos suficiente peso a lo que se inventó el impulso. El impulso es un invento de nuestro cerebro para poder sobrevivir, para tener respuestas automáticas en milisegundos que hagan que todo me salga bien. Para eso se determinaron, que si luego las utilizo, pues estar muy irritable, de malas, con respuestas automáticas, mentándole la madre a la gente, eso es lo que no es adecuado. Y del impulso es de donde nos viene la intuición, ese sexto sentido que comentabas tú, que no me late, no me vibra, no lo siento bien. Cuando hemos repetido 1, 2, 3, 4, 10 veces situaciones donde hemos tenido respuestas impulsivas, de repente vamos desarrollando una carreterita de sensaciones, de emociones, de historias relacionadas a esas respuestas, y eso activa una zona de mi cerebro en milisegundos que se llama hipocampo, que es donde guardamos nuestras memorias, y nos viene, ¡pum!, esa señal de, oye, en esta situación o algo similar, tú ya actuaste de esta manera, tú ya lo resolviste así, no respondas, please, espérate. Esa es la intuición. Si lo queremos definir de una forma todavía más avanzada, tendríamos que decir que son nuestros impulsos entrenados. Eso sería la intuición.
0: Nuestros impulsos entrenados son la intuición. Impulsos entrenados. ¿Y por qué se presentan así? ¿Por qué se presentan como una sensación y no como un razonamiento? Porque a veces incluso puedes pensar, es algo espiritual lo que estoy sintiendo. Estoy sintiendo un llamado, Dios me está guiando, o mi espíritu, mi angelito de la guarda, o lo sagrado que vive en mí me está diciendo algo. Porque se presenta como algo que no puedes razonar y explicar. Y entonces tendemos a darle explicaciones espirituales.
1: Pepe Grillo y el diablito que tenemos en los hombros, ¿no? Ahí nos aparecen. Y es que es justo eso, como es una respuesta a la cual, pues, les voy a romper el corazón, no le debemos de buscar razonamiento. Cuando es de intuición, a mí, por ejemplo, me pasa mucho cuando me dicen padres de pacientes míos adolescentes, oye, doctor, ¿pero qué señales de alerta tengo que ver si mi hijo anda consumiendo drogas, si anda deprimido, si anda ansioso? Hazle caso a tu intuición, hazle caso a ese sexto sentido como padre, que nadie lo conoce mejor que tú entiendes perfectamente qué está pasando con tu hijo, y que entonces siéntate y abre la conversación. Igual es acá, no le busquemos, como dicen, glándulas mamarias a los ofidios. Entonces aquí no
0: ¿Qué
1: es una es de acuerdo a la clasificación taxonómica de la ciencia.
0: Entonces, eso fue chiste de científico, amigo, muy muy elevado.
1: Chichis a las hormigas y a las víboras, pero está bien.
0: Okay.
1: El punto es, en la intuición no tenemos que buscarle sentido. Con este cerebro hiperreflexivo que a veces tenemos, tendemos a explicarnos y a sobreexplicarnos. Entonces, ¿qué habrá sido? ¿Habrá sido una comunicación extracorpórea, mi determinismo, lo que yo estoy diciendo que va a pasar? Y no, es esta partecita que te digo que es el hipocampo conectadito con el sistema límbico, que tiene que ver con tus vivencias, con tus emociones, y un cachito más arriba que se llama cíngulo anterior, que es el que te da la hiperconciencia de qué está pasando en cada momento, que nos van avisando, oye, esta es la mejor manera de funcionar en este momento, o esto que está pasando, fíjate que lo había meditado en algún otro momento, porque tendríamos ahora que decías intuición contra razón, no son aparatos separados y desgarrados en mi cerebro, son aparatos interconectados. Razonamientos, cuestiones que me toman minutos, que voy sopesando todos los efectos, consecuencias que pueden tener. Si voy teniendo también razonamientos demasiado entrenados, igual que en los impulsos, voy generando intuiciones de actuación y de sentimientos de acuerdo a los razonamientos también entrenados. Entonces, cosas que a veces me tardo mucho en meditar, en reflexionar, en saber cuál es la mejor manera de actuar. Pensémoslos cuando hemos estado en la universidad o comenzando algún trabajo nuevo, donde somos lentos, somos hiperreflexivos, nos atoramos, metemos la pata. Después de 1, 2, 3, 4 semanas ya empezamos a trabajar en automático. Es esta cosa de la intuición. Entonces, fíjate cómo podemos entrenar a la razón o podemos entrenar a los impulsos para tener un mecanismo más sencillo, que así nos lo fue determinando nuestro cerebro, que es la intuición.
0: Claro, entonces hay que hacerle caso a la intuición. Esa es la conclusión. Hazle caso a la intuición. De hecho, yo alguna vez, cuando estudié una maestría en psicología espiritual, amigo, en Los Ángeles, lo llevábamos como materia. Se llamaba desarrollo de la intuición. Y entonces nos dijeron nuestros maestros, que eran doctores en psicología, nos daban ejercicios para desarrollar y confiar en nuestra intuición. Y nos decían que esto hubiera sido maravilloso que nos lo dieran desde que éramos chiquitos, pero nadie nos habla en la escuela regular del tema de la intuición. Y fue muy interesante cómo, al ponerle atención a en inglés los gringos le dicen, como que lo sientes en el estómago, ¿no? Como gut feeling, como si lo sintieras en las tripas. Hacerle caso a esto, normalmente funciona muy bien. Entonces es algo que nos convendría desarrollar desde pequeños.
1: Sí, y también irnos marcando para qué cosas nos funciona muy bien la intuición y para qué cosas a lo mejor tengo que respirar un poquito más hondo y pensármelo un segundo momento. En situaciones donde ya tengo experiencia, palomita, la intuición es una gran idea. En contextos conocidos, con personas conocidas, con gente de confianza, es una gran idea. Cuando necesito resolver rápido, porque es una cuestión medio urgente, medio de sobrevivencia, es una gran idea la intuición. Pero, por ejemplo, cuando no es una gran idea, cuando tengo una relación emocional muy intensa, pensémoslo en relaciones de parejas, amistades, situaciones laborales, donde hay una carga emocional grande, grande, grande, eso me niebla un poquito a la intuición. En decisiones de finanzas, ahí los pongo a recordarse el Buen Fin, el Cyber Monday. Ah, sí, yo no necesito una computadora, pero está buenísima y tiene un chorro de descuento. Me voy a ahorrar 20
0: No.
1: mil pesos. Pues no, me estoy gastando algo que no tengo.
0: Sí.
1: Entonces, esas decisiones financieras nunca son una buena idea. Y cuando son situaciones nuevas que llevan mucha complejidad, cuando estoy aprendiendo algo nuevo, cuando es importante, ahí la intuición me sirve para olfatear algunas alertas. Pensémoslo cuando estás conduciendo un auto, ¿no? Estás conduciendo un auto por una colonia o por calles que tú no conoces. Tienes ya el automático de la intuición, de cómo te mueves, cómo espejeas, cómo estás haciendo manejo defensivo, pero ahí necesitas a la razón de no conozco si hay topes, si hay baches, dónde están los semáforos, la gente cómo se atraviesa en este sitio. Entonces necesito a la razón que me pone en una alerta un poquito diferente, pero voy utilizando a mi intuición, que es ese automático que me va haciendo conducir mi auto. Ese podría ser un buen ejemplo.
0: Un buen ejemplo, sí. Yo espero que, si algún día llego a necesitar una cirugía, mi cirujano confíe en la ciencia y no solo en su intuición. O sea, hay momentos en donde quieres o sea, ¿cómo conviven esas dos? ¿Cómo equilibrar nuestra vida, verdad? Entre la mente emocional y la mente racional, y usarlo y sacar lo mejor de las dos cosas,
1: Ahora
0: Edgar.
1: que pones el ejemplo del cirujano, imaginémonos que en tu corteza cerebral tienes un tumor y que está al ladito de la corteza cerebral donde hablas. Entonces ahí yo le mando llamar, yo neurocirujano, le mando llamar al neurofisiólogo que pone unos electrodos ahí al ladito y estás despierto y te va diciendo que hables, manda un estímulo eléctrico y de repente te quedas mudo. Entonces le va mapeando al cirujano, oye, hasta aquí puedes cortar, pero el cirujano súper entrenado que ha hecho 50, 60, 70 cirugías, ya que le mapearon y le dijeron los límites. Él es el que sabe cortar de la manera correcta para que te pueda retirar la mayor cantidad de tumor. Me encantó tu ejemplo para enmarcar de nuevo cómo hacer convivir a la intuición y a la razón. Lo
0: Sí.
1: hacemos todo el tiempo, solo falta que hagamos esta disección para que lo meditemos de manera más consciente.
0: Sí. Y ese sería el arte, ¿no? O sea, eso podría ser hasta una materia que podríamos llevar desde niños en la escuela, ¿no? Que nos explicaran, oye, a ver, esa es tu mente racional y vas a sentir algo que le decimos intuición, que se siente como una corazonada, como algo en el estómago, como un presentimiento. ¿Cómo manejar? Digo, pero es que es ausencia absoluta de educación en esas cosas. Yo recuerdo hace muchos años, una vez saliendo, iba en el viaducto, íbamos a un teatro que teníamos que tomar el eje central en la Ciudad de México.
1: Sí,
0: Y
1: sí.
0: me acuerdo que vi una moto, iba saliendo por la lateral y vi una moto y en cuanto la vi me dio mala espina, sentí en el estómago algo raro. Y entonces la moto se fue y yo pude haberme quedado o haberme vuelto a meter al viaducto, no me acuerdo cómo era, pero dije, no, tranquilo, ya se fueron, y no le hice caso a mi intuición. La moto se dio la vuelta a la manzana, llegaron y nos asaltaron. Y entonces, pero en el segundo inmediato en que yo vi esa moto, en el segundo inmediato, yo lo había sentido, y luego razoné y dije, no, ya se fueron, no pasa nada, Marco Antonio, nos has perseguido, y madres, nos asaltan. Entonces, ahí es donde uno tiene que hacerle caso a su intuición.
1: Es que lo decías muy bien de las escuelas. ¿Cuántas veces en todos los que nos están escuchando en la escuela te decía la maestra, no, no, no, no, no, no importa cómo lo pensaste, el procedimiento para resolver esta ecuación o este problema matemático es de esta manera, no me importa tu intuición? Y sí, varias partes de nuestra educación son contraintuitivas. Nos enseñan de repente a que necesitas reunir el elemento 1, 2, 3, 4, 5 y 6 para poder ejecutar algo. En el ejemplo que nos decías de la moto y el asalto, ahí era de estas situaciones donde mencionábamos, donde corre peligro alguna situación relacionada a ti. Esos son los momentos de sobrevivencia donde le tenemos que hacer caso a la intuición. Llega un edificio viejo que está tronando todo el tiempo. Pico al elevador, baja un elevador después de 4 o 5 minutos, la puerta se atora y rechina. ¿Me voy a subir al elevador o me voy a echar por las escaleras los 3 pisos?
0: ¿Sabes? Está muy obvia.
1: Ese es un buen ejemplo.
0: Me subo al elevador porque Dios me
1: Bueno, la tengo que poner fácil.
0: protege. No, obviamente no. No
1: Que
0: me
1: son
0: subo.
1: esos pensamientos fantasiosos y mágicos, ¿no? Alrededor de la intuición. Bueno, porque yo decreté que Dios está conmigo, no me va a pasar nada. Ahí está la
0: Claro.
1: intuición avisándote.
0: Claro. Oye, estaba leyendo ayer un meme que decía, yo soy muy realista, pero como soy latinoamericano, mi realismo es mágico. Entonces, así,
1: Ese es un superpoder de los latinos.
0: el pensamiento realista mágico. Sí, hazle caso a tu intuición. Si estás sintiendo algo raro en tu estómago, estás con una persona que te da mala espina, que no te gusta lo que está diciendo, cómo lo está diciendo, pero no le encuentras una explicación lógica y tu cuerpo te está diciendo que algo está raro ahí, hazle caso a tu cuerpo, hazle caso a tu intuición.
1: En esta situación que tú me dices, fíjate los circuitos que platicábamos. Esa persona o tiene una sonrisa o tiene gestos o habla de una forma en la que seguro alguien que ahorita no puedes recordar, no te fue bien en esa relación, algo salió mal, te lo recuerda el hipocampo, te activa las memorias emocionales, te hace reaccionar como reaccionabas con aquella persona, no con esta, porque esta la acabas de conocer. Esta no tienes historia con esta persona que tienes ahora enfrente. Y ese gut feeling te está diciendo, oye, esos gestos, esa manera de actuar, ese manera de envolverte. Pensémoslo, cuando nos quieren vender tiempos compartidos, a mí ya me da el gut feeling todo el tiempo, ¿no? Ya desde que empiezan, sacan la calculadora, mira cuánto gastas en tus vacaciones anualizado por los 80 años que vas a vivir, eres muy tonto si no tomas la oferta. Y te viene el gut feeling de no, no, no, no, no lo voy a hacer.
0: Sí, ya desde que te invitan al desayuno dices, no sé, no sé, Rick. Te invito a un
1: Eso ya
0: desayuno,
1: lo viví.
0: te invito a un desayuno gratis, espérame, no hay nada gratis, no existe. En inglés dicen, there's no such thing as free lunch, no existe algo así como una comida gratuita,
1: Gratis, no, no
0: todo,
1: hay.
0: todo tiene un precio. Bueno,
1: Y
0: entonces,
1: fíjate, no, no le tenemos que poner ni mal ni bueno. Está la
0: ajá.
1: intuición y está la razón. Y la razón, cuando tienes de estas situaciones que platicábamos, que hay que cuidar mucho, pues tenemos unas reglas bien facilitas para cómo darle chance a la razón, ¿no?
0: Sí.
1: Tómate 60 o 90 segundos, ¿no? No hay emoción intensa que dure 60 segundos. La verdad es que se va a ir aplacando. Respira, porque a veces no somos conscientes, pero cuando te ponen en una situación de decidir pronto, hasta dejas de respirar. Respira. Otra cosa de educación de las escuelas, dale nombre a la emoción. Me estoy sintiendo raro, el gut feeling. ¿El gut feeling qué es? Es enojo, es miedo, es ansiedad, es frustración. Dale miedo y eso ya le va a dar entorno a la situación. Esto que me están poniendo es como yo quiero ser, tiene que ver con mis objetivos a futuro y pues esta última parte de ser como muy consciente, entrena tus hábitos para poder responder y es como de la razón vas a estar entrenando a tu intuición.
0: Y la intuición se puede entrenar, se puede desarrollar, la puedes practicarlo, puedes hacer un ejercicio consciente para usar esta herramienta, ¿correcto?
1: Correcto, por eso era tan importante, por ejemplo, la materia que te enseñaban a ti. Si a mí me pusieras a hacer el acta curricular en las escuelas, tendríamos que tener una primera materia que es haz intuición de tus instintos y luego que ya estás como más avanzadito, segundo, tercero de primaria, ya te pondría yo a trabajar en haz intuición de tus razonamientos. Primero, y fíjate qué bonita interacción entre todo, entre tus instintos, tu intuición y tu razón. La verdad es que lo utilizamos todos los días, pero si vamos seccionando, lo hacemos de forma consciente, vemos cómo nos movemos entre todos estos elementos, la verdad es que cada vez nos vamos a sentir más tranquilos tomando decisiones y más seguros.
0: Sí. Un día luego platicamos con más tiempo de las cosas mágicas que pasaron en esa clase en el salón, porque sí estuvo poderoso. Ya luego te cuento bien. En otro segmento lo
1: Ok,
0: platicamos.
1: Tintín.
0: Se nos acaba el tiempo, amigo. Te mando un abrazo. ¿Dónde te encontramos para consultas y para seguirte y aprender más de ti, amigo?
1: En Cisne México, en todas las plataformas, es el Centro de Investigación del Sistema Nervioso y en el podcast Mente al Cuadrado, ahí nos pueden seguir y ver más de estos temas.
0: Muy bien, Heriberto Peña de León, neuropsiquiatra. Gracias, amigo. Un abrazo hasta Ciudad de México. Gracias. Y nos despedimos de Telefórmula y de algunas estaciones que seguirán con Maxine Goodside en Grupo Fórmula. Y nosotros en Radio Fórmula en Ciudad de México, Mérida y otras ciudades. Continuamos después de mensajes.
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13: Hoy lunes 20 de julio en Todo para la Mujer. Patty Díaz insiste en que sufrió supuesto maltrato por parte de Alexis Ayala. El elenco de la obra Perfume de Gardenia cuerda el luto por el fallecimiento del hijo de Aileen Mujica. Fede Vigevani platicará con nosotros sobre su entrada a la Casa de los Famosos. Con esto y más, continuamos.

0: Bueno, estamos de regreso, ya estamos en nuestra hora de tele. Y fíjense que Patty Díaz, ¿se acuerdan que ella habló de Alexis Ayala y dijo que cuando andaba con él tuvo una mala relación? Y dice que ella no se va a echar para atrás, que eso es lo que ella vivió y por eso lo contó.
1: Es que
0: Así
1: fueron 5 años de
0: es.
1: relación, tampoco fue como un noviazgo tan efímero, y de hecho vivían en la misma casa,
0: Sí,
1: tan
0: claro.
1: así que cuando fue el pleito, cuando se separaron, creo que Patty no se quería salir de la casa y Alexis, o sea, en ese momento que fue muy mediática la situación,
0: Sí.
1: pero sí fue una relación seria, ¿eh?
0: Sí, y de muchos años, de cinco por lo
1: Cinco, por lo
0: menos.
1: menos cinco.
0: Bueno, pues eso es lo que dice Patty.
2: Patty Díaz dejó en claro que jamás ha mentido respecto a las declaraciones que hizo acusando a Alexis Ayala de haberla violentado en la época en que fueron pareja, dejando en claro que aunque el actor lo niegue, siempre ha dicho la verdad.
3: En la vida todos vemos, tenemos una perspectiva diferente, ¿no? Ese es el existencialismo. Desde tu perspectiva tú ves, pero yo no puedo inventar algo tan grave. Yo no puedo, no me lo permitiría. Entonces, yo no traté de atacar absolutamente a nadie. Yo lo único que hice es contar mi historia.
2: Ha dicho la verdad.
3: En la vida todos vemos, tenemos una perspectiva diferente, ¿no? Ese es el existencialismo. Desde tu perspectiva tú ves, pero yo no puedo inventar algo tan grave. Yo no puedo, no me lo permitiría. Entonces, yo no traté de atacar absolutamente a nadie. Yo lo único que hice es contar mi historia, lo que yo viví, lo que yo sentí, lo que yo hice, lo que yo pueda transmitirle a alguien que haya sido afectada. Nada más, porque con una sola persona que lo haya visto y que haya ido a hacer una denuncia o haya reflexionado de que haya vivido. Todos vemos, tenemos una perspectiva diferente, ¿no? Ese es el existencialismo. Desde tu perspectiva tú ves, pero yo no puedo inventar algo tan grave. Yo no puedo, no me lo permitiría. Entonces, yo no traté de atacar absolutamente a nadie. Yo lo único que hice es contar mi historia, lo que yo viví, lo que yo sentí, lo que yo hice, lo que yo pueda transmitirle a alguien que haya sido afectada. Nada más, porque con una sola persona que lo haya visto y que haya ido a hacer una denuncia o haya reflexionado de que haya vivido violencia doméstica, con eso es suficiente, porque uno quiere ayudar a alguien con algo que tú estás aportando, no es llamar la atención. ¿Qué estás dando a la sociedad? ¿Qué le puedes ofrecer? No soy alguien que sea exhibicionista o que hable cosas que no son reales. Lo estoy haciendo porque habló lo afectada que estaba mi persona, mi interior, ¿no? ¿Qué se puede sentir? Dolor no, porque es un dolor que se supera. Pero indignación, como que no se vale hablar de las demás personas. Y yo siempre dije, una cosa es ser víctima y otra cosa es hacerse la víctima. Cerradísimo y sanadísimo.
4: ¿Crees en el karma, Pati?
3: En el karma, sí, porque dicen que el karma son los hilos con los que vas tejiendo tu propia vida.
2: Para Grupo Fórmula, Berenice Ortiz.
0: Berenice. Aunque sea
4: Pues
0: consciente.
4: mira, ella sigue viviendo su experiencia, porque para ella fue difícil.
0: Sí,
4: Y
0: cómo
4: Alexis
0: no.
4: tiene, claro, también su propia versión, pero bueno, ella lo que está se sigue sosteniendo que no la
0: No, y
4: pasó nada
0: dice
4: bien con
0: que sí,
4: Alexis.
1: aunque Alexis ya no habla tanto, pasa
4: No,
1: que cuando
4: Alexis
1: salió
4: ya
1: de
4: no.
1: la casa, cuando le tocaron este tema, dijo que él no habla del pasado pasado y que no habla, y yo creo que estas declaraciones tampoco ahorita van a... Que
4: Volver a
1: ahorita,
4: generar otra vez cosas.
1: independientemente si sucedió o no, cuelgue su versión, ya ahorita Alexis está en otra etapa de su vida, ¿eh? Acuérdate
0: Ah,
1: cómo
0: sí,
1: tomó el
0: claro.
1: último divorcio, lo tomó, es más, hasta le decía bendiciones y besos a
0: No,
1: su
0: pero
1: última
0: además, oye,
1: ex,
0: ya está
1: a
0: maduro, ya
1: Cintia.
0: le dio un infarto, ya tiene que aplacarse.
1: Sí, porque lo de Patty por lo menos fue hace
0: Hace
1: 25
0: 20 años,
1: años.
0: 25 años.
1: Sí, porque
0: Era un
1: después,
0: chamaco también él.
1: pues de
0: Bueno,
1: 60 quítale
0: era.
1: 25,
4: 40, estaba
1: 35,
4: joven, pues
0: 35, estaba en su
1: 36.
0: mejor
4: Sí, está
0: momento.
4: en su mejor
0: Estaba
4: momento.
0: haciendo solo para mujeres, tenía novelas, era galanazo.
1: Sí, porque después de ella, luego, luego empezó a andar con Ana Brenda. Fue después de ella, fue el romance que también duró bastantes años con Ana Brenda, que también se quería casar.
4: Y con Carla ella. Álvarez, en paz descanse, también vivió y fue su pareja, Carla
1: antes
4: Álvarez.
1: De ella.
4: Antes de ella. Bueno. Antes Carla de Patti.
1: Y tuvo con Itati, muchas, Cantoral, Itati Cantoral, también fue su esposa de Itati Cantoral.
0: Fue esposo sí. de Itati.
4: Y de una de las de Garibaldi también, ¿no? No anduvo con
1: Luisa Fernanda. Luisa Fernanda también. Que fue cuando terminó, se acababa de casar con Sergio Mayer. Que irreal, duraron 10 años de novios, Sergio Mayer y Luisa Fernanda. Se casan y duran 2 meses. Cuando, bueno, si andas 10 años, pues supone que ya conoces todo.
4: Ya ha afianzado todo, crees que está.
1: Y luego, luego empezó a andar con Alexis, que se enamoraron. La verdad es que para Luisa Fernanda sí fue un gran amor, tanto Alexis y Sergio.
0: Uy, válgame Dios. Entonces Alexis le dio vuelta al calendario. Que si
4: no. ¿Cómo? No sé, no sabemos quién más. ¿Cristian Castro o Alexis Ayala?
1: No, Cristian.
4: O Luis Miguel, también Luis Miguel con todas las famosas que andaban.
1: No, yo creo que Cristian ha sido, porque por ejemplo, él ha andado con muchas, pero Alexis se ha casado o 2 años, 3 años, como con Patty.
4: Cristian, tres matrimonios.
1: Sí, pero creo? Él le duran sus matrimonios 28 días, 20 días, pues sí, 5 sí. días, noviazgos claro. de un fin de semana.
0: No, no, no.
1: Haz cuentitas y cada vez salen más.
0: Válgame Dios. Bueno, otro tema. Les cuento de Silvia Cano. Presenta su novela Te Esperaba, en donde por primera vez le dan el estelar a Valentina Buzurro. Que aplaudo a Silvia Cano, porque Valentina Buzurro es una niña que ha picado piedra mucho tiempo, pero además no tiene el clásico tipo de la
4: protagonista de telenovelas.
0: Sí, la clásica ajá, prota que quiere que sea rubia, de ojos azules. No, no, no, no. Ya sabes, buena. No. No. Uh-huh. Valentina tiene un tipo bonito, uh-huh. es muy buena actriz y ahora es la prota de esta telenovela de Silvia Cano junto con el guapísimo de David Chocarro.
4: Exacto.
0: Ay, qué bárbaro.
4: Y iba a hablar de la diferencia de edades también. La novela, porque él es mayor que ella y ahí lo dicen en la novela. 20 años por lo menos de diferencia lleva esa relación.
0: Se trata de eso, de un hombre maduro que anda con una chavita.
4: Así es.
0: Pero entonces presentó Silvia Cano a todo su elenco y miren lo que pasó.
5: Televisa, en conjunto con su productora Silvia Cano, presentaron la telenovela Te Esperaba, misma que se estrenará a finales de este año. Ahí platicamos con los protagonistas de dicha historia y esto nos comentaron. Habla Valentina Buzurro y David Chocarro.
6: Va, por lo menos de mi parte, de una mujer que está intentando volver a hacer su vida después de una traición que lo cambia todo, que le hace cuestionarse si vivió en una mentira o no. Y entonces en el intentar reconstruirse, pues el amor llega cuando menos se lo espera uno y toca la puerta y pues tocó a mi puerta y está padre. Entonces pues van a ver toda esta aventura con controversia como la que nos llevamos 20 años de diferencia y muchos otros problemas que surgirán para ellos.
7: Hay algo lindo en las líneas dramáticas de los personajes porque terminan conectando en ese lugar en donde tienen una desilusión tan grande y un dolor tan grande, en donde ya no confían en el amor, pero se encuentran más allá de la edad. Va a ser muy lindo, o sea, lo que estamos construyendo está muy sólido, muy lindo, no solamente en nuestra historia, las historias que se van a contar en esta novela, sé que van a atravesar.
5: Alejandro de la Madrid nos comentó cuál es la característica de ese personaje siniestro que le estará haciendo la vida imposible a varios de los actores.
8: Benjamín es un tipo que aparenta lo que no es, muy empático con sus empleados, cae muy bien, pero detrás hay una parte muy oscura que junto con Altair nos vamos a encargar de hacer a la vida imposible a muchos de los que están trabajando ahí.
5: Luz María Jerez interpretará a una abogada.
9: Los tintes de Bedoya. Abuela amorosa, súper maternal, paternal, contenedora, visional de mis nietos.
5: Platicamos con Verónica Jaspeado, quien feliz de la vida se incorpora a este proyecto luego de haber terminado con Matilda.
10: La Maru, que es el personaje que yo interpreto, bueno, de entrada tengo un núcleo familiar padrísimo. Yo te voy a decir, en la misma casa vivimos Ana Bertesfil, que es mi mamá, es la que es nuestra cristiana. Es mi mamá, mi cuñada es Irán. La hija de Irán es Valentina, que es nuestra prota. Sofía se llama el personaje. Y su medio hermano, Fabricio, que se llama Gabo en la novela. Y todos vivimos en la misma casa.
5: La actriz Ana Berta Espín, más que feliz de interpretar a esa abuela sobreprotectora, pero a la vez dominante.
9: Pues interpreto a Irene. Es como la matriarca de la familia de la protagonista, de Sofía. Estoy en un mundo de mujeres, mujeril, femenino, hermoso. Está mi hija, que es Irán Castillo. Está la protagonista, nuestra protagonista Valentina. Y está Vero Jaspeado, que es también mi hija.
5: ¿Qué esperaba? Se estrenará a finales de este año en la pantalla de las estrellas. Y como siempre, desde los grandes eventos, informó Marco Antonio Silva.
0: Mira.
4: Pues mira, se va a estrenar el 1 de febrero del próximo año, Max, esta novela, ya desde hoy también están grabando y qué padre, la verdad, qué bueno que Silvia Cano le apueste también, muchísimas caras nuevas vimos, ¿eh?, en la presentación.
0: Ay,
4: de
0: lo
4: la
0: cual da gusto, sí, ¿no? Porque siempre los mismos, ay, qué flojera. Qué bueno que se trajo a David Chocarro, es un guapísimo. Que
4: va. Y sencillo, fíjate.
0: Él ay, sí, es muy sencillo, lindo.
4: Muy lindo,
0: es muy lindo.
4: Muy atento con los medios, la verdad,
0: sí,
4: bien, ¿eh?
0: Sí, es muy lindo.
4: Me pareció así como muy tranquilo, la verdad.
1: Una aclaración nada más, Claudia Cervantes, ¿te acuerdas que mencionábamos de su monólogo soltera, pero no sola? Algo así. Que vea, yo he dicho 5,000 representaciones. No. Ya cumplió 1,000 representaciones. Solo fueron, pero
0: sí,
1: 1,000.
0: Sí, porque lo pone nada más por temporada, luego la quita y luego pasa un tiempo y la vuelve a
1: en
0: poner.
1: En octubre fueron 1,000, pero bueno, ya aclarado que no era así. También se me hacía raro, sí, pero.
0: Sí,
1: pero fue un gran número, es un gran
0: ay,
1: número.
0: Bueno, claro. Ya 1,000, bueno, ya cuentan. Vamos a corte.

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12: Las vacas tienen mejores amigas y se estresan mucho cuando las separan de sus compañeras de establo por mucho tiempo.
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0: Estamos de regreso y fíjense que tenemos en el Zoom a Fede Vigevani, que él es el doceavo destapado de la Casa de los Famosos. Este chico que les estábamos contando hace un momento, que tiene 70 o 80 o no sé cuántos millones de seguidores, que llena auditorios, bueno.
1: Sold out.
0: Lo maneja mi querido periquito, Sergio Gabriel. Entonces, ¿ya lo tenemos en el Zoom?
1: Ahí está.
0: ¡Ay, Fede! ¿Cómo está?
2: Hola, Maxim, Vicky, Marco, ¿cómo están?
0: Muy bien, ¿y tú?
2: Todo bien acá, desde Televisa, Ciudad de México, San Ángel.
0: Oye, pero a ver, ¿cómo te convencieron? Porque tú, que tienes tantos seguidores, que llenas auditorios, que realmente no necesitas entrar a la Casa de los Famosos.
2: No, o sea, la realidad son dos cosas. Mucha gente piensa que es como, me pagaron muchísimo, y la verdad eso no es un tema económico, cero. Es un tema más que nada porque quise probar algo diferente, y sé que, a mí me siguen muchos adolescentes y niños, y siento que esto me va a ayudar mucho a que un público diferente me conozca, un público más grande, y esa es la razón principal. Y aparte de nada, quería justo salir un poco de mi zona de confort, porque estoy todos los días grabando en mi casa, encerrado. Entonces, el hecho de estar encerrado en otra casa con personas que no conozco muy bien, siento que me va a ayudar un poco a cambiar mi mente.
3: Oye, Fede, pero a mí me llama mucho la atención el otro día estabas enseñando tu casa precisamente a los integrantes de la Casa de los Famosos, como para ver cómo vives, que la compraste producto de tu esfuerzo y toda la situación. Entonces, ya dejaste grabado contenido, porque ese video tiene más de 10 millones, creo que ya, de visualizaciones. Ya dejaste grabado contenido para entrar a la Casa de los Famosos, y entonces no fue importante el dinero que te ofrecieron ahí para poder entrar.
2: Justo, sí. Algo muy importante es que, YouTube te castiga si uno deja de subir contenido.
3: Exacto.
2: Lo que más quiere YouTube es que uno suba la mayor cantidad de videos. Entonces, por esa razón y por la razón de que no quería dejar a mi público sin videos, estuve grabando videos. Esta semana estoy grabando más videos para dejar grabados, los cuales no voy a poder corregir. Corregir significa que me manden el video y yo pueda mandar las correcciones, tipo, en tal minuto quitemos esto, agreguemos esta música y así, porque no tendré tiempo, pues estoy encerrado en la casa, pero nada, mis editores van a hacer un gran trabajo y se van a ser los encargados de subir todo el contenido cuando yo esté dentro.
1: Oye, Fede, me imagino que como todos los que entran, quieres ganar, aunque no es un, como tú dices, no es un problema lo económico en tu caso, pero por ejemplo, ya arreglaste la parte del YouTube, pero en tus conciertos estás consciente que también, si llegas y llegas y llegas y vas pasando, pueden pasar casi 2 meses sin hacer conciertos, ya obviamente todo lo tienes manejado.
2: Sí, obvio. No, incluso no tenemos conciertos para estos meses. El último que hicimos fue el Arena Ciudad de México, que fue para el Día del Niño, el 30 de abril. Mm. Pero nada, sí, tenemos pensado conciertos, sí, pero para fin de año, o sea, como para diciembre. Mm. Así, oye, que en eso me quedo tranquilo.
0: Fede, ¿hace cuánto que te dedicas a las redes?
2: Yo empecé en 2014, hace 12 años. Empecé en Uruguay, yo soy uruguayo.
0: Mira, y para niños realmente, tu contenido, porque sí, tienes muchos seguidores que son chaparritos.
2: Sí, hay muchos chicos y muchos adolescentes también.
0: También.
2: Hay mucha gente que me sigue desde hace muchos años, que actualmente ya son mayores. Entonces, estuve viendo muchos comentarios de gente que estaba impresionada de que iba a entrar y que estaba muy contenta.
0: Oye, o sea, crecieron juntos, tú y tus seguidores. Exacto. Mira qué padre.
2: Literal, sí.
1: Oye, Fedita, a todos los integrantes que ya viste que se están destapando, ¿tú conocías a algunos o tú no conocías a nadie? ¿Y si te los has puesto a investigar?
2: Mira, la mayoría no conocía. Conozco solamente a uno, que fue el último antes de mí, que se llama S. Pérez. A él sí lo conozco porque grabé con él. Y conozco a una chica que se anuncia hoy, porque las pistas eran muy obvias. Yo sé quién es, no me dejan decirlo, pero la conozco muy bien. Así que siento que voy a tener, o sea, lo importante es justo entrar en la casa y hacerme amigos, porque a mí me gusta mucho estar siempre rodeado de amigos, no me gusta estar solo, entonces voy a hacer siempre, hay un equipo con algunos, Y bueno, llevarme bien con todos, ¿no? Eso es lo importante.
3: Oye, pero ¿eres irascible o no eres irascible? ¿Qué tanto estrés puedes resistir dentro de una casa 24 horas con hábitos distintos a los tuyos, donde tú estás acostumbrado a tener tu casa y ahí vas a tener que compartir todo?
2: Eso es verdad. De hecho, cuando yo vivía con amigos, odiaba mucho el desorden, porque mis amigos, no sé, tomaban un refresco y dejaban la botella tirada, el baño un poco sucio, y eso sí me estresa un poco. Pero bueno, soy consciente de que están grabando los 24/7 y bueno, al fin y al cabo es un reality show y la gente no va a estar viendo, así que también sirve un poco de show, así que eso no me quejo.
0: Oye,
2: y soy muy consciente de que no hay cámaras. ¿Cómo?
0: Cuéntame un poquito de ti, de tu familia. ¿Eres hijo único?
2: No, tengo dos hermanos. Tengo una hermana de 36, un hermano de 34. Y mis padres, bueno, todos viven en Uruguay. Mi madre tiene 64 y mi padre tiene 66.
0: Mira, y entonces, ¿y tus hermanos se dedican al medio artístico o no?
2: No, cero. Yo fui el único, no sé por qué. Yo agarré por este lado. Mi hermana es arquitecta, mi hermano es ingeniero, le gusta mucho la programación. Pero sí, bueno, mi hermana fue azafata, trabajó de azafata en Emiratos Árabes unos años, pero sí, cero redes sociales. Bueno, mi hermana empezó redes sociales por mí, ahora sí, un par de años atrás. Pero sí, fui el único como creador de contenido dentro de mi familia.
3: Oye, ¿pero dónde vives? ¿En Uruguay o vives aquí en México? ¿O te trajeron aquí a México de Uruguay? ¿O cuál es tu sede? ¿Y dónde vives? ¿Está esa casa que mostraste el otro día?
2: Claro, no, yo vivo en México, Ciudad de México, hace 10 años. Me mudé en 2016.
3: Ah, ok.
0: Ah, mira.
2: Pero el acento sigue
3: intacto. Siendo uruguayo, pues pegado a Argentina, pues cómo no.
1: Oye, Fede, tu carrera es como muy limpia, porque bueno, las notas que salen siempre son como muy positivas. Llenaste soldados, platicaba que incluso hasta dos conciertos en un día y llenas. Pero estás consciente que al serte más famoso, más mediático, pues va a haber chismecito. O sea, todo lo que digas adentro, si te enamoras, ¿no? Vas a entrar soltero. ¿Cómo o tienes pareja o te piensas enamorar? O sea, todo lo que se va a desarrollar a raíz de que entres.
2: Sí, no, yo entro soltero. Mi última novia fue en 2020, en pandemia. Terminamos. Y a ver, el tema de las relaciones adentro de la casa es un tema complicado porque si alguien le rompe el corazón a otra persona, chao, te pueden poner horrible. Entonces, yo entro un poco neutro. Tío, si conozco una chica y me gusta, puede pasar, no me niego, pero soy consciente de que, bueno, yo entro a jugar, entro a ser amigos, entro a llevarme bien. Y sí soy consciente, obviamente, que este programa lo ve todo el mundo, y sé que se pueden crear muchos chismes, pero bueno, yo soy muy consciente y también quise probar algo diferente, porque siempre, es verdad que no tengo...
1: Tiene chisme.
2: No tengo nada funable, por así decirlo. Siempre he sido una persona bastante limpia. Pero bueno, yo creo que soy consciente y soy muy capaz de no hacer nada raro.
0: Ah, pues qué bueno, Fede.
1: Cero chisme.
0: Oye, ¿qué edad tienes? Todavía lo puedes decir.
2: 30. Sí, tengo 31. Cumplo 32 este año.
0: Te ves más chiquito. Pensé que tenías como unos 20 y algo, sí. 24 por bueno. Ahí.
2: Muchas gracias.
0: No, de veras te ves más jovenzuelo. Oye, Fede, pues te deseo toda la suerte del mundo. Que te vaya muy bien, gracias. Que llegues a la final.
2: Ojalá que sí. Muchas gracias por tenerme con ustedes.
0: Al contrario, que te vaya bonito. Hasta luego.
2: Un abrazo. Bye, bye.
0: Adiós.
1: Se ve más chavito, 6 años sin novia, cero estrés.
0: Pero se ve más chavo.
1: Por sí. Eso, sin estrés.
0: Sí, fíjate. Oye, pues este chavo...
3: Pues sí, porque mira, tiene 12 millones de seguidores nada más en su cuenta de Instagram. Ni Galilea los tiene, ¿eh? Ni Galilea. Galilea tiene como 10 y tantos, 10.5.
0: Pero en total tiene como 50 millones de seguidores entre todas las...
3: No más, Max, porque tiene nada más 12 en Instagram. Y tiene 75 millones de seguidores en YouTube. Tiene casi 100 millones de personas que lo siguen a través de sus redes y todo. TikTok tiene más todavía.
1: Pues imagínate.
3: O sea, casi 100 millones de personas lo siguen a él por sus contenidos. Y por eso dice, llena, donde se para el hombre, pues llena.
0: Fíjate, me estaba contando Periquito que hizo, creo que 3 días con 2 funciones diarias en el auditorio lleno.
3: ¿Y abarrotó? Exactamente, sí, no es una cosa.
0: O sea que sí son seguidores efectivos, reales. Sí, reales. Exactamente. Porque muchas personas dicen, yo tengo 100, yo tengo 1,000,000, yo tengo 5,000,000, y a la hora que hacen algún evento no llegan.
3: No llegan, exactamente.
0: O sea, que unos estaban en la India, ajá, que otros en Dubái, que no sé qué. O sea, pero este chavo sí son reales.
3: Eso, son reales.
0: O sea, porque para llenar los auditorios de, en 3 días... 6 auditorios.
3: Exacto. No te digo que el día de ayer incluso subió, antier subió contenido de uno de sus videos. Nada más en 24 horas, ya de ese solo video, tenía 10 millones de personas que se unieron a ver su contenido en un día. 10 millones de personas. Fíjate. Y él tiene 75 millones.
1: Oye, pues qué desventaja, porque
3: YouTube,
1: imagínate, cuando salga nominado, pues él ya nada más, ¡ey, seguidores, un voto cada uno! Pues ya. 10 millones, pues ya, ¿quién le gana? Ni modo que Cintia Clitbo. Bueno, Cintia Clitbo es muy querida.
0: Sí.
1: Nos va a... Pero pon tú qué.
0: No, pero esos chavos llenan, bueno.
1: Por eso, pero es una desventaja
0: arenas
1: de seguidores.
0: Sí,
1: contra
0: arenas,
1: mi Ernesto
0: arenas.
1: La Guardia, Yair, hasta Yair, no okay tiene tantos.
0: No, ninguno tiene
3: no,
0: tantos.
3: No,
0: como
3: ninguno,
0: este
3: no, como ninguno.
0: Yo creo que de todos los que entraron, él es el que más.
3: Tú lo has
0: dicho. Vamos a corte y volvemos.

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6: Un palco lleno de poder. La gran final reunió a importantes figuras políticas y deportivas en el MetLife Stadium de Nueva York. Entre los invitados especiales, destacó por supuesto la presidenta de México, Claudia Sheinbaum, quien presenció el partido desde el palco de honor junto al presidente de Estados Unidos, Donald Trump, el presidente de la FIFA, Gianni Infantino, y el primer ministro de Canadá, Mark Carney. La presencia de los mandatarios reflejó la dimensión internacional del evento, considerado uno de los espectáculos deportivos más importantes del planeta.
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0: Eso, y mira, fíjense que fue el cumpleaños de Lucila Mariscal y Eduardo Yáñez llegó a saludarla, fue una sorpresa, no se lo esperaba, y le regaló una camiseta de Batman. Acuérdense que Yáñez colecciona Batman.
1: Sí.
0: Tiene toda su casa llena de Batman.
2: Murales,
0: fotos,
2: el baño, el closet,
0: todo.
1: Las paredes, ya tiene todo.
0: Lleno de Batman. Entonces le llevó una camiseta de Batman firmada, que él se la puso, le puso su perfume y todo, y llegó a saludar a Lucila Mariscal. Y ella, pues claro que no se lo esperaba. ¿Y qué tal se quedó Marquito? Ay,
1: sí, se quedó sorprendida, querida Max, porque fíjate que incluso esa negociación la hizo con el manager de Lucila, Elías Cañete, quien le habló a Eduardo y dice, oye, fíjate que la señora, su mayor ilusión, su mayor deseo en este momento es, si tú puedes hacernos el favor, sin que ella sepa, de que quiere verte aquí, porque te manda muchos mensajes a través de TikTok. Y Eduardo, ¿cómo? La señora así y demás. Ah, yo, pero encantado de la vida, se enfundó, se cambió. Y llegó puntualito a las 2 de la tarde a la casa del actor.
2: Es que su fan.
1: Y ahí ella se quedó con una cara, pero que no podía, bueno, no lo podía creer. De emoción, de alegría, hasta las lagrimitas se le salían. Ay, de ver que Yáñez llegó con ese
2: gesto. Que le dice, papucho, papucho.
0: Y Yáñez se arrodilló ahí junto a su silla de ruedas.
1: Mira, besó casi en la boca, ve, casi la besó.
0: No, bueno,
2: es que para Lucila es su símbolo sexual y siempre le gustó Yáñez, siempre, desde que protagonizaba. Sí. Entonces, digamos que ya es un amor añejo que ella siente.

0: Rayazo,
1: ¿Verdad que sí?
0: la verdad sí.
1: Que por cierto, ahí nada más decirlo rápido antes de que mandemos a la nota que diga Max, quien llegó también fue Ana Bárbara. Llegó a la casa del actor, a ver a
0: A
1: esta
0: Olivia
1: Olivia
0: Michelle.
1: Michelle.
0: Bueno, Olivia Michelle, déjenles cuento que es la mamá del Pirru. Acuérdense que Ana Bárbara estuvo casada con el Pirru. Cuando estuvo casada con el Pirru, conoció a Olivia Michelle, que fue una actriz guapísima, con un cuerpazo bárbaro. Y ahora está en la casa del actor, es una de las huéspedes de la casa del actor. Y
1: Exacto.
2: habla de muy
1: Y
2: buen
1: Ana Bárbara llega
2: corazón,
1: acá y
2: de
1: dice
2: buen
1: que va cada
2: corazón.
1: 20 días a ver a la señora Olivia Michelle.
0: Fíjate, su
1: Cada 20 días.
2: suegra,
1: Su ex suegra.
2: y
0: Su
2: eso
0: ex
2: que fue
0: suegra.
2: su ex suegra, porque Navarra después del Pirru, pues tuvo otros novios,
0: Sí.
2: para que veas cómo si es de buen
1: Le lleva
2: corazón. Bueno, pero cuando
1: detallitos,
2: le tienes
1: comida.
0: cariño a alguien, no
2: Sí.
0: importa que sea ex.
2: Hasta los hijos de Mariana, acuérdate
0: Sí,
2: que
0: claro, ella se
2: todavía.
0: quedó con los hijos de Mariana, ella los educó.
1: Exacto.
0: Entonces vamos a ver qué pasó con Lucy la Mariscal.
1: Tremenda sorpresa recibió la actriz y comediante Lucila Mariscal en la casa del actor. Y es que uno de sus más grandes deseos era celebrar su cumpleaños teniendo a su lado a Eduardo Yáñez. Y miren de qué manera se logró su objetivo. Pero antes de esto, le llevaron mariachi.

0: Asimismo, platicamos con Lucila Mariscal y le preguntamos qué fue lo que le regaló el propio Eduardo Yáñez. Y esto nos comentó.
1: ¡Mire! A ver, cuéntenos, se los trajo Yáñez.
2: Sí, me la trajo Yáñez. Es de él, ¿sí? Entonces tengo algo íntimo de él. Es una camiseta que tú sabes que es la que va abajo de todo. Digo, o a veces la única que va.
1: ¿Usted la pidió? ¿Cómo estuvo?
2: No, no, él me la trajo a regalar. Y además, como él es fan de este personaje, mira, como es él es fan, dice que me va a cuidar. Y le puso su perfume de él.
1: Qué lindo, qué gran detalle, doña Lucila.
2: Y durmió con ella para que trajera algo de su humor.
1: ¡Ay, oiga! Muy bien, qué papachada.
2: Entonces yo me lo voy a poner y ya va a tener el humor de los dos.
0: Para Eduardo Yáñez fue un verdadero agasajo el poder acudir a celebrar a Lucila Mariscal.
3: Nos conocemos desde hace muchos años. Siempre nos cruzábamos ahí en Televisa. Cuando empecé mi carrera y siempre súper buena onda. Entonces cuando me dijeron que era su cumpleaños y que ella había dicho que si yo venía, pues luego lo dije que sí.
1: Oye, Lalo, entonces se conocen, ¿hace cuánto se conocerán y cómo se dio ese encuentro?
3: Desde los inicios de mi carrera, estamos hablando de...
1: Los 80.
3: Yo tengo 48, 49 años de trabajar, así que por ahí.
1: ¿Y qué te dice ahorita? ¿Cómo la encuentras? ¿Cómo la ves?
3: Muy bien. Pues no ha cambiado nada.
1: ¿De verdad?
3: Sí, no, para nada.
1: Sigue manteniendo su ánimo y todo.
3: Claro, y su sentido del humor y su creatividad está muy bien.
0: La directora de la casa del actor, Yusita Furlong, nos habló sobre este gran gesto por parte de Eduardo Yáñez.
4: Estamos aquí festejando a Lucila, que hoy Elías Cañete, su representante, le organizó esta fiestecita. Le trajo una sorpresa que ella pedía a gritos, que era Eduardo Yáñez, y él llegó aquí a hacerle el día. Así que le trajeron gente que le cantó. Todavía creo que hay más sorpresas para más tarde, pero aquí estamos todos muy contentos.
0: Y como siempre, desde los grandes eventos, informó Marco Antonio Silva.
5: Bueno, pues ahí está el festejo de Lucila Mariscal.
1: Y también fue el festejo de Yusita Furlong, que es la directora de la Casa del Actor. Muchas felicidades, que la siga pasando muy bonito, Yusita, que trata maravillosamente bien a todos los actores.
5: Sí, ¿verdad?
6: Estoy viendo las imágenes, Marco, está muy bien la Casa del Actor.
1: Preciosa la
6: ya
1: casa.
6: Ya se ve, y aparte el comedor bien bonitas, las sillas.
5: Ah, no, y la comida también buena.
6: Y la decoración muy digna, o sea, la verdad es que se sienten muy queridos los...
5: Cuando vayan a la Casa del Actor van a ver qué bien cuidada está, qué bien están los cuartos. Ya les pusieron elevador. O sea, muy bien, la comida está buena.
1: Ayer se echó su mole con arroz doña Lucila, sí. Y también Eduardo Yáñez, que lo hizo Elías Cañete. Él le llevó el mole con arroz.
6: Ay, no antojes, ¿a poco? ¿Cuál qué tipo de mole? ¿El
1: mole
6: dulce
1: poblano,
6: o el...?
1: Poblano, dulcecito.
5: Pero resulta que, acuérdense,

0: que la Asociación Nacional de Actores le debe a la Casa del Actor y no le ha pagado.
1: Dile a este.
0: Entonces, la Casa del Actor vive de los compañeros, de la caridad de los compañeros que pueden aportar algo, porque lo que le debe la asociación, o sea, la ANDA, a la Casa del Actor, no se la paga.
1: Hay que decirle a Omar Fierro, que ahora es el nuevo secretario general de la ANDA, que él tiene disposición, que dice que sí está como tratando de ver de qué manera pueden apoyar
0: sí,
1: a la Casa
0: del Actor. Pero le dejaron la ANDA sin un peso.
1: Pero le dejaron la ANDA sin un peso a Omar Fierro, que es el nuevo secretario, pero bueno.
0: Entonces ahora tienen que ver cómo, ¿verdad? Pero claro. Bueno.
1: Dalila Polanco.
0: Ay, Dalila Polanco también está en la novela.
1: Pues ahí también. Y vamos a ver lo que nos dijo, porque ya no, perdona, dice, habla de divorcios, habla de cosas.
2: Y el segundo lugar,
1: el segundo
2: de la
1: lugar
2: casa
1: de la casa,
2: famosos, que le fue muy bien.
1: Sí, a vamos a ver.
3: Dalila Polanco forma parte del elenco de la telenovela Te Esperaba, de la productora Silvia Cano, y dijo estar expectante de la nueva temporada de La Casa de los Famosos México.
4: Se sigue hablando de La Casa de los Famosos cuando pues ya salimos hace un año. Quiero creer que ahora ya toda la atención se va a ir con los nuevos participantes. ¿Tú crees que no? ¡Uy, pues vamos a ver! Sería padrísimo, sería muy bonito que Rosanaria me invitara en alguna de las galas y yo, claro que sí, estoy dispuestísima a estar ahí.
5: Rosanaria, ¿tú eres de las que está a favor de pronto de mezclar gente de internet, gente famosa de televisión, unir generaciones, o cómo lo ves tú como público?
4: En La Casa de los Famosos me parece perfecto. En La Casa de los Famosos me parece que, pues de eso se trata, ¿no? Porque, digo, hay mucha gente que, por ejemplo, yo puedo decir, ¿quién es esa persona? A mí no es famoso, pero tiene un fandom detrás que dice, espérame tantito, que no sea famoso para ti no quiere decir que no sea famoso para otras personas. Y todas las personas son importantes.
3: La actriz así reaccionó cuando le preguntaron si fue cierto que Eugenio Derbez no la tomó en cuenta para una nueva temporada de La Familia Peluche.
4: Ay, es que hace rato me preguntaron, me dijeron que iba a haber una nueva temporada, pero entonces no, si se referían a eso, está toda la información mal. Porque esa fue una temporada 2009.
6: Ajá, pero que fue que Consuelo Pimpito y dice a lo mejor, no me han avisado, además yo me encuentro en Argentina.
4: Eso es bien vieja.
6: Bueno, pero justamente en este caso, si te volvieran a invitar a trabajar con el señor Eugenio Derbez, ¿tú podrías trabajar con esta madurez a lo mejor?
4: Yo, mira, con esta madurez que tú hablaste, digo, el hubiera no existe. Cuando hay un proyecto y se me invite, ahí yo tomaré la decisión. Ahora, yo no tengo bronca de trabajar con nadie. Lo que sí sé es que... Pues
6: ¿qué? ¿De esa producción?
4: Dicen, no sé. No sé, dicen...
3: Para Grupo Fórmula, Benice Ortiz.
0: O sea, no tiene.
2: Terminó con Eugenio Derbez hace 20 años, más o menos.
0: Y te siguen preguntando por Eugenio.
2: Por si hay posibilidades, pero si te fijas, son del mismo estilo todas las ex de Eugenio: Sara Bustani, Dalila, Alessandra Cabello, Victoria Rufo Cabello Negro. O sea, realmente Eugenio no se la ha conocido como.
1: ¿Las castañas o qué le gustarán o qué?
2: Pues sí, Cabello Negro y del estilo. Son igualitas todas.
0: Te parecen. Son como del estilo.
2: Pero me encanta.
0: Vamos a corte, ahorita volvemos.
2: Metió cizaña, Dalila.

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1: El drama de las desapariciones forzadas en México tiene un origen, una historia y tantos códigos como significado. Desde la frontera norte, Natalia Mendoza, antropóloga radicada en Altar, Sonora, se adentra en el desierto para explicar desde su nacimiento la mayor crisis de justicia padecida por nuestro país. El extravío de los signos, libro integrado por 5 ensayos, ofrece una completa narrativa de la transformación de la delincuencia en territorio sonorense para explicar la escalada de brutalidad contagiada al resto del país y que tiene su expresión más cruda en la siniestra mecánica generada por los grupos criminales que emplea a la desaparición para establecer una relación de zozobra y terror con las familias de sus víctimas. Natalia Mendoza recorre los últimos 20 años para explicar cómo un puñado de bandas traficantes de marihuana mutaron en una insaciable maquinaria de la muerte, devoradora de jóvenes nacidos en un ambiente hostil y sin esperanza.
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2: Un estudiante estadounidense de 17 años desarrolló una herramienta de inteligencia artificial para diagnosticar el trastorno del espectro autista y el trastorno por déficit de atención con hiperactividad mediante imágenes de la retina. Edward Kang creó RetinaMind, un modelo de inteligencia artificial para perfeccionar un estudio realizado por investigadores de la Universidad de Hong Kong. Combina la inteligencia artificial con la biología de laboratorio. Tiene una tasa de precisión de aproximadamente 89% y puede detectar y combinar simultáneamente patrones retinianos extremadamente sutiles que son demasiado complejos para que los humanos los reconozcan, lo que lo hace lo suficientemente potente para realizar diagnósticos. RetinaMind permite obtener un diagnóstico más temprano, que de manera tradicional llevaría meses o incluso años, marcando una gran diferencia para las familias y para su atención. Informó Aide Rivera. 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
4: El secretario de Seguridad, Omar García Harfuch, informó que fuerzas federales detuvieron a 10 presuntos integrantes del cártel Jalisco Nueva Generación, entre ellos José Guadalupe N., alias el M4, probable operador del grupo criminal tras la captura del jardinero. Las aprehensiones se realizaron en 7 cateos de inmuebles en Tepic y Jalisco, Nayarit. Tras la sentencia de cadena perpetua contra Ismael El Mayo Zambada, el fiscal en jefe del Distrito Este de Nueva York, Joseph Nocella, afirmó que recibe el castigo que merece e hizo hincapié en la corrupción de funcionarios en México que el capo impulsó. La Fiscalía de Zacatecas indaga como principales líneas de investigación del multihomicidio de 10 personas la posible comisión de actos de extorsión y una presunta colusión de servidores públicos de Fresnillo. Reveló que 8 personas murieron por asfixia, por estrangulamiento y 2 por disparos. Informó Amy Arriaga. 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

0: México. ¿Y además?
1: Estamos de regreso y está con nosotros Juan Ríos y nos viene a invitar al teatro, pero con una obra que tiene un título, le estaba yo preguntando qué título tan raro, se llama El Charco Inútil.
0: ¿Cómo?
2: El charco inútil.
0: Como si hubiera charcos inútiles. Útiles en realidad.
3: Es que muchos dirán que fumó, ¿no?
4: Los charcos se le ocurrió.
1: Son inútiles.
0: Por lo general. Fíjate, sí, muy inútiles, pero por lo menos te sirven de reflejo. Si te asomas.
1: Sí. O de
0: ahí te puedes ver a ti mismo, que es un poco lo que sucede en esta obra. Es una obra de una tremenda actualidad. De verdad, muy bien escrita. El autor es David de Sola, un autor catalán que ganó el premio Lope de Vega en el 2007 por este texto. Ha escrito por ahí otras cosas, una que por cierto estuvo en Netflix, que se llamaba El Hoyo, por ahí de el tiempo cuando estuvimos confinados en la pandemia, una película padrísima, brutal, muy cruda.
2: La marginación entre la clase alta y la clase baja.
0: Tal cual, y también escribió una cosa que hacía Héctor Bonilla, que se llamaba Almacenados, si recuerdan que la hizo tanto con Sergio como con Fernando en algún momento, y es el mismo autor que de verdad tiene un texto genial. Y Maxine, tú sabes, llevo ya 28 años en este asunto del teatro, desde que terminé pues mi preparación como actor. He leído muchísimos textos, he escrito algunos otros, he adaptado otros, he dirigido. Pocos textos me han dado esa impresión de brutalidad de primera instancia, de leerlos y decir, claro que quiero actuarlo. Es todo un reto actoral lo que estoy haciendo, es muy demandante, muy exigente, no solo para mí, para mis compañeros Paulina Treviño y Miguel Cooper. La dirección es de Ruby Tagle. Es un texto muy bello, pero también cuestiona, también transgrede, también tiene algo de humor. Sí, es una pieza, una especie de thriller psicológico que conforme va avanzando te va llevando a una serie de situaciones que te mantiene al filo de la butaca. Eso sí te lo garantizo. Creo que tenemos una gran directora, Ruby Tagle, está haciendo un trabajo espléndido y de mucha demanda para el actor, honestamente, porque ella todo lo lleva a partir del cuerpo, pues, y te obliga a tener un entrenamiento y una fisicalidad de una gran exigencia. Habla sobre salud mental. Se trata de un profesor, que es mi personaje, Oscar, que dejó de dar clases porque fue atacado por un alumno y derivó en una especie de accidente y pierde movilidad en una de las piernas. Decide dejar la pedagogía y retirarse. Tiempo después viene el que fue su maestro a decirle, oye, hay una mujer que está buscando apoyo extraescolar para su hijo. Esa puede ser una manera de ir reconciliándote con tu vocación y con tu sentido en la vida, con la misión con la que tienes, y ve a darle clase, ¿no? Entonces decide ir a conocer a esta mujer y a darle clases al niño. Cuando llega, ese niño no existe. Ese niño murió hace 5 años y la mamá sigue recreándolo a través de la imaginación, una manera de enfrentar la realidad a través, pues, de una especie de locura que, que lo interesante acá es que Oscar se queda a darle clases a ese niño inexistente y ahí inicia como toda esta relación entre ellos dos y un poco también viendo ¿qué más va a suceder? Es muy interesante cómo lo plantea el autor. Son personajes fragmentados, fracturados, y no quiere decir que aquí no quepa el humor. Creo que tiene toques, guiños de humor muy interesantes, guiños de poesía, pero sobre todo una gran humanidad. Cuando de pronto preguntan justamente por el título, ¿por qué El Charco Inútil? Todo sucede frente a un lago que al no tener patos, el profesor lo considera que es un charco inútil, pero en realidad en ese charco inútil justamente se pueden ver reflejados estos personajes. Y si bien es una historia que puede parecer cruda y densa, la verdad, al final hay un toque esperanzador y un poco también esta propuesta que hace el autor hacia los personajes de hay que ver la realidad para no solo sobrevivirla a partir de una fantasía, sino vivirla realmente. Entonces lleva un mensaje de esperanza, creo, y estoy seguro de que al público le va a gustar. Es una temporada muy breve, además, 6 semanas. Seis fines de semana. En el Centro Cultural Helénico, de jueves a domingo. Funciones jueves y viernes a las 8, sábados a las 7 de la noche y los domingos a las 7.
4: O sea, 4 funciones cada fin. 24 funciones en total.
0: 24 funciones solamente. Yo de verdad le recomiendo al público que vaya aprovechando los descuentos que hay de preventa, porque solo hasta el 22, hasta este miércoles, estará con 30% de descuento. Entonces, vengan a verlo.
2: Entrar al Helénico, no a cualquier proyecto, entra todo el mundo y demás, pero si hay...
0: Tú sabes que el Centro Cultural Helénico tiene un filtro de calidad que es innegable. Entonces, de verdad, el texto, pocos textos me han conmovido de esa manera y tocado de esa manera, y la verdad es un reto interpretar a Oscar por muchas cosas. No les quiero contar exactamente qué, porque no quiero hacer spoiler de nada, pero es un texto muy inteligente. La gente se va a llevar algo más allá que una historia. Creo que se lleva una reflexión muy profunda sobre quiénes somos y todas aquellas cosas que hacemos para sobrevivir y para vivir. Mm-hmm. Porque muchas veces dejamos de ver cosas solo pues para poder vivir al día siguiente, porque de verdad la salud mental es un tema de nuestros días. Incluso lo que vivimos durante el encierro, la pandemia, el confinamiento, afectó nuestra salud mental, afectó nuestra salud física, nuestra salud intelectual, nuestro estado de ánimo, y en ese sentido creo que es algo que se refleja acá en la obra. Estos dos personajes están fragmentados y fracturados, no solo por lo que les sucede, sino por la exposición pública que han tenido en las redes sociales de sus situaciones en particular, y al encontrarse, justamente se pueden ver reflejados en este charco no tan inútil.
2: Ajá. Oye, ¿estás haciendo serie también o no?
0: Ahora no ha habido tiempo para eso, ya sé. Mira, bueno,
2: por lo menos, icónico en las series.
0: Por lo menos transmitieron con esa misma mirada ya por el canal de las estrellas que hicimos para VIX el año pasado. Fíjate que ha sido un año de mucho teatro. Seguimos en Afterglow, 3 años y medio de temporada.
4: Que también muchos no dábamos por ese título, como que también era confuso el Afterglow, y ves que ha pegado mucho.
0: La verdad, ha tenido una gran recepción por parte del público. Sí. Todo tipo de público, evidentemente la comunidad nos ha acompañado, porque, bueno, de hecho, volvimos al Teatro Milán durante el mes del Pride, y ahora estamos moviéndonos al Teatro Virginia Fábregas de regreso, porque la gente no deja de asistir. Es una historia que ha conectado con el público, con todo tipo de público. Te digo, Max, si no tengas miedo de ir a ver hombres desnudos, no te va a pasar nada. Ay,
4: es que Max no quiere, porque es como de...
0: Oye, pero te cierras los ojos al inicio y ya son 15 minutitos donde aparecerán, y ya después es la historia, es lo que importa. Por otro lado, estuvimos con Mujeres Soñaron Caballos los meses de abril y mayo. Después, mayo, junio, estuvimos con El Esposo de Daniel en el Foro Lucerna, en el Teatro Milán. Ha sido un año, pues eso, de mucho teatro. Ahí he estado como actor y dirigiendo, pues continuamos en lo de Afterglow, porque además ha habido una serie de alternancias y actores invitados. Se integró Joaquín Mondoni, por cierto, desde principios de año, y eso también le dio pues a la obra una vigencia que ha, y una permanencia que...
1: Oye, que decían que... Además, para chavos más jóvenes también.
0: Tal cual, exactamente.
2: Y claro, otro que hay público. El rumor, Max, también de que Joaquín Mondoni andaba con Aarón Valder, y también dijeron que ya la química era tanta que se fundían sus cuerpos ahí.
0: tendrían que verlos en escena echando chispas, porque la verdad... De eso se trata la obra. Claro. Y eso, ha sido un año de mucho teatro. Sí, es... Estamos viendo por ahí si hacia el último cuatrimestre del año conectamos con una serie, y hay una película por ahí para noviembre. Entonces el año ya viene muy planificado, pero les recomiendo de verdad que vean El Charco Inútil.
1: Pero aparte nos regalas maravilloso. Boletos.
0: Ah, les voy a regalar boletos, 5 dobles para el estreno, para el jueves 23, y 5 dobles para el sábado. Pues no sé qué, hacemos una pregunta, los primeros que llamen.
1: Sí. Se reportan a la multilínea y me dicen cómo, bueno, quién más está con Juan Ríos en el reparto de
0: El Charco Inútil.
1: Y si me dicen los otros dos actores que están ahí, se llevan sus boletos para que vayan a ver El Charco Inútil.
0: No pierdan esta oportunidad de ver teatro de primer nivel. Estoy muy orgulloso de pertenecer a este equipo. de verdad maravilloso, la dirección de Ruby Tagle, que además fue mi maestra de formación, mi maestra de contemporáneo en el CEA, y que se ha abocado durante más de los últimos 10, 15 años al teatro, reconectar con ella ha sido padrísimo, y con cada uno de los miembros del equipo, de hecho, la música original de Leo Zocchi y el vestuario de Yeril Divoch hacen una maravilla, un poema visual, es lo que va a ver la gente cuando
1: pues
0: vaya a ver,
1: El Charco Inútil. El Charco Inútil, de jueves a domingo en el Helénico. Gracias, Juan Ríos.
0: Gracias a ustedes, gracias. Gracias, Marqui. Gracias, Vicky.
4: Gracias,
0: Maxine.
4: Gracias, Max.
1: A todos ustedes un beso y nos vemos aquí mañana, si Dios quiere. Pasen una bonita semana.

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3: Muy buenas tardes, tengo usted muy buenas tardes. Es la una en punto, pero en punto en el tiempo del Centro de México. Y yo soy Mario Ávila, transmitiendo para usted en el espacio de Joaquín López Dóriga, en vivo para toda la República Mexicana, a través de 97 estaciones de radio en todo el país y en otras 30 estaciones de radio más allá en los Estados Unidos para nuestros paisanos.
4: A quienes les enviamos besos y abrazos en California, Arizona, Texas, Nueva York, Illinois, Georgia, Utah, Kansas, Oklahoma, Carolina del Norte y del Sur, Tennessee, Oregon, Colorado y Florida.
3: Y también estamos, Lau,
4: en Telefórmula, estamos en Easy Canal 121, Sky Canal 157 y 1157, Total Play Canal 161, Mega Cable Canal 153 y en Dish nos encuentra en el 354.
3: Y a través de esos canales voy a compartir con usted en estos momentos, para quien nos sigue por radio, le describo las imágenes que nos llegan desde Madrid, la capital española, en donde el recorrido de su selección, ahora campeona del mundo, bueno, pues ha reunido a decenas de miles de personas en las calles. Hay también actuación de artistas muy, muy destacados y se vive una gran euforia en estos momentos en las calles de Madrid. Ya iremos más adelante con este tema, son las imágenes que recibimos de Reuters, pero bueno, le anticipo que así la fiesta allá en España. Y bueno, pues también estamos en internet y en redes a través de radioformula.com.mx y en López Dóriga, usted lo sabe, como siempre. Y hoy, Milau.
4: Pues hoy es lunes 20 de julio del año 2026. Han transcurrido ya 201 días. Apúntele ya, porque ya faltan 164 días para que termine este año. Corre la semana número 30, mi Mario. Qué gustazo tenerte. Qué gusto, aquí en el estudio.
3: Estás matando el año en julio ya, de plano así.
4: Mi Mario, faltan 164 y se acaba.
3: Bueno, pues si quiere usted echarse esa cuenta regresiva de 164 días, creo que son más días que los partidos que hubo en el Mundial, pero pues bueno. Gracias, Milau. Pues sí. Y hoy, ¿quién anda de festejos? Cuéntanos, Lau.
4: Hoy estamos festejando, mi Mario, a Apolinar, a Bulmaro y Elías. Muchas felicidades a todos ellos.
3: Muchas felicidades a todos. Y hoy es cumpleaños del expresidente Enrique Peña Nieto. Pues una felicitación. Y mañana, Lau.
4: Mañana vamos a festejar a Lorenzo y a Práxedes. Felicidades adelantadas.
3: Muchos Lorenzos ahí para... Bueno, muchos, sí, a veces más de los que quisiéramos, pero sí, muchos Lorenzos mañana. Bueno, pues esto es algo de lo que está pasando hoy, algo de lo más importante que usted leerá y escuchará en las horas por venir. La verdad es que la noticia se tiene hoy en los Estados Unidos, en la corte, en donde se ha declarado o se ha sentenciado, pues, con cadena perpetua al narcotraficante Ismael El Mayo Zambada por tráfico de cocaína. Es lo que ha decidido el juez, cocaína y fentanilo y delitos por los que habría sido declarado culpable. La condena ordena decomisarle 15 millones de dólares, 15 mil millones de dólares, eso es lo que dice. Y bueno, pues es sin duda la conclusión a un proceso pues muy atendido, muy seguido por la figura y lo que representó en su momento Ismael El Mayo Zambada. El ejército mexicano refuerza un despliegue en Zacatecas tras la ejecución de varias personas que fueron abandonados los cuerpos posteriormente en las calles, entre quienes se encontraban políticos, exfuncionarios públicos y empresarios. Ya hay de parte de la Fiscalía algo de información, estaremos en ese tema que sin duda en las horas del fin de semana fue noticia. estaba el Mundial, pero esto no puede dejarse de lado. Prisión preventiva para el exgobernador de Baja California, Ernesto Rufo, quien es señalado como o por los delitos de delincuencia organizada y contrabando de combustible. Estaremos también en ese tema. Está preso en el penal del Altiplano. Queda controlada la fuga en la refinería conocida como Dos Bocas, allá en Tabasco. Había generado cierta movilización, pero este incidente ha quedado ya en control. La presidenta Claudia Sheinbaum, pues finalmente sí asistió, como usted lo pudo atestiguar, a la final del Mundial 2026 allá en Nueva York. La invitación la hizo personalmente el presidente de los Estados Unidos, Donald Trump, en una llamada que sostuvo con la presidenta el viernes de la semana pasada. La presidenta de México, junto al rey, premió a todos los jugadores españoles. La selección de España, como le dije, ya festeja en Madrid su segunda copa, y en el resto del mundo, Milagro.
4: Gracias. Advierte Irán de posible intervención militar de Estados Unidos en la isla iraní de Hark, que están preparados. Estados Unidos inicia operativo en Líbano para el retiro de tropas israelíes y el regreso del ejército libanés. Keir Starmer se despide como el primer ministro británico. Destaca que hoy Reino Unido es más fuerte y más justo. En los últimos 10 años ha habido 7 primeros ministros. Andy Dornan anuncia cambios profundos, un nuevo modelo económico y político tras ser recibido por el rey Carlos III, quien, como dicta la tradición, le pidió que formara gobierno. La FIFA investiga los incidentes protagonizados por jugadores y el staff de Argentina tras perder ayer el Mundial de España. Y murió una de las figuras más legendarias del fútbol inglés, Kevin Keegan, a los 75 años de edad. El doble ganador del Balón de Oro en 2 años consecutivos. En un momento le doy todos los detalles.
3: Vamos a ir a una pausa y de regreso estaremos enlazados con Javier Risco hasta Nueva York para conocer todos los detalles de lo que se dijo en esta audiencia donde se dictó sentencia para Ismael El Mayo Zambada. Javier Risco estuvo ahí, al interior de la sala, y tendrá para usted la crónica. Ya volvemos.
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0: Es la 1:11 p.m. en el tiempo del centro de la República Mexicana. Me da mucho gusto estar con usted, como lo haré a lo largo de esta semana. Gracias por la invitación de Joaquín y la invitación de este equipo para poder acompañarlos en estos días, arrancando en este lunes 20 de julio. Hay mucha información, sin duda. Y bueno, saludo justamente a todo el equipo que hace posible esta emisión. Ana Berta Coronado, a Óscar Satarain, al ingeniero Víctor Malpica, a José Juan Padrón, a Georgina Trejo Briseño, Sandra Jiménez, José Manuel García, en la televisión Alonso Mancera, Diana Chávez Piña, Javier Mejía, Miguel Ángel Sánchez Telles, Diana Morales, Laura Flores y Regina Rosillo. Saludos a ustedes. Y bueno, antes de ir con Javier Risco, nada más déjeme decirle cómo va el dólar el día de hoy. El interbancario 17.52, interbancario 17.52. En las casas de cambio 17.44, en los bancos 17.88 y el euro. El euro se vende en nuestro país en 19.88 pesos. Eso es hasta ahora el tipo de cambio en nuestro país. Bueno, pues Javier Risco, te saludo con muchísimo gusto. ¿Cómo estás? Muy buenas tardes.
1: ¿Qué tal, Mario? ¿Cómo estás? Qué gusto, de verdad, estar en este espacio. Y bueno, lo acabas de decir, me presentabas diciendo la audiencia y la sentencia de Ismael El Mayo Zambada por parte de las autoridades de Estados Unidos, pues fueron puntuales. A las 10:37 a.m. cruzó la puerta de la sala 10A, justamente del distrito, de esta corte que está en Brooklyn, digamos, que ha llevado el proceso de El Mayo Zambada. A las 10:37 cruzó la puerta Brian Cogan, y un minuto después, a las 10:38, Ismael El Mayo Zambada llegaba acompañado de dos marshals que lo custodiaban. Una persona de 76 años que se veía claramente desgastado de aquella ocasión que lo habíamos visto el 25 de agosto de 2025, cuando fue presentado y cuando dijo que era culpable frente a la justicia de Estados Unidos. Mucho más desgastado, con muchos más problemas también para caminar. Incluso Mario, cuando se sienta en la silla justamente de los acusados, alcanza a decir: ay, cabrón. Es la única, digamos, que escuchamos, junto con un buenas tardes por parte del Mayo Zambada. La verdad es que fue difícil al inicio escucharlo e incluso que él entendiera lo dicho por el juez Brian Cogan. Varias veces Brian Cogan le preguntó algunas cosas directamente al Mayo Zambada. Tuvieron que cambiar la traducción, tuvieron que volver a subirle el volumen al audífono que tenía, y fue complicado el inicio de esta audiencia. Sin embargo, Mario, pues yo diría que hay tres grandes momentos. El primer momento es cuando toma la palabra Frank Pérez, el abogado de Ismael El Mayo Zambada, y dice frente al juez Brian Cogan que es una cooperación de una manera no tradicional la que ha llevado su cliente Ismael El Mayo Zambada. ¿Por qué? Porque Ismael Mayo Zambada no entregó información al gobierno de Estados Unidos, tampoco testificó en contra de nadie, sino que él se presenta como responsable de los delitos que se le ponen o que se le ha dictado desde la justicia de Estados Unidos, es decir, pero nada más.
0: Javier, entonces él estaría asumiendo, digamos, toda la responsabilidad, pero sin repartir, como dicen coloquialmente.
1: Así es, eso fue algo que dijo el abogado, lo dejó muy claro antes de que Ismael El Mayo Zambada tomara la palabra. Y después Ismael El Mayo Zambada leyó con mucha dificultad, con esta voz cascada también de un hombre de 76 años, una serie de párrafos alrededor de su culpabilidad. Lo que dijo Ismael El Mayo Zambada fue: me presento ante usted consciente de que he causado daño. Eso fue lo primero que dijo. Después dijo que no se sometía a ningún juicio porque no negaba la verdad. Dice: sé lo que hice y sé que lo que hice está mal. No hay justificación de lo que hice los años previos. Comprendo la gravedad, dice Ismael El Mayo Zambada. Acepto mi castigo y no quiero compasión. Y tal vez la parte que ha llamado la atención también de los medios en Estados Unidos es que quiere decir: lo siento. Se ha detenido un minuto para decir: lo siento por lo que cometí. También ha dicho que la violencia debe acabar en México y en otros lugares, que con la violencia se pierden vidas, se acaban y se destruyen familias y se arrastra la muerte, es lo que ha dicho Ismael El Mayo Zambada. Nadie gana este tipo de guerra. se lo dijo de frente al juez Brian Cogan. A las otras generaciones, dice, no hay nada en la violencia ni en el crimen, escojan otro camino. Y dice, no puedo cambiar lo que hice, pero sí puedo reflexionar sobre los años que he vivido. La violencia, dice, no me llevó a nada. Son las palabras de Ismael El Mayo Zambada. Mario, tal vez la última vez que podamos escuchar los periodistas, que podamos escucharlos algunos de las autoridades que estuvieron presentes el día de hoy, como Terry Cole, el responsable de la DEA. Yo creo que después de esto no lo volveremos a escuchar públicamente después de haber recibido la sentencia por parte del juez Brian Cogan. ¿Quién sí ha, digamos, hecho eco de la petición por parte de la defensa de tenerlo en un lugar en el cual reciba atención médica o la atención médica que necesita? Eso sí se lo ha concedido el juez Brian Cogan, el cual ha dicho, Mario, en varias ocasiones que sí está consciente que el acusado tiene problemas físicos y también tiene problemas cognitivos. Tiene también el inicio de demencia que por lo menos han puesto la defensa sobre la mesa. Así que esto es parte de lo que ha sucedido en esta pues audiencia y sentencia histórica de una persona que claramente no volverá a verse en libertad y que pasará el resto de sus días en la cárcel en Estados Unidos, Mario.
0: Ahora, Javier, ¿cuál fue tu proximidad o ángulo en esa sala con respecto a Ismael El Mayo Zambada?
1: Otra vez tuve la oportunidad de verlo a escasos 5 metros. Me tocó prácticamente en la siguiente fila de donde estaban todas las autoridades de la DEA, todas las autoridades por parte de Estados Unidos que se hicieron presentes en este juicio. Entonces tuve la oportunidad de verlo de frente prácticamente, o sea, estaba de costado, pero estaba a 5 metros de mí, y fue por eso que me di cuenta lo mucho que le costaba físicamente. Lo vi muy desgastado que el año pasado. Pasaron 329 días de aquella presentación el 25 de agosto y esta del 20 de julio. 329 días que lo hicieron, o hay que decir, con un desgaste físico brutal, brutal, Mario. La verdad es que sí lo vimos quejándose varias veces y con dificultad incluso para hablar y para contar su testimonio.
0: Sí, quizás esa primera expresión que tuvo al sentarse, que ya relataste, puede ser algún mal que le aqueje. Pero bueno, más allá de ello, que no deja de ser importante, rescato de la crónica, que te agradecemos, Javier, un dato muy importante: el que públicamente se haya querido dejar testimonio que no va a hablar y no habló. Es decir, de alguna manera perfila y define la colaboración que tuvo, que se reduciría a aceptar total y cabalmente su responsabilidad, pero esto cierra puertas a que la autoridad norteamericana después pudiera decir que en testimonios de testigos protegidos, claro que no dirían su nombre, evidentemente, ¿no?, se dijo una u otra cosa. Por lo que se asienta, al menos en la corte, bajo protesta de decir verdad, cómo funciona el sistema acusatorio norteamericano, de parte de Ismael El Mayo Zambada no habría señalamiento alguno en contra de nadie. ¿Es correcto?
1: Así es, así es. Lo dijo muy claro el abogado. Lo dijo, no cooperó de manera tradicional, no entregó información al gobierno, no dio ningún dato o información sobre algún tipo de vínculo en México, ni testificó contra nadie. Sí le parece que lo quiso subrayar, dice, y lo dijo el propio abogado, es responsable de sus hechos y culpable de sus hechos. Y también importante mencionarte, Mario, que después de lo que ocurrió dentro de la sala 10A de esta corte del este de Nueva York, en Brooklyn, hubo una conferencia de prensa improvisada por las autoridades y por los diferentes fiscales. Dentro de las voces relevantes estuvo, por supuesto, Terry Cole, el responsable de la DEA, que dijo que esto no era el fin de nada, que no se cerraba nada, sino que era el inicio de más investigaciones y de esta lucha por parte del gobierno de Trump contra los cárteles de la droga mexicanos. Y también me gustaría que escucháramos la voz justamente de uno de los fiscales de distrito respecto a lo que ocurrió en julio de hace 2 años con la extracción justamente del Mayo Zambada. Vamos a escuchar lo que dijo el fiscal.
0: Adelante.
2: A short time ago, hace poco tiempo, Ismael Zambada García, también conocido como El Mayo, fue condenado a cadena perpetua. El Mayo fue el mayor narcotraficante del mundo en lo que va del siglo. ahora se une también al líder del cártel, Joaquín El Chapo Guzmán. Durante más de tres décadas, El Mayo y El Chapo convirtieron al cártel de Sinaloa en la mayor organización de narcotráfico que el mundo haya conocido. Este imperio criminal inundó a Estados Unidos y el resto del mundo con drogas letales, obtuvo miles de millones de dólares en ganancias y posteriormente lavó esos miles de millones a través del sistema financiero. Tras la condena del Chapo en el Distrito Este de Nueva York, El Mayo asumió el control exclusivo del cártel de Sinaloa. Posteriormente amplió las actividades del cártel para incluir el tráfico de fentanilo y otras drogas, haciendo que la organización fuera más letal y rentable que nunca. El Mayo continuó como líder del cártel hasta su arresto el 2024. Una condena de cadena perpetua, separado de su familia, privado de su libertad y aislado del mundo exterior. Constituye un castigo acorde con el daño que El Mayo ha causado a innumerables víctimas. El mensaje de hoy es claro: el narcotráfico no tiene un buen final. No solo en sentido figurado, sino también literal. Los capos de la droga mueren en prisión. El destino del Mayo es morir en prisión.
1: Y también mencionarte, Mario, que después de lo que dijo Joseph Nochella, este fiscal de distrito, le preguntaron directamente sobre la información de la extracción, de lo que ocurrió hace dos años y esto que ha estado en la agenda nacional después de que la presidenta Claudia Sheinbaum le preguntara al embajador si mintió o no respecto a la información del FBI o si había tratado una operación del FBI extraerlo de México. Lo que dice el fiscal y lo que dijo hoy frente a los micrófonos es que este secuestro de Ismael El Mayo Zambada, planeado hace dos años, lo hizo Joaquín Guzmán, el hijo del Chapo Guzmán, de manera unilateral. Y que lo hizo, y así lo testificó frente a la justicia de Estados Unidos, queriendo ganar algún tipo de crédito o ganando algún tipo de compensación con la justicia de Estados Unidos, pero que ellos no iban a ser parte de este secuestro y que tampoco había ganado ningún beneficio después de haber llevado al Mayo Zambada directamente a la frontera con Estados Unidos para su detención. Eso también lo dijo el día de hoy Joseph Nochella. Ha sido, insisto, pues mucha información alrededor de lo que se decía estas últimas dos semanas, el reclamo por parte del gobierno mexicano y, bueno, la respuesta por parte del gobierno de Estados Unidos, Mario.
0: Pues son varios asuntos. Claro que después de esto las interpretaciones pueden ser muchas, pero al menos retomo lo que decía hace un momento, en donde el abogado dice no declaró en contra de nadie, no, y entonces viene una contradicción cuando el fiscal dice que esto es el comienzo. Pues sería el final, ¿no? En todo caso, sí. Si de verdad es que no dijo nada, de eso nunca nos vamos a enterar, porque al menos públicamente, e insisto, el peso que ellos le dan a la verdad en el sistema acusatorio es brutal. Entonces, si eso se declara en corte, on the record, como dicen los norteamericanos, pues tendría que ser que de verdad no dijo nada. Y por otro lado, dice el fiscal que con esto se marca el inicio de qué, ¿no? Si no cuentan con alguna información. Y parece que fue la mañana de, pues, cada quien su culpa, porque entonces ahora parece que el único responsable del traslado del Mayo fue el hijo del Chapo Guzmán y nadie más participó. O sea, de verdad, no, nadie sabía, pero bueno, ahí está, Javier. Así es. Muchísimas gracias.
1: Por cierto, dime. Por cierto, rápidamente, lo que había solicitado la defensa respecto a una cárcel con atención médica y la atención médica que necesita, tanto física como mental, sí dijo el juez Brian Hogan, que va a, él no lo decide, lo decide el Buró de Prisiones a nivel nacional, el que Zambado.
0: Bien, Javier, pues muchísimas gracias y estaremos atentos a lo que siga surgiendo en torno a este caso. Gracias, Javier.
1: Un abrazo, Mario. Gracias, de verdad.
0: Gracias. Gracias igualmente, Javier Risco, desde Nueva York. Usted lo puede escuchar más adelante, en punto de las 3 de la tarde, en su espacio. Hoy es Risco en la 104.1 de Grupo Fórmula, o bueno, ya, en nuestras multiseñales. Vamos ahora hasta el estado de Sinaloa para conocer en voz de nuestro corresponsal y periodista Felicitos Trujillo cómo se recibe esta noticia, al menos en círculos periodísticos, ¿verdad? Porque no va a haber una reacción como tal, esperemos además que no la haya en términos de violencia, pero que se habla si era algo esperado o no y que se comenta, insisto, en los círculos de gobierno o periodísticos en torno a esta sentencia. ¿Cómo estás, Felicitos? Muy buenas tardes.
3: Varias horas de que Ismael, con el gusto de saludarte, Mario, varias horas de que Ismael El Mayo Zambada fuera sentenciado a cadena perpetua en los Estados Unidos. Acá en Sinaloa no se han registrado pronunciamientos públicos de autoridades estatales, de legisladores o de políticos sobre el fallo. Lo que tú bien señalas, nada más en el círculo de periodistas y de ciudadanos que a través de redes sociales o en diversas publicaciones pues han externado precisamente el énfasis que se hace en estas últimas palabras que bien Javier Risco nos daba a conocer, pidiendo perdón a las víctimas, pero que la violencia debe terminar al afirmar que nadie la gana en la guerra. Son declaraciones que cobran relevancia en este estado en donde pues se enfrentó una ola de violencia del 9 de septiembre, pero que todo arrancó pues precisamente hace casi dos años, desde el 26 de julio de 2024, cuando pues fue luego supimos extraído, secuestrado y trasladado hacia los Estados Unidos. En esa ocasión también había presentado una carta pues pidiendo que no hubiera guerra, que no hubiera situaciones violentas. Sin embargo, pues eso pasó por lo alto. Hasta entonces pues se ha dado una disputa territorial acá en Sinaloa, pero en los últimos días y a raíz de conocerse pues esta sentencia y este pues multimillonario pues fianza que se le está sentenciando, pues no se ha tenido un repunte de violento sobre estas situaciones, Mario.
0: La noticia entonces hasta este momento, Felicitos, la entidad se encuentra en paz, digo, en las condiciones que conocemos, pero digamos no ha habido ninguna escalada, ninguna expresión en las calles, nada.
3: Es correcto, así como lo señalas, realizándose los operativos ordinarios, incluso lográndose detenciones y pues algunos actos violentos, no hay que negar lo que han estado ocurriendo, pero nada más allá de cuando inició todo el 9 de septiembre de 2024.
0: Bien, Felicitos, muchas gracias y pues a lo largo de este espacio, si surgiera algo, evidentemente estaremos atentos a un reporte de tu parte. Gracias, muy buenas tardes.
3: Vamos al pendiente, buena tarde.
0: Es la 1:28 p.m. en el tiempo del centro de la República Mexicana. Vamos a hacer una pausa, regresamos porque hay muchísimo más. ¿Qué pasó con España? ¿Qué pasó con el triunfo? Tendremos la mesa. En fin, la presencia de la presidenta ayer en la final, el caso Rufo Apple, la detención de Justo Aurelio allá en Mérida. Bueno, hay muchísimo, Laura.
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3: Es la 1:32 p.m. ¿Dónde vio usted el partido el día de ayer? Porque me parece que la audiencia fue extraordinaria. Una audiencia espectacular, si me permite la palabra. No hay fenómeno que atraiga a mayor número de personas que el fútbol y particularmente

0: pasado viernes cuando recibió esta llamada, pero también un paréntesis, dijo que ya había recibido una llamada de la FIFA, pero había considerado no asistir. Sin embargo, este viernes, allá en Quintana Roo, en Playa del Carmen, la presidenta dijo que le llamó el presidente Donald Trump y le dijo, Claudia, ¿vas a ir? Esto significa para la presidenta Claudia Sheinbaum, sin duda, una invitación personal y también es una invitación de forma diplomática, la cual trae consigo, bueno, pues cosas muy favorables para los anfitriones, que en este caso es México, Estados Unidos y Canadá. Así lo narró la presidenta. Vamos a escuchar.
1: Y ahí fue donde me dijo, me invitó personalmente, me dijo, Claudia, ¿vas a venir? Y le dije, bueno, si usted me invita, presidente Trump. Dijo, sí, sí, estás invitada. Ven, vas a estar sentada ahí junto a nosotros. Y entonces dije, bueno, pues hay que ir porque... Ahora sí que, como dice el dicho, lo cortés no quita lo valiente.
0: Es correcto, lo cortés no quita lo valiente, enfatizó la presidenta Claudia Sheinbaum, y es que recordó que sin duda alguna, pues México y Estados Unidos llevan una buena relación, se diga lo que se diga, y este tipo de acercamientos son importantes. Hay que recordar que a raíz de que se hizo esta invitación por parte del presidente norteamericano, fueron 24 horas para que la presidenta llegara justamente a Nueva York, una serie de contratiempos por el clima que se reportó justamente en Nueva York, una aerolínea que fue retrasando desde las 15:30 horas hasta las 18 horas y hasta cancelar el vuelo, por lo que la presidenta tuvo que pedir una aeronave de la Secretaría de la Defensa Nacional, y sin duda alguna este tipo de acercamientos, aunque breves, pues hablaron de muchos temas y sin duda alguna el tema fue el T-MEC, aunque muy breve. Vamos a escuchar.
1: Pues fueron momentitos en realidad, y ya después con el presidente Trump y el primer ministro Carney, realmente fueron pocos momentos, pero sí tuvimos alguna oportunidad para pues poder comentar el tema comercial. Con Canadá tienen otros temas también, el tema de seguridad, porque Canadá pertenece a la OTAN. Entonces ellos también platicaron de...
0: También la presidenta salió al paso de las críticas en su contra por parte de algunos sectores opositores, pero sin duda alguna dice, bueno, si no les gustó, pues que propongan cosas diferentes y positivas para el país. Mario.
2: Bien, muchas gracias, Enrique, gracias por este reporte. Y es que, mire, efectivamente lo mismo ocurre en las grandes cumbres, ¿no? Cuando están en sesión se expresan discursos políticos, diplomáticos, en fin. Pero son esos pequeños momentitos, como la presidenta lo refirió, en donde está realmente el contenido. Entonces, que fue poco tiempo, sí, que no era el lugar, correcto, no era el lugar. Pero que los asuntos deben de haber sido comunicados puntualmente, definitivamente. De ello, pues se irá conociendo después. Pero haber estado junto al presidente de los Estados Unidos por más de 3 horas, pues abre la puerta pues a un intercambio de ideas o de comentarios importante, aunque sea por espacios breves. Estuvo también el secretario de Estado norteamericano, estuvo también el secretario de Relaciones Exteriores de nuestro país, en fin, imagínese usted, y sobre todo en estas horas de negociación que inician o en las que nos encontramos permanentemente, pues cobra un carácter importante. Una presencia, o bueno, dos momentos importantes de la presencia de la presidenta ya, pues evidentemente cuando aparece en el palco de honor y después cuando junto al rey de España, pues premia a todos los integrantes de la selección, que ya se encuentra, por cierto, festejando. Este es el recuento de lo que ha ocurrido en los últimos momentos con Óscar Satarain.
3: Los campeones del mundo celebran con toda la pompa y circunstancia su segundo campeonato mundial de fútbol. Los seleccionados llegaron temprano a Madrid y se fueron directo al Palacio de la Zarzuela para una recepción con los reyes. Antes, trabajadores de la Zarzuela hicieron el pasillo a los campeones del mundo y a la copa. Dentro del palacio, el rey los felicitó y les agradeció su esfuerzo hasta la victoria.
4: Os queda por delante mucha celebración, a pesar del cansancio, pero lo vais a disfrutar. Aprovechad y quedaros con cada segundo, cada mirada y cada sonrisa, cántico o lágrima, con cada aplauso y tantos besos y abrazos que vais a recibir hoy y durante tanto tiempo.
3: Y después la familia real.

0: recibió a los campeones del mundo dentro del Palacio de la Zarzuela. Tras el encuentro, la selección española fue al Palacio de la Moncloa, donde fue recibida por el presidente Pedro Sánchez. Enseguida, la Roja empezó su recorrido en autobús descubierto por el centro de Madrid para celebrar con la afición. Un festejo con punto final en la Plaza de las Cibeles. En Grupo Fórmula, Óscar Satarain Fernández.
1: ¡Fuerte ruido para Pauli!
2: Bien, pues es lo que ha ocurrido en los últimos minutos, horas allá en Madrid, y ahora continúan los festejos. Saludo con mucho gusto a quienes nos acompañan el día de hoy, como lo ha sido a lo largo de estos pues prácticamente 40 días, porque las mesas en el espacio Joaquín López Dóriga, las mesas de Somos Locales, arrancaron antes, varios días antes de que iniciara este gran campeonato. Y bueno, pues en este sentido, muy buenas tardes a todos. Marión, ¿cómo estás? Muy buenas tardes.
3: Mario, con el gusto de saludarte, por supuesto también a Daniel Rentería, al querido Raúl Orbañanos y a todo el auditorio. Pues sí, con una resaca particular, ¿no? Porque estamos agotados de mundial, pero también como que algo nos falta, ¿no?
2: Sí, nos vamos a quedar huérfanos de balones. Vamos contigo, Raúl Orbañanos, un primer comentario antes de ir a la pausa.
4: ¿Cómo estás, Mario? Dani, qué gusto saludarlos. Pues mira, nada más para decirte que ganó el que debería de haber ganado. O sea que, simple y sencillamente, ganó el fútbol.
2: Ganó el mejor. Y vamos contigo, Dani, te escucho, un primer comentario.
5: Gracias, muchas gracias, Mario. Mario, qué gusto saludarte. Raulito, también un abrazo fuerte. Sí, efectivamente, gana el fútbol. Y ya lo estamos extrañando, porque vaya que si había cuestionamientos antes de que iniciara, creo que ahora no queda uno solo de esos cuestionamientos. Por el contrario, no queda más que felicitar a la FIFA, felicitar a Gianni Infantino con todos sus asegúnes, ¿no?, por este evento mundialista, pero me parece que ha sido un éxito absoluto en telespectadores, en ganancias. Bien. Y sobre todo una gran herencia que nos deja, un gran legado que nos deja nuestro país, que es la unión de todo el pueblo mexicano, Mario.
2: Con esa introducción nos vamos a una pausa, 1:40 p.m. y regresamos con ustedes para el análisis de este partido, partidazo el de ayer.
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8: Considerada el segundo pulmón del mundo, la selva del Congo es la segunda selva tropical más grande tras el Amazonas. 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
12: La selección campeona del mundo, la selección de España, llegó a su país para celebrar con la afición. Después de derrotar 1-0 a la selección de Argentina en tiempos extra el día de ayer en Nueva York. Tras la victoria, Lamine Yamal habló en conferencia de prensa.
13: Ahora mismo estoy intentando no llorar, porque este es un momento con el que he soñado toda mi vida. Esta victoria es para mi familia, para Rocafonda y para cada persona en España que nos apoyó y nos empujó en cada minuto difícil de este torneo.
12: Pese a una caída donde Jonas Vingegaard quedó fuera de circulación, Isaac del Toro logró meterse de nueva cuenta al podio, quedando en la tercera posición al finalizar la etapa 15. Este lunes fue día de descanso y será mañana cuando continúe el Tour de Francia. Informó José Luis Cuevas. 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

0: 1:44 PM. Marión, estamos contigo de regreso. Te veo pues con un atuendo rojo-amarillo. Entiendo que mandarás algún mensaje con ello o estarás muy contenta, evidentemente.
1: ¿No?
0: A ver, ¿no?
1: Pues, mira, pues son como tucanes. Yo, neutral.
0: Neutral
1: en América Latina, en México, nuestro México bellísimo. Para mí hay solo un equipo en el mundo, Mario, y es México.
0: Muy bien, muy bien, me parece muy bien. Ahora platícanos del español, del equipo español que se vio ayer.
1: Pues mira, yo creo que como decía Raúl muy atinadamente antes del corte, ganó un equipo muy consistente de principio a fin en el torneo, que recibió únicamente un gol del seleccionado de Bélgica en la instancia de cuartos de final. Una selección de España que se caracteriza por tener un entrenador que fue formador de muchos ellos cuando todavía competían en categorías con límite de edad, la sub-19 que jugaron en 2015 y la ganaron. Posteriormente jugaron el sub-21 europeo, también les fue muy bien. La medalla de plata en Tokio. Entonces él conoce a muchos de estos jugadores. Rodri, que se lleva el balón de oro, y creo que es muy interesante porque es un tipo que comanda el medio terreno, y ahí es en donde España marcó la pauta en sus partidos más complicados, que fue el partido contra Francia, en donde anuló a una máquina que pintaba para ser no únicamente finalista, sino campeona, y después pues arruinándole la fiesta a Argentina, que tuvo un solo disparo al arco en los primeros 90 minutos del enfrentamiento. Después apareció Messi, que estuvo borrado a lo largo de todo el partido. Yo creo que lo de España es muy justo. Tiene un desarrollo futbolístico notable. Ganaron la Nations League, ganaron la Euro, ganaron el Mundial. Las mujeres fueron finalistas de la Euro, ganaron el Mundial, ganaron la Nations League. Entonces, esto te habla de todo un sistema, Mario. Y ya para no comerme el micrófono, pues sí quisiera destacar que los Mundiales nos enseñan muchas cosas. Hay que saber ser buenos perdedores y también hay que saber ser buenos ganadores. Y en esta ocasión, tanto en la victoria como en la derrota, desafortunadamente algunos de los jugadores argentinos dejaron mucho que desear, y creo que eso tendría que ser una lección pues de cómo no conducirse en el Mundial.
0: Qué bueno
1: y en otras esferas de la vida, ¿no?
0: Qué bueno que lo apuntas, y definitivamente vamos a entrar al tema después de esta primera ronda. Ahora voy contigo, Raúl. Yo siempre he considerado que los partidos se pueden ganar o perder atacando o defendiendo. Pues mejor, ¿no? Piérdelo, gánalo, pero atacando. Y creo que es lo que hizo España desde que el árbitro, pitó el inicio del encuentro. O sea, no dejaron tregua para los argentinos.
2: No, fue mucho mejor España. Fue mucho mejor. Oye, son 38, 39 partidos sin perder un solo gol que reciben en contra en la Copa del Mundo. El sistema que tienen lo han venido modificando conforme pasan los años, pero básicamente sigue siendo el mismo, o sea, algunas modificaciones. Siguen con este fútbol que empezó con Luis Aragonés por allá por 2008, en donde este tiquitaca que le llamaban, que viene del Barcelona, se lo apropió la selección española. Ahora es más rápido, sí, pero también pasean el balón por todo el campo, y esto hace que el rival se canse. Y es un equipo muy bien armado, muy bien formado, que juega muy bien al fútbol, que ya como dijo Mario, han ganado todo, han ganado los Juegos Olímpicos, han ganado menores, claro. Y muy curioso también, Mario, los dos técnicos que se enfrentaron ayer, ninguno ha dirigido nunca en primera división,
0: Ah, mira, qué dato, qué apunte tan importante, Raúl. Pero sí, digamos, circularon muchísimos memes y cartones alrededor del partido, pero uno que llamó la atención fue la del portero español, pues sentado en una silla, claro, hecho en inteligencia artificial, porque de verdad el balón no cruzó ni la media cancha, prácticamente. Daniel.
3: Sí, efectivamente, Mario, reitero el saludo para Mario y para Raúl. Sí, efectivamente, claro, ese fútbol envolvente, ese fútbol incluyente, ese fútbol que subyuga a todos, nos guste o no nos guste el balompié, le vayamos o no, estemos con España o con cualquier otro. Cuando ves ese tipo de fútbol, la verdad es que te atrae, te atrapa, y es lo que hizo la selección española, la selección roja a lo largo no solamente de este Mundial, que fue cuestionada al principio, en el primer encuentro, recordarán, porque pues dicen, ¿cómo no ganarle a Cabo Verde? ¿Cómo no poder hacerle 2, 3 goles cuando parecía que en el papel era un rival débil o era el rival más cómodo? Y bueno, pero gradualmente esta selección de España fue creciendo, fue encontrándose y fue también amalgamando una serie de ideas futbolísticas muy bien detectadas y muy bien diseñadas y, por supuesto, transmitidas por De La Fuente. Bien. Y un mensaje muy claro sí. que nos deja la selección de España. Cuando se respetan los procesos, es este el resultado. Y ojalá, ojalá en México aprendamos también de ello y este proceso que va a iniciar ya Rafa Márquez se respete y que haya continuidad en el trabajo.
0: Ahora, un planteamiento a los tres antes de pasar a los malos perdedores, Marión, que no quiero dejarlo de lado, pero me parece que a la selección argentina le acompañó a lo largo del Mundial una mala conversación a nivel internacional sobre si fue o no favorecido en algunas ocasiones por el marcaje arbitral, por el trabajo de los árbitros. A mí, bueno, vamos como un villamelón, pero si lo quieren ver así, me queda claro que España ganó ayer 2-0, ¿no? Ya el tercero, pon tú fuera de lugar, a lo mejor. Pero 2-0 sí. ¿Se quedan ustedes con esta impresión o es, digamos, una serie de decisiones coincidentes en favor de Argentina o a veces omisiones? Ya no tanto las decisiones del árbitro, sino las omisiones. Marión.
1: Pues mira, Mario, salvo la mejor opinión de mis compañeros, que también me interesa mucho conocerla, independientemente de lo que sucede fuera del terreno de juego, que ha puesto al descubierto, pues sí, una vinculación política muy importante de la FIFA, no únicamente con Donald Trump, sino también con otros países en el pasado. Yo sí creo en la limpieza al interior del terreno de juego. Creo que es muy, muy, muy complicado, sobre todo con este altísimo nivel de competencia, amañar algo de esa forma. Quizás podrán decir que soy muy inocente, pero yo creo que más bien el amaño de partidos, y eso no nada más lo creo, tengo la certeza, sucede en divisiones muy inferiores, donde hay futbolistas muy mal pagados, donde hay pues poca rendición de cuentas y poca revisión en general de muchas cosas. Creo que tenemos que aprender a convivir con el error. Así como se equivocan los arqueros, se equivocan los delanteros, los defensas, los mediocampistas, los árbitros también se equivocan y los administrativos también se equivocan. Y claramente hay luego una serie de coincidencias, hay camisetas que pesan, pero yo creo que hay que dejar un poco al lado el tema del arbitraje, sobre todo entendiendo que los cambios en la reglamentación, la FIFA los comunicó un mes antes de que arrancara el torneo. Era una confusión para todo mundo y para los árbitros también. Lo que sí considero es que eso no justifica una falta de regulación emocional, porque ha existido, sí, una campaña muy negativa en contra de Argentina y no la justifico de ninguna forma, me parece pésimo, pero creo que Argentina ha hecho del fútbol una de sus grandes embajadas, al igual que para México puede ser la gastronomía o quizás algunas otras partes de la expresión de nuestro país. Y al ser embajadores de su país, creo que deberíamos también pedirle a los futbolistas, que tienen muchos privilegios al ser jugadores, pero eso también conlleva ciertas responsabilidades, tener un manejo emocional mucho más acorde al nivel en el que se desempeñan. Porque yo ya estoy harta de escuchar a hombres adultos que me justifican esto con la pasión del juego. Yo creo que pues ya tenemos que exigirles que se sepan controlar un poquito más. Y si no, pues que no jueguen fútbol, porque claramente pues les está haciendo daño, ¿no?
0: A ver, ahora aprovechando que uniste los dos temas, Marión, vamos también a ello. Fue lamentable lo que ocurrió al término del partido, fue lamentable, y por ahí pues evidentemente resurgió la foto del portero de Argentina recibiendo el trofeo el Mundial pasado, ¿no? Lo que vuelve a ilustrar, ¿no? Esa pues poca educación ante el triunfo y ahora pues ante la derrota.
1: Sí, creo que eso es importante. Yo creo que, a ver, también no podemos juzgar a un país por lo que hacen 11 hombres en un contexto particular de un torneo particular. Yo creo que Argentina es mucho más que eso. A mí tampoco me gustaría que juzgaran a México necesariamente por lo que hacen sus futbolistas, pero es inevitable y en ese sentido yo insisto, creo que sí tenemos de repente que pedirle un poco más a los futbolistas porque gozan de muchas cosas. La gente los adora, la gente los sigue, el público los tiene como un marco de referencia, y no porque sean futbolistas, sino porque están en una posición de poder, Mario. Yo creo que eso hay que exigírselo bien también quizás a los empresarios, a los artistas, claro, a los periodistas. O sea, todos tenemos una responsabilidad cuando también tenemos cosas muy bonitas que nos da nuestra profesión, ¿no?
0: Sí, Raúl, ¿qué opinión te merecen estos dos temas? Es decir, ¿coincides en esta conversación que pues orbitó en torno a la selección argentina y bueno, después su comportamiento?
2: Sí, mira, estoy de acuerdo con Marion en casi todo. El asunto es que todo nace cuando le perdonan una tarjeta amarilla a Messi en el primer partido de la Copa del Mundo para Argentina, y esa amarilla hubiera significado la expulsión para Messi. Era una amarilla muy clara, y ahí empezó todo, ¿no? Y se juntaron varias cosas, algunos detallitos, pero si hubieran querido realmente ayudar a Argentina, sería campeón del mundo. O sea, Argentina hubiera ganado el mundial. Yo estoy de acuerdo con Marion, finalmente se cometen errores. Ese árbitro protegió a Messi, sí lo protegió, pero lo protegió porque él quiso, no porque se lo ordenó la FIFA, quizá por la jerarquía del futbolista, pero no creo que hubo mano negra a favor de Argentina. Sí, coincidencias, sí, errores, de acuerdo. Y algunos, bueno, sobre todo en entradas fuertes que los argentinos tuvieron muchas, los árbitros les acababan perdonando tarjetas. Y en lo de aprender a ganar y perder, yo no generalizaría a toda la selección de Argentina, porque tenemos un futbolista argentino como Messi, que es un ejemplo para todo el mundo. Extraordinario futbolista, extraordinario ser humano. Nunca en un problema se ha visto envuelto. No ha visto, nunca jamás humilla a un contrario como lo hacen otros compañeros de su selección. Y lo que hicieron ayer, por ejemplo, algunos, cuando terminó el partido, ir a buscar a los españoles para golpearlos. Eso no debe de ser. Tienes que aprender a ganar y tienes que aprender a perder. O sea, no confundir esto para algunos futbolistas argentinos y seguidores argentinos también, no confundir el deseo de ganar y tenemos un ADN ganador con esto. Esto es caer en marrullerías y acorrientar su fútbol.
0: Bien, vamos a hacer una pausa. Gracias, Raúl. Una pausa, no despido la mesa, sino hasta después de la misma. Y regresamos también con el comentario de Daniel Rentería. Es la 1 de la tarde con 56 minutos en el tiempo del centro de la República Mexicana. Laura.
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8: España vuelve a la cima. España conquistó el segundo campeonato de su historia tras derrotar 1-0 a Argentina en tiempo extra. Cuando todo apuntaba a una definición desde el punto penal, Ferran Torres apareció para marcar el gol que decidió el encuentro y desató la celebración de millones de aficionados. La Furia Roja culminó una campaña extraordinaria. 16 años después de Sudáfrica 2010, España volvió a sentarse en el trono del fútbol mundial.
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0: 2 de la tarde en el tiempo del centro de la República Mexicana. Dani Rentería, nos habíamos quedado en tu turno. Adelante, Daniel.
1: Gracias, gracias, Mario. Gracias. Pues mira, en relación a toda esta retórica que se ha generado respecto a la destruyó, mientras que España se dedicó a construir. Creo que más bien esa retórica se debe a la democratización que hay en el fútbol a través de las redes sociales, donde los que opinan, pues evidentemente es el espectador, es el público, es el aficionado, es el seguidor de tal o cual equipo, y eso te va generando una idea falsa, por cierto, de que se está ayudando, sí, y desde luego vienen a complementar toda esta retórica, pues esto que llaman memes, ¿no?
0: Bien, donde bien. Sí. Vamos ahora contigo, Marión. Quiero a nombre de Joaquín López Dóriga agradecer a ustedes y a través de ustedes, Marión, Raúl, Daniel, a todos quienes han estado en este espacio, en esta idea de Somos Locales, a los señores Puente, a Arturo Bricio, a José Pablo, en fin, a todos los que han estado en este espacio, que sea a través de ustedes. Pero bueno, a nombre de Joaquín, muchísimas gracias. Un último comentario y despedida del Somos Locales, Marión.
2: Pues agradecerles, ha sido un privilegio poder formar parte de Grupo Fórmula con estos extraordinarios compañeros, por supuesto contigo también detrás de cámaras y micrófonos, Mario, junto al resto del equipo y también con Joaquín. Pues miren, el fútbol es lo que hagamos con él, el fútbol es una herramienta, pero también es un territorio que habitamos y nos permite interpretar el mundo de muchísimas formas. A mí me ha encantado poder hacerlo a su lado, cultivarme y aprender de extraordinarios compañeros y un maestro como lo ha sido Raúl en lo particular a lo largo de toda mi carrera. Y yo creo que tenemos todavía asignaturas pendientes. La primera, el 28 de noviembre, porque nuestras jugadoras se juegan la clasificación a la Copa del Mundo del próximo año y yo espero que tengamos, aunque sea un poquito, si no es que el mismo apoyo que tuvo nuestra selección y que nos vuelvan a hacer soñar.
0: Bueno, pues ya estaremos platicándolo en los pasillos de Grupo Fórmula. Muchas gracias, Marión. Vamos ahora contigo, Raúl. Pues muchas gracias también y escuchamos tu comentario final.
3: No, al contrario, Mario, un placer haber trabajado en esta Copa del Mundo aquí en Grupo Fórmula y con un gran equipo y con toda la gente que no vemos y que también colabora para que salga todo esto muy bien como salió. Un placer haberlo hecho. Y yo lo voy a decir muy rápido, Mario. Para mí hubo un ganador que fue España y hubo un perdedor que fue Infantino.
0: Bien, Raúl, muchísimas gracias. Gracias, muy buenas tardes. Daniel Rentería.
1: Gracias, Mario. Pues antes que nada, agradecer al Grupo Fórmula, por supuesto, por permitirme regresar a casa, estar aquí con ustedes, aprender esos grandes maestros también que día a día, pues evidentemente estuvieron participando y que un honor estar a su lado. Gracias, gracias de verdad a Joaquín, a todo el equipo de producción y pues bueno, pues gracias, Mario, también por la invitación.
0: Bien, gracias a ustedes y gracias a todos quienes hicieron posible este proyecto de Somos Locales. Mi reconocimiento amplio público a Ricardo Muñoz, quien pues trazó esto hace más de un año, y usted no lo sabe, pero mire, hay un comité por aquí en Grupo Fórmula en el que participaron muchísimas personas para que esto fuera posible. Gracias a todos y gracias por estos días que nos han regalado de análisis, de información, de conocimiento, para pues vibrar y pasarla muy bien en esta Copa del Mundo. Hemos cruzado ya las 2 de la tarde, vamos con un resumen, un recuento con Laura Pérez Cisneros.
4: Gracias, Mario. Sentencian a cadena perpetua al narcotraficante Ismael El Mayo Zambada después de que se declarara culpable de delitos relacionados con narcotráfico y crimen organizado. La condena ordena decomisarle 15,000 millones de dólares. Su abogado aseguró que El Mayo Zambada asumió su responsabilidad y no repartió culpas ni declaró en contra de nadie. El ejército mexicano refuerza despliegue en Zacatecas tras el asesinato de 10 personas, entre ellas empresarios y el exalcalde de Sombrerete. Dictan prisión preventiva en el penal de Altiplano al exgobernador de Baja California, Ernesto Rufo Apel, acusado de delincuencia organizada y contrabando de combustible. Queda controlada la fuga en la refinería conocida como Dos Bocas en Tabasco. La presidenta Claudia Sheinbaum dice que desistió a asistir a la final del Mundial tras la invitación personal que le hizo el presidente Donald Trump. La presidenta de México junto al rey premió a todos los jugadores españoles. Mario, hasta aquí el información.
0: Muchas gracias, Laura. Y bueno, pues siguiendo en temas mundialistas, pero en otra cara del fútbol, me da mucho gusto recibir en el estudio a Astrid García. Ella es la directora de la Fundación Doctor Simi, porque mire usted, se inició un proyecto, bueno, más que un proyecto, un compromiso, y ahora pues estarán en el cumplimiento. Y con ella también saludo con mucho gusto a Shani Caspe, quien es embajadora del Doctor Simi. A ambas, muy buenas tardes, bienvenidas.
5: Gusto, Mario. Bienvenida. Muchas gracias, Mario. Gracias. Y es que sabes que hay algo muy importante que justo estabas mencionando ahorita. Lo que nos hizo vibrar nuestra selección no se queda solamente en la cancha, está trascendiendo cada uno de los goles que la selección nos regaló con lo que soñamos, y por eso Astrid nos va a contar un poquito de esta iniciativa que está hermosísima.
0: A ver, Astrid, platícanos primero qué es la Fundación del Doctor Simi.
6: Pues es una organización civil con más de 30 años de trayectoria, preocupada y ocupada por ayudar a quien más lo necesita. Y bueno, pues ahora a través del deporte promover una de nuestras líneas de acción más fuerte, la salud física y emocional, Mario.
0: Ahora, ¿cuál fue el compromiso para esta Copa del Mundo?
6: El licenciado González Herrera, muy emocionado, decidió que por cada gol de la selección mexicana...
0: Que fueron 10.
6: Fueron 10, fueran 10 canchas. Él lo anunció en el segundo partido y eran 8, sin embargo, ahora que terminó dijo, vamos por las 10 canchas.
0: Entonces, 10 por 10 van a ser 100 canchas.
6: 10 canchas.
0: 10 canchas.
6: Así
0: que
6: es.
0: Van a remodelar, que van a...
6: Se van a rehabilitar.
0: O se van a construir.
6: No, se van a rehabilitar.
0: Rehabilitación.
6: Así es, darle una segunda oportunidad a las canchas de barrio de la comunidad. Pintura, porterías, tableros, estas canchas multifuncionales que son muchas veces de fútbol y de básquetbol, y promover en los niños y en los jóvenes el deporte, que es muy importante en nuestro país.
0: Ya había iniciado el gobierno federal y los gobiernos estatales con un proyecto similar. Pero, bueno, yo ahora sí que similar, ¿no? Con un proyecto parecido, vamos a decirlo así, para evitar confusiones.
5: No, ¿y sabes?
0: Con un proyecto parecido.
5: Mario,
0: vamos
5: perdón
0: ahorita
5: que te interrumpa.
0: Un momento, Shanique. Entonces, son 10 canchas que se van a rehabilitar, ¿y cómo se van a definir las ciudades o los estados?
6: Hay una convocatoria que se hizo en todo el país a las comunidades para que postulen su cancha, que nos hablen de cuáles son las necesidades. Tienen que tener ciertos requisitos para poder participar, más de 3,000 habitantes, que sea una comunidad organizada y que pueda darle también ellos un acompañamiento a esta remodelación.
0: Ahora sí, Shani, que
5: estoy
0: contigo.
5: No te preocupes, te iba a comentar que justamente esto que estabas hablando de que se habían remodelado otras canchas anteriormente, Fundación Televisa, de la mano del Doctor Simi, se remodelaron 10 canchas. Esto acaba de terminar y justamente ahora el Doctor Simi dijo, va por mi cuenta, y ahora van 10 más.
0: Ahora, entonces, la gente que nos sigue a través de la radio, la televisión y bueno, todas las señales que tenemos, ¿cómo puede inscribir a su comunidad? Porque esto es un tema de comunidades.
5: Así es, ¿no? Sí, son comunidades vulnerables. Lo importante es que sean más de 3,000 habitantes, que realmente tengan el corazón para cuidar estas canchas. La invitación es por medio de la página oficial del Doctor Simi, y lo más importante es que esto acaba el 31 de julio.
0: O sea, de aquí al 31 de julio, que es básicamente la semana que viene.
5: Así es.
0: Viernes de la semana que viene, se cierra esta convocatoria, digámoslo así, y se define, ¿y cómo se va a definir ello?
5: Si quieres, Astrid nos comenta un poco de
6: va a haber un comité dentro del Grupo por un País Mejor que va a revisar las canchas, las necesidades, el presupuesto, por supuesto, y determinar cuáles son las 10. El día 15 de agosto se darán a conocer en las redes oficiales de Doctor Simi.
0: Ahora, ¿se rehabilitan los espacios públicos? Este para quien quiera responder esta pregunta, pero ¿se rehabilitan los espacios públicos o las canchas? ¿Y después hay algún compromiso de mantenimiento o eso ya es responsabilidad de la comunidad?
6: Va de la mano con la comunidad, Mario, pero también vamos a promover el deporte. Ver que los niños a través de torneos relámpagos sigan participando, entonces vamos a ir muy en acompañamiento con ellos.
0: Ahora,
5: algo que también quería agregar es que no solamente se va a llevar de la mano el cuidado de las canchas, sino que para la inauguración de cada una de ellas va a haber una celebridad, una figura del deporte importante, y eso está maravilloso porque pues vamos a ver gente realmente famosa como el Potro, Gutiérrez, Miguel España, ¿quién más?
6: Básicamente, bueno, ellos y leyendas del fútbol que van a poder compartir y que sea aspiracional para los niños.
0: Bueno, miren. Bueno, muchas gracias por haber
5: venido.
0: No,
5: por favor.
0: Pero quiero retomar el comentario que hizo Marion Reimers hace un momento antes de terminar, porque decía que a partir del 28 inician las clasificatorias a ver si llega la selección femenil. ¿Va a haber el mismo compromiso?
6: Totalmente, el mismo compromiso.
0: Así de plano.
6: Así de plano.
0: Ya no le preguntamos a Víctor.
6: No, él. Ya no. Estoy seguro que va a decir que
0: sí. O sea, los
6: sí.
0: goles que meta las mujeres, la selección femenil, ¿Van a arreglar canchas también?
6: Seguramente sí, yo sé que don Víctor y el licenciado González son muy comprometidos.
5: Pues, y ¿sabes qué? Yo creo que sí, porque
0: lo
5: también...
0: Lo decirle a Marión.
5: No, y aparte, este mismo compromiso se hizo con Colombia, porque también hay farmacias en Colombia, entonces las canchas que se van a hacer en México también se van a hacer en Colombia, de acuerdo a los goles que ellos hayan metido durante el Mundial. Entonces es un regalo redondo, y como el doctor Simi regala a todo el mundo también, quiero decirte, querido Mario, que tenemos un detalle
0: muchas
5: muy
0: gracias.
5: Especial.
0: Gracias.
5: Directo para ti, de
0: muchas
5: parte
0: gracias.
5: Del doctor Simi.
0: Gracias, de verdad. Gracias, Astrid. Gracias Shanique. Sí. Y, bueno, vamos a una pausa, pero ahí está, Marión, ya luego verán. Y para las comunidades que nos han escuchado, es la página de la fundación, que es Fundación DR, de doctor Simi, obviamente, .org.mx. Si en su comunidad tienen interés en que se pueda rehabilitar sus canchas de fútbol, hay que inscribirse ahí, termina el 31 de julio. Gracias de nueva cuenta.
6: No, gracias, por favor, gracias. Por favor. Muchas
0: gracias. Gracias, buenas tardes. Buenas tardes. Un corte, volvemos.
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32: Segundo piso de la transformación. Para proteger la salud y el desarrollo de las niñas, niños y jóvenes en el país, el Gobierno de México inicia un debate nacional sobre el uso de las redes sociales que, con las opiniones obtenidas en foros de consulta por todo el país, se genere una propuesta de regulación al Congreso, señaló la presidenta Sheinbaum.
33: Nosotros queremos que este no sea una idea del gobierno hacia la sociedad, sino que se construya un consenso para poder regular la inteligencia artificial. Entonces, que se traduzca algún esquema de regulación, pero sobre todo a la educación digital, que las y los papás, las mamás y los papás, sepan qué impactos tiene que su hijo vea 8 horas al día un dispositivo telefónico, cómo pierde relación con otras actividades sociales.
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0: 2:15 en el tiempo del centro de la República Mexicana. Bueno, vamos a atender la información que tiene que ver con el caso de Ernesto Ruffo Appel, quien fue electo gobernador en 1989, el primero de oposición cuando el PRI, digamos, tuvo esa hegemonía. Hoy el caso con él no es ese. Hoy el caso con él es que se le está señalando de presuntos vínculos de huachicol y de huachicol fiscal y de tráfico de combustible. A decir de la autoridad, evidentemente la defensa pues tiene sus puntos de vista al respecto. Y lo que ha ocurrido es que fue detenido, como quizá usted ya lo sepa, y vamos con este reporte que nos tiene Ulises Soriano para conocer lo último, insisto, por el centro de la República Mexicana. Bueno, vamos a atender la información que tiene que ver con el caso de Ernesto Ruffo Appel, quien fue electo gobernador en 1989, el primero de oposición cuando el PRI, digamos, tuvo esa hegemonía. Hoy el caso con él no es ese. Hoy el caso con él es que se le está señalando de presuntos vínculos de huachicol y de huachicol fiscal y de tráfico de combustible. A decir de la autoridad, evidentemente la defensa pues tiene sus puntos de vista al respecto. Y lo que ha ocurrido es que fue detenido, como quizá usted ya lo sepa, y vamos con este reporte que nos tiene Ulises Soriano para conocer lo último, insisto, en torno a este proceso. Adelante, Ulises.
1: Tras más de un día de audiencia, la Fiscalía General de la República obtuvo de un juez la medida cautelar de prisión preventiva para 8 personas, entre ellas Ernesto Ruffo Appel, exgobernador de Baja California, por su probable participación en los delitos de delincuencia organizada y contrabando de hidrocarburos. Durante la audiencia llevada a cabo vía remota entre el altiplano y la Fiscalía Especializada en Materia de Delincuencia Organizada en el Paseo de la Reforma, el Ministerio Público Federal presentó cerca de un centenar de datos de prueba para sustentar la imputación. Como medida cautelar, Ernesto Ruffo y 4 personas más fueron enviados al Centro Federal de Readaptación Social número 1, conocido como el Altiplano, en Almoloya de Juárez, Estado de México. En tanto, 2 personas por su edad permanecerán en prisión domiciliaria por motivos de salud, mientras que una mujer fue internada en el Centro Penitenciario Nezahualcóyotl Sur. La defensa de los imputados solicitó la duplicidad del término constitucional, por lo que será en los próximos días cuando un juez determine si son vinculados o no a proceso. La mañana de este domingo, Ernesto Ruffo Appel fue trasladado bajo un fuerte dispositivo de seguridad desde las instalaciones de la FEMDO sobre el Paseo de la Reforma hacia el altiplano en el Estado de México. El convoy, resguardado por elementos de la Secretaría de Marina y de la Secretaría de Seguridad y Protección Ciudadana, salió poco después de las 9 de la mañana con destino al penal federal, donde el exgobernador ya está cumpliendo la medida cautelar de prisión preventiva ordenada por un juez. Mario, mi reporte.
0: Bien, muchas gracias, Ulises. Vamos contigo, Juan Antonio Jiménez, tienes más sobre este caso.
2: Así es, gracias, Mario. La continuación de audiencia en contra del exgobernador de Baja California, Ernesto Ruffo Appel, se llevará a cabo a 1 de la tarde de este martes, en donde se van a analizar cada uno de los casi 100 datos de prueba que presentó el Ministerio Público que hay en su contra por los delitos de delincuencia organizada y contrabando de hidrocarburos. Ha trascendido hasta estos momentos que, de nueva cuenta, igual que el viernes, esta diligencia se va a llevar a cabo a puerta cerrada a petición de la autoridad ministerial debido a los datos sensibles que se presentaron, lo cual, señalan, podría catalogarse como de seguridad nacional. Junto con el exgobernador, también fueron acusados 7 personas más, quienes también solicitaron la duplicidad del término constitucional, por lo que se espera que esta audiencia sea bastante larga, ya que entre todos los abogados de los 8 acusados, bien podrían formularse más de 1,000 respuestas a estas acusaciones, por lo cual sería la audiencia más larga desde que se instaló lo que son los juicios orales en nuestro país. Así que, Mario, a partir de mañana a 1 de la tarde, pues estaremos a las expectativas, porque no vamos a saber absolutamente nada hasta que ya lo conozcamos el resultado de esta diligencia a través de un comunicado de la Fiscalía General de la República, en donde muy probablemente lo van a vincular a proceso, porque independientemente de que sean temas jurídicos, también se involucra un poco la política. Mario, el reporte.
0: Así es. Gracias, Juan Antonio. Gracias a Ulises y a Juan Antonio. Esos son los hechos. Eso es lo que ha pasado hasta el momento y en el punto en el que se encuentra. Ahora, ¿en dónde está la conversación justamente política y social en el estado de Baja California? Rocío Galván, tú estás allá en Tijuana. Cuéntanos, por favor.
3: Mario, te saludo con gusto, igual que a tu audiencia y al equipo. Mira, está convocada una marcha protesta esta tarde a las 6. De todo el fin de semana circuló la convocatoria. Se está invitando a ciudadanos, a organizaciones, a todos los que quieran participar para defender a el exgobernador Ernesto Ruffo y pedir su liberación inmediata, así como protestar por la violación a sus derechos humanos en el proceso de detención. En esta convocatoria no hay una paternidad de una sola organización y lo que se pide es que sea respetuosa y pacífica. Esto te vuelvo a repetir, es a las 6 de la tarde, y también se está pidiendo a quienes van a asistir, Mario, que lleven un escrito sobre este caso, que será entregado en las oficinas de la delegación de la Fiscalía General de la República, de acuerdo a todo lo que lleven los ciudadanos. Esta convocatoria se espera que sea nutrida, porque sí, también están apoyando los colegios de abogados, la Federación de Abogados de Baja California y muchos panistas que trabajaron tanto con Ernesto Ruffo como que son amigos o simpatizantes de él, Mario. Eso es lo que hay con respecto a esto. Esto se va a llevar a cabo a las 6 de la tarde, hora de Tijuana.
0: Bien, Rocío. Sí, adelante.
3: Y bueno, comentarte que en la discusión en redes sociales todo el fin de semana y también hoy lunes deriva de un comparativo entre lo que está pasando con Ruffo y lo que pudiera haber pasado con la actual gobernadora y su esposo.
0: Es que es a lo que iba. Pues, eso es lo que me parece que deberá de estar confrontando en términos sociales y políticos a la entidad, ¿o no?
3: Sí, porque muchas personas se preguntan qué pasó con esa investigación que supuestamente involucraba tanto al esposo de la gobernadora María del Pilar Ávila como al hermano de él, que trabajó en aduanas. Entonces, bueno, pues no hay nada claro, Mario. Sí. Lo que sí, que muchos comentarios de ciudadanos que no tienen partido político y que están preguntándose eso, y sobre todo hacen la comparación entre ambos casos.
0: Hubo otro video de la gobernadora este fin de semana,
3: sí,
0: ¿verdad?
3: Sí, circuló ayer justo cuando se estaba llevando a cabo el Mundial, en donde ella reitera que nunca tuvo ninguna reunión en Panamá, que nunca ha pensado en traicionar al país. Ya no menciona a Jaime Bonilla, que eso es un dato interesante, ya no lo menciona, sino simplemente se desliga de cualquier entrevista fuera del país y el hecho de decir que ella no nunca va a traicionar a su país. Es más que nada en ese sentido, ya no en la acusación a Bonilla, que por cierto, Mario, se reunió con Dante Delgado acá en Baja California.
0: Ah, mira.
3: Y bueno, pues, ajá, todo parece indicar que todo es una cuestión, pues tú sabes, la política.
0: Pues sí.
3: ¿Verdad? La política y el Partido del Trabajo anda pues ahí reuniéndose con el líder moral de Movimiento Ciudadano.
0: Bien, pues muchas gracias, Rocío. Gracias por este reporte.
3: Hasta luego, Mario.
0: Gracias, muy buenas tardes. Eso es algo de lo que dijo la gobernadora del estado de Baja California. Y mire, aquí ya uno no sabe, ¿no? A veces si lo que quieren es que se difunda o que no se difunda, porque liberar un video de este calado en las horas de la final de la Copa del Mundo, pues ya no sabemos cuál era el propósito, si dejar solo un testimonio por ahí que ahí quedó o en realidad que tuviera algún alcance, pero esto es algo de lo que dijo.
4: Saludo a todas y todos. Hoy una vez más quiero hablarles de frente, como siempre lo he hecho, porque entiendo las dudas que han surgido a partir de versiones dolosas propiciadas por algunos audios manipulados y es mi obligación aclararlas. Los asuntos que hoy se comentan corresponden a un tema estrictamente personal, la cancelación y la posterior tramitación de mi visa de turista. Las conversaciones que se han difundido ocurrieron durante el 2025 y se dieron en ese contexto. Quiero decirlo con absoluta claridad. Como cualquier persona que enfrenta una decisión de carácter migratorio, busqué conocer sus motivos y explorar las vías legales e institucionales para atender ese procedimiento. Eso fue todo. En este proceso,
0: bueno, esto es algo de lo que dijo la gobernadora del estado de Baja California el día de ayer. 2:24 p.m. y del otro lado del mundo, cambios importantes en el Reino Unido. Hay un primer, bueno, sale un primer ministro y hay un nuevo primer ministro, Laura.
5: Así es, Mario, pues ya se hizo realidad el llamado rey del norte, Andy Dornan, que fue alcalde de Manchester y que él tuvo una forma muy diferente en enfrentar la pandemia. pandemia del COVID, por eso se le llama el Rey del Norte, porque literal se le enfrentó al gobierno. Pero mira, Mario, aquí también estamos viendo una crisis política en Reino Unido. En los últimos 10 años ha habido 7 primeros ministros y tan solo el rey Carlos III, que como es la tradición, hoy le pidió formar gobierno en 4 años de reinado, pues ya ha visto pasar a 4 primeros ministros. Si lo vemos en consideración con su madre, que en 70 años vio pasar a 15 primeros ministros, el rey Carlos III, pues comenzó primero con Liz Truss, que duró 45 días, el gobierno más corto en la historia del Reino Unido. Después siguió Rishi Sunak, Keir Starmer, y ahora pues te da la bienvenida a Andy Dornan. Y este es el reporte de nuestro corresponsal en EFE, Mario.
6: El nuevo líder laborista británico Andy Burnham asumió este lunes como primer ministro del Reino Unido tras recibir el encargo del rey Carlos III para formar gobierno. El nuevo primer ministro asumió el poder pocos minutos después de que Keir Starmer presentase formalmente su dimisión como jefe del gobierno en una audiencia privada con el rey Carlos III. Rodeado por los ministros de su gobierno y el personal que trabaja en Downing Street, Starmer dijo que fue el privilegio de su vida haber servido como primer ministro a lo largo de 2 años, al tiempo que resaltó sus logros y destacó que la reputación internacional del Reino Unido se ha visto enormemente reforzada. Por su parte, Burnham prometió en su primera comparecencia pública un nuevo modelo político y un nuevo modelo económico para el Reino Unido y aseguró que su gobierno traerá los mayores cambios en los últimos 40 años.
7: Sé que la gente en casa está harta de la política, os entiendo, y quiero ser sincero con vosotros, no hemos estado a la altura y tenemos que mejorar. Y lo haremos. Haremos de este momento un punto de inflexión para Gran Bretaña.
6: Así, sus primeros anuncios han sido para designar a John Healey como nuevo ministro de Economía, Ed Miliband como ministro de Exteriores y mantener a Shabana Mahmood como responsable de Interior. En las próximas horas y a lo largo del martes se espera el anuncio del resto de nombres del que será su primer gabinete.
5: Andy Dornan, el primer ministro laborista. Hay anuncios y tenemos más información aquí en Grupo Fórmula, porque recuérdelo, damos poder a tu voz.
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0: Mire, bueno, este fin de semana se dio. Bueno, es que qué cosas pasaron este fin de semana, ¿no? El Mundial, la confirmación de la presidencia, la asistencia de la presidencia, lo ocurrido en Zacatecas, que ahorita vamos a ir a ese tema. Y luego, además del caso Rufo, una detención muy importante en el estado de Yucatán. En el estado de Yucatán, que es el asunto que nos convoca en estos momentos. Se detuvo una persona, de nombre Justo Aurelio Rivera. Poco se conoce de él porque presuntamente, ¿no? Para, digamos, en atención al derecho de la presunción de inocencia, presuntamente era operador de algunos políticos y es el tipo de personas quienes les gusta tener un perfil bajo, aunque pues el dinero no se esconde, ¿no? No se esconde y ahorita ya verá por qué. Pero lo que le digo es, no es un hombre muy conocido, un nombre me refiero, y tampoco un hombre muy conocido, pero de toda trascendencia la detención. Vamos a conocer en voz de Jorge Herrera, de Fórmula Noticias, primero, algo sobre este personaje. Jorge, adelante.
1: Investigaciones de inteligencia permitieron documentar una presunta red patrimonial y financiera vinculada con operaciones de lavado de dinero y manejo de recursos ilícitos operada por Justo Aurelio Rivera Parrazales, por lo que un juez autorizó al Gabinete Nacional de Seguridad realizar cateos en inmuebles ubicados en Mérida, Yucatán, en su búsqueda. La organización con la que se le vincula tiene su principal base de operaciones en Tamaulipas y habría surgido como el grupo heredero de los Zetas. También lo relacionan con la organización criminal Abarredora, señalada por realizar narcotráfico, extorsión y robo de combustibles en el estado de Tabasco. Hace más de un año se habría informado que Rivera Parrazales presuntamente habría sido ejecutado junto a un líder de la familia michoacana. Sin embargo, no fue así, pues continuó realizando operaciones irregulares. En la acción de seguridad, se incautaron más de una decena de vehículos de lujo, armamento, droga, joyería, equipos de comunicación, computadoras, documentos y dispositivos para realizar operaciones bancarias, cuyo valor supera los 140 millones de pesos de acuerdo con reportes oficiales. Las autoridades dieron a conocer que la carpeta de investigación continúa en integración y se espera que un juez determine la situación jurídica del presunto generador de violencia. Para Grupo Fórmula, Jorge Herrera Bulnes.
0: Pues algo tendrá que explicar, porque más allá de la presunción de inocencia, claro que llama la atención.

0: de seguridad del Yucatán lograron la detención en Mérida de Justo Aurelio Rivera Parrazales. Ellos lo identifican como operador financiero vinculado a un grupo delictivo e involucrado en redes de corrupción y desvío de recursos públicos en el estado de Chiapas durante la administración del exgobernador Rutilio Escandón. El arresto, Mario, se derivó de esta orden de cateo librada por un juez de control el pasado 15 de julio para 4 predios ubicados en la capital yucateca. Durante estos operativos, efectivamente, se aseguraron 15 vehículos de alta gama, diversos bienes patrimoniales que en conjunto suman un valor superior a los 145 millones de pesos. La investigación federal contra Justo podría estar relacionada con una carpeta iniciada en 2018 por presuntas operaciones con recursos de procedencia ilícita. Justo Aurelio Rivera Parrazales es un empresario tabasqueño vinculado a actividades comerciales y de inversión en el sureste del país. Mario, el reporte que tengo.
1: Muchas gracias, Leopoldo, y saludo con mucho gusto a David Saucedo, especialista en temas de seguridad. David, ¿cómo estás? Muy buenas tardes.
2: ¿Qué tal, Mario? Quiero saludarte a ti, la auditoría, a tus órdenes.
1: Gracias, David. Un primer comentario en torno a la figura de Justo Aurelio Rivera.
2: Se trata de uno de los empresarios ligados a la actividad criminal, no solo del grupo de la Barredora, sino también del cártel del noreste y en algún momento también del cártel del Bolso. Su nombre se ha asociado con la obtención de contratos en varios gobiernos estatales, Hidalgo, Tabasco, y también en el caso de Chiapas. De hecho, por una información que dio a conocer la propia autoridad, se daba por un hecho que había sido asesinado en un enfrentamiento en donde también falleció un hijo del Chango Méndez y un alto jefe criminal de la familia Michoacán. Aparentemente, este personaje ha tejido una red político-empresarial al servicio de los grupos del narcotráfico de varias regiones del país y alcanzó a llegar a tener cierta notoriedad, incluso representación de algunas cámaras empresariales en los estados en donde tendría actividad el equipo privado.
1: A ver, evidentemente, David, por razones políticas y de lo que se tiene en el ambiente, la primera referencia, ¿no?, que se está manejando, que se está conversando, es que sería ligado, presuntamente ligado a la Barredora. Pero por lo que veo, los alcances eran mayores.
2: En efecto, y como muchos de estos grupos criminales establecen sinergia para su expansión y su protección, este personaje tuvo la habilidad de saltar entre varios grupos del crimen organizado y también para conectarse varios estados, de acuerdo con algunos reportes de inteligencia. Incluso también participó en el financiamiento de algunos candidatos que a la postre ocuparon posiciones prominentes en la política. Había en su momento una orden de captura hacia este personaje, pero fue desechada una vez que se supo que había fallecido en un enfrentamiento. Hay en los radiopasillos del Gabinete de Seguridad la presunción de que quizá este personaje habría fingido su muerte e incluso habría sobornado a autoridades judiciales para que se dejara de lado su red de captura en frente a la idea errónea de que había fallecido. Bien. Pero ahora que fue capturado, queda claro que él participó en un montaje para poder desaparecer de la escena pública.
1: David, pues muchas gracias por esta reflexión. Muy buenas tardes.
2: Gracias, Mario. Saludos.
1: Gracias, muy buenas tardes. Son las 2:38 en el tiempo del centro de la República Mexicana. Bueno, pues como ya lo escuchó usted, si hay una referencia inmediata a una posible o presunta relación con el grupo de la Barredora, pero la acción de esta persona, la que señala la autoridad, bueno, pues es mucho mayor a reducirlo nada más a ello. Ya, evidentemente, pues en el proceso que se le siga, se irá conociendo más al respecto. Vamos a ir a una pausa, Laura.
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3: Los elefantes son los únicos mamíferos terrestres que no pueden saltar. Esto debido a su enorme peso y su estructura ósea.
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3: La orina de los gatos brilla bajo la luz ultravioleta debido a que sus componentes químicos naturales la hacen fluorescente.
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6: La Secretaría de Seguridad Marina, FGR y Migración, con intercambio de información de la Administración para el Control de Drogas, DEA, detuvieron al estadounidense Janero Van N., quien estaría vinculado al cártel de Sinaloa, facción Chapitos. El capturado en Mazatlán, Sinaloa, es requerido por tráfico de estupefacientes en Michigan. Familiares, exalumnos y ciudadanos marcharon en Ciudad Madero, Tamaulipas, para exigir justicia para Dafne Zapata, menor fallecida durante un campamento de verano organizado por una academia militarizada. La movilización llegó a la presidencia municipal, donde realizaron un plantón. Hasta ahora no hay personas detenidas. La Administración de Alimentos y Medicamentos de Estados Unidos, FDA, descartó que el brote de ciclosporiasis en su país tuviera origen en la lechuga iceberg rayada, suministrada por una empresa ubicada en México, pues considera que el resultado inicial fue un falso positivo. Informó Amy Arriaga. 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

0: 2 de la tarde con 41 minutos en el tiempo del centro de la República Mexicana en este lunes 20 de julio. Ya ven que Laura Pérez Cisneros ya anda terminando con el año desde ahorita. ¿Eh? ¿Qué? Pero, oye, porque, pero ¿de dónde? Pero a ver, ¿de dónde te nació el ya se va a acabar? O sea, ¿en qué momento?
1: Pues sí, Mario, faltan.
0: Sí, por eso. ¿Y si hubieran sido 62 o 65?
1: No, mi Mario, ya estamos a la mitad del año. ¿Ya? Ahorita ya estamos planeando dónde vamos a pasar el grito. ¿Qué vas a cenar?
0: De repente,
1: oye, mi Mario,
0: me sentí en las posadas, ¿eh?
1: Vas a las tiendas comerciales y ya están con el grito, casi bueno, Halloween, pues sí, mi Mario.
0: Pues sí, pero eso es más estrategia de ventas que otra cosa. Pero bueno, sigue usted aquí todos los días, con Joaquín López Ori, la cuenta regresiva. No, me encantó eso, la verdad. Ya, a Laura se le terminó el mundial y se le terminó el año, nada más. Bueno, 2 de la tarde con 42 minutos. Pues terrible lo que se vio en Zacatecas, el hallazgo que se tuvo, como terrible es lo que está detrás. Es decir, la violencia, la impunidad hasta este momento con la que actúan algunos grupos criminales y la estridencia de estos mensajes que dejan, y que dejan, digámoslo así, pues con cuerpos, ¿no? Porque lo que buscan estos grupos es la visibilidad. Y claro que se obtiene porque es imposible no reportar un hallazgo de este tipo, ¿no? 10 cuerpos que fueron encontrados en las últimas horas, de lo cual, pues ya Omar Hernández nos narra con mayor puntualidad, porque Omar está allá, es corresponsal de Grupo Fórmula. Omar, ¿cómo te va? Muy buenas tardes.
2: Gracias, Mario. Buena tarde. Han señalado que en este momento se investiga. Las dos líneas más fuertes es por extorsión y por colusión de funcionarios. No dijeron qué tipo de colusión, en qué tipo de delitos. Sin embargo, se advirtieron que pudiera solicitarse la intervención incluso de las cuentas de las víctimas. Participan en la investigación la Fiscalía del Estado de Zacatecas, pero también ya se encuentran fuerzas federales, incluyendo a la Fiscalía General de la República. En estas investigaciones todavía no se tiene un grupo definido como responsable del ataque. Se mencionaron dos grupos delictivos, uno con sede en Jalisco y otro con sede en el Pacífico, como los probables autores materiales. En estos momentos se lleva a cabo un cateo en uno de los bares del municipio de Fresnillo, donde aparentemente algunas de las víctimas se reunieron. Ellos habían desaparecido desde el jueves pasado, pero no dieron aviso a las autoridades, lo que también el gobierno señaló fue un impedimento para conocer de estos casos y que finalmente se dio el sábado pues su deceso.
0: Omar, ahora coméntame una cosa, ¿qué dice el gobernador? Y te hago una pregunta como zacatecano, es decir, ¿se han tenido como en otros estados del país momentos de extrema violencia, momentos en donde la violencia cede? ¿En qué punto se encontraba Zacatecas hasta antes de este hallazgo?
2: De un año para acá habían existido índices de reducción verdaderamente notables, no así en la percepción. Los números sí hablan de una reducción que es evidente. Nosotros platicando con los agentes forenses, sí, ya el trabajo no era el mismo que el del año anterior. Incluso el año anterior se habían tenido para julio 10 decesos. Ahora solamente se llevaba uno hasta antes de este evento. Ya se tradujo en 12 eventos porque también hubo otro deceso el fin de semana. Entonces, sí había habido una reducción, pero evidentemente esto recuerda y remueve muchas situaciones de los zacatecanos.
0: Esto es brutal, Omar. Ahora, ¿qué dice el gobernador? Porque lo que veo es que quien habló fue el secretario general de gobierno, Rodrigo Reyes, pero ¿esto no motivó al gobernador a tener algún mensaje o sí?
2: Hasta el día de hoy, sí, el día de hoy ya se presentó, encabezó esta conferencia de prensa, aseguró que no va a haber impunidad, son 480 elementos los que están en búsqueda de los responsables, pero lo cierto es que hasta el día de hoy, a esta hora, no se ha detenido a ninguna persona.
0: Mire, a ver, Omar, te pido que te quedes ahí en la línea. Mire, yo le voy a decir algo. El homicidio es un delito del fuero común, Es decir, estaría en responsabilidad del orden municipal y en responsabilidad del orden estatal. Pero desde hace muchísimos años, los gobernadores claudicaron ante su responsabilidad, de atenderlo. Primero, y en otros sexenios, se resguardaban o se acogían a lo que hiciera la Policía Federal. Ahora la Guardia Nacional. Y ahora todo mundo quiere que Omar García Harfuch le resuelva el problema. Por eso preguntaba yo lo del gobernador, porque pues muy buenos para la política, ¿no? Entre los Monreal, muy buenos para todo ese rollo. ¿Y esto qué es su responsabilidad, gobernador? Porque, insisto, es un delito del fuero común. ¿O qué va a decir? Que si le mandan la Guardia Nacional, ya se la mandaron. Ahorita vamos a escuchar a David Galván. Vamos a escuchar algo de lo que dijo el gobernador Omar, si quieres, y estamos en conversación. A ver, adelante con lo que dijo el gobernador.
3: Ordenado, quienes hayan ordenado y realizado esta barbarie, pagarán por ello. Habrá justicia, no impunidad, como lo hemos hecho ya en otros casos.
0: Es el gobernador David
3: Monreal. Lo sucedido no solo enlutó a las familias de las víctimas, se agravió al pueblo de Zacatecas y al gobierno mismo.
0: Pues ojalá que sea un poco más veloz la investigación que conocer de estos hechos y a las 72 horas pronunciarse sobre los mismos, porque fue terrible, ¿o no, Omar?
2: Sí, a final de cuentas, hay ahí dentro de las fuentes policíacas nos refieren que todo se está enfilando hacia los límites con Durango. Incluso el general Arturo Medina, secretario de Seguridad Pública de la entidad, no descartó que estos comandos ya hayan salido y los relacionan mucho con el Cártel del Pacífico y particularmente el grupo de los Cabrera. Algunos de estos empresarios fueron a hablar con la presidenta Claudia Sheinbaum en su visita de la semana pasada, tanto a Durango como a Zacatecas. La alcanzaron a Durango y allá platicaron sobre este tema de las extorsiones. Algunos, pero no sabemos a ciencia cierta quiénes se reunieron precisamente con la mandataria federal para exponerle esta problemática.
0: Pues muchas gracias. Gracias, Omar Hernández, por este reporte. Muy buenas tardes.
2: Estamos al pendiente. Buena tarde.
0: Todo bajo la administración de este gobernador. Y luego, para que no digan, no voy a referir el partido, si lo quiere ver así, ¿no? Pero todo bajo la administración de un gobernador, todo pasa bajo la administración de un gobernador. Ah, no, pero todos acuden a la Secretaría de Seguridad Pública Federal y quieren que el gobierno federal les arregle todos sus problemas, todos, No hay que olvidar eso. El homicidio es un delito del fuero común. Resuélvanlo, atiéndanlo, prevénganlo. Pero pues no, ¿qué capacidades hay para esto? Si tardaron en reaccionar 72 horas, pues imagínense usted. Bueno, para declarar públicamente. Y a ver, ahí va el apoyo, David Galván.
4: ¿Qué tal, Mario? Buenas tardes, y como bien comentas, pues tardío el apoyo tras el hallazgo de estos 10 cuerpos de personas.
0: Se cortó la llamada con David Galván, a ver si lo vamos a... No, no fue tardío el apoyo, lo que fue tardío fue la reacción del gobernador, pero pues como siempre la Secretaría de Seguridad Pública Federal, pues sí salió al quite. Adelante, David.
4: Así es, y pues a salvar la situación con la presencia de estos elementos en Zacatecas para coadyuvar en los operativos de seguridad con las autoridades de la entidad. Y como bien sabes, Mario, son al menos 400 elementos del Ejército y de la Guardia Nacional desplegados como parte de la estrategia de pacificación del Estado que gobierna David Monreal Ávila a partir de esta coordinación entre la Mesa de Construcción de Paz y Seguridad de Zacatecas y el Gabinete de Seguridad Federal, según el gobierno zacatecano.
0: Sí, David.
4: Este despliegue, la decisión se tomó en acuerdo de la administración estatal con el comandante de...
0: Hay problemas con la comunicación con David Galván. Vamos a ver si es posible mejorar esta comunicación, porque hay otros temas también en el manejo periodístico de David que quiero compartir con ustedes. Una detención importante que anunció el Gabinete de Seguridad y en el estado de Nayarit una serie de detenciones, más de 10 detenciones. Pero bueno, nada más para terminar con este caso de lo de Zacatecas. El hallazgo de estos 10 cuerpos, entre los que se encuentran un expresidente municipal y varios empresarios. Y lo que dijo Omar Hernández, nuestro corresponsal, ya los empresarios habían pedido la intervención de la presidenta de la República para el caso de las extorsiones, ¿no? Entonces, cuando llegan a ir con la presidenta de la República, es que en el orden estatal nadie les está resolviendo. No van como primera opción a buscar a una presidenta de la República o a un presidente de la República. Los empresarios van cuando ya en el estado está todo rebasado. Y así está el estado de Zacatecas. Rebasado. Rebasado. Pues si no, no van a buscar a la presidenta. ¿Para qué? Tendrían gobernador, ¿no? Pero no. Pero no. Es que de veras es increíble esto. Pero bueno, ya llegó ahí a los refuerzos de la Guardia Nacional. Van a ver lo que puedan investigar. Es decir, van a suplir las labores de un gobierno estatal que hoy pues no se da abasto en el tema. Y a ver cómo lo resuelven. Vamos contigo, David, ¿ya lo tenemos? Bueno, ya retomaremos el contacto con David Galván. En Puebla hubo otro asunto importante. Paulo, adelante.
5: Así es, Mario, ¿qué tal? Muy buenas tardes. Este fin de semana, elementos de la Fiscalía General del Estado detuvieron a Javier Montalvo Juárez, presidente de la Junta Auxiliar de San Lucas Atoyatenco, presunto responsable del asesinato de Josué Martínez, profesor de educación física, abogado y director de una página de noticias de San Martín de Texmelucan, quien el pasado sábado fue sepultado o fue despedido por familiares y amigos. Él fue asesinado la mañana del jueves 16 de julio a unos metros de su domicilio. Estaba junto a su hijo de 13 años de edad, cuando fue interceptado por dos sujetos que viajaban en una moto y quienes accionaron sus armas de fuego. La fiscalía informó que el presidente auxiliar trató de sobornar a los policías ministeriales, a quienes les ofreció dinero en efectivo y su vehículo con tal de no ser detenido. Hace unas semanas, la víctima había difundido en redes sociales que recibió amenazas del servidor público por defender a su comunidad, y hoy la fiscal general del estado, Mario Idamis Pastor, solo reveló que existen tres líneas de investigación, pero no aseguró si este sujeto detenido es el autor material o intelectual del asesinato del compañero periodista. Mario, este es el reporte.
0: Bien, muchas gracias, Paulo. Gracias por este reporte. Paulo Yolatl desde Puebla. Ahora sí, David, hay dos asuntos importantes también. Dejamos atrás Zacatecas, vamos con Nayarit y esta detención. Adelante.
6: ¿Qué tal, Mario? Supo por parte del secretario del Gabinete de Seguridad, Omar García Harfuch, de la detención de José Guadalupe Ahumada Villegas, alias el M4, presunto líder de la célula del cártel Jalisco Nueva Generación con actividades criminales en esa entidad, además de Puebla y Tlaxcala. Ahumada Villegas, señalado como operador del grupo criminal en la zona, tras la captura de Audías Flores Silva, el jardinero, es quien estaba relacionado en este grupo con delitos como secuestro, extorsión, homicidio, narcotráfico y robo a transporte de carga, además de robo de hidrocarburos. La otra detención importante realizada, también informada este fin de semana, es la detención de un hombre de nacionalidad estadounidense de la facción de los Chapitos, llamado Janero Van de Mario Garrett, quien fue arrestado en Mazatlán, Sinaloa, por elementos de la Marina, de la Secretaría de Seguridad y Protección Ciudadana y la Fiscalía General de la República, relacionado precisamente con el cártel de las cuatro letras. Es la información que tenemos para el auditorio.
0: Gracias, David. Don Pepe.
7: Buenas tardes, don Mario. Buenas tardes al auditorio de Radio Fórmula. Aunque el gobierno de México afirma que las cartas que enviaron reclaman los abusos de la patrulla fronteriza, Estados Unidos dice que las devuelve porque contienen reclamos sobre las operaciones de agentes de inteligencia. Fuentes diplomáticas sostienen que al hacer público que el gobierno de Estados Unidos le devolvió las cartas al embajador mexicano, intensifica la tensión entre los dos gobiernos, pues le advierte a México que las diferencias deben plantearse por los canales diplomáticos habituales. Se afirma que el objetivo de Michael Kozak, de la Oficina para Asuntos del Hemisferio Occidental, al devolver las cartas al embajador Roberto Lazzari, le dice que Estados Unidos rechaza, y abro comillas, que con ellas pretendan instruir acciones del personal del gobierno de Estados Unidos que opera bajo la soberanía estadounidense. Y cierran como hoy. Buenas tardes, don Mario. Muchas gracias.
0: Buenas tardes a usted también, don Pepe Fonseca. Gracias por el favor de su atención. Quédese aquí en esta frecuencia con Marion Reimers y la cancha completa. Si no, también Javier Risco, también a continuación en la 104, ¿no? Con Noyes Risco. En fin, pásela bien. Hasta mañana.
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7: Tres de la tarde en punto en este lunes 20 de julio. Yo soy Javier Risco y gracias, gracias de verdad por acompañarnos el día de hoy. Gracias por estar con nosotros en esta transmisión especial desde Nueva York, en una ciudad en donde todo ha pasado en las últimas 24 horas. España se ha convertido en campeón del mundo, imponiéndose a Argentina en un partido que se fue hasta tiempos extras y convirtió Times Square y prácticamente esta ciudad llena de festejos por parte de la comunidad española. Y bueno, pues por supuesto hablaremos de lo que ocurrió aquí en New Jersey, algunos kilómetros de donde nos encontramos. Y también estamos haciendo esta transmisión desde Brooklyn, a tres cuadras apenas de el lugar en donde ocurrió el día de hoy, en donde se dictó la sentencia de Ismael El Mayo Zambada, uno de los narcotraficantes, pues bueno, que habían tenido más importantes de las últimas décadas en nuestro país, desafortunadamente juzgado en Estados Unidos después de haber llegado el 25 de julio de 2024, a través de una extracción de la cual todavía no sabemos la historia completa. Hoy el juez Brian Coogan ha dictado sentencia y no saldrá nunca de la cárcel en Estados Unidos. Sin embargo, bueno, pues dijo mucho, de eso hablaremos también el día de hoy. Por supuesto que estamos llenos de información. Tendremos una plática con el periodista Arturo Ángel, quien ha seguido desde hace ya muchísimos años justamente lo ocurrido en Nueva York, y que bueno, no solamente en este proceso, sino en los procesos judiciales, tanto de Genaro García Luna como de El Chapo Guzmán. Así que, bueno, pues mucho que platicar, sobre todo de lo que vimos, Mayo Zambada realmente desgastado físicamente. Lo habíamos visto hace 329 días, el 25 de agosto de 2025, casi un año, y no vimos lo que vimos hoy hace algunas horas. El día de hoy claramente afectado físicamente, también claramente afectado mentalmente, lo dijo el propio juez Brian Coogan, con una enfermedad cognitiva que ha hecho evidente el día de hoy. Ha estado cansado, llegó, digamos, y se quejó mucho, por ejemplo, al sentarse en la silla de los acusados, y también tuvo muchísimos problemas para entender la traducción de lo que decían los fiscales y el juez Brian Coogan. Así que bueno, estaremos platicando de eso, hay muchísima información por delante, y justamente comenzamos también con eso.
4: A esta hora, usted ya sabe que...
7: El gobernador de Zacatecas, David Monreal, aseguró que no habrá impunidad luego del hallazgo de 10 cuerpos sin vida en la entidad, entre ellos un exalcalde, dos funcionarios estatales y 5 empresarios. Esto fue lo que dijo.
8: Quienes hayan ordenado y realizado esta barbarie, pagarán por ello. Habrá justicia, no impunidad. ¿Cómo lo hemos hecho ya en otros casos?
7: La presidenta Claudia Sheinbaum, en otra información, anunció que se abrirá un debate nacional en torno al uso que le dan niños, adolescentes y jóvenes a la inteligencia artificial, redes sociales y dispositivos electrónicos a fin de presentar una iniciativa de regulación en la materia al Congreso de la Unión. En Colombia, el presidente Gustavo Petro afirmó en su último discurso al pueblo como mandatario que su despedida será transitoria cuando deje el poder el próximo 7 de agosto a su sucesor Abelardo de la Espriella, elegido el pasado 21 de junio, ya anunció que esta noche presentará pruebas del supuesto fraude en las elecciones. Se calienta, por supuesto, lo que suceda en Colombia. Nosotros vamos a ir a una pausa, pero al regresar hablaremos de lo que ocurrió en la sala A10 de la audiencia del Mayo Zambado. Regresamos.
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14: El día de hoy se ha llevado esta audiencia en donde han dictado sentencia a Ismael El Mayo Zambada. Hablábamos de la importancia de este criminal, de este narcotraficante, valuado al menos por la justicia de Estados Unidos con una red financiera aproximada de 15,000 millones de dólares, de ese tamaño. Por cierto, eso lo sitúa, de acuerdo a la propia información de Estados Unidos, como el narcotraficante más valioso, al menos en esta red financiera. En la audiencia pasada, la del 25 de agosto, él había relatado su vida criminal. El día de hoy se limitó a escuchar lo que decía su abogado Frank Pérez, a leer una carta, no, la verdad, muy, muy importante, sobre su posicionamiento frente a la violencia en nuestro país. Y también, bueno, escuchamos la petición de la defensa de ponerlo en una cárcel que tuviera los servicios de salud que él necesita. Y me acompaña Arturo Ángel. Te agradezco, Arturo, el estar esta tarde con nosotros. Arturo, hemos compartido ya desde hace varios meses, varios años, estos caminos de la justicia en Estados Unidos con capos mexicanos. Te tocó estar en la de El Chapo Guzmán, en la del propio Genaro García Luna, también has estado en la de Caro Quintero. Ahora nos toca escuchar la sentencia de Ismael El Mayo Zambada. ¿Qué te ha parecido lo ocurrido en la sala A10, en el piso 10 de esta corte de Brooklyn?
15: Pues no deja de ser un epílogo, un desenlace pues sorprendente para un personaje de esta carrera criminal, Javier, ¿no? El Mayo Zambada, siempre enigmático, con esta imagen y este mensaje que proyectó durante mucho tiempo de a mí jamás me van a detener. La única escena pública que teníamos de él fue la que quiso dar en su momento, en aquella famosa entrevista con Julio Scherer en Proceso. Pero bueno, pues desde hace 2 años, en esta operación que todavía no acaba de quedar del todo claro qué pasó. Bueno, pues finalmente fue, al parecer, secuestrado por uno de los hijos del Chapo Guzmán, entregado aquí en Estados Unidos, y hoy vimos francamente un hombre abatido, ¿no?
14: Sí. Javier, muy disminuido físicamente, sí. También lo vimos y lo platicamos justamente al salir. No lo habíamos visto así el 25 de agosto. El 25 de agosto incluso lo vimos platicar con mucha mayor facilidad, explicar incluso esta vida criminal a la cual tuvo que hacer esta cronología de su vida. El día de hoy, con dificultad para caminar, incluso hay esta, digamos, nota de color cuando se quiere sentar en la silla de los acusados y termina diciendo, ¡ay, cabrón!, como de dolor cuando se sienta. Y también la manera en la que habla con esta voz cascada de una persona de 76 años que seguramente para las personas que no hablaban español dentro de la corte se le pudo entender muy poco de lo que él dijo.
15: Muy poco, porque además, tú ya lo mencionabas al principio, él parecía tener incluso problemas para entender a su propio traductor, ¿no? De inicio parecía un problema, pues, de tecnológico o alguna cuestión técnica, pero el auricular estaba bien, lo que nos deja ver, Javier, tal vez, alguno de los estragos que su abogado ya había adelantado en una carta que está padeciendo Zambada, más allá de temas físicos propios de la edad, parece también algún tema cognitivo, algún padecimiento mental, así lo
14: refirió. Que lo dijo así el propio juez, ¿verdad?
15: Sí, el juez lo refirió varias veces diciendo, este señor, los récords médicos están bajo secrecía, pero este señor tiene padecimientos, un padecimiento mental, un padecimiento físico, además son degenerativos, entonces es lo que expresó al momento de avalar la recomendación, en todo caso, de que sea enviado a un penal médico. Pero bueno, apareció con este mensaje, pues, de arrepentimiento, diría yo, mensaje de...
14: Mira, me parece que podemos dividir en tres partes, digamos, lo que sucedió. Una audiencia que tomó 35 minutos aproximadamente, empezó a las 10 de la mañana con 37 minutos cuando llegó el juez Ryan Cogan. Un minuto después se apareció el Mayo Zambada, escoltado por dos marshals, y duró prácticamente eso, 35-40 minutos esta audiencia. Y la primera parte, vamos a dividirlo en tres. La primera parte me parece muy importante, esta declaración hecha por Frank Pérez, por su abogado.
15: Sí.
14: El señalar y el subrayar que ha sido una colaboración atípica la del Mayo Zambada, que no ha, y así lo dijo, no ha entregado información al gobierno de Estados Unidos y que tampoco ha testificado contra nadie. Importante, digamos, este preámbulo a las palabras del Mayo Zambada.
15: Que yo no sé si ese mensaje hacia quién iba dirigido realmente, ¿no? Porque no es que propiamente esta colaboración atípica, le llama atípica porque en general estos delincuentes colaboran entregando información, negociando incluso una reducción de sentencia. Aquí Zambada, desde el año pasado, y tú lo viste, Javier, aceptó que la sanción no puede ser otra que la prisión de por vida. Entonces, en ese sentido, el abogado dijo que era una colaboración atípica, que él tampoco está aportando información, básicamente que no está haciendo un soplón, pues, ¿no? A lo mejor como lo están haciendo quienes sí se lo llevaron secuestrado, ¿no?
14: Así es, habla de los chapitos en este caso. Entonces, esa primera parte me parece muy importante, esta aclaración hecha por Frank Pérez, y por supuesto, digamos, el cuerpo más relevante de esta audiencia, escuchar tal vez por última vez la voz de el Mayo Zambada de manera pública, al menos en una audiencia. No sabemos si vuelve a ocurrir. Sin embargo, sí me detengo a, decir lo que de viva voz dijo el propio Ismael el Mayo Zambada. Me presento ante usted consciente de que he causado daño. Fue lo primero que dijo Ismael el Mayo Zambada. No me sometí a juicio porque no niego la verdad. Sé que lo que hice está mal. No hay justificación de lo que hice. Comprendo la gravedad también de mis hechos. Acepto mi castigo y no quiero compasión. Lo dijo un par de veces, no quiero compasión. Además, dijo para decir que lo siento. Eso fue lo que dijo Ismael el Mayo Zambada. La violencia debe acabar en México y en otros lugares. Se acaban vidas, se destruyen familias, se avanza hacia la muerte. Nadie gana este tipo de guerra, fue lo que dijo Ismael el Mayo Zambada. Y a las otras generaciones, en un mensaje para las generaciones futuras, dice, no hay nada en la violencia ni en el crimen. Ojalá elijan otro camino. No puedo cambiar lo que hice, pero sí puedo reflexionar en el resto de mis días, justamente la vida que llevé. Es parte de este mensaje de alrededor de 4 minutos, estructurado a través de una lectura de Ismael el Mayo Zambada.
15: Sí, una lectura que en general fue plana, no diría que le dio una connotación, más allá de que Las palabras en efecto hablaban de un arrepentimiento, que bueno, hubiera estado bien que ese arrepentimiento llegara bastantes años antes, sí, ¿no? Porque él mismo aceptó ser responsable de innumerables muertes, y de hecho el juez Brian Cogan ya, tras haber escuchado esas palabras, pues él mismo lo dice, ¿no? Este señor, usted es responsable de un número incontable de muertes, ya sea por las drogas que traficó o por las muertes que causó, pero bueno, sí, aprovechó Zambada ese momento para dar pues lo que posiblemente, incluso tal vez es la última vez que lo veamos, Javier, ¿no?
14: Sí, que lo veamos, que lo escuchemos. Esta fue la segunda parte importante, digamos, de esta audiencia. Y la tercera parte, que es la voz de Brian Cogan también, cuando habla de la petición que había puesto sobre la mesa la propia defensa del Mayo Zambada. El futuro del Mayo Zambada, ¿cuál podría ser, Arturo? Que es, digamos, lo que se pone y lo que íbamos a saber, si existía o no. Ya sabemos que no recae en él la decisión de hacia qué cárcel va, pero sí el juez Brian Cogan dijo, voy a emitir una recomendación por el tema de salud físico y mental.
15: Sí, que es cuando habló además de los males degenerativos. Zambada además no deja de ser un hombre de 76 años de edad, y el juez dice, a ver, me parece que incluso los fiscales tampoco se oponen a esta recomendación de que se atienda la salud de Zambada. Me parece que muy seguramente, Javier, dado que el juez aceptó recomendar, y así lo veremos plasmado en el escrito que se estará haciendo público en las próximas horas, aceptó recomendar una instalación que tenga los servicios médicos adecuados. Creo que esto podemos adelantarlo, es el anuncio de que no terminará en la cárcel de supermáxima seguridad, donde está el Chapo Guzmán y Genaro Garcelón, entre otros, pero vamos a ver en qué instalación y en qué penal queda bajo resguardo.
14: Sí, importante también, digamos, el tono del juez Brian Cogan diciendo, a ver, no me gustaría centrar este argumento en lo que ya es una decisión, que es la cadena perpetua. Sí. Dice, el acusado ya ha aceptado esta culpabilidad y ya sabe que va a pasar el resto de su vida tras las rejas.
15: Sí,
14: también. Eso es importante, y por supuesto, digamos, estas tres partes de la audiencia de 35 minutos, pero también importante la conferencia de prensa minutos después por parte de los diferentes fiscales y también del máximo responsable de la DEA, Arturo.
15: Sí, que, digo, más allá de que aprovecharon para mandar un mensaje de victoria, de recalcar la importancia de la caída de este líder criminal, siempre recalcando el poder corruptor del cártel, que eso no lo dejan, no pierden una oportunidad para hablar de la corrupción hacia oficiales en México. Lo cierto es que intentamos preguntarle a Terry Cole, aprovechando su presencia, porque además hay que decirlo, vinieron adentro de la audiencia más de 40 invitados y afuera había más de 100 personas entre agentes invitados. Pero recordarás, Javier, que la semana pasada este señor Terry Cole, el administrador de la DEA, dijo que el gobierno de México y el cártel eran uno, ¿no? Sí. Y se lo quisimos preguntar, que precisara. Ahora sí que aventó la piedra, pero luego escondió la mano, no quiso entrar en ese debate, dijo que era un día de fiesta para ellos. Y otro punto importante, al fiscal en jefe, el señor Noshela, Joseph Noshela, se le preguntó, bueno, y finalmente, ¿quién secuestró al Mayo Zambada? Participó a Estados Unidos, y el señor Noshela se limitó a decir que ellos no avalan el secuestro y que eso lo hizo uno de los hijos del Chapo buscando un beneficio.
14: De manera unilateral.
15: De manera unilateral, buscando un beneficio que no se le va a dar por esta razón.
14: Sí, no se le va a dar ningún crédito.
15: Ningún crédito.
14: Respecto a esa acción que fue la que llevó, digamos,
15: al desenlace del día de hoy.
14: Al desenlace del día de hoy. Y la verdad, me quiero detener todavía en los detalles de esta audiencia. Vamos a ir a una pausa, pero ahora regresamos. Porque es importante también mencionar, como lo decías, la cantidad de gente que estuvo en esta audiencia, muchísima, por supuesto, prensa mexicana, al pendiente, insisto, de lo que será tal vez la última aparición de el Mayo Zambada. Importante también decir lo que dijo Terry Cole, dice, esto no es el final, no es el final de la investigación, esto es el inicio de la investigación, y también esta nebulosa alrededor de si todavía permanece ongoing la relación del gobierno de Estados Unidos con la figura del propio Mayo Zambada. Así que bueno, vamos a ir a una pausa y regresamos. Esto es Hoy es Risco desde Nueva York.

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5: España vuelve a la cima. España conquistó el segundo campeonato de su historia tras derrotar 1-0 a Argentina en tiempo extra. Cuando todo apuntaba a una definición desde el punto penal, Ferran Torres apareció para marcar el gol que decidió el encuentro y desató la celebración de millones de aficionados. La Furia Roja culminó una campaña extraordinaria. 16 años después de Sudáfrica 2010, España volvió a sentarse en el trono del fútbol mundial.
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9: Tres de la tarde con 23 minutos desde esta cobertura especial de Grupo Fórmula en Nueva York. Para la audiencia, para asistir a la audiencia en la Corte Este de Nueva York, en donde hace unas horas, el juez Brian Hogan ha sentenciado a cadena perpetua al narcotraficante Ismael El Mayo Zambada. Y me parecía interesante un análisis que hacía Joan Grillo hace unas horas, un texto muy interesante, este especialista en temas de seguridad, de cómo El Mayo Zambada en un par de años había logrado que no se le sentenciara a la pena de muerte,
10: ¿sí?,
9: que no cayera en una cárcel de máxima seguridad, como sucede con varios de los narcotraficantes también mexicanos que están en procesos en Estados Unidos. Y un tercer punto, refiriéndose a que no tenía o no se había convertido en testigo colaborador, digamos, de la propia defensa. ¿Te parece que ha sido el armado de un caso con un abogado de experiencia como Frank Pérez, que, pues bueno, tenía muy claros los objetivos directamente con un cártel, con un narcotraficante de este perfil?
10: Sí, y además el abogado Frank Pérez, con bastante experiencia ya, Javier, llevando el caso de los hijos del propio Mayo Zambada, quien decía en su momento se han vuelto testigos colaboradores, pero que han tenido una negociación exitosa al punto en que algunos de ellos ya están libres, ¿no? Y que han sido como testigos colaboradores de Estados Unidos. En este caso, Zambada me parece que consciente de que, debido a su edad y debido a su nivel de liderazgo criminal, difícilmente iba a recobrar la libertad, ha sido hábil, evidentemente, con la asesoría de su abogado, en optar por una salida, no quiero decir decorosa, porque no hay nada decoroso detrás de una actividad criminal de ese tipo, pero tal vez pasando por una ruta bastante más corta y que posiblemente le lleve a bastantes o a un mayor beneficio en comparación con el destino que ha tenido el Chapo Guzmán, ¿no? Sí. Que prefirió ir a juicio, que hasta el momento no acepta ningún delito y que parece estar pasando las bastante duras y en situación desesperada en la cárcel de Colorado.
6: Eso fue lo que dijo incluso Frank Pérez al inicio de la argumentación y de la conversación que tuvo con Brian Cogan. El hecho de tienen que tomar en cuenta que mi defendido, sí, que mi cliente, no los hizo pasar por un proceso judicial que iba a implicar recursos, que iba a implicar un desgaste también en el sistema judicial, sino que él ha asumido la responsabilidad. Y en eso se han quedado, sí, en el hecho de decir no funciona todavía como una medida de colaboración, porque han estado diciendo a través de redes sociales, seguramente te lo has encontrado, el hecho de que hay información de que él tiene y que va a soltar en contra de funcionarios del gobierno, en contra de personajes del partido de Morena. Esto es falso hasta el momento.
10: Sí, o por lo menos en lo que está confirmado y on the record, eso no ha ocurrido. Y también es así que tampoco hay manifestaciones respecto a que esté junto o unido a un programa de testigos colaboradores. El juez Brian Cogan dijo que esta decisión del Mayo Zambada de ahorrarles el juicio, pues tampoco es para darle un premio, pero sí es para tomarse en cuenta en el lugar en el que puede pasar el resto de sus días. Pero en efecto, hasta el día de hoy, mira, cuando fue lo del Chapo Guzmán, cuando fue lo de Genaro García Luna, se hizo la misma especulación, van a soltar la información, los datos que tienen, a ver qué va a pasar. Bueno, hasta el momento en esos casos es una cuestión que no se ha consumado. También es cierto, Javier, que suceden muchas cosas, muchos diálogos, muchas conversaciones que no necesariamente pasan por el escritorio, claro, de la corte. Tampoco vamos a decir que no es que no existan colaboraciones. Tan es así que hasta donde yo he podido averiguar, por lo menos en el asunto del dinero, porque tú lo mencionas al principio, 15,000 millones de dólares es la orden de decomiso que dio el juez Brian Cogan a petición de los fiscales. Sabemos que al menos en ese apartado, Zambada y otras personas están dándole datos a Estados Unidos de cómo rastrear y cómo documentar esos recursos que, como sea distinto, a declarar en contra, claro, de funcionarios.
6: Sí, ¿no? Colaboración debe, sí, de existir, seguro, debe de existir, y también una plática totalmente, entre la defensa de Ismael El Mayo Zambada y los diferentes fiscales. Llamó la atención también la cantidad de fiscales que hubo que estuvieron presentes en la audiencia, 12 en la mesa de fiscales, como lo decías, acompañados de un ejército de personas de la DEA también. Y es que bueno, lo quisieron mostrar como este trofeo en esta conferencia después de lo que significaba el haber sido procesado desde Estados Unidos, y bueno, se convierte, insisto, Estados Unidos, pues en este ejecutor de sentencias de los criminales en México.
10: Sí, oye, pues el Chapo Guzmán en 2019, ahora el Mayo Zambada en 2026, próximamente veremos la sentencia en contra de los hijos del Chapo Guzmán, de 2 de 4 de ellos. Entonces, la verdad es que en estos años la guillotina judicial la hemos visto en ese lado, aquí en tierras estadounidenses. No nos ha tocado verla en México, y pues en ese sentido, quien se está llevando los trofeos, quien está llevando las sentencias y posiblemente el dinero, pues es el gobierno de Estados Unidos.
6: Y es lo que iba a preguntarte, ¿qué viene, digamos, en este caso del Mayo Zambada? Vaya, es un capítulo, como lo decíamos, difícilmente lo volveremos a ver en una audiencia, sí, difícilmente lo volveremos a escuchar a Ismael El Mayo Zambada. Hay que decir que nosotros, al venir a estas audiencias que son públicas, pero por supuesto, digo, privadas respecto a la cantidad de personas que entran, sí, pues fuimos tal vez las últimas personas que lo escuchamos desde el 25 de agosto como el día de hoy, ya las últimas palabras ante la justicia,
10: sí,
6: de Estados Unidos.
10: Sí, si no pasa nada raro, hay que decir que de Mayo Zambada, dado que es una colaboración atípica, no renunció a su derecho de apelar, sí, él puede hacerlo todavía, también así que el juez le dijo, basta con que usted lo ponga en un papel, no necesita ser abogado, sí, o que le avise a su abogado. Parece poco probable que algo, sí, se vaya a ocurrir, entonces muy seguramente será la última vez que veamos al Mayo Zambada, que viene próximamente a conocer la prisión en donde va a estar. Ese es un dato público, o sea que daremos cuenta de ello. Y pues luego, ¿cómo encontré el dinero? A ver, había víctimas, la familia de Barón.
6: Lo mencionaron en la audiencia.
10: Mencionaron, ¿no? El juez, de hecho, preguntó si había un representante de ellos. No hubo, pero como sea, las víctimas, ya cuando se identifiquen bienes específicos, Javier, las familias pueden reclamar algún bien. De esos otros puede haber litigios civiles ahí de por medio. Vamos a ver, pero por lo pronto, pues el Mayo Zambada es eso. Y próximamente, pues, los hijos del Chapo, ¿no? Las sentencias.
6: Además de Chicago,
10: además de los otros procesos, Caro Quintero, Vicente Carrillo Fuentes, los Zetas, que podrían ser otras personas que no lleguen a un acuerdo y haya un juicio de por medio, bueno, ya los veremos, ¿no? Va a haber todavía mucho movimiento en las cortes en Nueva York, en las cortes en Chicago y en las cortes en Washington.
6: Pues Arturo, de verdad, muchísimas gracias. Qué gusto poder compartir otra vez la audiencia. Otra vez nos tocó juntos.
10: Sí.
6: Ahora sí que ya llevamos varias. Este miércoles también es la tercera audiencia de Nicolás Maduro.
10: Sí, audiencia de seguimiento,
6: ya con una defensa formal. Sí,
10: con una defensa formal, ya con varios abogados que cuestan, déjame decirte, miles de dólares por hora. Yo no sé si Venezuela, enfrentando la dificultad que trae, pues se puede dar el lujo, ¿no?, de estar pagando eso. Pero bueno, ya veremos qué resultados están dando estos abogados, ¿no?
6: Gracias, Arturo. ¿Dónde seguimos y dónde te leemos?
10: Ahí en @ArturoAngel20 y en entorno.com. Solo se pare la primera E con un guión medio. Traemos toda la cobertura y más al rato la crónica completa en texto.
6: Muy bien, Arturo. Pues estamos al pendiente, de verdad. Gracias. Y antes de irnos una pausa, vámonos directamente con Juan Antonio Jiménez. Nos tiene información del proceso que sigue contra el exgobernador de Baja California, Ernesto Rufo Apple. Adelante, Juan Antonio. Buenas tardes.
8: Gracias, Javier. Buenas tardes. La continuación de audiencia en contra del exgobernador de Baja California, Ernesto Rufo Apple, se llevará a cabo a la 1:00 p.m. de este martes, en donde se analizarán cada uno de los casi 100 datos de prueba que hay en su contra por los delitos de delincuencia organizada y contrabando de hidrocarburos. Trascendió que, de nueva cuenta, la diligencia se llevaría a cabo a puerta cerrada a petición del Ministerio Público debido a los datos sensibles que se presentarán, lo cual podrían, señalan, catalogarse como de seguridad nacional. Junto con el exgobernador, también fueron acusados 7 personas más, quienes también solicitaron la duplicidad del término constitucional. De esta manera, bueno, pues esperamos que sea una audiencia larga, muy larga, tal vez la más larga desde que se instauró en nuestro país el sistema penal acusatorio, así que estaremos al pendiente de lo que ocurra a partir de mañana. Ese es el reporte que les tengo, Javier.
6: Muchísimas gracias, Juan Antonio, pues estaremos al pendiente de este proceso también desde México. Gracias y un abrazo.
8: Buenas tardes.
6: Buenas tardes, es Juan Antonio Jiménez y vamos ahora con información con David Galván, temas de seguridad también desde nuestro país. Adelante, David, con tu reporte.
11: ¿Qué tal, Risto? Un gusto saludarte. Y ahora, un presunto integrante de la facción de los Chapitos del Cártel de Sinaloa, de nacionalidad estadounidense e identificado como Llanero Van N, fue detenido en Mazatlán, Sinaloa, en una acción coordinada de elementos de la Marina, la Secretaría de Seguridad y Protección Ciudadana y la Fiscalía General de la República. El sujeto, que presuntamente responde al nombre de Llanero Vandemario Garrett, fue arrestado en cumplimiento de una orden de aprehensión emitida por autoridades del estado de Michigan en los Estados Unidos, donde se requiere por el delito de tráfico de estupefacientes. Según informó el propio secretario Omar García Harfuch, la detención se logró a través de mecanismos de cooperación con la DEA y con el Servicio de Marshals estadounidenses, con lo que se tuvo conocimiento de la orden de detención del supuesto criminal, y junto con el Instituto Nacional de Migración y vigilancias implementadas por el Gabinete de Seguridad, fue detenido en la colonia Telería del municipio de Mazatlán, donde se efectuó el operativo de captura del Llanero N, que fue trasladado a instalaciones del Instituto Nacional de Migración para continuar con su deportación hacia los Estados Unidos por estos presuntos delitos y colaboración con el Cártel de Sinaloa en la facción de también los denominados los menores. Es la información que tenemos, Risco, para ti y el auditorio.
6: Muchísimas gracias por tu reporte, David. De ser necesario, regresamos contigo más adelante. Un abrazo.
11: Seguimos al pendiente. Buenas tardes, Risco.
6: Buenas tardes. Bueno, y estaba revisando en este momento la información que está en desarrollo. La agencia EFE de Noticias acaba de informar cómo Donald Trump, el presidente de Estados Unidos, acaba de imponer aranceles del 50% a la mayoría de las importaciones procedentes de Canadá. ¿Qué habrá pasado el día de ayer? Porque veíamos al primer ministro Mark Carney justamente en este palco, viendo la final del Mundial junto con la presidenta Claudia Sheinbaum, la presencia también del presidente Donald Trump, y bueno, pues hoy dan esta noticia bomba de imponer 50% en los aranceles de productos importados desde Canadá. Por supuesto, es información en desarrollo, es información que acaba de dar la agencia.

0: Pueden vivir más de 3.000 años. Este bosque nuboso alberga especies que no se encuentran en ningún otro lugar del mundo, funcionando como una isla biológica de clima templado, rodeada de paisajes áridos y glaciares.
1: Unai Simón conquista el Guante de Oro. La seguridad bajo los tres postes tuvo nombre y apellido. El español Unai Simón fue distinguido con el Guante de Oro como el mejor portero del torneo, reconocimiento que premia su extraordinaria regularidad durante toda la competencia. Sus atajadas fueron decisivas para que España conquistara el campeonato. Con liderazgo, reflejos y serenidad, Simón firmó la mejor actuación de su carrera y quedó inscrito entre los grandes guardametas del fútbol internacional.
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4: Pepino para la frescura. El pepino es un aliado indispensable cuando sube la temperatura. Al estar compuesto casi totalmente por agua, ayuda a mantener el cuerpo fresco desde el interior. Puedes agregarlo a tus bebidas o comerlo crudo con un poco de limón. Su bajo contenido calórico y alta cantidad de fibra lo convierten en la botana perfecta para hidratarse sin pesadez estomacal.
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4: El encendedor de bolsillo se inventó antes que los cerillos, facilitando la creación de fuego de una manera mucho más rápida.
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5: La presidenta Claudia Sheinbaum anunció que se abrirá un debate nacional en torno al uso de inteligencia artificial, redes sociales y dispositivos eléctricos entre niños, adolescentes y jóvenes, a fin de presentar ante el Congreso de la Unión una iniciativa de regulación en la materia. Pemex informó que la fuga de una bomba de carga de crudo en la refinería Olmeca en Tabasco se encuentra controlada y la refinería opera de manera normal. Descartó que exista alguna situación de riesgo para el personal, la comunidad o el medio ambiente. El gobierno de Estados Unidos revocó la ciudadanía de 6 personas de origen mexicano tras descubrir que mintieron bajo juramento durante su entrevista de naturalización. Detallaron que los implicados ocultaron antecedentes penales graves para obtener la ciudadanía estadounidense. Informó Itzel Vanegas. 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

3:38 en esta transmisión especial de Grupo Fórmula por la audiencia que ocurrió a las 10:30 de la mañana del Mayo Zambada, donde se le dictó sentencia a uno de los criminales más importantes de las últimas décadas en este país. Muchísimas gracias de verdad por todos sus comentarios a través de redes sociales. Un abrazo grande a Juan José Gómez, que está muy al pendiente de la cobertura. Gracias también a Greta por escribirnos, a Héctor también, muchísimas gracias, a mi querida Michelle, muchísimas gracias por estar con nosotros, y a toda la gente que nos está escribiendo a través de Twitter en @jrisco, @radio_fórmula. Gracias de verdad por estar con nosotros el día de hoy, después de esta cobertura, insistimos, que nos ha tomado ya varias audiencias en el caso de Ismael Elbayo Zambada, pues bueno, desde el 25 de julio del 2024, cuando por sorpresa, extraído de México, llegó a Estados Unidos, y la manera en la que, pues bueno, ha hecho esta defensa estratégica sobre hacia dónde, por lo menos el futuro de él, sabiendo que era cadena perpetua prácticamente su destino y lo iba a llevar. Así que bueno, pues estaremos al pendiente, y vamos a hablar ahora de lo que queda, por supuesto, en el fútbol, en el mundial, lo que sucedió el día de ayer desde Nueva York. Vamos a lo que sigue.

0: Ha sido un triunfo épico. Habéis sufrido. Regresáis algo magullados y cansados. Habéis encajado alguna crítica, ya espumada. Pero ¿qué es todo eso comparado con la alegría de traeros la copa a casa?
1: Bueno, pues ahí están parte de los festejos de lo que se vivió, por supuesto, después del triunfo de España sobre Argentina, y también las palabras del rey, quien estuvo justamente también como invitado principal del palco de lujo desde el estado de New Jersey. Y bueno, pues también, por supuesto, cerramos el día de hoy una cobertura muy exitosa por parte de todos mis compañeros de deportes de Grupo Fórmula, porque somos locales. Y la verdad es que han sido días muy intensos, días de muchísima cobertura. Y bueno, me da muchísimo gusto que esté con nosotros mi querido José Luis Cuevas, el comandante jefe del área deportiva de Grupo Fórmula. Querido José Luis, gracias por acompañarnos. ¿Cómo estás? Buenas tardes.
2: Hola Javier, ¿cómo estás? Buenas tardes, qué gusto saludarte. Pues sí, acabó lo que se vendía por ahí, como dicen, ¿no? Fueron prácticamente 40 días, quizás 60, si tomamos en cuenta cómo se fue dando el tema de los repechajes finales. Y nos vamos a 6 meses prácticamente para conocer a lo que fueron los grupos desde aquel 5 de diciembre pasado en Washington, y obviamente un final donde España termina por dominar el mundial sin perder un solo partido, recibiendo solo un gol, yendo de menos a más como normalmente se conquistan las cosas, y frente a una Argentina que no deja de ser muy relevante el trabajo de Lionel Scaloni por llevarlos a ese título mundial en 2022 y a un subcampeonato, tal y como sucediera con Francia 2 mundiales atrás, de Rusia a Qatar con ese campeón y subcampeonato. Así que me parece que estamos ante los ojos de una generación española que todavía sin consolidarse al 100% todos estos chicos, me parece que ya han logrado lo que a muchos les cuesta toda una vida, una carrera, sino que le pregunten a Messi, que lo logró hace 4 años, y para muchos era la parte final de su excelente carrera, ¿no?
1: Sí, yo creo que lo que dices es cierto, no solamente es llegar, también ahora tendrán que demostrar lo más complicado, José Luis, que es la constancia, el mantenerse en ese nivel, como lo han hecho, por ejemplo, como lo hizo el propio Messi, durante tantos años, llegando a 3 finales, ganando una, disputando al máximo nivel, como lo dices, hay una generación de oro en España, y perdón, más que merecido, José Luis, tú que has visto fútbol, por supuesto, toda tu vida, la manera en la que jugó España dejó sin dudas que merecían el campeonato. Lo hicieron con autoridad ante Francia, lo hicieron con autoridad también ante Argentina, y yo no puedo dejar de pensar en ese dato que aparecía en la televisión mundial de el número de tiros a gol. Al minuto 100 pusieron esa estadística y encontramos 0 tiros a gol por parte de Argentina durante más de 100 minutos de juego. Pintor, yo creo que eso enmarca también la manera en la que se paró España, lo efectivos que fueron y lo contundentes que también ellos fueron.
2: Sí, fue de alguna manera la forma en la que España fue neutralizando a sus rivales. No solamente es un tema de cansancio físico o desgaste ya en lo futbolístico que tenía Argentina, también hay que darle mucho mérito a España por cómo fue llevando a cada uno de sus rivales a ese momento donde eran inoperantes. Si echamos el cassette atrás para revisar lo que vivió España en todo este mundial, en estos 8 partidos, todo comenzó con aquel empate sin goles increíble donde Cabo Verde era la sorpresa, y más que darle el mérito a Cabo Verde en ese momento, hablábamos de el fracaso de una selección española que era incapaz de ganarle, yo recuerdo muy bien a jugadores amateurs en aquel momento. Después con Arabia se empezó a corregir en gran parte todo, y recordarás en Guadalajara frente a Uruguay, era un partido de matar o morir, España prácticamente estaba dentro, pero el liderato no lo tenía garantizado, y terminó ganándole por la mínima en gran medida por un error de Muslera, el arquero uruguayo que deja balón ahí, y así se termina por
1: generar razón
2: la anotación que costó y que valió prácticamente el liderato del sector, para después mandar en cada uno de sus partidos, yo lo decía, jubiló a Cristiano Ronaldo, congeló a Mbappé, y retiró a Lionel Messi.
1: Sí, sí, mayor experiencia, Balón de Oro, seleccionado como el mejor jugador del torneo, pero también está Nico Williams, también está Ferran, también está Oyarzabal, en fin, y por supuesto, el joven maravilla de 19 años recién cumplidos, Lamine Yamal, querido José Luis.
2: Sí, esto que comentas es muy cierto. Contrario a la España que ganó en 2010, donde teníamos ya a jugadores con carreras consolidadas en línea por línea, desde el arco hasta la parte de la delantera, aquí la mayoría de ellos muy jóvenes. Sí, yo destacaría evidentemente a Rodri, que ya sabe lo que es ganar un Balón de Oro, que ha vivido el rigor y la excelencia de jugar en un equipo que tiene que ganarlo todo. Y Lamine Yamal, si bien es cierto, no tiene su mejor performance en este mundial, ganarlo con 19 años sin necesariamente ser la figura de este equipo nos habla también de la gestión del método de Luis de la Fuente, porque muchos pensaríamos, cuando sacó a Pedri de aquel once titular y puso a Fabián Ruiz, que se estaba equivocando, o a Nico Williams y puso a Baena, él entendió perfectamente cómo sus jugadores, sin necesariamente tener ese perfil de superestrellas, podían resolverle partido a partido. Para muestra, Mikel Oyarzabal, un delantero falso que claro, terminó por ser ese 9 de los goles, pero ayer sabía que necesitaba a un matador como Ferran, que es el que termina por hacer el gol de la diferencia.
1: Pues querido José Luis, quería reconocer, por supuesto, tu trabajo, el trabajo que han hecho todos nuestros especialistas en deportes jugando, porque somos locales, se echaron, por supuesto, al hombro junto con ESPN esta cobertura espectacular que hizo Grupo Fórmula, e insisto, tenía muchísimas ganas de hablar contigo, querido José Luis, para decirte muchas felicidades por esta cobertura, por este mundial, que sé que es inolvidable por muchas razones, pero que también lo viviste día a día con el trabajo duro. Te mando un abrazo grande, José Luis.
2: Abrazo fuerte, Javier, a toda la audiencia, sin duda, creo que lo más importante, y como se lo dije a todo el equipo de reporteros de Noticias Hoy y de Deportes, creo que estuvimos a la altura, y si no, que le pregunten a todos aquellos que volaron y volaron en cada una de las coberturas.
1: Gracias, querido pintor, un abrazo.
2: Abrazo.
1: Bueno, pues ahí está José Luis, el comandante en jefe del área deportiva, y bueno, por supuesto, somos locales, fuimos locales y lo demostramos aquí en Grupo Fórmula. Y rápidamente me voy con Tlatuani Carrera, el director editorial de Sports Illustrated. Él estuvo ahí, en el estadio, él estuvo sintiendo el público argentino, al público español. Querido Tlatuani, hablemos desde lo emocional, ahorita nos vamos al análisis. ¿Cómo fue estar presente en el estadio el día de ayer, querido Tlatuani?
3: De acuerdo contigo, mira, bueno, primero que nada, pues fue maravilloso estar ahí, pero me llamó mucho la atención, y tuve la oportunidad de observar primero a los aficionados argentinos aquí en las calles de Nueva York. Muchísimos se reunieron en Times Square, tuve la oportunidad de ir con alguna gente que está aquí en la comunidad cercana de Nueva York, y la verdad es que tú sabes que es una afición muy animada. Había muchísimos cánticos, hubo un momento donde te diría que en Times Square el sábado a las 5 de la tarde, de aquí hubo un llamado donde se reunieron entre 20.000 y 30.000 argentinos que no paraban de cantar, de gritar. Me llamó mucho la atención las banderas que tenían la cara de Diego Armando Maradona y de Lionel Messi, y me llamaba sobre todo la atención porque no olvidan a Maradona, ¿no? Y porque le cantan a Maradona como alguien que los está viendo desde el cielo y que también les ayuda. No solamente confían en su héroe terrenal, sino en el Dios que se fue hace un tiempo y que siguen invocando. Pero me llamó mucho la atención porque ese ambiente pensé que se iba a trasladar al estadio. El estadio estaba con 70% de un lleno argentino y había por ahí de un 20% de españoles y después gente de todos los demás lugares. Por lo menos así se veían los colores del estadio. Y lo que fue sucediendo es que ese público que siempre canta, ese público que siempre anima, se sentía como sorprendido con lo que estaba sucediendo en el campo. Como que no había un momento donde ellos pudieran entonar sus cánticos, de repente intentaban animarse, pero pues lo que pasa es que España no les prestó el balón nunca, ¿no? Hubo un momento donde sí se animaban y empezaba el segundo tiempo y querían empezar a gritar, y de repente veían que España tenía el balón, que no había un momento donde sus jugadores pudieran tenerlo. El Lionel Messi casi no apareció en el juego. Entonces, eso fue lo que se fue sintiendo y cómo, a pesar de que los españoles eran muchos menos, eran los que realmente se empezaron a escuchar, ¿no? Los que estaban ahí. Y emocionalmente, eso fue pegándole mucho a la afición argentina, que creo que se sentían sobre todo impotentes con lo poco que le prestaron el balón a su equipo, ¿no? O sea, no había un momento, no había una llegada de gol. Viste que el primer tiempo lo vimos, terminó con 20 ataques de España, perdón, el tiempo regular, 20 ataques de España y ningún tiro al gol de Argentina, ¿no? Esa fue la estadística, 20 tiros de España a gol, 0 de Argentina. Entonces decías, pues, es tremendo, fueron abrumados, apabullados, y creo que eso les dio cierta impotencia.
1: Sin duda, Tlatuani. Oye, y sí te quería preguntar también el viaje que significó para ti este Mundial. Estuviste en los partidos más importantes, en todos prácticamente de México, tuviste la oportunidad también de viajar a otras sedes. ¿Cómo enmarcas este Mundial en esta cobertura periodística extraordinaria que hicieron desde Sports Illustrated? ¿Con qué te quedas? ¿Cuál es, digamos, este epílogo que haces de este Mundial que será inolvidable, Tlatuani?
3: Sí, mira, primero con un agradecimiento tremendo a Sports Illustrated y al Grupo Expansión, que confió en hacer una cobertura, primero en todas las ciudades de México, ¿no? Que decíamos, bueno, lo fundamental es vivir, si el Mundial va a estar aquí, estar cerca de la Ciudad de México, en Guadalajara y en Monterrey, intentando contar las historias. Y de ahí venían después las preguntas, que era, ¿cómo va a ser un Mundial de 48 países, ¿no? ¿Cómo va a ser este megamundial en dos fronteras, en tres países también, que no son tres países europeos, sino son tres países enormes, gigantes, que requerían logística, organización, seguridad? Y era primero esas primeras preguntas, pero después empezó a ser tanta la diversión, ¿no? Creo que todos nos divertimos tanto, creo que todos en su momento estábamos viendo la televisión y vimos equipos como Cabo Verde, que con su Mundial de 48, o más bien no fue uno de los ejemplos de que el Mundial de 48 podía tener cenicientas y equipos que nunca hubieran estado ahí, que nos ilusionaron, pero ver también, y algo que me queda muchísimo con esta cobertura cercana que hicimos desde Sports Illustrated, es ver cómo la afición mexicana fue quizá la más destacada del Mundial en general, no solamente con su equipo, no solamente con la selección mexicana, sino con todos los equipos que vinieron aquí. Ayer, hace un rato, caminando en Nueva York, pasó un mexicano, y aquí te resumo todo, ¿no? Pasó un mexicano, obviamente vestido de verde, y bueno, con un sombrero, ya sabes, y un grupo de personas que no supe la nacionalidad, le empezaron a decir, ¡hey, mexicano! Y empezaron, ¡quiere volar! ¿No? O sea, se volvió este distintivo que se enteraron en muchos lugares del mundo y que decían, wow, los mexicanos están todos reunidos, es alguien que quiere volar, y se fueron felices los japoneses, los colombianos, todos los coreanos, todas las nacionalidades que pudieron jugar en los estadios mexicanos, se fueron con esa sensación de que era el mejor lugar para pasarla, y mucho con eso me quedo, a pesar de que aquí en Nueva York sí se reunieron los argentinos e hicieron un gran ambiente. Creo que donde realmente se vivió mucho de esta pasión fue lo que pudimos ver, y por eso quisimos contar estas historias, ¿no? Con los suecos, con los tunecinos, con los coreanos, con los japoneses, que es los que tuvimos cerca, y que en el momento que se fueron, bueno, todos llevaron el mensaje de que México es algo más que lo que siempre ven en las noticias, ¿no? Que seguramente tiene que estar más relacionado con la inseguridad, con las complicaciones que por supuesto existen y que nadie oculta, pero que de repente empañan lo que es el mexicano también, ¿no? La festividad, la hospitalidad, todo esto que se vio con el Mundial, y es con parte de lo que yo me quedo.
1: El último tango de Messi, entonces se va también Lionel Messi, un jugador, por supuesto, leyenda, querido Tlatuani, y que, bueno, nos quedó claro que los récords están para romperse, y la cantidad de cosas que hizo también este Mundial, el propio Mbappé también, por supuesto, con esta feria de goles, el propio Haaland, que se ganó el corazón del mundo, en fin, tanto que hay que ir digiriendo poco a poco con el paso de las semanas, querido Tlatuani.
3: Sí, me enfoqué mucho en la experiencia mexicana, que fue la que tuvimos más cerca, pero todo esto que dices fue fenomenal, y es lo que nos van dejando los Mundiales, ¿no? Ayer, a ver, dentro de todo, fue triste ver a Messi. Quizá, el mejor jugador de los últimos tiempos, sin la menor duda. Verlo con la impotencia de que nadie le prestara el balón, ¿no? Argentina estaba esperando a su mago, pero resulta que su mago necesita la pelota para hacer sus grandes trucos y sus grandes milagros. Y ayer lo que hizo España fue quitársela. Entonces, Creo que todos en el estadio nos quedamos con las ganas de ver algo de Messi que no sucedió, pero lo dijiste y lo iremos platicando, Haaland, Mbappé, los grandes héroes, y por supuesto lo decíamos, el milagro de Cabo Verde y también esas historias que nadie nos imaginamos.
1: Bueno, pues Tlatuani, por supuesto, cerramos con broche de oro contigo, con esta experiencia, estuviste en el estadio y te agradecemos también la cobertura que diste para este espacio, para Hoy es Risco, compartiéndonos todo lo que se hace desde la Biblia del deporte, Sports Illustrated, por supuesto a través de tus ojos, de los reporteros que te acompañan. También muchas felicidades para todos ustedes y muchas gracias, Tlatuani, siempre por tu comentario.
3: Muchas gracias y les mando pues el último abrazo mundialista de esta vez, pero pronto nos mandamos otro tipo de abrazo seguro.
1: Así es, querido Tlatuani, un abrazo.
3: Abrazote.
1: Nosotros nos vamos, pero nos escuchamos el día de mañana. Muchísimas gracias por acompañarnos en esta cobertura especial de Grupo Fórmula. Esto fue Hoy es Risco. Pásela bien.
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8: Morelos listo para este verano 2026 para poder atraer a más visitantes durante la temporada vacacional. La estrategia promoverá la oferta turística del estado en coordinación con el sector empresarial, en donde se proyecta la llegada de 1,683,364 visitantes y una derrama económica superior a 2,043 millones de pesos. A través de visitmorelos.mx podrán conocer la oferta turística del estado y poder planear su viaje. La promoción está enfocada en 5 segmentos prioritarios, que es turismo recreativo, con énfasis en parques acuáticos y temáticos, turismo cultural, turismo comunitario, además de turismo de la naturaleza y turismo de bienestar.
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Decomisan más de 22 kilos de fentanilo en la frontera de Presidio. Detienen dos tractocamiones cisterna que extrajeron hidrocarburos en redes de suministro de Pemex. Investiga la Fiscalía General del Estado como un conflicto personal el ataque a una persona en el Fresno. Compuestos presentes en algunos alimentos podrían tener efectos anticáncer. Nuevo especialista ampliará la fabricación de prótesis en el CRIT. Hay quien afirma que el Poniente 5 es una obra necesaria para el crecimiento de Chihuahua capital. ¿Qué pasa en México y en el mundo? Donald Trump impone arancel del 50% a productos canadienses por disputas sobre autos, alcohol y queso. Se registran altos niveles de radiación ultravioleta en la Ciudad de México. Daniel Ortega afirma que Nicaragua no volverá a ver elecciones. ¿Qué le parece?

0: Centro de Desastres prepara a la gente para huracanes. Creadores de contenido encuentran un cuerpo en un motel allá en Escobedo, Nuevo León. Afirman que el brote de ciclosporiasis no se originó en México, actualizaron el análisis de la lechuga. En los espectáculos, la Guelaguetza 2026 arrancó el primer lunes del cerro ahí en Oaxaca. Y por supuesto estará con nosotros Tomás Campos para analizar lo que nos dejó el fin de semana. Y se acabó ya el fútbol internacional. Nos dejó grandes cosas que aquí vamos a analizar. Hola, ¿qué tal? ¿Cómo está usted y cómo están todos? Muy buenas tardes, qué gusto saludarle como siempre, como lo hacemos tarde a tarde, de lunes a viernes, justo a las 4. Cuando el reloj marque esa hora, nosotros comenzamos. Iniciamos con esto que es Fórmula Noticias, la edición vespertina o la segunda emisión en este lunes. Hoy es 20 de julio, el año 2026, y yo soy José Luis Sainz y como siempre le doy la más cordial de las bienvenidas. Le agradezco como siempre su sintonía, pero más que nada le agradezco su compañía, que ojalá me la pueda brindar de aquí hasta las 5 de la tarde. Hay muchísima información que le tengo, muchas noticias para usted, y usted aquí pone su opinión, su comentario, que por supuesto es y será siempre bienvenido, como ve. Estamos en vivo por la radio a través de la 101.7 de FM para Chihuahua Capital, desde donde transmitimos, y toda la región. 1460 AM para Ciudad Juárez y El Paso. También estamos en la página que es radioformula.com.mx, diagonal Chihuahua o diagonal Juárez. Y a través de apps como iHeartRadio, aplicaciones gratuitas para usted como esta que le platico, descárguela, vaya ya a su tienda de descargas de aplicaciones en su celular, descarga iHeartRadio, la encuentra por un corazoncito y listo, nos puede escuchar en todas partes, donde quiera que se encuentre, y ahí a través de su celular lo puede hacer cómodamente, desde la palma de su mano, como ve. Anímese, está buenísima, le va a encantar. Y bueno, se preguntará qué hay que hacer para abrir la conversación. Es muy fácil, compártame mensajes de texto o de voz a nuestro número de WhatsApp. Anótelo, regístrelo, ahí le va. 614-295-1709. De nuevo, 614-295-1709. Ese es nuestro WhatsApp. Llega aquí su mensaje directo a nuestro estudio, aquí donde me encuentro. Aquí me llega su texto, aquí me llega su audio, directito se va a través de estos micrófonos. Participe las veces que guste. Lo puede hacer por WhatsApp, también tenemos Facebook, también tenemos X. Son esas tres nuestras redes sociales ya disponibles para usted a partir de este momento. Las reglas ya las conoce, son tres y son sencillas para poder participar. Primero y más que nada, no insultar, no agredir a nadie con sus comentarios, que sea esto de forma respetuosa. Segunda regla, tiene usted un minuto para expresarse, le pido que no se pase del minuto, para que el tiempo nos alcance a todos. Y tercera, identificarse con su nombre y con su apellido cada que usted participe. Si me manda un mensaje de texto, ahí pone su nombre y su apellido. Si me comparte un audio, un mensaje de voz, ahí menciona su nombre y su apellido. ¿Cómo ve? Pues todo está listo, comenzamos en este lunes, en este arranque de semana.
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0: Mira, pues son las 4:09 en el reloj en estos momentos, 4:09. Le platico la temperatura actual en la ciudad de Chihuahua, marca 26 grados centígrados. 26 que son igual a 79 Fahrenheit, mientras que por allá en la frontera de Juárez y El Paso, allá hay 4 grados más que en la ciudad de Chihuahua, hay 30 centígrados, dice el termómetro. Y esos 30 son equivalentes a 85 grados Fahrenheit. Bueno, mire, decomisaron más de 22 kilos de fentanilo en la frontera de Presidios. Esto fueron asegurados en el puerto de entrada a Presidio, Texas, antes de ingresar a Estados Unidos, luego de que agentes localizaran la droga oculta en la llanta de refacción de una camioneta procedente de Ojinaga. Ray Provencio, director de la Oficina de Operaciones de Campo, de la Oficina de Aduanas y Protección Fronteriza en El Paso, informó que el hallazgo ocurrió durante una inspección con tecnología no intrusiva, la cual detectó anomalías en el vehículo y motivó a una revisión más exhaustiva. Durante la investigación, en la inspección secundaria, los oficiales encontraron paquetes con un peso total de 22.4 kilos de fentanilo que estaban ocultos dentro del neumático de refacción de una camioneta Dodge Ram modelo 2018, cuyo conductor intentaba cruzar la frontera hacia territorio estadounidense. El conductor, un ciudadano estadounidense, fue detenido y enfrenta ya cargos por importación y posesión de sustancias controladas con fines de distribución, mientras que la autoridad, la CBP, recordó que el fentanilo estuvo relacionado con más de 38 mil muertes por sobredosis en Estados Unidos el año pasado. Esto según los Centros para el Control y la Prevención de Enfermedades. Bueno, ¿qué le parece? Detuvieron también dos tractocamiones cisterna que extrajeron hidrocarburos de redes de suministro de Pemex. De esto habló el secretario de Seguridad Pública en el estado, Gilberto Loya. Él informó que la detención de estos dos tractocamiones cisterna aquí en la capital del estado, que transportaban hidrocarburo que fue extraído de las redes de distribución de Pemex. Ahí, el primer caso, ahí se lograron decomisar alrededor de 27.900 litros de hidrocarburo y fueron detenidas tres personas. Una segunda intervención en coordinación con personal de la Defensa Nacional, se logró el aseguramiento de 32.296 litros aproximadamente de gasolina y la detención de un hombre, el cual además tenía una orden de aprehensión vigente en el estado de Baja California. Loya advirtió que fue gracias a la plataforma Centinela que se logró la ubicación de estos vehículos y que los detenidos ya se encuentran a disposición de la autoridad de tanto de la Fiscalía General de la República como de Pemex para llevar a cabo las averiguaciones pertinentes.
1: Y es que en los últimos días hemos logrado aseguramientos de dos tractocamiones cisternas aquí en la ciudad de Chihuahua. El primer caso de ellos se lograron decomisar alrededor de 27.900 litros de hidrocarburo. En este fueron detenidos tres personas y en una segunda intervención, también en esta segunda coordinada con personal, con compañeros de la Defensa Nacional, se logra el aseguramiento de 32.296 litros aproximadamente de gasolina.
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0: Bien, pues acá estamos de regreso con ustedes tras la primera pausa. Vámonos a abrir la conversación a las 4:16. 4:16, ya llegan los primeros mensajes de ustedes, lo cual le agradezco bastante que participe con textos, con audios, con todo. Bueno, de hecho, el viernes, fíjese que se nos quedó pendiente por ahí algo. Nos decía Joel Rodríguez, qué barbaridad lo que es no tener vergüenza y hacer un poco de análisis. En México hay 14.000 estaciones de gasolina. Ahí se vende el contrabando de la gasolina, que lo llaman huachicol. Estas estaciones, los dueños por lo general son empresarios que comulgan con el PAN. Qué barbaridad, no nos engañen mexicanos, razonemos. Y esto no es de política, es de sinvergüenzadas, por favor. Decía Joel Rodríguez, insisto, desde el viernes nos quedaba pendiente todo esto. Otro más que el viernes, Juan Hugo García decía, buenas tardes José Luis, buenas tardes a todo el auditorio de Radio Fórmula. Diputada Nayeli del Partido Verde, le pido que nos explique qué hizo el Partido Verde para evitar la tala de miles de árboles en la zona maya y qué hizo para evitar la contaminación de los cenotes sagrados de los mayas. Porque ustedes votaron a favor y apoyaron al embaucador de López Obrador. No hiciera nada en contra de este genocidio natural. Espero su explicación, gracias, decía Juan Hugo García. Va a volver a estar con nosotros para cuestionarla este tema, cómo no. Porque interesante, por supuesto que es. Bien, uno más, también es del viernes, un audio que nos llegaba a destiempo, vamos a escucharlo.
1: ¿Qué tal, José Luis? Buenas tardes, un saludo aquí el ingeniero Domínguez. Mira, lo que dice la diputada, pues en lo teórico se ve muy bonito, ¿verdad? Lo malo es que no lo aplican. Mira, nosotros tenemos un problema ahí en la unidad especializada contra la libertad y seguridad sexual, ahí en la fiscalía, en el canal. Y el licenciado Omar Vargas Climaco, no, es un flojonazo, no ayuda con la carpeta, ¿verdad? No le da seguimiento, nos dice que va a hacer algo y que no, y no lo hace, ¿verdad? Es un flojonazo, ¿verdad? No parece servidor público, no es servidor. Ya lo reportamos con su jefa, que es la coordinadora, ¿cómo se llama? Concepción Muñoz. No, salimos regañados. En lugar de apoyarnos, salimos regañados. Sé que él tiene mucho trabajo. Lo reportamos con el supervisor de ella, el licenciado Rangel, y está por las mismas, ¿verdad? Entonces, pues ya no cree uno en las autoridades, no cree en este gobierno, ¿verdad? Lamentablemente. Y eso pues nos toma a tomar medidas como tratar de cambiar el rumbo de este gobierno. Gracias, José Luis, saludos.
0: Saludos también, gracias por ese audio que, insisto, todo lo que usted escuchó y en audio y en texto nos llegaba el viernes pasado. Bueno, ya vamos a los mensajes que nos comparten hoy, por supuesto. Comienzan a llegar ya los de hoy. Vamos a escuchar esto es lo que nos comparten precisamente a través del WhatsApp.
2: Pues muchas felicidades a España, a México también, pero olé, olé, olé, olé. Pues qué bueno que haya ganado España. Mire, José Luis, ya lo quería decir, porque ya se hizo el reporte en Austin, Texas, aquí en Texas también, en El Paso. Porque no nada más en otros lados se hacen fraudes. Aquí en Estados Unidos, en El Paso, hay fraudes con las proveedoras que piden los señores grandes. Los señores grandes se van a Ciudad Juárez o a Denver o donde sea y dejan a la proveedora en la casa. Ese es un delito federal que va, pierden todo derecho. Yo lo tuve que reportar. ¿Por qué? Porque los ciudadanos, si yo me porto bien, todos se deben de portar bien. Porque aquí en Estados Unidos no nada más es decir, I am American citizen. No, es pórtate bien o hay cárcel. Gracias, José Luis.
0: Gracias, Carolina Torres, muchas gracias. Como siempre, por participar. Otro mensaje de texto que me llega por WhatsApp. Escribe Leti Delgado, dice, buenas tardes, José Luis. ¿Qué cinismo de esa mujer morenista, Claudia Sheinbaum? Si quiere hacer justicia, que empiece a aplicarla a todos los delincuentes de Morena. Acusan a Rufo de un desfalco de 4,000 millones, pero no actúa contra Dan Augusto y Andy López, que han robado solo el huachicol más de 600,000 millones, 150 veces más. Y Claudia, si tuviera vergüenza, no se hubiera atrevido a aceptar la invitación de Trump y apenas hace una semana le declaró en su cara que Morena es un narcogobierno, que en mayo pagó la campaña de Claudia y de Andrés López y que los gobernadores de Morena son empleados de los narcos, y aún así va y hace el ridículo después de que se le pasa en su mañanera atacando a Estados Unidos. Queda claro que Claudia no está en su sano juicio o que no conoce la vergüenza. Ahora, como Claudia está viendo que las redes sociales están exhibiendo su gobierno corrupto e inepto, quiere censurarlas como lo que es, una dictadora fuera Morena. Saludos, nos dice Leti Delgado en su mensaje. Saludos, Leti, también. Hay otro audio por acá, escuchemos.
3: Mi estimado José Luis, muy buenas tardes. Un saludo aquí, Francisco Canerón.
4: Desde la palma de su mano, ¿cómo voy?
3: Aquí venimos en carretera, esperando ya llegar a Chihuahua capital, esperando la lluvia y sobre todo, pues que Diosito nos mande lo necesario en agua, ¿no? Que no nos mande en exceso, porque hay mucha gente que también batalla ahí con el tema de las inundaciones. Que nos mande lo necesario y que se nos llenen las presas. El agua es una bendición y hay que recibirla, sobre todo porque está refrescando. Saludos, bendiciones para todos y que Dios me los cuide.
0: Gracias, Francisco. Ojalá que así sea. Y sí, vaya que refrescó la lluviecita del fin de semana. Ahorita hay un nublado fresco aquí en la capital del estado. Bueno, por acá escribe también Guillermo Enríquez por el WhatsApp, nos manda esto que dice: buenas tardes. La presidenta prefirió estar en persona en la final de fútbol en Estados Unidos en vez de haber asistido a la inauguración del Mundial de México. Recordemos que la mandataria no se presentó en la ceremonia inaugural en nuestro país porque consideró que era un evento exclusivo para gente fifí. Sheinbaum dijo que asistió a la final de fútbol porque Trump le hizo una invitación directa. Más bien, Trump le ordenó que fuera, ya que el presidente del vecino país la tiene puesta la soga al cuello. Sheinbaum deja ver su hipocresía, gastó miles de dólares de recursos públicos para llegar de madrugada a Nueva York en un avión militar para estar presente en el estadio ante un público fifí. ¿Dónde quedó la austeridad republicana y la cercanía con el pueblo? Vaya, vaya. México ya tiene una presidenta fifí que se sintió más cómoda estando en el extranjero que en su propio país, junto con aficionados en el FanFest realizado en el Zócalo de la Ciudad de México. Saludos, dice Guillermo Enrique. Gracias, Guillermo. Saludos también de regreso. Así como todos ellos, usted éntrele a abrir la conversación. Seguimos por lo pronto, hay más información. Bueno, pues mire, investigan aquí en la capital del estado, la Fiscalía General, un conflicto personal, un ataque que ocurrió ayer por la tarde-noche en el Fresno. Hay una persona resultó lesionada tras sufrir este ataque armado mientras se encontraban a bordo de un vehículo recreativo de esos tipos Racer en la zona del Fresno. El incidente que la Fiscalía investiga ya bajo la línea de un conflicto personal relacionado con una pareja. Según informó el encargado de despacho de la dependencia, Francisco Sainz, el agresor abordó a la víctima para realizarle diversos reclamos antes de accionar un arma de fuego en su contra. Esto obligó al traslado inmediato del afectado hacia un centro hospitalario para recibir atención médica especializada. También indicó que las autoridades ministeriales han logrado avanzar en las indagatorias, confirmando que cuentan con datos precisos para individualizar al probable responsable del atentado, y dijo confiar en que el despliegue operativo permita la captura del sospechoso en las próximas horas.
5: Sí, bueno, tuvimos conocimiento el día de ayer de una persona herida por proyectil y arma de bala en tres cactus. Dicha persona, al parecer, estaba en la zona del Fresno en un vehículo tipo Racer en un área de recreación. Se inició luego las investigaciones correspondientes.
0: Bueno, por otra parte, fíjese que compuestos que están presentes en algunos alimentos podrían tener efectos anticáncer, así como lo oye. Esto, pues, también contribuir al funcionamiento del organismo, un campo de investigación que busca comprender cómo estas sustancias actúan en distintos procesos biológicos y su posible impacto en la salud. Laura de la Rosa, investigadora del Departamento de Ciencias Químico-Biológicas del Instituto de Ciencias Biomédicas de la UACJ, explicó que estos compuestos bioactivos están presentes de forma natural en diversos alimentos y son distintos de nutrientes como proteínas, gases, grasa y carbohidratos. Especialistas señaló que las investigaciones también analizan cómo estas sustancias influye en el sistema digestivo, particularmente sobre las enzimas encargadas de procesar los alimentos. Agregó que la evidencia generada por ese tipo de estudios puede fortalecer futuras recomendaciones alimentarias y servir como base para nuevas investigaciones en áreas como la nutrición, la medicina y la prevención de enfermedades.
6: Esto se refiere a que queremos conocer qué tipo de sustancias existen en los alimentos, aparte de los nutrientes típicos como proteínas, carbohidratos. Los compuestos polifenólicos también actúan sobre nuestro organismo, nuestros órganos. Puede ser sobre nuestro sistema digestivo, puede ser a lo mejor incluso a nivel de nuestro cerebro. Tienen ciertos efectos puntuales a nivel bioquímico.
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0: Bueno, pues es pasadita la media, 4:31, sigue un nubladito sabroso aquí en la capital. Ojalá nuestro público en Ciudad Juárez nos platique cómo está por allá. Si les ha llovido en las últimas horas, si llueve en este momento donde se encuentran todo esto. Ojalá, insisto, y nos lo compartan. Vamos a seguir abriendo la conversación, lo que nos sigue llegando a través de nuestras diferentes redes. Este audio me llega por WhatsApp, escuchamos.
1: Buenas tardes, José Luis. Aquí el ingeniero Casanova desde la frontera más bonita de México. Una cosa, el domingo lo más bonito, en la mañana me desperté con las carreras de autos. De la Fórmula 1, qué bárbaro. La Antonelli, primer lugar, uno. Ya sabes que yo fui corredor de carros de carreras, a mí me encantan las carreras. Después, el partido de fútbol, lo mejor, caray. España le dio un baile padrísimo a Argentina. Y después que ganó España, al final, a la hora de la repartición, ahí estaba Claudia junto a Donald Trump. Y resulta que los argentinos, si se dan cuenta, no saludaron a Claudia. Pues, ¿cómo la van a saludar? Pues esa es de izquierda y es corrupta. Entonces, nada más pasaban. Fíjense ustedes cómo no la saludaban. Sin embargo, ella estiraba la mano para tocar a los argentinos. Pero ya eso es cosa de ellos. Hasta luego, José Luis. Te mando un cariñoso abrazo. Y esta señora que anda con sus problemas de aquí de Chihuahua. Adiós.
0: Bien, pues ahí está Paco Casanova con su comentario. Bueno, por acá escriben también. César Palomino desde Cuauhtémoc dice, ¿qué opina el auditorio más inteligente? Resulta que muchos paisanos que ya tienen más de 30 años en Estados Unidos vienen a México a registrarse con los beneficiarios del bienestar. Nunca han dejado impuestos aquí en México. La pregunta, ¿eso no es traición a la patria? Son personas con doble nacionalidad y tienen familiares que cobran por ellos y se los mandan convertidos en dólares. Hay miles en esa condición, nos dicen por acá. Bien, vamos con más de lo que nos comparte usted. Hay otro audio, me llega por el WhatsApp, escuchemos.
2: Buenas tardes, José Luis. No, pues obvio que aquí no fue porque sabía que le esperaba una bucheada mínimo de unos 80,000 personas en unísono. La iban a bushear, por eso no fue, se cuida mucho. Por eso va a lugares así, a las fan zones así, pero donde está muy cuidado todo, quien entra y todo, o sea, para no exhibirla. Sabe que la van a bushear. ¿Por qué se fue a Estados Unidos? Pues allá, pues nada que ver, ¿verdad? ¿Por qué no mandó a la muchachita que le donó su boleto, según ella? O sea, siempre tratándose de hacerlos humildes cuando no lo son, la verdad. Es puro plan con maña, sabe a lo que se expone y no le gusta exponerse. Por eso allá sí fue y aquí no. Es cuanto, saludos. Fernando Mendoza.
0: Gracias, Fernando, saludos también. Pues mucha gente coincide con esto respecto a este gesto de la presidenta de ir a la final allá a los Estados Unidos. Dice Jorge Gutiérrez por acá, buenas tardes, José Luis, ojalá y les pudiera leer este artículo tal cual dice. A estos panistas que nada les embona, dice Jorge Gutiérrez. Gracias, Jorge. Y se tuvieron chingue chingue que porque no iba al estadio, fue al estadio. Estuvieron chingue chingue porque no viajaba a Estados Unidos, porque tenía miedo, estuvo en Estados Unidos. Estuvieron chingue chingue que porque se iba en un vuelo comercial de 40,000 pesos y se fue en el avión de la Sedena. Estuvieron chingue chingue que no se reunía con los migrantes y le recibieron con serenata. Estuvieron chingue chingue que no se reunía con Trump y ella muerte de risa.

0: el abrazo, el empujón, tratando de restar posibilidades a los juegos o jugadores habilidosos. La final es un claro ejemplo de eso. Argentina, impotente, agresivo, con soberbia, no mostró el fútbol que tanto presumía. España, un ejemplo de habilidad, de técnica, de conjunto, de ofensiva y sobre todo de humildad. Por cierto, algo bueno para el fútbol mexicano y que pocos lo dicen, nombraron al Piojo Alvarado el noveno mejor jugador del Mundial. Y es Chiva. Gracias, Jesús Jordán Pérez.
1: Gracias, Jesús. Muchas gracias. Buenísimo el Mundial del Piojo, cómo no. Merecido si se le reconoció de esta manera. Bien, acá escribe el señor Rodríguez, dice, buen día. Para desmentir a Jorge Soto, dice, los diputados de Morena no se oponen al Poniente 5. A lo que se niegan es a que pide deuda, ya que el dinero no le alcanza porque tiene nómina exagerada. Pagó miles de favores y tiene las dependencias con directores y de ahí para abajo, ayudantes de los ayudantes y más ayudantes, dice el señor Rodríguez. Gracias, señor Rodríguez. Otro audio más, escuchamos esto.
2: Buenas tardes, José Luis. Oye, pues yo creo que le salió más caro el boleto de la final que el de la inauguración a Claudia Sheinbaum. Y hablan de austeridad republicana, los morenos. Porque yo quiero pensar, ¿verdad? Casi estoy seguro que sale más caro el boleto de la final que el de la inauguración. Porque ya es que el de la inauguración lo regaló para verse austeros, que ellos no asisten a eventos caros que son para puro rico y no sé qué tanto dijo la señora. Y nada, que ayer estaba con Donald Trump ahí en el palco. Ay, bendito Morena. Saludos, José Luis. ¿Y quién le va? ¿Dorados o mineros?
1: Saludos, Ricardo. Ahí está Ricardo Chaparro. Por supuesto que los dorados. No hay más. Ya le dije cuándo es que le voy al Empire solamente. De ahí en fuera, soy dorado. Bien. Bueno, pues mire, vamos a más información. No deje de comunicarse, seguimos abriendo la conversación. Bien. Fíjese que Células Madre ofrece nuevas alternativas en medicina regenerativa. Las células forman parte de una de las áreas con mayor desarrollo dentro de la medicina regenerativa. Aunque muchas personas, bueno, pues todavía desconocen ¿en qué casos pueden utilizarse como complemento para atender distintos padecimientos? Vamos con Jacqueline Llamas, que ella es representante del Centro Médico Celular allá en Ciudad Juárez.
3: Somos más que nada especialistas en medicina regenerativa, todo lo que son células madre, todo lo que tenga que ver con la placenta y células de cordón umbilical. Contamos con cámara hiperbárica. Si desconocen el tema, somos muy pocas personas en Ciudad Juárez las que estamos aplicando células madre. En casos generales podría ser personas con artritis, cualquier enfermedad, patología, personas con cáncer, niños con autismo actualmente.
1: Bueno, hay un nuevo especialista que ampliará la fabricación de prótesis en el CRIT. Irán Mendoza, el director de rehabilitación del DIF estatal, habló al respecto.
4: Que súper contentos porque ya graduamos al protesista que duró más de 8 meses en capacitación en Chihuahua. Esperemos que ya el mes de agosto ya tenerlo funcionando aquí en Ciudad Juárez. Ya está graduado, ya nomás es cuestión de hacer su trámite de titulación. Porque recordemos que él es bien importante, él es alumno de la UTCJ de la carrera en rehabilitación física.
1: Bueno, vamos con Mara Almeida, está el resumen nacional e internacional.
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6: Hola, José Luis, muy buenas tardes, qué gusto saludarte a ti en nuestro auditorio. 20 de julio, ¿cómo avanza el calendario? Américo Villarreal se ha dado la tarea, se comprometió con la familia de llevar a cabo el esclarecimiento de los hechos, esto en un máximo de 48 horas. Esto sucede al interior de una escuela militar. Esto es de un caso de una menor de 13 años que llevaba por nombre Dafne, y bueno, su mamá está denunciando toda esta situación. También hay otros alumnos que han estado denunciando y... Bueno, ha dicho la presidenta que estuvo platicando con los dos líderes y que se han tratado diferentes temas. Esperemos que vengan cosas positivas a este tema de esta reunión también. Bueno, están señalando Somos México y también Acción Nacional, que es una puñalada.

0: lo que le hicieron a Ernesto Rufo, el exgobernador de Baja California. Las autoridades del Departamento de Estado de Estados Unidos, y bueno, continúa también el tema del, pues, el nombramiento de las organizaciones criminales de Chihuahua, como son La Línea, y algunos otros organismos delincuenciales, como instituciones de terrorismo. Pues así la información, José Luis, un gusto saludarnos, y nos encontramos en la próxima ocasión. Excelente tarde.
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3: OpenAI presentó GPT Live, su sistema de voz más avanzado hasta la fecha para que los humanos tengan una interacción natural con la inteligencia artificial a través de ChatGPT Voz. El nuevo modelo está diseñado para que hablar con la inteligencia artificial se sienta mucho más como tener una conversación real. Gracias a su arquitectura full duplex, el modelo puede escuchar y hablar al mismo tiempo, siguiendo una conversación con coherencia e incluso responde con un ajá o con un sí para mostrar que está poniendo atención mientras le hablas. Para responder preguntas que requieren búsqueda web, razonamiento más profundo o trabajo más complejo, delega en segundo plano el tema a GPT-5.5 para que lo resuelva y lo retoma cuando tiene lista la respuesta, sin interrumpir la conversación ni el flujo de la misma. Está disponible en dos versiones en dispositivos móviles y web, GPT Live One y GPT Live One Mini, para usuarios de ChatGPT en todo el mundo. Informó Aide Rivera. 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
1: Caminando por México.
4: Peña de Bernal, Querétaro. Hogar del tercer monolito más grande del mundo, este pueblo ofrece una energía mística que atrae a escaladores y buscadores de paz. Sus calles coloridas y deliciosas gorditas de maíz quebrado son el complemento perfecto para una vida llena de tranquilidad.
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5: De acuerdo con la iniciativa privada, se esperaba que el Mundial de Fútbol generara una derrama por 3 mil millones de dólares en México, pero la consultora Deloitte ubicó la derrama en 2.543 millones de dólares, 15% por debajo de lo estimado por el sector privado. El tipo de cambio se ubicó en 17.43 pesos por dólar americano, 9 centavos menos comparado con el registro anterior, mientras que el dólar interbancario se ubicó en 17.43 pesos y el dólar en ventanilla finalizó la jornada en 17.88 pesos a la venta. El índice de precios y cotizaciones de la Bolsa Mexicana de Valores cerró la jornada con pérdidas de 0.75% para ubicarse en las 66.132.16 unidades. El precio de la mezcla mexicana de petróleo se ubicó en 77.67 dólares por barril.
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0: Bueno, pues de regreso por acá, 14 minutos para que sean las 5, mi querido Tomás Campos, ¿cómo estás? Muy buenas tardes, bienvenido como siempre.
1: Muy buenas tardes, José Luis, muy buenas tardes a todos los radioescuchas. Aquí andamos, José Luis, aquí andamos.
0: Contento, ¿no?
1: Contento, contento. Fíjate que una final atípica, atípica por lo que sucedió con Argentina. Y lo demás, bueno, pues es parte del show, es parte de lo que más o menos presupuestábamos, pero no me lo esperaba de Argentina, no me lo esperaba.
0: Oye, pues se nos dieron los dos pronósticos, vamos por partes y en orden, Tomás. El sábado, fiesta de goles entre ingleses y franceses, ¿no?
1: Sí, sí, sí, lo habíamos comentado tú y yo, José Luis, el tema del once, cómo iban a salir, le iban a dar minutos a los jugadores que no habían jugado. Bueno, se cumplió todo ese protocolo, esa parte. Muchos goles. Se veía un partido de pretemporada. Se veía un partido donde los dos equipos estaban relajados, entre comillas. Nunca pensaron los dos equipos que iba a haber una feria de goles y lo hubo. Esa es la realidad del sábado. Y el domingo, bueno, pues ya tú lo viviste, mucha gente lo vivió, lo palpó, lo vio. Atípico en cuestión de lo que te comentaba ahorita.
0: Sí, por supuesto. Oye, y bueno, y el sábado fue una feria de goles, pero de buena manufactura, Tomás. Todos ellos, sí, o la gran mayoría, un verdadero espectáculo que la gente disfrutó. Que, por cierto, bueno, de un 4-0 casi se levanta el equipo francés. Se puso bueno el partido por momentos, pero se disfrutó bastante para hacer un juego por el tercer lugar, ¿no?
1: Sí, sí, sí, se disfrutó. ¿Sabes por qué? Porque yo sé que el resultado, obvio, querés jugar una final y bueno, pasaron esas situaciones. Pero la manufactura que tú estás hablando de el tema de goles, sus definiciones, sus controles, su potencial que ellos tenían o que tienen, es digno de admirarse. Son jugadores top que cuando le quitas un poquito de presión al jugador top, hace lo que sucedió el día sábado.
0: Sí, por supuesto. Y bueno, pues lo esperado, llegaba el domingo, Tomás, llegaba la gran final, se especulaba mucho. A final de cuentas, creo que ganó el que más méritos tuvo, ¿no?
1: Sí, sí, España, la verdad, lo comentábamos tú y yo, es un equipo que tiene muy buena circulación de pelota, muy buena posesión, jugadores muy jóvenes, con mucho bagaje. Sí me sorprende el tema. Yo te comentaba alguna vez, no sé si fue ayer, antier, el viernes, te comentaba que iba a ser un rival complicado en cuestión de esa marrullería, sí, de esa situación. Lo fue, pero y aún así no pudieron por esa desesperación que ellos que entraron ellos en esa desesperación.
0: Definitivamente lo fue, Tomás, bien lo mencionabas. Y bueno, también por momentos, caray, dije, si se van a los penales, es un verdadero albur, es un volado llegar a los penales. El Dibu estaba inspirado, sí, tapó varias. Hay que decirlo que también creo que le robaron un gol a los españoles, anularon dos. Uno, evidentemente, no era, y el otro, ¿dónde carajos había una falta? ¿No, no lo crees?
1: Sí, sí, totalmente de acuerdo. Que esas son de las cosas hoy tú lo estás viendo, José Luis. Hoy tú lo estás viendo. A lo mejor mucha gente no lo vio, pero sí se daba a notar algo medio extraño, te hacía dudar de ciertas cosas. Y sí, Argentina quería alargar el partido hasta los penales porque ellos sabían que ese era su fuerte. Era el donde ellos se sentían cómodos en el tema de los penales, donde querían alargar un poquitito más y no se les dio. La realidad es que no se les dio.
0: Oye, fíjate que cuando entraba Ferran Torres al partido, le decía a mi hijo, él va a meter el gol del gane, y mira que le anularon uno.
1: Sí, sí, mira que le anularon. Pero ¿sabes qué? A mí me sorprendió para bien ese chico. Yo ya lo había visto, no sé si alguna vez te lo comenté. Bueno, ese chico, yo no, la verdad, tenía lo desconocía, no le había puesto tanta atención, esa es la realidad. Pero lo vi en el Mundial cómo entraba, era un recambio, él sabía su rol de cambio. Y cuando tú sabes tu rol de que vas a entrar de recambio a cerrar los partidos de la mejor manera, el tipo lo entendió muy bien y es un tipo de verdad top. Es un tipo top, ¿eh?
0: Sí, sí, en el Barcelona yo lo sigo, vaya que bastante, y no, bueno, ese es un jugadorazo que entra y hace lo que hizo precisamente en la final. Oye, otro que también, pues no me sorprendió, porque también lo veo en la Liga Española de esa forma. Tú lo mencionaste en varias ocasiones, un verdadero revulsivo fue Nico Williams.
1: Sí, sí, sí, sí, sí. La realidad es que es un tipo. Yo te comentaba, los recambios te dan campeonatos también, ¿ok? Los recambios que tenía España eran muy buenos, o sea, y todavía se dieron el lujo de sacar a Rodri. Se dieron el lujo de sacar a Rodri. Híjole, no, hombre, es un deleite verlos. La verdad es un deleite verlos llegar a ese nivel. De conjunción, España es muy complicado hacerlo, pero cuando tú tienes la materia prima para poder hacer ese tipo de planteamiento, creo que se te puede dar sin ningún problema.
0: Oye, y bueno, España nos deja un muy buen sabor de boca en este mundial de principio a fin, Tomás, y también nos deja pues que es una verdadera potencia de cara al mundial que se viene por la gran generación de jugadores que tiene.
1: Sí, sí, sí, totalmente de acuerdo contigo. Es el rival a vencer, va a estar en su casa. Y ojo que se están acercando, José Luis. Llevan dos campeonatos del mundo. Y que no se te haga extraño que en un lapso de 12 años, híjole, puedan ellos estar dentro de los equipos que han ganado. Bueno, obvio, Brasil tiene 5, Argentina 3 y Francia 2 o 3, 3 si no mal recuerdo, y ellos van a estar ahí en ese top. Y otra cosa de lo que también destacó, José Luis, es recibieron un solo gol, si no mal recuerdo. Un solo gol recibieron.
0: Sí, definitivamente es de destacar, por supuesto, que lo platicábamos en su momento. España y México eran los que no habían recibido hasta que llegaron los goles para ambos equipos recibidos, por supuesto. Y no, pues sí, un mundial redondo para el equipo que a final de cuentas fue campeón merecidamente. Y bueno, pues a ver qué nos depara de aquí a 4 años el siguiente mundial en varias sedes, por cierto. Mañana todavía tenemos análisis, mañana es el último día, Tomás. Por aquí te claro vamos a escuchar nuevamente y aquí te esperamos a la misma hora.
1: Claro que sí, José Luis. Les mando un gran abrazo a todos los radioescuchas. Y claro que un abrazo para ti y todo tu staff.
0: Otro de regreso para ti, mi estimado Tomás. Nosotros nos vamos. Cuídese porque llueve a cántaros aquí en la capital del estado. Maneje con mucha precaución. Si es necesario, mejor no salga de donde se encuentra. Pase muy buena tarde. Hasta mañana.
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3: Hoy es lunes 20 de julio del 2026 y en la fórmula es, esta es la actualidad en información deportiva. Gloria Roja. España dominó de principio a fin la gran final y con solitario gol de Ferran Torres en los tiempos extra, derrotó a Argentina para consagrarse campeona del mundo por segunda ocasión. Dominio total. La gran final del Mundial entregó una posesión del 68% para España y solo 32% para Argentina. Además, la Furia Roja completó 20 disparos, 12 de ellos a puerta, por ninguno del albiceleste. Los más valiosos. Tras la final, Rodri fue galardonado como el Balón de Oro de la justa mundialista. Pau Cubarsí se quedó con el premio a mejor jugador joven y Unai Simón se llevó el Guante de Oro. Por su parte, Kylian Mbappé conquistó la Bota de Oro con 10 anotaciones. Futuro incierto. Mientras que Luis de la Fuente continuará su proyecto al frente de España en el banquillo, Lionel Scaloni rompió en llanto en conferencia y dejó en el aire su continuidad como técnico de Argentina. Primera jornada. La fecha 1 de la apertura 2026 de la Liga MX entregó dramáticas victorias de Cruz Azul y América, mientras que Pumas y Chivas sufrieron sus primeras derrotas en casa. Con esto y más, inicia ya la Fórmula E Orbañanos y su gran equipo de comentaristas.
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5: ¿Cómo están? Buenas tardes, muy buenas tardes, bienvenidos. Qué gusto saludarlos, qué bueno que están con nosotros. Lunes 20 de julio, un día después de la final del Mundial de Fútbol. Y bueno, pues se acabó lo que... Pues me parece que fue un muy buen evento la Copa del Mundo. Mejor al menos de lo que yo pensaba. Escucharé la opinión también de mis compañeros. Señor Bura, ¿cómo estás? Qué gusto saludarte.
6: Igual, Raúl, Álvaro, buenas tardes, los saludo con muchísimo gusto. Desde luego platicamos acerca del Mundial, pero hay otras cosas, vamos a platicar acerca. Le fue muy bien a México en la Copa México de clavados este fin de semana en Zapopan. También el Gran Premio de Bélgica de la Fórmula 1, gran serie de Dodgers en contra de Yankees. Ayer se estaba jugando la final de fútbol, sin embargo había, pues, además hubo doble cartelera porque suspendió el partido del sábado, entonces 45,000 personas en el partido 1, 45,000 personas en el partido 2, impresionante. Y también vamos a platicar acerca de la delegación mexicana que va a los Juegos Centroamericanos, hoy fueron abanderados.
5: O sea que en dos eventos había más de 170,000 personas.
6: Pues sí, bueno, si tomas en cuenta los dos partidos.
5: Los dos partidos, exactamente.
6: Y el de la final.
5: Raúl Eduardo, buenas tardes.
7: Raúl Enrique, buenas tardes a la gente que nos acompaña. Yo también lo catalogaría como un gran mundial, el que terminó mucho mejor de lo que yo esperaba. Para mí el único negrito en el arroz es el elevadísimo precio de los boletos, que le importó, o sea, a mucha gente no le importó, perdón, porque estuvieron llenos prácticamente todos, pero sí creo que alejaron a la gente, a muchísima gente, de poder disfrutar del fútbol en vivo, pero al final fue un éxito rotundo para la FIFA y para el señor Infantino, y termina siendo campeón el equipo que mejor jugó al fútbol y el que debió ser campeón ayer. Le pasó por encima a la selección argentina, 1-0, que termina siendo un marcador parco, si lo queremos ver así, pero gran, gran mundial de la selección de España. Sí, que por cierto, son locales, ¿eh? Uh-huh. El próximo mundial son locales.
5: Claro, no, son locales, y con un equipo que la base va a llegar.
7: Sí.
5: Porque tiene jugadores muy jóvenes. No, gran trabajo del señor técnico. Por cierto, qué curioso, primera Copa del Mundo, en ninguno de los dos técnicos había dirigido en primera división nunca, ¿no? Que es un detallito que queda ahí para el análisis de todos los que decimos, es que es importante dirigir en primera, es importante jugar, pues ahí está lo que pasó. No, mucho mejor España, pero mucho mejor España, y Argentina, pues la verdad ni metió las manos, Messi prácticamente desapareció del partido, esto no opaca la gran carrera que tuvo Messi de ninguna manera, Y bueno, con jugadores como este caso de Rodri en el medio campo, que es un crack, un auténtico crack, pero aquí gana un equipo que es lo que me gusta de España. Hay una frase, venía oyendo a Ciro en el
6: Ciro Procuna.
5: Ciro Procuna en ESPN Radio, y estaba comentando una frase del señor De La Fuente que me encantó, que antes de salir a los partidos les decía: salimos 11 y terminamos 11. Aparte de ganar, caballeros en la cancha.
6: Una gran clase de categoría. Sí,
5: totalmente.
6: La que tiene el señor Luis De La Fuente, y la que tienen sus jugadores también, pese a que yo creo sabían que les iban a pegar el día de ayer, y bueno, estuvieron tranquilos al final. Bueno, pues Argentina, sí, mis respetos por lo que hacen, por el fútbol que tienen, por el coraje que tienen, por el ADN, porque son combativos, pero son creo que los peores perdedores en el deporte, desde el punto de vista, desde lo que yo he podido ver. Pero bueno, pues España lo hace muy bien, es un deporte pues de paciencia. Tuvieron el balón 65% los españoles, 35% Argentina. Tiros fueron 20-2 y tiros a gol 12-0 en favor del conjunto español. Por un momento sí llegué a pensar, híjole, porque España generaba oportunidades, pero las fallaba en el último instante, ¿no? Que puede ser un cabezazo, en fin. Dije, híjole, este va a ser el clásico partido donde un equipo domina y el otro contragolpe, gol, se acaba, gana Argentina.
5: La tuvo Simeone, ¿eh?
6: Sí, okay. Para empatar, ¿no? Pero bueno, finalmente yo creo que también le pesa a Argentina, es un equipo veterano, o sea, prácticamente son 30 años, y pues en 16avos fueron a tiempo extra contra Cabo Verde, viene Egipto y tienen que ir también a fondo para ganar el partido, van contra Suiza también tiempo extra, vienen contra Inglaterra y van a semifinales y tienen que batallar también en ese partido. Tienen un día menos de descanso que España por la cuestión del calendario, y luego el calor ayer era brutal en Nueva Jersey. Entonces yo creo que eso también, de alguna otra forma, independientemente de que es mucho mejor España, también creo que fue una condición.
7: No, llegó muy mermado Argentina, se le termina lesionando sus dos defensas centrales ayer, y aparte otros lesionados más, que le impidió a Scaloni meter, por ejemplo, a Lautaro Martínez para buscar un gol al final, ¿no? Y decías de Argentina, Enrique, que son muy malos perdedores, yo te diría, son muy malos perdedores y muy malos ganadores también, porque cuando ganan se burlan de la gente y van a increpar al público, y cuando pierden, bueno, lo vimos ayer, ¿no? El que prende la mecha y el que hace todo es Molina, que le tira un derechazo a Rodri cuando va pasando, y después se mete Walter Samuel, y después Ayala, el auxiliar de Scaloni, le tira un descontón a Dani Olmo, y después todos los argentinos dándole la espalda a España cuando recibe las medallas.
6: Perdón, sí, esta es una corrientada mayúscula.
7: Y como equipo, ¿no? Lo que le demuestras al mundo, ¿no?
6: Y el mismo Messi, el gran líder, el mejor de la historia. Faltó clase.
7: Estoy de acuerdo. Y ya regresando al tema de España, que decía Raúl, es un equipo, estoy de acuerdo, ¿no? Porque un partido fue Oyarzabal el que brilla, otro en la figura fue Dani Olmo, otro fue Mikel Merino, siempre girando alrededor de Rodri, sin duda. El mundial que se manda Pau Cubarsí es espectacular. Bueno,
5: ¿Cuántos años tiene?
7: 19.
5: Es un crack ese.
7: Crack. Bueno, Pau Cubarsí y Laporte, los dos centrales hicieron un mundial espectacular, pero lo de Cubarsí con 19 años sí es para resaltar. Bueno, aparecía un partido Cucurella, Pedro Porro, que también se manda un mundial espectacular. Ayer, de la nada, bueno, no de la nada, pero no había aparecido Nico Williams, y hace un partido fenomenal ayer. Un equipo, verdaderamente un equipo.
5: Sí, no. Muy, muy bien España, muy bien, y lo que le falta.
7: Bueno, Ferran, ¿no?
5: No, bueno, Ferran entra para hacer el gol, pero todo nace de un proyecto y un proceso que han tenido, o sea, y claro, formar jugadores. Si no formas jugadores, puedes tener el mejor proyecto, pero no va a servir de nada. Y ellos han formado muy buenos futbolistas, pero realmente el gran cambio empieza con Luis Aragonés desde 2008, y ahí viene creciendo todo. Han ganado todo ya.
7: Todo.
5: Han ganado todo los españoles, y hay que recordar que no nada más en el fútbol, ¿eh? También en otros deportes tuvieron un cambio a partir de los Juegos Olímpicos que tuvieron ellos. Es algo que nosotros, me parece, deberíamos copiar de los españoles en el deporte y en el fútbol, porque son una muestra de que cuando se trabaja se consiguen cosas importantes, ¿eh?
6: Desde luego, hablas de los Olímpicos de Barcelona, fue un parteaguas en el deporte. Exacto. Español, y lo importante es darle continuidad a todo eso. Vamos a decir que los Olímpicos de México 68 también fueron un parteaguas, trajeron muy buenos entrenadores, llegó Jesse Hausleber, Tadeusz Kemka, muchos otros, pero todo se fue abandonando. Todo. Y lo único que nos quedó de los Juegos fue la tenencia. de los coches. Y bueno, finalmente Argentina y España dieron un paso hacia adelante en el fútbol. A ver qué es lo que pasa con el fútbol de México. Tienes capital. Viene una transición tersa, ¿no? Se va Javier Aguirre, viene Rafa Márquez, espero que concluya el ciclo. Le va a tocar ahora calificación. Y a ver cómo nos va. Digo, no quiero ser ave de mal agüero, pero después de 70, primera vez que calificas a la siguiente ronda, 74 no calificas. 86, llegas al quinto partido, cachirules. Entonces espero que ahora sea distinto.
5: Bueno, ya, mira, pinta diferente, ojalá sea así, ¿no? Ojalá. Por lo pronto tenemos un proyecto ya, y antes no lo teníamos. Ahora hay que formar más futbolistas.
7: ¿Y cómo le vamos a hacer para formar futbolistas si no hay competencia? Si hay 9 extranjeros por equipo.
5: No, bueno.
7: La verdad es bien complicado formar futbolistas.
5: No, el fútbol mexicano necesita una sacudida. Bien. Y si no se le da una sacudida, vamos a seguir teniendo problemas. Bueno, en fin, hacemos una pausa. Regresando, vamos a ir a España con Dani Gironés. La locura allá en España.
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3: Iniciamos, por supuesto, en España, que amaneció como campeona del mundo tras vencer 1-0 a Argentina en la final de la Copa Mundial. El mediocampista Rodri fue elegido como mejor jugador del torneo, cerrando una historia de superación luego de perderse gran parte de la temporada por una rotura de ligamento cruzado y menisco. Por su parte, Unai Simón recibió el guante de oro y Pau Cubarsí fue premiado como el mejor jugador joven de la competencia. La selección española regresó a Madrid para iniciar los festejos con miles de aficionados. Nos mantenemos en Europa para platicar del mercado de fichajes que se ha acelerado tras completarse el Mundial. Con la justa terminada, varios clubes europeos comenzaron a mover el mercado. Equipos como Arsenal, Chelsea y Aston Villa ya trabajan en incorporaciones, mientras que futbolistas que brillaron en el torneo, como el marroquí Ayoub Boaudi, el francés Bradley Barcola y el noruego Andreas Skjeldrup, se perfilan como algunos de los nombres más cotizados para la temporada europea. Y cerramos en Bélgica, porque la Federación Belga confirmó que Rudy García dejará el cargo de seleccionador tras la eliminación de Bélgica en el Mundial 2026. Su salida marca el inicio de una reestructuración del combinado nacional, que ya busca un nuevo proyecto de cara a la Eurocopa 2028 en el siguiente ciclo mundialista. 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
5: Vámonos a Nueva York, allá siguen Alfredo González y Francisco Villalobos. Qué gusto saludarlos, compañeros. No sé si sepan que ya se acabó el Mundial. ¿Qué hacen en Nueva York?
21: ¿Cómo estás, Raúl? Qué gusto saludarte. Pues hay que pasear un poquito, ¿no? Después de tanta friega que nos llevamos del Mundial, pues hay que reventar un tantito el viático, ¿no? Porque no lo hemos reventado como se debe, ¿no? ¿Cómo estás? No,
22: bueno, también por el lado informativo hoy hubo noticias muy importantes a nivel nacional aquí en Nueva York. ¿Qué tal, Raúl? ¿Cómo estás? Muy buenas tardes. Y pues sí, el joven no se podía regresar a casa sin ver y sacarse una foto junto a la Estatua de Libertad, lo cual en aproximadamente 12 minutos lo hará.
5: Perfecto, los escucho, Francisco y Alfredo.
21: Pues vamos con la información, querido Raúl, y hablemos de España, de la campeona del mundo que ha regresado a su país después de conquistar su segunda estrella, después de ganarle la gran final al equipo argentino. Y habló Lamine Yamal, un futbolista joven, menos de 20 años, que ha sido fundamental, no tanto en este Mundial, pero sí en el crecimiento del equipo español, ¿no?
22: Así es, esas son las palabras del joven estrella futuro del fútbol español.
23: Es una auténtica locura, de verdad. Sí, si me hubieras dicho hace unos años que a los 18 años estaría aquí parado levantando la Copa del Mundo después de jugar contra Leo Messi en la final, te habría dicho que estabas loco. Ahora mismo estoy intentando no llorar, porque este es un momento con el que he soñado toda mi vida. O sea, esta victoria es para mi familia, para Rocafonda y para cada persona en España que nos apoyó y nos empujó en cada minuto difícil de este torneo. Jugar contra Leo en un escenario como este fue algo surrealista. Él es el mejor de la historia y alguien a quien siempre he admirado. Cuando sonó el pitido final, mi primer instinto fue ir a mostrarle todo mi respeto y fue increíblemente generoso. Me dio la mano y me dijo que siguiera adelante porque el futuro es de nuestra generación. Escuchar esas palabras de su boca es algo que me llevaré para el resto de mi carrera. Casi se siente tan grande como la medalla de oro que llevo colgada al cuello.
22: La selección nacional española, campeona del mundo, salió inmediatamente después de recibir el trofeo. Desde allá en New Jersey, salieron a las 11 de la noche y ya están celebrando allá en España, como Dios manda, compañero.
21: Exactamente, con una fiesta allá en Cibeles, obviamente con Marco Curella, con Unai Simón y Luis de la Fuente, que ha dicho que hay que festejar exactamente este título y que esta generación es inolvidable de jóvenes talentosos, con grandes valores, y además dijo ayer en la conferencia de prensa, buenas personas.
22: Algo que es muy importante y aparte creo que se ha reflejado en su grupo, en la manera como ha trabajado con ellos desde niños, desde jóvenes, y ahí están los resultados, Raúl, campeones del mundo.
5: Perfecto, Francisco y Alfredo, un abrazo, muy buen trabajo, felicidades, y bueno, pues, de regreso a casita y a darle, como siempre, todos los días, un abrazote, felicidades,
21: Gracias, Raúl, un abrazo.
22: Ahora sí ya se va mañana a su casa, el fuerte abrazo, Dios al pendiente.
5: Y ahora vamos a España con Dani Gironès, allá la locura en España, adelante, Dani.
2: Un saludo, Raúl, compañeros de la Fórmula ES. La segunda estrella de la selección española ha movilizado más de 2 millones de personas en las calles de Madrid para celebrar y ofrecer el preciado título dorado. El equipo español ha llegado con retraso a la ciudad de Madrid y la primera parada ha sido institucional, en el Palacio de la Zarzuela, donde ha sido recibido por su majestad Felipe VI. Sobre las 6:30 se han dirigido a la Moncloa para ser recibidos por el presidente del gobierno, Pedro Sánchez. En ese momento, a las 7:00 p.m, empezaba la rúa, encabezada por el capitán Rodri. Escuchemos al MVP del Mundial.
4: ¡Esperamos ganar la Copa del Mundo! ¿Y cuántas Copas del Mundo tenemos? ¡Y estos chavales que están aquí son la hostia! Hoy me gustaría acordarme de una persona. Me gustaría acordarme de una persona muy importante para este grupo. Muy especial para mí. Quizás un jugador que ha sido muchas veces injustamente criticado. Y que hoy es historia del fútbol español. Vamos a cantar juntos.

0: y otro de los artífices de esta segunda estrella ha sido Luis de la Fuente, que ya se puede sentar en la mesa de ilustres como Luis Aragonés o Vicente del Bosque.
1: Gracias, España, por apoyarnos, por estar aquí, por vivir tan de cerca nuestro éxito, que es el vuestro. Y quiero decir solamente, voy a ser muy breve, quiero que disfrutéis del espectáculo. Mira, tenemos la suerte de contar con 26 fantásticas personas, que además son fantásticos futbolistas, los mejores del mundo. Así que es un honor para mí poder dirigirles, igual que compartir este momento con mi cuerpo técnico y todos los que trabajamos en beneficio del grupo. Y sobre todo una cosa, no os olvidéis, que también lo dije hace 2 años, juntos somos más fuertes. ¡Viva España! ¡Gracias!
0: La Rúa ha finalizado en la Cibeles, donde les esperaban actuaciones musicales y un escenario donde han hecho las delicias de los aficionados. Los jugadores de La Roja empiezan unas merecidas vacaciones. Desde España, Daniel Girunés.
2: Gracias, Dani, muchas gracias. La locura. Ya los futbolistas lo que quieren es irse a su casa y a sus vacaciones ya.
3: Pues es que vienen de una temporada larga, cada quien en sus países, cada quien donde juega, y luego la concentración, y luego el mundial y la tensión, y bueno, pues sí es necesario descansar un poco porque ahí viene la liga otra vez.
4: Oye, pero festejo en el vestidor ayer, festejo en el avión, en el todo, en el traslado de Nueva York a España, y luego festejo en el camión. Llegaron unos a la parte final en las Cibeles, ya medio con la voz medio que se les barría.
2: ¿Cómo no? Oye,
4: pero muy merecido.
2: He escuchado muchas críticas para Lamin Yamal diciendo que no estuvo a la altura de lo que se esperaba. Yo nada más le quiero recordar a la gente, a algunos colegas que escuché, que a esa edad Messi no era titular de la selección de Argentina. Él estaba en el Mundial de Alemania, entró de cambio y no era titular. O sea, Lamin Yamal va a llegar a ser un futbolista fuera de serie porque tiene todo, siempre y cuando siga siendo un buen profesional, pero tiene su tiempo. O sea, nada más hay uno que lo hizo a esa edad, que es un fuera de serie como fue Pelé, pero es un proceso normal de Lamin Yamal, ¿no?
3: Sí, desde luego, y no hay que olvidar que llegó lastimado al Mundial. Entonces, ya llevaba un rato y entonces le tomó poco a poco ir tomando su ritmo, y bueno, no fue la cascada de goles como muchos esperaban. Pero creo que también es algo importante este equipo de España. O sea, no fue el equipo de Yamal, no fue el equipo de Zabal, no fue el equipo de Pirro. O sea, es un equipo en toda la extensión de la palabra. Oye, un gol recibido en todo el Mundial y ahora son 50 partidos. No, 38 partidos en los cuales no han perdido.
4: Sí, lo que pasa es que también en la Eurocopa que gana España también, Lamin fue fundamental y más desequilibrante, pero lo conocía poca gente. Y después de la Eurocopa, todo lo que le hemos visto hacer en el Barcelona, y ahora para este Mundial, ya le mandaban marcas de 2-1 o de 3-1, y era muy difícil desequilibrar así. De todas maneras, fue un jugador fundamental, creo, para España, adelante y atrás, porque defendió también durante todo el Mundial. Ayer, de hecho, el gol de España es una jugada que le dan a Lamin Yamal en la banda, y lo va a marcar McAllister, lo va a marcar Tagliafico, y le va a salir el central, y le hacen 3-1, y dejan solo a Pedro Porro. Y Pedro Porro es el que termina tirando el centro, que termina haciendo el gol de España.
2: Ayer Tagliafico le hizo muy buena marca.
4: Muy buena marca.
2: Muy buena marca. Yo creo que fue el jugador más distinguido de la selección de Argentina. Y bueno, pues finalmente se acaba el Mundial. Ganó, para mi gusto, el que debería de ganar. Y yo pondría que el gran ganador fue España y el gran perdedor fue el señor Infantino. Para mí, ridículos tras ridículos los que hizo en la Copa del Mundo.
3: Sí, yo creo que esto va en contra de su imagen, pero pues también es cierto que para los que, bueno, para quienes reporta finalmente, pues lo que les importa es el dinero. Y también con esta cuestión, yo pensaba que 48 equipos eran demasiados, creía que existía la posibilidad de que hubieran muchas goleadas, partidos muy disparejos, fueron pocos en realidad. Pero, pues este señor quiere que sean 64 ahora, estamos hablando de que son más votos, puede venir una permanencia en la presidencia, y entonces ahí sí partidos mucho más
2: decisivos. Casi 1 millón de euros se va a llevar cada jugador de España.
4: Es una muy
2: casi
4: merecido,
2: un
4: ¿no?
2: millón de euros.
4: Oye, termina España con 38 partidos sin perder el Mundial, y Fabián con 50 partidos seguidos sin perder con la selección de España.
2: Regresamos.
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13: En el deporte amateur, la delegación mexicana fue abanderada en Palacio Nacional rumbo a su participación en los Juegos Centroamericanos y del Caribe del 24 de julio al 8 de agosto en Santo Domingo, República Dominicana. Escuchamos a Rommel Pacheco, titular de la Comisión Nacional de Cultura Física y Deporte.
14: Somos el país más ganador en los Juegos Centroamericanos y del Caribe, con 13 campeonatos, y también somos el país que ha participado en todas y cada una de sus 25 ediciones. Acabamos de vivir una gran experiencia como país al ser la mejor sede de la Copa del Mundo de Fútbol y ver cómo todos nos unimos en un entorno con un mismo objetivo: que le vaya bien a México, que le vaya bien a todo el pueblo. Les invito a mantener esta inercia, trabajando en equipo por el país y por el deporte. Y vamos a continuar pensando el ICICI. Y estoy seguro que cuando ustedes estén compitiendo, no solo es el ICICI, estoy seguro que van a traer esas medallas de oro para México.
13: Y oficialmente inició la actividad de los Juegos Centroamericanos y del Caribe en Santo Domingo con el waterpolo, donde la selección mexicana femenil derrotó a su similar de Venezuela por 24-5. El equipo campeón en estos Juegos asegurará su boleto a los Juegos Panamericanos de Lima 2027.
15: Señor Burak.
16: Raúl, pues varios eventos importantes este fin de semana, pero bueno, también dando seguimiento a la nota que
12: Escuchábamos del abanderamiento de la Federación Mexicana que verá los Juegos Centroamericanos y el Caribe, que van a ser del 24 de julio al 8 de agosto. México tuvo, digamos, un gran inicio camino a los Olímpicos que se realizaron en París, y vienen este ciclo los Centroamericanos, vienen los Panamericanos, evidentemente, para concluir los Juegos Olímpicos. Hace 3 años en San Salvador, México fue el equipo que tuvo más medallas de oro, fueron 145 en total, 108 medallas de plata, 100 medallas de bronce, para 353 medallas en total, para ser el número uno en ese departamento también, y quedaron atrás Colombia, también Cuba, Venezuela y República Dominicana. Así que, bueno, pues es una buena oportunidad para ver el desarrollo de muchos de esos atletas, cómo van apareciendo en competencias internacionales, y también muchos que se están reafirmando en las mismas. Camino a los Panamericanos, en donde ya existe un mayor nivel de competencia, particularmente porque se suma Estados Unidos, se suma también Canadá, aunque no necesariamente siempre lo hacen con su equipo A. Y siguiendo con el tema olímpico, el día de ayer concluyó la Copa México de Clavados, que fue en Zapopan. Este evento, que se iba a realizar previamente en el año, pero por los hechos que se dieron en Guadalajara, en Zapopan, en febrero pasado, lamentablemente no se pudo recuperar esa fecha, no querían venir las delegaciones, inclusive eso llegó a afectar la posibilidad de que Guadalajara fuera sede del Mundial de Fútbol. Finalmente todo se arregló en ese sentido, pero pues era una fecha en el calendario en donde también aparece dentro de la Serie Mundial de Clavados Canadá y está también China. Entonces, de alguna otra forma, se repuso esta fecha este fin de semana, y en donde México tiene una muy buena actuación con 3 medallas de oro, 4 de plata y 3 de bronce, así que México se mantiene como una gran potencia dentro del asunto de los clavados. Platicando también acerca del automovilismo, la Fórmula 1, este fin de semana se corrió en Bélgica, y en donde Kimi Antonelli, que es el líder de la temporada, lo ha hecho bastante bien, se mantiene como líder, y también está recuperando esas primeras posiciones, llegó a tener 5 victorias de manera consecutiva. Checo Pérez, nuevamente dificultades, de hecho tiene que abandonar la carrera, apenas iban 13 de las 44 vueltas en el circuito de Spa-Francorchamps, problemas con la suspensión, y por ese motivo es que Checo Pérez no puede concluir la carrera. Y ya sabíamos, y hemos platicado en varias ocasiones, que se esperaba una temporada complicada para Checo con la primera campaña de Cadillac dentro de la Fórmula 1. Sin embargo, pues también es una realidad que ha resultado más difícil de lo que se esperaba, ¿no?
16: Mucho más difícil.
12: Así
16: pero
12: es.
16: Yo creo que ni Checo esperaba que fuera tan complicada la primera temporada, ¿no, Enrique?
12: De acuerdo, de acuerdo. Inclusive, bueno, pues llegó a surgir rumores de que a Valtteri Bottas le iban a dar las gracias una semana después de que se corriera en Mónaco, cosa que no ocurrió. Pero bueno, pues tampoco Bottas ha podido con estos coches. Bueno, béisbol de Grandes Ligas. No es común que se enfrenten en campaña regular, pese a los partidos interliga, los Yankees y los Dodgers. Primer partido lo gana el equipo de los Dodgers, 2-1, con un jonrón de Max Muncy. Iban a jugar el sábado, sin embargo, el partido se tiene que suspender. Y el día de ayer hubo doble cartelera, lo que mencionaba, a pesar de que era el día de la final y todo esto. Bueno, también es que la gente tenía sus boletos para ir a ver a los Yankees, a los Dodgers, que es una gran, gran rivalidad. Primer partido lo gana el equipo de los Dodgers, 8-2. Fueron 43,305 personas, no cabía prácticamente nadie más. Y luego el segundo partido lo ganan los Yankees, 2-1, así que bueno, de esta forma los Yankees se evitaron la limpia, pero para ese partido estaban 43,378 personas, un gran, gran espectáculo ayer en Yankee Stadium, y con los Dodgers arrebatándole 2 de 3 partidos a los Yankees.
16: Te tengo una pregunta, Enrique, tú que eres el gran experto en el béisbol, porque en el partido del viernes iba ganando los Yankees, como dices, 1-0, y viene a batear.
12: Te diría el Mago Sepien 1-0. Te diría, chavos, son carreras, no goles.
16: Bueno, 1-0. Y viene a batear Max Muncy. Y sale Aaron Boone, el manager de los Yankees, con Gerrit Cole, que es un súper estrella y estaba pichando muy bien. Y lo trata de

0: de los que Mets de Nueva York iba a sacar a su pitcher, finalmente lo convence de quedarse y le da una garrotiza terrible. Entonces, pues sí, sí hay algunos lanzadores que tienen su peso, pero obviamente cuando ingresa el manager, o sea, porque es una cosa ya está muy establecida, no tiene que ser así, pero así ocurre. Que cuando entra el coach de pitcheo, pues es para platicar con el pitcher, en fin. Y cuando entra el manager es para sacarlo. Y en este caso, pues sí, sí llamó la atención de que se haya quedado y pues vino home run de Monsi, se acabó la historia y ganaron los Dodgers.
1: Bye.
0: Sí, sí, sí, efectivamente. Pero no, no es común. Pero bueno, pues así, así sucedió con Gerrit Cole, que finalmente es el pitcher de más peso con los Yankees. Que por cierto, en este momento están jugando los Dodgers en contra de Filadelfia, están 0-0 en la parte alta de la segunda entrada. ¿Qué repunte han tenido los Phillies desde que Don Mattingly se hizo cargo del equipo? Ya los ha metido en este momento a un boleto de comodín y ahí están presionando a los Bravos de Atlanta. El caso es que con los resultados de esta serie de los Dodgers en contra de los Yankees, Tampa ha perdido 5 juegos seguidos. Y los Yankees, pese a que no les fue nada bien en contra de los Dodgers, están solamente a un juego en el este de la Liga Americana. Y los Dodgers, ellos están peleando no tanto ser el número uno en su división, porque le llevan más de 10 juegos a Arizona, más de 10 juegos a San Diego, pero tienen marca de 63-37. Y Milwaukee sin hacer nada de ruido, ellos tienen la segunda mejor marca de la Liga Nacional con 62 ganados y 37 perdidos. Misma cantidad de derrotas que los Dodgers, solamente que una victoria menos.
2: Oh, bueno, qué temporadón de Milwaukee otra vez.
0: No es casualidad, es el tercer año consecutivo que están ahí peleando. Total que ahora que estamos metidos de lleno en la segunda parte de la temporada de las mayores, ya decía que en la división del este de la Liga Americana, Tampa le lleva apenas juego y medio a los Yankees de Nueva York. En la central, Medias Blancas, es una de las grandes preguntas que tengo, si es que le van a alcanzar a los Medias Blancas para el final de la temporada. Creo que es una de las grandes revelaciones del año, porque pues no hace mucho perdieron 100 partidos en una temporada. Pero ahora le llevan un juego de ventaja a Cleveland y Minnesota se ha alejado a 4 juegos. Y en el oeste, si hay más atención, en los últimos días, en donde los Rangers han tomado la primera posición, Seattle está a medio juego. Y los Astros de Houston, ellos están a 4 juegos nada más. O sea que en una de esas hacen algo interesante los Astros. Y luego en la Liga Nacional, como decía, los Bravos ya se ven asediados por Filadelfia, solamente 3 juegos de ventaja. Milwaukee le lleva 6 a los Cachorros. Y en el oeste, los Dodgers, que le llevan 11.5 a Arizona. Y donde están interesantes las carreras es en la cuestión de comodines. Porque en la Liga Americana, en este momento, Yankees tiene el primer boleto, Cleveland tiene el segundo y Boston ya tiene el tercero. O sea, los Medias Rojas de Boston tuvieron una racha espectacular, ganando partidos de manera consecutiva. Fueron 11 victorias seguidas para los Medias Rojas. Y luego viene Seattle a solamente un juego y Baltimore viene a 2 juegos de el equipo de Boston que tiene el último boleto de comodín. Y en la Liga Nacional, Cachorros tiene el primero, Filadelfia tiene el segundo y están empatados en este momento San Luis, Miami, Piratas. Arizona está a medio juego, Washington está a 2 juegos, San Diego está a 2.5 juegos.
2: Carrera de 5.
0: Claro, y además hay que ver porque el 3 de agosto es la fecha límite para hacer cambios de peloteros que puedan participar en la postemporada. Y entonces para ese momento vamos a tener muchos equipos que son compradores, que se quieren reforzar para la recta final de la campaña. Pero obviamente habrá muchos equipos que tienen jugadores de último año de contrato o que tienen a peloteros que son caros y a ver si es que el otro equipo se hace cargo de ese contrato. Y entonces son los vendedores. Yo creo que esa va a ser una parte también muy interesante camino a la recta final de la campaña.
2: Oye, Enrique, en esta reunión que van a tener los dueños con la asociación de peloteros, ¿está el tema del tope salarial?
0: Ese es uno de los temas principales, pero también ha estado en la mesa desde hace más de 30 años, y cada vez que vi una renegociación del contrato colectivo de trabajo, patean el tope salarial, pero pues cada vez toma mayor relevancia. Ojalá se pongan de acuerdo, el contrato vence el 1 de diciembre, y la temporada próxima debería iniciar el 24 de marzo, ojalá no haya retrasos.
2: Es que lo haría mucho más parejo, ¿no? La verdad.
0: Yo creo que sí, pero también tienes equipos de mercados pequeños como Milwaukee, te dicen, mira, pues ahí está Milwaukee, ¿no? O ahí está Cleveland, ¿no? Que también pelea.
3: Regresamos.
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2: El drama de las desapariciones forzadas en México tiene un origen, una historia y tantos códigos como significado. Desde la frontera norte, Natalia Mendoza, antropóloga radicada en Altar, Sonora, se adentra en el desierto para explicar desde su nacimiento la mayor crisis de justicia padecida por nuestro país. El extravío de los signos, libro integrado por 5 ensayos, ofrece una completa narrativa de la transformación de la delincuencia en territorio sonorense para explicar la escalada de brutalidad contagiada al resto del país y que tiene su expresión más cruda en la siniestra mecánica generada por los grupos criminales que emplea a la desaparición para establecer una relación de zozobra y terror con las familias de sus víctimas. Natalia Mendoza recorre los últimos 20 años para explicar cómo un puñado de bandas traficantes de marihuana mutaron en una insaciable maquinaria de la muerte, devoradora de jóvenes nacidos en un ambiente hostil y sin esperanza.
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5: Venus es el único planeta del sistema solar que gira en sentido horario, al contrario que la mayoría de los planetas.
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5: Los cocodrilos no pueden sacar la lengua porque está unida al paladar por una membrana rígida que se lo impide.
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6: La Casa Blanca informó que el presidente de Estados Unidos, Donald Trump, impuso aranceles del 50% a la mayoría de los productos canadienses, alegando que Canadá ha discriminado injustamente a los automóviles, el alcohol y los productos lácteos de ese país. Un tribunal federal negó de forma definitiva el amparo a Guillermo Loaiza, ex colaborador del ex gobernador de Michoacán, Silvano Aureoles, por lo que continuará su proceso de extradición desde Argentina. El ex funcionario está señalado de los delitos de peculado y lavado de dinero. El director del ISSSTE, Martí Batres, dio a conocer que fue instalado el primer consejo científico del instituto, una nueva etapa que busca potenciar la investigación, la ciencia y la tecnología en favor de la transformación social, trayendo más salud, protección y seguridad para la población.
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7: Le damos la bienvenida aquí en el estudio a Víctor González Herrera, presidente ejecutivo del Grupo Por un País Mejor, por una cancha, el doctor Simi impulsando el fútbol. Este es un proyecto que a mí me gusta mucho. Bienvenido, gusto saludarte.
8: Igualmente, gracias, un placer estar aquí con ustedes.
7: A ver, platícanos esto de las canchas, ¿dónde van a poner canchas ahora? ¿Qué van a hacer ahora? Porque cada vez que los veo tienen otro proyecto nuevo, que hay que felicitarlos por eso.
8: Pues bueno, esta iniciativa nació justamente en el Mundial, donde decidimos que por cada gol, para impulsar los goles de la selección, íbamos a remodelar una cancha deportiva en alguna comunidad marginada. Y entonces lanzamos una convocatoria. Cualquier comunidad arriba de 3,000 personas puede participar, y lo que hacemos es vamos, la seleccionamos y remodelamos su cancha. Ya llevamos ya llevamos 3 remodeladas y vamos por las 7 más. Entonces todavía se pueden inscribir para participar en la página de la Fundación del Dr. Simi, y si eres seleccionado vamos y le remodelamos su cancha.
9: No, me parece realmente sensacional todo esto, porque muchas veces hemos hablado acerca de que hay gente que quiere practicar deporte, pero no tiene dónde hacerlo. O porque las instalaciones también, porque pues no hay apoyos, terminan en abandono. Y esta iniciativa es para darle esa oportunidad a estos jóvenes, o inclusive gente más grande, para que practique deporte.
8: Así estamos muy contentos. La verdad, siempre hemos sabido que sabemos que el deporte es igual a salud, y siempre lo hemos dicho, y tiene mucho que ver con la salud. El deporte ayuda a que la gente esté más saludable, y buscamos el bienestar de todas las personas, y bueno, encantados de hacer esta iniciativa y seguir por más.
7: Habría que decirle a los seleccionados que hubieran metido más goles, ¿no? para haber tenido más remodelaciones de cancha. Esto está muy interesante, o sea, en cualquier lugar donde haya más de 3,000 habitantes que hay una cancha, si se inscriben, ahí pueden venir y remodelar la cancha. ¿De qué se trata la remodelación?
8: Pues prácticamente es dejárselas como nuevas.
7: Perfecto.
8: Como nueva la cancha. Tienen hasta el fin de mes de julio para inscribirse y para llegar a las 10 canchas que prometimos.
9: ¿Y dónde se puede inscribir la gente? Todos los que nos están escuchando ahora, ¿dónde pueden ponerse en contacto con ustedes para poder ser considerados?
8: Sí, correcto. Se escriben en www.fundaciondoctorsimi.org.mx, que es la página de la Fundación del Dr. Simi. Ahí uno se inscribe su cancha, más de 3,000 habitantes, y son candidatos.
9: ¿Y cómo la seleccionan? O sea, ¿tienen a los candidatos y cuál es el filtro?
8: Hay un jurado que evalúa las canchas y selecciona, ahora sí que la que más creemos que tenga esa necesidad para ser remodelada, donde más podamos ayudar.
7: Okay. Sí, vamos a guardar aquí el correo. Por si alguien necesita información, aquí también se lo podemos dar, ya lo tiene José Luis Cuevas. Y bueno, felicidades por entrar también de lleno. No es la primera vez que entran al deporte, ¿eh? No es la primera vez que entran al deporte, porque ya en ocasiones hemos estado ahí con Enrique y nos da muchísimo gusto, por ejemplo, los atletas paralímpicos, el apoyo que les dan a ustedes es excelente también, ¿eh?
8: Sí, de hecho hemos estado trabajando con nuestras fundaciones desde hace mucho tiempo, porque sí creemos, sabemos que el deporte ayuda mucho, también ayuda mucho a los jóvenes a salir de los vicios y, ¿no?, y llevar una vida más digna, más sana. Y bueno, hemos estado constantemente remodelando canchas, espacios deportivos en las colonias Simis. Por ejemplo, hay un espacio que remodelamos en todas las colonias Simis, un espacio deportivo, un espacio donde la gente pueda hacer ejercicio, y bueno, creemos firmemente que el deporte es un excelente camino.
9: Sí, no, la verdad es que lo que decía Raúl hace un momento de los atletas paralímpicos, después de lo que sucedió en París y que tuvieron la oportunidad de estar en un evento donde se les entregaron pues todo lo que... Porque además algo importante es que cumplen, ¿no? Yo creo que eso es algo fundamental, que da también credibilidad a todos estos esfuerzos que ustedes hacen. Pero ver la cara de todos los atletas paralímpicos, el saber que en ocasiones esos apoyos no llegan y que ustedes están involucrados en ellos, pues es algo sensacional para tener una mejor calidad de vida.
8: Sí, pues nosotros creemos en hechos, no en palabras, y bueno, siempre cumplimos. De hecho, ya subí un video con una de las canchas completamente remodeladas y ya están inscritas, una que ya ganó en Tuxtla Gutiérrez, otra en Bacalar y otra en Milpalta. Entonces apúrenle, registren sus canchas, y bueno, queremos seguir impulsando el deporte siempre y encantados de hacerlo.
7: Oye, Víctor, platícanos un poco de esto, del fenómeno que es el muñequito del Dr. Simi, porque... Lo que ha causado es en conciertos en Inglaterra, en Japón, en Las Vegas, pero por todos lados causa un fenómeno muy especial el muñeco.
8: Bueno, yo siempre lo explico como años de trabajo de estar aportando a través de las fundaciones, bueno, del hecho del nacimiento de Farmacias Similares, donde se logró disminuir el costo, dar acceso a la salud, y bueno, el doctor Simi siempre nos ha acompañado en cada esquina, bailando, ¿no?, generando felicidad y estar presentes. Y bueno, los ahora sí que los muñequitos que se pusieron de moda porque los aventaron hace ya como 4 años en un concierto.
7: En un concierto,
8: de manera orgánica. Todo. Ahí empezó, ahora sí que eso con las redes sociales le han dado una fuerza tremenda, y estamos felices de que la gente se identifique con este símbolo, y no solamente eso, sino que lo haya hecho parte del símbolo de México, ¿no? Ahorita lo vemos ya en Estados Unidos al Dr. Simi de manera orgánica, ¿no?, en medio de Times Square, o también en Canadá pasó, y bueno, va a estar presente cada vez más y más y más por todos lados.
9: Sí, ayer veíamos imágenes del famoso quiero volar en Times Square con el Dr. Simi el también Dr. volando, Simi, ¿no? O sea, realmente fue emocionante, porque el Dr. Simi también se involucró en el mundial, como decías, una cuestión orgánica, es decir, que surge de la gente, ¿no?
8: Sí, de hecho, tratamos de estar en todos lados, y así el Dr. Simi tiene muchos clones, entonces estuvo prácticamente en todos lados festejando con la gente, en el Zócalo, en todas las farmacias, en todas las calles, ¿no? También estuvimos en el aeropuerto con una fábrica de la alegría, estuvimos en el Fan Fest del Zócalo también con diferentes actividades, la fábrica de la felicidad, que le llamamos a esta fábrica, es donde la gente puede customizar al Dr. Simi y ponerle su ropita y hacerle, y de eso a la gente les encanta esto. Obviamente el Dr. Simi era completamente gratis, fue todo un éxito, y bueno, felices de seguir apoyando aportando. Recordemos que el doctor Simi, el muñequito, está hecho por personas con discapacidad. Entonces, al comprar uno, estamos ayudando a una causa muy, muy positiva, darle trabajo a gente que muchas veces no tiene acceso a un empleo digno.
7: Pues muchísimas gracias, Víctor, por visitarnos. Felicitarte y felicitarlos a todos, todo tu equipo de trabajo, toda la gente. Un abrazo muy grande para tu padre y que sigan así porque están haciendo un trabajo muy bueno, la verdad, un trabajo excelente.
8: Muchísimas gracias, sí seguiremos.
7: Vale, sale, pues muchísimas gracias. Nada más falta un equipo de fútbol, el Dr. Simi Fútbol Club.
8: Es mi equipo, ¿no? El Simi equipo de fútbol.
7: El Simi equipo es lo único que falta. Bueno, algo más, señor Bura, para cerrar ya.
9: Sí, Raúl, bueno, pues Phillies, mencionabas hace un momento que estaban enfrentados a los Dodgers, están 2-0 en favor del equipo de Filadelfia sobre los Dodgers de Los Ángeles en este partido importante para ambos. Y pues también un escándalo que se dio con la NFL, con la situación de las apuestas, con el hombre que era el encargado del escauteo de los Cardenales de Arizona, en donde metió un parlay de $25 para las que iban a ser las primeras 5 selecciones de los Cardenales en el draft que se llevó a cabo hace unas cuantas semanas, y finalmente se llevó una apuesta de más de $750,000, fue lo que cobró, y entonces la NFL pues lo está sancionando. Raúl. Mira, Raúl, qué padre.
7: Está buenísimo este, mira.
8: Sí, personalizado. Eso es lo divertido de Simi, puede ser quien sea, ¿no? Se puede transformar en quien sea.
9: Qué padre.
8: Con mucho cariño.
7: Con canas y todo. Ándale, con todo. Excelente, Víctor.
9: Sensacional.
7: ¿Qué tenemos?
9: Para cerrar.
10: Para cerrar. Gracias.
7: Para cerrar. Vean esto que pasó en un avión. En pleno vuelo, Raúl Eduardo.
11: En pleno vuelo, en un vuelo a Alicante, Raúl, el piloto, obviamente en el avión no te puedes enterar de nada, y la gente tomó el vuelo un poco antes de que terminara la final, y el piloto les dice a todos los pasajeros que les tengo una mala noticia: si ustedes tienen una playera de la selección de España con una estrella, se van a tener que comprar otra porque ya tenemos 2 estrellas.
9: Eso estuvo increíble, pero hay otro video también de otro piloto igual ahí, con mayoría argentina.
7: Oh, ese sí.
9: Y en donde sí les dijo que había sido un partido muy cerrado, pero que lamentablemente tenía que ganar solamente uno. Enhorabuena para los argentinos. Y bueno, se volvieron locos en el avión. Yo no sé en qué momento se enteraron que no.
7: Pero qué broma más pesada.
9: Sí, sí, sí.
11: Pero aparte, a los argentinos ni siquiera son pasionales, ¿no?
7: No. No, no, no, no.
11: O sea, lo que. Estaría interesante saber cómo les dijo que no era cierto.
7: Yo creo que la idea era decirles que felicitarlos por el segundo lugar y ya no le dieron tiempo porque todo el mundo empezó a gritar, a gritar, a gritar. Por cierto, los recibieron con una banda militar a su llegada a Argentina. No sé si hubo gente o no hubo gente, porque todo fue dentro de un hangar, pero la mala noticia para los argentinos, bueno, no para los argentinos, para la Federación Argentina, es que está investigando ya el FBI al presidente de la Federación Argentina de Fútbol.
9: Pues sí, se dicen muchas cosas, que dineros del campeonato anterior que consiguió Argentina en Qatar 2022, pues que fueron desviados a una empresa fantasma y podría estar involucrado este señor.
11: Y la peor noticia es que se les va a Messi también, ¿no?
7: Pues ya.
11: Ya.
7: Ya. ¿Tú crees que Messi regrese a vivir a Argentina?
11: No, no creo, no, va a vivir en Barcelona, seguro. En
7: Barcelona,
11: ¿eh? Seguro, sí.
7: O en Miami.
11: No, yo creo que en Barcelona, Raúl.
9: Bueno, y sí, que jugar un par de añitos más con el Inter de Miami y adiós, ¿no?
11: Sí.
7: Sí, sí, bueno, es la gran figura del Inter y de la MLS. Con esto nos vamos, no se vaya, viene Pepe Carr.

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9: ¿Qué tal? ¿Cómo le va? Son las 6 de la tarde, la hora de las noticias, la hora de la verdad expuesta. Por supuesto, a través de Grupo Fórmula, radio, telefórmula, internet, YouTube, Facebook, Instagram y todas las plataformas que usted se pueda imaginar. Estamos en vivo y en directo en este lunes 20 de julio. ¿Día de qué? Oscar, bienvenido.
10: Muchas gracias, Pepe. Muy buenas tardes. A nivel mundial es Día del Ajedrez. Se supone que tiene su origen en el siglo VI después de Cristo en la India. Y a nivel nacional es Día del Bibliotecario. Muchas felicidades. Lo estamos invitando a que nos haga llegar a sus puntos de vista vía WhatsApp 55 48 48 03 94. Si usted quiere participar en el chat en vivo a través de la transmisión en YouTube, ya está habilitado, donde también está, como todos los días, el sondeo que lanzamos para conocer su opinión. La cadena perpetua a El Mayo, ¿es justa, sí o no?
9: Es lo que proponemos para sondeo a través de YouTube exclusivamente. La cadena perpetua al Mayo, ¿es justa, sí o no? Vamos primero con lo último, si le parece. Vamos con Ulises Soriano. Ulises está muy pendiente de esta tormenta que inundó Iztapalapa y está afectando el servicio del metro. Estamos contigo, Ulises, adelante.
11: Pepe, muy buenas tardes, qué gusto saludarte. Como bien lo comentas, esta tarde la...